0: en la salida en la mitad de la cancha. Terminó resolviendo bien por aquí Pellegrino. Tocando la pelota para Blanco. Blanco metiendo para Villa. Aquí la tiene Villa. Villa que intentaba marca para Bracamonte. Bolón afuera. Será lateral que corresponde Boca.
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2: Si algo no pierde Riestra, a pesar de los minutos que van pasando, es la concentración para marcar.
0: Hacia atacando otra vez Riestra. Venía buscando, no podía venir, la termina recuperando Boca y va saliendo a la Combraida, jugando al medio. Otra vez ese balón para que intente y no pueda, Delgado. La terminó perdiendo y se viene Riestra en la contra con Venegas. Atención que va corriendo Bracamonte, la tiene larga para Bracamonte, lo que corre Bracamonte. Aquí se viene sobre la derecha, se viene por aquí Bracamonte, la tiene Bracamonte, mete en el centro, viene pasado, muy largo. La va cubriendo para allí Braida, Braida que la va sacando para que la busque Delgado, intentaba Delgado, marcaba Celis, le va quedando o no. Por allí a Casibar, que la viene metiendo para Villa. A correr se viene por aquí Sebastián Villa, 28, tocando bajo. Entregó la pelota para Aranda, venía para Villa que la pierde. La recupera Monge en el medio, por allá la consigue otra vez a Casibar. Juega para Merentiel. Aquí la tiene Merentiel, insiste Merentiel. Merentiel frente a dos, lucha Merentiel, la tiene Merentiel. Pedía falta Merentiel que se frenó para que el árbitro se la cobre. Será tiro libre en la mitad que corresponde a Boca.
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0: Moviendo la pelota a tres Boca, moviendo de un lado hacia el otro. Por ahora ganando Riestra por tres tantos contra el en el banco de Uro. Todos contentos, todos felices, todos tranquilos, Lean.
3: Sí, no se queda, está como loco. Duró da muchas indicaciones, nunca se sentó durante todo el partido.
0: Así la tira otra vez Villa, le ganó esta vez a Bracamonte. Metió el centro Villa, largo, muy largo. Gritó Arce, dijo, ¡dejala! A buscar al arquero y la termina controlando Nacho Arce.
2: Te hago una pregunta, Juan, sin mala intención. ¿Nombraste a Ángel Romero hasta ahora?
0: No, casi.
2: Por favor. Está en la cancha, es una figura decorativa Ángel Romero. Lo mandó a jugar de 9 para pelearse con los centrales de Riestra, que están los tres muy firmes. No tocó la pelota prácticamente el paraguayo.
4: ¿Ganó Colegiales?
0: Sí.
4: Con el gol de Lionel Ortiz, 1-0 a Quilmes en el Centenario. Para subirle el ánimo a nuestro comentarista hincha de Quilmes, hay un recordado triunfo de Quilmes 3-0 frente a Boca en una fecha 1 de campeonato, inicial 2012, en la Bombonera, en el Centenario, ¿se acuerda?
5: El día de Cauterucho.
4: Los dos goles de Cauterucho y uno de Pablo Garnier.
0: ¿Dónde fue entonces?
4: En el Centenario.
0: Bien.
4: Donde hoy perdieron con Colegiales. La médica.
2: Bueno, Quilmes quedó complicado, está cerca de la zona de descenso, creo que a 2 puntos queda con esta derrota.
4: Sí.
2: Qué momento difícil.
4: Y en este momento tiene 24 puntos y en zona de descenso está Patronato con 22, pero abajo de Quilmes está Chacarita y Agropecuario, ambos 23. Es complejo el momento del cervecero.
0: Bueno, cuando hubo un amonestado en Riestra, primero presento el amonestado en el conjunto local.
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3: Coitía, el 27, segundo amonestado en el local.
0: Y hubo también un cambio en Boca que presentamos.
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6: El último en Boca, afuera Milton Delgado a la cancha con la 23, Camilo Rey Domenech.
0: Atacando Blanco ahora, la pelota la viene buscando Blanco. Blanco que va sobre el costado metiendo para Villa. Villa que frena, quiere escapar. Villa escapó de uno, no pudo escapar del otro, había dejado en el camino a Minio, después lo terminó cerrando Bracamonte, se fue con Perotti y todo afuera el colombiano, se la saque de meta para Riestra.
2: La famosa marca escalonada, Bracamonte partidazo por la derecha, lo propio Sansotre por la izquierda, claro, sos Villa, pasás a Bracamonte, automáticamente llega el respaldo de alguno de los centrales, lo mismo en el otro costado, por eso Boca no fue profundo por las bandas, le faltó entre tantas cuestiones, eso al Xeneize, imponerse más en los mano a mano. Casi todos fueron ganados por jugadores del equipo local.
0: Allí saliendo en el fondo, tres con el balón dominado. El conjunto Xeneize con Dilolo que la venía abriendo para Braida, tocando cortito, entregando así la pelota para que la domina ahora Rey Domenech, tocando el medio. Saliendo Boca y la pelota para Villa. Villa que la va dominando sobre el costado. 3-0 está ganando Riestra. Todo lo hizo en el primer tiempo. A los 7, a los 23, a los 38. Sánchez, Alonso y Díaz para esta goleada, Juan, de Riestra. Sí.
4: Revisando los números del primer tiempo, Riestra tuvo un 20% de posesión. 80 de Boca. 4 remates, 3 al arco, 3 goles.
0: Sí, sí. Se emocionaría el Cholo Simeone, ¿no?
4: Por favor.
0: Siempre ha dicho eso, que prefiere no tener la pelota para hacer los goles.
4: Usted el 20 de julio al Cholo Simeone, entiendo, no lo llamó, ¿correcto?
0: No, esta vez no.
4: Bien.
0: Antes lo llamaba ya no. Allí lo viene buscando Dilolo, desde que cambió. Allí buscando Rey Domenech. A tocando Rey Domenech, viene metiendo la pelota por bajo. Vienen sacando en el fondo, lo venía sacando Minio. Le va quedando otra vez para dominar a Blanco. Aquí la tiene Blanco. Blanco que la viene entregando por bajo. Va saliendo por aquí con el balón dominado Boca y Rey Domenech. Aquí la tiene Rey Domenech. Va tocando Rey Domenech, jugando para Blanco. Blanco entregando por bajo. Va saliendo con Aranda. Se adelanta Aranda. Quiere escapar de la marca de Celis. Viene Aranda. Escapó también de Bracamonte. Hizo bien Aranda. Toca al medio para Villa, aquí se viene Villa, salta la marca. Por aquí Paz, le quedó para Casíbar, retira Casíbar, espera Braida, pelota que viene. Por bajo para Romero, la abrió para Braida, toca otra vez atrás para Casíbar. Allí la tiene Casíbar, realmente para Villa. La tiene Villa para aquí, Villa que juega por bajo, entrega la pelota baja para... Que la rebote Aranda, metiendo para Rey Domenech. Juega para Villa, que es imposible entrar a la riestra. Tocan y tocan, pero es imposible entrar ni por un lado ni por el otro. A ver si ahora pueden comprar y de Braida la mete al medio. Y siempre hay una pierna para salvar esta vez. La de Paz para echar al córner. Termina siendo salida para el conjunto Zeneise. Será lateral finalmente. Por el costado la terminó sacando Paz. Pero siempre llega uno para cortar.
2: Siempre, bueno, recién encontró un pase profundo con Malcolm Braida. Recibiendo dentro del área como hace algunos minutos pasó con Sebastián Villa. Pero estamos hablando de dos acciones muy aisladas.
0: Así intentaba atacar Boca, la va sacando Paz. Paz que va controlando, se prepara para reventar en el fondo. Así lo va sacando, la pelota termina pegando en Ascasíbar. Será lateral que corresponde al conjunto local. Paso por el sector de Riestra. Todo esto, Leandro Paz.
3: Bueno, a Riestra le queda una ventana, le quedan dos cambios. Se mueven los suplentes. Hasta el momento duró las indicaciones, mira hacia adentro y no hacia afuera. Yo creo que más tarde se vendrán las modificaciones para quemar las naves.
0: Recordemos que tenemos fecha entre semana. ¿Dónde juega Riestra la segunda jornada del fútbol argentino en este
3: clásico? Será el día miércoles a las 17 en Varela contra Defensa.
0: Si la pelota la venía corriendo Venegas, viene cerrando Pellegrino. Boca, recordemos, Fafi, que la segunda jornada la posterga, ¿no?
6: Correcto, contra Estudiantes se va a jugar el 5 del próximo mes, después del compromiso del jueves contra O'Higgins y del domingo de visitante contra Newell's en Rosario.
0: Así sacando la pelota otra vez Rey Domenech, entregando abajo para Di Lolo. La viene metiendo Di Lolo, Di Lolo abriendo sobre el costado para que la maneje ahora. Para que el sector otra vez el conjunto Zeneise con Braida. Venía metiendo al medio, intentaba por allí. No podía dominar Ángel Romero, lo terminaron sacando en el fondo. Mucho se verá discutir seguramente, estimado Pablo, la médica de las variantes, ¿no? Del Vasco Robrena, que cambió mucho hoy y terminó pagando.
2: Y sí, la verdad con el diario del lunes van a aparecer críticas. Pero también es cierto que Boca debería estar preparado para jugar un partido con un equipo más alternativo y no pasar el papelón que está pasando en el Guillermo Lazza.
0: Así metía la pelota Villa, va corriendo otra vez en la búsqueda de Aranda. Aquí la tiene Aranda, que entró bien al partido. Aquí la tiene Aranda, Aranda que mete el centro, cierra bien Paz. Terminó reventando Paz, completaba después en el piso Minio. La terminó echando un poquito más afuera todavía. Será nuevo lateral para Boca.
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0: Tocando Blanco con Aranda, Aranda con Blanco, allí la tiene Aranda, Aranda jugando atrás la pelota para Rey Domenech, la tiene Rey Domenech, se enojaba Duró pidiendo que se había ido esa pelota, me parece, ¿no? Eso es lo que pedía el técnico.
3: Sí, estaba cerquita de la jugada.
0: Así tocando otra vez Aranda, Aranda la viene entregando, baja para Rey Domenech, juega corto otra vez con Aranda. Aquí la tiene Aranda, Aranda metiendo para Blanco, se viene Blanco. Blanco jugando con Aranda, aquí la tiene Aranda. Aranda que domina, Aranda que amagó y tocó bien filtrado la pelota para Valentiel, que no lo entendió. La dejó correr Paz, la va controlando el arquero. Va dominando Nacho Arce, va saliendo otra vez Riestra en el fondo.
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0: Pensando en el jueves, Fafi, un equipo parecido, imaginamos al del jueves pasado, ¿no?
6: Sí, yo creo que hasta se puede llegar a repetir todos los intérpretes. Con Dylan Golosito como lateral por derecha, con la dupla de centrales que ha descansado hoy. Hablo de Figal y de Ayrton Costa. Bueno, Blanco ha jugado nuevamente los 90 minutos. Yo creo que el descanso, la salida de Delgado y de Leon Flores también hablan de que tienen grandes chances de ser titulares.
0: Bueno, hay tiro libre aquí para Riestra. Y otro tiro libre que va a caer al área. La van a meter al área y va Riestra para buscar el cuarto. Lo saca todos, Montero del área lo quiere, bien lejos de su sector para estar listo para salir. Allí meterá el tiro libre, el centro ya que viene metiendo Goitía, pelota pasada larga, la viene sacando para atrás Braida. Le quedaba para Monge, la mete otra vez Monge, mete Monge hacia adelante, corre Celis a buscar. Insiste frente a la marca de Blanco, lucha Celis, puede ganar, atención, ganó Celis, le pega Celis al arco y Montero. Montero se queda con esa pelota, había ganado Celis, le había ganado a Blanco, lo terminó sacando con el cuerpo, después remató de derecha. Así llega el cuarto de Riestra.
2: Así fue toda la noche, Juan. Los jugadores de Riestra siempre se impusieron. La pelota quedó picando. Fue a la disputa con Celis, Lautaro Blanco y ganó cómodamente el número 8 de Riestra. Después el remate no fue tan ajustado. Resolvió bien Álvaro Montero.
0: Si sacaba en el fondo esa pelota el jugador Minio. La viene buscando por el costado ahora González. González que juega con Bracamonte. Levanta para González. Lucha González. Gana en el fondo. Con golpe de cabeza la Pellegrino, le quedó para Bracamonte, rebota en Villa, le va a quedar Arce. Va a salir Nacho Arce, 37 minutos, queda caído Bracamonte después de forcejear allí con Villa. Se pone de pie, va saliendo el arquero de Riestra.
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0: Recordemos, Silvio, lo que se jugó en la tarde de domingo.
4: Claro que sí, en la tarde de domingo, 0-0 en el comienzo de la jornada entre Atlético Tucumán e Independiente Rivadavia, y la victoria de Independiente, 2-0 frente a Estudiantes. Después del partido, obviamente, cuando agotemos Boca ya en D-Sport Gol, estaremos escuchando a los técnicos, a Cacique Medina, que habló de la posible vuelta de Verona al fútbol si llega Estudiantes a los 100.000 socios. Y a Gustavo Quinteros, que habló de la llegada de Mele y también sobre el pase de lo Mónaco, que estaba cerrado, pero que hoy, dijo el técnico, algo pasó que se enfrió.
0: Bueno, son todas novedades, todos títulos que tendrá Silvio Maverino para repasar junto a Alejo García Cao, una vez que termine este Riestra Boca. Ya estoy leyendo, allí la viene metiendo. Mientras tanto, nuevamente Riestra ataque, viene metiendo para Camonte, el remate al arco. Intentó desde atrás pegar Regoitía, se fue desviado, se la saque de meta, contame Leán.
3: El 24 de abril, la última vez que había jugado el local Riestra en esta cancha, porque después le quedaron partidos que eran de Copa Sudamericana. Recordemos que lo hizo de local en cancha de San Lorenzo. Digo esto para destacar el césped. Fíjense que estamos sobre el final del partido y la cancha estaba mucho mejor que la de River, por ejemplo, ayer, ¿no?
0: Sin duda, es impecable está el campo de juego.
2: Sí, qué mala de River, es cierto. Qué mala de Boca también, sí. El otro día contra O'Higgins.
0: Así atacando otra vez Boca. Viene buscando para allí Braida, sobre bueno, todo el sector, ¿no?, de donde están los bancos de suplentes.
2: Exactamente.
0: Donde se resembró.
2: Hoy más temprano fue el relato de Juan Maviera con los comentarios de Mati Cuaranta. La cancha de Estudiantes también estaba muy mal.
0: Sí, canchas que no se han usado durante este tiempo.
2: Primera fecha del campeonato.
0: Así tocando Juan, la pelota blanco, sí.
4: Y entre otras cosas, vamos a tener el posteo que acaba de publicar Lionel Scaloni en su cuenta de Instagram. Muy emotivo. Hace 10 minutos. Solo le digo el cierre. Postdata, dice Scaloni. Quien tiene un amigo argentino, tiene un tesoro.
0: Qué lindo, lindo, lindo cierre. Ahora, ¿tiene algo que ver con la continuidad? ¿Tiene algo que ver con algo que...?
4: No, bueno, no debería decirle o tendría que venderle mucho humo. Me parece que es un posteo, más que nada de agradecimiento por todo lo que se ha vivido, ¿no? Estos últimos días en Pujato, donde no podía ni siquiera salir a la calle por la cantidad de gente que lo esperaba. Sacó foto con todos.
0: Sí, sí, no es para menos. Así atacando otra vez Aranda. El técnico que tenemos no hay que dejarlo ir nunca.
2: Qué bien predispuesto estuvo ante cada requisitoria, ¿no? Para una foto, para un autógrafo, para un saludo. En Pujato, una locura, como recién marcaba Silvio.
0: Así se viene Villa, Villa que va atacando, Villa que va, la tiene Villa, Villa que levanta el centro contra el área, grita Nacho Arce. Se queda con esa pelota en casi 40, domina Arce, va a salir el arquero de Riestra.
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2: Imagen triste la de Boca, luce ya vencido, agarran la pelota los de arriba, se la sacan de encima, centros a cualquier parte, siguen controlando muy bien los zagueros centrales del Malevo, Nacho Arce muy atento para salir a cortar, y un par de cambios más en el equipo local, los últimos.
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3: Bueno, se retira el 24 y se retira el 14. Pablo Monge y Facundo Viño. Ingresa el número 16, Franco Watson. Y ya le digo después porque el cuarto árbitro levantó dos veces el cartel.
0: El 6, me parece.
3: El 6, el 6. Ahí está. El 6 es Tobo. No, el 6 es Cariglio, el defensor.
0: Sí, se vino el defensor Cariglio entonces. También Watson, los dos cambios en Riestra. En casi 41 minutos, la salida para Boca ahora viene recuperando medias. Para allí en el intento Watson, no podía, le queda Boca para venirse. Allí la mete por bajo, atención, corriendo a buscar esa pelota Valentino, saliendo Nacho Arce. Que amagó a reventarla, control y le pegó de zurda ahora, tira larga para que la vaya a correr Venegas. Venía buscando Venegas, marca Tirolo, insistía Casíbar. Le va quedando Braida, aquí la tiene Braida, dudo Braida. Va saliendo Braida por el costado, Braida que se viene contra el medio ahora, tocando la pelota sobre el costado izquierdo. Lo venían marcando, por allí termina cerrando en el fondo Sansotre para que le quede y salga Dirolo.
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0: Se equivocaba Rey Domenech, ahora quiso cambiar sobre el costado para Blanco. La terminó impulsando directamente afuera, para saque de costado. ¿Cómo queda Riestra con este triunfo en la parte importante, la que le importa, que es la tabla anual? Porque no había arrancado muy tranquilo en esa tabla, Silvio, ¿no, Riestra?
4: Correcto, Riestra con esta victoria está llegando a 14 puntos. Recordamos que el último es Estudiantes de Río Cuarto, que suma 8. Aldo Civi tiene 9, Riestra 14, Atlético Tucumán 15.
0: Tabla que va a estar apretada, eso
4: claro,
0: también, ¿no?
4: Ahora sí, totalmente. Haces bien en ponerle foco a esa tabla porque hoy, fecha 1, no le damos mucha bolilla, mucha importancia. Entiendo, sí, el hincha de cada equipo. pero solo van a quedar 15 fechas de la fase regular para determinar quiénes descienden.
0: Es que cuando te quieras dar cuenta estás en la fecha 8, fecha 9 y ya no te alcanza el tiempo para descontar puntos, así
4: correcto.
0: Que por eso es importante el triunfo que está consiguiendo aquí Riestra, tocando la pelota Blanco. Y es un triunfo también que te baja la moral para los que vienen peleando con Riestra, porque entonces, si juega con Boca, claro, bueno, tiene claro chance de perder puntos.
2: Sí, obvio. Bueno, pasó ayer también con Barracas, ¿no? Y el triunfo en el Monumental.
0: Así tocando acá, sí, ahora viene tocando la pelota baja, la viene metiendo larga ahora con Aranda. Aranda que la tira para que corra Romero. Va llegando Romero, abierto a la izquierda Romero. Lo terminó marcando. Otra vez Paz para echar la pelota al córner. Será tiro de esquina que corresponde a Boca.
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0: Aquí se viene Aranda, Aranda que va, Aranda que mete, viene al área, espera Casíbar, retira Casíbar, Casíbar que toca atrás la pelota, viene para Villa. Oye, mano, dijo el árbitro. Hubo mano allí de Casíbar cuando había rematado Aranda. Mano de Santiago Casíbar, le dice de todo, Matrán, enojado Casíbar. Impotente Casíbar, será tiro libre, será salida para Riestra en 43 minutos.
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2: Yo creo que tiene razón a Casíbar, algo totalmente involuntario. Venía de un rebote. ¿Dónde quiere Mastrangelo que se ponga las manos a Casíbar? No tuvo la más mínima intención, movimiento natural, para mí no era para sancionar esa mano.
0: El tiro libre para Boca, bastante bien físicamente Mastrangelo, ¿no? Más allá que estuvo bastante sentado durante el último mes y medio.
2: Fue nuestro único representante VAR en la última Copa del Mundo.
4: ¿Cuándo vuelven los árbitros, la médica? Porque por ahora ni en la fecha 1 ni en la fecha 2 fueron designados los mundialistas.
2: Sí, para Tello hay que esperar más, ¿eh? Para Tello hay que esperar más. Tengo entendido que tiene un viaje al viejo continente programado para alguna charla. Y bueno, yo estimo que Herrera y Falcón Pérez a la brevedad ya tienen que estar a disposición.
0: Así se viene atacando otra vez Aranda. Aquí lo viene metiendo Aranda. Aranda la pone larga para Braida. Braida que va, Braida que intenta, viene cerrando Quintana. La devolvía Quintana, le quedó para Valentín. Allí la tiene el Bestia, insiste Valentín. Valentín el que busca, toca atrás, la pelota viene para que la domina otra vez Boca ahora con Pellegrino. Saliendo por bajo, entregando para Aranda. Mete para Blanco. Blanco la viene abriendo para Villa. Aquí la tiene Villa. Sí, desesperado, duró por indicación cuando va atacando Villa. En 44 minutos de este segundo tiempo con Riestra ganando 3-0. La viene metiendo Villa, saca Quintana. Quintana que la mete, anticipa. Por allí otra vez Pellegrino, la buscaba Casíbar, viene luchando Braida, saca en el fondo Sansotre. Arrevienta Sansotre sobre un costado, será lateral que corresponde a Boca en 44 y medio y va a empezar a repasar la figura. Empiezo a preguntar por la figura de la cancha para usted, estimado Leandro Paz, ¿quién fue el mejor?
3: No es por lo que jugó, pero por el golazo que hizo, inevitable no elegirlo al Tanque Díaz.
0: Así tocando la pelota Blanco, Blanco la viene sacando para Casíbar, la figura para usted, estimado Fafi Pérez, ¿quién fue?
5: Y después de ese golazo va a ser muy difícil no conseguir con mi amigo Leán Paz, el Tanque Díaz.
0: Va sacando para allá Casíbar. Casíbar lo viene entregando por bajo. Parece que se dejaron llevar por las luces, como dice un amigo Mariano de la calle Corriente, ¿no?
2: Sí, sí. Y para mí es muy difícil no coincidir con Paz y con Pérez. Lo que pasa es que el gol que hizo. Además jugó bien Alexander.
0: Sí, jugó bien, cierto. Ahora.
2: Se la bancó.
0: Yo quiero elegir a los cinco del fondo, Riestra.
2: Sí, muy bien, sí, todos. Todos jugaron en un altísimo nivel.
0: Así tocando, con esa pelota atrás Boca, se viene adelantando Dirolo. Dirolo que la viene jugando por el costado, entregando así otra vez para Braida. Braida jugando para Dirolo, viene metiendo por bajo, entregan allí para que se adelante otra vez Boca con Romero. Quiere escapar, Romero escapó de uno, de dos, pero de tres no puede. Le cometían falta, ante marca el árbitro, habrá tiro libre para Boca. Bueno, de tiro libre podrá llegar al descuento al menos. Cuando hay un amonestado más en Riestra, presentamos un nuevo amonestado en el conjunto local.
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3: Franco Watson, el número 16, 4 minutos más, relator.
0: 4 más hasta los 49 iremos. Tremenda la patada de Watson, ¿eh? A ver si lo terminó golpeando feo a
2: Y lo pisó a la altura del tendón, ¿no? Demasiado fuerte. La infracción, está bien la tarjeta amarilla. Y bueno, Aranda terminó siendo en estos pocos minutos de lo poco rescatable de este Boca que pierde 3-0.
0: Tremenda bandera detrás del arco. Han sacado los hinchas de Riestra, Leon, ¿eh?
3: Sí, con la cara de Diego Armando Maradona. Relator, me pongo de pie. Hay un poco más de 10, 12 banderas con la cara de Diego por acá, ¿eh?
0: Le va a pegar Aranda en el tiro libre. La chance para Boca en 46 minutos y medio. Pasa que Diego tuvo injerencia directa con Riestra.
2: Sí,
3: claro, es una foto directa de él con la camiseta de Riestra.
0: Aranda y Romero para el tiro libre, para al menos decorar el resultado, para buscar el descuento en la media luna, casi apenas recostado sobre el costado izquierdo para tomar este tiro libre Boca, con Aranda o con Romero, buscando el descuento. Agazapado Nacho Arce, que puso 2, 4, 5, 7 en la barrera. Le iba a pegar a Aranda, allí se adelanta Aranda que le pega, la pelota rebotó, no le quedó para darle a Pellegrino, desviado. Saque de meta, saque desde el arco, la pelota rebotó en la barrera. Después Pellegrino terminó pegando feo afuera. Saque desde el arco para Riestra. 47 se está quedando con el triunfo 3-0 el local.
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0: Tendrá que sacar la pelota Nacho Arce, sin ningún apuro para sacar el arquero de Riestra en 47, ya superados. Boca perdiendo el invicto en la mano en el camino nuevo de Arroa Herrera ya en este segundo proceso. Le duró hasta acá, Silvio, dos partidos, ¿no?
4: Correcto, dos partidos que había ganado y no había recibido goles. Así hoy le hicieron más goles que en los dos partidos.
0: Claro, es verdad. Así se venía Merentiel, viene sacando la pelota Quintana. Viene metiendo otra vez en el ataque Boca, pero viene cortando González. A tirarle González, corre Venegas, cierra el fondo Dirolo. Toca atrás Dirolo, casi queda corta. Lo tiene que sacar Montero. Montero jugando cortito, entregando para que la domine por aquí Pellegrino. La figura entonces Alexander Díaz.
2: Sí, sí, sí. Alexander Díaz, el mejor del partido.
0: Se quedaron con el gol.
2: Sí. Bien. Es que con tamaño gol, ¿cómo no elegirlo?
0: Se emocionaron. Así la viene buscando Braida. Vereda jugando por el costado. Viene tocando la pelota Braida. Nosotros laburaron para que Díaz le haga, pero bueno.
2: Sí, también. Es que
3: está convencido el relator.
2: Minio Paz Quintana jugaron bárbaro, sacaron todo de arriba.
0: Así se viene atacando Blanco. Blanco la viene sacando otra vez para Villa. Villa que la viene buscando. Lo va a encarar a Bracamonte. Va a Villa. E insiste Villa. Lo marca Bracamonte. Toca atrás para Blanco. Se repliega Riestra otra vez al centro al área. Sale Nacho Arce, que también ha sido importante. Cuando lo han llamado, controla la pelota, levanta, la muestra. Va a salir Riestra, que se va a quedar con la victoria.
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0: Tendrá que sacar Nacho Arce, se va a terminar la historia aquí en el Bajo Flores. Va a ganar Deportivo Riestra en un partido histórico. La primera vez que Boca vino aquí al Laza y se está quedando con la victoria Riestra, que lo está goleando además. Allí sacando ese balón el jugador Rey Domenech. Venía tocando para Dirolo, se iba a los señores, el árbitro Ramas Tranche lo pita y anuncia que aquí en Enlaza se ha terminado la historia. Ha ganado, ha goleado el Deportivo Riestra con los goles de Sánchez, de Alonso y el golazo de Díaz en el primer tiempo. Riestra le ha ganado a Boca por 3-0. Se ha quedado con un triunfo histórico el equipo local. Victoria para arrancar con muy buen pie este campeonato. Derrota preocupante para el equipo del Vasco Rabarrena en el primer partido del torneo local. 3 para Riestra, 0 para Boca. Se ha terminado aquí la historia.
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1: Riestra 3, Boca 0. 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
2: Después del primer tiempo habíamos dicho que Boca ofensivamente había mostrado algunos aspectos interesantes, pero que el problema lo tuvo defensivamente. En la etapa complementaria, con los cambios, con el ingreso de los titulares, salvo Aranda, que eludió 3-4 veces al recibir la pelota, Boca se apagó. Jugó peor que en el primer tiempo. Y defensivamente el complemento no sufrió, básicamente porque Riestra no aceleró, porque se sintió cómodo con los tres goles que había marcado en la primera parte. Gana bien el equipo de Guillermo Duró, una victoria inobjetable. Un ejemplo más de que no necesitas llenar de situaciones el área rival como para justificar un resultado. Riestra atacó poco y atacó bien. A Boca lo atacaron poco, pero se defendió tan mal que se despide del Guillermo Laza por primera vez en su historia con un resultado muy abultado. Un 0-3 que me imagino servirá como para que el Vasco Arrobarrena siga evaluando a algunos jugadores, porque en definitiva el partido de hoy servía como prueba para muchos futbolistas que no venían teniendo tanto rodaje. Pienso en Braida, pienso en Dilolo, que perdió su lugar. Hoy Nicolás Figales, el primer marcador central titular. Pienso en Pellegrino. Bueno, pienso también en Kevin Zenón, en Alan Velasco, en Alarcón, el chileno Alarcón, que jugó solamente un tiempo. Boca cierra un domingo muy, muy lejos de lo que esperaba, perdiendo categóricamente 3-0 frente al Deportivo Riestra, y ahora tiene que cambiar el chip, ponerse otra vez el chip internacional, porque no puede no avanzar a los octavos de la Sudamericana. Tiene el jueves que viene el partido en Chile frente a O'Higgins.
0: Bien, ya estoy Lean, ya estoy Fafi, ya estoy con ustedes esperando por testimonios. Aquí ha ganado Riestra por 3-0. La victoria del conjunto local con los 3 goles marcados en el primer tiempo para este conjunto de Guillermo Duró, que se ha quedado con una victoria importantísima en el arranque del campeonato con los goles de Sánchez, del 11 Díaz. Escuchamos al capitán Milton Celis.
8: Victoria histórica.
9: Sí, bueno, muchas gracias. La verdad que es un triunfo bárbaro. Como te dije antes del partido, nosotros necesitamos sumar más en nuestra casa, hacernos fuertes, hacernos sentir, que nos respeten, que vengan acá a nuestra casa y nos respeten. El Riestra que ascendió, el que se mantuvo en la categoría, el que clasificó las copas, ¿no? Ese Riestra que estuvo invicto acá en esta casa. Así que nada, un gran laburo de todo el grupo. Salió a la perfección lo que laburó el técnico. Así que nada, las que tuvimos, convertimos. Después creo que ellos no nos lastimaron, no tuvieron, porque no lo dejamos. Hicimos un partido intenso en todas las líneas, así que nada, feliz por el triunfo.
8: ¿Imaginaban o creían en la previa del partido que la diferencia en el marcador iba a ser tan amplia?
9: Sabíamos cómo lo podíamos lastimar, lo laburamos en la semana. No, uno no piensa en ganar por tanta diferencia, no más contra un grande, sino tratar de convertir las que te quedan y después hacerte fuerte. Así que nada, aprovechamos las que tuvimos, contento por el esfuerzo del grupo. Creo que fuimos merecidos en el triunfo, en los 3 puntos, así que nada, como dije recién, esto es paso a paso. Nosotros peleamos por la tabla de abajo, nos tenemos que hacer fuerte en casa, así que nada, feliz por el triunfo y dedicárselo a la familia de nosotros.
8: Eliminaron por Copa Argentina San Lorenzo, ahora en esta primera fecha le ganan 3-0 a Boca. ¿Es el envión anímico que necesitaba este grupo?
9: Sí, obvio, porque ahora desde que llegué hicimos una pretemporada bárbara. Pensando en eso, nos tocaban partidos difíciles, San Lorenzo, Boca. Ahora el miércoles otro partido muy difícil. Así que nada, era hacernos fuerte, como te dije, sumar en el campeonato. No mirar tanto la Copa Argentina, la verdad que es una copa que te da mucho prestigio. Le sacamos a un grande, ahora le ganamos a otro grande. Es todo mérito de nosotros, el esfuerzo, el sacrificio que hacemos el día a día. Así que nada, disfrutar ahora con la familia, descansar.
8: La última, cortita, se picó en un momento con el banco de suplentes de Boca. ¿Qué pasó ahí?
9: Sí, obviamente están enojados, dicen de todo. Pero nada, es la picardía del partido, así que nada. También cuando estaba en Barcelona se picó un poquito allá en Ecuador y hoy me reflejaba en eso, pero nada, es cosa del partido y la verdad que queda ahí adentro.
8: Gracias y éxitos para lo que viene.
9: Muchas gracias, déjame mandar un saludo a mi familia.
0: Bien, allí estaba Milton Celis después de lo que ha sido esta victoria de Riestra frente a Boca por 3-0. Veremos si hay alguno por el lado de Boca también que hable después de lo que ha sido esta derrota aquí en Enlaza. Mientras tanto paso por tu sector, Leandro Paz.
3: Bueno, el arranque que esperaba Riestra después de tanto tiempo sin jugar en su cancha, de pasar de fase en Copa Argentina y sumar estos primeros 3 puntos que, como repasaban recién, le viene bien lo que es en la tabla anual. Se le vendrá defensa, será el miércoles a las 17 en Varela. Con este 12 partidos en este arranque de Guillermo Durón, su tercer ciclo en el club, venía con 4 empates, 5 derrotas y esta es la tercera victoria recién. Hay una trampa ahí en el medio porque una de los empates derivó después en la victoria en Copa Argentina contra San Lorenzo.
0: En tu sector, Fafi Pérez, después de la derrota de Boca 3-0. Bien, ya voy a estar con Fafi, ha ganado aquí Riestra frente a Boca por 3-0. Esperamos por la palabra de Duró, esperamos también por la palabra de el Vasco Arrobarrena después de lo que ha sido esta derrota categórica de Boca, que tendrá que rápidamente dar vuelta a la página y pensar en lo que va a ser el partido del jueves, porque se juega mucho el jueves frente a O'Higgins en ese partido en Chile.
2: Sí, ni hablar. Más después de esta derrota durísima que se lleva de Guillermo Lasa, es como que cada vez tiene menos margen este equipo. Y eso que el Vasco recién arranca, por supuesto no es la responsabilidad solamente del nuevo técnico Zeneise. Este es un plantel heredado con algún que otro retoque. Hay que ver qué pasa con Álvaro Montero, ¿no? Porque había debutado bien contra O'Higgins, hoy tuvo un partido olvidable. Después venía contando Fafi que va a ser difícil ver a Leandro Lozano, el lateral derecho, el próximo jueves contra los chilenos. Desde ya que van a volver los titulares, Aranda, Villa, Merentiel. Pero la imagen que ha dejado hoy es realmente preocupante en este arranque de torneo, que además no te da mucho tiempo como para que te relajes. Acá son partidos dentro de pocos días. Bueno, Boca no va a jugar entre semana por el torneo local porque tiene el compromiso de la Sudamericana, pero ya la otra semana va a completar el partido de la segunda fecha del campeonato. Y no, no te podés caer. Y Boca no puede permitirse, insisto, perder de la forma en la que perdió hoy con tantos errores puntuales en el aspecto defensivo.
0: Bueno, se van retirando los hinchas del Deportivo Riestra después de esta histórica jornada, con la alegría, con la satisfacción de este triunfo por 3-0. Ya esperamos por la palabra de los entrenadores, ya vendrá el comentario final también de Pablo La Médica, pero ponemos al día lo que ha pasado en esta jornada. Estimado Silvio Maverino, se ha terminado la primera fecha del torneo clausura.
4: Correcto, la primera fecha del torneo clausura que ya está completada. Se terminó la acción en este día domingo. Descansaremos con relación al torneo vernáculo este lunes y el martes ya va a arrancar con 4 partidos la fecha 2. A la carrera, todos los finales de esta jornada. Arrancando por el jueves, la victoria de Argentinos 3-2 a Sarmiento. Belgrano 2-1 a Central. Defensa Aldosivi 1-1. El viernes ganó Gimnasia en Mendoza 1-0 a Central Córdoba. Ganó Racing 2-1 a Gimnasia. Ganó Vélez 1-0 a Instituto. 2-2 Platense Unión. Ganó Huracán, atención La Médica, 1-0 a Banfield. El viernes en el Ducó. El sábado ganó en Río Cuarto a Estudiantes a Tigre 1-0. Ganó Newell's en la vuelta al fútbol argentino, haciendo su estreno en primera división de Jorge Sampaoli como técnico de Talleres. La Lepra lo derrotó en el Bielsa 1-0. Ganó Barraca Central de visitante 1-0 frente a River y ganó Lanús 1-0 frente a San Lorenzo. Hay dos datos estadísticos que ligan a los grandes, ¿no? Porque River perdió por primera vez de local en el Estadio Monumental frente a Barraca Central. Solamente le había ganado una vez como visitante y había sido en 1924 en el viejo estadio de River en Alviari Tagle. Por lo tanto, después de 102 años, Barracas volvió a ganarle a River de visitante, primera en el Monumental, ayer 1-0, y hoy primera derrota de Boca frente a Riestra en el Guillermo Lasa, primera vez que Boca visita ese estadio y recibió una goleada histórica. Completando el sábado, Lanús le ganó a San Lorenzo 1-0, hoy Atlético Tucumán e Independiente Rivadavia 0-0, ganó Independiente 2-0 frente a Estudiantes en el Estadio 1, y lo dicho, Riestra goleó a Boca 3-0. Boca no comenzaba un campeonato de primera división perdiendo 3-0 desde aquella recordada derrota ante Quilmes, que le marcaba hace un ratito, en el Estadio Centenario, con el arbitraje de Néstor Pitana, 4 de agosto de 2012. Quilmes le ganó a Boca 3-0. Martín Cauterucho a los 11 del primer tiempo, el primero. Ya en el complemento, Pablo Garnier puso el 2-0 a los 15. Y otra vez Martín Cauterucho a los 40 del complemento, el 3-0 para el Quilmes de Omar De Felipe, que en la primera fecha de ese torneo inicial 2012 le ganaba al Boca de Julio César Falcioni, que terminó con 10 por la prematura expulsión a los 17 de la parte inicial de Santiago Silva. Ese Boca, Ustari, Franco Sosa, Schiavi, Caruso, Clemente Rodríguez, Pablo Ledesma, Somoza, Walter Erviti, Cristian Chávez, Lucas Biatri y Santiago Silva, el último equipo de Boca que había perdido 3-0 en una primera fecha del campeonato. Con respecto a Riestra, solo le falta ganarle a Racing para tachar a los 5 grandes. Como está La Médica, si incluimos a Huracán y hablamos de los 6 grandes del fútbol argentino, a Huracán también le ganó el Deportivo Riestra. 7 victorias ante los 5 grandes, la primera ante Boca. Solo le falta ganarle a Racing, y al que más le ha ganado es a Independiente. 1 victoria frente a San Lorenzo, 2 victorias frente a Independiente, también 2 victorias frente a River y hoy la primera frente a Boca, con el que pasó a tener historial igualado, porque Boca le ganó un partido, porque empataron el otro y hoy ganó Riestra 3-0.
0: Sí, señor, ha ganado aquí Deportivo Riestra por 3-0. Nosotros encaminamos una tanda aquí en el aire de Espor Radio y ya se prepara Pablo La Médica para el comentario final después de lo que ha sido esta derrota de Boca en su debut, en su estreno en el campeonato, en un fin de semana en el cual perdieron River y Boca ante Barraca Central y Deportivo Riestra. Tanda y comenta Pablo La Médica lo que ha dejado este triunfo de Riestra aquí en Enlaza.
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0: Volvemos al Laza. Está hablando el Vasco Arrobarrena. Arranca la conferencia de prensa del técnico de Boca.
18: Y después en la segunda parte, creo que la parte ofensiva también, porque... No hicimos daño, no tuvimos la pelota, como decís, pero no tuvimos ese ímpetu para ir a buscar un gol. Preocupa, es un palo importante, duro, es un baño de realidad, así que habrá que agachar la cabeza, trabajar y recalcar que el primer responsable soy yo. Acá el responsable de esta derrota soy yo y no... Acá hay que seguir insistiendo en algunas cosas, seguir mejorando en muchas y levantar. Este club, cuando te caes, te tenés que levantar lo más rápido posible y nosotros dentro de 4 días tenemos la definición de la Sudamericana.
19: Vasco, Cristian Infanzón, estamos en vivo por Único Grande. ¿Por qué la razón de tantos cambios? Si bien juegan seguido, dijiste que ibas a pensar más en este partido y después en la revancha. Dio la impresión de que pensaste más en el partido de jueves.
18: No, que son 2 días y medio, no tenemos ni 3 días de recuperación. Y como siempre he dicho, fui claro con los jugadores que el que los pone soy yo y que no se saquen, y voy a contar con todos. Lamentablemente hay una derrota, pero también tengo que pensar en lo físico y tener en cuenta que nosotros terminamos el día 23 a las 11 de la noche del partido y no llegaron ni a 72, no creo que ni a 60 horas. Así que hay jugadores que tuve que poner, como el Chelo, como Lautaro, pero uno hace un análisis de lo físico y también pensando en lo que viene.
20: Vasco. Sí. ¿Cómo va? Candela Leiga para TNT Sports. Hoy en el primer tiempo Boca se le notó que le faltó esa referencia dentro del área y después con los cambios en el segundo tiempo pudo generar un poco más. ¿Crees que si no llegas a recuperar a los delanteros es de suma urgencia incorporar a un 9 o alguien que sea referente ahí en el área? Gracias.
18: Lo hemos dicho que estamos con el presidente buscando un 9 por el tema de Vareiro. Veremos qué es lo que sucede con Adam. Pero no es solo esta derrota por un 9. Creo que hemos fallado en otras cuestiones que, que no incumbe a tener o no un delantero. Te repito, el primer tiempo creo que fallamos en tres jugadas. Llegaron tres jugadas y nos hicieron tres goles. Tuvimos la pelota, pero no hicimos daño. Y en el segundo tiempo tuvimos mucho más la pelota, pero no inquietamos. No tuvimos esas ganas, ese ímpetu de ir a buscar un gol. Y eso es lo que más me preocupa.
6: Paco, buenas noches. ¿Cómo estás? Acá sí. Luis Fregosi para Radio Buenos Aires. Estamos en vivo para Mundo Boca Radio. ¿Qué te preocupa más? Bueno, recién hablabas, ¿no? Del equipo, porque en el segundo tiempo ingresaron prácticamente los titulares, lo que vos imagino que pensás como titulares. Sí. Entró Aranda, Villa, y la verdad que el equipo no generó peligro. ¿O te preocupa más lo que pasó? Porque fueron realmente, el resultado fue injusto en el primer tiempo. Fueron tres llegadas nada más y fueron tres goles, pero errores realmente del equipo, ¿no? ¿Te sentís con esa sensación de que qué te preocupa más de las dos cosas?
18: A ver, me preocupa el que no sepamos levantarnos de esta derrota, el primero y principal. Y sería una estupidez de nuestra parte no levantarnos, o que no haga más daño de lo que nos hizo esta derrota. Después, obviamente que hay cosas para mejorar y si bien tuvimos el control, a mí me gusta tener la pelota para hacer daño, si no, no sirve. Tuvimos tres errores, como vos decís, pero me queda esa sensación de que no íbamos a estar todos, podemos jugar 60 minutos más, que no íbamos a poder entrarles o inquietarles. Por bueno, entiendo que los tres palos del primer tiempo pueden perjudicar en la moral y en la confianza, pero somos Boca y tenemos que generar mal. Por eso, repito y que quede claro que el responsable de esta derrota soy yo. Y trabajaré para pensar en el partido de Chile, tratar de conseguir el resultado que necesitamos.
21: Vasco, estamos en vivo para Radio La Red. En una de tus primeras respuestas hablaste de baño de realidad. ¿Por qué esa definición? ¿Sentís que quizás falta mucho? ¿Sentís que no es tan así como todos creen que Boca tiene dos equipos? ¿Cuál es la lectura de esa frase?
18: No, a ver, veníamos de triunfo, es todo alegría y hay que tener cuidado siempre. El fútbol argentino te pega un mazazo y te devuelve la realidad. Nosotros tenemos que seguir trabajando, tenemos que ser cauteloso, tratar de ver tanto las victorias como la derrota en una medida justa y que nos sirva de experiencia. Obviamente que el vestuario es un cementerio y eso la verdad que está bien, que duela, pero nosotros mañana tenemos que trabajar a las 10 de la mañana, 9 y media de la mañana, tenemos que empezar a trabajar el partido en Chile con el O'Higgins. No hay tiempo para lamentos, sí para corregir, sí para enfocarse en estos errores y que no se repitan. Pero bueno, el tema es, hablando, todo lo solucionamos, hay que trabajarlo y tratar de que este tipo de partidos nos sirva para el futuro.
6: Vasco, acá, Tato Aguilera para Tix Sports. ¿Sentís que dieron demasiadas ventajas en el primer tiempo?
18: Yo creo que, a ver, sabíamos que el juego directo, el juego aéreo, hay distracciones, hay el tercer gol, es un córner a favor nuestro, esto ya lo habíamos hablado, ya lo habíamos trabajado, pero bueno, ocurre, y ocurre y hay que agachar la cabeza, enfocarse, volver a trabajar, volver a repetir e insistir en estos pequeños detalles que nos cuesta mucho. Estamos en Boca y no podemos tener un partido como lo tuvimos hoy.
22: Vasco, ¿cómo te va? Buenas noches, Marcelo Valeiras para Boca Late, estamos en vivo. Quiero preguntarte acerca de lo que viene justamente, porque se te viene O'Higgins. En base a la presentación de hoy, obviamente veo tu autocrítica y veo que estás preocupado, pero y hace una fecha vos habías hablado acerca de que era un grupo y que no había titulares y suplentes. ¿Hoy te diste cuenta que es otra la realidad que tenés y eso es lo que te está preocupando tanto?
18: No. Estoy, sé lo que tengo. No por una derrota voy a cambiar mis convicciones y mis ideas y lo que pienso de cada jugador. No. En eso estoy tranquilo. Sí que me preocupa que le haga al grupo más daño esta derrota que lo que tiene que tener. Es la primera fecha de liga, obviamente que importa, que nos duela, pero hasta un determinado punto, porque ya mañana hay que pensar en O'Higgins, es un equipo difícil, en un campo difícil, y nosotros tenemos que tratar de seguir insistiendo y en seguir mejorando y en pasar la fase.
1: Última pregunta. Vasco, acá estamos en vivo para el show de Boca. Bueno, yo te quiero preguntar porque dijiste varias de realidad y falta por ahí de ganas en el segundo tiempo que pudieron haber jugado.
18: No de ganas. Las ganas siempre están. Hay momentos que te enfocás y equivocás los momentos. Nos faltó... Nos gana ímpetu en ir a buscar un gol. Somos Boca y tenemos que ir a buscarlo de cualquier manera.
1: Ahora, eso está claro. ¿Te preocupa que estos jugadores que hoy le diste la posibilidad de ser titular, que habitualmente son suplentes, no aprovechen la oportunidad, teniendo en cuenta que, como vos dijiste, si Boca va avanzando en los distintos torneos, va a tener partidos cada tres días y necesita que estos jugadores también estén bien?
18: Sí, pero a ver, no. Ellos saben, yo fui claro desde un principio y no por una derrota, por un rendimiento malo, voy a dejar de creer en ellos. Es un buen grupo, ha sufrido hace 6 meses un palo duro y ahora esto también es duro por cómo veníamos, pero también si lo sabemos entender y aprender de la experiencia no nos puede servir de mucho. Hubiese sido peor si era la Copa Argentina o la Copa Sudamericana. Esta es la primera liga, la primera fecha de la liga. No nos gusta perder, no me gusta perder, y no de la manera que hemos perdido, pero bueno, es un golpe duro. No voy a ser sincero, es un golpe duro, pero entiendo que tenemos que mejorar y tenemos que trabajar. La única manera de salir de este golpe es trabajando, estar juntos, corrigiendo cosas, y después los jugadores saben que estamos en Boca y las oportunidades hay que aprovecharlas.
1: Gracias, buenas noches. Muy
4: bien, hasta ahí la palabra de el vasco Rodolfo Arrua Barrena, después de su primera derrota, dura por cierto, en este segundo ciclo, luego de un comienzo con 2 halagos consecutivos por Copa Argentina y por la Copa Sudamericana, perdió 3-0 frente al Deportivo Riestra. En la segunda parte no hicimos daño, dijo el técnico, no tuvimos el ímpetu para hacer un gol. Preocupa, es un golpe duro, algo que destacó en varias oportunidades, es un baño de realidad, hay que agachar la cabeza y trabajar. El primer responsable soy yo, ante todo esto lo reiteró en un par de oportunidades también, haciéndose cargo de la derrota. Hay que seguir mejorando en muchas cosas y levantar. Este club, cuando te caes, te tenés que levantar lo más rápido posible, dijo el DT. En 4 días tenemos la definición de la Sudamericana. Cuando le preguntaron sobre la rotación, la gran cantidad de cambios de O'Higgins a hoy, porque tuvimos 2 días y medio de recuperación. Tengo que pensar en lo físico. Él habló de 72 horas y después empezó a achicar el margen. El propio Vasco dijo, no llegamos creo ni a 60 horas de descanso de un partido al otro. Estamos buscando un 9 por el tema de Vareiro. La derrota de hoy no es solo por la falta de un 9. Bueno, una colega le preguntaba con respecto a si Boca iba a buscar un 9. Él habló de la lesión de Vareiro, pero dijo no es que perdimos hoy porque Boca no tenía un 9 de área. En el primer tiempo fallamos en 3 jugadas y nos hicieron 3 goles. Tuvimos la pelota, pero no hicimos daño. Lo que más me preocupa es que no tuvimos actitud para ir a buscar el gol en el segundo tiempo. Me quedó la sensación que podíamos jugar 60 minutos más y no íbamos a hacer un gol, dijo en otro tramo de la conferencia el técnico. Cuando le preguntaron por el semblante del plantel en el vestuario es un cementerio, ni les quiero contar lo que me decía recién aquí en off, un amigo hincha de Boca, no voy a decir que fue Carlos Blota, nuestro locutor. Bueno, el vestuario es un cementerio, está bien que duela, dijo Arrua Barrena, pero mañana tenemos que empezar a trabajar, no hay tiempo para lamentos. El tercer gol es un córner a favor nuestro. Esto ya lo habíamos hablado. Hay que mejorar. No me gusta perder, como a nadie, entiendo. Es un golpe duro, pero es una primera fecha de torneo. Aquí marcó la diferencia, claro. No es que le quitó o le bajó el precio a la derrota, o tal vez sí, pero marcó la diferencia. Una cosa es perder 3-0 en la fecha 1 de un campeonato y otra si hubiese sido contra O'Higgins en un mano a mano por Conmebol Sudamericana o el partido frente a Sarmiento en Copa Argentina, que perdés y te despedís. Bueno, tendrá Boca que trabajar rápidamente a partir de mañana porque no hay tiempo para lamentos. Va a jugar esta semana Conmebol Sudamericana partido de vuelta para seguir avanzando en los 16avos de final cuando se enfrente a O'Higgins, pero en Chile, después de lo que fue la victoria en el partido de ida. Lo más destacado de el Vasco Arruabarrena en conferencia de prensa que acabamos de escuchar luego del relato de Juan Ángel Furlanich, el comentario de

0: Después de las 10 de la noche se va a sumar el querido Alejo García para resumir en 2 horas todo lo que ha dejado esta jornada de domingo. Con Seba Aldeco en los controles. Ya venimos. Ya voy a tomar contacto con Fafi Pérez en el Guillermo Lasa, donde hace historia el equipo dirigido por Duró, a quien también vamos a escuchar en conferencia de prensa. En uno de los monitores en nuestro estudio tenemos las dos latitas de energizante que auspician al equipo del Bajo Flores. Hay un poquito de escudo de Deportivo Riestra y el chivo de la marca, ¿no? Bueno, debe estar contento Stinfale. Seguramente algún premio económico va a tener el plantel de Riestra por este histórico 3-0 frente al Xeneize. Esperamos por la palabra del entrenador. Recordamos que Boca no perdía 3-0 en una primera fecha de campeonato desde aquel 3-0 frente a Quilmes en el Centenario en el 2012. El equipo de Falcioni frente al equipo de Omar De Felipe ganaba la cerveza 2 goles ese día de Martín Cauterucho. Ahora Boca perdió el primer tiempo 3-0, la última vez que Boca había perdido o había recibido en una primera parte 3 o más goles, el 2-4 ante Belgrano en el 2024 con Almirón como entrenador. Aquel partido lo terminó perdiendo Boca 4-3, 4-2 terminó el primer tiempo. En el complemento decoró la derrota la bestia Merentiel. Ahora, la última vez que Boca había perdido 3-0 un primer tiempo fue en la Bombonera con Sebastián Battaglia como entrenador, aquel primero de julio del 2022, con un gran partido de Giuliano Galoppo. Ganaba Banfield 3-0. Séptima victoria del Deportivo Riestra ante uno de los 5 grandes. Le ganó 2 veces a Independiente, le ganó 2 veces a River, le ganó a San Lorenzo, le ganó a Boca. Solo le falta ganarle a Racing. Hoy le ganó por primera vez a Boca. Y en el Guillermo Lasa se hace fuerte, porque en aquel glorioso 2024 le había ganado 2-0 a River, le había ganado 1-0 a San Lorenzo. Vamos a incluir, porque nos está escuchando Pablo La Médica, a Huracán le había ganado 1-0 en ese 2024. También a Independiente. A Independiente repitió el resultado en el Lasa al ganarle 2-0 en el Apertura 2026. Y en este nuevo cementerio de los elefantes, que es el estadio del Deportivo Riestra, hoy le ganó 3-0 a Boca Juniors. Recordamos los finales de este domingo. Arrancamos temprano con el relato de Pablo Sager, el comentario de Nacho Raposo y el empate de Atlético Tucumán e Independiente Rivadavia 0-0. En el segundo turno fue victoria de Independiente 2-0 frente a Estudiantes de La Plata con goles de Gabriel Ábalos. 33 tantos para el paraguayo en 103 partidos en el equipo de Avellaneda. Montiel, el 2-0 definitivo, un error defensivo del conjunto Pincha Rata que lo pagó realmente caro. Tuvo la chance de empatar Guido Carrillo, pero el penal de Carrillo terminó en las manos de Rodrigo Rey, que no es un gran atajador de penales, pero tampoco podemos exagerar y decir nunca atajó un penal. Atajó 14 de 70 en su carrera. Esto significa el 20%. Lo de Carrillo y los penales es ya a esta altura dramático. Los últimos 5 penales ejecutados en Estudiantes en tiempo regular fueron atajados, como Maradona en el 96, claro, los de Diego fueron casi consecutivos con la camiseta de Boca. Está hablando Guillermo Duró, escuchamos al técnico del Deportivo Riestra.
1: Y la definición de Alexander, ¿qué puedes decir? Gracias.
2: ¿Qué tal? Buenas noches. La verdad que muy contento por la entrega de los jugadores, por el que este triunfo a nosotros nos va a dar un ánimo y un envión muy bueno para la segunda parte. Nosotros sabemos lo que iniciamos y lo que tenemos que jugar. Así que bueno, ganarle a Boca de esta manera de local nos va a hacer fuerte, nos va a hacer sentir bien. Y lo de Alexander, tenía que esperar esa oportunidad, sabiendo de que ellos estaban ni en las líneas altas, y jugar en el mano a mano contra los centrales era una de las opciones que habíamos marcado. Por suerte salió y bueno, un golazo, ¿no?
3: Guillermo, ¿cómo te va? Te habla Santiago Sija para Mundo Blanquinegro. Primero, felicitarte por la victoria. ¿Qué fue lo que se habló primero en el comienzo de esta nueva temporada? Porque creo yo que no fue un partido que nada más se ganó con suerte y demás, que hubo un trabajo atrás que realmente se practicó para empezar muy bien la temporada, con la victoria en Copa Argentina, con la victoria ahora frente a Boca. Creo yo que cualquiera...

0: le mete tres goles a Boca cuando se empieza un campeonato. Hay una frase que una vez dijo el Indio Solari que ocurrían bellos milagros. Creo yo que esto no fue un milagro. Creo que acá se practicó y ocurrió realmente. ¿Qué se practicó del principio de esta temporada en adelante y qué idea le querés meter a estos chicos que vienen con hambre y con los refuerzos también que vinieron para quedarse?
1: No, a ver, lo que se trabajó fue primero el orden, tener un orden táctico y saber los duelos que teníamos que ganar por banda, porque ellos juegan mucho por banda y desequilibrio en uno contra uno. Sabíamos que teníamos que aprovechar las 4 o 5 situaciones que podíamos llegar a tener. Sabíamos que por ahí teníamos que replegar como para salir de bloque bajo. Así que bueno, estuvo todo estudiado, estuvo todo practicado y lo que uno le quiere inculcar a los jugadores es que el orden táctico nos va a dar a nosotros una tranquilidad sabiendo lo que es el campeonato este para nosotros, no esta segunda parte.
2: Guillermo, ¿cómo estás? Primero que nada, felicidades por la victoria. Acá Julián Rienzi para Esto es Riestra. Bueno, una victoria ya histórica, ganarle a Boca acá de local por 3-0. Y vos en el semestre pasado decías, nosotros tenemos que buscar en la segunda parte tratar de encontrar ese Riestra fuerte de local en el 2025. ¿Crees que este es el camino para encontrarlo? ¿Y qué análisis haces del regreso tanto de Milton Celis como de Brian Sánchez? Porque hoy a Milton Celis se lo vio en todas las partes de la cancha, era un pulpo.
1: Sí, es parte fundamental de esto, ¿no? Con los refuerzos que trajimos, creo que volvimos a tener lo que en algún momento fue Riestra acá de local. Lo de Milton para nosotros es importantísimo, papel también, nos transmite tranquilidad en el juego, cuando tiene que jugar. Así que bueno, más lo de Quintana, más los chicos que se van adaptando a lo que pretendemos, creo que hicimos, estamos tratando de encontrar un plantel que de local se va fuerte y que podamos sacar acá varios puntos.
3: Guillermo, buenas noches, ¿cómo estás? Te habla Franco Lisbonini para Código Maleo. Primero que nada, felicidades por la victoria. Te quería preguntar, siguiendo un poco con la línea de mi colega, que es la primera vez que Riestra le gana a Boca en su historia, ¿qué te genera ser parte de esto? Y también, desde que llegaste vos, victoria independiente, eliminación a San Lorenzo, y bueno, ahora esta victoria contra Boca.
1: A mí me genera una felicidad grande por el grupo, por el sentimiento que tenemos nosotros, los que hemos pasado varias etapas. Así que bueno, y la felicidad por los jugadores que con este triunfo empiezan a entender que vamos bien, que vamos a poner en camino, no tenemos que desviar, tenemos que ser conscientes de que esto recién arranca, que no es una victoria más, sino que es una victoria muy importante contra un gran equipo, contra un presupuesto importante también. Así que bueno, esperemos seguir por ese camino y que esto siga creciendo, ¿no?
4: Buenas noches, Candela Silva para Siempre Maleo. Primero felicitarte. Mi pregunta es, ¿cuál es el balance que te queda de este encuentro? Y en tres palabras, ¿cómo me lo definís? Ya que ganarle a uno de los grandes es algo muy emocionante para todos. Muchas gracias.
1: Sí, a ver, ¿cómo lo defino? Creo que hicimos un gran trabajo. No nos crearon situaciones de riesgo. No hemos sentido que nos podían entrar o que nos podían hacer daño, simplemente con alguna pelota por ahí fuera del área, porque ellos habían hecho 3 goles ya en los partidos anteriores con pelotas de fuera del área, porque tienen buena pegada. Pero creo que les tapamos los circuitos bien como para que no generen y no tener sobresaltos. Entonces, eso es lo que me genera, que hicimos un gran trabajo en todas las líneas como para doblegar lo que te puede generar Boca.
5: Guillermo, buenas noches. Acá adelante Lautaro Cáceres para 10 de adición. Quería consultarte por un hombre en particular que estuvo ausente del otro lado, que es el de Leandro Paredes. Hoy se notó mucho la ausencia de Leandro, el creador de juego y dueño del mediocampo de Boca. Quería saber qué tan influyente fue su ausencia y si te cambió la idea de juego que tenías pensada o siempre fue la misma. Muchas gracias.
1: Creo que es una pregunta quizás para el técnico de ellos, en saber qué le podía haber generado Paredes, ¿no? Que juegue Paredes, que juegue Delgado, que juegue el que juegue en Boca, creo que está en la misma línea. No es que porque no juegue Paredes el resultado hubiese sido distinto. Sí, hay que respetarlo, sabemos que es un jugador que te maneja distintas situaciones de juego, tiene una visión distinta quizás, pero creo que le ganamos a un gran equipo como Boca en con jugadores, como dijo en su momento Robarrena, Velasco 10 millones de dólares, entró Villa 7 millones de dólares, entonces son jugadores de mucha jerarquía, entonces creo que nosotros hicimos un planteamiento sin saber quién iba a jugar, porque tenía muchas dudas de quién podía jugar, pero sí sabiendo los movimientos y la idea que tenían o que tienen ellos de juego, porque lo hemos visto en los amistosos y en el partido que jugaron contra O'Higgins. Entonces, en base a eso trabajamos, pero no en base a nombres, porque no sabíamos quién podía llegar a jugar.
6: Guillermo, ¿qué tal? Buenas noches. Felicitaciones por la victoria. Diego Mendoza para Radio Belgrano M570. ¿Te sorprendieron los 7 cambios de Boca, más allá de la jerarquía que tiene? Digo, los 7 cambios con respecto al partido ante O'Higgins. ¿Y cómo explicas, para alguien que venga de afuera, que el fútbol subcampeón del mundo en la primera fecha tenga a Boca y a River perdiendo bien, sobre todo Boca hoy contra Riestra, ayer River contra Barracas, y dando la sensación, los dos equipos más grandes, los que gastan millones, que podían haber jugado, no sé, media hora más, 40 minutos, y no iban a hacer ningún gol? ¿Cómo lo explicás vos, que conocés tanto el fútbol internacional y sudamericano?
1: A ver, si vamos ahora que el Mundial, se ha visto mucha paridad. Hoy, si el gastar sí te llena de jugadores de jerarquía, pero hoy creo que la parte física o el orden o el la motivación ha emparejado mucho a los equipos. Y creo que se le va a hacer a lo largo del campeonato, se le va a hacer difícil a todos los equipos jugar. Sí, hoy hay son todos los partidos muy parejos. Ayer se vio también un San Lorenzo Lanús muy parejo, un Newell también que se gana con un detalle, con una pelota parada, un penal. Entonces, hoy no se puede subestimar a nadie, y creo que eso es el mensaje más importante, ¿no? Que todos somos iguales y que todos vamos a pelear por lo mismo. Entonces, creo que ahí va el camino, que hoy quizás los presupuestos no es como antes, porque todos estamos en un crecimiento importante y queremos luchar para eso, ¿no? Para crecer. No, los 7 cambios, quizás ellos tienen una seguidilla de partido importante, juegan ahora el jueves, después juegan domingo, después vuelven a jugar miércoles, creo que era normal. Quizás, no sé si 7, pero sí, hacer un mix me lo esperaba, pero bueno. Igualmente, los 7 cambios de Boca no creo que le cambien mucho la idea a lo que pretenden, ¿no?
7: Hola, Guillermo, buenas noches. Pilar, primero felicitarte por la victoria. Segundo, preguntarte, es una gran victoria esta. Viniste a ganar a San Lorenzo también. Es un buen comienzo. ¿Qué mensaje les das a los chicos también?
1: Que hay que seguir por este camino, que nada va a ser fácil, que todo cuesta. Que sí lo tomemos de la parte de motivación, de que sabemos de que podemos contra el equipo que sea, pero siempre teniendo un orden, una idea y tener los pies sobre la tierra, sabiendo de lo que nosotros nos jugamos esta segunda etapa.
6: Finalizamos la conferencia de prensa.
8: Hasta ahí la palabra de Guillermo Duró, el técnico del Deportivo Riestra, después del histórico Riestra 3, Boca 0. Escuchamos a Duró. Ya escuchamos a Rodolfo Arrua Barrena. En breve, alguna frase destacada que vamos a recuperar con Leo Orieta en la producción del técnico Ceneice, que hoy consumó su primera derrota en este segundo ciclo, después de 2 victorias encadenadas, una por Copa Argentina, la otra por Conmebol Sudamericana. Debutó en el campeonato perdiendo frente a Riestra. Separamos y venimos junto a Alejo García hasta la medianoche. Ya voy al Laza para tener la palabra de Fafi Pérez, y en un ratito habilitamos el teléfono para que el hincha del fútbol argentino, entiendo hasta ahora en emoción violenta el hincha de Boca, pero el hincha de todos los clubes que han debutado en la primera fecha del campeonato, los que son del ascenso obviamente también tendrán el micrófono, dejen su mensaje y nos cuenten, diría Marcelo Benedetto, sensaciones de lo que ha sido la fecha 1 de nuestro campeonato. Separo y vengo.
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0: 2207. Esta es la herencia de Daniel Fernando Retamoso. ¿Dónde estará Daniel Fernando a esta hora? Orieta, que cree en los Reyes Magos, me dice, está durmiendo. Bueno, puede ser que esté durmiendo. El tema hay que ver con quién. Abrazo grande a quien inició este Disc por Gol con esta cortina hace unos cuantos años. Hasta la medianoche los acompañamos con el postpartido de Boca. Dura derrota, más allá del asterisco de los suplentes, de que rotó, hizo muchos cambios a Arruabarrena, cuidando a los principales baluartes de este equipo, pensando en la revancha del jueves frente a O'Higgins de visitante, pero hoy el Guillermo Lasa le pasó factura. Riestra 3-0 a Boca. Ya voy con Fafi Pérez a el estadio porque se está retirando Boca después de la palabra de Arruabarrena. Veremos si habla algún jugador más. Entiendo que no. Fila india, como ocurre en estos casos, y abandonando rápidamente el estadio. Voy a saludar a mi querido amigo Alejo García Cao. La última vez que lo vi, Alejo tenía un cuerpo virgen de tatuajes. Ahora ya tiene uno y cumplió su promesa como hombre de buena palabra. ¿Cómo le va, youtuber? ¿Todo bien?
1: ¿Cómo estás, Mabel? ¿Todo bien? Más que saludarte, yo te mando un grato saludo, mi querida madre. Una de nuestras dos oyentes que siempre nos escuchaban, claro. Las fieles oyentes en nuestras tres temporadas de eSport Show, te manda un cariño tan grande.
0: Me imagino.
1: Está del otro lado escuchando, obviamente.
0: ¿Cómo se llama su madre, recuerden?
1: Graciela.
0: Graciela.
1: Graciela y Sara, las dos.
0: Le mandamos un beso grande a Graciela, claro, la madre de Alejo, mi madre Sara, obviamente, también. Pero a la mamá de Alejo le mandamos un saludo, que me imagino el orgullo que debe sentir, porque su hijo, que lo crió también, porque viste que están los hijos mal criados, pero están los hijos mal aprendidos. Porque Graciela por ahí lo crió muy bien Alejo y Alejo fue un mal aprendido. No es el caso. Es Alejo un hijo bien criado y bien aprendido. Entonces, me imagino Graciela debe tener el pecho inflado de orgullo que su hijo es una persona de bien y que cumple la palabra, ¿no?
1: No se da una idea.
0: Porque había prometido Alejo hacerse un tatuaje. Le contamos a aquellos que no estén muy al tanto de esta historia. Cuando Argentina ganó la tercera estrella después de Qatar, en realidad antes, dijo, Alejo prometió. En emoción violenta, pero lo prometió.
1: Claro.
0: Y lo prometió al aire, porque esto es lo que yo le decía al profe Pellegrini.
1: Bueno.
0: No estoy violando un off the record. Al aire prometió que si Argentina ganaba el título en Qatar, él se hacía un tatuaje. A horas. Después no funcionó, ¿no?
1: Bueno, fuimos varios.
0: A horas.
1: Fuimos varios.
0: De hacerse o de jugarse la final del Mundial 2026, Alejo todavía no había cumplido su promesa.
1: Bueno, fui cumplido.
0: Está muy bien.
1: Hubo otros que no cumplieron.
0: A usted no le pueden adjudicar la derrota.
1: No,
0: podemos adjudicar al momento sin él, ¿no? Por ejemplo, Leo. Pero bueno, ¿qué va a ser?
1: También.
0: ¿Cómo anda, Alejo? ¿Todo bien?
1: Muy bien. ¿Usted, Maverino?
0: Pero excelente.
1: Tenemos muchas cosas, porque usted sabe, yo siempre vengo preparado. En tantos años que hemos estado juntos, tenemos...
0: Orieta pensó que no. Que venía como el suizo, emboló.
1: Quédese tranquilo. Sí. Es cierto que con el bueno de Dani es otro tipo de programa, pero aquí obviamente siempre tenemos que estar informados. Tenemos una mala tarde de Colapinto.
0: Ah, claro.
1: Carrera con muchos problemas en Hungría.
0: Cuando
1: antes
0: usted
1: del receso.
0: Dice mala tarde, horario europeo, ¿no?
1: Bueno,
0: mañana de Argentina, correcto.
1: Está
0: muy bien. Usted habla con el uso horario de la locación.
1: Exacto.
0: Bien.
1: Tenemos partidos de todas las categorías del ascenso.
0: Sí, señor.
1: Primera Nacional, B Metropolitana, C Federal A. Tenemos también la palabra del míster, porque habló Lionel Scaloni.
0: Impactante, ¿no? Lo que está pasando con Scaloni en Pujato.
1: Sí,
0: tuvieron
1: bueno,
0: que poner un
1: el
0: cartelito.
1: Cartel ese es...
0: Claro, no está, se tuvo que ir, Leo. Gracias por tanto cariño, ¿no? Ayer dijo que tenía medio raro. Alejo, que es una persona que ha cambiado de equipo, ahora juega para el equipo de los que están en pareja. Si vos decís en tu casa, voy al dentista un sábado. Y de mínimo raro, ¿no?
1: Bueno,
0: pero bueno, sonó es que, en lo de Scaloni sonó excusa, pero bueno.
1: Me imagino, o quizás que claro, es el único momento.
0: Claro, cuando el consultorio no tiene gente, está vacío, ahí va Scaloni.
1: Y si no, difícil arreglarse el tema de las muelas. Pero habló, en realidad, publicó un comunicado en sus redes, muy lindo, la verdad.
0: ¿Para vos es una despedida? En un ratito lo vamos a leer.
1: Yo creo
0: pero
1: que
0: claro,
1: sí.
0: Pero claro, a ver, vos podés acomodar el discurso y podés interpretarlo como deseas. Porque Scaloni fue claro, hasta diciembre mínimo estoy. Después de diciembre voy a evaluar los que están cerca del mundo selección, Fernando Siís, Nani Senra, feliz cumpleaños Nani, que fue ayer el cumpleaños. Lo que reiteran es que está bastante complicada
1: la continuidad.
0: Torcerle la decisión a Scaloni, que él tiene decidido a esta hora, después de diciembre, cerrar su ciclo en la selección. Ahora, con esta información, si uno lee lo que en un ratito les va a compartir Alejo, y la verdad suena a despedida. Ahora, puede ser un agradecimiento hasta aquí, punto y aparte. Después de diciembre, se renuevan las esperanzas. Bueno, veremos qué es lo que va a ocurrir. ¿Para usted sonó a despedida lo de Scaloni, Alejo?
1: Sí. Es que también yo lo tomo como una continuidad de lo que él mismo dijo después de la final perdida.
0: Claro.
1: Yo al menos entiendo que después de diciembre él no sigue. Él no tiene deseo de continuar. No porque... Sí,
0: a esta hora no quiere seguir.
1: No por presión de ninguna de las otras partes, que me imagino todos deben estar desesperados de que siga, pero claro, por un deseo propio.
0: Claro. Y además, Scaloni tendrá que eliminar, entre comillas, a muchas vacas sagradas de este plantel, porque hay muchos jugadores que, entiendo, por una cuestión de edad, algunos lo decidieron ellos.
1: Sí, ahora, el caso Tamendi, por ejemplo.
0: En su momento, Armani dio un paso al costado. Armani sabía que ya su tiempo en la selección estaba agotado, entonces dijo, me voy yo antes que tenga que tomar esa decisión Scaloni. Ahora, hay ciclos que se van terminando por una cuestión natural y biológica. Otamendi se sabía que después del Mundial, más allá de que él lo anunció, era difícil que continúe.
1: Sí.
0: Bueno, Di María nos quedó la sensación que todavía estaba para jugar y ahora es contrafáctico, pero con Di María tal vez contra España hubiese sido distinta la historia. Pero bueno, no vamos a hacer revisionismo. Pero bueno, hay procesos lógicos que se terminan y tal vez Scaloni no tiene ganas de ser él el encargado de renovar el plantel, porque se habló mucho de los 17 que repitieron de 2022 a 2026, porque la renovación Scaloni la hizo de 2018 a 2022, porque fueron muy pocos los que jugaron en Rusia, si bien Scaloni formaba parte de ese plantel como ayudante de campo de Sampaoli, uno de los ayudantes, fueron muy pocos los que repitieron de 2018 a 2022, o sea, sí, la renovación la hizo ahí con muchos pibes jóvenes que aparecieron y que fueron apareciendo en el transcurrir de ese proceso, incluidos los últimos que se subieron al barco, como por ejemplo Enzo Fernández. Bueno, muchas cosas que estaría bueno preguntarle a Scaloni en una nota mano a mano, veremos si algún día habla con algún medio y expresa, si es que se va, los motivos. Porque imagino, si la decisión la tiene tomada, qué mejor que preguntarle a Scaloni. Bueno, ¿qué más para anticipar, Alejo?
1: Tenemos amistosos internacionales, protagonistas y goles argentinos en el Brasileirão.
0: Bien.
1: Porque así como inició el torneo vernáculo en nuestro país, lo hizo en el país vecino de Brasil. Y noticias internacionales, bombazos del mercado de pases, por ejemplo, el Real Madrid, que sigue sumando estrellas y mucho más de aquí hasta la medianoche.
0: Bueno, usted es locutor nacional número... ¿En proceso todavía la matrícula?
1: No, ya la tengo, no
0: recuerdo. Se la acuerda. Bueno, qué lástima.
1: Qué lástima, Walter.
0: 3.544.
1: No, era 15.000 algo.
0: 15.200.
1: Ya somos bastantes.
0: 15.225. Bueno, Alejo García, locutor nacional, el número de WhatsApp, les pedimos mensajes de voz.
1: De audio,
0: de
1: claro.
0: De audio, ¿para qué?
1: Medidos. Es cierto que a Silvio le gustan los mensajes.
0: Por mí va todo. Yo sacaría gente al aire directamente. Ahora, no. Orieta se agarra la cabeza, dice, tengo dos hijos, dice Orieta. ¿Tenés dos hijos? No sabía. Bueno,
1: por algo no es director de contenido de la radio.
0: Mandamos
1: Silvio
0: audio
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0: Dame un par, a ver.
2: Muchacho, esto de Boca, la verdad. Poner a esos pibitos que le falta un plato de sopa, de guiso, locro, ir un poco a un gimnasio. Esos pibitos, ese gorosito, el otro, pobrecito, ese Flores. Pues no puede chocar ni con un abuelo, pobrecito. ¿Cómo juegan esos pibitos en primera? Es una cosa de loco. Hay que trabajarlo físicamente, hay que darle un plato de sopa. Bueno, y el resto, ¿viste cómo son? Cachaper.
3: Buenas, staff de D-Sport. Pareciera que gastarse cualquier cantidad de plata o casi nada, traer un montón de jugadores o no traer a nadie, traer supuesta jerarquía o traer cualquier cosa, de las inferiores pibes que no han debutado en primera o gente que tiene 40 años, parece que día tuvo prácticamente lo mismo si vemos los últimos partidos. Bueno, Mauricio de Microcentro.
0: Abrazo grande a Mauricio. Bueno, si el mensaje no sé si hablaba especialmente de Boca y del Deportivo Riestra, pero si nos metemos en lo que fue la victoria de Barraca Central frente a River, Barraca Central en este mercado incorporó a Juan Ignacio Barbieri, delantero, 29 años, procedente del Deportivo Armenio. Llegó en condición de préstamo. Había sido campeón Copa Argentina con Independiente Rivadavia, Juan Ignacio Barbieri. Y el otro que incorporó es Elías Pereira, el lateral izquierdo, de 27 años, que llegó libre luego de su etapa en Defensa y Justicia. Es decir, uno a préstamo y otro libre. Eso incorporó Barraca Central. Ahora, creo que no hace falta porque salió hasta en la revista Chacra lo que ha incorporado y lo que seguirá incorporando seguramente el River de Coudet. Lo último, lo de Ángel Correa. Pero trajo a Nicolás Otamendi, que jugó la final, si bien no es titular, jugó la final del mundo con Argentina frente a España. Contrató a dos uruguayos que por ahora no estuvieron a la altura, habrá que darle tiempo. Mauro Arambarri, que llegó del viejo continente, y Giovanni González, otro futbolista que estaba en este caso en el Krasnodar de Rusia. Arambarri en el Getafe de España, trajo un jugador del fútbol ruso, repatrió a Lucas Beltrán, repatrió a Rafael Santos Borré, por todos estos jugadores que menciono, haciendo una erogación importante, salvo Otamendi, que está bien, por ahí no tenés que pagar el pase porque estaba libre de Benfica, pero tenés que pagarle un contrato. Sí. Lo de Ángel Correa, y sigue tratando de incorporar River. Sin embargo, ayer el millonario perdió con Barraca Central. En un ratito nos vamos a meter en el postpartido. Bueno, lo seguimos escuchando al hincha de Boca, al hincha de River, de todos los equipos, porque se ha cerrado la primera fecha del campeonato y ya nos pueden dar sus sensaciones de lo que les dejó el comienzo de cada uno de sus equipos. ¿A qué número, Alejo?
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0: Dame uno más.
4: Este equipo de Boca me genera lo peor que me ocasiona un ser humano, es indiferencia total. No tengo ni ganas de insultarlo a Boca. Desastre. Velasco, Zenón, Alarcón. No sé cómo pueden seguir en Boca. No.
0: Contrató a dos uruguayos que por ahora. Bueno, tremendo, ¿no? Esto es cuando un ex va a la cancha del equipo del que se fue mal, ¿viste? Dice, ¿cómo lo recibieron? No vamos a hacer nombres, bueno, voy a hacer nombres propios. No le vamos a sacar el culo a la jeringa hasta ahora, ¿no? 22-19 de este domingo. Como por ejemplo cuando enfrentó Maxi Salas a Racing en aquel gigante de Arroyito con la camiseta de River. Bueno, ¿qué hubiese sido qué hubiese sido lo peor para Maxi Salas? Que lo trataran con indiferencia, ¿no? El hincha de Racing lo puteó durante todo el partido. Maxi Salas, ni bien entró a la cancha, lo primero que hizo hacer un gol, ¿no? Que después terminó siendo decisivo. Pero digo, lo insultó el hincha de Racing porque estaba dolido, porque lo quería. Ahora, lo que marcaba este oyente es lo peor que te puede pasar.
1: Sí.
0: ¿Qué siento? Indiferencia, ni ganas de putear tengo. Bueno, ¿a qué número se comunica la gente, Alejo?
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0: Bueno, 22-19. Hoy ganó Riestra 3-0 frente a Boca. Ya voy a ir al Guillermo Lasa para que Fafi Pérez nos cuente lo que ha dejado la derrota para el Xeneize y lo que se viene. Actualizame porque está jugando Higgins a esta hora en Chile, que es el rival del Xeneize en la semana en Conmebol Sudamericana. Riestra 3-0 a Boca, 0-0 Atlético Tucumán Independiente Rivadavia y ganó Independiente 2-0 frente a Estudiantes de La Plata. ¿Qué pasa con O'Higgins?
1: Está perdiendo contra Deportes Concepción de visitante con un gol de un viejo conocido. Si yo le digo Joaquín Larribey.
0: Ah, el Bati.
1: El Bati Larribey.
0: Ya tiene más de 40 el Bati.
1: De penal. Mirá. Gol para Deportes Concepción que en el entretiempo vence 1-0 al próximo rival de Boca este jueves.
0: Larribey que ascendió con Deportes Concepción, claro. Se quedó en el equipo y no pierde la costumbre de convertir.
1: 41.
0: 41,
1: para correcto. Larribey.
0: Dame a Milton Celis, el jugador de Riestra, que le dio otro cachetazo a Boca, ¿no? Porque jugó con Barcelona de Ecuador en Conmebol Libertadores y ahora le ganó con Deportivo Riestra. A ver qué dijo Celis, que también recordó ese partido.
5: La verdad que es un triunfo bárbaro. Como te dije antes del partido, nosotros necesitamos sumar más en nuestra casa, hacernos fuertes, hacernos sentir, que nos respeten, que vengan acá a nuestra casa y nos respeten. El Riestra que ascendió, el que se mantuvo en la categoría, el que clasificó las copas, ¿no? Ese Riestra que tuvo invicto acá en esta casa. Así que nada, un gran laburo de todo el grupo. Salió a la perfección lo que laburó el técnico. Así que nada, las que tuvimos, convertimos. Después creo que ellos no nos lastimaron, no tuvieron, porque no lo dejamos. Hicimos un partido intenso en todas las líneas. Así que nada, feliz por el triunfo. Sabíamos cómo lo podíamos lastimar. Lo laburamos en la semana. No, uno no piensa en ganar por tanta diferencia, no más contra un grande, sino tratar de convertir las que te quedan y después hacerte fuerte. Así que nada, aprovechamos las que tuvimos, contento por el esfuerzo del grupo, creo que fuimos merecidos en el triunfo, en los tres puntos. Así que nada, como dije recién, esto es paso a paso. Nosotros peleamos por la tabla de abajo. Nos tenemos que hacer fuerte en casa. Así que nada, feliz por el triunfo y dedicárselo a la familia de nosotros. Sí, obvio, porque ahora desde que llegué hicimos una pretemporada bárbara. Pensando en eso, nos tocaban partidos difíciles, San Lorenzo, Boca. Ahora el miércoles otro partido muy difícil. Así que nada, era hacernos fuerte, como te dije, sumar en el campeonato. No mirar tanto la Copa Argentina, la verdad que es una copa que te da mucho prestigio. Le sacamos a un grande, ahora le ganamos a otro grande. Es todo mérito de nosotros, el esfuerzo, el sacrificio que hacemos el día a día. Así que nada, disfrutar ahora con la familia, descansar.
0: La palabra de Milton Celis, que en un futuro, Alejo, después podrá jugar otra vez contra Boca, pero a esta hora le puedo decir a sus nietos dentro de muchos años que jugó tres veces contra Boca y que no sabe lo que es la derrota.
1: Mire.
0: Porque la primera vez que lo enfrentó, octubre del 24, jugó en aquel empate de Riestra en la Bombonera frente al Xeneize 1-1.
1: Todo hace poquito tiempo, además.
0: Bueno, claro. Ese día ganaba Riestra gol de Brian Sánchez, que hoy anotó el primer gol del partido en el Guillermo Lasa. Lo empató Cavani para Boca. 1-1 la primera vez que jugaron en Bransen 805. Y decíamos que venía de jugar en Conmebol Libertadores. Jugó en la victoria de Barcelona 1-0 frente a Boca en Guayaquil. Y hoy fue una pieza clave en la victoria 3-0 de Riestra frente al Xeneize. Por lo tanto, tres partidos de Milton Celis, Celis frente a Boca, dos victorias y un empate. 22-23, dame una frase del Vasco Arruabarrena, el técnico de Boca que recién escuchamos en conferencia.
6: No hicimos daño, no tuvimos la pelota, como decís, pero no tuvimos ese ímpetu para ir a buscar un gol. Preocupa, es un palo importante, duro, es un baño de realidad, así que habrá que agachar la cabeza, trabajar y recalcar que el primer responsable soy yo. Acá el responsable de esta derrota soy yo y no, acá hay que seguir insistiendo en algunas cosas, seguir mejorando en muchas. Y bueno, levantar este club, cuando te caes te tenés que levantar lo más rápido posible y nosotros dentro de 4 días tenemos la definición de la Sudamericana.
0: Ahí estaba la palabra del Vasco Rodolfo Arruabarrena. Más oyentes, 22-24, 10 de la noche, 24 minutos, ya voy con Fafi Pérez. A el Guillermo Lasa, primero lo tengo a Fafi. Ah, bueno, en breve ya lo tengo porque se está retirando del estadio. Correcto, los jugadores de Boca en fila india. No nos van a dar el premio Pulitzer por esto. Este youtuber pagaba 1,5, ¿no? Que Boca se iba a retirar en fila india. Ya habló a Arruabarrena. No hablaron los jugadores al pie del campo de juego. Y se van retirando sin hablar, sin hacer declaraciones. Deme un oyente más. ¿A qué número, Alejo?
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0: Para aquellos que se prenden recién a la radio, hasta las 12 los estamos acompañando con esta edición especial de Disport Gol / Disport Show. Recordando viejos tiempos con el querido Alejo García. Ya vamos a estar resumiendo todo lo que ha dejado este fin de semana, no solamente en el fútbol argentino, sino en el fútbol internacional, también con el día de Franco Colapinto. Pero les consultamos a través de qué número, Alejo.
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0: Lo que les dejó esta primera fecha del campeonato en la Argentina. A ver.
7: Hola, muchachos, ¿cómo andan? Acá Cristian, del Congreso. La verdad, cansado de Boca. Estoy cansado. Este tipo, Riquelme, logró que me canse de Boca. Nunca voy a querer que pierda. Soy de Boca, de la cuna, de chico. Pero desde que tengo uso de razón, nunca estuve en este estado. O sea, te saca la gana de ver los partidos este muchacho. Los jugadores que traen, Velasco, Alarcón, y los que están ahí en el banco, los que no juegan. No. La verdad que nunca voy a querer que pierda Boca, pero algo hay que hacer, algo tiene que pasar para que este tipo ya se vaya. Es muy soberbio, no puede decir que las construcciones, cada obra en el club es un campeonato, ¿no? Es una tomada de pelo increíble. Y lo peor de todo, que las selecciones, me da miedo de que gane de nuevo, que haya algo raro ahí y gane de vuelta. Chao, muchachos.
0: Bueno, un abrazo. Me parece que el 20 de julio no lo llamó a Riquelme, ¿no? No. Por el Día del Amigo, el oyente mostrando su enojo con el presidente Zeneise. Boca comenzó con derrota este campeonato, 3-0 frente a Riestra. Ayer perdió River, la última vez que River y Boca, Boca y River, habían iniciado un campeonato con derrota, inicial 2012. Te decía esa derrota de Boca 0-3 con Quilmes. En esa primera fecha del inicial 2012, también perdía River 1-2 frente a Belgrano. Repetime el número, les pedimos audios de WhatsApp sobre las sensaciones que le dejó la fecha 1 del campeonato, recordando que mañana descansamos, lunes no hay fecha, pero el martes ya arranca la segunda.
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0: Ya voy con Fafi Pérez para que nos deje su balance final de lo que ha sido la jornada de hoy, de las posibles altas que pueda tener Boca de aquí al final del libro de pases que está cerrando el viernes, pero que después para aquellos equipos que transfieran o cedan un jugador al exterior tendrán hasta septiembre la posibilidad de seguir incorporando. Algo dijo el técnico Rodolfo Arruabarrena sobre esta cuestión cuando lo consultaron del mercado de pases, si estaba buscando un 9. Habló de Adán Vareiro, que está lesionado, y que sí, está en conversaciones con el presidente Juan Román Riquelme para incorporar algo más en la delantera. Igual se aclaró se encargó de aclarar el Vasco que hoy no perdió Boca por la falta de 9. No sé si viste el partido, Alejo, pero en el primer tiempo tuvo la pelota Boca en un 80%, sí, pero no supo qué hacer con ella. Riestra llegó 3 veces y le hizo 3 goles. Y habló a Arruabarrena en su conferencia de prensa en varias oportunidades de los palos. Claro, no fueron pelotas que pegaron en el poste, sino que fueron
1: los golpes,
0: palazos, claro, sí, golpes que recibió Boca, sí, y de los que no se pudo levantar, porque en el segundo tiempo metió titulares, pero la tónica no cambió. Claro.
1: No, para nada. Un equipo que denota la falta de juego. Veremos si con Paredes y Aranda desde el inicio cambia, pero coincido con el entrenador que no se trata solo de la falta de un centro delantero.
0: Bueno, usted que es youtuber sabe que estamos en épocas de reaccionar ni bien terminan los eventos.
1: Claro.
0: Bueno, vamos a convocar a Fafi Pérez para que reaccione en vivo, nuestro hombre fuerte en el Zeneise, luego de este duro golpe 0-3 frente a Riestra en el Guillermo Lasa. ¿Cómo va, Fafi? Buenas noches, abrazo, amigo.
8: ¿Cómo andan con usted? Renovamos el saludo, abrazo también para Alejo, que se sumó, todo bien.
0: Excelente. Bueno, mejor que Boca por lo pronto, ¿no? ¿Qué es lo primero que hay que decir? ¿Qué te dejó, más allá de lo numérico barra estadístico, este 0-3 de Boca? Y después nos metemos si hay algún lesionado, si hay novedades del mercado de pases y, sobre todo, cómo será la semana buscando el primer gran objetivo de este semestre, que entiendo es la Sudamericana, porque Boca necesita ganar, o al menos no perder, para clasificarse después de la victoria en el partido de ida frente a O'Higgins, Fafi.
8: Sí, a ver, desde lo que puedo observar acá, vos lo marcabas muy bien con lo numérico, con la estadística. La posesión de pelota no te implica ser el dominante del encuentro. Muchas falencias defensivas. Uno tiene el recuerdo del equipo del Vasco de ser muy ofensivo y de quedar mal parado siempre. Pero hoy la verdad que le han generado situaciones con nada, casi, porque Riestra tampoco hizo tanto como para ponerse en ventaja, y terminó encontrando goles con errores de Boca. Así como, claro, Boca hace unos meses quedó afuera contra Huracán por errores propios, hoy ha pasado lo mismo, no en un partido mata-mata, pero sí en un partido que, si bien es la primera fecha de clausura, bueno, el Vasco lo decía recién en la conferencia de prensa, hay que hacerme a culpa, hay que recomponerse rápido, corregir y agarrarse de los errores para que no vuelvan a suceder.
0: Claro, bueno, él hablaba que en este club, cuando te caes, te tenés que levantar lo más rápido posible. En 4 días, ajá, tenemos la definición de la Sudamericana, decía el Vasco Arruabarrena, que fue consultado porque llamó la atención, pero después podemos estar de acuerdo o no, pero argumentó el Vasco Arruabarrena cuando una colega le preguntó por qué tantas modificaciones. Si mal no recuerdo, fueron 7, ¿no? Del partido frente a O'Higgins,
8: sí, señor,
0: al partido de hoy. Y el Vasco Arruabarrena dijo que tuvimos que jugar 3 días. Incluso fue achicando la cantidad horaria. Cerró esa respuesta diciendo, creo que no llegamos ni a 60 horas desde que terminó el partido el jueves a que tuvimos que jugar hoy. Por eso, por tener 2 días y medio de recuperación, fue que rotó tanto el equipo de Boca, que extrañó, entre otros horrores, a Leandro Paredes, ¿no, Fafi?
8: Sí, que lo obligó casi a tomarse unos días de descanso. Bueno, hoy quedó claro, quedó demostrado que a Boca sin Paredes le va a costar y mucho, porque a ver, hoy no hubiese significado que si Paredes estaba en cancha, Boca hubiese ganado o no hubiese perdido de la manera que perdió, pero sí que te cambia la ecuación, que te hace generar situaciones. Bueno, el otro día contra O'Higgins fue el claro ejemplo.
0: Una pelota
8: por Paredes
0: parada,
8: Boca termina ganando el partido.
0: Bueno, la asistencia del otro día fue muy buena de Leandro Paredes. Bueno, ¿cómo sigue la jornada? Hablaba Arruabarrena que mañana ya temprano hay que poner la cabeza en modo Conmebol Sudamericana, hay que cambiar el chip. Mucho se habló después del Mundial que había que cambiar el chip de la Copa del Mundo al torneo local. Bueno, Boca tiene que cambiarlo. Debutó con Copa Argentina ganando frente a Sarmiento, siguió en Conmebol Sudamericana ganando en el partido de ida y ahora tiene que ratificar esa ventaja para avanzar a octavos de final. Fafi, ¿cómo sigue la semana de Boca?
8: Bueno, tempranito dijo él y tempranito vamos a estar nosotros ya de mañana en el predio. Porque tendrá estas próximas 48 horas para trabajar y a las próximas 72 ya será el vuelo, porque lunes, martes y miércoles será por la mañana, porque después de un almuerzo el miércoles saldrá Boca hacia Chile con una logística que, si bien todavía no está confirmada, probablemente se termine de confirmar en estas horas. Boca, después del partido contra Chile, se va derecho a Rosario, no vuelve a Buenos Aires para esperar el compromiso de esta tercera fecha del campeonato local, digo tercera. La de hoy fue la primera, claro, Boca posterga su partido frente a Estudiantes para jugar después el miércoles 5.
0: Claro. Tendría que hablar en este caso con el diario del viernes para saber si la ventaja que logró Boca en el partido de ida fue exigua o no. A priori, te digo que parece exigua, apenas 1-0. De todas maneras, no quiero abrir el segmento sembrando el terror. Boca con los titulares está en condiciones de ganar el partido o al menos de no perderlo con un empate, clasificarse después del 1-0, pero es el gran objetivo en el semestre. Entiendo que por prioridad lo del jueves es fundamental porque es una serie de eliminación directa y Boca quiere coronar en la Conmebol Sudamericana, sobre todo porque se puede venir River, ¿no? Aunque si son...
1: Falta...
0: Bueno,
1: para eso falta,
0: si son
1: muchísimo
0: el River de Barracas y el River de Ríos y el Boca.
8: Pero
0: de
8: Riestra, vos le tenés que poner una pausa, Alejo, porque claro, dijo, voy a hablar con el diario del viernes y se fue a
0: distancia
8: más adelante.
0: Pero después, por eso te digo, vos me preguntás, ¿es exigua la ventaja que sacó Boca? Suena que sí. Un 1-0 de local suena exigua. Ahora, Boca puede ir a Chile y ganar 2-0, entonces
1: sí, claro,
0: ¿qué exigua fue?
1: Bueno, lo hizo en este año en Libertadores,
0: contra el
1: 2-1 contra la Católica.
0: Correcto. Pero bueno, ¿cómo evaluaron ese triunfo 1-0 en Boca? ¿Quedaron conformes? ¿Quedaron con la sensación de que pudo haber al menos sacado un gol más de renta?
8: Sí, a ver, conformes claro que quedaron porque ganó Boca y desde, en base al resultado se empieza a planificar y después también a ver cómo fue todo. Después también es cierto que parece que quedó un poco corto el resultado. No por generaciones, quizás Boca también tuvo más la pelota contra el equipo chileno, pero así también el equipo chileno le generó situaciones. Y Boca va a ir a un estadio al Teniente, que O'Higgins cuando pierde muy poco. Es una realidad, la estadística lo avala, así que tendrá que ir a jugar un partido de esos de Copa. En este caso no Libertadores y Sudamericana, pero a saber jugarlo, a sufrir cuando lo tengan que sufrir, a meter y a jugar cuando también el partido lo requiera.
0: Bueno, te hago dos consultas, seguramente Alejo tendrá algo más para consultarte, mi querido Fafi. Primero, con respecto al mercado de pases, porque Boca ya ha incorporado a Leandro Lozano, ha incorporado a Sebastián Villa, ha incorporado a Álvaro Montero. Antes de preguntarte si va a incorporar algo más, le preguntaron por el 9, habló de la situación de Barairo y su lesión. Ahora yo te pregunto, porque en todos los goles dio la sensación que algo más pudo hacer Álvaro Montero, que había debutado de buena manera, tanto contra Sarmiento y sobre todo con esa tajada en el primer tiempo frente a O'Higgins. Pero hoy el amigo Carlos Blota, nuestro locutor, que es fanático de Boca, dijo...
1: ¿Qué dijo?
0: Pensar que Montero en Vélez era el Pato Filiol.
1: Bueno,
0: no quedó muy contento Blota con la actuación de Álvaro Montero. Ahora, no le preguntaron, salvo que yo justo... haya pestañeado y me lo perdí, pero creo que no le preguntaron a Arruabarrena por Álvaro Montero. Alguna vez a Bianchi lo consultaron sobre Córdoba después de una mala actuación y dijo, ¿saben qué? Córdoba va a ser titular hoy, mañana, pasado, lo ratificó. Entiendo que hubiese hecho lo mismo a Arruabarrena, pero como no lo consultaron, yo te pregunto a vos, Fafi, ¿no hay ninguna posibilidad de que vuelva Bray? ¿Montero sigue siendo el titular?
8: Yo pensé que cuando estaba craneando la idea, como hablaste del mercado de pases, dije, vale, va a preguntarme si Boca no va a buscar otro arquero.
0: No, sería un disparate, ¿no?
8: Montero llegó para ser titular,
0: claro,
8: al igual que Lozano, hoy lesionado, pero peleando un puesto con el chico Gorosito y lo mismo Villa. Después, si llega un centro delantero, como mencionó Arruebarrena, se especula y a ver, yo vengo mencionando aquí que hay charlas constantes entre Boca y Tigre por David Romero, veremos. Mañana es un día clave. Mañana es un día clave porque veremos cómo va a evolucionar lo de Vareiro, si el bloqueo le respondió bien, si tendrá que hacerse otro. Entiendo que si tiene que hacer otro, la idea no es justamente hacerse no, sino directamente operarse, y ahí ya lo derivarían de 2 a 3 meses. Entonces, mañana es un día clave para ver si, primero, cómo está Vareiro, y después si Boca termina de avanzar formalmente por Romero o no.
1: Fafi, te hago 2 en 1. Pensando en el jueves, ¿quién es el 9 titular y Villa? ¿Juega desde el arranque o va en el banco?
8: El 9 de Boca, Merentiel, y Villa va a jugar junto con Flores y el uruguayo en la delantera.
1: Bueno, ¿y Lozano llega o no llega?
8: Me parece que no. Me parece que también por eso hoy apareció Brian en la lateral por derecha, para no cargarle tantos minutos a Gorosito, que terminó con un calambre el jueves contra Higgins. Ni siquiera ingresó, imagínense. Esta rotación que dijo Arruebarrena, que tuvo que utilizar algunos futbolistas titulares para no rotar tanto el equipo. Bueno, por más que haya rotado poco o mucho, no le terminó saliendo para nada bien.
0: Impecable, Fafi. 22-38. ¿Algo más para agregar o cerramos? Gran laburo como siempre, haciéndole honor a uno de los eslogans de nuestra radio: los primeros en llegar, los últimos en irse, cerrando el Guillermo Lazza.
8: No, nos vamos a descansar. Mañana hay que arrancar tempranito. Ya contamos la semana, ya hablamos de los lesionados. Creo que hemos recorrido por todo. Es algo que si no, yo me quedo acá escuchándolo. Se viene el regreso. Ustedes saben que el dial está puesto en 103.1.
0: Pero claro que sí, si hay alguna bombita que le puede informar el amigo Claudio Rafael, hasta la medianoche estamos atentos. ¿Le parece?
8: Ahí estaba, renegando como siempre. Dale,
0: bueno, abrazo grande. Y una cuestión, Fafi, porque me pide Leo Orieta. Sí. Que cuando manden su mensaje, ¿a qué número,
1: Alejo? Al 11-36-31-103-1.
0: Ahora, no insulten, porque claro, Orieta es una persona que es muy precavido. Él no puede poner al aire si alguien insulta. Y no, ¿se entiende, claro, mi querido Fafi? Porque claro, después...
8: Sí, me imagino que él ayer tampoco insultó, ¿no?
0: No, porque... pero a lo que voy. Si un oyente dice que él sí puteó ayer a todo River, ¿eh? Nuestro productor Orieta, hincha de River. Bueno, digo, si alguien llama y putea a Riquelme, putea a Chiqui Tapia, yo no lo puedo poner, no porque me autocensure, porque después el que lo puso al aire es uno, digamos, para insultar. No es el micrófono, ¿se entiende? Así que con respeto, si no, lamentablemente no los podemos pasar al aire. Y el que tenga que hacer una denuncia, tiene que ir a la justicia.
1: De reversa, mami, ¿no?
0: ¿Orieta? Bueno, Orieta me dijo que tiene 2 hijos. Me acabo de enterar. Bueno, hay mucha gente que está llamando, pero insultan. Creo que hasta insultaron a Fafi Pérez, pobre Fafi, que no le hace mal a nadie, ¿no? Bueno, ¿a qué número, Alejo?
1: 11-36-31-103-1.
0: Bueno. Con calma, mi querido Fafi, ¿le parece? Un abrazo grande.
8: Como siempre, y con respeto.
0: Claro, abrazo que sí, a todos. El respeto ante todo. Bueno, 22:40, está Seba Aldeco, manos mágicas en la puesta en el aire. ¿Dónde está Potenza? Está editando, como siempre, ¿no? Un abrazo grande al querido Walter Potenza y al carnicero de Potenza, que nos escucha siempre, claro que sí. 22:40, ¿qué número me decías, Alejo, para que dejen su audio?
1: 11-36-31-103-1.
0: Si me insultan a mí, lo pasamos, no hay ningún inconveniente. Si lo insultan a Alejo, también. No. Ahora, pero después del resto no me puedo hacer cargo, ¿no? Claro que sí. Bueno, vamos a meternos en el postpartido de Independiente y Estudiantes. Estudiantes e Independiente. Ganó el conjunto de Avellaneda 2-0. Un partido que tuvo... como dato saliente, un nuevo penal errado.
1: ¿Qué tema, no?
0: Por Guido Carrillo. Claro, no recuerdo quién, pero alguien me decía, ya no es culpa de Carrillo. Es culpa, en este caso, del entrenador, que le sigue dando la confianza para que patee. Los últimos 5 penales, te diría 4, porque el quinto, si bien entra en la fría estadística, habría que dejarlo entre comillas, porque de los últimos 5 penales que ejecutó Guido Carrillo en tiempo regular, con la camiseta de Estudiantes, lo cerró los 5. Los 5 se los atajaron. Claro, hay uno en 2015 que inicia la racha Libertadores frente a Barcelona. Después él se va, hace su periplo en el fútbol europeo, vuelve a Estudiantes y desde que volvió son 4 penales más, incluido el de hoy, que pateó Guido Carrillo, que quedaron en las manos del arquero rival, hoy Rodrigo Rey. Por eso son 5 seguidos, conceptualmente 4 desde que volvió. Ahora, ya es momento, entiendo, de que cambie el ejecutante, y ¿no?
1: Dos o tres se esperan, ya cinco seguidos es complicado.
0: Salvo que seas Diego Maradona, ¿no?
1: Bueno, no lo es, por
0: con
1: eso.
0: Con aquellos seis penales, cinco penales consecutivos en el 96 que erró Diego con la camiseta de Boca. Atajó un penal Rodrigo Rey, que no tiene grandes números, pero tampoco es que nunca atajó un penal. En su carrera le patearon 70 entre tiempo regular y tanda, y atajó con el de hoy 14. El tema que no le había ido bien en tiempo regular en Independiente, porque además, si bien había atajado pocos, dos de los tres que había atajado hasta hoy en tiempo regular habían terminado en gol en el rebote. Uno contra Colón, pateó Guanchope Ávila, y en el rebote el propio Guanchope anota el gol. Estadísticamente quedó como atajada de Rey, pero conceptualmente terminó sí. En gol del rival. Y el otro partido en Copa Argentina frente a Vélez. Penal de Claudio Aquino, ataja y en el rebote gol de Aquino. Lo mismo que contra Colón. Bueno, son cuatro penales en tiempo regular de 19 que atajó en Independiente Rodrigo Rey. Hoy se lo atajó a Guido Carrillo, Gabriel Ábalos y Montiel. Los goles para el equipo de Gustavo Quinteros. Vamos a escuchar al técnico de Independiente hablando de Rey. Habló Quinteros de la llegada de Mele, el arquero uruguayo ex Unión de Santa Fe que llega del fútbol colombiano, y según Facu Sánchez, llega para ser titular. ¿Habrá sido hoy el último partido de Rey como titular en Independiente? Sobre la llegada de Mele, escuchen qué interesante lo que dice Quinteros en conferencia de prensa.
9: Es mucho mejor tener un plantel donde vos tenés dos jugadores por puesto de un nivel muy bueno. Entonces, yo creo que hay situaciones o hay etapas en los equipos donde los jugadores por ahí tienen un bajón, un nivel de su nivel, mejor nivel. Entonces, cuando tiene otro todo el tiempo ahí, seguramente van a levantar los dos el nivel y vamos a tener la posibilidad de eso, ¿no? De elegir, de rotar cuando necesitemos. Son de distintas características. Entonces, cuando necesitemos la característica de uno, jugar a uno. Y cuando necesite la otra, jugar al otro y así, ¿no? Pero bueno, uno siempre. Por eso te decía al comienzo que estamos todavía. Es con ese tema de la incorporación de un par de jugadores más, porque vemos que a este grupo o a este equipo hay que agregarle un par de características distintas a lo que tenemos para algunas situaciones que tenemos que mejorar. Entonces, con eso creo que podríamos hacer o estar más fuerte durante la etapa.
0: La palabra de Gustavo Quinteros, el técnico de Independiente, que también se refirió a la venta de Kevin Lomónaco. Ayer prácticamente estaba todo cerrado con el grupo Pachuca para que Lomónaco deje de ser jugador de Independiente y, por lo que decía Facu Sánchez, se convierta vía grupo Pachuca en jugador del Real Oviedo de España. Aparentemente, por lo que dijo el técnico, pasaron cosas en las últimas horas. Escuchen.
9: Hasta el día de ayer tenía un 80-90% de posibilidades de ser vendido, estaba todo, casi todo listo. Por ahí se enfrió por algún problema que yo no quise estar ni saberlo, el tema principal. Espero que por él, que él aceptó esto, por el club y demás, que también necesita vender, se pueda concretar. Nosotros, sinceramente, a él lo fuimos rotando. En defensa, jugó de titular algunos partidos amistosos, otros no, sabiendo que esto podría pasar antes del primer partido o después, pero podría pasar. Y bueno, por un tema también de concentración, el jugador por ahí está arreglando y hablando sobre un nuevo contrato, un nuevo club, averiguando, y no está a lo mejor totalmente concentrado en Independiente ahora, ¿no? En estos días que se decidía eso, por eso nada más fue la decisión de que él pueda estar en el banco. Y si lo necesitábamos, como lo necesitábamos, yo creo que podría haber entrado antes también, que era la idea de que sigamos ganando el partido y el rival ponía delanteros que tienen muy buen juego aéreo, que nos complicaron con eso, meter un central más para marcar mejor los centros de costado.
0: Bueno, uno de los que habló después de la victoria de Independiente, hizo el primer gol, hablo de Gabriel Ábalos, el otro Montiel, fue el paraguayo ex Argentino Juniors, que no tuvo muchos minutos en el Mundial, mi querido Alejo. Recordando, ingresó un minuto frente a Turquía, jugó 67 minutos frente a Australia, 55 minutos frente a Alemania y 20 minutos frente a Francia, en lo que fue la eliminación ante el equipo de Didier Deschamps en los octavos de final. Atención a lo que dijo Ábalos sobre el Mundial, sobre todo acerca del apoyo que Argentina le dio a Paraguay, porque en ese partido frente a Alemania, nosotros estamos aquí en la emisora, la mayoría argentinos que trabajan aquí en el edificio, se gritó el triunfo de Paraguay como si hubiese sido clasificación de Argentina. Bueno, sobre ese apoyo que sintió la selección de Paraguay del pueblo argentino, habló Ábalos.
10: Sí, realmente sentimos ese cariño tanto de Argentina como de toda Sudamérica, porque creo que pudimos demostrar a todos que con mucha garra, con corazón también se puede hacerle frente a cualquier equipo. Nos quedamos afuera de una forma que dolió mucho, pero terminamos muy orgullosos de la forma que representamos al país.
0: Bueno, otro que jugó la Copa del Mundo y que se sumó rápidamente a Estudiantes de La Plata fue Fernando Muslera, que tuvo una tajada tremenda en el primer tiempo, que en el gol que define la historia, en el gol de Montiel, es responsabilidad del defensor, no de Muslera. Si bien Muslera no estaba en el arco, ahí yo he sido crítico con Fernando, sobre todo cuando ataja en Uruguay.
1: Porque usted piensa que no ataja como lo hace en Estudiantes.
0: No digo como ataja en Estudiantes, digo que es Luis Sandrini. Te hace reír y te hace llorar. Después googlea quién es Luis Andrés,
1: sí, youtuber. No, obviamente.
0: Usted que es un pibe, ha tenido muy buenas atajadas, evita tres goles, pero después se come un gol de biógrafo. Eso pasó en Uruguay. Bueno, una cosa es...
1: Tampoco el equipo uruguayo no. lo ayudó mucho.
0: Bueno, está bien, pero Uruguay hizo un buen partido frente a España.
1: Digno.
0: No? Digno.
1: Sí.
0: ¿Y qué pasó?
1: Un error de Muslera.
0: Bueno, y por eso perdés el partido. Un abrazo grande a Fernando si nos está escuchando, no hay nada personal, simplemente uno habla de lo que observa. Muslera sobre su mundial, a ver qué dijo.
11: La verdad que me dolió, nunca pensé que este deporte me iba a hacer sufrir tantísimo, diría yo. Nunca lo imaginé, pero bueno, es fútbol, me tocó ahí, no, seguramente, imagínense que esto también lo hablo para Uruguay, ¿no? Era mi último mundial, imagínense si voy a querer que se me den situaciones como se me dieron, pero bueno, fútbol lo sé cuando tengo que aceptar las cosas, sé hasta dónde tengo que aceptar las cosas y cómo revertirlas, así que ahora quiero dar todo acá en Estudiantes hasta fin de año.
0: Bueno, el que también habló de Fernando Muslera fue el técnico, el cacique Medina. A ver qué dijo el técnico.
12: El caso de Fernando, obviamente que no estuvo, tuvo una situación, bueno, bastante compleja con lo que fue el Mundial y algunos goles que puedo recibir, que veo que tuvo incidencia, pero veo un jugador muy maduro, con mucha fortaleza anímica, hoy lo demostró, lo demostró en todos los entrenamientos, el espíritu competitivo está, y hoy se vio un arquero muy sobrio, como lo tiene acostumbrado él en el Estudiante de La Plata, donde tuvo grandes actuaciones, donde hoy nos regaló una muy linda tajada, nuevamente, para evitar el 0-1. Y la verdad que lo vi bien, lo vi muy sólido, muy sobrio.
0: La palabra del cacique Medina hablando de Fernando Muslera, y también habló de Juan Sebastián Verón. Ha sido viral en las últimas horas el presidente de Estudiantes de La Plata, porque lo que parecía ser una simple respuesta de la Bruja en su cuenta de Instagram, una más de las tantas que hay en sus posteos, la Bruja Verón, el amigo de Nacho Genovar. Creo que se van a ir de vacaciones juntos, ¿no? Nacho y Verón. Bueno, se terminó de convertir en una arriesgada promesa. Ha causado revolución en Estudiantes lo que respondió la Bruja Verón a través de Instagram.

0: desafió a un hincha, o mejor dicho, desafiado por un hincha, ¿no? Él aceptó ese desafío. Si llegamos a los 100.000 socios, ¿jugás un partido de Libertadores? Le puso el socio de Estudiantes, sí, hincha de Estudiantes de La Plata. ¿Qué respondió Juan Sebastián Verón? A los 100.000 me entreno para jugar un partido oficial en uno. Esto escribió, claro, Verón pudo o no haber respondido, ¿no? Recordamos que esa cajita, cuando vos haces preguntas, son... Si vos no las querés compartir, claro, nadie ve la respuesta salvo que vos decidas, sí, compartirla. Pudo haberse hecho el sonso y no contestaba Verón, pero dijo sí. Si llegamos a 100.000, me preparo para jugar un partido oficial en uno. Lo acompañó con un emoji de manos estrechados, con un corazón y la bandera con los colores de Estudiantes de La Plata. Ahora usted se preguntará, ¿cuántos socios tiene Estudiantes? ¿A cuánto está el pincha de llegar a los 100.000?
1: ¿Cuántos tiene?
0: Bueno, según lo que publicó la AFA en un reporte de la cantidad de socios de los clubes de primera en enero de este año, no creo que haya cambiado mucho la situación, en enero tenía 55.871 socios. Vamos a ser generosos y vamos a redondear bastante, sí, para arriba. Vamos a poner, tiene 60.000 socios Estudiantes. Es complicado. Sí. Solo por el hecho de ver jugar a Verón un partido en el Estadio 1, entiendo será por Copa Libertadores, si es que se llega al objetivo, solo por ver a Verón en un último baile, es difícil pensar que se puedan asociar 40.000 nuevos socios. Hoy tiene casi 60.000. Necesita llegar a 100.000. Yo creo que cuando llegue no va a estar el Cacique Medina como técnico, salvo que sea el Ferguson de Estudiantes. Igual le preguntaron hoy a Cacique sobre Verón, a ver.
2: Bueno, si lo vemos bien lo vamos a convencer a ver si puede jugar algún partido más, ¿no? Porque de repente capaz que ante la necesidad de alguna situación puede darnos una manito, ¿eh? Veremos cómo lo vemos.
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0: Bueno, hoy ganó Riestra 3-0 a Boca. Lo dicho, ganó Independiente 2-0 frente a Estudiantes y empataron Atlético Tucumán 0-0 con Independiente Rivadavia de Mendoza. Ya resumimos todo el fútbol de ascenso, el fútbol internacional, lo que pasó con Colapinto, el resto de los partidos que se jugaron entre jueves, viernes y sábado. Pero antes, Alejo, reiteramos nuestra línea de oyentes para seguir escuchando a los simpatizantes del fútbol argentino para que nos cuenten qué les ha dejado la primera fecha de clausura para sus equipos.
3: Nos pueden mandar un mensaje de voz, un audio al 11-36-31-103-1.
0: Dame uno más, Eva.
4: Hola, yo soy Walter, hincha de Boca. Pero me parece que a veces ver una película de terror es lo mismo que ver el partido de Boca como jugó hoy. Cerón, por favor, andate, por favor.
0: Bueno, no quiere la continuidad de Kevin Cerón. Veremos qué es lo que ocurra. ¿A usted le gustan las películas de terror, Alejo?
1: Sí, me gustan.
0: Correcto. ¿Alguna para recomendar?
1: Y hay una que salió hace no mucho, Weapon se llama.
0: Ah, mira. Ah, claro. Sí. Bueno,
1: hay una que se viene, ¿no?
0: No, yo tengo una película de terror, ver el noticiero, dijo un amigo, ¿no? Correcto. Un saludo al Conde. 22:55. Decía que mañana no tenemos fútbol de primera división, pero el martes va a arrancar la fecha 2. 7 de la tarde, Banfield Sarmiento. San Lorenzo, Gimnasia de Mendoza. El martes 21:15, Central Racing y Argentino frente a Estudiantes de Río Cuarto. El miércoles, Alejo, 14:30, Barraca Central, Aldo Civi. Ese partido que, entendemos, lo van a seguir en más de una copa, ¿no?
1: Sí.
0: Correcto. 5 de la tarde, Defensa y Justicia, Riestra. El miércoles, 19:15, Gimnasia en La Plata frente a River. Miércoles, 21:30, Instituto Platense. El jueves, 7 de la tarde, en Mendoza, Independiente, Rivadavia, Huracán. 7 de la tarde, en Córdoba, Talleres frente a Vélez. 21:15, el jueves, Independiente, Newell's, en Avellaneda. Y a la misma hora, en Santiago del Estero, Central Córdoba frente a Atlético Tucumán. Veremos si ya con Seba Domínguez como nuevo entrenador después de la partida de Lucas Puccinelli en el equipo ferroviario. Se posterga para el próximo miércoles 5 de agosto, Boca Estudiantes en la Bombonera 7 de la tarde. Lo mismo Tigre Belgrano, van a jugar el miércoles 5 de agosto 21:15 y Lanús que va a visitar a Unión 7 de la tarde el jueves 6 de agosto. Esto porque Boca, Tigre y Lanús juegan esta semana en Conmebol.

0: sudamericana. Hago una breve pausa y ya venimos. Hasta las 12 lo seguimos escuchando. ¿A qué número, youtuber?
1: 11-36-31-1031.
0: Ya corta más mensajes el querido Leo Orieta. Está Seba Aldé con la puesta en el aire. Y hay más voces. Me promete mucho ascenso.
1: Muchísimo.
0: Porque vamos a recorrer el país. Sí. Muchos partidos de Primera Nacional. Cantidad enorme de partidos en el federal.
1: Sí.
0: Tuvimos Primera
1: todo,
0: C.
1: Todo.
0: B Metropolitana. Tuvimos fútbol femenino, youtuber, también. Bueno, hay mucho para compartir. Ya venimos.
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0: 11 de la noche, un minuto. Habitualmente hacemos ATR, este resumen, lo hacemos con un poco más de calma porque estamos con el querido Alejo García Cao. Nos volvemos a reencontrar, hace tanto que no veía a Alejo. Fíjate si habrá pasado tiempo que la última vez que lo vi no tenía tatuajes y ahora tiene un tatuaje. ¿Qué Bien. Tatuaje se hizo, Alejo?
1: El nombre de Messi, nada
0: el,
1: más.
0: El nombre de Messi, sí. ¿Tamaño?
1: Usted le está haciendo mal.
0: No, no. Pasa que vi un poquito de fuego y tiré queroseno.
1: Claro,
0: ¿no?
1: Sí, bueno. Sí. Su especialidad.
0: Claro que sí.
1: Es un gran periodista, pero mejor tiroteador.
0: Bueno, aclare por las dudas, ¿no?
1: No, tiroteador al aire, por claro. Favor, no. A Melina, quédese tranquila que...
0: Qué locura, ¿no?
1: Que va a estar todo bien en Búzios.
0: Ah, qué locura. Se va a Búzios, Alejo, mirá. Bueno, no, sí, sí, muy sí. Bien. 2302, youtuber. Le mando un abrazo grande a mi tocayo, a Silvio Nava. ¿Usted sabe quién es Silvio Nava?
1: Sí, claro, pero tantas veces lo hemos escuchado en Disport Show.
0: El jefe de prensa de Atlético Tucumán, que hoy me aclaraba, se hizo viral una imagen. Claro, no todo jugador que se vaya a una cancha caminando porque vive a la vuelta. Pero bueno, las cosas se viralizan y después la desmentida sale chiquitita. Ya creo que se instaló y ahora para el común denominador del hincha va a quedar que Ramiro Paunero, el juvenil de 21 años que hoy debutó en Atlético Tucumán como lateral por izquierda, se fue caminando del Monumental José Fierro porque vive a una cuadra de la cancha. Como pasa con Alfredo Berti, el técnico de Independiente Rivadavia, sale del estadio, el Bautista Gargantini, y se va caminando porque vive cerca ahí en Mendoza. Bueno, no es el caso de Ramiro Paunero, que hoy debutó, es uno de los equipos atléticos que está inhibido, por eso no pudo utilizar los refuerzos, no pudo jugar Ignacio Galván, tampoco pudo jugar Julián Fernández, que no es nuestro relator, sino el futbolista que incorpora Atlético Tucumán. Entonces debutó como titular Ramiro Paunero, y hay una imagen que se lo ve a él junto a su mamá, que se fue caminando con el bolsito de la cancha. ¿Y qué es lo que se repetía en redes sociales? Que el futbolista vive a unas cuadras del Monumental José Fierro, ¿no? Vive unos 10, 15 minutos y lo que me decía Silvio Nava, que estaba yendo a buscar el auto, que el padre lo había estacionado a unas cuadras de la cancha. Bueno, una cuestión de la viralización y de las famosas fake news. Hay noticias falsas que hacen daño. Esta es, si se quiere, de color, pero bueno, lo aclaramos. Y otra aclaración, porque llamó la atención que en el primer tiempo en Atlético Tucumán Independiente Rivadavia, el árbitro, Álvaro Carranza, paró el partido para que se refresquen los jugadores. Esto no es en el marco del famoso cooling break o la pausa de hidratación que tenemos o que tuvimos en el Mundial y las pausas que están establecidas por Conmebol en los torneos Libertadores y Sudamericana. Esto se hizo, y más allá de estar en pleno invierno, 26 de julio, por el calor. Y lo que me aclaraba Silvio Nava, sobre todo para aquellos que viven en Capital, no es lo mismo 25 grados en Capital Federal que 25 grados en Atlético claro. Tucumán o en la provincia de Tucumán, con la humedad y con el sol que pega de frente. Ahora me decía Silvio Nava, ¿qué en verano con 25 grados y el sol pegando de frente se para el partido para que los jugadores se hidraten? Eso fue lo que ocurrió. No es que hay pausa de hidratación en el fútbol argentino. Fue una excepción por el calor, más allá de los 25 grados en Tucumán. Bueno, cerramos las tablas. Dame un oyente más, lo tenemos Evaldeco antes y vamos a hacer tablas, cómo está el clausura, pero sobre todo la tabla anual y la zona de los descensos, porque se define quién desciende por promedio y quién desciende por tabla anual cuando termine la fase regular de este campeonato. Ya se consumió la primera fecha, sí. Quedan 15 para saber los clasificados a las copas del año que viene y los dos equipos que van a descender. Ya viene Alejo con todo el ascenso, pero antes, más oyentes. Alejo, ¿a qué número?
1: Al 11-36-31-103-1.
0: Dame uno más.
2: Alejo, cuando juegue Boca, creo que la próxima fecha, la fecha 2 de Boca, pasame la película, así puedo ver esa película que la recomendás. Así por favor no veo a Boca y a Zenón. No lo quiero ver más en Boca.
0: Bueno, ¿qué película para el amigo Alejo?
1: Weapons.
0: Weapons.
1: Es una de terror.
0: Es una película de terror. Bueno, hoy Boca fue Weapons, entonces sí. para el oyente. No juega por la fecha 2 porque tiene que jugar la próxima semana con Conmebol Sudamericana la vuelta frente a O'Higgins. posterga su partido frente a Estudiantes, que se va a jugar el miércoles 5 de agosto, 7 de la tarde. Se comunican los oyentes, ¿a qué número? La línea de WhatsApp, youtuber.
1: 11-36-31-1031.
0: Bueno, creo que es bastante inútil a esta hora, o estéril, o insignificante, destacar la tabla de posiciones. Los que ganaron tienen 3 puntos, los que empataron tienen 1, los que perdieron no suman unidades. Pero sí es interesante actualizar a esta hora cómo está la tabla de promedios, claro que sí, no es promiedos, claro, bueno, aunque a algunos le da miedo, ¿no? Y un abrazo a los amigos de promiedos. Bueno, la tabla de los promedios, Estudiantes de Río Cuarto es el equipo con el peor coeficiente, divide por una temporada, tiene apenas 8 puntos en 17 partidos jugados. De hoy terminar el semestre, Estudiantes de Río Cuarto desciende por promedio. Aldo Civi, que divide por 2 temporadas, tiene 42 puntos. Y dentro de los equipos que dividen por 3 temporadas, Sarmiento tiene 89, Banfield tiene 94, Atlético Tucumán tiene 99, Central Córdoba y Newell's están con 100. Un equipo va a descender por promedio. Ahora, si repasamos la tabla anual, hoy el mismo equipo que está último en el promedio está último en tabla anual. Es Estudiantes de Río Cuarto, que tiene 8. Por lo tanto, de hoy terminar el semestre, Estudiantes de Río Cuarto desciende por promedio y Aldo Civi, que tiene 9 puntos, está descendiendo por tabla anual. 8 puntos Estudiantes de Río Cuarto, 9 puntos Aldo Civi, 14 Riestra. Fíjate, más allá de lo simbólico, de un 3-0 a Boca, el logrado hoy en el Guillermo Lasa, lo importante para la tabla anual, porque se despegó de Aldo Civi, le sacó 5 puntos. Riestra tiene 14, Aldo Civi 9. Atlético Tucumán tiene 15, Central Córdoba 16, Platense 17, Newell's, Banfield 18, Sarmiento 19, Defensa, Tigre 20. Un equipo va a descender por promedio y un equipo va a descender por tabla anual. Hoy los que estarían descendiendo, Estudiantes de Río Cuarto y Aldo Civi, y rumbo a las copas, el ganador de la tabla anual, el segundo y el tercero van a ir a la Libertadores. Además, el ganador de la tabla anual, el que termine con más puntos, va a ser coronado campeón de liga, como pasó con Central el año pasado, pero en este caso ya reglamentado. Independiente Rivadavia lidera la tabla anual 35, Argentinos 32, Estudiantes 31, Vélez, por ahora en zona de Sudamericana, 31, Boca 30, River 29, al igual que Belgrano, Central 28, Independiente de Avellaneda y Lanús 27. Si hoy hacemos el corte, Independiente se estaría clasificando a la Sudamericana y Lanús, por diferencia de gol, se estaría quedando afuera. Parece que falta mucho, pero quedan 15 fechas para definir clasificados a copas y para definir quién desciende por promedio y por tabla anual. 23-10, dame el ascenso. Arrancamos por la B Nacional. Los partidos del domingo, Alejo.
1: En el Estadio Islas Malvinas fue empate sin goles, 0-0 entre All Boys y Defensores de Belgrano. Fue victoria de Agropecuario, 2-1 frente a San Martín de San Juan. Lo había comenzado ganando el equipo sanjuanino con gol de Nazareno Funes a los 31 del primer tiempo. Y con dopieta Alejandro Gagliardi de penal, ambos, Agropecuario se termina llevando una victoria importante. Le cobró Maximiliano Manduca 3 penales.
0: Sí, erró uno Blando, ¿no? Sí. Blando es el jugador fetiche de Sebaldeco, nuestro operador. Bien. El ex Lanús.
1: De todas formas,
0: lo erró.
1: Claro, más allá de ese penal errado de Blando, con los 2 goles convertidos a través de los 12 pasos de Gagliardi, fue triunfo de Agropecuario. En el Gallardón, Los Andes y Deportivo Madryn igualaron sin goles. Triunfazo del Gallito, del equipo de Silvana Varela.
0: Claro.
1: Deportivo Morón, un partido clave pensando en la punta de esa zona. Fue 4-0 para Deportivo Morón como local frente a Ferro. Si bien todavía Ferro sigue siendo puntero, Morón, si gana el partido que adeuda, se puede acercar.
0: Increíble el gol en contra de Peña Viafore, ¿no?
1: Insólito.
0: Bueno, la quiso rechazar, pegó en el palo y se metió.
1: Sí, sí.
0: El partido, el gol que abrió el partido, el 1-0.
1: El hermano de Felipe Peña Viafore, claro, el ex jugador de River, hoy en Lanús, además del gol en contra de Peña Viafore, Goles de Mateo Lebato, Juan Cruz Esquivel y Franco Tolosa para el Gallito. Empate en los Polvorines, el lugar que tanto le gusta a usted, Silvio.
0: Claro que sí.
1: 0-0 entre San Miguel y Acassuso. Fue triunfo de visitante Chaco Forever en el Cementerio de los Elefantes, 1-0 frente a Colón. Gol de Enzo Gaggi para los de Chaco.
0: Qué bien que lo dice. Gaggi es G-A-G-G-I.
1: Claro, es italiano.
0: Correcto.
1: Gaggi.
0: Muy bien.
1: El apellido.
0: ¿Cómo extrañaba sus clases de idioma?
1: Para usted siempre tenemos algo preparado.
0: Correcto. Muy bien.
1: Como local en el Ciudad de Libertad, Midland venció 1-0 a Patronato. El gol del conjunto local, Lautaro Díaz Lajarque. En Nueva Italia, en Córdoba, Racing, el León Celeste, se llevó el triunfo 2-1 frente a San Telmo. Gol de Pablo, doblete en realidad de Pablo Chavarría para local. El descuento Juan Ignacio Motroni para el equipo de Esteban Sassi,
0: que, claro que sí,
1: sigue sin ganar. 0-0 el empate entre Mitre, Santiago del Estero y Almirante Brown. 2-1 para el líder de la otra zona, de Gimnasia Esgrima de Jujuy, frente a Atlético Güemes. Juan Sánchez Sotelo es el que había abierto la cuenta para el equipo santiagueño. Cristian Menéndez y Octavo Bianchi fueron los que le dieron la victoria al Lobo Jujeño. Triunfo también de Godecruz en el Gambarte, en su estadio en Mendoza, 2-1 frente a Central Norte de Salta. Martín Pino abría la cuenta para el Tomba, Axel Rodríguez ponía el 2-0 y el descuento Elías Calderón para el 2-1 final. Otro equipo de Salta, Gimnasia y Tiro, venció 1-0 por la mínima, Deportivo Maipú, el gol de Lautaro Gordillo de penal. Y Colegiales, cerrando la jornada de la Primera Nacional, se llevó un triunfazo visitante en el Centenario frente a Quilmes con el tanto de Leonel Ortiz.
0: Bueno, con respecto a la derrota del Deportivo Maipú, terminó con 9, le habían expulsado un jugador y cuando el árbitro del partido, Gastón Monzón Brizuela, sanciona el penal que termina convirtiendo Lautaro Gordillo, a la postre el 1-0 definitivo, Enzo Pérez, que hoy jugó su segundo partido con el Botellero, volvió al club de su origen, empezó a hacer un gesto como que nos están robando. El árbitro Gastón Monzón Brizuela decide expulsarlo y Enzo Pérez se vuelve realmente loco, corre a increpar al cuarto árbitro, le dice de todo, menos lindo, se le pone cara a cara, lo tuvieron que sacar para que no pasara a mayores. Bueno, veremos cuál es finalmente el informe de Gastón Monzón Brizuela. Dependiendo de lo que ponga en el informe, el árbitro del partido es la cantidad de fechas, mínimo una, que le van a dar a Enzo Pérez por la expulsión en la derrota de Maipú, hoy en Salta, 1-0 frente a Gimnasia y Tiro. A esta hora, Ferro, líder de la zona A, 43. ¿Alguien sabe cómo está Matías 40, que hoy estuvo comentando? Bueno, se lo veía o se lo escuchaba muy golpeado, ¿no?
1: Sí.
0: Porque eres fanático de Ferrocarril Oeste. Y me parece que después recibió otro golpe, ¿eh?
1: Ah.
0: ¡Qué día para Matías 40 hoy, ¿no? Bueno, va a tener que tomar una bebida energizante.
1: Dos palos habrá recibido.
0: Para levantar. Bueno, por lo pronto, tres, dice Orieta, ¿no? Qué malo que son. Bueno, por lo pronto Ferro, su equipo, perdió, pero sigue puntero. 43, aunque tiene un partido más, 22 encuentros jugados para el equipo de Caballito. 21, los partidos jugados de Morón, tiene 38 puntos. Por eso, potencialmente, si gana ese encuentro pendiente, se pone a 2 de Ferro. Colón, que hoy perdió, tiene 35. Bolívar, 34. Los Andes, 33. Almirante Brown, 32. Godoy Cruz y Estudiantes de Caseros, 31. Hasta Estudiantes de Caseros, los que están en zona de reducido, por ahora fuera de reducido, Madryn con 30, Racing de Córdoba, 27. Abajo, recordando que en la Primera Nacional descienden los últimos dos de cada zona. Por ahora están perdiendo la categoría en la zona A, Central Norte y Chaco Forever, que tienen 19, a un punto de zona de descenso Acassuso y San Telmo con 20, y a tres puntos de zona de descenso está Mitre, de Santiago del Estero, que suma 22. En la zona B, el líder es Gimnasia de Jujuy, 41. El escolta es Temperley. El triunfo que metió Temperley ayer.
1: Triunfazo.
0: Frente a San Martín de Tucumán en la Ciudadela. Lo ganaba, se lo empataron en la hora y en tiempo de descuento lo terminó ganando el equipo de Nico Domingo. Pensar que había gente que lo quería rajar a Nico Domingo, ¿no? Después de perder el clásico. Abrazo a Martín de Temperley, si no se está escuchando hasta ahora. Gimnasia de Jujuy 41. Temperley 37. Atlanta, Tristan Suárez 36. Midland 33. San Martín de Tucumán. Atlético Rafaela 30, Maipú 29. Hasta Maipú, hoy en zona de reducido, Por ahora fuera Gimnasia y Tiro, 28, San Martín de San Juan y Colegiales, al igual que Chicago, 26. En la zona B, a esta hora están descendiendo Güemes, 19, y Patronato, que tiene 22. A un punto de zona de descenso, Agropecuario y Chacarita, 23, y a dos puntos de zona de descenso, Quilmes, 24. Revisame redes sociales, youtuber de Quilmes.
1: A ver.
0: Porque hoy el querido Pablo La Médica, mientras hacía la doble, comentaba en el Guillermo Lasa la derrota de Boca 3-0 frente a Riestra. Ponía en duda la continuidad de el Tano Gracián. Por lo pronto,
1: por ahora nada.
0: El último tuit de Quilmes, fin del partido, derrota 0-1. Y están cerrados los comentarios, por lo que veo, ¿no, Alejo?
1: Sí, sí, sí.
0: Solo algunas cuentas pueden responder. No sé si esto es habitual en Quilmes o han cerrado para hoy los comentarios después de la derrota y que el equipo esté a dos puntos de zona de descenso. Bueno, la B Metropolitana, ¿qué pasó, youtuber?
1: Apenas un partido, fue triunfo como visitante, 2-0 de Talleres de Remedios de Escalada, goles de Isaías Chiarabelli y Claudio Mosca para este triunfo ante Deportivo La Ferrer.
0: Bueno, cuenta el colega Germán Rodríguez que a esta hora Leandro Gracián continúa siendo el entrenador de Quilmes. En caso de que finalmente no siga en el cargo, según el colega Germán Rodríguez, el técnico será Emanuel Trípodi. Y además, el amigo Daniel Barreto, le mando un abrazo grande a los colegas de Mundo Ascenso, sitio web en el que trabajé un tiempo, hace unos cuantos años, y también en Radio Belgrano, en las transmisiones radiales de Mundo Ascenso. El plantel de Quilmes volverá mañana a los entrenamientos, según cuenta Daniel Barreto, pero dentro de la comisión directiva hay posturas enfrentadas sobre la continuidad de Leandro Gracián como entrenador. Por eso, dos colegas, en este caso Leandro, Germán Rodríguez, que sigue la actualidad de Quilmes, y el amigo Daniel Barreto, siempre también informado del mundo del ascenso, tienen informaciones, si se quiere, que son complementarias. Porque uno dice que a esta hora Gracián sigue siendo el técnico, cosa que es cierto, lo que dice Germán Rodríguez, pero el amigo Barreto dice que dentro de la comisión directiva hay quienes quieren que siga Gracián y hay otros que quieren que no siga. Así que las próximas horas serán claves para determinar cuál será el futuro del Tano Gracián. 23-19. Me decías en la B Metropolitana, ¿cuál era el final, Alejo?
1: Talleres de Remedios de Escalada venció 2-0 a La Ferrer.
0: Bueno, en la primera B Metropolitana, cumplido el partido del día de hoy, Talleres de Remedios de Escalada es el líder, tiene 52. Arsenal, el escolta, con 51. Excursionistas y Camioneros, 50. Villa Dálmine, 49. Italiano, 45. Real Pilar, 40. Comunicaciones, Armenio y La Ferrer, 38. Hoy, por diferencia de gol, La Ferrer estaría fuera de zona de reducido con los 38 puntos. Comunicaciones y Armenio, los últimos que se meten en el reducido. Recordamos que el ganador de la temporada regular asciende. Hoy sería Talleres de Escalada. Del segundo al noveno juegan el reducido por el ascenso. Mientras que Guayurquiza e Ituzaingó a esta hora están en zona de descenso. Ituzaingó virtualmente descendido, si bien todavía queda un tramo para que termine la temporada. El León del Oeste tiene 11 puntos en 27 fechas. Guayurquiza 25, al igual que San Carlos. Guayurquiza y San Carlos hoy peleando punto a punto para ver quién desciende y quién mantiene la categoría. Esto en la B Metropolitana. En la C, ¿qué pasó hoy, Alejo?
1: Tres encuentros. Por un lado, el triunfo en su casa de Juventud Unida, 3-1 frente a Defensores de Cambaceres, 0-0 el empate entre General La Madrid y Claypole, y mismo resultado, 3-1 para Deportivo Luján en su cancha en el primero de abril, victoria frente a Central Ballester.
0: Bueno, en la primera C hay que aclarar, porque todos los campeonatos en el ascenso se juegan con formatos diferentes. En la primera C, al igual que en la primera nacional, tenemos dos zonas. En la zona A, el líder es Sacachispas, tiene 34. Mercedes, el equipo del CEO de Gervasio Rocha, abrazo grande para nuestro amigo. Mercedes y Berazategui, al igual que Lugano, tienen todos 32. Estrella del Sur, 31. Centro Español y Puerto Nuevo, 30. Hasta Puerto Nuevo en zona de reducido. Mientras que en la zona B, Luján es el líder por diferencia de gol, tiene 36. Cañuelas está segundo, tiene 36. ¿Usted conoce Cañuelas, youtuber?
1: No, no está, sí, en realidad estuve, pero de chico, tendría 9 años.
0: Me lo imagino ahí en el country, la Martona.
1: No, no, sí. No.
0: No.
1: Ah. No, había ido por una exhibición de patín de mi hermana, imagínese. Ah,
0: mira vos, cuántos años pasaron. Bueno, abrazo grande a la gente de Cañuelas, tantos recuerdos que uno tiene de esa zona. Y a mi amigo Gabriel Jerónimo, que era DJ en un boliche ahí en Cañuelas, el boliche Sabat. La verdad no sé si sigue estando, pero no sabe lo que era la
1: ¿cómo
0: vista?
1: ¿Cómo se volvía de Cañuelas? No,
0: bueno, me volvía con el DJ.
1: Ah,
0: mi amigo,
1: claro,
0: Gabriel
1: aprovechaba.
0: Me traía, claro que sí. Bueno, Luján y Cañuelas 36, Deportivo Español 31. No me hagas acordar que me vuelvo, dijo un amigo, ¿no? Leones de Rosario y La Madrid 29. Leones que ayer perdió con Central Córdoba de Rosario,
1: sí,
0: con Messi.
1: Exacto.
0: Viendo a Leones.
1: Cancha.
0: Correcto. Afuera de la cancha, ¿no?
1: Bueno.
0: Correcto.
1: Estaba en la cancha.
0: No, imagínate si juega Messi un partido de la C. En un ratito vamos a escuchar a los hinchas de Newell's que fueron consultados por el sueño de Marcelo Benedetto. ¿Usted escuchó lo que soñó Marcelo Roberto Benedetto el
1: ¿qué
0: viernes?
1: ¿Qué soñó? ¿El vehículo?
0: En realidad entiendo que lo soñó el jueves y lo contó el viernes desde la rural.
1: Y me parece.
0: Lo escuché el profe Pellegrini. Fue la mejor rural de los últimos, te diría, 50 años, ¿no? El profe Pellegrini. Que
1: mañana, sonó... mañana le vamos a...
0: Pregúntele.
1: A repreguntar.
0: Porque escuché que lo dijo varias veces, ¿no? Bueno, el famoso Mamader, ¿no? Después dice de los Mamader, profesor. Te monitoreamos todo, ¿eh? Bueno, soñó Marcelo Benedetto, esto insisto, fue un sueño que el vehículo lo contó al aire. Soñó que Messi venía a jugar a la Argentina a Newell's Old Boys en este semestre y se quedaba hasta fin de año y después en el 2027, en enero, volvía al Inter Miami para completar su contrato con el equipo de Beckham y de los hermanos más. Esto lo soñó Benedetto. Bueno, le preguntaron a los hinchas de Newell's sobre este sueño y en un ratito los vamos a escuchar. Decía, Leones y La Madrid 29, usted sabe que somos Windows, ¿no? Abrimos ventanas, sí, para todos lados. Yupanqui 28, Sportivo Barracas y El Porvenir, al igual que Atlas, tienen 25 por diferencia de gol. Sportivo Barracas, el último que se está metiendo en zona de reducido, desciende el último de cada zona en la C. En la zona A, Paraguayo 16 en descenso. Argentino Rosario 18, por ahora zafa el Salaito. En la zona B, en zona de descenso, Muñiz tiene 21, por ahora zafan Claypole y Central Ballester con 22. Bueno, vamos a recorrer el torneo federal, muchos finales en día domingo, youtuber.
1: Empate 1-1 entre San Martín de Mendoza y Argentino de Monte Maíz, fue victoria como visitante, el linqueño 1-0 ante Gimnasia de Concepción del Uruguay. Empate 1-1 entre Independiente de Chivilcoy y Sportivo Las Parejas. 2-0 en su casa fue la victoria de Brown de Puerto Madryn ante Germinal de Rawson. 3-3, empate con muchos goles entre Sol de Mayo de Viedma y Villamitre de Bahía Blanca. Un empate, pero sin tantos, entre Huracán Las Heras y Fundación Amigos de Mendoza. Mismo resultado.
0: El equipo, perdóneme, de Torrico, Fundación Amigos,
1: exacto,
0: de Mendoza.
1: El equipo de Torrico.
0: De Torrico, ¿no?
1: Bueno, justamente su equipo jugó contra otro Huracán, no de Parque Patricios, Torrico, gran arquero de San Lorenzo, pero este, sí, Huracán Las Heras.
0: El arquero, no el mejor, sino el más importante de la historia de San Lorenzo, porque fue el arquero, sí, del título más importante que tiene el Ciclón, ¿no?
1: Exacto.
0: La Copa Libertadores 2014, ¿qué más?
1: 0-0 también, un empate entre Atenas de Río Cuarto y Juventud Unida de San Luis. 3-0 goleó como visitante Juventud Antoniana en cancha de Boca Unidos de Corrientes. Olimpo de Bahía Blanca venció 2-0 a Santa Marina de Tandil. Douglas High en Pergamino venció 2-1 a 9 de Julio de Rafaela. 1-0, victoria por la mínima de San Martín en Formosa ante Mitre de Posadas. 2-1, la victoria de Sarmiento de Resistencia como local ante Sol de América. Y un empate 1-1 entre Tucumán Central y Sarmiento de la Banda.
0: Bueno, hoy por el campeonato femenino ganó Belgrano, perdió Belgrano, mejor dicho, 1-0 frente a Social Atlético Televisión, frente al SAT. Y hubo tres partidos del torneo promocional amateur. Ganó Alumni de Los Hornos 2-0 Académica Control Orientado. Ganó Buenos Aires City 1-0 a Las Mandarinas en Bransen. Bransen, los pagos de Sebastián Saja,
1: sí,
0: por ejemplo, ¿no? Bueno, y Club Deportivo Metalúrgico le ganó a Estrella de Berisso 1-0, todo el fútbol del ascenso resumido con el querido Alejo García. ¿A qué número se está comunicando la gente? Tema libre, después de la primera fecha del campeonato, los oyentes hablan del balance, de lo que dejó para su equipo la jornada 1.
1: Nos pueden mandar un audio, un mensaje voz al 11-36-31-103-1.
0: A ver, dame uno más.
3: ¿Cómo andan, muchachos? Buenas noches. Bueno, mi nombre es Axel de Avellaneda. Nada, hace una semana lloraba de alegría por Argentina, ahora lloro por Boca, y cada vez que juega este equipo me dan ganas de ser Edipo y pincharme los ojos con un alfiler para no verlos.
0: ¡Qué tremendo! Bueno, abrazo grande al amigo. Claro, hace una semana se terminaba la Copa del Mundo, ¿no?
1: Sí.
0: ¿Cuántas cosas se han dicho? Atención que hay novedades con respecto a la selección. Lo vamos a escuchar a Lisandro Martínez en un ratito. Alejo les va a contar el posteo emotivo. Fue una despedida de Lionel Scaloni y ya vamos a seguir escuchando gente. ¿A qué número, youtuber?
1: Al 11-36-31-103-1.
0: Bueno, dame a los hinchas de Newell, Seba Aldeco, porque ayer, después de la victoria del equipo de Kudelka frente al Talleres de Sampaoli, le preguntaron por este sueño que tuvo en esta radio Marcelo Benedetto. ¿Puede venir Messi a la Argentina? ¿Te imaginas un clásico de Rosario donde se juega en la luna entre el Newell's de Messi y el central de Di María? A ver qué opinan los hinchas.
4: Hoy a Messi se lo vio en cancha de Leones en la previa. ¿Te hubiese gustado que haya venido acá?
5: Y lo que pasa es que se revoluciona todo. Estamos todos mirando la tribuna. Si venía Messi, él va a venir.
6: No, porque él va a venir en octubre acá.
5: No vemos más los jugadores. Pero bueno, sí, siempre. Lo esperamos alguna vez. Bienvenido.
7: Parece que va a venir. Porque él va, se va a retirar del fútbol con la camiseta de él. Se va a retirar acá. Así que deja, hay que dejar.
4: Como jugador, no para ver.
6: Como jugador va a venir. Y toda esta gente no se lo espera.
8: Ojalá que venga, pero bueno, nada, es más folclore también todas esas cosas. Y esperemos que tenga la oportunidad de venir. Sé que es muy loco que venga a ver un partido porque sería otra mirada, ¿no?, del de afuera. Pero esperemos que disfrute él acá en Rosario. Y si tiene la oportunidad de venir a Newell, bárbaro.
4: Y que además como jugador,
8: ojalá. Ojalá, qué sé yo, no quiero pensar el humo, ¿no? Pero ojalá que se pueda dar la oportunidad.
0: 23-28, algunos hablaban de Messi, espectador, como estuvo viendo a Leones, viendo a Newell's, y otros hablaban del sueño que tuvo Marcelo Benedetto. Incluso un hincha le decía al cronista, creo que fue con los amigos de ESPN, que Messi va a estar en octubre jugando en Newell's Old Boys. Bueno, tal vez tiene la misma información que Benedetto, ¿no? En realidad lo de Marcelo no fue información, sino que fue un sueño.
1: Un pálpito.
0: Es el viejo recurso. Hace muchos años, yo era chiquito, escuchaba la radio y los Benedetto de esa época te decían, ¿sabes que estaba en un bar y encontré escrito en una servilleta tal cosa? Bueno, Marcelo Roberto, abrazo grande, el vehículo, soñó que Messi tal vez viene a jugar a la Argentina. Sería un bombazo. La verdad, sería un sueño para todos, ¿no?
1: Sí.
0: Más allá de la camiseta, claro, el hincha de Newell's va a querer que juegue Newell's, el hincha de Central, no digo en Central, pero tiene a su Di María, se armó un quilombo bárbaro con lo de Lo Celso, ¿no? Con el posteo. Pero más allá de cualquier camiseta y sacando lo que es Rosario futbolísticamente hablando, creo que para todos los hinchas de la Argentina, los de Boca, los de River, bueno, puedo nombrar los 30 de Primera División, para todos sería un sueño ver a Messi recorriendo las canchas como alguna vez lo hizo Diego como entrenador. Bueno, el último baile, ojalá se haga realidad lo de Marcelo Benedetto, si no quedará solamente en un sueño. Con respecto a Scaloni, ¿qué ha posteado el técnico de la selección hace unos minutos, Alejo?
1: Ya se retiró ayer de la Argentina y hoy fue momento de un posteo, de un balance, pero con mucha emoción. Para alguien que intenta esconder sus sentimientos, pero todos sabemos que es muy emocional. Después de una semana intensa donde se han entrelazado la tristeza con la alegría, así comienza su carta a Lionel Scaloni, el llanto con una sonrisa, la angustia con la tranquilidad, los nervios con la calma, puedo sentarme a escribir unas palabras, que aunque saben que no me gustan mucho las redes, puede que sea el mejor medio para hacérselo llegar. Solo me sale decirles lo siento por no haberles podido traer otra copa y darles una nueva alegría que, aunque sea por unos días, quizás les haga olvidar todo lo feo de la vida. Pero quiero que se queden con lo que hemos intentado mostrarles a este grupo de jugadores, mis guerreros, como así los definía cuando le hablaba de ellos a mi esposa. El esfuerzo, las ganas, el querer, el yo puedo, el no bajar los brazos, aunque todo se ponga cuesta arriba, el darlo todo, aunque ya no tengas más, el aguantar baldazos de agua fría de gente que no nos conoce, y esto en mayúsculas, de gente que no nos conoce, en mayúsculas, escrito por Lionel Scaloni, el saber estar, el querer seguir de pie cuando las piernas ya no obedecen a tu cerebro, eso es el verdadero trofeo. Y sigue. Eternamente, dice Scaloni, agradecido a mi cuerpo técnico, jugadores, al personal de AFA, aquellos que de forma silenciosa trabajan para que estemos cómodos, y a cada uno de ustedes por el cariño recibido. Esta emotiva carta de Scaloni, que ya dejó la Argentina, publicada en sus redes, para agradecer y también para disculparse después de lo que fue una nueva final con la selección argentina.
0: Bueno, y hay un posteo, o un postdata, mejor dicho, muy emotivo, ¿no? Quien tiene un amigo argentino tiene un tesoro. El postdata de Scaloni a esta publicación. Lo podemos tomar de mil maneras. Las interpretaciones son libres, se suele decir. Uno puede interpretarlo como que es una despedida. También podemos interpretarlo como es el cierre de un ciclo. Que sí. No necesariamente signifique que Scaloni no va a continuar después de diciembre. Ella fue claro. Cada vez que le preguntan, hasta diciembre estoy. No quieran ver más allá. Después de diciembre habrá que ver si Claudio Tapia, si los jugadores, si la gente de la AFA puede convencer al técnico para que inicie otro ciclo mundialista. Pero también podemos verlo como el cierre de un ciclo. Porque si sigue Scaloni, más allá de que continúe en 2027, este es el cierre de un ciclo glorioso. En cuanto a ciclo, después podemos comparar si el del 78, por lo que significó la primera estrella, fue más importante, si lo que pasó en el 86 con Maradona, que fue la mejor versión de un jugador en un solo mundial, con México 86, todo lo que ocurrió con el partido frente a Inglaterra y que se coronó con el campeonato, o el 2022. Ahora, en cuanto a ciclo, a duración, yo creo que no hay ningún tipo de dudas.
1: Coincido.
0: Que este es el más exitoso, porque arrancó después del Mundial de Rusia, porque generó una identidad Lionel Scaloni, porque además ganó, porque vos podés generar todo lo que quieras, pero esto se construye en base a triunfos.
1: Sí.
0: Y triunfos logró, cortó la racha nefasta de tantos años sin ganar un campeonato, después de tantas finales perdidas, desde el 93 Argentina era la campeón, gana el 9 de julio del 21, o 10 de julio, ¿no? Ya era el 10 de julio de 2021 la Copa América en Brasil, ganándole a Brasil de visitante, con esa emotiva arenga que se conoció meses después de que el Dibu no le pudo hacer upa, que dijo Lionel Messi. Una Copa América que se tenía que haber jugado en Argentina,
1: sí.
0: Se postergó por la pandemia. Y le ganó a Brasil, la finalísima 2022, la Copa América y después revalidar la Copa América en 2024. Y no estamos incluyendo las eliminatorias porque no da estrella. Pero en esa eliminatoria, entre otras cuestiones, Argentina le ganó en Brasil y le ganó con baile incluido en el Monumental a la Canariña,
1: sí.
0: Con ese 4-1 sin Messi, ¿no? Bueno, creo que no hay ningún tipo de dudas en cuanto a ciclo. Es el más exitoso de la historia de la selección argentina y se está cerrando. Después veremos si es un punto final y Scaloni se va o es un punto y sigo, porque Scaloni renueva para pensar ya en el Mundial de 2030. Con respecto a los homenajes, ha habido muchos durante el fin de semana. Es muy buena la iniciativa de la AFA de, en esta primera fecha, rendirle homenaje a los campeones y subcampeones 2022-2026. Pero también hubo distintos homenajes en el fútbol del ascenso. Probablemente uno de los mejores homenajes para Messi, para la selección argentina, estuvo en Ciudad de Bolívar, que le ganó 2-1 a Estudiantes de Buenos Aires por la fecha 22 de la Primera Nacional, con una camiseta para agradecerle precisamente a la escaloneta por este subcampeonato del mundo. Además, Scaloni estuvo presente en la cancha de Alumni de Casilda, observando a los juveniles de Matienzo de Pujato, un Matienzo que es el club de donde nació futbolísticamente en su Pujato natal, Lionel Scaloni. Bueno, ahí estuvo precisamente observando el partido de Matienzo de Pujato de los juveniles, Lionel Scaloni, el sábado. Le obsequiaron la camiseta y entre ellos estaba Lisandro Sacripanti, el goleador histórico de las juveniles de Newell's. Y además el club Matienzo, donde se formó Scaloni, le otorgó un reconocimiento al técnico por este segundo lugar. Y fue viral ese cartel, ¿no? Contale a los oyentes que no lo vieron, youtuber, que pegó la familia de Scaloni o el propio Leo Scaloni, que ya estaba cansado de firmar autógrafos, de sacarse fotos, ¿qué pegó en la puerta de la casa Scaloni para la gente?
1: Leo ya se fue anoche, gracias por tanto cariño. Este cartel que parecía hecho a mano en dos minutos, pegado con cinta scotch en la puerta del domicilio de la familia Scaloni, Me imagino que para evitar que se mantuviera la concentración de gente.
0: Claro, el sábado a la mañana dijo que tenía que ir al dentista. Sí. Scaloni, bueno, ha sido como siempre muy cordial con toda la gente que se agolpó. Él fue claro cuando llegó: quiero tratar de descansar. Bueno, entiendo que ha podido descansar poco Lionel Scaloni por el amor de la gente. Bueno, y también se hizo viral el contrato que le hizo firmar un chiquilín, ¿no?
1: Sí.
0: Le pidió el autógrafo, pero que el autógrafo o el papel donde le hizo o le pidió el autógrafo decía palabras más, palabras menos, que es el contrato para seguir hasta 2030.
1: Claro, hasta el próximo Mundial.
0: Claro, hasta el próximo Mundial. Habló Lisandro Martínez. Si bien es presente, también es futuro. Lisandro Martínez, claro. ¿Cuántos años tiene? Chequeame exacto.
1: Ahora te chequeo, me parece que tiene 25.
0: Bueno, 25. Y Lisandro Martínez ya tiene un título del mundo, 2022, y un subcampeonato del mundo.
1: 28, perdón.
0: 28.
1: 28 años.
0: Por lo tanto, al próximo Mundial va a llegar con 32.
1: Sí.
0: Mínimo tiene un Mundial más en plenitud, ¿correcto?
1: Uno imagina que sí.
0: Mínimo. Después, sí. Bueno, puede jugar como Otamendi, se retira casi con 40, le quedan 2 o 3 Mundiales más. Pero bueno, como mínimo tiene uno más, ya es campeón y subcampeón del mundo. Lisandro Martínez hoy estuvo en Gualeguay, donde el pueblo se ha revolucionado en la provincia de Entre Ríos, porque le rindieron un sentido homenaje, y ahí estuvo Lisandro Martínez con su mamá y con su papá, abrazado a ambos en este reconocimiento, y le habló al pueblo de Gualeguay y en definitiva a toda la Argentina. A ver qué dijo.
9: Todos somos argentinos y siempre queremos ganar, ¿no? Y siempre fuimos muy resultadistas. Esta vez no tocó ganar, pero creo que ganamos en muchas cosas. Creo que en la unión, en el respeto, en haberle demostrado al mundo lo que significa ser argentino, y creo que pusimos a Argentina en lo más alto.
0: Pusimos a la Argentina en lo más alto, Lisandro Martínez. Esta vez no tocó ganar, pero creo que ganamos en muchas cosas. Una de ellas, el haberle demostrado al mundo lo que significa ser argentino. Creo que si algo el argentino hizo en esta Copa del Mundo, más allá de que todos obviamente querían la Copa del Mundo, es sentir orgullo de ser argentino. Muchas veces se critica por los gobiernos si saca cualquier bandera política, porque los gobiernos de turno y de todas las banderas que han gobernado a este país son los responsables del país que hoy tenemos, siendo una potencia mundial o debiendo serlo, ¿no? Por la cantidad de riquezas naturales, un país con los 4 climas. Bueno, no voy a contar todas las bondades que conocemos todos tiene la Argentina, sin embargo, estamos penando y hay gente o hay niños que no tienen para comer. Algo inconcebible para un país que, insisto, podría alimentar al mundo entero. Sin embargo, para los argentinos no hay para comer muchas veces. Bueno, más allá de eso, el argentino sacó pecho y creo, Alejo, vos que estuviste en la final, creo que sintió orgullo de ser argentino.
1: Sí, sí, sí, sí.
0: Además que también sintió que el mundo estaba en contra. Y más allá que muchas veces se utiliza tener un enemigo, yo creo que había una campaña en contra de la Argentina porque Messi molesta a los amigos del Chiringuito porque está identificado con Barcelona. Y más allá de Argentina, yo creo que molesta el que gana siempre. Porque Argentina era un equipo imbatible.
1: Sí,
0: que
1: ganaba y sumale, todo. Sumale un equipo sí, no europeo.
0: No europeo. Entonces, eso molesta. Más allá de que sea Argentina. Si gana siempre el mismo, la gente, salvo el argentino en este caso, va a querer que pierda alguna vez. Bueno, pasó con Argentina y decía, no sé si sentiste lo mismo, creo que el argentino sacó pecho y dijo: siento orgullo, carajo, de ser argentino, ¿no?
1: Yo creo que más allá de que no se dio el resultado que todos esperábamos, nos llevamos eso. El orgullo de un equipo que representó y de la gente también. Que representó en todos los estadios, en todas las ciudades, ese sentimiento que nos hace únicos en definitiva, más allá de ganar o perder.
0: Bueno, a ver, no quiero convertirme en un sommelier de hinchas, porque cada uno tiene su idiosincrasia, cada país siente el fútbol de la manera que se lo siente, pero vos veías festejar a los españoles, parecía que el que había sido campeón era Argentina.
1: No, yo que estuve en la ciudad, era increíble. Estaba para decirles, muchachos, acaban de ganar un Mundial. Claro,
0: pero bueno, insisto, cada uno festeja como quiere. O como le sale, ¿no? Pero como se vive el fútbol en la Argentina, ¿podrá haber algún país? Yo creo que no, pero podrá, para no ser
1: cerca.
0: Tan contundentes. Sí. Pero creo cómo se vive el fútbol acá, que si vos perdés, te condiciona la semana. Porque qué futbolero, si tu equipo pierde el domingo, sobre todo en un clásico, ¿no? Toda la semana tenés una semana del carajo, ¿no? Ahora, si ganás es todo lo contrario. Sí. Y el fútbol es mucho más que 11 jugadores de cada lado pateando una pelota. El fútbol muchas veces te hace olvidar que no llegás a fin de mes, que se cierra la tarjeta de crédito y no tenés para pagarla, ¿no? Bueno, eso significa el fútbol. Lisandro Martínez habló de esto que decíamos, la campaña anti-argentina en el mundo. A ver qué dijo Lisandro.
10: Ya, tengo bastantes sentimientos mezclados ahí, ¿no? Un poquito de bronca porque claramente no tienen de dónde generar ese odio, ¿no? Pero bueno, también después veo cómo mis compañeros pelean adentro de la cancha, cómo la gente nos alienta, cómo nos hacen sentir locales, y nos hablan de por ahí de que somos agrandados, de que somos esto. Bueno, capaz que habla un poco más de la gente que hace esas cosas que de nosotros. Siempre fuimos muy respetuosos con el rival. También se decía que después de la final nosotros no habíamos reconocido a España, los saludamos a todos los jugadores, a todo el cuerpo técnico, estuvimos ahí. Y después obviamente la imagen que se ve que le estamos dando la espalda cuando nosotros estamos, nuestra gente no estaba cantando, ¿no? Entonces una muestra también de respeto hacia nuestra gente, quedarnos ahí en el momento que teníamos que quedarnos.
0: La palabra de Lisandro Martínez, homenajeado hoy en Gualeguay, provincia de Entre Ríos. ¿Usted conoce Gualeguay, youtuber?
1: Sí, he estado.
0: Ah, correcto. Le iba a decir, si me decía que no, conoce New Jersey, bueno, Nueva York, pero no conoce Gualeguay. Correcto. 23:43. Más oyentes. ¿A qué número, youtuber?
1: Al 11-36-31-103-1.
0: Le pedimos alguna reflexión al hincha argentino de lo que ha dejado para su equipo esta fecha 1 del clausura, que hoy se terminó. El último partido de la jornada inaugural del clausura fue Riestra 3, Boca 0. A ver qué dicen los oyentes de Dispo Radio.
11: Hola, muchachos. Abrazo. Tomás de Núñez.
0: Hola, Tomás.
11: Acá para hablar de River, que es un papelón. Y que Coudet se tiene que ir.
0: Epa.
11: Que vuelva Ramón, vamos Ramón.
0: Bueno, que vuelva Ramón, se tiene que... Parece el primo de Orieta, ¿no? Nuestro productor, que ya está pidiendo la cabeza del Chacho Coudet, que llegó ayer, ¿no? El Chacho. Calma, calma, dice Orieta. Dame uno más.
12: Muchachos, ¿cómo andan? Los saluda Kevin desde Maryland, Estados Unidos.
0: Mirá, Kevin, abrazo.
12: Soy de Guatemala, pero me gusta el fútbol argentino.
0: Qué grande.
12: Y siempre los escucho. Ya hacía falta escuchar a Alejo García.
0: ¡Vamos, youtuber!
12: Saludos, Silvio. Saludos, Alejo. Feliz noche.
0: Abrazo grande. El primo de Alejo. ¿Usted conoce Maryland en Estados Unidos,
1: no
0: youtuber?
1: No he estado.
0: ¿Y tiene idea dónde queda?
1: Sí,
0: ¿o le tira
1: sí.
0: una granada?
1: No, en la costa este de los Estados Unidos.
0: Mira qué bien, Alejo. Usted sí que es un hombre de mundo. Bueno, abrazo grande al amigo de Guatemala. Algunos van de Guatemala a Guatepeor, ¿no? Dijo el querido Orieta. Bueno, gracias por escucharnos. ¿Qué pasó con Dani Olmo? Que le contestó a Roberto Ayala. Roberto Ayala le pegó una trompada, le pegó un cachetazo, bueno, le aplicó un correctivo. Según Roberto Ayala, porque algo le dijo Dani Olmo, él, a ver, pidió disculpas, el ratón Ayala, primero hablando con una radio de Valencia, después habló en distintos medios, pidió disculpas por lo que hizo, pero dijo que él reacciona sin justificar lo que hizo, reacciona porque Dani Olmo supuestamente le dijo algo. No, a ver, supuestamente no. Para Roberto Ayala, Dani Olmo le dijo algo. Ahora, Dani Olmo no acepta las disculpas y niega haberle dicho algo al ratón.
1: Desmiente al ratón Ayala. Habló Dani Olmo también con un medio catalán y le contestó a Roberto Ayala. Es alguien, refiriéndose al argentino, que confiesa estar arrepentido, pero justifica un puñetazo afirmando que fue una respuesta a unas palabras. Seguramente no está realmente arrepentido porque está faltando a la verdad. Yo... respondió Dani Olmo, no le dije nada, así que por mi parte no necesito que me pida disculpas. Lo que realmente nos define no es el error, sino el valor de asumirlo con humildad, sinceridad y dignidad.
0: Opa.
1: El palo de Dani Olmo ante los dichos del ratón Ayala.
0: Bueno, 23:45, ¿a qué número se comunica la gente, youtuber?
1: 11-36-31-103-1.
0: Dame uno más, Evaldé con la puesta en el aire.
13: Buenas noches, contento porque volvió el dúo. La reflexión es que el arquero de Boca mide 2.01, como Gutiérrez, Fernández, Germán, Nocioni, Volkovich, Scola, Oberto.
1: A ver.
13: Ahora, que te hagan el dos arquero de los tres goles por arriba, maestro, hay que plantearse un montón de cosas.
0: Bueno, crítico con el colombiano Montero, ¿no?
1: Sí, hoy no tuvo una buena actuación. No hace falta descubrir la pólvora. para saberlo. Venía de dos buenos partidos, hoy no, no estuvo a la altura uno de los refuerzos de Boca.
0: Bueno, ya seguimos escuchando oyentes. ¿A qué número decías, youtuber?
1: 11-36-31-103-1.
0: Bueno, dame al Flaco López. Ayer, el delantero de la selección argentina estuvo en el partido que usted comentó, youtuber.
1: Sí, en la
0: Lanús
1: Fortaleza.
0: Le ganó a San Lorenzo. Es tremendo. Hoy hablaba con un hincha de Lanús. Abrazo grande a Julián de Zona Sur.
1: Bien.
0: Me dice, les ganamos con la camiseta.
1: Sí,
0: es
1: sí,
0: tremenda.
1: Últimamente es la bestia negra.
0: Si bien San Lorenzo sigue arriba en el historial por la gran cantidad
1: se
0: de partidos que le llevaba, en el último tiempo es la gran bestia negra. Ayer volvió a ganar Lanús 1-0. ¿Ganó bien o mereció algo más San Lorenzo?
1: El primer tiempo fue parejo. San Lorenzo tuvo chances muy importantes, Lanús también. Ya en el segundo, el equipo de Pellegrino fue más inteligente con la pelota. Yo creo que el 1-0 estuvo bien.
0: Bueno, estuvo en el estadio el Flaco López,
1: sí,
0: futbolista surgido en el Granate. Fue reconocido por la dirigencia y estuvo Nicolás Russo. Y habló el Flaco López de este homenaje. A ver.
14: Muchos sentimientos que volvieron a reflotar y hermoso, hermoso poder compartirlo, bueno, con mi familia, que pudo venir un rato y volver a sentir el cariño de la gente de Lanús, que es mi casa, tremendamente agradecido.
15: En lo personal, ¿cómo fue todo ese paso por el Mundial, la final? ¿Qué me puedes decir?
14: No, bien, contento, bueno, en lo personal contento por todo lo que se generó y todo el cariño que nos llevamos de la gente. Después deporte, intentamos hasta lo último. No se nos dio, pero creo que estamos con la conciencia tranquila que lo dimos todo, dejamos todo y que como nos caracteriza a los argentinos, vamos a volver a pararnos y vamos a volver a luchar por estar una vez más y ganar la cuarta estrella.
1: 12. 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
0: Bueno, usted sabe que hoy prendí el teléfono, Alejo querido, 8:30 de la mañana aproximadamente, después que me levanté. Iba a comenzar mi día en el gráfico web y tenía varios mensajes de algunos amigos que me preguntaban con respecto a lo que había pasado en la noche del sábado, Lanús 1, San Lorenzo 0. En la formación de Lanús, el reglamento en la Argentina habla que vos podés tener en el plantel 6 extranjeros, de los cuales 5 pueden firmar planilla. Ahora, ayer, en la formación de Lanús, jugaron Gonzalo Pérez, uruguayo,
1: Canale,
0: Ronaldo de Jesús y José Canale, la sí, dupla de centrales, ambos paraguayos.
1: Ahí tenés tres.
0: Matías Sepúlveda, chileno, y Jojoan Valois.
1: Muy bien.
0: Colombiano. Gran título de mi amigo Carra en el gráfico web. Un gol que Valois 3 puntos, ¿no? El de el colombiano. 5 extranjeros en el 11 titular. E ingresó Alan Wick.
1: Paraguayo.
0: El paraguayo. Que es muy curioso porque es un apellido que no tiene vocales.
1: No, es Wilk.
0: Yo estuve revisando y con los amigos del CIF en uno de los chats que tenemos, no hemos encontrado, habrá que seguir peinando la base de datos, jugadores cuyo apellido no contengan vocales.
1: ¿En todo el mundo?
0: No, no, en el fútbol argentino. Ah. Que hayan jugado en la Liga Argentina.
1: Me suena polaco el apellido.
0: Sí, creo que sí, había leído exactamente el origen, pero bueno. Por eso se escribe WLK,
1: sí,
0: pero se pronuncia como una I, Wick. ¿No? No tiene, cuando lo escribís, vocales, pero cuando lo pronunciás, sí. Bueno, paraguayo, o sea, ayer Lanús tuvo 6 extranjeros en la cancha, 5 titulares y uno que ingresó. Ahora, algún amigo hincha de San Lorenzo dice, no podremos reclamar los puntos. Y yo le tuve que decir, como diría Marcelo Bielsa, tengo la antipática obligación de informarles, y hemos escrito la nota en el gráfico, con eso arrancamos, porque dije, es una buena nota. Si están preguntando el título de la nota, ¿por qué Lanús ayer jugó con 6 extranjeros?
1: Claro, paga las vacaciones.
0: Si el reglamento dice que podés tener como máximo 5 firmando planilla. Gonzalo Pérez, que ya va por su tercera temporada en Lanús, ya ha iniciado el trámite de ciudadanía y por lo tanto no ocupa cupo. A mí me llamaba mucho la atención, y ya con esto me transformo en secanuca, ¿no? Ah. Bueno, que con dos dirigentes de raza como Alejandro Marón y Nicolás Russo se come esta galletita, Lanús, ¿no? Son dos tipos que están atentos a todos. Le puede pasar a otro equipo. No creo a Lanús poner seis extranjeros cuando...

0: por San Lorenzo de Almagro. Dame más oyentes, ¿a qué número, youtuber?
1: Al 11-36-31-1031.
0: ¿Estamos para seguir hasta las 2 de la mañana? ¿O para conectar a las 6 con Gastón Recondo de arriba, carajo, eh? Material sobra. Más oyentes.
2: ¿Qué tal, amigos de la 103.1? Bueno, la primera fecha como hincha de Racing, contento porque perdió River, perdió Boca catastróficamente, perdió San Lorenzo, no me faltó que perdí Independiente. Ya me olvidé de la selección y lo único que me importa es la academia. Soy Jorge de Pilar.
3: Alejo, yo no sé qué le pasa por la sangre a los jugadores de fútbol realmente, porque hay formas de perder, y la forma en que perdió el Boca hoy, sin gana, es lamentable. Capaz que es un cachetazo a tiempo. Dios quiera que sea así. Carlos de Salta.
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0: 11 de la noche, 56 minutos, comenzamos a despedirnos. Le mando un abrazo grande al querido Carlos de Salta.
1: Pero claro,
0: no mandó audio, mandó un mensaje escrito. Nos pone que
1: siempre te halaga.
0: Fanático del gráfico web, así que Carlos, gracias, abrazo grande. Estaba conmovido por el dato de Wick,
1: el
0: primer
1: paraguayo.
0: Apellido sin vocales. Así que para vos, Carlos, que siempre estás del otro lado, abrazo enorme. Cuando vaya a Salta, le voy a avisar.
1: Será bien recibido.
0: Voy a avisarle a Carlos, así nos sacamos una fotografía y nos estrechamos en un abrazo. No me gusta a mí decirlo, pero es fanático, ¿no? Gracias. Del gráfico web, claro que sí, Carlos. 23:56. ¿Qué pasó con Colapinto hoy en Hungría?
1: Día y fin de semana bastante complicado para el bueno de Franco. Problemas en el auto que parecía el del año pasado. Un Alpine lejísimos de estar a la altura.

0: Había comenzado decimotercero la carrera y terminó en la decimoquinta posición. Es raro verlo a Franco, que sobre todo tiene sobrepasos en la largada. Mucha degradación de los neumáticos, uno de los grandes problemas de Alpine hoy, pero en lo que va de la temporada, él mismo se mostró disconforme, también Gasly, su compañero, y el propio Briatore, admitiendo que hay un problema del equipo y no tanto ya de los conductores. El ganador de la carrera fue el inglés, el vigente campeón del mundo, Lando Norris.
1: Primera victoria del año, ¿no?
0: Primera victoria del año, una temporada que parece ser de el bambino de Kimi Antonelli, que quedó tercero, segundo Max Verstappen, Colapinto, como lo decíamos, en la decimoquinta ubicación, su compañero escudería Gasly, decimosegundo.
1: Bueno, habló antes y después de la carrera, Franco Colapinto, tuvo un problema con el mate. ¿Usted toma mate, youtuber?
0: Poco, soy más el café.
1: Bueno, claro que sí, me acuerdo.
0: Y el té cachamay, por supuesto.
1: El té cachamay, ¿no? Alguna vez vamos a hacer un libro con las anécdotas de Alejo, que tenía que hacer un PNT del mes del té y dijo, yo no tomo té, tomo café. Claro, menos mal que lo cortamos eso, ¿no? Bueno, tuvo un problema con el mate. Colapinto, a ver qué le pasó.
2: Me estuvo esperando la policía porque estaba preparando el mate. Me tuvieron que esperar, perdimos un convoy. Agarramos el otro 15 minutos después, todo por el mate. Desastre.
3: Bueno, un mate al fin, gracias.
2: Ya voy a aprender, boludo.
1: Bueno, y también Colapinto sobre la carrera. Y este puesto número 15, decías, youtuber.
0: Sí, decimoquinta ubicación.
1: Había largado.
0: Decimotercero.
1: Bueno, a ver qué dijo Colapinto.
4: No, creo que... Bueno, largué bien, después me quedé trabado en la 1, otra de Pierre. Y después en la cuando frené en la 4, no sé si alguien me topó o qué pasó, pero se me movió mucho el auto. Cuando frené atrás de Pierre, muy pegado. Fui muy lento, pero se me corrió y me fui un poco afuera y perdí dos puestos, así que nada, fue una pena eso, después me quedé trabado toda la carrera atrás de ellos. Igualmente no tenía ritmo, no sé si les rompió algo muy raro porque iba muy muy despacio y con el balance que me estaba costando mucho, patinando mucho, deslizando atrás, adelante, no tenía nada de grip esta carrera, así que nada, hay que entender un poco la razón, el porqué. Cuando ponía la goma nueva en una parada tampoco tenía mucho grip, así que es un poco raro, faltó mucho ritmo y hay que entender el porqué.
5: Sé que tenés que trabajar unos días más acá en el circuito, pero hay que tener vacaciones. Fue una temporada que arrancó muy temprano, se viene una buena mejora para Sambor, así que a recargar pilas. ¿Vas a tomarte un descansito? ¿Te vas a divertir un poco o no?
4: Sí, voy a descansar un poco, creo que viene bien resetear y arrancar de nuevo, así que nada, con ganas del test acá, unos días más para aprender un poco más del auto y después relajar un poco.
1: La palabra de Franco Colapinto. Recordamos que se viene el receso de verano. La próxima carrera recién será el 23 de agosto en los Países Bajos. Y hoy comunicó la Fórmula 1 que la competencia de Bahrein, que fue postergada por la guerra en abril,
0: se va a Malasia.
1: Se va a Malasia. Vuelve Malasia al circuito. Se va a correr del 2 al 4 de octubre.
0: Gran circuito, el de Sepang.
1: ¿Usted conoce Malasia?
0: He estado.
1: Correcto, adentro. Bueno, en el turismo pista hoy en Río Cuarto, la clase 3 para Franco de Benedictis, la clase 2 para Nicolás Herrera. Tuvimos TC Pickup en La Plata, ganó Mariano Werner. Y además, y esto que ha sido hoy uno de los hombres del día, nuestro técnico, el Mister Lionel Scaloni, fanático del ciclismo, imagino sí, habrá visto...
0: El Tour de France.
1: El Tour de France. Tadej Pogačar, el esloveno.
0: Pogačar.
1: Ah, correcto, es esloveno.
0: Quíntuple campeón del Tour de France.
1: Entra en la historia, quinta vez que gana el Tour de France. Bueno, nos vamos. Gracias a todos los que se han comunicado, que nos han acompañado. Gracias al amigo Carlos de Salta que se volvió a comunicar. Me dice Orieta, nos espera en Salta la Linda. En cualquier momento vamos a estar por ahí. Alejo querido, ¿lo escucho mañana más de una copa?
0: Claro, y buenas vacaciones.
1: Con Dani Retamoso y equipo. No, ¿qué vacaciones? Mañana estoy.
0: Bueno, pero...
1: Mañana lunes estamos
0: por
1: a
0: si
1: las...
0: Por si no nos vemos.
1: A las 23 con el querido Golden Boy de Berazategui, Leo Orieta, que le cerruchó el piso hasta más no poder, ¿no? Mañana hacemos Disport Show de 23 a 0:30. Gracias, Eva Aldeco, en la puesta en el aire. Gracias a usted, youtuber. Tenemos nuevo cierre. En realidad lo hemos readaptado. Mire. Porque somos Disport Radio 103.1, el sonido del deporte. Ya llega Sole Tuchilo para quedarse toda la noche. ¿Qué va a hacer Tuchilo a la noche? A dormir, correcto. No me quemé, dice. Bueno, tuvimos que adaptar el cierre, youtuber.
0: Y claro.
1: Somos Disport Radio. Se escucha todo, Walter. Potenza también. Somos Disport Radio. 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La estrella de Qatar no se borra. Potenza. Nacimos para ser campeones del mundo. A las 6 llega Recondo. Chau.

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8: Y qué mal parado quedó Boca. La viene Díaz metiendo para arriba. Es un golazo. Díaz. ¡Gol! Golazo de Riestra. Golazo de Alexander Díaz. Que corrió más atrás de la mitad de la cancha con la pelota dominada. Adelantado el arquero Montero, y mirá que es grande Montero, para tirársela por arriba, Llovida, que voló, se tiró, pero que nada pudo hacer. Después de un córner para Boca, se la empaló como en el Bobby Fútbol al arquero, se la tiró por arriba para que Riestra marque el tercero. Golea Riestra Boca por un golazo de Alexander Díaz. Yo sé que estamos en la primera fecha, pero este ya es candidato a ser de lo mejor del torneo. Díaz marca el tercero, golea Riestra Boca, 3 para Riestra, 0 para Boca. Alexander Díaz aumentó.
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0: Muchas gracias.
1: Venga, vamos.

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9: Sabio que busca el arco, rebota en la marca, otro rebote, buscan al área, le queda Balón dentro del área. ¡Gol! ¡De la luz! ¡Gol del colombiano! Gol de Johan Balois. Estaba cerca el Granate. Lo iba intentando por la izquierda, por la derecha. Un rebote en la puerta del área. De cabeza la metieron y Balois recibió la pelotita dentro del área. No tenía nadie. Y definió ante la salida de Gil. En 20 del segundo tiempo. Por Balois. 1, San Lorenzo 0.
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7: Atención, ataque Independiente, pelota larga al área. ¡Gol, Montiel! ¡Gol! ¡De Independiente, de Independiente, de Independiente! Increíble, porque Estudiantes salió jugando del fondo, se la dieron a Muslera que no estaba en el arco. El pase fue hacia el medio, demasiado largo para Muslera. Llegó Montiel para empujar la pelota. En un minuto fatídico para Estudiantes, liquida el partido. Independiente 2, Estudiantes de La Plata 0. 38 minutos del segundo tiempo. Increíble, pero real. Independiente está ganando este partido.
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8: El centro que va a llegar de Mihevich. La pelota va a caer al punto penal. Saltaba Saracho. ¡Cabezazo! Racing, centro para Colombo, cabeceó, le cambió la trayectoria de la pelota, se coló contra el palo izquierdo de Infran y ahora Colombo dice que el hincha tiene motivos para festejar. Racing 2, Gimnasia 1, Nazareno Colombo, otra vez por arriba la Academia.
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1: El cambio climático existe, que es un problema. Ahora, la solución ya no pasa por el efecto científicamente que se hace presente hoy, que son las medidas normales.
2: Presidente de Estados Unidos,

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7: Desde la derecha le pega el Colo Gil, casi 20 minutos, no llegaba Nervo, le queda Caicedo. Caicedo capturó la pelota a la izquierda del área chica, tras el centro de Gil, se pasó Nervo, la bajó Caicedo y por la margen izquierda del área chica definió entre las piernas de Sanguinetti. Huracán 1, Caicedo 20 del segundo tiempo, Banfield 0.
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A partir de este momento, sincronizamos los relojes en las 6 a.m. Una mañana de jugada preparada y movimientos ensayados. Para que en las primeras horas del día, gritemos gol. Sean todos bienvenidos. Esto es Arriba Carajo con Gastón Recondo.

0: izquierdo, la bocha va a caer el área, centro de Montiel, el remate, gol, gol, Ábalos, gol, gol, de Independiente, Gabriel Ábalos. Alguna vez un gran relator dijo, los goleadores son así, no la tocan, pero cuando la tocan, te la mandan a guardar. Y claro, Ábalos estaba entrando en el primer palo, centro de Montiel, una pincelada de Montiel. Y lo mejor que había hecho Ábalos era fabricar faltas. Cállate la boca, lo mejor que ha hecho Ábalos en el partido es hacer casi una de Karate Kid para bajar el centro de Montiel y colocarla contra el palo derecho de Muslera. Lo gana Independiente, 31 del segundo tiempo. Jugar bien, pero en esta cancha, ¿qué importa, no? Estudiante 0, Independiente 1, Gabriel Ábalos sobre el marcador. Atención, ataque Independiente, pelota larga al área, ¡gol! ¡Montiel! ¡Gol! Independiente, increíble, pero sinceramente no le prendan la tele al doctor, porque Estudiante salió jugando del fondo, se la dieron a Muslera que no estaba en el arco, porque esperaba el pase afuera del arco como marca el manual. El pase fue hacia el medio, demasiado largo para Muslera. Llegó Montiel para empujar la pelota, el gol más fácil de toda su carrera. Montiel, en un minuto fatídico para Estudiantes, liquida el partido. Santiago Montiel dice, Independiente 2, Estudiantes de La Plata 0, 38 minutos del segundo tiempo. Increíble, pero real. Independiente está ganando este partido.
1: Atiende por aquí el capitán de Restra, metiendo el centro, Celis, viene pasado, atención, el cabezazo de Alonso, llega por el medio. Apareció Sánchez para meter la cabeza después de la habilitación larga de Celis. El cabezazo cuando todos quedaron mal parados en el fondo. Y Sánchez apareció para sorprender y anticiparse a Montero. Después de un saque largo de Nacho Arce, todo nació. La pelota sobre la derecha que le cayó a Celis. Celis que la metió larga. La pelota muy pasada para la llegada de Anthony Alonso, que la bajó. Y apareció por el medio Brian Sánchez para sorprender. Durmió el fondo de Boca, no pudo Montero. Y Brian Sánchez marca el primero para que en 7 minutos empiece a ganar Riestra, quien enlaza. Sorprende Riestra en la primera llegada a fondo. Boca sacará del medio. Brian Sánchez marcó el primero para la apertura. Sansoto, el centro que viene corto, va para Celis, el que buscaba caer en el área, quiere Quintana, cabezazo. ¡Gol! Del Deportivo Riestra, llegó Quintana para meter el golpe de cabeza. Una floja respuesta del arquero Montero, que se sorprendió con la pelota, no pudo poner fuerte la mano para evitar ese cabezazo que no tenía tanta potencia, que fue incluso cerca del centro del arco. Así el cabezazo de Quintana alcanzó a desviar apenas Montero, pero no pudo sacarla para que Riestra marque el segundo entre Quintana. Y no sé si después Anthony Alonso lo alcanza a desviar en el camino como para darle un poquito más de potencia. Termina marcando el segundo Riestra. Creo que finalmente va a ser de Alonso. Para que Riestra aumente, Quintana cabeceó, Alonso la desvió y Riestra le está ganando Boca por 2-0. Alonso, que ya lo hizo en el Monumental, ahora se lo hace a Boca, un goleador contra grandes, para que Riestra tome 2 de ventaja ante el Xeneize. Y qué mal parado quedó Boca, la viene Díaz metiendo por arriba, es un golazo, Díaz. ¡Gol! Corrió más más atrás de la mitad de la cancha con la pelota dominada. Se fue hasta el fondo, lo vio. Adelantado el arquero Montero. Y mirá que es grande Montero. Para tirársela por arriba, llovida. Para que la pelota termine cayendo casi contra el ángulo del arco de Boca ante un Montero que voló, se tiró, pero que nada pudo hacer. Después de un córner para Boca, la salida de Riestra Díaz, que corrió casi 70 metros con la pelota dominada, se la empaló como en el Babi Fútbol al arquero, se la tiró por arriba, no pudo Montero, de floja reacción otra vez, para que Riestra marque el tercero, en 38 minutos del primer tiempo, golea Riestra Boca, por un golazo de Alexander Díaz. Yo sé que estamos en la primera fecha, pero este ya es candidato a ser de lo mejor del torneo. Díaz marca el tercero, golea Riestra Boca, 3 para Riestra, 0 para Boca, Alexander Díaz aumentó.

0: día, buen día. ¿Cómo estamos? Estamos arrancando el programa medio desordenado porque mientras escuchábamos los goles de ayer, estábamos preparando los 30 regalos que vamos a dar hoy al cabo de las 3 horas. Serán 10 en la primera hora, 10 en la segunda y 10 en la tercera. Alguien nos sugería, ¿y por qué no lo haces por cada día? ¿3 por día y que dure más? No, vamos a sacarlos hoy. Ayer cuando subimos la foto a las redes, de cualquier lugar de la Argentina nos escribían a Instagram y nos decían, ¿y yo cómo hago? Bueno, lo que tienen que hacer es dejar su mensaje en el 11-36-31-103-1 y más allá de lo que quieran decir de lo que dejó esta primera fecha, con muchos resultados sorprendentes, que en la tabla anual, hay que empezar a mirar la tabla anual, muchachos. Ayer más de uno dejó pasar un lindo tren, un lindo tren, ayer, anteayer, el viernes. Entonces, si quieren decir algo del fin de semana, díganlo, de Colapinto ayer, de lo que quieran, de lo que quieran. Pueden hablar siempre de lo que quieran. Pero si de paso dicen, che, y anótenme para el sorteo, bueno, al cabo de cada hora, entre los mensajes que hayan llegado, por ejemplo, desde ahora hasta las 7, a las 7 haremos un sorteo. Lo mismo a las 8, lo mismo a las 9. 10 sorteos por hora. Y así nos iremos comunicando con cada uno de los ganadores, los iremos nombrando para que se lleven un par de vasos o una riñonera con algunos recuerdos o un gorro piluso con algunos recuerdos o a una bufanda. Porque tenemos los 8 partidos, 7 bufandas. Hay 2 de la final. Que alguien dice, pero un recuerdo de cuando es una final del mundo, muchachos. Y pudo haber sido el último partido en un Mundial de Messi. Mirá si vale esa bufanda. No me digas lo que vale, porque cuando vi en Mercado Libre a cuánto están revendiendo los vasos, eso cambiaba el auto con todos estos vasos. Pero los oyentes valen mucho más que cambiar el auto. Así que arranquemos con todo. Dale que es lunes. ¡Arriba, carajo!
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5: Seis de la mañana, 11 minutos en toda la Argentina. En Buenos Aires la temperatura 14 grados, 5 décimas, la humedad 91%. Javier Milei llenó de elogios al sector agroexportador en La Rural ayer, pero no respondió al pedido de menos retenciones. En su extenso discurso durante la última jornada de la exposición rural, el presidente llamó héroes a los representantes del campo. También repasó las medidas que favorecieron al sector, como la baja de aranceles para insumos y maquinarias, la apertura de mercados y la reducción, o quita en algunos casos, de las retenciones. Antes, el presidente de la Sociedad Rural, Nicolás Pino, había pedido en su discurso que las retenciones se eliminen por ley y para siempre. Crece la tensión diplomática con Brasil tras los insultos de Milei a Lula da Silva. A través de un duro comunicado, el gobierno brasileño reclamó explicaciones a la Cancillería Argentina con el clásico llamado a consultas del embajador. Además de cargar contra Lula, en el acto que compartió con el candidato opositor Flavio Bolsonaro, Milei también atacó al ministro del Supremo Tribunal Federal de la Corte Suprema, Alexandre de Moraes, y en una entrevista aseguró también que el gobierno brasileño habría financiado una campaña anti-argentina. La directora del Fondo Monetario Internacional llega hoy a la Argentina, invitada por el gobierno. Cristalina Georgieva será recibida a las 2 de la tarde por el presidente en la Casa Rosada y después tendrá encuentros con el ministro de Economía, Luis Caputo, y también con el presidente del Banco Central, Santiago Bausili. La búlgara, que dirige el FMI, aprovechará también su visita al país, el mayor deudor de todo el fondo, para conocer las reservas energéticas en Vaca Muerta, donde será recibida específicamente en Loma Campana por Horacio Marín, presidente de YPF. Esta noche se entregan por primera vez los premios Pinti en el Teatro Colón. La premiación distingue a las producciones teatrales más destacadas de la ciudad de Buenos Aires con un nuevo galardón instituido por la Asociación Argentina de Empresarios Teatrales y Musicales, que a su vez rinde homenaje a Enrique Pinti. Además de la obra más votada por el público en una encuesta online, habrá otras 19 categorías junto con los premios Trayectoria y Espectáculos del Año, definidos por la convocatoria de público que tuvieron durante esta temporada. España se enfrenta al mayor incendio forestal de su historia reciente. Hasta el momento se registraron más de 100.000 evacuados en la región de Madrid y sus provincias vecinas, luego de la quema de casi 77.000 hectáreas. También en la región de Burdeos, en Francia, los bomberos combatieron una incontrolable tormenta de fuego que dejó casas y vehículos totalmente carbonizados. La grave crisis ha generado el desplazamiento de un total de 325.000 personas en Europa y motivó la visita de los monarcas españoles a los albergues de emergencia. Expertos señalan que estos devastadores siniestros son consecuencia directa del cambio climático y advierten que las próximas olas de calor podrían agravar aún más este escenario. Aquí en la Argentina, hoy lunes 27 de julio, los mercados abren con el dólar oficial a 1.520 pesos para la venta en el Banco Nación, el dólar blue en 1.545 pesos y el dólar turista 1.976 pesos. En el comienzo de la semana tenemos un lindo lunes, por ahora con 14 grados 5 décimas, no se siente tanto el frío, hay algo de neblina, la visibilidad se encuentra levemente en la ciudad reducida a 9 kilómetros de distancia, la humedad llega al 91% y la presión a 1009.4 hectopascales, con viento soplando del norte a 6 kilómetros la hora. Se espera para hoy una mínima chance por la noche de tener algunas lluvias aisladas, con probabilidad de mejoras también para el resto de la jornada a partir de mañana. Hoy también va a ser un día con cielo cubierto, más bien nublado, y con máxima de 19 grados en Buenos Aires. Como te decía, mañana martes, también por la tardecita noche, pueden llegar a dar algunas precipitaciones, con cielo mayormente nublado y máxima de 17 grados. Pasado ese momento inestable, el miércoles ya mejora, con temperaturas un poco más bajas para empezar el día, mínima de 9 y después máxima de 16 grados. Y el jueves también agradable, la mínima un poco más baja todavía aún, 7 de mínima para el jueves y máxima de 16, pero con buen tiempo puede ser el día más lindo, con más sol que tengamos en esta semana. Las tormentas llegarían a partir del viernes, para eso falta, pero te lo vamos a ir contando. En cuanto al tránsito, arrancamos el día con un incidente vial en Puerto Madero, en el cruce de Machaca Güemes, bien digo, y Juana Mansos, Machaca Güemes al 300, chocó un vehículo ahí con una de las barreras de protección del sector peatonal de la rotonda, lo que se conoce como bolardos, ya fue removido hace minutos y se reanuda el tránsito normal, que por ahora, por supuesto, es muy tranquilo allí en la zona de Puerto Madero. También tenemos algunas demoras en el barrio River por un incidente vial que en un ratito te vamos a estar confirmando a medida que tengamos más información del caso. En autopistas porteñas y también del conurbano para llegar a la ciudad de Buenos Aires, el tránsito es normal en este horario. Se carga un poco Richeri llegando a General Paz. En la unión de los ramales, la Panamericana también, por ahora con tránsito normal. Y en General Paz, marcha intensa, especialmente con más autos hacia el Río de la Plata. El resto de los accesos a la ciudad por ahora presenta su tránsito normal y sin inconvenientes. Hoy nos esperan cortes por manifestaciones, subtes, premetro y trenes, por ahora sin novedades que tengan que remarcarse, están funcionando con sus cronogramas habituales.
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0: gusta arrancar con esta canción, Flavio. Linda música, ¿no? Para empezar una semana. Una selección de músicos. Con George Harrison a la cabeza. Roy Orbison. Bob Dylan. Tom Petty. Y Jeff Lynne. Toma mate. Hola, Cicuti, tanto tiempo.
1: Buen día.
0: ¿Cómo anda eso?
1: ¿Cómo andan? ¿Cómo
0: estás? Acá estamos, bien.
1: ¿Cómo fue el retorno?
0: Hoy sé que es lunes. Sí. El sábado no sabía qué día era.
1: Hoy ya te organiza un poco la
0: final. Más o menos. Pero igual, acá estamos. Invierno. Al menos no me dejé llevar por la tentación de 5 minutos más. Pero cuando sonó el despertador, tendí a decir 5 minutos más. Hasta que dije, no, ¿qué? ¿Estás loco? 5 minutos más son 3 horas a esta altura. Porque alguien dice, che, aprovechaste el fin de semana para descansar. ¿Y qué hago con los chicos? Y la lógica demanda. Y la lógica demanda. Buen día, Chita.
2: Buen día, Gastón. ¿Cómo estás? Bienvenido.
0: Buen día. Bien. Muy bien. Nos faltaban ustedes dos de los regalos que trajimos el sábado. Ahí tiene Fer su trionda y a Chita sus vasos. Se van 20 juegos de vasos. Uno de gaseosa, uno de cerveza, los dos juntos. Se va un gorro piluso con una lapicera y un llavero. Se va una riñonera con un llavero y algo más. Se va. ¿Qué más? Las bufandas. Las bufandas. Que bueno, espero que sean suficientes como para venir hasta Munro a buscarlo. Yo creo que sí.
1: Ah, en cantidad y en variedad también.
0: Sí, no, que sean suficientes excusa como para venirse hasta Munro a buscarlo, ¿no? Sí. Y acá estamos empezando a las 6:20 de la mañana un programa de lunes con incidentes viales que te acaba de contar Fer y que iremos actualizando porque mucho de esto después va a traer complicaciones en el tránsito e iremos recordando por dónde no ir. Y arrancando una semana que además va a tener la segunda fecha desde mañana porque los resultados de ayer fueron en algunos casos sorprendentes. Sí. La buena victoria de Independiente en La Plata, muy buena, no arranca bien el Cacique Medina. Además tiene la Copa Libertadores a la vuelta de la esquina. ¿Y qué decir de Boca? Y la frase de Arruabarrena después de los 3 goles que recibió Boca en el primer tiempo. 2, cabeceándole en el área chica un arquero de 2 metros. Y el tercero, un gol que difícilmente sea superado en el resto del campeonato, ¿no? Cuando digan, ¿cuál es el mejor gol del torneo? Y ya la vara está muy alta con la corrida de Alexander Díaz. Pero lo que más me sorprendió fue hoy levantarnos y encontrarnos con esta afirmación del Vasco Arruabarrena.
3: Veníamos de 2 triunfos, es todo alegría y hay que tener cuidado siempre. El fútbol argentino te pega un masazo y te devuelve la realidad. Nosotros tenemos que seguir trabajando, tenemos que ser cautelosos, tratar de ver tanto las victorias como las derrotas en una medida justa y que nos sirva de experiencia. Obviamente que el vestuario es un cementerio y eso la verdad que está bien, que duela, pero nosotros mañana tenemos que trabajar a las 10 de la mañana, 9 y media de la mañana, tenemos que empezar a trabajar el partido en Chile con Neuquén. No hay tiempo para lamentos, sí para corregir, sí para enfocarse en estos errores y que no se repitan. Pero bueno, el tema es, hablando, todo lo solucionamos, hay que trabajarlo y tratar de que este tipo de partidos nos sirva para el futuro.
0: Bueno, afirmar el vestuario, yo entiendo la figura.
1: Sí.
0: El vestuario es un cementerio, como diciendo, los jugadores, lo último que les pasa es que les resbale lo que acaba de ocurrir. Uno entiende eso.
1: Sí.
0: Pero viste que vos al fútbol le regalás algunas frases que después te van a acompañar un buen rato.
2: Sí, después pueden ser bandera, pueden ser canción, pueden ser chicana, meme seguramente, porque es lo más rápido que sucede. Pero sí, es regalarle la cargada al otro en cuanto se dé la oportunidad.
1: Y además no es lo que se mostró en la cancha en el segundo tiempo. Porque saliendo a jugar 0-3 uno imaginaba, bueno, en algún momento va a aparecer el descuento y la reacción. O las dos cosas, una llevará a la otra. Y pasó sin pena ni gloria el segundo tiempo.
0: No,
1: o sea,
0: es más.
1: Con sus chances, pero más de arrebato que.
0: Sí, pero además las atajadas de Arce fueron en la primera parte. Sí.
2: Claro, las dos a Zenón, 2 disparos de media distancia, que debió hacia un costado. Boca no generó mucho y además sufrió bastante, más allá del hecho de los 3 goles, que no es menor porque que te lleguen tres veces y te hagan tres goles es una asegurancia, pero que te cabecen tanto en el área propia es para por lo menos replantarse. Porque ya había pasado también O'Higgins, inclusive le había llegado de esa manera a la Bombonera. Ya el año pasado, la temporada pasada también había sido un problema. Son cosas a solucionar.

0: Ni hablar de lo que fue el sábado a la noche en el Monumental, ¿no? Con la derrota de River con Barraca Central. Ni hablar. Un River al que sigue atormentándolo la carencia de ideas, la poca generación de juego, la poca claridad. No se trata de que sean buenos o malos jugadores. Hay algo que fluye feo, ¿viste? Fluye mal, no. Hay algo que no, justamente no fluye. Hay algo que no fluye. Yo a veces me pregunto, ¿no? Digo, si hay un club, hay varios. Estudiantes es uno, Vélez es uno, hoy Lanús es otro. Diría que Boca también lo es. Hay clubes que tienen una identidad muy clara, muy clara, una idiosincrasia muy marcada, ¿no? Muy marcada. ¿Tiene que venir alguien de afuera a decirte cómo hacer las cosas? ¿Qué sé yo? Nosotros le mandamos a Di Stéfano a los españoles, ellos no lo mandaron a Butragueño. No, son campeones del mundo, son campeones del mundo. Nos tienen que enseñar algo referido a la formación. Justamente, la formación de futbolistas en River. El estilo. Yo lo escuchaba a Ramón Díaz hace un par de semanas, ¿no? Sí. Cuando él decía a quién tendría, a quién no. En esa nota que hizo con Nico Di Stasio, ¿no? Que con él Sala sería titular, pero por izquierda como jugaba en Racing. Claro. Algo que nos preguntamos siempre ahora. No lo hizo Gallardo, no lo hizo Coudet. Lo ponen de nuevo, ¿eh? A Costa le funcionaba por izquierda y ahí valió 8 millones de dólares para arriba. Y después nunca lo puso ahí. Y Ramón dice, no, conmigo jugaría ahí. Y con eso otras afirmaciones. Yo digo, por ahí hace falta alguien que entienda el ADN de River, ¿no? Y no sé si Codel lo entiende. Haber jugado en River. Mirá, y vamos a citar a uno que admiramos y defendemos tanto como Marcelo Bielsa. Marcelo Bielsa nunca entendió el ADN de uruguayo. Nunca lo entendió. Él fue con su manual, con su librito, a decirle a los uruguayos cómo quería que jugara la selección. Y se olvidó de la cultura uruguaya futbolera. ¿Viste? Una cosa es ir de vacaciones, caminar por la Rambla y encontrarte con la educación del uruguayo. Otra cosa es ponerte los cortos, las canilleras, salir a la cancha. Ahí el uruguayo se comporta de una manera determinada. Que vos te das cuenta que es uruguayo, aunque use una camiseta negra. Y Bielsa no lo entendió. Y yo creo que en River no están entendiendo el ADN River. Y no alcanza con haber jugado ahí. No alcanza con haber jugado en River. Porque algunos cuando se convierten en entrenadores encuentran justamente certezas en un estilo de juego que por ahí aplica más para un club que para otro. Y por ahí el estilo de juego de Codet aplica más para otro club que no sea para River.
1: Generalmente a River le ha ido mal cuando se fue de esa línea, justamente. Los peores momentos de River están relacionados con técnicos, con manager, el nombre que le quieran poner, de gente que no tiene nada que ver con la línea histórica de River. Le ha pasado con varios. Yo me acordaba del caso, vos hablabas recién de Coudet acá, y yo me acordaba de Gabriel Milito en Estudiantes, que en un momento hasta tuvo cierta...
0: Nadie puede discutir a Gabriel Milito como entrenador. Por ahí no era el lugar, su lugar en el mundo Estudiantes de La Plata. ¿Viste? ¿Qué sé yo? Salvo que alguien lo sienta a Coudet y le diga, chacho, ¿vos te acordás lo que era Ramón de técnico con vos? Y bueno, listo, es eso. Es elegir bien al jugador, darle confianza, darle libertades, no transmitir nervios. River no es un equipo nervioso.
1: No.
0: Todo lo contrario, es un equipo con carácter, que es diferente, no nervioso. Pero es muy difícil. Y no sé si por lo... 6:30 casi... Creo que hasta ahora no fue ningún nuevo jugador al container. Por ahora. Es lunes. Recién empieza la semana. Puede haber novedades. 14 grados 6 décimas la térmica. ¿Va a llover hoy, Fer? Porque decían no que no. Y ahora no se descartan tormenta, no solamente lluvia.
2: Yo tengo alguna lluvia así para la noche, pero no se descarta. Mañana también, por la tardecita noche,
0: recién
2: más que nada.
0: Escuché a Berengo decir que después del mediodía posibles tormentas.
2: Sí, antes. Bueno.
0: Pero tomamos, a mí no me dice tomamos, eso, mi gurú.
2: Tomamos nota. No, la probabilidad era muy, muy baja para la noche. Pero
0: me sigue diciendo que no llueve a mí, mi gurú.
2: Bueno.
0: Que hasta el viernes no llueve, el viernes sí.
2: El viernes sí.
1: Vamos a la larga con Berengo, entonces.
0: Atajémonos, porque ya veo que mañana te echan la culpa a vos, me mojé no, y Fernando no dijo nada.
2: Claro, para hacer algo a la
0: alegría. Llama alguno y dice tu gurú. No, donde sí se espera feo tiempo es en Corrientes, sí. en la provincia de Corrientes, en el norte del litoral. Recordemos que la catarata del Iguazú vienen sobrecargadas de agua cerraron el acceso a la Garganta del Diablo. La pasarela está tapada por agua, por la cantidad de agua que viene de allá. Ahora, tenemos al lago Nahuel Huapi en un nivel bajísimo de agua. El año pasado hubo poca nieve, con lo cual los deshielos no fueron suficientes como para mantener cierto nivel. Y ahora está nevando como si fuera el fin del mundo, en Mendoza y en Neuquén.
1: Es el día después de mañana.
0: Es el día después de mañana, pero es impresionante. No para de nevar, y no para de nevar. En algún punto está buenísimo pensando en el próximo verano. No está tan bueno para los que aprovecharon estos días de vacaciones de invierno, porque está buenísimo ir a esquiar con nieve. Bien, nieva, sí. Ya está, ya nevó lo suficiente. Por eso,
2: cuando ya está, digo, la nieve.
0: No, o cuando está nevando un día. Ahora, cuando salís del hotel o de la cabaña donde hayas ido y tenés el auto con un metro de nieve arriba, no está tan bueno. No está tan bueno. 6:30 a.m. ¿Quieren o no quieren los regalos que trajimos del Mundial?
3: Buen día, Gastón. Soy Nacho de Villa Crespo. ¿Qué le pasa, River? ¿Qué le pasa? A ver cuando arrancamos de una vez. Bueno, y de paso participamos por los regalitos del Mundial. Que tengan un buen día. Buen día.
4: Hola, buen día. Arriba, carajo. Buen día, Gastón, Rufa, Achita, Fer. Qué mal comienzo de torneo para los equipos grandes, Boca, River.
0: Independiente.
4: Gastan fortuna en jugadores y pierde con equipos como Riestra y Barraca. Que tengan un buen comienzo de semana desde Salta. Saludos.
0: ¿Y los de Avellaneda ganaron los dos?
1: Los dos a los dos de La Plata.
0: Pobre Porcel, el delantero de Argentinos Juniors, que se da cuenta, apenas se saca la camiseta, que estaba amonestado. La pregunta, ¿para qué se sacan la camiseta al hacer un gol? ¿Para qué se sacan la camiseta cuando hacen un gol? ¿Por qué tienen ese vicio incorporado?
2: Sí, acá no era para mostrar nada, porque abajo tenía
0: no,
2: la térmica blanca.
0: Y Echeverría, el de Temperley, que hace el gol en el minuto 99 en Tucumán.
2: Sí.
0: Sí, es para volverse loco. Ganabas, te empatan en el 91 y lo ganás en el 99. Sí, se te sale la cadena. ¿Pero qué ganó sacándose la camiseta aparte que una amarilla? Nada.
1: La reacción de Porcel fue al toque. Se la sacó y dijo, ¡ay!
0: Sí. Solo se dio cuenta que lo iban a echar. Sí. No pudo ni gritar el gol. Sí, rarísimo. Después vimos situaciones de juego muy llamativas. Bien por Rey, que le ataja el penal a Carrillo. Y también Cambesi le ataja el penal al Chelo Torres. Ahora, Cambesi se adelanta.
1: Yo lo veo la línea, pero hay imágenes que muestran que estaba un
0: adelantado.
1: Paso adelante.
0: ¿Y por qué no lo repiten? Y el penal que no le dan a Gimnasia, ¿por qué no se lo dan?
1: Mirá que estuvieron revisando los 5 minutos.
2: No se entendió.
0: No, pero no llamó nunca.
1: 5 minutos.
2: No llamó nunca. Él estaba esperando algo igual. Él no le decía a Ramírez que estaba.
0: No, Ramírez para mí estaba diciendo, dale, avísenme, porque si están tan convencidos, si Auzmendi me protesta así, porque debe haber pasado algo.
2: Es muy difícil de sostener con la imagen que veíamos. Sí. No, digo, la.
0: No había una repetición que. Había repeticiones que te mostraban que era penal.
2: Y que lo había tocado, sí.
0: Si llega primero en la pelota Auzmendi. Si lo lleva puesto, ¿qué va a hacer? Pasa, es la de Diñe con Yamal, es la de Ariel Rojas con Meli, digamos. Cuando el otro la toca primero y vos le pegás al botín, es foul, punto. Como ayer el pisotón a Brian Aguirre. Sí. Le clava los tapones en el empeine.
1: Había muchos que reclamaban un penal a River por un empujón de Happer.
0: En el primer tiempo va la carrera, Pereira exagera la caída. ¿Viste? Sí, podía ser, porque se desentiende de la pelota, no va con el cuerpo, extiende los brazos. Vos decís, lo empuja y en velocidad. Un empujón con esa fuerza te saca de eje. Y sí, es probable. Si quería cobrar penal, tenía con qué. Hubiera sido una rareza, ¿no? Que le dieran un penal así. Y ayer se dio un partido casi de primera división entre Morón y Ferro. Ferro puntero con hinchas visitantes porque se permitieron ayer. Viajó al oeste justo, Ferro, al nuevo Francisco Urbano. Una fiesta, el color en las tribunas y una fiesta del gallo en la cancha. 4-0 le ganó el escolta y se puso a 5 con un partido menos. No está resuelta la zona A, ¿eh? Si ayer ganaba Ferro, podíamos hablar de algo que parecía una garantía, que Ferro jugara la final por el primer ascenso. Pero viendo el triunfo de Morón, que tiene un partido menos, y no sé, ahora le da una cuota de suspenso al asunto.
1: Hablabas de lo de Cambés atajando penal. En Racing le patearon 15, atajó 7.
0: Es fuerte, ¿eh? Gimnasia de Jujuy es puntero en la zona B, seguido por Temperley, que tiene 37, a 4. Pasa que tiene un partido menos Atlanta, que juega hoy el Bohemio. Lo echaron a Enzo Pérez.
2: Sí.
0: Le cobraron un adelantamiento al arquero de Deportivo Maipú contra Gimnasia y Tiro de Salta. Hicieron patear de vuelta el penal, ahí se saca, le dice barbaridades a Monzón Brizuela, que era el árbitro. Sí. Claro, no había VAR, ahí dependía de Monzón Brizuela.
2: Sí.
0: Y Monzón Brizuela no tiene la mejor fama.
2: Hay que ver qué dice ahora, ¿no? En el informe.
0: No, bueno, le dijo ladrón, le dijo de
2: claro,
0: todo.
2: Por eso.
0: Se le lee muy bien los labios. Y perdió Deportivo Maipú.
5: Carajo, que es lunes, vamos, arrancar la semana, vamos, vamos, querido. Charlie de San Miguel, quiero ver si me puedo ganar algunos premios. Mis tres últimos son 156. Qué mal que arrancamos los equipos grandes, viejo, ¿eh? River y Boca, la verdad que se tienen que adaptar, ¿no? Mamita.
3: Buen día, Gastón. Soy Nacho de Villa Crespo. ¿Qué le pasa a River? ¿Qué le pasa? A ver cuando arrancamos de una vez. Bueno, y de paso participamos por los regalitos del Mundial. Que tenga un buen día.
6: Buen día, Gastón. Buen día, Mesa. Arrancando la semana. Buen comienzo para todos. Jorge La Tablada, bueno, fiel oyente de todo el día. Me gustaría participar por el sorteo de la primera hora.
7: Vamos, vamos, vamos arriba con las columnas, vamos, vamos, vamos los pibes. Vamos a arrancar la semana de los sorteos mundiales. Vamos nosotros, Gastoncito, buen día a la mesa. Tempranito, confiando en el 0000. Vamos, Pablito Parque Sacabuco. Vamos los pibes, Gastón.
0: Ahí está Pablito.
1: ¡Qué energía!
2: Bien arriba.
0: Dios le conserve la energía, ¿no, muchachos?
1: Está en una clase de aeróbic.
0: Un abrazo grande, Pablito. Claro, a Enzo Pérez. Primero le echan a Biguet, delantero que había entrado en el segundo tiempo. Al toque, patean el penal, pues Biguet protesta. Penal. Estaba amonestado. Bueno, lo amonestan y lo echan al toque. Patean el penal. Lo ataja el arquero de Maipú. Pero le cobran adelantamiento y ahí es cuando se saca a Enzo Pérez. Le dice barbaridades, Monzón Brizuela lo echa. Entonces ya queda con 9 y patea de vuelta el penal, Gordillo, y lo convierte. Y ahí quedaban 10 minutos de partido. Nada más pudo hacer el equipo mendocino. Bueno, tuvimos la última semana de polvo de ladrillo en el circuito de tenis del ATP. Ya se vienen las canchas duras, se vienen los Master 1000 de Canadá y de los Estados Unidos. Y para hablar de tenis lo tenemos en línea ya a Dani Micha, a quien presentamos.
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0: Buen día, Dani, ¿cómo anda?
9: ¿Cómo va, Gastón? Buen día, buena semana para todos, aquí estamos.
0: Igualmente, volviendo del largo paseo por los Estados Unidos.
9: Exactamente, bueno, nosotros nos estaremos yendo, falta un mes para el US Open, empieza el 29 de agosto, el último Grand Slam del año. Empieza la temporada de cemento formalmente hoy con los torneos de Washington y Los Cabos. Ayer se terminó la temporada de polvo y ladrillo, no habrá más hasta febrero del año que viene en Buenos Aires. 19 torneos se jugaron, Gastón, en la temporada de polvo desde febrero en Buenos Aires. El impasse que siempre tenés con los Master 1000 de Indian Wells y Miami, y la temporada europea, más estas dos semanitas post-Wimbledon, con 5 torneos que la verdad no nos fue bien. Estaba viendo, de los 19 torneos, un Grand Slam que ganó Zverev, 3 Master 1000, Monte Carlo, Madrid y Roma que ganó Sinner, 4 ATP 500 y 11 ATP 250, 3 títulos argentinos. En Buenos Aires ganó Fran Cerúndolo. En Río de Janeiro, uno de los ATP 500 ganó Tommy Echeverry. En Bucarest ganó María Donabone. Y además 3 finales en Marrakech, Trungeliti. En Houston, Burruchaga. Y en Ginebra, Nabone. Ese fue un poquito el saldo. Para mí, bien, bien menos, te diría, para los argentinos, teniendo en cuenta que es la mejor superficie. No está malo de los 3 títulos. Faltó por ahí calidad en los resultados, sobre todo en Roland Garros y en los 3 torneos Master 1000. Lo mejorcito fue lo de Juanma Cerúndolo, por supuesto, ganándole a Sinner en Roland Garros y llegando a octavo de final. Tuvimos ahí varios jugadores con match point, Comesaña, el propio Nabone, que podrían haber sumado un poquito más de resultados ahí en París, pero en líneas generales se va un regular, una regular temporada de polvo ladrillo para los argentinos.
0: Sí, totalmente. Y es la parte en la que más nos podríamos ilusionar por cómo fueron criados, aunque me parece que esta generación ya está muy adaptada desde chiquitos a jugar en cancha rápida, ¿no?
9: Sí, hoy el tenis como decíamos, ya no, el polvo ladrillo no es tan lento como antes, ni el cemento es tan rápido como antes, con el tema de las pelotas emparejan un poquitito la velocidad, pero bueno, es cierto que tradicionalmente el polvo ladrillo es donde más resultados hemos tenido. Hoy va a jugar Solana Sierra en Memphis, un WTA 250, partido de primera ronda contra Tatiana Poronsova, y mañana en Washington, que es ATP 500, tiene un muy buen cuadro, ahí está Alex de Minot, Taylor Fritz, Lorenzo Musetti, Leander Tien. Bueno, va a jugar mañana Tommy Echeverry, durísimo, contra Brandon Nakajima. El otro torneo, Gastón, es en Los Cabos, es ahí en la Baja California, en México, es un 250, siempre en cemento, y va a arrancar en segunda ronda Fran Cerúndolo, que es 20 del mundo, número 1 de Argentina, espera por el ganador del partido entre Gabriel Diallo y Tristan Boyer, al ser tercer cabeza de serie, cuadro de 28 jugadores, arranca directamente en segunda vuelta. Son los 3 argentinos que van a jugar, se bajaron de Los Cabos, Nabone, Báez, Camilo Bucaraveri y Burruchaga, decidieron no jugar este torneo, y se irán directamente para el torneo de Canadá, el Master 1000 de Canadá, que comienza el otro miércoles.
0: De Toronto, ¿no?
9: Formato de 12 días, un plomo, y con las bajas de Alcaraz, Sinner y Djokovic. Así que le pasa siempre lo mismo al torneo de Canadá, se le bajan las estrellas. Pero bueno.
0: ¿Y eso por qué? ¿Porque está muy pegado a Wimbledon? Sí. ¿O por qué?
9: Sí, porque prefieren tomarse esas casi 2 semanas y meterle a full con Cincinnati y el US Open. Pasa seguido. Bueno, Alcaraz todavía no está recuperado, recién estaría para volver justamente en el Master 1000 de Cincinnati. Y Sinner y Djokovic siempre hacen lo mismo. Djokovic ya dosifica el calendario, juega muy poco, juega los Grand Slam y algún que otro torneo. Y Sinner, como no le mueve la aguja, dice: no, no juego y listo. Ya va a salir el director del Master 1000 de Canadá, como hizo el año pasado, que pasó lo mismo, a quejarse. Pero bueno, lo que tiene que entender el ATP, está claro que a los jugadores, a los buenos jugadores, no les gusta este formato de torneo de 96 jugadores de 12 días. Sí, estaba ok con Indian Wells y Miami, porque es el mes entero en Estados Unidos, y esto ya ocurre desde hace muchísimos años, pero ya cuando metieron Madrid, Roma, Canadá, Cincinnati y Shanghái, todos estos torneos de 12 días, no gusta. Esa es la verdad. Le viene bien al resto de los jugadores, porque por ranking el tipo que está 60, 70, entra directo a usted un Master 1000, pero para los top 10 por ahí no es un formato, tiene que agregar más partidos, más desgaste, por los mismos puntos y la misma guita de siempre.
0: Sí, sabes que yo siempre me acuerdo, No te voy a explicar a vos que hiciste un libro acerca de esto. En el 2008 se juegan los Juegos de Beijing, empiezan el 8 de agosto, me acuerdo, que además es el cumple de Federer, sí. Que Federer desfiló uh-huh. con la bandera suiza en la ceremonia Exacto. de inauguración. Y como estaban los mejores tenistas de ese momento, ya abocados a la preparación de los Juegos y a la competencia de los Juegos, Del Potro fue a esta temporada de canchas rápidas en Estados Unidos, eran torneos 250 creo, no eran tan 500, por ahí algún 500 había en el medio, y metió cuatro títulos, si no me equivoco, cuatro títulos y una sí. final, ¿puede ser?
9: Sí, hizo dos títulos en polvo ladrillo y dos en cemento.
0: Ahí está.
9: Cuatro títulos.
0: Cuatro títulos y una final.
9: Sí, y se mete en el Master. Y después, bueno, lo que conocemos en la final de la Copa Davis.
0: Exacto. Bueno, está bien, pero eso vino después. Yo te, sí. te hablo de agosto. Que cuando sí. llegó el US Open, él lo gana en 2009. Pero en 2008 ya es como que llegan valentonados. Y él suma en esa ausencia de los mejores tenistas los puntos necesarios como para meterse en la discusión y ya competir de otra manera. Es lo que tendrían que hacer ahora más de uno en la ausencia de Sinner, Djokovic y Alcaraz. Digamos, los Zverev, ¿no?
9: Sí, bueno, Zverev este año lo aprovechó muy bien, ganó Roland Garros y al final en Wimbledon. Lamentablemente para él el año pasado tenía para ser número uno del mundo y no lo pudo aprovechar. Y ojalá alguno de los nuestros pueda aprovechar esta gira. Sobre todo Cerúndolo, estaba mirando que Cerúndolo, cada vez que decimos lo mismo, después llega el momento de sumar los puntos, que son los Grand Slam, y no le va bien. De hecho, perdió en la tercera Roland Garros y en la primera de Wimbledon, pero estaba mirando que Fran defiende 100 puntos en Canadá, 0 puntos en Cincinnati, él se desgarra en Canadá, el abdominal jugando contra Zverev, y llega muy tocado al US Open, que pierde en segunda ronda, o sea, tiene 150 puntos que defender en estos cuatro torneos, donde tenés 2000, un 2000 que es el Grand Slam, y un 250, o sea que si Fran pudiera aprovechar estos cuatro torneos, aprovecharte hablo de decir, bueno, acá lo único que le sirve en los cabos es ganar los 250 puntos, menos no le sirve nada, ni le va a sumar, de hecho si gana el torneo suma 200 puntos nada más, porque tiene que descartar un 50 puntos, pero si el tipo hace cuartos, ponele, que tranquilamente podría hacerlo, bueno, se mete muy cerca al top 10, pero bueno, ahí es el único lugar donde podía aprovechar, y el resto, como siempre decimos, Gastón, miramos la primera ronda nada más, después vemos, sí. No te puedes ilusionar mucho, sí. Después de ir más o menos bien, pero en líneas generales, cuando jugaba Del Potro, vos mirabas con quién podría cruzarse en los cuartos de final, si iba con Djokovic, si iba por el lado de Federer, si iba por el lado de Nadal, esta generación mirás primera ronda, no haces mucha más proyección, esa es la verdad.
0: Bueno, Dani, abrazo grande y estamos atentos durante la semana a cualquier novedad que haya en el tenis.
9: Dale, abrazo.
0: Abrazo. Ahí estaba Dani Miche con lo mejor del tenis internacional, siempre hablando obviamente más de los argentinos.
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11: Buen día, chicos. Buen día, Gastón. Buen día, equipazo. Que Dios los bendiga a todos ustedes, al programa, a los oyentes. Así que bueno, si puedo participar, te agradezco. Soy Hernán de Ezeiza, camino al trabajo. Te escucho siempre, loco. Éxitos totales.
0: Abrazo, gracias. Hernán.
12: Gastoncito querido, buenos días para todos. Para todos los chicos ahí en la radio. Un saludo enorme. Para anotarme para los premios. A ver si gano alguna bufandita, algún vasito para tomar un fernecito. Gracias por todo, Gastón. Muchísimas gracias por todo. José Luis.
0: Un abrazo, José Luis. Un abrazo a ustedes. Venía para acá, ¿no? Escuchando la barbaridad de que dijo Milei de Lula allá. Uh-huh. Después la explicación de Santilli. Que Lula no se rasgue las vestiduras y cuando viene acá dice cosas similares, pero al revés. Y digo, si nosotros un lunes a las 6 de la mañana nos ponemos a hablar de eso, primero, ¿qué resolvemos? Nada. Segundo, ¿qué bueno nos puede aportar? Nada.
1: Nada.
0: En cambio, vos arrancás la semana diciendo, che, mirá si ligo un par de vasos. Mirá si ligo una bufanda del Mundial, y tengo un recuerdo de lo que me cautivó durante 45 días. Ya, la adrenalina en el cuerpo es otra. La adrenalina es otra. Ya es como que te predispones a que cosas buenas te puedan pasar. Ojalá que te toque. Le digo a cada uno de los oyentes, que a Hernán, a José Luis y a cada uno de los que van dejando sus mensajes, que son muchos, que evidentemente le dan valor a este recuerdo, a este souvenir que trajimos modestamente de los Estados Unidos, de habernos sentido tan acompañados por todos ustedes durante todos estos días, estos dos meses, y agradecer la posibilidad que nos dio la radio de transmitir desde allá cada mañana y cada partido, para que los que estuvieran escuchando de alguna manera se sintieran también un poquito allá.
13: Arriba carajo, habla Diego San Juan para participar por los regalitos. Abrazo.
14: Buen día a la radio, habla Coco de Monterrey yendo a trabajar. Se escucho todos los días y quería participar por los premios. Muchas gracias. Soy hincha de Boca y la verdad que un desastre, Boquita, un desastre. Y Montero se comió el segundo, pero bueno, hay que darle otra oportunidad, no hay que jugarlo. Así que la verdad que la reserva de Boca deja mucho que hablar. Y se notó los 7 cambios, se notó. Así que aguante, Boquita. Habla Coco de Monterrey.
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15: Buen día, arriba carajo, buen día Gastón, buen día a los chicos ahí en la mesa. Qué desastre River, por Dios. Por favor, loco, ¿qué pasa? ¿Qué vamos a hacer? ¿Hasta dónde vamos a llegar así? Quiero participar por los bastos, Gasti. Te mando un abrazo.
16: Buen día, Gastón y equipo, quería participar de los sorteos. Saludos, Germán de Villa de Lina.
17: Buen día, arriba carajo, acá Franco de Caseros, laburando de chofer de aplicaciones. Quiero participar por los premios, dale.
18: Buen día Gastón, buen día Mesa, acá Juan de Salta. Haciendo frío, ahí, 8 grados me marca el auto, lleno de trabajar, como todas las mañanas, acompañado por ustedes, informándome. Soy hincha de River, confiando en el proceso. Y bueno, nada, me gustaría participar también por los premios que hay. No escuché porque recién agarro, entro a las 7:15, así que salí hace rato. Así que bueno, nada, gracias por la compañía de siempre, Gastón. Un lujo, esperamos tenerte en Salta en algún momento. Un abrazo grande y arriba carajo.
19: Buen día la radio, buen día mi gente bella, buen día la recondeta, buen lunes para todos, buen comienzo de semana. Ay, Boquita, Boquita de mi corazón, volvió toda la normalidad a sufrir de vuelta. Quería participar por los premios del Mundial, por los regalitos, podría ser. Brian, de José de Paz, buen día.
20: Hola chicos, buenos días a todos, Gasti, Fer, Pachita. Quería participar por los regalos del Mundial. Mi nombre es Damián, mis últimos 3 DNI son 569. Y acá, bueno, pasando otra semana a ver si podemos hacer el duelo, que nuestro capitán se fue de la selección sin la segunda. Ay, cómo dolió. Bueno, buena semana para todos.
0: Estoy viendo en este momento el penal que hicieron repetir de Maipú. No lo puedo creer. El arquero se quedó parado, y en línea automáticamente levantó la bandera. Mirá el arquero, está parado, la pelota le cae ahí, nada, y en línea levanta la bandera casi antes que el final. Y ahí se saca Enzo Pérez, le dice algo, lo echa, y después se la agarra con el cuarto árbitro. Y hace el juego con los dedos, ¿no? Como que lo estaban robando. Con el 8 en la espalda, la cinta de capitán que tiene que dejar automáticamente y nadie lo podía frenar después. Ahí le sale, estamos viendo ahora en el noticiero. Lo increpa el cuarto árbitro, le dice más cosas. Nadie lo podía frenar a Enzo.
1: El cuarto árbitro, no lo toqué.
0: Y después sí lo convierte, ¿no? Hola, Ceci, buen día.
4: Ay, buen día, chicos.
0: ¿Cómo estás vos?
4: Bien.
0: Este es, a ver.
4: ¿Ustedes me escuchan? Está bien. Bien, todo tranquilo. Ahí estoy, bárbaro, me escucho. Fuerte y claro.
0: Estamos tocando perillas que no son las nuestras, ¿viste?
4: No, terrible. Pero estoy rodeada de auriculares.
0: Escúchame, ¿te sobrevivió el bolsito transparente?
4: Sí, por ahora sobrevive. Por ahora sobrevive.
0: No lo manoteó,
4: pero porque está en la. No, porque está dentro de casa.
0: No lo vio.
4: Sí, que no. Ah. Todo lo que ingresa a mi casa. Es un escáner.
0: Es un escáner.
4: Miró, analizó. Pero como está dentro de casa, no salió.
0: Bueno, los primeros 10 ganadores están saliendo en este momento. No vamos a hacer 10 sorteos de corrido acá porque es la antirradio, ¿no? Son números nomás. Lo que sí, Dani está tomando nota de cada nombre y número de teléfono con quienes se va a comunicar a continuación. Nosotros los vamos a nombrar y vamos a decir qué se lleva cada uno. Los primeros 10.
4: Ah, qué bien.
0: Hay otros 20 regalos, habrá 10 dentro de una hora y otros 10 antes de las 9. ¿Está? Los iremos nombrando.
4: No, me mata que volviste con la valijota.
0: Y sí, porque si no, ¿cómo traigo todo eso? Ayer subí la foto con los vasos.
4: ¿Cuánto? Es una torre terrible, la vi, le puse like.
0: Sí. Y la torre con esos vasos, una de comentarios me empezaron a llegar.
4: ¿Ah, sí?
0: Sí, de gente. Y aparte de gente conocida. No, guardame uno a mí. No, son para regalar en la radio.
4: Ah, no, gente que no.
0: No, que yo colecciono. Allá? Dice, no, yo colecciono.
1: ¿Cómo se llama?
0: Si vos coleccionás.
4: Entonces debe tener muchos.
0: Digo, si vos coleccionás vasos de mundial y hoy, que pasaron ya 8 días de la final del mundo, todavía no lo tenés, tan coleccionista no sos.
4: No.
1: Además lo viste en todo el mundial que la gente en la tribuna lo tenía.
0: Entonces, asegúrate que alguno te lo traje.
1: Claro.
4: Hay mangazo, el mangazo está flor de piel. Lo tenemos ahí, a mano.
0: Bueno, un par de minutos y damos a conocer los primeros 10 ganadores.

0: de los partidos. Les mando un fuerte abrazo, les habla Ale de Quilmes, y si me tengo que cruzar hasta Munro no tengo ningún problema. Paso a saludarlos, un abrazo grande.
1: Abrazo grande, loco, abrazo grande. Semana intensa, porque tenemos segunda fecha de la apertura, de clausura, perdón, a partir de mañana, y tenemos Copa Sudamericana y las revanchas, tanto de Tigre como de Lanús y de Boca, Fer.
2: Sí, en simultáneo con la segunda fecha, por eso los equipos involucrados van a ponerse el día más adelante. Esta Conmebol Sudamericana entra en definiciones. 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
1: Boca y Estudiantes van a jugar el miércoles de la semana que viene a las 7 de la tarde por esta segunda fecha. Tigre y Belgrano el miércoles también, pero a las 9 y cuarto. Y un día después, el jueves 6 de agosto, Unión recibirá Lanús a las 7 de la tarde. ¿Ah? Para que más o menos tengamos cuándo va a jugar cada uno. Casi 7 de la mañana, un par de mensajes más.
3: Buen día, Gastón, buen día, equipo, Ana Julia de Caballito. Bueno, acá estuve el sábado a la noche hasta la 1 y pico de la mañana, que me mandaban memes de lo de River y demás, y yo digo, ay, esperemos un poco nosotros, a ver, el domingo nos clavaron 3. En fin, la vida misma, el fútbol argentino. Terminó el Mundial y acá estamos. Bueno, quiero participar por los regalitos, Gastón. Beso grande.
4: Buen día, Gastón, Ceci, Achita, Fer, Mariano de Monterandes, a laburar a Barracas, a Mundial. Bueno, mensajes para participar por el sorteo. Y bueno, la verdad que Boquita ayer, muy flojo, muy flojo. Esperemos que levante. Un saludo a todos.
5: Buen día, arriba, carajo. Soy Facundo de Pilar. Quisiera participar por algún premio. Buena semana para todos. Bueno, soy hincha de Boca, espero que Vasco pueda revertir esto. Es la primera fecha recién.
6: Hola, buen día. Soy Ángel de Berazategui. Quisiera participar por los regalos del Mundial. Bueno, que tengan linda semana. Chau, chau.
1: Bueno, 7 de la mañana. Suban el volumen. Así cada uno se entera. Igual ahora les va a escribir Dani Martini para avisarles que tienen que venir a buscar sus premios. ¿Quiénes? Charlie se lleva un par de vasos. Termina su número de teléfono en 8004. Nacho, otro par de vasos. Termina su número de teléfono en 8431. Jorge, 7524 es el número de teléfono, también un par de vasos. Pablo se lleva una bufanda. Pablo, entre todos los Pablos, el que termina en 4607. Después está Brian, del 4797, que se lleva un par de vasos. Damián, del 0170, que se lleva otro par de vasos. Hernán, 5033, otro par de vasos. Mónica, 9960, otro par de vasos. Pablo, otro Pablo, el que termina en 6146, se lleva una riñonera del Mundial con un llaverito y un imancito y algunas cositas que hay ahí adentro, algunos souvenirs más. Y Ana, que termina en 9862, se lleva otra bufanda de alguno de los partidos que se han jugado en esta Copa del Mundo. Los 10 primeros ganadores en este Arriba Carajo de lunes. Quedan 20 premios más. ¿Está?
2: ¿Qué día tiene hoy Dani, no?
1: No, para no.
2: Ubicar
1: no,
2: todo eso.
7: Pobre Dani.
1: Sí, sí. Por eso durmió un poquito más anoche, para venir más descansado.
7: Mira qué bien.
1: Hacemos la tanda, ¿les parece? Y reabrimos después de las 7 con las noticias de Fer y con más regalos, porque a eso vinimos en este arranque de semana. Hablar de fútbol, sí, pero sobre todo a regalar.
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0: minutos pasaron de las 7 de la mañana en todo el país. En Buenos Aires, 14 grados, 6 décimas la temperatura, la humedad 87%. Luis Caputo dijo que el gobierno logrará la inflación cero al atacar, según el ministro, la raíz del problema histórico. Habló el ministro de Economía ayer en una entrevista televisiva, aseguró que la actual administración aplicó un rápido recorte del gasto público para complementar el anca fiscal, evitando así una crisis terminal sin vulnerar la propiedad privada, aclaró el ministro. También destacó que la aplicación de este estricto programa solo fue posible gracias a la visión y al pleno respaldo del presidente Milei. Además, el funcionario concluyó su entrevista ayer pronosticando años de crecimiento sostenido gracias al sector exportador. Diego Santilli defendió también a Milei tras las quejas de Brasil. En otra entrevista, el jefe de gabinete señaló que Lula da Silva y sus asesores también hicieron campaña en contra del actual presidente argentino. Entre otros temas, detalló Santilli las próximas prioridades legislativas del gobierno y ratificó que mantendrán la estrategia política liderada por Karina Milei de cara a las elecciones del año que viene. También apuntó duramente contra Axel Kicillof por la crisis económica en la provincia. Mandó a callar a Alberto Fernández, al expresidente, por la inflación que dejó durante su gestión y reafirmó que el Poder Ejecutivo no intervendrá en la situación judicial de la expresidenta Cristina Fernández de Kirchner. Las ventas del sector textil de la ropa cayó un 6,9% interanual durante el tercer bimestre de este año, acumulando más de 2 años en terreno negativo. La gran mayoría de las empresas señalan que su principal problema es la falta de demanda y las bajas expectativas de recuperación, ya que solo 1 de cada 6 firmas proyecta una mejora en el corto plazo. Pese a haber logrado cierto equilibrio en los stocks de la mercadería con una leve mejora en la cadena de pagos, el ajuste laboral se intensificó en el sector textil con un notable aumento en la tasa de despidos. La Cámara Federal de Mar del Plata ordenó a Vialidad Nacional y a Corredores Viales la ejecución urgente de medidas de seguridad en la Ruta Nacional número 3. La decisión judicial se tomó tras comprobarse el profundo deterioro de la calzada en el tramo que une las localidades de Azul y Chajarí. Como consecuencia, en dicha zona se registraron 11 accidentes viales durante el primer semestre de este año. Las tareas paliativas exigidas incluyen la reparación rápida de baches peligrosos, la colocación de cartelería preventiva, el balizamiento nocturno y también la implementación de desvíos o restricciones de tránsito. El presidente electo de Colombia, Abelardo de la Asprilla, anunció que su investidura está programada para el 7 de agosto, pero será en Cali. La decisión responde a complicaciones climáticas y busca garantizar un acto seguro que continuará rindiendo homenaje a las Fuerzas Armadas. También el flamante mandatario, además de mover este acto de Bogotá a Cali, anticipó que su primer consejo de seguridad se realizará en una base aérea de esta ciudad, mientras que otras medidas que anunció de la Espriela es el cierre de 14 embajadas y unos 15 consulados con el objetivo de redirigir esos fondos a seguridad, salud, educación e infraestructura. Aquí en la Argentina, el lunes 27 de julio, los mercados abren con el dólar oficial a 1.520 pesos para la venta en el Banco Nación. Es el nivel más alto en 3 meses. También el dólar blue subió en la jornada del viernes y hoy ya cotiza en 1.545 pesos. Y el dólar turista para gastos en el exterior con tarjeta llega a 1.976 pesos. Si estás en Santa Fe, en la provincia y en la capital, en Santa Fe de la Veracruz, nos escuchás en la FM 106.7 con 14 grados 8 décimas, cielo mayormente nublado, hoy viento soplando del noreste a 15 kilómetros la hora, se esperan tormentas aisladas para la mañana y más fuertes hacia la tarde y noche en Santa Fe capital con máxima hoy de 23 grados. Acá en Buenos Aires tenemos 14 grados 6 décimas, el cielo está parcialmente nublado, no se descartan algunas lluvias que podrían anticiparse para la tarde y ya estaban previstas para la noche, con una máxima hoy de 19 grados, la humedad alcanza el 87% y la presión 1.008.4 hectopascales. Hay viento soplando del norte a 10 kilómetros la hora. En un ratito, a las 7 y 51 de la mañana va a estar amaneciendo ya en Buenos Aires, aunque el cielo permanecerá cubierto. Mañana martes, pasada esta inestabilidad, no se descartan algunas precipitaciones también hacia la noche, mínima de 12 y máxima de 17 grados. El miércoles, mejor aún, con una máxima de 16 grados. Y el jueves, más despejado el panorama, con tiempo soleado, con sol, especialmente, y cielo despejado. La máxima será de 17 grados, la mínima un poco más baja, de 7 grados, pero en general parece ser el día menos inestable de todos. Las tormentas, las lluvias, llegarían fuertes a partir del viernes. En cuanto al tránsito, tenemos también algunas novedades en la jornada de hoy. Ya en la zona de Mataderos, por el día de San Pantaleón, allí tenemos una iglesia en la zona y hay cortes que van desde la calle Monte entre Carué y Cosquín, y también hay corte total en la calle Andagalá entre Monte y el cruce de Irupé. Todo esto se va a dar entre las 7 y media de la mañana en un ratito y las 8 y media de la noche. Tiene que ver con la celebración del día de San Pantaleón, digo, allí en la zona de Mataderos, muy cerquita de la cancha de Chicago. En los accesos todavía hay neblina, autopista 6 a Cañuelas, también autopista La Plata a Buenos Aires, con visibilidad reducida por niebla, especialmente en la zona de La Plata y Hudson, viniendo hacia la ciudad de Buenos Aires, algunas demoras en el ingreso a la ciudad a través del peaje de Dock Sud. En autopista Richeri tuvimos un incidente vial entre un camión y una moto, esto es en el kilómetro 15, llegando a General Paz. Hay demoras en la zona en la autopista Richeri. También en Núñez, una moto chocó contra la parada de colectivos de Libertador y Congreso. Es una explanada grande, quedó allí la moto sin poder ser removida un largo rato. Puede haber algunas demoras en la zona. Libertador sería mano al centro, especialmente en el carril derecho, que es el más cercano a esta parada de colectivos, donde se sube un poquito el cordón con respecto al resto del tránsito. Pueden tener ahí algunos inconvenientes en la zona de Núñez, Libertador y Congreso. Y también en Parque Chacabuco, producto del choque de dos autos, todavía está trabajando el SAME. Esto es Centenera al 800, entre Director y Subiría, una zona muy transitada. Allí en Parque Chacabuco, muy cerquita también de Caballito, Centenera al 800, producto del choque de dos autos, eviten la zona. Ya se liberó Puerto Madero, Macacha, Güemes y Juan Avanzo, donde tuvimos un incidente vial hoy más temprano. En principio, sin inconvenientes en la zona. Lo único que te recuerdo en cuanto al transporte público es que el tren Belgrano Sur, en su ramal González Catán, presenta demoras por problemas técnicos. El resto de los trenes, subtes y premetro, operando con normalidad.
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0: cae fuerte y decís, uy, me hice pelota, pará, rebotá igual de fuerte. ¿Viste? Y cuando crees que todo está perdido, el sol vuelve a salir, todos los días vuelve a salir. Y a veces está nublado, pero el sol está ahí, ¿eh? Como dice la canción. Igual esta nos encanta. Con Emi. Con Emi Pinzón allá en Pamplona, nos encanta. Porque es un poco lo que muchos de los que nos levantamos o se levantan. Porque nosotros circunstancialmente nos levantamos porque tenemos la suerte de tener trabajo. Se dice que en la radio el prime time es la primera y segunda mañana. Con lo cual, si el sacrificio es dormir menos, es un sacrificio para un lugar de privilegio, que es la primera o segunda mañana de la radio. Ahora está el laburante que se levanta así de temprano para poder viajar, para poder llegar cuando abre una fábrica que suele abrir cerca de las 6 de la mañana. Hablando de fábrica de 6 de la mañana, grabemos esto, Dani, entre todas las cosas que no tenés que hacer hoy. Ayer cumplió años Walter Díaz, nuestro Walter de Dibra. En un ratito, lo vamos a llamar en un ratito. A las 8:30 lo llamamos en las buenas noticias. Porque lo queremos mucho, porque es de las mejores personas que hemos conocido trabajando de esto. No es solamente quien nos acompaña comercialmente con Dibra. Es una buena persona. Es una buena persona, sí, no solo con nosotros, con otros, porque es buena. El que es bueno es bueno. El que es bueno solo con vos no es bueno, es interesado. Y Walter es bueno con cualquiera. Y es justo, porque no lo pongas de mal humor, porque también.
1: ¿Cómo andará hoy con el tema boca?
0: Mal. Ya nos escribió temprano, mal. Mal. Pero no lo vamos a andar mortificando. Mirá el regalo del cumpleaños que le hizo Boca, ¿no?
1: Bueno, justo un domingo, ¿entendés?
0: El día de cumpleaños, justo.
1: No, pero está con tiempo para redimirse Boca con él.
0: No, pero 26 de julio fue ayer.
1: Bueno, no importa.
0: Fue ayer.
1: Pero o sea, hay muchos fines de semana, vamos. No le digas eso, mirá cómo es la cara de que la alicaída.
0: Desde acá, un abrazo grande para él, exclusivamente para él hoy, porque fue su cumpleaños y en un ratito lo vamos a estar llamando. Dentro de poco más de una hora, se está yendo a La Plata.
1: ¿Lata?
0: Sí, tiene que laburar allá. Espero que a las 8:30 pueda atender. Bueno, arrancamos una nueva hora y con esta nueva hora, nuevas ilusiones. Ya se fueron 10 premios del Mundial, quedan 20.
1: Bien, bien.
0: Y son muchos los mensajes que van llegando. Recién le consultábamos a Dani. ¿Nivel qué? Nivel 1000 programas, dice la cantidad de mensajes. Bien. Que supera cuando tenemos entradas para una semifinal de Copa Libertadores. El nivel de interés por estos regalos que hemos tenido la suerte de ir juntando al cabo de 40 y pico de días, 53 duró el viaje, pero esto empezó un poco después, porque el Mundial empezó el 11 de junio, Argentina votó el 16.
1: Claro.
0: Ahí empezamos con la cosecha, con el amontonamiento, hasta que nos dimos cuenta que necesitábamos una valija más para que entrara todo. Bueno, se espera una semana con cierta inestabilidad, aunque en realidad, más allá de alguna amenaza de tormenta de hoy, que mi gurú no me dice, pero Lucas Berengo así, ¿qué es eso?
2: Es Arturito.
3: Es algunos problemas.
1: Uy, no, pantalla roja.
0: Ahora que va a explotar.
1: Ahora verde.
3: Además, viste cuando no tenés el acceso, ¿no? ¿Cómo le saco el sonido?
1: Apagala, ya fue.
0: Pero para... Empezó a hacer ruido.
1: No.
0: Con placa de
3: contamos con Dani, por algo no estaba hoy nuestra compu de siempre. La rescatamos de por allá y evidentemente tenía alguna avería.
0: Algo le habían hecho.
1: Algún toquete.
3: Vamos a tratar de recuperarlo.
0: ¿Para qué toca? La pregunta del millón. ¿Para qué toca la chica?
2: Entre mordido, ¿qué toca?
0: No, porque vos venís en otros horarios. ¿Para qué tocan las cosas?
2: Es una gran pregunta.
0: Si los cables, si el auricular va siempre para el mismo micrófono. Y si el micrófono siempre tiene que estar en el mismo lugar, porque ahí está la silla.
2: Está todo mezclado.
0: ¿Por qué están mezclados? A veces una silla que no va, un micrófono cambiado de lugar.
2: El 1 en el 5, el 5 en el 2.
0: Los auriculares lo mismo, tocar la perilla. No, hoy no, pará que este es otro. ¿Por qué? No es tan difícil. 1, 2, 3, 4, 5, ya está.
1: Sí, no, pero los auriculares es algo.
0: Las cámaras en un estudio de televisión, ¿eh? La 1, la 2, la 3. ¿No?
1: Sí, es simple, pero acá se enreda, no sé cómo es.
0: Decía mi mamá, ¿dónde está mamá? La última. Le decía, mamá, ¿dónde está mi carnet? Mi carnet.
1: Sí.
0: La última vez que lo usé lo dejé en su lugar, me decía mi mamá.
1: Ah, bueno, que nunca lo usó y lo dejaste vos, querido.
0: No, pero lo que le está diciendo es, si vos lo usaste, dejalo en su lugar.
1: Ah, obvio.
2: ¿Qué hace? Si tiene tres auriculares, todos. DJ Dero,
1: No, es tremenda la cantidad. Me rodean, pero no sé, no sé.
2: ¡Es Vigueta!
3: Todos te ofrecieron algo.
1: Sí. Igual el que va acá, que últimamente me toca a mí, no responde.
0: No.
1: Bueno, no importa, ya fue.
0: ¿Querés venir acá?
1: No.
0: No la saques.
1: Esa silla. Esa es la maldita. ¿O no? A ver quién va ahí. A ver quién prueba.
2: Hay que hacer un laburo
0: esta
2: de silla.
0: Da sueño.
1: Está embrujada.
0: Da sueño,
1: sí,
0: esta silla.
1: Sueño, todo.
0: No, pero Andrés la ocupa bien los sábados.
1: Sí, porque está un momento, es un rato. No, si venís todos los días, no, hemorroide. No, de mínima hemorroide.
0: Mati, me alcanzaste, porque fui a buscar la botella del auto y la
1: tiene negada, la tiene negada.
0: No la tengo incorporada.
3: Quedó al lado de un pan dulce, ¿no?
1: Sí, hay un pan dulce.
0: No, amigo, el pan dulce no es mío.
1: No, pero yo
0: traje vasos, llaverito, bufanda.
3: Pero pan dulce, no. Julio, a ver un pan dulce.
1: Pero aparte hasta ahora.
0: ¿Quién trajo pan dulce?
1: Hay un pan dulce.
3: Quedó el fin de, pero en julio.
0: Es del chino. Sí, ha vencido el pan dulce.
1: Sí, pero no sé, alguno abrió la caja que nos dio.
2: Ha derrotado.
1: Es de la caja de diciembre para mí. Porque estaba ahora. ¿Estará todavía en ¿No está vencido sí?
0: Así es el de dulce de leche, no, el dentro no vencido y todo. Pero no.
1: Para mí es el de chip de chocolate.
3: Sí, de acá aparece. Y tiene una marca.
2: Acá ratifican que es eso.
3: Pero no lo vamos a atacar porque es cerrado.
1: No responde, ya sé.
3: Es de alguien que se lo dejó ahí.
1: Yo tengo unos anillitos abiertos. No quedó re mal esa frase, pero son una galletita.
2: Decí que no tan profe, sino.
1: Se llama así, ¿no?
2: Sí, claro.
1: ¿Ustedes tenían anillitos de estas galletitas preferidas? Son los anillitos que tienen como azúcar de un lado. A mí los que son negros de base.
2: Sí. No.
1: Negros, dijo negros.
3: No, de chocolate.
1: Y blancos de azúcar.
3: Los de chocolate.
1: Sí, chocolate.
3: De vainilla sería.
1: ¿Con qué? ¿Con frutilla o con un cazón de dulce de leche?
3: El otro dulce de leche.
0: A mí con el con ese de dulce de leche.
1: ¿Ese te gusta? ¿Vainilla?
0: ¿O era
1: vainilla
0: con dulce de leche?
1: A ver si había uno amarillo.
0: Claro. Era como,
1: a ver
0: era
1: qué
0: como,
1: modelos trajo.
0: Era un glaseado más oscuro que no era chocolate.
1: Para mí es como
0: suponía ser dulce de leche. A ver si te digo.
1: Voy a sacar todo lo que hay. Ah, este era un clásico.
3: La rosa para mí, la frutilla es el que más hay de eso.
1: Este es el que más me gusta. Son todos iguales a los que me gustan.
2: Y cuando ibas a comprarlo.
1: Había amarillo en un momento.
0: Es el que tenés ahí arriba.
1: Amarillo.
0: No, ese no.
1: Ahí vienen los blancos. Acá es dulce de leche. Para mí es dulce de leche.
0: Lo que pasa es que cuando vos pedías surtido y te metías la mano, sacaba.
2: La lata.
0: De la lata, sacaba de la lata, sacaba lo que sacaba.
1: Oh.
0: Ay, cuando viene el
1: de frutilla. Ay, me encantaba.
0: No me gusta la.
1: El de frutilla no le gustaba a nadie.
0: La frutilla con crema me gusta.
2: Sí, igual el almacenero cuando te conocías ya sabía cuál era tu gusto.
0: No, pero de ahí. Está bien, pero igual.
2: Tenía mano.
1: ¿La frutilla ahí. Fruta?
0: Sí, la frutilla con crema me encanta. Y además, la torta de cumpleaños de Palacios del sábado fue merengue, dulce de leche, crema y frutilla. Perfecto.
1: Bien, Palacios.
0: Perfecto.
1: ¿Es un ágape?
0: Sí, parece que Ceci. La mujer de Martín Cainelli, amiga de Lucía toda la vida.
1: Sí.
0: Corta la torta y me da el rincón lleno de merengue. Y le dame un pedazo de que valga la pena.
2: Claro.
1: Cargado de fruta.
2: ¿Por qué me mandan al coche?
0: Obvio que comí ese pedazo de la esquina, pero comí otro pedazo.
2: Claro. Con la peor de las otras.
0: Digo, si querés no como torta.
1: ¿La habían comprado en algún lugar o la había hecho alguien?
0: No, la compraron.
1: Ah.
0: No la veo a Lucía preparándole la torta.
1: No, pero viste Marcelo. Que siempre en la familia hay uno que tiene como una especialidad que dice, che, mira, el budín de pan de la tía, o en mi casa mi mamá hacía un budín de pan que era, y la pasta frola, ponerme. Ya sabías que mi mamá, ese era su postre. Y después llegábamos a lo de donde sea, lo de mi abuela, y te llevaba la crema y te la batían ahí en el momento.
0: Sí, es verdad.
1: ¿Te acordás eso?
0: Ahora, ¿se acuerdan cuando la crema era dulce?
2: Sí,
1: ¿cómo es?
0: No le pone más.
2: Ahora sale.
1: ¿Y sale igual? No, deben estar usando la crema para cocinar y no la crema para batir.
0: Un día, hace poco voy al chino y cuando estaba eligiendo una crema.
1: Porque ahora hay muchas cremas.
0: Quería hacer una crema
1: de grasa.
0: Y vi una señora de, no sé, 60 y pico, 70, me dice, ¿qué estás buscando? Y digo, no, una crema, pero acá veo que dice crema para esto, crema para esto. Y yo quiero la crema para poner a la pasta. Dice, no, entonces para la pasta,
1: para
0: esto. Si es para hacer crema chantilly, es esta.
1: Para batir.
0: Es esta. Me dice, te lo explico porque yo soy cocinera.
1: Claro. Está muy bien lo que te dijo, porque depende de la cantidad de grasa que tenga
3: pero
1: la.
3: Antes venía una sola.
1: Antes había una sola y era sola marca encima, más o menos.
2: Claro.
0: La crema con azúcar y a batir, chao, una miércoles.
1: Un pote de 200.
0: Y te decían azúcar impalpable. ¿Dónde había azúcar impalpable?
1: Ah, no, en mi casa se hacía con la común.
0: Con el azúcar, común. Y por eso quedaba. Después quedaba que la triturabas vos también.
1: Sí, bueno, era lo que había.
0: Fue rica la crema de chantilly dulce.
1: A mí me encanta.
2: Nosotros teníamos tías reposteras y que lo hacía también, delante de todo.
1: Eso era un clásico. Se ve que la crema no te dura.
2: Marta Ballina, que era la repostera de utilísima.
1: ¿Cuántas? Claro, en tu casa tienen. Con toda la familia, hacen mil actividades.
0: Volví del mundial y me enteré. Nosotros vamos a misa de 11. En la misa de 10 está la hermana Verónica tocando la guitarra.
1: Sí.
0: Después vamos nosotros a las 11. La hermana Verónica tiene un programa.
3: ¿La de la tele?
0: Sí.
3: Yo la vi de casualidad, pero está en los carteles
0: hijos,
3: por todos lados.
0: Claro, ¿sabes? Mis hijos la encararon. Es como que viene a reemplazar a la hermana Bernarda.
1: ¿Bernarda?
0: Claro, entonces.
1: ¿Cocina? ¿Verónica?
0: Cocina. Entonces, mis hijos otro día se ve que se engancharon con. Hizo tortitas negras. Justo
1: bien.
0: Para Silvana. Y dice, le voy a preparar una tortita. Le voy a traer las tortitas negras el domingo que viene. Y ayer a la noche vi un programa.
1: Sí, de
0: un personaje hermoso.
3: Porque empezó ahora en julio, creo.
1: Yo la
3: al
1: vi
3: menos estreno.
1: Un poquitito, pero no la registraste cuando todavía no la.
0: Es un aparato hermoso.
1: Bien, me gusta ese.
0: Muy gracioso.
1: Tiene que haber de esos en la tele.
0: Muy divertida. Sí, claro. Muy divertida. Pero es así todos los días. Cuando nos juntamos, porque en los diferentes coros nos juntamos todos en Semana Santa, Navidad.
1: ¿Y dónde había, por ejemplo? Porque yo una vuelta fui a hacer un informe para la tele, creo que estaba Mañana Sin Formal. Para hablar con una monja, cómo era su vida. Yo no sé si te acordás de eso.
0: Puede que me acuerde.
1: En Belgrano hay un lugar donde viven las monjas.
0: Claro.
1: ¿Y esta señora dónde vive?
0: Por ahí vive ahí. Es una chica joven, ¿eh?
1: Sí.
0: No sé si llega a 40.
1: Pero pará, ¿sabés que estaba re buena la charla? Porque hablamos de un montón de cosas que uno, ¿viste? Con las monjas decís, ¿qué onda? Este tema no lo puedo tocar.
0: No.
1: Y era una señora como re copada, joven. Guardo ahora 30 y pico. Pero siempre digo, ¿dónde viven? ¿Cerca?
0: Depende de qué congregación son.
1: Bueno, hay una, yo me acuerdo que fui a hacer notas en un lugar en Belgrano, no sé si en calle Montañés, no.
0: Sí. Bueno, ahí estaba, nada. Lo comenté. ¿Qué pasó con Pirlo en Italia? Que lo habíamos dado como técnico de Italia, al final lo agarra.
2: Por ahora no.
1: No era 100% seguro, era plan B.
0: No, pero habían dicho que se habían reunido, que era el elegido, y Pirlo habló. Tengo entendido que habló Pirlo y se sintió bastante molesto con las críticas que recibió la federación por elegirlo al entrenador. Como que la gente esperaba otra cosa. Entonces el tipo dice, bueno, si esperaban otra cosa, yo no voy a hacer, no voy a hacer un motivo de discusión. Yo tengo ganas de ayudar.
1: Bien, Pirlo.
0: Si creen que el mejor es otro, bueno, busquen a otro. Una cosa así, más o menos así.
2: Sí, porque él es el representante de una marca de apuestas rusa, y a partir de ahí es donde hay una, o por lo menos la federación entiende que esa colaboración de parte de él con esta marca genera cierto conflicto con su nombramiento, y viene por ahí esa cuestión.
3: La marca está prohibida en Italia, prohibida su publicidad, pero no por ser de apuestas, sino por su origen ruso.
0: ¿Pero qué tiene que ver la marca?
1: ¿Qué tiene que ver? ¿Porque la marca le paga o le paga?
3: Es el embajador, es como la cara de...
1: Está bien, pero dentro del mundo de la Asociación de Fútbol Italiano, no sé cómo se llama.
0: La Federación Italiana,
1: bueno,
3: Calcio.
1: El Calcio, dentro de, digamos, esos ahí no cortan ni pinchan. Él sigue el contrato con los rusos. Más, digamos, siendo técnico, sí, claro. Lo sigue.
0: Yo decirle a los rusos cuando ellos quieren seguir, decir, mira, no, hasta acá llegamos, yo lo pensaría. Primero, digamos, no firmes. Una vez que firmaste...
1: A mí se me viene la película de Cronenberg. Hay una película.
0: A mí se me viene Denzel Washington, el justiciero.
1: Claro, bueno, esa es parecida. Que está Viggo Mortensen en un baño a las piñas con la mafia rusa.
0: No.
1: Todo desnudo, tipo sauna. Pues si no te pelees desnudo. ¡Tú tatuado!
0: No discuta desnudo.
1: Esa película, Algo del Este se llama.
0: Ah, Promesa del Este.
1: Uy, no, es un peliculón si no la vieron. La tenés la imagen esa del chabón.
0: Sí.
1: ¡Bla, bla! No, te vienen a matar.
0: Mirá. Bueno.
1: No hay que pelearse con un ruso desnudo.
0: Si firmaste.
1: No,
0: me gusta la moraleja.
1: No, me dio miedo esa parte de la lucha, porque ahí no zafás, Te patina el cuerpo.
0: Después, cambiando de poco, volvemos a decir, los que recién se van sumando, tenemos los regalos, se van hoy. Dejen su mensaje en el 3631-1031. Hablen de lo que quieran. Pero si quieren hablar de los regalos también, avísennos que quieren participar del sorteo. Ya hubo 10 ganadores en la primera hora. Habrá otros 10 en media hora y otros 10 a las 9 de la mañana. ¿Sí? Gonzalo Morales, el Toro Morales, delantero de Barraca Central, recibió una fuerte denuncia en redes de su expareja, con foto y todo. Fuerte denuncia. Digo, no sé si fue hecha en la comisaría de la mujer, si fue hecha en la justicia. Por ahora es solo una denuncia en redes. No es una pavada de lo que lo denuncian. Habla de violencia, ¿no? Pero... Y Barraca Central sacó un comunicado al respecto. El comunicado de Barracas es muy extenso, muy largo. Y evidentemente es algo a lo que hay que prestarle atención en estas horas. Porque... bueno, cuando pasan estas cosas, no son una pavada, claramente.
1: Violencia física, psicológica y verbal.
0: Exacto. Y hay un comunicado de...
1: Voy a ver
0: si... De Barracas. A ver si lo tengo acá. Gracias, chicos. Lo vi hoy a la mañana.
3: Acá.
0: Sí. Deseo tener un grupo. ¿Lo tenés ahí?
3: Sí, informa que está en conocimiento, al tanto de los hechos de público conocimiento sobre o que involucran, dice, al futbolista Gonzalo Morales. Manifiesta su más enérgico rechazo a toda forma de violencia de género y reafirma su compromiso con el respeto, la igualdad, la integridad y los valores que deben regir dentro y fuera del ámbito deportivo. Y se encuentra siguiendo de cerca el club la evolución de la situación una vez que se confirme la existencia de una denuncia formal.
1: Acá dice que sí hay, ¿eh?
3: Y se tome conocimiento de las actuaciones correspondientes, se pondrá a derecho de adoptar las medidas institucionales que resulten pertinentes, colaborando con las autoridades en todo lo que resulte necesario. Barraca Central actuará con responsabilidad, prudencia y compromiso que las circunstancias requieren, siempre en resguardo de los principios y valores que representan a la institución. Esto marca desde anoche, casi medianoche, el Club Atlético Barraca Central sobre la situación de Gonzalo Morales.
1: Y autor
3: del gol.
1: Dice que ella hizo una presentación ante la comisaría número 5 en Ezeiza y que el juzgado de paz a cargo de Néstor García ya interpuso una restricción perimetral.
0: Ahí está. Bueno, ya hay ahí un procedimiento más formal
1: que
0: las simples redes sociales.
1: Donde
2: es la primera,
1: que
2: una primera
1: de
2: medida que es la perimetral. Ahí tenés una primera medida.
1: Acá dice que a él le dieron sus pertenencias, como que ya no comparten casa, y que ellos convivían hasta ese momento. Hasta este fin de semana.
0: Claro. Bueno. Decimos esto porque va a ser tema en la semana. Va a ser tema en la semana. En Italia, decíamos, Pirlo finalmente no estaría siendo el nuevo entrenador de la selección italiana. Santi Castro, aquel delantero de Vélez, de buena temporada en Bolonia.
2: Exacto.
0: Nuevo refuerzo de la Roma.
2: Exacto, 35 millones de euros la cotización de Santi Castro.
0: Al ser dentro del mismo país, no le toca nada a Vélez. Como el cambio de club es en un mismo. Salvo que tuviera, salvo que le hubiera quedado pendiente un porcentaje del pase.
2: Una plusvalía, decís, por una futura venta.
0: Claro. No, que se hubiera quedado con un porcentaje también, viste, que vendió el 80%, no sé. Habría que revisar eso. Por ahí Carlitos Cárrega está escuchando y nos ayuda con esto. Una picardía, nos alegra por Santi, por supuesto.
1: 21 años tiene.
0: Claro.
1: Re joven.
0: Qué bien, y da, ¿no?, un paso adelante porque la Roma es un animador del fútbol italiano. Se quedó con Dybala, entre otras cosas, para esta temporada. Dybala habrá visto lo de ayer y habrá dicho...
2: En 48 horas va a ser la revisión médica de Santi Castro.
3: Ayer hizo dos goles, ¿no? En un amistoso, Dybala.
0: Son las 7:30 de la mañana. Los chicos están de vacaciones todavía en algunas provincias, por ejemplo, en Capital y Gran Buenos Aires. En Neuquén vuelven a la actividad hoy escolar. Nos ensalta a nuestros amigos salteños. ¿Vuelven hoy también? Bueno, un beso grande a todos los chicos que están yendo al colegio. No tenemos a la señora Teresita, que está con algunas cuestiones personales de salud, le mandamos un beso muy grande. Los chicos tienen que ir al colegio sabiendo que tenemos regalitos que trajimos del Mundial y que vamos a sortear. ¿Y qué le podría tocar a alguno de los chiquitos?
1: Muy bien.
0: Ganar en esta hora, porque son muchos los que llaman a esta hora. Todos los que llamen participan de igual manera y con el mismo porcentaje de éxito en el sorteo que vamos a hacer antes de las 8 y el que vamos a hacer antes de las 9. Que no decimos al aire cada uno de los números que van saliendo porque es la antirradio, no podemos estar tirando 30 números por programa. No. Pero espero que confíen en nosotros y que sepan que esto es azar puro. Y que acá es donde nos sentimos contentos de que muchos se lleven premios y nos vamos a sentir mal por todos los que hubieran esperado tener algo de recuerdo de esta Copa del Mundo. Realmente inolvidable. Realmente inolvidable. Sí. Y a medida que van pasando los días, es como que nos va cayendo la ficha de que vivimos un sueño y que dolió perder la final, pero fue más lindo jugar. Fue más lindo jugarla y vivir con ilusión hasta el último día. Habló Lisandro Martínez en estas horas, fue recibido en Entre Ríos.
3: En Gualeguay.
0: En Gualeguay, de donde es él.
3: Así y... con muchos, y no la mayoría, pero con muchos que son especialmente de ciudades del interior y no de las más grandes. Tuvieron como su recibimiento,
1: sí,
3: en una plaza.
1: Sí, re lindo, me encanta
3: una
1: eso.
3: Una municipalidad, se dio como quizás Senesi, los que menos, digamos, presencia tenían antes en la selección y los que no habían, con Nico González también, Escobar, que no habían vivido el título mundial. Pero bueno, el caso de Lisandro, sí.
0: Tenemos a los dos, tenemos a Lisandro y a Nico, pero primero al marcador central del Manchester United, una de las figuras que tuvo la selección argentina en este mundial.
4: Ahora lamentablemente no lo pudimos conseguir de nuevo, pero bueno, creo que conseguimos muchas cosas que... Todos somos argentinos y siempre queremos ganar, ¿no? Y siempre fuimos muy resultadistas. Esta vez no tocó ganar, pero creo que ganamos en muchas cosas. Creo que en la unión, en el respeto, en haberle demostrado al mundo lo que significa ser argentino, y creo que pusimos a Argentina en lo más alto. Obviamente se han hablado muchas cosas afuera del fútbol y nosotros lo percibimos todo, o sea, hoy en día con las redes sociales se ve todo, y la única manera que pudimos defender es adentro de la cancha. Y creo yo que lo hicimos bastante bien. Decirle gracias, y nada, no hay nada más grande que ser argentino. Disfruten eso. Me pone la piel de gallina cada vez que hablo de Argentina. Hoy en día, obviamente, están hablando muchas cosas de nosotros, del odio que estamos recibiendo, pero siéntanse grandes al mismo tiempo, porque algo bueno tenemos. Sé que es difícil, pero... sigan unidos, basta de peleas, basta de diferencias, basta de tantos enojos, y hoy en día a través del fútbol, a través de la selección pudimos unir mucho al país. Bueno, diría otras cosas, pero no ven al cabo. Nada, quiero verlo a todos juntos, abrazados, no hay nada más lindo de vuelta, ser argentino, es lo más grande del mundo. Muchas gracias a todos.
0: Y habló de muchas cosas que se dijeron de afuera en cuanto al carácter argentino, a la personalidad, y también adentro, ¿no? Aquello de que entregaron la final, esa pavada, que muchos eligen creer. Hay mucha gente que elige aferrarse a eso. No perdimos. En realidad tuvimos que perder, pero no hubieron... Sí, podés perder. No es normal haber estado 5 años solo ganando. Y a nuestros hijos creo que en cierto punto no les viene mal ver que también se puede perder.
1: No, más bien.
0: Y ahora, perdimos después de ganarle a Inglaterra. En una semifinal,
1: dándole
0: vuelta al partido en los últimos 5 minutos.
1: El highlight, bueno, nos acostumbraron también a eso, a los últimos 10 minutos. ¿Viste? Todo sueño se vuelve realidad.
0: Eran los caballeros en la angustia, ¿viste?
1: Tremendo,
0: tremendo. Pero bueno, por eso tiene tanto valor lo que digan los protagonistas y estos recuerdos que trajimos, evidentemente, para los oyentes.
1: Y había un perro brasileño, porque ladraba ese, lo escuchaba como chumbaba.
2: Sí, sí, sí. Estaba protestando.
0: Así que abramos el grifo al 3631-1031. Oyentes que quieren estos vasos, estas bufandas, estos regalitos que trajimos.
5: Buen día, radio. Buen día, Gastón. ¿Cómo están? Que tengan un buen comienzo de semana. Habla Julio de Saavedra, hincha de Boca. Y bueno, un consejito para el Vasco, no cambies tantos jugadores, dejá una base de un equipo porque así nunca se van a entender y vamos a perder muchos partidos así, porque los jugadores no están continuamente jugando, entonces se pierde todo el juego. Así que bueno, un consejito para el Vasco, espero que no se enoje. Y quería participar por los regalos. Un abrazo a toda la mesa. Gracias, Gastón. Que tengan un buen comienzo de semana.
6: Hola Gastón, chicos, buen día. Soy Hugo de la línea 114. Este mensajito es para ver si puedo entrar en alguno de los sorteos. Y bueno, de paso para agradecerles la mañana que me hacen pasar todos los días. Y bueno, gracias por no meter temas políticos en el medio. Que es verdad, no llegamos a ningún lado. Te mando un abrazo. Soy de Chayón.
7: y vamos a decir qué se lleva cada uno.
8: Buen día, la Recondeta, ¿cómo andan todos?
7: Habrá 10
8: equipo
7: ahora y otros 10.
8: Leo de la Boca viniendo de comprar la verdura para el negocio, para un nuevo día de trabajo.
7: Sí, porque si no, ¿cómo
8: quería participar por los premios? Y bueno, que tengan una excelente semana. Gracias totales.
9: Hola Gasti, hola Recondeta. Bienvenido. Bueno, quiero participar por los sorteos de un vasito para pasar estos malos tragos de vodka. Bueno, le mando un saludo a Juanpi acá de Bernal.
10: Hola, buenos días para la radio, para todos. Soy Ariel de la Fe. Nada, arrancando el lunes ATR.
7: Vamos a conocer los primeros días.
10: Nada, quería participar por los premios del Mundial. Y nada, aguante Messi, aguante la selección y aguante la Ferrere. Arriba carajo.
11: Buen día Gastón, buen día Mesa. Leo de la Fe. Qué desastre Boca, la verdad, desastre. No les pueden hacer un gol por arriba, creo de 2.5 metros, más o menos. Bueno, gustaría participar por los regalitos.
12: Buen día, mi nombre es Matías. Quiero participar por el sorteo de los premios y gracias por la buena onda de todas las mañanas. Arriba, carajo.
13: Hola, Gastón, equipo, buen día. Sergio de Peleta. Llamo para participar por alguno de los regalos. Gracias.
14: Buen día, equipo. Buen día, Gastoncito. Buen día, Mesa. Buena semana para todos. Quiero participar por algún premio del Mundial. Mundial que se nos esquivó en el último partido, pero que no deja de ser una grandeza lo que hizo la selección. Vamos, vamos, que se va a seguir consiguiendo títulos. Bueno, saludos para todos.
15: Buen día Gastón, equipo. Bueno, quería participar por los regalitos. A ver si tengo suerte. Habla acá Matías, el chofer de la 722. Abrazo, gracias.
16: Buen día Mesa, ¿cómo andan chicos? Buen comienzo de semana, soy Claudito acá desde Herley. Qué gusto Gastoncito escucharte de nuevo al aire. Teníamos miedo el otro día de que venías en el Transpolar y seguías de largo hasta Nueva Zelanda, pero no, por suerte llegaste acá a Argentina. No. Vamos, carajo.
0: Acá estamos.
16: Anóteme por la botella de Pickford, chicos.
0: No, eso no lo trajimos.
2: Qué tesoro ese igual, ¿eh?
1: ¿Lo tuvieron que devolver o no? Quedó del lado argentino, ¿no?
0: Qué gracioso.
2: Tiene título de propiedad la botella.
1: Aparte era lindo cuando la miraban, iba, Leo iba y volvía. A ver, para, como que volvía a leer.
2: Decía, maga a la izquierda, tírate a la derecha.
1: Sí. Ah, bueno, muy bueno.
2: Y me hace mirar como diciendo, se lo hacía. Se hacía eso, se lo hacía.
17: Quiero premio, quiero premio. Diego el Caballito de nuevo. Fede, pagate el asado, que ya tenemos los vasos, Gastón. Tengo que ganar.
18: Hola, habla Pablo de Montecastro. Me gustaría participar por los regalos del programa. Muchas gracias a todos por acompañarme en las mañanas. Gracias, excelente la radio.
0: Este fin de semana cumpleaños Cachito.
1: ¿Cachito? No, ¿en serio?
0: De Salta.
1: Qué grande Cachito.
0: Un beso grande para él, si está escuchando, si está yendo al jardín. En este regreso a las clases que hay en el norte argentino. Nos decían ahí por redes sociales. Por ahí un vasito para Cachito, porque fue cumpleaños. No, esto no es discrecional. Es entre todos los mensajes que llegan, donde va, es el azar puro. Y donde toca. Ya dijimos, nosotros tenemos un cariño especial por los de la primera hora o por los que por ahí generas un vínculo al aire, sí. A través de la radio, un poquito más fuerte. Pero no por eso vamos a hacer diferencia. Para todos es exactamente igual. Bueno, a ver, hay un posteo de Scaloni. Scaloni, ayer vi un posteo.
1: ¿De la puerta de la casa con el cartelito?
0: La Scaloni gordo.
1: No.
0: Scaloni, si se hubiera comido el 1% de toda la comida que le dejaron en la casa de Pujato.
1: Ah, no, claro.
0: Pues la gente del interior.
1: Sí. Te da lo que tiene.
0: Te hizo una torta, te hizo un budín, te hizo un sándwich, te hizo lo que te hizo.
1: Decir que el chabón se sube enseguida a la bicicleta y empieza...
2: Lo baja.
1: Lo baja al toque.
0: Bueno, esto es de anoche. Uy, qué largo esto, Fer, ¿lo tenés ahí a mano? Después de una semana intensa... Uy, qué difícil acá. Donde se han... No, pero voy a buscar los lentes porque si no, no le...
1: Estamos todos iguales.
0: No, pues yo tengo lentes, no los uso.
1: Ah, bueno.
0: Escuchá qué buena canción. Sui, sui.

0: Germán Vázquez, mi querido compañero de banco en el colegio. Ahora sí, mira cómo veo. Ahora te veo un microbio. Te veo un piojo desde acá, Ceci. Desde acá no, te veo un piojo.
1: Gasti, tengo que proceder yo también. Me hice la receta y nunca me los mandé a hacer.
0: Después de una semana intensa donde se han entrelazado la tristeza con la alegría, el llanto con una sonrisa, la angustia con la tranquilidad, los nervios con la calma, puedo sentarme a escribir unas palabras. Que aunque saben que no me gustan mucho las redes, puede que sea el mejor medio para hacérselo llegar. Solo me sale decirles lo siento por no haberles podido traer otra copa y darles una nueva alegría que aunque sea por unos días, quizá les haga olvidar todo lo feo de la vida. Pero quiero que se queden con lo que hemos intentado mostrarles a este grupo de jugadores, mis guerreros, como así los definía cuando les hablaba a ellos, de ellos a mi esposa, perdón, cuando le hablaba de ellos a mi esposa. El esfuerzo, las ganas, el querer, el yo puedo, el no bajar los brazos, aunque todo se ponga cuesta arriba, el darlo todo, aunque ya no tenga más, el aguantar baldazos de agua fría de gente que no nos conoce, el saber estar, el querer seguir de pie cuando las piernas ya no obedecen a tu cerebro. Ese es el verdadero trofeo. Eternamente agradecido a mi cuerpo técnico, jugadores, al personal de AFA, aquellos que de forma silenciosa trabajan para que estemos cómodos, y a cada uno de ustedes por el cariño recibido. Lionel Scaloni, postdata. Quien tiene un amigo argentino, tiene un tesoro. Me mata esto, dice. El aguantar baldazos de agua fría de gente que no nos conoce, el saber estar, el querer seguir de pie cuando las piernas ya no obedecen a tu cerebro. Ese es el verdadero trofeo. Me quedo con eso.
1: Sí.
0: Que es lo que nosotros expresábamos la semana pasada cuando estaba este delirio de...
1: del antiargentino, ¿no?
2: La teoría conspirativa.
1: Las teorías conspirativas.
0: La verdad que no lo entendemos, pero bueno. El que tiene un amigo argentino tiene un tesoro.
2: Parafraseó a Cardoz. Hay un... quien troba un amigo, troba un tesoro.
0: Bueno, acá hay que agregarle...
2: el argentino.
0: Ese amigo sea argentino. Imagínate.
2: Bueno, somos amigueros los argentinos.
0: Somos amigueros. Entendemos la amistad de una manera diferente, ¿no? Mucho más familiar, ¿no?
1: Sí.
0: El amigo argentino es familia.
1: Claro, claro. Sí, es así. Hay otros lugares donde no es así.
0: No.
1: Pero tampoco les interesa que sea así,
0: ¿no?
1: ¿Eh?
0: Son otra cultura.
1: Claro,
0: otra...
1: exacto.
0: Son otra cosa. Mirá qué lindo el mensaje de Scaloni. Me encantó.
1: Yo creo que tiene que ver mucho con el origen de todos nosotros, esto de valorar mucho la amistad, porque como estamos muchos y venimos de los barcos, ya lo dijo un gran filósofo, cuando llegaba toda la gente acá, vivía toda mezclada, toda junta, y quizás eso te hizo ser, como tener mucha cercanía con gente que no era tu familia,
0: sí.
1: Pero el vecino era tu...
0: Totalmente.
1: Compartías el patio, colgabas la ropa en el mismo lugar, el baño,
0: te
1: viste,
0: cuidaba,
1: los conventillos.
0: Te cuidaba la cuadra.
1: Pero digo, en esa primera etapa.
0: Sí.
1: Y bueno, es eso. La familia era como extendida.
0: Vos sabías el nombre de tus vecinos.
2: Eso. La calle, sí, te educaba.
0: No, y te defendía.
2: También te defendía.
0: Y te defendía.
2: Bueno, fíjate, una de las cosas que
0: ¿cuándo empezó el No Te Metas?
2: ¿Principio de los 90? Más o menos.
3: Sí, también depende de los lugares, ahí. No es la misma capital.
2: Que está claro que acá generalmente
3: mi suegra en Ballester lo sigue.
2: La mala costumbre es arrancar acá y después
0: sigue sabiendo los nombres de los vecinos.
3: Claro, sí,
1: bueno, yo también
3: sus
1: me
3: amigos,
1: hablo con
3: los vecinos de toda la cuadra. Y...
1: No sé, mis vecinos de Temperley, uno reconoce los que... Y los de acá, donde vivo ahora hace más o menos 10 años, también. Pero no tengo la misma relación que tenía con los de allá. Los conozco, nos saludamos para la fiesta, hasta el coso, un regalito.
2: En el barrio sabías el cumpleaños, sabía cuántos familiares tenían, si no estaban ese fin de semana, sabía que era porque
0: yo en mi edificio no sé quién es del cuarto año.
1: Yo de enfrente somos re amichis con mi vecina, Rachel. La quiero. Es re buena, Rachel. Una fenómena. Y después tenía a Valentina de un lado, pero ya está en una novecilla. Una señora mayor. Y bueno, pero no, pero son buenos mis vecinos. Pero también no hay tiempo, chicos. Antes la gente, había gente con tiempo, un poco más.
0: Es verdad.
1: No laburaban todos en la casa para llegar a fin de mes.
0: Y antes estaba el bar del barrio, el de la esquina.
1: Sí. El Rialto.
0: Donde pasabas antes de llegar a tu casa, a la vuelta del laburo, y te ponías al día con lo que estaba pasando en el barrio, con lo que le había pasado a los muchachos del café.
1: Y bueno, había otra vida, era otra cosa.
0: Y ahí estaba el que venía de laburar en un banco, el de vender en el tren, se encontraban sí. ahí.
1: Pero fue modificándose. No sé en Cava si sí, era así también. En Cava también.
0: Y algunos barrios. Yo de mi edificio sabía los nombres de todos.
1: Claro.
0: En Flores sabía el nombre de todos. Sabía el nombre de muchos de los vecinos de enfrente.
1: ¿Del otro edificio, digamos?
0: Sí, de enfrente, de enfrente. Sí, porque le pateaba mucho el portón de la cochera jugando al fútbol.
1: Y eso también. Ahora no hay chicos.
0: No.
1: Hay mucho más autos. No podés estar en la calle pateando nada.
2: No, antes era otra cosa.
0: Hay cosas que han cambiado y lamentablemente no para mejor. Son 10 minutos que faltan para las 8 de la mañana y tenemos muchos pares de vasos de gaseosa, va, uno de gaseosa con uno de cerveza.
1: Ok.
0: ¿Sí?
1: Ah, bueno.
0: Por ahí no coinciden con el día. Hay algunos que sí, los de la final los pusimos juntos. El de gaseosa dice The Final y dice España-Argentina.
1: Linda.
0: Y adentro el de cerveza que dice New York-New Jersey.
3: ¿Cómo los imprimían? ¿Un día antes?
0: Sí, los el mismo día. Los de la final. Llegaron faltando 3 horas.
1: Claro, caliente. Salía caliente. Escúchame, son una máquina eso. Ven el business y te hacen. Te imprime. Se imprime.
0: Ahora, cuando uno empieza a regalar y se da cuenta de que mucha gente los hubiera querido y no llegás a darle a todos, decís, ¿por qué? Es como el final de la lista de Schindler. ¿Por qué no agarré más?
3: No,
0: viste que le agarraba el pin y decía, ¿y con este cuántos días había salido?
3: Es una barbaridad lo que trajiste.
0: Es mucho.
3: Materialmente, digo, para que entren las valijas.
0: Y no, sí, compramos esta valija, se compró para esto.
1: Estoy viendo, empecé a ver, la dejé por la mitad porque es larga, pero me reatrapó. Que la había dejado, dije, no la voy a ver porque me bajó la del juicio de Nuremberg.
0: Sí, no la vi. ¿Está buena?
1: Me gusta porque...
0: ¿Es bueno, mucho juicio o muestra qué hicieron?
1: No, es la previa, digamos, cómo terminan... No, sí.
0: ¿Es la investigación, digamos?
1: La investigación. Lo que pasa que yo llegué, todavía no empezó el juicio en una hora.
0: Ah, mira.
1: Porque en realidad lo que ellos resaltan es la relación entre este psiquiatra y Göring, digamos. Claro. Y son 22 igual, pero digamos, este es el más cabecilla.
0: Sí, el tema es que...
1: Aparece en un momento...
0: Lo que pasa es que en Nuremberg no estuvieron todo lo que se vinieron para acá.
1: No, pero era el segundo.
0: Sí.
1: Algunos se suicidaron porque tenían esas capsulitas de cianuro. La verdad está buena la historia para el que no la conoce y para el que la conoce también porque es...
0: Acá vino Priebke, acá, bueno, muchos dicen que vino Hitler mismo, ¿no?
1: Sí.
0: Pero Priebke seguro que vino y Eichmann es el que agarraron acá en el oeste.
1: El que trabajaba en una automotriz.
0: Exacto. Que es el que se llevaron a Israel, ¿no?
1: Para hacer el juicio.
0: Sí,
1: y matarlo después. Pero bueno, todavía no empezó el juicio, la dejé en la parte que hay un... está ahí un juez que es de la corte.
0: Schindler vino para acá, que no hubiera estado en el juicio claramente, pero Schindler vino para acá.
1: Mengele. No, y hay un montón que, no sé yo, de otras categorías, digamos, capaz no los más...
0: O sea que en Cipolletti, una de las avenidas principales de la ciudad es la Mengele.
1: ¿En serio? ¿Pero por eso?
0: No creo que sea por eso, pero digo, la Mengele. Ahora tendría que averiguar bien por qué es la Mengele. Pero no, lo que pasa es que hay mucho que vino acá y no se sabía lo que había hecho allá.
1: ¿En qué le dicen que estuvo en el acá, pero que también como que estuvo más en Paraguay y en Brasil, ¿no?
0: Habría que ver. Después otro día lo busco.
1: Pero bueno, como película.
0: Sí, está buena.
1: Está buena, me quedé justo cuando los actores son espectaculares, pero además cuando el gran, ¿quiénes participan? Estados Unidos... Francia, los que ganaron la guerra, ¿no? La Rusia, bueno, la Unión Soviética.
0: Gran Bretaña.
1: Bueno, hay un juez de Yankee, que es el que comanda ahí. Y bueno, se va a encontrar con el psiquiatra por primera vez. Y dije, bueno, acá se abre otro camino, porque lo que quiere él es sacar la información. Y hasta ahora, hasta ese momento, el psiquiatra era como... bastante pegado a, ¿viste?
0: Sí.
1: Empezó a tener confianza en él.
0: Ah.
1: Entonces dije, me lo voy a bancar, no, vamos a dormir, chao.
0: Muy bien. Que si no, la semana arranca con sueño. Todos los días arrancan con sueño. Pero hoy también con ilusión, por estos regalos que tenemos, Fer.
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0: Cuando vemos los nombres de los ganadores, vamos a aclarar el número de teléfono, cómo termina, porque obviamente que coinciden muchas veces los nombres. Recién le dimos a dos Pablos, por ejemplo.
1: Bueno,
0: y llamaron más Pablos que esos dos, pero eso especificamos el número de teléfono para que sepan a quién nos referimos. Igualmente, a continuación Dani se comunica con ellos, pero se van a enterar al aire en un instante cuando terminemos de hacer los sorteos.
4: Buen día, gente. Espero que estén bien. Bueno, es para participar en los sorteos. Y a ver si puedo ganar algo del Mundial. Bueno, la verdad que el programa está buenísimo y son una compañía todas las mañanas. Abrazo a todos.
5: Buen día, arriba, Mariano de Pilar les habla. Che, me quiero sumar para alguno de los 20 premios que quedan. Me muero de ganas de tener algo del Mundial. Un abrazo.
6: Hola, ¿qué tal? Buen día, compañeros de trabajo. Bueno, buen día también ahí todo arriba, carajo. Llamada para participar por los sorteos de los juegos del Mundial y para agradecerles por la cobertura que han hecho del Mundial. La verdad que es espectacular todo, la cobertura, los relatos, todo muy emocionante, todo muy... Gracias.
7: Buen día, Gastón, buen día, equipo, ¿cómo andan? Bueno, quería participar por el sorteo de las cosas del Mundial, por los souvenirs, a ver si puedo ganar algo y pasar a buscarlo y conocerlos. Les mando un abrazo grande, que tengan un gran programa. Habló Cristian Egostero de Soldati.
8: Buen día, arriba carajo. Daniel de Ramos Mejía. Bueno, nada, quisiera participar por los premios, por los regalitos, mejor dicho. Vamos, que siga andando así la recondeta. Abrazo grande y buena semana.
9: Buen día, arriba carajo. Bienvenido Gastón a los plebeyos. Así que nada, quiero participar por los regalitos. Abrazo grande.
10: Buen día, arriba carajo. Quería participar por los premios del Mundial. Hola Gastón, buen día mesa, buen día para todos ahí. Soy Franco de Loma del Mirador. Quería participar por alguno de los premios. Muchas gracias, saludos.
11: Hola, buen día, soy Eduardo de Merlo.

0: La mesa, les habla Maxi acá de la ciudad de La Plata. Quería participar por algún regalito y bueno, que tengan un excelente comienzo de semana. Saludos.
1: Gastón, si tengo la suerte de ganar, denle mi premio a Cachito. Qué grande Cachito, me hace reír un montón. Es un genio.
2: Hola, soy Cachito.
3: Hola Gastón, buenos días. Soy el de José C. Paz. Y bueno, me quiero anotar para los sorteos. Y ojalá pueda ganar un vasito o algo. Grandes transmisiones, así que Gastón, escuchando todas las transmisiones, haciendo el aguante. Ya muchísimas gracias y que sigan los éxitos. Arriba carajo.
4: El abrazo a todos los viajantes, a los que están ahora varados ahí en el paso en Mendoza, en Cristo Redentor. Pero hablan de 10, 12 días más que tienen que quedarse ahí esperando, llevan una semana. Está bien, pero están ahí con los camiones parados, que no pueden ni ir ni volver. Son, pero, cantidad y cantidad de camiones. No. Aparte están todos ahí estacionados, haciéndose amigos, por supuesto, y tratando de sobrellevar. Porque aparte, digamos que no pueden pasar mientras les nieva encima a ellos también.
5: Claro.
4: Les nieva encima a ellos también. Bueno, estamos llegando a las 8. Y con Jijiji vamos a dar a conocer los segundos 10 ganadores. Tuvimos 10 la primera hora. Estos son los 10 que se llevan por lo menos un souvenir del Mundial. Los dos vasos, uno de gaseosa, uno de cerveza. Matías, que termina en 2803 su teléfono. Ariel, que termina en 0036. Una bufanda para él.
5: Bien, Ariel, la pegaste.
4: Otro par de vasos para otro Matías, que termina en 3867. Otro par de vasos para Hugo, que termina en 0254. Otro par de vasos para Diego, que termina en 5531 su celular. Gustavo, del celular 5060, otro par de vasos. Mariano, 6841, una bufanda para él. Otra bufanda para Nicolás, 3208 su celular. Y nos quedan los últimos dos pares de vasos. Para Cristian, 0447 en su teléfono. Y para Sergio, 5280. ¿Está? Así que estos son los 10 ganadores de la segunda hora. Y seguimos porque a las 9 hacemos otros 10 sorteos. Tenemos más regalos en este lunes para ir cerrando de a poco. O definitivamente ya. Lo que dejó el Mundial, porque estamos con mucha actividad. Empezó la apertura, la apertura, dale con la apertura. Empezó el clausura.
6: Antes era así.
7: Antes era así, es cierto.
4: Abrió la apertura, no, abrió el clausura. Y la Copa Sudamericana, que se define entre mañana y el jueves, ¿no? Con Tigre, Lanús y Boca ahí expectantes, habiendo ganado en la ida, pero son llaves que todavía están abiertas. 8 en punto. Vendemos, nos informamos con Fer, a prestar atención a lo que tiene para contarnos Fer, sobre todo en materia de tránsito, que hay algunos incidentes que hoy te pueden complicar. Y la idea no es arrancar mal la semana, por supuesto. Y hasta las 9, como siempre, y ahí hacemos el último sorteo de hoy.
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10: Y qué mal parado quedó Boca, la viene Díaz metiendo para arriba, es un golazo, Díaz. ¡Gol! Golazo de Riestra, golazo de Alexander Díaz, que corrió más atrás de la mitad de la cancha con la pelota dominada. Adelantado el arquero Montero, y mirá que es grande Montero, para tirársela por arriba, llovida, que voló, se tiró, pero que nada pudo hacer. Después de un córner para Boca, se la empaló como en el Babi Fútbol al arquero, se la tiró por arriba para que Riestra marque el tercero. Golea Riestra Boca por un golazo de Alexander Díaz. Yo sé que estamos en la primera fecha, pero este ya es candidato a ser de lo mejor del torneo. Díaz marca el tercero, golea Riestra Boca, 3 para Riestra, 0 para Boca. Alexander Díaz aumentó.
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11: De la mañana, 4 minutos en toda la Argentina, en Buenos Aires, 14 grados, 6 décimas la temperatura, la humedad 88%. Javier Milei llenó de elogios al sector agroexportador en La Rural, pero no respondió al pedido de menos retenciones. En su extenso discurso ayer, durante la última jornada de la exposición rural, el presidente llamó héroes a los representantes del campo. También repasó las medidas que favorecieron al sector, como la baja de aranceles para insumos y maquinarias, la apertura de los mercados y la reducción y quita de retenciones que ya se habían anunciado en último término en mayo. Antes, el presidente de la sociedad rural, Nicolás Pino, había pedido en su discurso que las retenciones se eliminen por ley y para siempre. Crece la tensión diplomática con Brasil tras los insultos de Milei a Lula da Silva. A través de un duro comunicado, el gobierno brasileño reclamó explicaciones a la Cancillería argentina con el clásico llamado consultas del embajador. Además de cargar contra Lula en el acto que compartió con el candidato opositor Flavio Bolsonaro, las elecciones serán en octubre, Milei también atacó al ministro del Supremo Tribunal Federal, nuestra Corte Suprema, Alexandre de Moraes. Y en una entrevista también aseguró Milei que el gobierno brasileño habría financiado una campaña anti-argentina. Hoy llega la directora del FMI a nuestro país, fue invitada por el gobierno, es la primera vez que Cristalina Georgieva está en la Argentina y la llegada, su visita, responde a una invitación, decíamos, del gobierno, que la recibirá a las 2 de la tarde en la Casa Rosada con el presidente. También tendrá encuentros el ministro de Economía, Luis Caputo, y el presidente del Banco Central, Santiago Bausili. Desde 2018 que el responsable máximo del FMI no llegaba a nuestro país. En este caso, Cristalina Georgieva estará también en las reservas energéticas de Vaca Muerta. Allí será recibida en Loma Campana por Horacio Marín, presidente de YPF, y monitoreará lo que es el nuevo desembolso del fondo con la Argentina. Esta noche se entregan por primera vez los premios Pinti en el Teatro Colón. La premiación distingue a las producciones teatrales más destacadas de la ciudad de Buenos Aires con un nuevo galardón instituido por la Asociación Argentina de Empresarios Teatrales y Musicales, AADET, que a su vez le rinde homenaje a Enrique Pinti. Además de la obra más votada por el público en una encuesta que ya se hizo de manera online, habrá otras 19 categorías junto con los premios Trayectoria y los espectáculos del año definidos por la convocatoria de público que tuvieron durante la temporada. Irán confirmó que negocia con Omán para garantizar el tránsito seguro de las embarcaciones por el estrecho de Hormuz. Estos encuentros diplomáticos ocurren en plena escalada de violencia con los Estados Unidos, marcada por el nuevo cierre del paso y el bloqueo naval estadounidense. Para enfrentar esta crisis, el gobierno de Donald Trump y el gobierno de Gran Bretaña preparan una reunión militar destinada a formar una coalición internacional que proteja la navegación en la zona. Mientras tanto, la creciente inestabilidad en la región, que cesó desde el viernes porque dejó de atacar a Estados Unidos, dejó de responderle Irán, también tiene mucho impacto en la economía mundial. El precio del petróleo llegó a tocar otra vez los $100 por barril. Aquí en la Argentina, hoy lunes 27 de julio, el dólar oficial cotiza a 1.520 pesos para la venta, es el oficial que se vende en el Banco Nación. El dólar blue se consigue en 1.545 pesos y el dólar turista para gastos en el exterior asciende a 1.976 pesos. Si estás en Villa Mercedes, provincia de San Luis, nos escuchás en la FM 101.9, 8 grados, 8 décimas es la temperatura allí en la ciudad puntana, con cielo mayormente nublado. Hoy se espera una máxima de 22 grados, buen tiempo en general con sol durante la tarde, en poco más de 10 minutos amanece allí en Villa Mercedes, San Luis. Aquí ya amaneció en Buenos Aires, tenemos 14 grados, 6 décimas, buen tiempo para hoy, hasta la tarde. Se adelantan las lluvias que estaban pronosticadas para la noche, con una probabilidad baja de que lleguen ya entre las 6 y 7 de la tarde y con, en general, bueno, algunos momentos más inestables durante las últimas horas de hoy y también las últimas horas de mañana martes. Va a mejorar en la mañana de mañana, pero después vuelve a tener inestabilidad hacia la noche. Hoy máxima de 19 grados, como te contaba ahora, 14 grados 6, y cielo parcialmente nublado, humedad del 88%, presión de 1.008 hectopascales y viento soplando del norte a 12 kilómetros la hora. Si estás saliendo ahora, no dejes de llevar algo impermeable. Si vas en el auto, un paraguas a mano. También cuando bajes, cuando estés transitando, caminando por las calles, porque puede agarrarte la lluvia en la tardecita noche de hoy. Mañana martes, te decía, también inestable las últimas horas, mínima de 12 y máxima de 17. Mejor el miércoles, ya sin lluvias, temperaturas entre 9 y 16 grados. Más baja la temperatura el jueves, que va a amanecer con 7 grados de mínima, pero después con sol y buenas condiciones del tiempo, hasta unos 17 grados de máxima. El viernes, no solo inestable, sino que se espera una tormenta en Buenos Aires, que podría darse en el cierre de esta semana. En cuanto al tránsito, tuvimos un choque en esta última hora en General Paz y Emilio Castro, esto es en la zona de Liniers, sobre General Paz, mano al Río de la Plata, con demoras. También está complicado el cruce de la autopista Buenos Aires-La Plata en la zona de Dock Sud. Tuvimos un choque, esto es entre Dock Sud y El Bajo, sobre la autopista Buenos Aires-La Plata. También hay demoras en la zona. Hay un corte parcial en el ingreso de la autopista hacia la autopista Riccieri vía Olavarría, mano a Capital Federal, producto del choque con una moto. También se trabajó para asistir al motociclista. Esto es en el ingreso a la autopista Riccieri en Olavarría, vía Olavarría. También tenemos tránsito intenso sentido a Capital en la autopista Riccieri, además de las demoras que te contamos antes. Autopista 6 a Cañuelas con tránsito normal. Y todavía impacta el choque que tuvimos en Parque Chacabuco, del barco Centenera entre Directorio y Subiría. Chocaron allí dos autos. El SAME ya trabajó en la zona y de a poco se libera el tránsito. Otros siniestros viales, Libertador y Congreso, por un choque de un motociclista. Y también en la zona de Puerto Madero, donde ya se liberó el tránsito en Macacha, Güemes y Juana Manso, después de que un auto se subiera a la vereda allí en la zona de Puerto Madero. Por último, en el transporte público, subtes y premetros están funcionando con normalidad. El tren Belgrano Sur, ramal González Catán, funciona con demoras y cancelaciones por problemas técnicos, y se suma el ramal Ezeiza del tren Roca, también con cancelaciones por problemas operativos. El resto de los trenes por ahora cumpliendo con sus cronogramas habituales.
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8 y cuarto de la mañana. ¿Cómo hacer para escuchar esta canción de Luis Miguel? Que en realidad era los Jackson 5. Y no hacer la coreo, ¿no? Y con la chita acá. Y la chita. Ahí me gustaba hacer.

0: la vueltita. ¿Cómo un tipo que bailaba tan mal impuso un paso de baile?
1: Él no lo hacía el pasito.
0: Sí, sí, la vueltita, sí, sí, la vueltita cuando hacía.
1: Pero el de la lluvia no lo hacía. Claro. ¿Hacía lluvia?
2: Sí, sí, sí. Con la vueltita.
0: Con el hombrito derecho para adelante.
2: Claro. Sí. El que no imponía un paso, el que no impuso un paso fue Chayanne,
3: con ese provócame. Que fue... Yo no sé si se baila en todos lados. En Argentina se baila así, eso.
2: Mira, seguro.
0: Y los ridículos somos nosotros, ¿no? Porque Chayanne no necesita. Chayanne baila de verdad. No necesita.
1: Chayanne baila. Pensás que el pasito.
0: Sí, que mejor baila.
3: No, y mola. Canta, y es simpático, te rema las notas, no, tiene muchas cosas a favor.
2: Te rema las notas,
3: no, yo hay gente.
0: Estamos
3: que...
0: hablando de la música.
3: Está bien, pero yo a los remadores siempre me saco el sombrero. Tipo Arjona. Sí. Que siempre hay gente que dice la música Arjona. Después de todo lo que nos criticaron y él bancó a la Argentina, Arjona, estoy a punto de empezar a escuchar, a hacerme una play. Te digo, le voy a bancar a muerte.
0: Escúchame, vine con una idea, entre otras.
3: Sí, sí, sí.
0: Imagínate que tres días volviendo, entre todo el mal humor que tenía, el fastidio y todo. Dije, bueno, vamos a
3: proyectar. Creativos.
0: Esto sirve para algo.
3: Sí, sí, sí.
0: Y porque se daba mucha charla con la gente con la que por ahí no frecuentas mucho, pero éramos todos parte de.
3: Si hacemos.
0: Éramos los mismos varados. Yo dije, yo no puedo creer que vos escuches a Arjona. Le digo, pará, pará. Yo no es que escucho a Arjona. Yo me banco a Arjona y en cierto punto lo defiendo porque creo que muchos de los que le pegan no le prestaron nunca atención.
3: Puede ser.
0: Es como que la moda de. Nah, es un, Arjona es un aguante y te tiran otro, ¿viste? Sabina, aguante Serrata, aguante Lo Redondo, aguante lo que sea. ¿Bien? Sí. Bueno. Entonces digo, ¿y si inventamos una sección que diga amiguémonos con Arjona?
3: Sí.
2: Estoy.
0: Una sección de amiguémonos, no van a reputar, pero no importa. Vamos a intentarlo. Bien, Mati se agarra la cabeza.
2: No, no, no, Mati.
0: Pero,
3: sí, pero pará, hay que bancarlo.
0: Claro. Este,
3: bueno, si tienen razón, una razón para putear.
0: Amiguémonos. ¿Qué propongo? ¿Qué propongo?
2: A ver.
0: No es escuchar una canción entera todos los días, sino de todas las cosas que se dicen de Arjona,
3: sí.
0: Ver cuánto hay de verdad y cuánto. Puede que no te guste, puede que no te guste. Pero que no te guste por lo que escuchás y no por lo que te cuentan de él. Eso. Nada, una pavadita. Estamos produciendo el aire. Y se están enterando mis compañeros al aire.
3: No, pero
2: me di cuenta que Mati se enteró.
3: Él fue al estadio el día de la final.
0: Sí.
3: Él y la Ica vestidos con la camiseta argentina bancando a muerte. ¿Cómo no le vamos a defender a Arjona?
0: Claro, si lo hace Renato Gaullo dirigiendo a Gremio cuando muere Diego, ahí. ¡Ah, oh, qué grande Renato Gaullo!
3: Y acá había que ponerse la de Argentina que nos estaban tirando con de todo. Bien, Arjona, ídolo.
0: Ah, otra cosa. Acá bancamos fuertemente a Gastón Edul, que fue al frente como un toro.
3: Sí. Ah, sí.
0: Y que Edu Aguirre escupió el protector bucal cuando se quedó sin aire. No se le cayó sin querer, lo escupió para hacer tiempo. Le dieron la pelea ganada a Edu Aguirre, una paparruchada.
3: ¿Sabés quién dijo eso también? Eva Luna Montaner. No sé si, bueno, estaba posteado, se ve que estaba viendo la pelea y dijo eso.
0: Escupió el protector
3: que
0: bucal.
3: Que medio la pelea se la dieron a Edu Aguirre. Me llamó la atención la hija de Montanero.
0: Y sí, se había
3: sentado. Y dijo que enseguida le tienen que dar la chance de que pelee de nuevo, que tiene que volver a pelear.
0: Sí, pero que pelee acá.
1: El año que viene va a ser.
0: Que peleen acá.
3: Y pará, y no tiene que haber un mundial en el medio.
0: No,
3: ni
0: porque
3: nada,
0: Edu Aguirre se quedó en España entrenándose de una fiera y Gastón yo lo veía.
3: Pero igual se lo bancó.
0: Se la rebancó, fue al frente. Pero te quiero decir, fue al frente los 9 minutos de pelea. El centro del ring era de Gastón. Que después se quedó sin brazos, todo está bien. Pero es lógico, ¿sabés lo que fue el entrenamiento de Gastón? Lo que pudo, no lo que quiso. Y así todo, fue al frente.
3: Bien, bien.
0: Ahora, yo te digo, 70.000 personas. Yo me hago pie. Cuando llego.
3: Es mucha gente.
1: ¿Eso o los 7 millones que te están viendo?
3: ¿Los que están viendo?
2: Y si no, te salen los 7 menos, millones, no,
1: queda para siempre.
0: ¿Sabes lo que es salir a un estadio 70.000 personas que te estén mirando? ¿Qué? Y que de golpe te chiflen por argentino.
2: Sos Rocky, sos Rocky 4.
0: Sos San Martín.
2: Sos Rocky Rusia.
0: En ese momento sos San Martín.
3: Y bueno, hay que bancarla. Él sabía lo que se exponía, ¿eh?
0: Pero fue al frente como un. Pero le mandé mensaje. Digo, loco, no me importa el resultado ese que dieron la tarjeta, una pavada. Porque aparte el otro escupió el protector. Y fue muy evidente que para respirar porque no podía, se quedó sin aire. Y necesitaba frenar y para frenar escupió el protector, loco.
2: Mulero.
0: Le dieron la pelea ganada, dejate joder. No, muy bien, Gastón.
3: Todo tongo,
0: muy
3: todo
0: bien,
3: tongo.
0: Muy bien, Gastón.
3: Y hubo no, otros también... argentinos que sí ganaron.
0: Sí, sí. Y pero ganaron porque los molieron a piña.
3: Sí.
0: Lo de Gastón fue más parejo, por ahí entró alguna mano del otro. Estaba mejor preparado,
3: el
0: claramente.
3: Otro, no, sí, puede ser que esté mejor. Pero bueno, che.
1: El otro, la próxima... tiene otra contextura física, no
2: si
1: hace boxeo. Se
2: la plancha pero... en España durante todo el mundial.
1: Pero tiene otra contextura física.
3: Sí, es un bueno. poco más alto, un poquito, ¿no? Un
0: poquitito. Pero bien físicamente los dos.
3: Sí.
0: Hablando de que no fue el mejor fin de semana, ¿qué le pasó ayer a Colapinto?
2: Y tuvo una suma de varias cosas. Primero, la clasificación no le fue del todo bien. No pudo hacer uso o gala de la buena habilidad que tiene para largar porque protegió a su compañero, porque Gasly salió por el mismo lugar que él y no se lo quiso llevar puesto, lo cual hizo que tuviera que en la segunda curva irse un poco ancho. Sí. Perder dos lugares de los que había ganado en la largada y después penó también con una mala estrategia de boxe que lo llamaron
3: mala.
2: rápidamente a cambiar neumáticos. Y
3: ¿por qué hicieron también eso? No se entiende a veces la estrategia.
2: Es que a veces se la juegan a que haya un auto de seguridad o que haya algún accidente o que alguna contingencia y no siempre sale bien, esta vez salió pésimo. Y además hay una cuestión que no es menor, que es que empezaron la temporada siendo los mejores del resto.
3: Y
2: hoy hay dos equipos que están por delante de ellos, que son Racing Bull, que se vino para adelante como
3: Racing
2: loco.
3: Racing Bull estaba igual hasta antes de la carrera.
2: Claro.
3: Ahora los pasó.
2: Y Audi también está ahí, con Bortoleto y con Hülkenberg. Están ahí. Le va a venir bien este mes que van a tener ahora de descanso, porque es cuando termina la primera mitad de la temporada. Recién vamos a tener acción en Países Bajos dentro de un mes, el 23 de agosto. Fecha que va a incluir carrera sprint, dicho sea paso. Y además hay que contar que va a haber un adicional, que es que se va a correr en Malasia. Se adiciona una carrera a esta temporada que tiene que ver con aquellas que se suspendieron cuando había estallado la guerra. Así que el Gran Premio de Bahrein se va a correr en Malasia en este caso, y va a ser incluido dentro del calendario, como decíamos recién. Países Bajos será la próxima carrera con sprint, oportunidad para sumar dos veces. Lo bueno de lo malo es lo que te decía en la anterior carrera. Llega. En todas las carreras, llega.
0: Sí, completa la carrera.
1: Este
0: y
1: era
0: tiene
1: un
0: ritmo.
1: Circuito de poco paso, de poca posibilidad
0: estuve,
1: de paso.
0: Estuve con alguien que sabe mucho de automovilismo esta semana. Mucho, mucho, mucho. Y le digo el sábado, le digo, ¿cómo le va a ir mañana? Mal. Me dice, ¿por qué? Porque es una pista... Y cuando no la conoces es brava. ¿Por qué? Porque cuando vos tenés muchas curvas que parecen iguales y no lo son, vos decís, bueno, tenés cinco curvas de 90 grados. Y vos decís, bueno, son cinco curvas. No, pero en una vos tenés que frenar 2 metros antes. En otra 2 metros después. En una acelerar. Entonces, cuando todo eso no lo tenés automatizado, y es muy difícil automatizarlo, y cuando el auto no es el que te va a hacer ganar, lo vas a padecer, y es lo que le pasó a Franco. Franco, ante la duda, fue frenando igual en todas o acelerando tarde en todas, y se nota cuando un piloto está mucho más curtido en determinados circuitos, pero me la cantó tal cual. Me dijo, no le va a alcanzar por esto, porque es un circuito jodido porque tiene muchas curvas parecidas,
2: sí,
0: que no son iguales. Entonces vos tenés claro, si la curva es de 45 grados, de 30 o de 70, o en U o de 90, listo, vos ya sabes más o menos en cada una te programás. Acá, encaro el frenaje acá, ya, bla, bla, bla. Cuando se parecen tanto las curvas, sí, ahí te confunde.
2: Es una pista en la que se han equivocado mucho durante la carrera, incluso girando solo. Fíjate que hasta Norris mismo, faltando 2 o 3 vueltas, el auto se le pone de costado, a Hamilton estando en persecución.
0: Me dice, ¿dónde pones el peso en la curva? Hay curvas que tenés que poner el peso adelante, curvas que tenés que poner el peso atrás. El peso está donde estoy yo. Pensaba, ¿no?
2: No, y además hay algo no menor, que es que el viernes también se pegó fuerte. Había advertido que iba a pasar eso, porque lo había visto cuando Polaro hace el entrenamiento 1, no se fue de milagro contra la barrera de contención. Obviamente trató de cuidar el auto, el estonio, porque está ahí de prestado, lo entiende y sabe que lo están evaluando. Pero así todo tuvo contingencias, que en la misma curva se había ido, después Colapinto tratando de buscar una vuelta rápida se fue, se golpeó, y eso también te condiciona un poco.
0: ¿Qué te parece? Bueno, 8:25 de la mañana, ahí llega Héctor Gallo, de un fin de semana bravo, ¿no? Con, acá. Está Emi Pinzón en Pamplona. Me encanta saludarlo ya desde Buenos Aires, mi querido amigo. ¿Cómo anda?
4: Hola, Dasti. Qué lindo que llegaste. Qué lindo abrazo de tus hijos.
0: No sabés lo que es la producción. Sacar una foto de la producción, mandale a Emi. Para que sepa cómo está esa mesa cargada de vasos, gorro, riñonera, souvenirs por todos lados. De los regalos que estamos haciendo. Ahora ya regalamos 20 premios, nos quedan 10. En media hora más o menos.
1: Parece esos allanamientos que hace la policía. Los vasos podrían ser otra cosa.
0: Parece el juego de la kermés, viste, que tiraba la pelotita de ping pong, claro. Y tenía que caer en uno de los vasos.
4: ¿Sabés que lograste conseguir en Estados Unidos que los vasos de la final digan en Argentina-España, por ejemplo? Porque allá hay más facilidad. Están acostumbrados, sabés que te cuento una anécdota. En los otros mundiales, bueno, vos lo sabés también porque fuiste, ya en Roca Tarde, yo no fui, los anteriores, la final y la semifinal, decían eso, no decían los equipos, claro. Porque no llegaban a tiempo a cubrir todo. En Estados Unidos, están acostumbrados, la final de la NBA, hacen camisetas para, por ejemplo, los Lakers y los Celtics. Hace camiseta para los dos, te dicen campeones. Claro. Pero unas las tiran.
0: Bueno, perdón. No las tiran.
4: Salen a pérdida.
0: Pará, no las tiran. Las queman. No, las queman. Ah. Vos sabés que se tuvo que quedar alguien en los Estados Unidos un par de días más para asegurarse la quema de toda la ropa que se había preparado por si Argentina era campeón. Imagínate. Pero siempre pasa con uno de los dos. Sí. El que pierde. Claro. Tienes que quemar el producto.
2: Sí, porque si no después te regalás.
0: Se quema. No es que se tira,
4: Un amigo fue a Estados Unidos hace muchos años en una final de fútbol americano. Y jugaron los 49ers. Y en un momento vio una remera de los 49ers campeones. No había salido campeones. Mm. Y bueno, eso al otro día. Los tipos saben la pérdida. Porque estos son los mismos.
0: Sí,
4: los mismos organizadores, ¿no?
0: Con Colin Kaepernick. Fue en el 2012-2013, si no me equivoco, el Super Bowl 2013.
4: Probablemente.
0: Bueno, Emi, escúchame. Tuve una idea. Acá los oyentes, mientras participan del último sorteo que vamos a hacer, de 10 premios ahora a fin de programa. Los oyentes dan su parecer. Yo tengo una idea de sección. No sé si vos me la avalás. Que es, amiguémonos con Arjona. Amiguémonos.
4: ¿Lo escuché recién?
0: Sí. No sé si los oyentes tienen mucha ganas de amigarse con Arjona. A ver.
5: Buen día, chicos. Ceci, coincido con vos. Sí. Después de todo lo que escuché, de la Rosalía, de todo lo tonto esto que nos criticaron, Arjona para mí, arriba. Arjona.
0: Una sección de amigos.
5: Ya me gustaba un poco.
3: Mirá.
5: Pero después dejé de escuchar, empezó a flashear con las mujeres, a variar un poco. Pero ahora, bueno, sacaré un par de temas de la playlist, pero vamos con Arjona.
3: Vamos con Arjona, che.
6: Sí. ¿Cómo, Gastón, amigate con Arjona? No, Gastón, ¿qué te hicieron? Es una conspiración de la CIA, de la FIFA. ¿Qué te mandaron a hacer? No, Gastón, no. No nos amigamos nada con Arjona.
7: Gastón, lo de Arjona, todo esto lo pensaste mientras estabas al pedo en los aeropuertos, ¿no?
0: Sí, sí, pero porque se dio esto, dice, me vino el cuestionamiento. ¿Cómo podés defender a Arjona? No es que lo defiendo.
3: No, ahora hay que defenderlo a muerte.
0: Claro, no es que lo defiendo, digo que lo defiendo de las mentiras.
3: Mira.
0: Pues si no te gusta, no te gusta. Escuchá.
8: Eran las 10 de la noche y loteaba mi nave.
3: Tengo que aprender la
4: letra. Lo primero de Arjona, también me llenó
3: la letra.
8: Del año 68.
3: ¿Cómo saben esta letra?
0: Por favor, no.
3: No sé nada de Arjona.
8: Era un día de esos malos. ¿Dónde lo hubo pasado?
0: Escuchá.
8: Las lentejuelas de un traje.
3: No la sé.
8: Llegaron una parada.
0: Claro, acá es cuando él va manejando el taxi y ella la ve, ¿no? Escucha.
8: Rubia preciosa, llevaba minifalda.
3: Llevaba, dice casi.
0: Llevaba.
8: El escote en su espalda.
2: ¿A dónde llegaba?
8: Llegaba justo a la gloria.
0: Ahí es esa parte que
3: la
0: dice.
3: La gloria, ahí ve, ¿qué crees? Déjenlo.
8: Una lágrima negra rodaba en su mejilla.
3: Ahí no le dije.
4: Acá la frase es, debe ser la sombra.
3: Es porque se le corrió el maquillaje.
2: Yo vi un poco más.
0: Le miró la pantorrilla y un poco más. Atrevido a él. Hay momentos de su poesía que decir, mirate un poco más, Ricardo. Pero después no, está buena la historia. Porque, ¿qué pasaba? Él toma una pasajera que estaba triste porque sabía que el marido la estaba engañando.
3: Por eso llora ese
0: le y él, tachero pícaro, le dice, ¿te querés vengar? Acá tenés un servidor. Y se vengan. Y de golpe están los dos en el auto.
3: No estaba al tanto de todo esto.
0: ¿No sabés la historia esta?
2: Dale, pregunta.
3: No, no le presto.

0: extrañarme. Esta parte está buena.
1: No caiga usted por amores, debe de levantarse.
2: No caiga, mira cómo le dice.
1: Cuente con un servidor si lo que quiere es vengarse.
2: Flor de chamuyo.
1: Y me sonrió.
2: Él la tiró.
0: Y me sonrió. Y cuando me sonrió, como la teoría, la miraste, mira. Sonreíste, sonríe.
2: Eso sí.
0: Y acá donde
2: él cuenta una, me parece que la sé.
0: ¿Qué hace un taxista seduciendo la vida? ¿Por qué? Porque cuando ella le dice, acompáñame, que quiero verlo salir con la otra. Y cuando llegan y lo ven salir con la otra es la mujer del taxista.
2: Ah, no. Claro. ¿Qué posibilidades entonces, hay?
3: ¿Cómo
0: termina?
2: No, boludo, es la bañadera y Yamal y Messi.
0: Bueno, ¿y qué es lo que hacen?
2: ¿Son pocos en Guatemala? No, pero en serio lo digo.
0: Escuchá una cosa. ¿Y qué es lo que resuelve? Porque la canción no termina con ese episodio. Sigue un poquito más. ¿Y cómo sigue la historia? Vos tenías dos caminos. Te bajás del lado y te decías, así los queríamos agarrar. Él tenía toda la excusa. Mira, yo soy el chofer, ella la pasajera. Mira, justo ustedes dos. ¿Bien? ¿Qué hicieron?
2: Matanga.
0: Chito la boca y se encuentran siempre a la misma hora, el mismo día, el mismo lugar. Y siguen haciendo la suya, como diciendo, me la sé, te la hago. Pero viviendo cada uno una vida infeliz, porque digamos.
2: Sí.
0: Bueno.
2: Esa ¿ella se quedó con el rico también?
0: Claro, y con el tachero.
2: Mirá.
0: ¿Para qué describir lo que hicimos en la alfombra? Esta parte es innecesaria.
1: Si basta con decir que le besé hasta la sombra.
0: Tenés que decir le besé hasta la sombra. Es un poco. Pará, Emi, un poco. ¿Cómo buenísimo?
2: Vos bancás Arjona, no sé.
4: Te besaste la sombra, es buenísimo.
0: En presencia de tu hija en Pamplona y de su madre, no sé si preguntarte si alguna vez besaste una sombra.
4: No, pero un poco más besé.
2: ¿Qué tiburón?
0: Escucha.
4: Era de época del tiburón. Escuchame una cosa.
0: ¿Qué tiburón?
4: Estuve pensando en el Ceci este fin de semana.
0: Epa.
4: Porque, no. Porque vengo con algunas cosas. Una de las películas.
2: Ah, bien.
4: Una de las películas que vi se llama. ¿Sabes quién actúa antes de seguir? Un actor que es medio. No lo conozco. O sea, lo he visto, pero no conozco el nombre. Y trabajó en cómicas de segunda clase.
2: Sí.
4: Kirsten Dunst.
3: La chica. Sí. La Spider-Man.
4: La mujer araña. Sí. Que había desaparecida.
2: Sí.
4: Bueno, está. Como envejeció.
2: Sí.
4: O sea, no está producida. La película es de Ruffman, el hombre del techo.
2: Ruffman.
4: Es real.
2: Ah, por eso, porque es Rufa. Ruffman.
0: Ah.
4: Ruffman. No. La película.
2: Un ladrón en el tejado.
5: Buena. Ah, la vi en el avión. Esa, yo lo conté acá. Me quedé por la mitad y buenísima. No la pude terminar.
2: Un buen ladrón. Bueno, se llamó, capaz.
4: Un buen ladrón. Película buenísima.
2: ¡Nene! ¿Cómo? Un actor
5: claro,
2: cualquiera.
5: Porque a ella le gusta.
2: ¿Vos estás loco? Channing Tatum es
5: siempre
2: el otro.
5: Está en bola. Cualquier papel que hace.
2: Está buenísimo.
0: No, pero ¿sabes que es un pibe? ¿Sabes que es un pibe?
2: Este muy Channing buen actor.
0: Channing Tatum, que no le importa aparecer fachero en los. Porque hay películas en las que cualquier pero cosa menos fachero. En Foxcatcher no aparece fachero.
2: Sí, a mí me gustan todas.
5: Acá se está bañando en la juguetería, Emi, en el techo de la juguetería.
2: Ah, digamos, si no me da bola sí. Tom Hardy, voy por Channing Tatum.
0: ¿Y Brad Pitt?
4: Bueno, pues.
2: Ah, pero sí, también, pero ya no.
4: A mí me sorprende que Kirsten Dunst, que está sí. En todas en un momento, y después desapareció, y ahora volvió, pero como una mujer.
2: Más grande.
4: Como. Sí, como la edad que tiene, no
2: es tan grande nada. Tampoco, tiene 44 nada más.
4: Bueno, te digo.
2: Está casada, ¿sabés con quién ella? ¿Sabés con quién está casada?
4: ¿Con quién?
2: ¿Viste ese actor que se parece como a Matt Damon, pero es colorado? Jesse Plemons, sí, lo retengo.
5: El corte de cabeza es parecido.
2: Míralo.
5: Claro.
2: Lo retienen.
5: Es una mezcla.
2: Lo vieron en mil películas.
5: Mirá,
2: es igual, ¿o no?
4: Ella está igual con envejecido como envejecemos todos.
0: Mirá,
4: pero está igual. Sí.
2: Bueno, como tiene
4: muy
2: que ser.
4: Muy buena película Muy buena película. Después, esperen que tengo la que se viene.
2: Sí.
4: Una película inglesa se llama The Uprising. Puede ser de La Opresión.
2: Ah, no la vi.
4: Una película de época. Sí. Se estrena en septiembre. dicen que gastaron toda la guita y el actor de inglés John Gavender, ¿puede ser?
0: No sé.
2: The App Racing. The App Racing.
4: Esa.
2: Okay.
4: Esa.
2: Película es una de película sí. De dramática de acción de época producida, escrita y dirigida por Paul Greengrass. ¡Ay! Es el mismo. Sí. Protagonizada por Andrew Garfield. Thomas
0: lo
2: y Mackenzie, Catherine Watterson, Jamie Bell, que
0: no
2: también, Cosmo Jarvis, es una revuelta campesina, dice.
0: Yo me
2: claro,
0: quedé
2: porque en,
0: llegué,
2: me,
0: llegué hasta me, Morgan Freeman y en Ser
4: Washington. Es muy, muy buena, te digo, a nivel food, se gastaron toda la plata.
2: Ah,
4: tiene la,
2: es tipo época, podemos decir, medieval.
4: 1400, por ahí.
2: Medieval. Es medieval.
4: Bueno.
2: Hasta
4: te las dejo a vos y también te les dejo dos cositas más entre todas.
2: Bien, Emi, me gusta viene. Esto.
4: Raya y Lunares a morir. Y ¿Raya? Chocolate, el color. ¿Cómo? Para el verano.
2: Ah, ¿se viene la ropa? Más.
4: Se viene la ropa Lunares amarillo. No, no, Lunares.
2: Sí, Raya.
4: Raya, chocolate pastel, sí. Chocolate celeste, chocolate azul.
2: Claro, el chocolate mezclado con esos colores que me encanta, con celeste. Está bueno, Emi, me encanta. Rayas lunares, entonces.
4: Rayas lunares, para las trajes de baño de hombres. Para hombres también, ¿eh?
2: Ah, me gusta eso, que tengan, se pongan un poco de color, porque los hombres siempre dicen medio tres, cuatro cosas de.
0: Emi.
2: Medio liso.
0: Está Robert acá, que no sé por qué junta posavasos, todo. Y le traje algunos usados. Le traje unos nuevitos, no sé si los va a usar o no en su local.
2: ¿Dónde es el local? Así podemos ir. No te queremos manguear.
0: ¿Por dónde?
2: Queremos
0: Martínez,
2: gastar.
0: ¿Dónde? En Martínez.
2: Y bueno, pero a mí me queda más o menos cerca. ¿Dónde?
6: Por ahí de la Plaza 9 de Julio, ahí en las alrededores, media cuadra.
2: ¿Cómo se llama? Ahí. ¿Podemos decirlo o no?
0: Sí.
6: Se llama El Breuerista.
2: Ahora, lo quiero buscar.
4: Ay, por mí es tan difícil.
0: De verdad,
2: ¿cómo se escribe?
0: Nombre.
2: A ver,
0: por qué. Lo de Robert, ponele.
6: Bueno, eso es lo que dicen todos.
2: Vamos a lo de Robert.
0: Claro.
2: ¿Cómo se escribe?
0: Lo que dicen vamos a lo de Robert no pagan. Entonces eso no cuenta.
2: Primero no llevo a ver.
0: Ferle quiere mostrar la computadora.
6: Claro, es por Brewer.
2: Brewer, claro.
6: Ah. Una mezcla.
2: Claro, claro, claro. Qué boluda.
0: Muy bien.
5: Sí. Tienda de cervezas artesanas.
4: En septiembre vamos a lo de Robert.
2: Sí, de una, le caemos.
0: Cuando vengas en septiembre, Bueno, amigo, escúchame.
2: Ah, acá lo encontré, tienda de cerveza.
6: Te interrumpo un segundo, muchas gracias.
0: ¿Vale? No, contrario.
6: Porque te gusta coleccionarlo.
2: Son $50.
6: Tengo un lugar.
0: Me enteré de eso y dije, le voy a llevar de esto.
6: Sí, me encanta, porque tengo un lugar ahí.
2: Ah, mira, te sigue el Lungo.
6: Y está allá, hay un montón, cada vez que viajan y todo traen.
2: Te voy a seguir, Robert Carrera.
0: Pero de esos rojos, no te van a traer. Nosotros puede que sí.
2: Hola, Susana.
0: No, estamos llamando a Walter, que cumplió años ayer.
2: Che, qué lindo esto. ¿Vamos? ¿Un día?
6: Vamos, venga.
2: Mirá qué bien.
0: Vamos, total. El 8. En algún momento de la vida, vamos.
2: En algún día,
3: vos
2: porque...
3: Tenés lugar donde poner la agenda,
2: no sé cuándo,
3: tiempo.
2: Pero para ahí.
0: En los 15 minutos que tenemos.
2: No,
0: sé,
3: pero
0: no,
3: qué
2: estamos...
3: 15 minutos,
0: Por favor. Bueno.
2: Qué lindo lugar.
0: Emi.
4: Vamos con Arjona, full.
0: Ah, ¿bancás que intentemos amigar a la gente con Arjona?
2: Claro, ¿cómo no lo
4: bueno,
2: vamos a bancar?
4: Ahora la mamá de los chicos no está ahora, ya se dio.
3: Ah,
4: pero sí. Hasta Dime que no, escuchábamos todos los sábados juntos.
0: Ah, mira.
4: El romanticón del tiburón domesticado.
2: Ah,
4: después,
2: ah,
0: es que cuando uno está en plan de conquista... escucha lo que haya que escuchar.
4: Hace cualquier cosa.
0: Bueno, pará, ¿le podemos decir feliz cumpleaños a Walter que está en línea?
2: ¡Sí!
0: ¡Feliz cumpleaños, Walter!
4: ¡Feliz cumpleaños, Walter!
7: Muchísimas gracias, buenos días a todos. ¿Cómo andan ahí?
0: ¿Cómo está, amigo? ¡Feliz cumpleaños!
4: ¡Feliz cumpleaños, Walter!
0: Acá hay un grupo entero, no solamente los que estamos acá en el estudio o en Munro, sino los que están escuchando también, como decíamos más temprano. El que es bueno con uno no es bueno, es interesado. El que es bueno con cualquiera. Y nosotros sí, damos fe que vos sos bueno con cualquiera. Lo que bueno, te define como bueno. De los
7: muchísimas
0: de verdad.
7: Gracias.
0: La gracia la damos nosotros.
7: No, pero ustedes son gente de primera, todos. Todo el grupo que tienen, todo. Siempre estoy agradecido haberlos conocido. Emi, un crack. Así que nada, es lindo también conocer gente muy buena. y no perder ese vínculo, ¿no? Es lo que me pasó con ustedes.
0: Qué grande, Walter. Qué grande, Walter.
2: ¿Dónde está Walter?
0: En La Plata.
2: Sí. Pero ya llegó. ¿Qué tiene?
0: ¿Qué carrera?
7: Ahora el mediodía me voy para, sí, para Ciudad de Plata.
0: Ah, pensé que ahora te había sido.
5: Había mucha nieve.
7: No. Ahora tengo una reunión en la mañana y de ahí al mediodía me voy para La Plata.
4: Bien. ¿Qué estás haciendo, Walter? Laburando como siempre. Claro. Siempre labura.
7: Ahí, estamos trabajando. No para, hay que moverse este año.
0: No, vos hablás con Walter a las 6 de la mañana y él no te dice que está yendo a su empresa, te dice que está yendo al trabajo.
2: Está bien, esa es la idea. Muy
0: está yendo al laburo, te dice. Está acá yendo al laburo. Bueno, ¿cuántos cumplimos?
2: 25.
7: 58.
0: 58, así se le juega hoy.
2: Porque ya hay que jugarle el 5885, ¿eh? Vamos, ¿eh?
0: 5885.
7: Vamos, sale el 58.
0: Ahora, sale. ¿Qué regalo te vino a hacer Boca, Walter?
7: Dios mío.
0: Ahora está en duda Montero para el jueves, pero está en duda porque le duele algo por el nivel. Ah, porque le duele algo.
7: La verdad que es increíble que en Boca no podamos tener un buen arquero. Es increíble.
0: Es un buen arquero.
7: No, en Boca no funciona, no sé, porque ayer de los tres, no sé, dos podés ponerle, para mí, personal, ¿no? Se lo come.
0: Sí, midiendo 2 metros que te cabecea en el área chica, pero no es una novedad. En Vélez le pasaba ya. En el área chica le cabecea. Sí, a mí.
4: Montero se debutó con River, en su momento hicieron como 5 goles.
0: No. ¿Quién?
5: No estaba todavía.
4: ¿Te acordás un arquero que Vélez atajó un partido, no sé, hace 2 o 3 años?
5: El 5-0.
0: El 5-0 era Marchiori, el arquero es ahí, ese día.
4: Marchiori. No era.
0: ¿No? No era Marchiori, era otro. Era otro colombiano, no era Montero. Montero. No era Montero. No. Era otro.
5: Lo trajeron
0: Guillermo y Gustavo, porque sabés que yo me enteré el otro día. Guillermo y Gustavo, era Marchiori ese día.
5: Sí, Marchiori.
0: Guillermo y Gustavo, cuando traen a Boca a Wilmer Barrios y a Sebastián Villa, en ese mismo equipo, atajaba Montero. Y ellos quisieron traer a los tres. Y el equipo colombiano le vendió a los dos y no le dio al arquero, no le podía desmantelar todo el equipo. Y lo siguieron teniendo en la órbita y cuando pudieron lo trajeron a Vélez.
2: De cara se parece un poquito a Gamboa, ¿o no?
0: ¿Montero? Sí,
5: no parece en ese plano.
7: No.
0: En el plano ese, pero no.
2: Sí, igual yo lo veo parecido.
0: Gamboa jugaba de dos, este ataja.
2: Nada que ver, pero digo, ya sé, no tiene nada que ver, pero la cara me hizo acordar un poco.
0: Mira, al negro Fernando Gamboa. Bueno, Walter, nada, queríamos decirte que te queremos mucho y que te deseamos mucha felicidad en este cumpleaños.
7: Bueno, muchísimas gracias, Gastón. Muchas gracias a todos. Yo también Walter. Los quiero mucho. Un abrazo de corazón para todos.
0: En septiembre viene Emi por acá un ratito, después se va y vuelve en diciembre ya para quedarse.
2: En diciembre hacemos el asado.
5: Hay que ir a comer.
0: En algún momento hacemos algo. O el ABC, o allá en la Miralla, donde sea.
7: Dale. Muchísimas gracias por todo y gracias por llamar.
0: Abrazo, amigo.
2: Vamos, Walter.
0: Ahí está Walter de Dibra, qué grande. Ahí está Vara, mira. Hola, Martín, ¿cómo anda? Qué grande Vara. Estuvo en todas las transmisiones acá, supervisando todo con Pesucci, con toda la banda. Con el Kili Prado. El Kili, ¿cómo está con el triunfo de Temperley el sábado?
2: Y no es para menos, te digo la verdad. No es para menos, Gasti.
0: ¿Vos viste, Emi, a Porcel, al delantero de Argentino Junior, cuando hace
4: el 3-2? El argentino con Sarmiento, sí. ¿Qué hace? Sí, lo vi. Lo
0: hace el gol, se saca la camiseta, y en el momento que se saca la camiseta se da cuenta que no puede gritar el gol porque se lo van a echar.
4: Pero sí, lo puede gritar sin sacarse la camiseta. No sé, esa moda que hay ahora.
5: También es amarilla por sacarte la camiseta.
0: Pero si sabés que es amarilla.
5: Pero es ridícula, todo bien. Está hace 20 años.
0: No es ridícula. Banco la amarilla por sacarse la camiseta.
2: Para mí es medio estúpida esa tarjeta.
0: No.
2: Estoy con Fer.
0: No, porque tiene un sentido.
2: Sí, ya sé.
0: Tiene un sentido. ¿Cuál es la foto que vos buscás para la tapa de los diarios?
2: Sí, los chivos, todo bien.
5: Ya la tapa de los diarios va quedando
0: un poco grito, no,
5: pero sí, la imagen.
0: El origen era eso, es el grito de gol. Y si en el grito de gol el tipo está en cuero, o con una leyenda que dice Jesús te amo, digo, ¿para qué pongo plata yo? En la camiseta, si cuando voy a aparecer en la tapa de los diarios, se la sacaron la camiseta. Entonces se dan vuelta y le dicen al club, mirá, no te pago más, no te sponsoreo más, es plata tirada.
2: Mirá.
0: Entonces el club, ¿qué dice? Le pide a la asociación que los rige, muchachos, tenemos que hacer algo para que los jugadores no se saquen la camiseta. Y creyeron que con la amarilla lo iban a poder controlar. Bueno, no lo controla.
2: Es un impulso que no se controla. Capaz si le dicen, ¿sabes qué?
5: Es el impulso del tenista cuando revolea la
2: regla. Hoy en el sueldo, si te aparece un 20% menos, ¿Qué no? Así como con las multas. A mí me decís eso, ¿sabes qué? Me pongo tres remeras.
0: Me saco una y abajo tengo una igualita.
2: ¿Pensás que somos correctos por qué? Porque hay controles y porque hay multas.
0: Es que sí.
2: Es así. La guitita te jode.
0: Pero vamos al extremo. ¿Por qué no matamos?
2: No, bueno.
0: No matamos más allá de una cuestión de conciencia.
3: Qué buena pregunta.
0: No, pero voy al extremo. Sí. ¿Por qué no matamos más allá de una cuestión de conciencia? Porque vas preso. Por eso sí, no bueno. matas.
2: Siempre. Yo no sé, la yo leche, creo que igual, la, si la no, fuera, leche, no podría.
0: ¿Cómo?
2: Si te pusiste a pensar, ¿podés matar? No podría yo, ahora sí.
0: Pero no, yo no. Hay días que tengo un impulso, pero no.
2: No, pero
0: la semana
2: en serio,
0: pasada
2: vos podrías
0: tuve el impulso un par de veces.
2: Sacarle, digamos, conscientemente...
0: No, sacar la vida a alguien, no. No, yo no podría. No, pero hay gente que sí.
2: Conscientemente.
0: Y en momentos de enojo, de furia, lo que te frena es la existencia de una ley. En ese momento de furia...
4: ¿Cómo empezamos con Arjona y terminamos con esto, no?
3: ¿Cómo Arjona no hizo un tema sobre esto?
0: Bien podría ser una canción Arjona de eso.
4: Sí, mátame suavemente. Puede ser.
0: No, pero yo por eso voy al extremo. Pero sin ir al extremo, el límite de velocidad y lo que fuera, si a vos no te impusieran una multa por ir más rápido de lo permitido, iría más rápido.
5: Sí. Lo que pasa es que acá el daño es muy, muy relativo. No estás demorado,
0: pero
5: no le estás afectando a otro jugador.
0: La amarilla, Fer.
5: Estás afectando al negocio de que saca bastante crédito con una mano.
4: Yo me acuerdo ¿qué? De un River San Lorenzo por la Copa Libertadores. El festejo de Ortega se subió alambrado, creo.
0: Hace el 2-1 en el 96, hace el 2-1. Salta los carteles, se trepa al alambrado, estaba amonestado, lo echan. No puede jugar la revancha. Que empata 1-1.
4: Bueno,
0: por ese
4: partido, Racing hay que entender el contexto.
5: Racing pierde un campeonato por esa regla.
4: Bueno.
5: ¿Te acordás que se reanuda en el 93? En el 94.
0: Ese Dalalibre.
5: Dalalibre saca camiseta. No,
0: pero
5: amarilla.
0: No, pero eso es culpa de Dalalibre, porque ni siquiera había hecho el gol. El gol lo hace Galarza. Y Dalalibre se saca la camiseta.
5: Racing le ganaba 2-0 a Ferro. Ferro le empata 2-2 a Racing. Racing no empieza a perder campeonato ahí. Era puntero. Faltaban 4 fechas. Pero no hubiera salido en la foto Dalalibre porque no era el autor del gol.
0: Pero se entiende que Dalalibre, allá amonestado, hace el gol. Un compañero se saca él la camiseta.
5: Y quedó suspendido la otra fecha. Queda 4 para salir campeón.
4: Y ahora se manejando un bondi.
5: Galarza está manejando 140.
0: No, pero no sé cómo está el halcón. Después con todo el
5: conflicto. Tiene una nueva empresa.
0: Bueno, Emi, tenemos, mira, un montón de vasos para regalar. Nos queda un gorro piluso con un par de souvenirs. Y nos queda un conjunto de souvenirs que lleva imán, llavero, lapicera, todo. Los oyentes están buenísimo. Dejando mensajes a los pavotes desde temprano. Ya regalamos 20. 10 al cabo de la primera hora, otros 10 al cabo de la segunda. Los vasos vienen uno de gaseosa con uno de cerveza.
4: Bien,
0: de diferentes partidos,
4: ¿no? Muy bien. De diferentes para partidos. Todo a gusto.
0: En un momento pensé, digo, y para si hacemos un sorteo por día, pero dentro de un mes nadie se acuerda del Mundial. Y aparte, la
4: gana está en la hora. Hay que agarrar los calientes ahora.
5: No, esa valija hay que vaciarla porque...
2: No puedes seguir trayendo.
0: No, y además,
5: para... lo que trajo, Liliano.
3: La valija la va a terminar usando cuando...
2: Ahí entra el chavo.
3: Le dan el olivo.
2: No sé lo que es. Es grande. Es un sarcófago.
0: Ahora, vos entendés que no, la cantidad de veces que la despaché es nueva, ya está toda rota.
2: Y son esas que... Bueno.
5: No, rota no.
0: Un poquito está toda marcada, un poquito.
2: Sí, sí.
0: Pero pará.
2: Son dos viajes más.
0: No es una valija nueva.
4: Sí.
0: Bueno. No vino de su primer viaje.
5: Pero sabemos que el viaje de vuelta fue muy complicado.
0: Sí. Y
2: por eso.
0: La despachamos una y otra vez.
2: Esa, dale un besito más.
5: Lo bueno es que llegó todo.
0: Todo llegó.
2: Le haces el homenaje.
4: Bien, qué bueno eso. ¿Cómo hace para llegar la valija nunca se sabrá?
2: Para mí la valija te sorprende porque todos te tiraban la peor y la valija cumplió.
0: La valija cumplió,
4: sí.
0: Y la aduana acá también.
5: Muy bien.
0: Porque entendió que no comprábamos electrónica, no trajimos ni computadora, ni teléfono, ni eran cosas para revender.
2: No.
0: Ahora me arrepiento. Vi en Mercado Libre los que valen estos vasos.
2: ¿Cuántos salen?
4: Yo tengo el Mundial de Brasil y de Sudáfrica, si quieren.
2: No, ¿cuánto? Yo no agarré ninguno, ¿eh?
0: Mira, entra ahí. No, pone no vaso mundial. Pone sí, vaso no mundial en
5: ya te lo vendían el de cerveza con la cerveza cuando salía.
0: $18.
5: Ah, 18.
2: Para, en el lugar de la mitad de precio, Atlanta era.
0: Sí, hay 9.
2: Bien, eso, ¿eh? Ahí había que.
0: Sí, pero el de los cuartos de final en Kansas, ese dice quarterfinal.
2: ¿El de Inglaterra dice Inglaterra?
0: El de Inglaterra, no conseguí de cerveza. Conseguí gaseosa y dice Eng.
2: No, ¿en serio? No los quise ni mirar, no los quise tocar porque dije no puedo agarrar, porque ya tenía cosas yo. No, no, tengo, yo ya tengo mi carterita, loco, basta. No puedo. No, no, cada uno tiene sus cositas, no puede ser tan.
0: Ahí está eso.
2: ¿Qué?
0: Está.
2: No, ¿eh? No.
0: Escuchame, Emi.
3: Cambiaba el auto,
0: Están a 50, 60, no, ahí, depende ahí. Quién. Claro, 55.
2: 300
0: y 6,
2: no.
0: Y depende del partido, porque ese dice Dallas. Claro, el de Dallas te sale 50. El de Nueva York te dice 80 por ahí.
2: Bueno. Sí, pero para vos.
4: Hay mercado negro, hay retro, hay vintage.
0: Hay una pyme acá. No, escuchame, pero pará.
2: ¿Gente colecciona en serio entonces?
0: Pero yo cambiaba el auto, si en vez de regalarlo los vendíamos.
2: Y bueno,
4: ¿todavía no nos entregaste? Quédatelos.
0: No, ya está. Ya se, vinieron acá para ser sorteados. La verdad, Emi, nosotros nos levantamos. Primero porque nos gusta lo que hacemos. Pero le da sentido a lo que hacemos y a madrugar todos los días. Que haya gente del otro lado. Que te acompañan.
4: Seguro.
0: Los mensajes son generalmente afectuosos. Es un
4: aparte, se nota que hay gente que empezó a escuchar mucho más la radio con el anterior mundial ni hablar, y con este también.
0: Además, mira, lo dijimos más temprano. Veníamos para la radio escuchando a Eduardo Bataglia, ¿viste? Entonces, claro, las noticias del día. ¿Eh?
2: No, 200 lucas sale.
0: ¿Eh? ¿De qué partido? Es?
3: Jordania.
0: ¿Con Jordania? No, 195 no. Lucas.
2: ¿Sabés que se perdieron los últimos 10 ganadores?
0: En este momento.
2: 195 lucas, Emi. Escuchá,
3: no estoy inventando nada. Ay, no, está publicado.
2: No, pará, me voy a sacar el buzo.
3: Sacalo.
0: 195 lucas sale un vaso de Argentina-Jordania, imagínate. Entonces, el de Argentina-Inglaterra, ¿cuánto vale?
2: No, no tiene. No hay más, ¿sabés? Que no trajiste nada de eso.
3: ¿No? ¿Qué vaso?
2: ¿Había de la final?
0: Y en España, los de la final, ¿cuánto vale?
3: No, lo mismo en euro.
2: Ojo, es otro mercado.
5: No sé, igual si le ponen tanta pasión.
0: Pero no lo compramos con ese fin.
2: No, ya sabes.
4: Son heladeras.
2: ¿Son heladeras, decís?
4: Acá sí. Eso no sé si habrá algún coleccionista o alguno que. Pero no es algo. La camiseta y nada más.
0: No, la verdad que decía, veníamos escuchando, como todas las mañanas, venimos escuchando a Eduardo, ¿no? Y yo escuchaba las noticias del día, ¿viste? Lo que dijo Milei en Brasil de Lula y otro, Santilli, que le responde acá. Pará, y la veces que viene Lula acá y habla de Milei. Como que, digo, ¿qué hacemos un lunes empezando a las 6 de la mañana? Escuchando todo eso, que si el dólar va a subir, que si viene o no viene en 18 meses, bueno, que si esto, que si la si está cortado el paso del Cristo Redentor y la gente que se está amontonando en la nieve. Y
4: todas malas noticias.
0: ¿Viste? Todo inquietante, los incendios en Madrid.
2: Sí, hay como 100.000 evacuados ahí.
0: Bravo, en Francia jodido. También hay incendios. Sí, entonces, te enterás de todo eso. Nosotros, desde acá, un lunes, a las 6 de la mañana, ¿podemos hacer algo con eso?
2: Estamos maniatados.
4: No.
0: Entre que no tenemos la capacidad. Entre que no tenemos la capacidad. No, porque no nos da la capacidad para resolver esos problemas. Y ni siquiera para entenderlos. Y que no nos da ganas, porque no vamos a arrancar con un bajón en la semana. Y dijimos, ¿qué mejor que regalar? Regalar cosas que la gente les dé valor. Bueno, listo, acá está. Están los vasitos, están los vasitos vasotes. Y estos productos que trajimos del Mundial y que ojalá que los ganen los disfruten, los puedan valorar y es una manera de agradecerles a todos los que escuchan, a todos los que mandaron mensaje en nombre de esos 30, ¿no? Que hoy habrán ganado su premio. Sí.
4: Hay que valorar eso porque yo trabajé con conductores que se llevaron hasta el helado, que el regalo se llevaban el helado derretido a la casa, así que esto que un conductor de un programa
0: que se mandaba escúchame, se les mandaban bombones y se los llevaban. ¿Qué? Se murieron de patita. ¿Cuánto chocolate quiere comer?
4: Una rata infernal.
0: Yo te entiendo que te lleves un ramo de flores, pero te mandan una docena de sándwiches. Compartilo, miserable. Claro.
4: Sí, bueno.
0: Bueno, amigo, son 9:05, nos queda una tanda. Se viene Ariel y tenemos que hacer el último sorteo.
4: Mañana los escuchamos.
0: Mañana me contás de Vicky, cómo anduvo con su hermanito mayor.
4: Dale.
0: Dale, un beso, loco. Cuídate. Sí, Fer.
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0: Vendemos y a la vuelta de la tanda damos a conocer los últimos 10 ganadores de todos los regalos que trajimos del Mundial. Viendo los valores que se están vendiendo en Mercado Libre.
2: No quiero ni mirar.
0: No, mejor que no le avisen a mi casa.
2: No.
0: ¿Eh? ¿Pero por qué?
8: No sé.
2: No, ahí me parece que ahí tomó Messi, pues, si sale eso.
0: Está loco.
8: Martito.
0: Nah, está loco. 250 locos un vaso. ¿Pero quién lo va a pagar?
2: ¿Aluminio de oro?
5: ¿Quién paga? ¿Aluminio?
0: Sí.
5: Como los del Mundial de Clubes.
0: Sí.
5: Fuera.
0: Ahora estoy pensando.
8: Mirá qué pyme te perdiste.
0: No, ahora a mis compañeros laburo que les traje uno a cada uno. No le doy nada. Ahora les doy.
8: Regalárselo para el cumpleaños.
0: Les doy un imán. Les doy un imán.
2: Qué bárbaro, chicos.
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0: terminamos de hacer la coreografía con Chayanne. Ya se viene María Senosiaín.
1: No, con Chayanne.
0: Cecilia. Cecilia.
1: Nunca me he dado cuenta.
0: Son las 9 de la mañana. Bueno.
1: Che, y faltan los últimos 10.
0: Sí, tomen nota los últimos 10 ganadores.
1: Son los 4.
0: Enciende tu motor.
1: Es toda la música.
2: Son todos coreografiables.
1: Sí.
2: Todo tema de parlante.
1: Los últimos 4 números que decís es del celular.
0: Sí.
1: Ok, perfecto.
0: Es. Viene el nombre acompañado con el número de celular. Ahora igualmente Dani Martini se va a comunicar con todos. ¿Sí? Carlos, que termina en 61-22, se lleva un par de vasos. Sebastián, que termina en 67-31, otro par de vasos. Beto, 30-20, otro par de vasos.
1: Beto.
0: Ariel, 36-30, no es Enoceaín, se lleva otro par de
2: vasos.
0: Tampoco
2: soy yo.
0: Lucas, 58-28, si vos te llevas un par de vasos, ¿qué
2: sí,
0: no?
2: Pero no soy de sorteo.
0: Lucas, 58-28, se lleva otro par de vasos. León, 0533, otro par de vasos. Oscar, 40-14, se lleva el piluso con una lapicera y un llavero adentro. El piluso está buenísimo, es un piluso negro con las 48 banderitas.
2: Oh.
0: Anda a comprarlo acá.
2: Ah.
0: Maxi, 67-46, se lleva la bufanda, o una bufanda. Rodolfo, 44-14, otra bufanda. Y Edgardo, 77-12, se lleva el combo del llavero, un par de imanes y una lapicera del mundial. Para todos ellos, los premios, los 30 ganadores de hoy y los tantos mensajes que nos han llegado, que obviamente lamentamos no poder complacer a todos, pero sabemos que de alguna manera se van a sentir representados en estos 30 ganadores. Nos encantaría, nos hubiera encantado en realidad habernos enterado antes de lo que se iba a vender esto en las redes y hubiéramos repensado mucho este sorteo. Mirá lo que, aclararle porque se oscureció, mirá lo que están pidiendo por los vasos. Lo que están pagando por los vasos.
2: Absurdo.
0: No, absurdo regalarlos.
2: Absurdo. No te atragante, te lo pido por favor.
0: Absurdo regalarlos, Ariel.
3: Pero el vaso azul este.
0: Sí.
3: Es lindo el que se lo llevan, pero. 60 lugas.
1: No, y hay más precios.
2: Hay de más.
0: Ariel, traje, hacé la cuenta, traje 100.
3: Te vi una foto, Gastón.
0: No. Algunos quedaron en mi casa, otros fueron a mis amigos.
1: Muy bien.
0: Pero 40 de ellos fueron a los oyentes.
3: ¿Pero pediste, hiciste una valija aparte? ¿Pagaste el exceso de equipaje por?
0: Sí. Sí. Ya. Pagué exceso de paje para traerlo, sí, obvio.
3: Ante los oyentes que hace una vaquita. Acá Chita me estaba mostrando.
0: Argentina, Jordania.
3: Pero hay uno que lo pone en 195 lucas, ¿no?
0: Sí.
1: Sí.
3: Además de ser un chorro. ¿Hay alguien que lo compra?
1: Ahí la tira, sí. Si alguno pesca.
0: No, sí, sí, alguien lo va a comprar, Ariel. Si no, no lo pondrían en ese valor. Y te digo, hay vasos que tienen el bordecito blanco. Mm. Y vasos que tiene el bordecito transparente.
3: ¿Y ese cuánto sale?
0: Depende del día.
3: 200,
0: de lo de gaseosa.
3: $300.
0: ¿Eh? Sí, qué sé yo. Yo ahora tengo lo de mi casa, los que mi mujer no quiere que guarde.
3: Ajá.
0: Cuando se entere de esto, olvidate.
2: Son ahorros.
0: Nos pagamos las vacaciones.
3: Ah, son lindos vasos.
0: Espectacular. Aparte,
3: los rojos son lindos. Los de la,
0: sí,
3: los de la cola, digamos.
0: Sí, los de la gaseosa.
3: Gracias. ¿Todos tienen el nombre de los seleccionados?
0: No.
3: ¿Trajiste?
0: No, porque
3: 16avos.
0: No, 32, 16avos, ronda de 32. Octavos.
3: Sí.
0: Y cuarto de final no tenían los nombres de los equipos.
3: Vaguitos.
0: Semifinal, sí.
3: Semifinal, sí.
0: Eng, Arg.
3: Arg, qué horrible. Sí, sí.
0: Aparte está así, Eng, porque era el equipo A, Arg.
3: Eso está. ¿Compraste merchandising?
0: Obvio. Ahí estoy regalando.
1: ¿Qué pregunta es esa?
3: Voy a decir.
0: Sí, sí, obvio. ¿Qué va a ser culpa mía?
1: ¿Por qué te compraste?
3: No voy a decir nada.
0: Ahí parte de la conspiración, ahí está. ¿Estás de acuerdo?
1: ¿Trajiste?
0: ¿Estás de acuerdo con
1: qué? ¿Qué se trajo? ¿Qué compraste vos allá? ¿Algo?
3: Mira, yo te voy a decir una cosa. Yo iba a lo. Primero que.
1: Porque seguro la piste que tu hijo algo te pidieron, ¿o no?
3: No, los vasitos esos los tengo. Uno de cada, ¿no? La verdad que.
2: El camino de.
3: La verdad que no pensé traer 35 vasos de cada partido para después sortear a los oyentes. Mala mía. Ni tampoco pensé en comprar una valija para traer los vasos.
2: ¿Como esa?
3: Claro. Pero fui un par de veces a los negocios
1: La merchandising.
3: Sí, del estadio. Sí. Vi un par de partidos. Vi una remera que me volvió loco que decía Arj Eng. Sí. La copa en el medio. Sí. Antes ¿cuánto? Del partido.
1: Y no la compré. Ah, ¿después no, no la compraste?
3: Y después me arrepentí. Esa remera. Fui después y ya no sé si la había agotado. No,
1: bueno, eso ya lo aprendiste. Yo la, tres mundiales.
3: Pero
1: atrás.
3: ¿Cómo se va? ¿Cómo la vas a comprar antes del partido? No me empiecen a decir, no, porque si perdés. Se la das en un inglés, ¿no?
0: No, yo no se la doy a nadie, pero te digo, no la compré por eso. Claro. Y después me arrepentí de hacerte caso.
3: Salía? ¿Cómo terminó el partido?
0: Ah, ¿que por eso?
3: Y bueno, es toda una energía que hay.
1: Puede ser. Yo armé el árbol de Navidad, imagínate.
3: ¿Vas a comprar una remera de un partido?
0: ¿Vos entendés que armó el árbol de Navidad?
1: No, no.
0: Porque en el 2022 estaba el árbol
1: pareció
0: de Navidad.
1: Pareció que armado. Era colaborar con la selección.
3: Claro. Y no estaba mal. Luego llegamos a la final. Pará, tampoco es que fue
1: y
3: mal.
1: Sí, ah, obvio. Bueno, entonces. No, no, más bien.
3: No, el tema es las energías contra las antienergías. Gastón, vos compraste muchas copitas, bueno.
0: Sí, compré.
3: Igual.
0: No, compré.
1: ¿Cuánto
0: compré
1: salía esa remera? Me quedo pensando.
3: No me acuerdo.
0: Salía 45 más 5 de impuestos, 50.
1: La, 75 mil pesos.
0: La bufanda sí. Salía 55 más impuestos, 60. Este.
1: Sí. Bueno. No, no, está perfecto. Yo te banco.
0: Gracias, ese.
1: Más muchas bien, gracias. Yo me compraría todo para.
0: Muchas gracias. mi mujer dice.
3: No dice lo mismo.
0: Luca, está la gente que lo paga, increíble. O sea, claro, empieza a decir, che, pará, ¿cuántos vasos traje?
2: Empieza a sacar cuenta.
0: ¿Cuántos quedaron en casa? Porque ya regalamos mucho. ¿Cuántos quedaron en casa? Aparte, no hay, no leo. Si el de Argentina Jordania vale 195, ¿cuánto vale el de Argentina
1: el de la
0: Inglaterra?
1: Final. Argentina bueno, Inglaterra. Yo el de Argentina Inglaterra me parece que es el top.
2: El Argentina Inglaterra vale más que el de la final. No tengo duda.
3: El tercer mejor partido, el cuarto mejor partido de la historia. No, no. El quinto mejor partido.
1: A ver, vamos a ver cuáles son.
3: El quinto mejor partido de la historia de los mundiales para Argentina.
1: Para vos el primero es la final de.
3: Para mí el primero es la final,
1: la
3: del,
1: final
3: 22,
1: del 2022.
3: Con todo respeto al 78 que fue la primera. La segunda fue la del 78 por ser la primera. La tercera fue el 86. El cuarto partido es Argentina-Inglaterra del 86. El quinto es.
1: Este. Sí. Está bien, me gusta.
0: Es un buen ranking.
1: ¿No?
0: Es un buen ranking. Yo creo que Argentina 86 con Inglaterra tiene el valor de la cercanía con Malvinas y los goles de Diego y el gol de Diego.
1: Tiene un...
0: Lo que pasa es que este perdíamos faltando 5 minutos.
3: Ah, no, por eso, es una locura.
0: Perdíamos faltando 5 minutos no, y lo no, ganamos no. Antes de ir a la largue. O sea, no, para mí no caemos en lo que pasó.
1: No, nunca.
0: Bueno, tampoco debe caer a Robarrena en lo que le pasó ayer. Ahora vas a hablar un buen rato de lo que pasó este fin de semana en el fútbol argentino.
1: Le cambió la cara, por favor. Venía hablando del Mundial con una sonrisita.
0: Se puso en peligro. Y porque es lo que nos toca y lo que nos espera los próximos 4 años. ¿Sí? A mí me encanta escuchar a Lisandro Martínez, a Nicolás González, derribar toda esta farsa de la conspiración y todo eso. El texto de Scaloni me pareció maravilloso, sentido, atinado, me encantó, lo leímos hace un ratito. Pero lo nuestro es esto, lo que se empezó a jugar este fin de semana.
3: El día a día.
0: El día a día, sí. Y son nuestros equipos, de donde salen los jugadores que después nos sacan o no campeones del mundo. Y lo que noté ayer en Boca con el recambio es otra vez fragilidad. Pero noté fragilidad, digamos, no te puedes hacer 3 goles en un tiempo. Ahora vos decís, ¿y el sábado qué pasó con River y Barracas? Y algo parecido, porque a River le hacen un gol sonso y de una jugada muy cantada, un pelotazo frontal, bueno, mal marcado todo. Y después tampoco es que se lo llevó puesto. No se lo llevó puesto. Barracas se sentía cómodo defendiendo, no sé cómo se defendió. A River no se le caen ideas. Algo típico en estos tiempos y sobre todo en equipos de Codec, que creo, siendo las 9 de la mañana y 12 minutos, creo que por lo que va del día todavía no mandó a nadie a ningún container. No sabemos si dentro de un rato aparecerá un nombre nuevo, habrá que estar atento todos los días con esto. Pero, y cierro con esto porque además nos tenemos que ir para el otro lado. Hay un tema con las idiosincrasias de los lugares, y arranco diciéndolo de Bielsa y el fútbol uruguayo. Bielsa nunca entendió que en Uruguay al fútbol se piensa de una manera diferente como lo piensa él. Entonces, o él se adaptaba a la idiosincrasia uruguaya o él intentaba cambiarle la cabeza al fútbol uruguayo. ¿Qué era más probable? ¿Que quién se adaptara a quién? Bueno, Bielsa eligió el camino equivocado. Para mí él se tendría que haber adaptado al fútbol uruguayo y no al fútbol uruguayo a él. Porque una cosa es Leeds, otra cosa es Bilbao, donde su manera de sentir el fútbol encaja perfectamente en lo que es su filosofía futbolística. Bueno, Coudet jugó en River, no sé si entiende el ADN de River. Longoria viene de España, River le mandó a Di Stéfano, España no le mandó a Butragueño a River. Entonces, que venga un español a querer de explicarte qué jugador sí, qué jugador no, en River, es bravo. Yo escucharía un poco más a Ramón Díaz en la declaración que hizo el otro día. Yo lo escucharía un poco más. El ADN River, la idiosincrasia, la cultura futbolera de River, tiene un estilo. Y ese estilo es como cuando Verón quiso cambiar a Estudiantes de la Plata con Gabriel Milito. Gabriel Milito es un excelente entrenador, no es para Estudiantes de la Plata. Es así. Y después, o entendés dónde estás, o la cosa no va a ir bien. Porque no alcanza con tener buenos jugadores. River los tiene. También los tiene cambiándose en un container a esta hora.
3: Sí.
0: Porque también son buenos jugadores.
3: Sí, hay que ver si esos buenos jugadores hacen un buen equipo.
0: Bueno, pero para que hagan un buen equipo hace falta un buen entrenador.
3: Sí, y hace falta también una visión de armado de plantel que creo que River hasta ahora no tuvo. Ni con Gallardo, ni en este primer libro de pases con Caudet. Salvo que de aquí al final del libro de pases lo corrija, hasta ahora no lo tuvo. Trajo buenos jugadores donde ya tenía buenos jugadores y no trajo jugadores donde no tenía. Es llamativo. ¿Cómo puedes cerrarle a tanto teniendo tanto?
0: Y a veces en la abundancia, viste, vos gastás en lo que no necesitas.
3: Claro. Claro, a ver, son jugadores que son interesantes, ¿no? Te llaman la atención, los traes, pero River no tiene. Hay lugares en la cancha, ¿viste los famosos mapas de calor? Hay lugares que no, que ni amarillo están. Hay lugares que no transita River. Los costados, el tres cuartos rival. Y un equipo bueno lo armás con, no con los 11 mejores jugadores, sino con el mejor jugador de cada posición. Es como una.
0: Correcto.
3: Como una ABC, ¿no? Y Boca, yo entiendo que Boca pasa lo mismo con el plantel, no con el equipo. Cuando juegan los suplentes, ahí te aparecen problemas por todos lados. Más allá de que los suplentes, en algunos casos, se le parece mucho a los titulares. A ver, la dupla central de ayer podía haber sido tranquilamente la titular del final del semestre pasado.
0: El 3 de ayer es el titular.
3: El arquero se supone que vino a ser titular, uno de los 5 es titular.
0: Bueno, el otro lo fue hasta la expulsión del año pasado.
3: También, sí.
0: Porque Acacíbar jugó ayer y el año pasado era titular.
3: Sí, y encima terminaron entrando. Salvo Paredes, terminaron teniendo todos. Porque el 4...
0: Para no cambiar nada.
3: No. Para no cambiar nada. A mí me sorprendió que Arruebarrena haya hablado como habló del segundo tiempo.
0: No, como dijo, es un cementerio.
3: Sí.
0: Porque yo entendí la figura de Arruebarrena. Porque no soy un termo que va a ser una bandera con eso. Pero regalaste una bandera.
3: Claro. Pero el segundo tiempo, que generalmente se ve en los equipos así, ¿no? Los que arrancan 0-3, los que se dan cuenta que el partido es imposible, terminan siendo equipos anodinos. Y Arruebarrena dijo que le había disgustado más ese segundo tiempo que el primero. Bueno, vaya,
0: Ari,
3: chicos,
0: buen programa, ¿eh?
3: Por favor.
0: Te dejamos ahí unos vasos para repartir y nosotros volvemos mañana a las 6 de la mañana, como siempre. Vamos. Ceci, Achita, Fer, que tengan todos la mejor semana. Chao.
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0: Buenos días, buena semana. ¿Qué dice? No veo la hora. ¿Cómo andan? Buenos días para todos.
1: Hola, Ari.
0: Buenos días, buenos días.
1: Buen día. ¿Cómo están?
0: Qué cantidad de novedades que tenemos, señores y señoras. Está Narela Senra aquí entre nosotros. Ella sabe que lo que más espera, más se disfruta, entonces llega a lo último. Hola, Nare, buenos días.
2: Y estaba esperando una mención especial, estaba esperando un poquito más de ruido, pero bueno. Flojita la presentación, ¿eh?
0: En todo este tiempo que no te vi, ¿te pasó algo en los ojos porque estás con anteojos? Nosotros fuimos al mismo país, pero no nos vimos.
2: No, la vista tengo un poquito cansada nada más.
0: Estás un poco cansadita de vista, ok. ¿Viniste por el cumpleaños de Juanma?
2: Vine por el cumpleaños de Juanma.
0: Es lo que menos podíamos esperar. Feliz cumpleaños, Juanma.
3: Muchísimas gracias, Ari.
4: Buenísimo, Juanma, porque Juanma está en todos los horarios, pero eligió este para celebrar el cumpleaños.
0: Claro. Y esta franja horaria. Está muy bien, está muy bien.
3: Acá traje...
0: A la noche no, porque aparte la noche son gente que no merece, olvídate.
3: A la noche va a venir gente como Nani, que hace 60 días no pisa la radio, así que...
0: Claro.
3: Me imagino.
2: Sí, eso no.
0: En el medio te tiró que hace 60
2: me tiró,
0: días.
2: No,
3: pero Nani trajo.
0: No, pero ya.
3: ¿Qué? Que Feller y Cis, que no son muy de sacar la mano del bolsillo.
0: Y vos decís que trajeron algo.
3: Ojalá.
0: Te tendrían que festejar el cumpleaños de ellos vos, tenés razón.
3: Sí, realmente.
0: Sí, cierto. Yeah. No, Nare no hace 60 días que no pisa la radio, pero salía por teléfono.
2: No, igual técnicamente hace 60 días que no piso la radio.
0: Es bastante, Nare, ¿eh?
2: 2 meses, es un montón.
0: Sí, 2 meses generalmente son 30 días.
2: Está todo igual, ¿no?
0: Sí, todo parecido.
1: Todo bárbaro.
0: ¿Por qué? ¿Qué querías que cambiara?
2: Oh, perfecto.
0: Ah, ok. Gente. Che,
4: no,
0: qué lindo.
4: Eso cambió. Desde que vos no estás, el del medio anda y el de allá no. La tele le muestra.
2: La tele.
4: El monitor.
2: De verdad.
0: Y Joaquín, viste que no vino, porque bueno, Joaquín le agarra fobia estar mucho tiempo en el mismo lugar, entonces se hace un viajecito a un lado rapidito.
2: Qué envidia igual, ¿eh?
0: Ya te digo que hoy no vi, ya te digo que hoy va a tener un problema porque si está en Bariloche, los vuelos están interrumpidos.
2: Mucha nieve ahí, claro. Mucha nieve en Bariloche.
0: Qué bueno irte a esta altura del
4: año.
0: Claro,
4: lo más complicado es la caída de nieve y los pasos fronterizos y las rutas, más que los vuelos, pero bueno, veremos si puede llegar.
1: Mucha gente varada, ¿no? También pobre, ¿no?
0: Sí, obvio.
2: ¿Queda varado en Bariloche?
4: Claro, en ese caso son los transportistas, más que nada.
0: Claro, el laburo. No, vos estuviste varada allá.
2: En Houston.
0: En Houston, diría mi amigo Horacio.
2: ¿Dónde?
0: En Houston.
1: Y ahí tuvieron problemas en Houston. Obviamente.
0: Muy bien, Héctor.
2: Muy bien, fue un título. No me dieron ni ganas de ir a conocer ni la casa, ni nada.
0: Sí, no había mucho igual, ¿no? Porque viste cuando te dicen, hay ciudades de Estados Unidos, te dicen, no, acá no hay mucho para recorrer. ¿Cómo no hay mucho para recorrer?
2: Es gigante la ciudad.
0: Sí, es inmensa, claro. Sí, es interminable.
2: Sí, no tiene atracciones, digamos.
0: Claro, en la de donde jugamos, en Atlanta, donde Argentina jugó la semi.
2: La fábrica de la...
0: Todo, te dicen la fábrica de la gaseosa, ¿no? Pues ya fui con la Copa América.
1: Es la misma, ¿no?
2: El parque...
0: Es rico, terminás tomando gaseosa cola con gusto
2: a
0: cualquier cosa. Sí, claro. Ahumada, banana, cualquier cosa. Con lo rica que la otra, ¿no?
1: Sí. La normal, la común, la regular, obvio. La regular.
0: La otra para ustedes. Pero sí, terminás con esos botoncitos que baja.
1: Exacto, sí.
0: Sí, pero no. Es como la única. Y bueno, en Dallas te decía, no, acá el museo. El museo a JFK. Pero ¿y qué más, che? Porque...
1: ¿Otra cosa?
0: Nada. Listo.
1: Bueno.
0: Y quedan muchos días por ir. Igual la verdad, vos, Narela, sobre todo, laburabas entre 24 y 25 horas por día, así que no tenías mucho para recorrer.
2: Sí, durante los 60 días que no estuve acá.
0: Yo lo que decía, ya no vamos a meter en la fecha, porque la verdad que pasaron un par de cosas. Pero
2: siempre pasa lo mismo, ¿no?
1: A la gente le interesa esto que estamos hablando, no me cabe duda.
0: Digo, ¿qué estará diciendo Narela que no haya dicho hoy durante el día? Porque
2: Me repetía.
0: Porque vieron que había días que no había tanta información.
2: Mi familia se pensaba que era grabado.
1: Claro.
2: Dijo, te volvieron a poner. No me volvieron a poner.
0: Estoy diciendo lo mismo con otras palabras.
2: Claro. Y
0: bueno, bienvenida, Nare. Y feliz cumple otra vez, Juanma. Esos 28 que te quedan también, ¿eh?
3: Un montón.
0: Claro.
1: No mientan. Tampoco están arriba.
3: El segundo tiempo.
0: Sí, relojé un poco y te escuché a la mañana. Vamos a tener una tarde frugal de temperatura, Fernando.
4: ¿En qué sentido? ¿Qué sería?
0: Linda.
4: No, frugal, pero yo lo considero cuando comes poquito.
0: Sí, es verdad.
4: Como algo liviano. Se van a adelantar las lluvias que estaban previstas para la noche.
0: Viene con agua.
4: Entre las 6 y 7 de la tarde puede llover.
0: 6, 7 de la tarde.
4: Así que no es tan frugal.
0: Bueno, pero es una temperatura alta.
4: Sí, en eso estamos bien. Hoy máxima de 17, mañana también con buenos valores, buena temperatura, como ayer, el sábado y domingo, que estuvo muy lindo. Pero hoy por la tarde-noche puede llover y mañana también por las últimas horas del día podemos tener lluvias.
0: Muy bien. Bueno.
4: Después sí va a ser una semana agradable.
0: Yo siento que este programa, que hablando como decía Narela, su participación en Estados Unidos, yo siento que este programa que estamos por empezar a hacer, ya lo hicimos.
2: Sí, un montón de veces.
1: Es decir, ya venís con el envión que este programa lo escuchaste alguna vez.
0: Nosotros ya lo hicimos, estoy seguro.
1: Y todavía no empezaste a hablar.
2: Imagínate los hinchas.
0: Tengo un déjà vu.
2: Deben estar pensando, bueno, el déjà vu que tienen algunos hinchas también.
0: Pero el concepto de déjà vu es cuando...
2: Lo viviste.
0: Hiciste algo y mientras lo haces decís, no, pero esto...
2: Ya lo hice.
0: Ya, esto me suena a haber estado en el mismo lugar, haber dicho las mismas cosas. Acá todavía no lo hicimos el programa.
1: Por eso.
0: Pero ya siento que nos vamos a repetir.
2: Porque se repite el fútbol argentino.
0: Claro. Sí, yo creo que de lo que más se repiten el fútbol argentino son dos cuestiones en los últimos 2 o 3 años. Primero, esta idea de que con poco llegás a bastante, y vamos a tener siempre el mismo ejemplo al alcance de la mano, que es más que nada el título de Platense, ¿no? Todo lo demás estuvo... A ver, Belgrano no es tan... Belgrano tenía más.
2: Muchos jugadores.
0: Sí. Central Córdoba salió...
1: Te entiendo.
0: Central Córdoba, Patronato e Independiente Rivadavia salieron campeones, pero de la Copa Argentina, que son menos partidos. Sí. Al fin de cuentas, en realidad, son menos partidos. Pero para salir campeón, el fútbol argentino tenía que ganar 4 y para ganar la Copa Argentina tenía que ganar 6. Así que vamos a ver que si son menos partidos.
1: Y
0: o
1: sí,
0: no.
1: más allá de haber entrado en los 8.
0: Una vez que entras a los 8, tenía que ganar 4. La Copa Argentina tenía que ganar 6.
1: Que definen son 4 partidos.
0: El primero es generalmente contra uno del ascenso, ¿no? Así que termina siendo más o menos parecido. Pero bueno, el título de Platense sí, y ha hecho que incluso algunos clubes tomaran decisiones a partir del título de Platense. ¿Para qué vamos a gastar? ¿Para qué vamos a gastar si mirá lo que hizo el Platense con lo que hizo? Es más, vamos a contratar a los jugadores que salieron campeones, porque quizás por osmosis o por carácter transitivo, nosotros traemos uno de ellos, listo, ya está, salimos campeones. Claro, si Central técnicos. Córdoba le ganó a Vélez la final de Copa Argentina. Nosotros con poquito, gastando lo que estas migajas, tenemos que dar la vuelta. No hace falta traer una figura si ellos salieron campeones. Eso por un lado. Y lo segundo que más se ha repetido... es como entre River y Boca, el mal de muchos, ¿cómo es la frase?
2: Consuelo de pocos.
0: Como entre River y Boca se han tirado las malas, las pálidas, casi como si fuesen amigos en la clandestinidad, como si no supiéramos que son muy amigos los dirigentes, los
1: amigos en las buenas
0: los
1: y
0: técnicos.
1: En las malas.
0: ¿Se acuerdan ese... en los partidos de verano que estaban Angelici y Donofrio juntos, y después no le creía a nadie, ¿no? Es que eran, bueno, parece que sí, tienen ahí una unión y los dos tienen un pacto River y Boca para decir, cuando vos estés en la lona, yo me voy a acostar al lado tuyo. No nos vamos a rendir fácil uno de los. Si nos tenemos que rendir, nos rendiremos juntos. Haremos papelones juntos. Y así vienen desde hace tiempo. Porque cuando River quedaba fuera, no sé, de una Copa Argentina, enseguida Boca decía, vamos a hacer lo mismo. Claro. Cuando Boca no le daba para participar de una Copa Internacional, a River tampoco le daba para ganarla. Cuando uno quedaba fuera en estos campeonatos cortos de local, a los 2 días el otro quedaba fuera también de local. Y así permanentemente. Ya los ejemplos se caen. Los grandes festejos de River... No sé, en estos últimos 3-4 años, más allá de esa increíble clasificación contra San Lorenzo y haberle ganado a Central para llegar a la final.
2: Sí, Alianza Lima contra Boca.
0: Fue, claro, Alianza. Arrancamos por Kennedy, ¿no? El gol de Fluminense, que fue un gran alivio para hincha de River. ¿Cómo no? Alianza Lima, alguna que otra eliminación de Boca. De la misma forma que los grandes festejos de los hinchas de Boca en los últimos tiempos, más allá de algún clásico ganado, obviamente, que también eso lo va... Lo va edulcorando.
2: Palmeiras, la Libertadores.
3: Deyverson.
0: Deyverson, claro, porque además va siempre con algún ex. Entonces dice, mirá qué bueno, el Toro Morales con haciéndola del topollillo. Y el hincha Boca dice, está buenísima. Y después el de River dirá también, mirá, este lo vacunó tal que jugaba en el 99, el padre jugaba con River. Entonces, qué mediocridad. Yo entiendo que es la primera fecha. Lo que pasa es que si es una continuidad, importa más la continuidad que la primera fecha. Si esto fuese una cosa pocas veces vista, bueno, estaríamos diciendo hay que darle tiempo. Y obvio que hay que darle tiempo. Yo creo que hay que darle tiempo. A cualquier equipo hay que darle tiempo. Mientras más tiempo tengan, se supone que más tiempo van a tener para mostrar sus jerarquías. Se supone. Ahora, también mientras más tiempo tiene River, voy a arrancar por River, si les parece. Mientras más tiempo tiene, mientras más tiempo tiene del libro de pases abierto, más descalabro puede hacer. Porque hasta ahora River ha incorporado, yo creo que buenos jugadores, pues no vamos a decir que Otamendi es un jugador de altísimo nivel para nuestra media.
2: Correa.
0: Ángel Correa. Yo pongo Otamendi, un escalón abajo Beltrán, y ya después empezamos con los gustos personales, ¿no? Beltrán yo creo que tuvo un año muy bueno en River. No sé si es un crack, creo que no. Borré, me acuerdo que era el goleador del ciclo Gallardo en un momento, pero que necesitaba tres chances para hacer uno. O sea, no son jugadores indiscutidos, pero obviamente son jugadores que te da ganas tenerlo. Y después están en las incógnitas, ¿no? González del lateral, qué sé yo, tener que traer otra vez un jugador de afuera para que juegue de cuatro o de tres suplente, y ahora querer un tres suplente desde afuera. Me parece que es un gastadero de plata del que tiene y no sabe qué hacer con ella. Y el uruguayo Arambarri, vamos a seguir viéndolo. Eso por un lado. Ahora, buenos jugadores donde ya había buenos jugadores y ningún jugador donde no había ningún jugador.
1: Donde le falta.
0: Claro. Para mí eso es hasta ahora el libro de pases de River. Sí.
2: Armado, Colidio sigue siendo el... Claro. Es increíble, pero pasan los mercados de pases y Colidio sigue siendo el único jugador que... Que mira el arco.
0: Sí, que hace algo. Que hace aunque algo. El primer tiempo era el típico partido generador de fastidio.
2: Sí, no lo digo por este partido, pero sigue siendo en el plantel.
0: Pero ¿qué va a hacer River ahora con estos 10 días? No se sabe cuándo termina el libro de pase, porque es el libro de pase del doble fondo o el triple fondo, ¿no? Termina el martes. No, vamos a usarlo para el viernes.
1: Después.
0: Y además ya sabemos que River va joneado o se va al shopping. Eso es una costumbre que tiene desde la época de Gallardo. Dice, a ver, ¿qué puedo hacer hoy? Se mira al espejo, no le gusta cómo está y dice, vamos a comprar cosas. Se pone Botox. Y el Botox es un refuerzo de 5 palos, 10 palos, 12 palos, 15 palos. Buenísimo para River, extraordinario para River tener esa plata. Ahora, va a haber un momento también, si sigue acumulando jugadores, va a haber un momento en el que algunas de estas incorporaciones terminen en el container, que ya en su momento va a estar mejor arreglado, pero va a seguir estando en el predio Cantilo. Digamos, alguno de estos, si no hace un verdadero análisis de lo que necesita, de lo que quiere y de lo que debe incorporar, alguna de estas incorporaciones en 6 meses o en 12 meses va para Cantilo. La que sea, después claro, no sé.
1: Ese container lo tenés en el puerto varado, ¿eh? Ese container.
0: Pero quiero decir, el sobrante que creyeron, claro. Que por eso derivó en una decisión del presidente. Porque así lo dijo el presidente y así lo dijo el técnico, de mandar jugadores a la clandestinidad directamente, es una decisión hija de una decisión de mal armado del plantel. Uh-huh. Más allá de que fue, para mí, exagerado, porque repito lo que dijimos después del partido contra Aldo Civi. Contra Aldo Civi en la Copa Argentina. No podía entrar Subiabre. Ahora Lencina se va a la B de España. ¿Qué es eso? ¿Cómo es la B de España, Burgos? ¿Qué son esas noticias que aparecen en River? Que de repente te vende un jugador en 60 palos el Real Madrid y después, no digo que más tanto no sean igual que el Encina, ¿no?
3: Pero jerarquía. Era su reemplazante.
0: Pero claro, en un momento empezó a jugar ahí. Entonces uno se va por 60 millones al Real Madrid y el otro se va a la B de España. Porque lo tuviste corriendo. Aparte, Burgos es un equipo, sigue siendo de un argentino, ¿no?
2: Sí.
0: O sea,
2: Más
0: cosas medio raras. De una falta de visión absoluta.
2: En el medio llegó un manager extranjero, ¿no? Que empezará a ser juzgado en algún momento.
1: Que por ahora
2: también
1: es administrador, según dicen. No sé, manager. Por ahora, lo que me está mostrando es que es administrador.
2: Yo no entiendo
1: de contratos
2: cómo,
1: y demás.
2: ¿Cómo pasa de la cláusula de 100 palos aunque un jugador no valga nada? A mí, la verdad, me asombra cómo pasa del problema que tuvo, de los inconvenientes para renovar la Subiabre, porque quería ponerle una cláusula de 100 palos y ahora el jugador es prescindible. Es una maniobra que se repite, la de la escoba, es una maniobra que se repite, yo no me olvido más, que una vez un protagonista me dijo, después del Mundial de Clubes, si la política de River va a ser, en primera persona fue, limpiarnos, y los jugadores van a empezar a mirar de rojo para todos lados, porque no sé si... ¿Por quién juegan los jugadores en River? Porque cuando se dice que el jugador juega por la camiseta es simbólico. Cuando decís que el jugador juega por la camiseta, juega por la gente, juega por el técnico, juega por los dirigentes, juega por la gente que labura en el club. En River no te dan ganas de jugar por nadie, por la gente nada más. Mm. Pero después, el técnico se lava las manos.
0: Cada uno por ello.
2: Claro, el técnico se lava las manos, ¿no? Los quiso limpiar la dirigencia, no se hizo cargo. Los dirigentes, ante el primer fracaso deportivo, siempre mandan a la primera línea de fuego a los futbolistas. Esos futbolistas, después, no. ¿Cómo dejás el alma por un club cuya dirigencia al sí. primer fracaso te manda a la línea de fuego?
0: Pero además la cantidad, porque en todos los planteles, claro. y en todos los clubes, termina una temporada o termina un torneo, exactamente, es prescindible, todos sabemos tal y tal, los quieren vender, a tal y tal lo quieren ubicar, pero que sean 15, además no fueron 15, porque había que esperar a otros, sí. Pero bueno, la idea de ser 15 jugadores y hay que dar de baja a los 15, y de los 15 fueron 3, o para colmo le salió mal, o sea, publicitó por todo lado dedicarlo, que iba a haber una limpieza. Y yo creo que la limpieza debe poner...
1: En ese momento habló más para la gente, lo que quería
0: totalmente,
1: la gente.
0: Totalmente, yo creo que Di Carlo en la lupita de Twitter.
1: Sí.
0: Y vio que decía Di Carlo, limpiar. Dijo, claro, hay que limpiar, claro, listo, hay que limpiar, limpio. ¿A cuánto? ¿A 15? ¿Cuánto? ¿Cuándo? 15. Pero si era un plantel corto, Estefano le dijo a alguno, si es que alguno le puede decir algo. Es un plantel corto, 15, olvídate. Claro. Bueno, 15.
1: Listo.
0: Y hasta ahora se fueron. Paulo Díaz al Atlanta United... se va, bueno, Lencinas iría al Burgos.
4: Mesa
0: Independiente. Sí. Que no juegue bien Mesa el Independiente, ¿no? Por otro lado. Uh-huh. Y después jugadores, digo, che, Galoppo, por ejemplo, erró dos penales, ¿no? Uh-huh. Fuerte, el segundo, de un exceso ya de confianza. Pero ¿qué más hizo como para ser persona no grata? Yo sé que...
2: En el medio un apartado fue figura en un partido mundial. Galarza encima le pasan esas cosas a River.
0: Le pasan cosas raras, sí. Le pasan cosas raras. Yo creo que una de las cosas raras que le pasa, porque dicho todo esto, analizado todo el contexto que tiene River de armado de plantel, sale a la cancha con la camiseta pituca, con Otamendi, que hace 6 días jugaba la final del Mundial, con Ángel Correa en el banco de suplentes, con Acuña, que es Acuña, con Montiel, que hace 6 días también marcaba... A Baena y Barraca Central del otro lado, y bueno, listo.
1: Claro.
0: Por lo menos se va a recuperar.
1: Meter presencia en mi casa, ¿no?
3: Y con todo esto que decimos, el sábado de River ganaba 4-0.
0: Claro.
3: Que en cualquier momento de la historia uno podría decir, bueno, es la lógica.
0: En el 96 ganaba 4-0, claro. Y en el 2021 ganaba 4-0, sí. Y hasta en el 2023 quizá ganaba 2-0. Sí. Sí, es cierto. Entonces vos decís que...
2: Sí, con De Micheli también capaz que ganaba 2-3-0. No hay que irse tan lejos.
0: Entonces, ¿ahí qué sucede? Yendo a la furiosa actualidad, o lo viste el fin de semana. Los partidos se van jugando, la circunstancia de los partidos van haciendo al trámite en sí, ¿no? Vos arrancás de una forma, intenso. Ahora, vos no solamente... Tu juego no puede constar solamente de correr. Y la verdad es que el River de Caudet hasta ahora se trata de correr. Ha tenido una virtud porque yo creo que en estas dos presentaciones tan flojas, ¿no? Eliminación en Copa Argentina sin atenuantes y un debut apático como fue el del sábado, creo que el error o la tendencia puede llegar a ser olvidar que cómo lo había agarrado Caudet lo llevó a la final. Me parece que en ese momento lo mejor había sido que Caudet había logrado un cambio de mentalidad y había logrado muchos puntos sin merecerlo también, ¿no? Eso habría que ponerlo en la balanza. Pero había reemplazado nada menos que un alicaído Gallardo con un plantel que estaba bravo en el vestuario y lo enderezó desde los resultados, más que desde el juego, lo enderezó. Repito, yo creo que con un cambio de cabeza. Ahora, si vamos a funcionamiento y estilo de juego... Yo creo que el River de Caudet se tratan de velocistas que terminan chocando y que no ocupan bien la cancha, porque tres cuartos rival hay un océano donde nadie la pide. Galván es un segunda guitarra o un segundo bajo y no está para ese conductor. Y los cambios de Caudet el otro día a mí me llamaron la atención, como un técnico desde altura encima, porque estaba viéndolo en un palco, puede errarle tanto pero tanto, el único que encaraba y el único que tiene aptitud para abrir la cancha de los 11 iniciales era el pibe Pereira. Uh-huh. Lo sacó. Después, entre Silva y Vera, ya en el armado sobraba uno, porque Barraca no iba a jugar en esa zona, ni siquiera jugaba Maroni de titular.
2: El armado al medio fue raro. Difícil de entender.
0: Y entre los dos deja al pibe, que evidentemente ya hay que decir que a Coudet Vera mucho no le gusta, porque el pibe, si vos lo sacás en el entretiempo, no lo estás quemando. Más que más a Pereira, en todo caso, que vos lo ponés para que es un ofensivo y que vos lo sacás cuando tu equipo necesita hacer un gol. Si vos sacás un 5, cuando te das cuenta que el rival no te está llegando, es un cambio táctico, claro, ¿no? Y lo sacás a Fausto Vera, que es un 5 que se supone más curtido, más oficio, que puede distribuir. Y después, cuando Colidio había empezado a engancharse en el partido, que había tirado, había pateado el tiro libre al travesaño, lo sacó. Pero digo, está viendo otro partido. En el palco no llega a ver la cancha.
2: No son los cambios que pensás antes del partido.
1: Terminó con un raro. Terminó sin medio campo.
0: Él arrancó el segundo tiempo así, sin medio campo, porque puso 4 delanteros. Claro. Repito, ahí sí vuelvo a lo del armado del plantel. Llegaron buenos jugadores donde ya había y no llegaron jugadores donde no había. Entonces vos tenés, por ahora, por lo menos, salvo que hoy nos digan, River acaba de incorporar a Lescano de Argentinos Juniors, el propio Barco, ¿no? Que es un jugador que puede enlazar un poco. Antes jugaba muy a la izquierda Barco, hoy puede correrse un poco más. Yo recuerdo que lo último de Barco ya era casi un interior. Sí. Entonces ahí jugar la posición del 10 de toda la vida. Si no tiene alguien ahí River, primero que no es River. Y segundo que le hace fácil la tarea a los defensores. Porque vos te plantás con 5 atrás y los ponés y los jugás, lo hacés jugar todo el tiempo de espalda a los delanteros de River. De derecha a izquierda era Freitas, que no es wing. Lo tiran
2: ahí no buscó Andrada.
0: Andrada va a jugar de 8, entiendo. Claro. Entonces,
3: hoy sería por Fausto Vera.
0: Fausto Vera. Yo creo que entonces el segundo tiempo arrancó con Freitas, Beltrán, Borré y Colidio. Cuando vos tenés 4 delanteros sin alguien que la lleve, van a jugar permanentemente de espalda al arco. Va a ser muy difícil, salvo Colidio, que tiene perfiles muy buenos, entonces puede recibir a él ya enganchando hacia adentro. Le facilitó la tarea a Barracas. Al fin de cuentas, ¿cuántas veces le llevó River a Barracas en el segundo tiempo? No. Tiro libre de Colidio, ese borbollón, un cruzado de Freitas, de ¿no? Esa, la de Beltrán, que fue clara, porque fue centro de Acuña. Porque por el momento River se transforma en Deportivo Acuña.
3: Sí.
0: Es raro que sea Deportivo lateral.
3: Sí, claro.
0: River, depender del 3, por más que el 3 sea 13 escalones por encima de la media del fútbol argentino.
1: Últimamente dependía.
2: Ahí tenés el punto de comparación dependía. También. Ya vas a llegar y ya vas a hacer el puente al otro lado.
0: Sí.
2: Ahí tenés un punto de comparación. Igual que Boca, que por momentos son Deportivo
0: de Paredes.
2: Y el 3 también.
4: Blanco.
2: Pero el 3 también, y los centros también, porque el centro es el recurso. Claro, bueno, Boca juega encima jugó sin 9. Pero es el recurso es la impotencia el centro. Uh-huh. El centro en esos equipos con jugadores tan buenos es la impotencia de no saber cómo llegar.
0: Sí, el atenuante, pasamos a Boca si quieren. Yo creo que el atenuante es haber jugado en una cancha donde verdaderamente el rival tiene una forma muy, muy establecida, ¿no? Yo creo que...
2: Te cierra por adentro y te obliga.
0: Te cierra muy bien y tiene un estilo muy, muy aceitado. A veces también lo hace de visitante. A ver, no siempre lo hizo. ¿Se acuerdan cuando bromeábamos Anfield? Que Central Córdoba jugaba en el Etihad y el otro... en el último campeonato no le fue bien a Riestra de local. Perdió puntos.
2: Pelea la permanencia.
0: Y está abajo, correcto. Pero cuando le salen las cosas... le salen como le jugó ayer a Boca.
1: Y bueno, se la facilitan también, ¿no?
0: Obviamente. Sí. Boca lo que tuvo ayer, me parece, fue una incapacidad para responder en lo que ya sabía que le iba a suceder, sobre todo cuando el partido se puso 2-0. Ahí yo creo que ya terminó.
1: Sí.
0: No hubo manera.
1: Sí, no había respuesta.
0: Me sorprendió de Arruabarrena, que dijo... que habló especialmente del segundo tiempo, porque viéndolo de afuera, decía ahí, cuando estás 0-3, arrancás el segundo tiempo, cuando hiciste bastante. El comienzo de Boca había sido bueno. Mm. A ver, duró 5 minutos, ¿no? Pero creo que hasta incluso entre el primer gol y el segundo gol, por lo menos no perdió la paciencia, intentó, ya se le habían empezado a cerrar los caminos, Zenón pateó un par de veces de afuera, Alarcón tiró otra, pero más. Alarcón es un jugador que camina la cancha, que no se sabe bien dónde está, ¿no? No, hasta ahora no tuvo ningún partido, creo que no tuvo casi ningún partido, 6 puntos en Boca. El pibe Flores estaba
1: lo mejorcito
0: era,
1: ¿no?
0: El pibe Flores,
1: hasta que tuvo aire
0: lo tiene mejorcito. Rebeldía ahora metido entre los burcas con todo respeto no va a pesar tanto
1: obvio
0: que habrá querido a Arruabarrena. No tengo nueves porque lo tengo a Merentiel en el banco de suplentes sin ser un 9. Los demás están lesionados, algo que se repite en Boca. Ya está tardando Boca en contratar un 9. Lo mismo le pasó en enero, ya está tardando, ya se sabe que Vareiro está mal.
1: Ayer la declaración de Arruabarrena diciendo que estaba buscando una, ya casi era un ruego.
0: Bueno, ya lo dijo dos veces.
1: Casi era un ruego.
0: Ya lo dijo dos veces. Cuando, después de la Copa Argentina lo dijo después de del partido de Sudamericana y ahora lo repitió. Ya es algo que con otra. Si no es Romero, tendrá que ser algún jugador. Porque otra vez las lesiones lo están complicando.
2: El único atenuante que tiene el técnico es que no tenía 9, ¿eh? El resto es todo de él.
0: ¿El equipo armado?
2: Si venimos a un Mundial en el que Messi con 40 años puede jugar 120 minutos y a los 4 días puede jugar 90, ¿por qué tenés que poner un equipo tan alternativo? ¿Por qué hay jugadores de 20 años que no pueden jugar cada 3-4 días, no pueden jugar de arranque? Fue
0: Aranda, decís.
2: Pero por supuesto que entró y obviamente con su rebeldía hizo la diferencia en el poco tiempo que tuvo.
0: Sí.
2: Pero ¿por qué a usted no le sorprendió un equipo tan alternativo en una primera fecha?
0: Sí, a ver... Entendía que a Merentiel, justamente por esta escasez de nueves, a Merentiel no lo iba a exigir.
2: Y los centrales, a mí me pareció un equipo liviano para jugar contra
1: Reyes. Además jugando la revancha el jueves, ¿no?
0: Pero a los centrales quería ir. Los centrales son los dos.
2: Sí, que tienen buen nivel cuando juegan.
0: Sí. Que todos pensamos que iban a terminar como titulares del semestre pasado.
1: Exacto.
0: ¿No?
2: Pero cuando los juntás con todos.
0: El 3 es el titular, el 4 no, pero no se sabe quién es el 4. El arquero es el que vino a ser titular. Ascacíbar Delgado jugaban el año pasado. Ahí está Alarcón. Pero quiero decir, ya no tenía el equipo de ayer, ya no tenía, no sé, a
3: Martegani.
0: A Martegani y a Hanson. Eran jugadores que, salvo Alarcón, se supone que van a tener continuidad.
2: Yo me pregunto, ¿por quién se tenía que preocupar Riestra? Yo lo veo desde el otro lado. ¿Por quién se tenía que preocupar Riestra?
0: Un jugador Riestro especial.
1: Contra Boca, Riestra se tiene que preocupar en todo. Después que Boca
2: te demuestre
1: lo contrario, pero
2: Riestra... No, vos te preocupás si te pone Riestra... a Villa, te preocupás si te pone Aranda, te preocupás si te pone un jugador que tenga que...
1: Riestra armó el equipo no con esta despreocupación que vos decís, al contrario. Después es un problema de Boca.
2: Para mí...
3: Riestra iba a jugar igual.
2: Lógico. No, ya sé que no iba a cambiar el equipo en función, pero digo, para mí le facilita. Facilitó la tarea el técnico de Boca a Riestra.
0: ¿Con el equipo armado?
2: Sí. Sí.
0: A mí no me llamó la atención tanto, la verdad, en la previa. Sí veía que había dos o tres jugadores a los que hay que darle un poco de ánimo, ¿no? Y ellos tienen que darle un poco de ánimo alguna vez a su juego. Zenón y Alarcón, básicamente.
1: Sí, claro.
0: Después, y Velasco también lo podríamos sumar. Velasco de arranque parecía animado, pero... No, es difícil para Velasco. Es difícil ser defensor de Velasco hoy, en Boca.
1: Y después con respecto a los que entraron, perdón, ¿no? Vos los ponés...
0: Después terminaron jugando todos.
1: Y sí, pero 0-3. Villa ayer estaba caminando la cancha.
2: Pero por eso, Héctor.
1: Pero no tiene nada que ver esto con... Bueno, pero no tiene nada que ver con la respuesta que dio Riestra. Que se haya equivocado o los vio mal, porque él hizo mucho hincapié, el técnico de Boca, en la cuestión física.
2: Hay una frase...
1: Pensó mucho en la cuestión física.
2: Hay una frase que es preocupante.
1: No convivo con los jugadores de Boca para ver si pueden jugar dos partidos seguidos.
2: Hay una frase que es preocupante del técnico en la conferencia de prensa.
0: ¿Cuál?
2: Preocupante.
4: ¿Cuál de todas?
2: La repitió 2 o 3 veces. Que tiene miedo que el equipo no se pueda levantar de esta derrota.
4: Preocupación.
1: El vestuario era un cementerio.
2: No lo debe ver tan bien de la cabeza.
1: Bueno, a ver, por eso la formación de equipo.
0: Escuchémoslo textual, a ver.
5: Me preocupa el que no sepamos levantarnos de esta derrota. El primero y principal. Y sería una estupidez de nuestra parte no levantarnos. O que no haga más daño de lo que nos hizo esta derrota. Después, obviamente que hay cosas para mejorar y si bien tuvimos el control, a mí me gusta tener la pelota para hacer daño, si no, no sirve. Tuvimos tres errores, como vos decís, pero me queda esa sensación de que no íbamos a estar todo, podemos jugar 60 minutos más, que no íbamos a poder entrarles o inquietarles por bueno, entiendo que los tres palos del primer tiempo pueden perjudicar en la moral y en la confianza, pero como Boca y tenemos que generar mal. Por eso repito y que quede claro que el responsable de esta derrota soy yo. Trabajaré para pensar en el partido de Chile, tratar de conseguir el resultado que necesitamos.
0: Claro, Arrobarán dice, me preocupa que no se puedan levantar. En realidad claro. Te preocupa algo que ya pasó. Claro. Es como que él visualiza o manda el mensaje.
1: O que no pasó, porque todavía tenemos claro, para...
0: En general dice, no, claro. Lo que más me preocupó fue, qué sé yo, claro. Que nos llegaron tres veces y nos hicieron tres goles. Sí. Lo que más me preocupó es la desatención. No, me preocupa si no nos levantamos para el jueves. A ver, entiendo que también hay... Digo, a ver, como Arrobarrena que dice, a ver, cada tres frases. Entiendo también que pudo haber sido un mensaje al futbolista. Bueno, muchacho, esto fue un desastre.
1: Vi que el vestuario era un cementerio, vamos a levantarlo.
0: Puede ser peor si no pasamos a los octavos de la Sudamericana, que es por lo que está jugando Boca a nivel internacional. La verdad es que...
3: No. Jugando así no llega.
0: Defendiendo así no.
3: Claro.
0: Porque va a jugar contra un equipo que le va a atacar distinto, uh-huh. Pero que lo va a atacar.
3: Sí, sí.
0: Porque en la ida ya demostró que le gusta jugar de igual y le gusta asumir el protagonismo.
3: Ahora
0: entiendo que le va a dejar más espacio, ¿no?
3: Yo no quiero ser malo, pero Arrobarrena no habrá pensado en la previa, este partido lo puedo perder, y entonces prefiero cuidar a algunos jugadores.
0: El que cuida descarta.
1: Pero perdón,
0: cuida descarta la competencia.
1: Pero fíjate la forma.
0: Por lo menos el partido.
1: Fíjate la forma como lo perdiste.
2: No, pero el medio perdió
1: el 0-3 en el primer tiempo.
2: No deja de ser Boca perdiendo contra Riestra, con todo respeto.
3: Claro. O sea, en esa cancha Riestra ya le ganó a River, a San Lorenzo, a Independiente.
2: Pero perdió todo Juanma Riestra el primer semestre en esa cancha. ¿Se está yendo a la B?
0: Sí, es como que esa frase igual nosotros la repetimos y yo creo que todavía vale, ¿no? Tampoco vas a tirar abajo la historia. Pero como que los protagonistas actuales de River y Boca hacen lo posible para desmentirla. Hacen lo posible para que dejemos de decirlo y que de una vez por todas digamos, bueno, listo. Son parte de la vulgaridad. Yo creo que en los últimos años han sido parte de la vulgaridad. Obviamente un poco por encima. Se clasificaron siempre a los playoffs. Ahora no jugaron finales. La final River jugó contra Belgrano. Boca no jugó la final.
3: No.
0: Boca no jugó la final de Copa Argentina. No, Boca no jugó la final de lo que ha competido. Ayer se lleva un resultado que te hace dudar en algunos puestos. Porque a mí me parece que el arquero que ha incorporado Boca es un muy buen arquero.
1: Sí.
0: Claro, que en su segundo encuentro le pateen cuatro veces y le hagan tres goles y que además en por lo menos dos él haya tenido responsabilidad, cuanto menos inoportuno.
2: ¿En cuál le sacaste?
1: Yo creo que en los tres, pero no importa.
2: ¿En cuál le sacaste vos?
0: Yo creo que el segundo gol es muy difícil que salga él de entrada. Y que está. Hay muchos jugadores en el medio.
1: Pero hay un cabezazo que no tiene tanta potencia y que creo
0: esa
1: que.
0: Quemarropa. Es cerca.
1: Yo creo que no. Tenía que ser a quemarropa. Fíjate el final.
0: Quemarropa, quiere decir, es
1: sí,
0: es
1: bueno, muy cerca pero, a su pero, no, pero le, hasta le pegó mal el futbolista de cabeza.
2: Es en el que menos.
1: Tiene que reaccionar de otra manera.
2: Es en el que menos tiene. Yo estoy con Ari. De los tres, es en el que menos tiene. Pero,
1: y en el último
2: si
1: más.
2: Está bien, si está bien, es sí, si, salvo.
1: Más allá del mérito.
0: Si hubiese tenido mucho reflejo, la sacaba. Él estaba muy abajo del travesaño, lo que pasa es que la jugada en sí la va poniendo abajo del travesaño. Porque hay un primer toque, ahí no va a salir. Un segundo toque, es el de Quintana, ahí ya no sale.
2: Hay una que se repite y es que está mal parado en los tres.
0: En el primer gol, la duda que a mí me generó es por qué no fue a cortar en vez de atinar a tapar, ¿no? Porque él trata de es inmenso cuando se extiende, te tapa el arco. Pudo haber confiado más en eso que en cortar la trayectoria desde el cabezazo de Alonso.
1: Claro, después ¿no? También estaba el error porque el primer cabezazo, el de Braida, lo deja solo también a... Al que cabecea primero.
0: Esa es histórica.
1: Pero bueno.
0: Esa, cuando el alto va, que no es un 9, ¿no? Porque en general va contra la punta Alonso. pero Palermo iba contralateral muchas veces. Exacto. A cabecear. Fíjense que Arce saca frontal y Alonso va al medio para ganarle a Di Lolo. Pero la jugada se desarrolla y Alonso se va a la zona de Braida. El centro de Celis es bueno, decididamente bueno, cae fuerte. Y el tercer gol, que es increíble en todo sentido. La verdad que Alexander Díaz se tendrá que hacer una remesa, ¿no? Es un gol, para un jugador de sus características, el mejor gol que puede hacer, porque es un delantero potente. Que se la banca, ¿no? Siempre fue de entrada, apenas se mostró en San Lorenzo. Si vos ponés la. Si solamente hablamos de Alexander Díaz, es un gol impresionante. Claro. Y si hablamos de los defensores, es impresionante, bueno, cómo lo dejan.
1: Tremendo.
0: ¿Cómo, no lo acordáis? Como un gol extraordinario también puede ser. Puede estar pésimamente defendido.
2: Es un gol que quizás no coincidan conmigo. Yo creo que es un gol que solamente puede ser el tercero. Si no estás ganando 2-0, no definís así de ninguna manera. Yo creo que es la.
0: Siempre estaba solo.
2: Sí,
0: no le quedaba otra.
2: La confianza de parar una pelota así es porque decís: si la erro, si me sale mal, no pasa nada.
1: Y él es diestro. Que el arquero también.
2: No lo vio. Al arquero lo vio.
1: La empala. Y ahí sí también le tomo responsabilidad al arquero. Porque la verdad no sabe dónde está el arco. Porque con el físico que tiene.
0: No, él no despega. Es difícil igual. A ver. Cuando vos caminás para atrás, cuando estás adelantándote y de repente vas para atrás,
1: no te entiendo.
0: Hay una inercia, estás a contrapierna y no despegás. Obvio que si es un físico de 2 metros, vas a poder despegar menos. Hay error de él, seguro, porque ni siquiera la pelota entra pegada al travesaño, ¿no? No sale del suelo.
1: Porque él mide 2 metros.
0: Sí.
1: Se estira la mano y le pasa por arriba de todo. Uh-huh. Me gustó la idea de la camiseta que van a hacer con el gol de Díaz. No sé dónde van a poner a Braida. Si corriendo para la derecha, corriendo para la izquierda, fíjense dónde ponen el punto.
0: Y Braida y Blanc. A ver, Braida primero quiere cortar el posible pase hacia la izquierda. Y yo creo que lo que sucede con Blanco es No es que no quiere recibir la amarilla, me imagino, ¿no? Sino fundamentalmente que él no imagina a 60 metros del arco que eso puede terminar como termina.
4: Claro. Porque se va a definir todo ahí.
0: Claro, ya está. Si no, yo lo alcanzo y si no. No va a llegar a la media luna.
3: 2018.
0: Claro.
3: Era un juego cortable.
0: Algo va a pasar. Porque no sé si vieron la jugada de Rick, que fue también el brasileño de Talleres. Que nace de un córner a favor del rival de Talleres, de Newell's en este caso, y él agarra la pelota en la medialuna y termina en el área rival. Una flecha infernal. Yo creo que ahí lo quisieron bajar y no llegaron. Le tiraban con escopeta directamente y no lo pudieron bajar y le arqueró a chica al arco extraordinariamente Reinati. Acá no atinaron a bajarlo. ¿Por qué?
1: No llegaban.
0: Alguno dirá, no querían la. No, sí que no. Llegaban. No creyeron que era gol. No creyeron que iba a terminar así.
2: No pensaron, nadie pensó en esa definición, claro. Salvo Alexander Díaz, ¿no?
0: Este va solo, tiene que atravesar la cancha. Sí. Hay compañero mío, está Delgado de último hombre, lo puede cerrar Braida. Y Braida dijo, lo va a acompañar Blanco, ¿no? Y así se va dando una carrera que injusto para Díaz, que estemos hablando ya.

0: un gol así, también cuando te lo facilitan, pierde brillantez. Ahora, chapó, fue un golazo.
1: Un jugador que prometía muchísimo. Yo me acuerdo cuando debutó en San Lorenzo, que además en un momento en San Lorenzo que desfilaban los técnicos, que era difícil.
2: Sí, cierto.
1: Un jugador que prometía muchísimo.
2: Sí.
1: Después, bueno, por ahí se fue perdiendo un poco más, pero es un gol que te relanza la carrera tranquilamente.
2: Y por lo menos,
1: contra Boca.
2: Por lo menos te hace, a ver, ¿qué es Riestra en general? Físicos, ¿no? Jugadores que ya en la primera acción literal del partido saca del medio Boca, va para atrás, tocan al costado y van dos, que es la que hacen todos los jugadores de Riestra, nunca son penados por los árbitros.
0: Sí.
2: Dicho todo eso, digamos, dicho que Riestra se defendió muy bien, que tuvo una contundencia extraordinaria y todo lo demás, no se puede permitir que libremente y salvajemente por momentos también peguen cuando ya dieron el pase. Celis es un fenómeno para Riestra. Ahora, te pegan dos de tres. O sea, vos ya soltaste la pelota y te pará un poco. Y te vas sacando. Hay que tener temple. Porque hay como una diferencia de trayectorias que ahí está puesto, ¿no? El jugador de Boca, el jugador de River, va a esas canchas, está acostumbrado a otra cosa. No es es verdad,
0: sí,
2: todo
0: sí,
2: esto.
0: Pero claro,
2: está acostumbrado a que haya cinco utileros.
0: Exactamente.
2: Esto, es un terreno, de repente tiene que hacer malabares sobre los clavos. Es decir, estos faquires que están acostumbrados y nosotros no. ¿Qué es este fútbol? Y lo incomodan desde el primer momento. A los 3-4 minutos, a Casíbar le pisaron el gemelo fuerte, Monje creo que fue. Esa que son mala leche. Son jugadas mala leche. De la misma forma que... ¿Quién fue el árbitro de Arasa, no?
0: Arasa.
3: De Barraca River.
2: Arasa.
0: Se olvidó la última regla, la última recomendación.
2: La de las demoras.
0: Y claro,
2: fue una vergüenza.
0: No, fue
2: una vergüenza.
0: En ese aspecto.
2: Fue una vergüenza.
3: Me hizo acordar.
0: En ese aspecto.
3: Y
0: tremendo.
3: Seguramente lo queremos un montón todos. ¿Se acuerdan la pelea de Maravilla Martínez en cancha de Vélez?
2: Sí.
3: Que gana por un knockout o puntos al final. Sí. Lo habían volteado 4 veces y el árbitro levantaba
0: todavía
3: la mano
0: le contaba.
3: Claro. 5, sí, 6, claro. 5, 5. Y no avanzaba.
0: Claro.
3: Ahora será lo mismo.
0: No, lo de Araza el otro día, en ese tipo de...
2: Miño tuvo la pelota 3-4 veces, 20 segundos. No ganó por esto Barraca. Y yo creo que si River seguía jugando hasta ahora al mediodía, igual...
1: No la metía.
2: Pero no podés ser tan condescendiente. Sí. Obsecuente, iba a decir. Lo mismo. No podés, porque ya los arqueros no se tiran más al suelo. Y Minio se tiraba al suelo
0: Claro.
2: Como si no hubiese existido el último año de fútbol mundial directamente.
0: Y le hacía señas al árbitro, espera para allá vos, ya me levanto.
2: Tardaba, cuando ponía la pelota abajo, que es la nueva regla, pero tardaba también 20 segundos con la pelota en la mano, que eso ya se penaba del torneo anterior. ¿Para qué quieren dirigir partidos importantes? Yo si fuese Arasa, le digo a Beligoy, no me pongas, Barraquita, porque no puedo ser yo. Si es que es mejor que esto, porque evidentemente dirigen totalmente condicionado. Imagínate si le llega a dar a Barracas o al rival de Barracas un córner donde había saque de arco y de allí empata Otamendi.
1: Encima terminó diciéndole dos penales. Uno me lo tendrías que haber dado, no sé.
2: Otamendi a él.
1: Sí, a mí no me parecieron, pero bueno.
2: A mí el de Barrio me pareció penal.
0: Bueno,
1: ¿sí?
2: ¿Y por qué hay un jugador que quiere ir a buscar la pelota y otro jugador que lo empuja?
0: Está bien.
2: O sea, ¿desde cuándo se puede empujar libremente en el fútbol mundial?
0: Hay muchas discusiones a partir de ese momento. Para mí
1: hay tantas
0: para mí estira la mano,
1: pero...
0: es cierto.
2: No, estira la mano, no. Estira la mano y lo tira.
0: Para mí, bueno, está bien. Discutimos.
1: Bueno, venimos discutiendo desde el clásico con la de Blanco. Perdón, venimos
0: el
1: discutiendo.
0: El disenso está ahí.
2: Sí,
0: claro.
2: Mucho más.
1: No, pará, está la de. Perdón, Gallito, pero. Sí. Hay una de River contra Barraca, fue la de Paulo Díaz.
2: Sí, no, con el Huracán.
1: Contra Huracán.
2: Para mí, esa fue más que nada tenerlo encima y casi.
0: Para mí, ahí. Ni bien siente la mano, hay una exageración. Obviamente, todos los futbolistas hacen del futbolista de River. Y yo estoy con que no fue falta.
1: No, para mí tampoco.
0: Para mí no fue falta, la que pide todo penal. Y bueno, pero
1: sí,
0: eso...
1: También.
0: Porque después nos vamos a meter en la otra, seguramente. Pero en esta jugada de Arasa, a mí, humilde entender, mirá que me peleé con mucha de la biblioteca,
1: O sea, está repartido.

0: Está muy repartido, pero más repartido para el penal, ¿eh? Te soy sincero.
1: ¿Por qué razón no cobrarías penal?
0: Porque para mí no hay empujón. Para mí le pone la mano, le pone la mano, siente el contacto el futbolista de River, se desparrama de tal manera. Y yo,
1: vos vas a la carrera.
2: Para, para mí es empujón de los que están naturalizados en el fútbol, claro, de los que hay un montón eso, por
1: eso,
2: partido.
1: Eso yo lo banco, y, esa discusión, ¿cómo? Digamos, ese argumento. Pero que hay un jugador que quiere ir a buscar la pelota, bueno, y el otro hace algo para que... No es que va a ir a buscar la pelota a Barrio. Trata de que Pereira no llegue a buscar la pelota.
0: Ese argumento que me estás diciendo, en gran parte de la biblioteca dice, si no va a jugar el defensor, no quiere jugar la pelota. Y ahí, viste, te hacen un poquito dudar. Yo, para mí, a ver, si vos me decís de intensidad, porque después vamos a hablar el tema de la intensidad en otro penal seguramente, para mí no existió penal. Pero bueno, acepto...
2: Igual el hincha de River se debe estar preguntando, ¿no? Y sobre todo los más grandes, ¿no? Sobre todo los más grandes. Si está repartida la biblioteca 50 y 50, 60, 40...
1: Perdimos.
2: De local. No, pero de local. En el Monumental. No. Te la cobraban.
0: Sí, pero ¿sabes cuál es el problema?
2: Lo que pasa
0: es
2: que cambió el tiempo.
1: Claro,
2: sí, porque antes te la cobraban.
1: Quizás con otro rival la cobra.
0: Por eso digo...
2: No sé, yo no sé, porque a mí me parece
1: que...
2: Pero a mí me parece que no es nada más la camiseta que está enfrente, es el peso que vos perdiste.
0: Pero en esto tiene que ver la camiseta que tenés enfrente. Y es así, estas cuestiones en toda la vida, porque ¿cuántas veces decimos, y Boca y River qué se van a quejar de los árbitros? Si toda la vida ante otros equipos fueron favorecidos, pero siempre fue así.
2: ¿Cuál es el otro
0: que son hinchas del equipo?
2: ¿Cuál fue el otro?
1: No, un agarrón.
0: No pasó nada. Para mí no
1: fue Héctor, nada. Vos decís el de Sosa y Ausmendi, seguro.
2: Sí.
0: Sí, claro, eso después lo vamos a hablar.
1: ¿Vos que sí que fue penal?
0: No, para mí no.
1: Para vos, ¿no?
0: Para mí, te digo una cosa.
2: A mí no me queda claro.
0: Hay un toquecito que para mí la intensidad tiene que ver en esto, que para nada es penal. Y te digo más, hablé con gente de que tiene que ver con el VAR de ese partido, y lo que no les queda claro, por eso nos llamaron, es que hubo contacto.
1: Claro.
2: Es que eso es lo más difícil.
0: Porque hay un tema que todo, viste, se tira para todos.
2: ¿Cómo va a fingir? Igual, ¿no? Como finge el dolor. A mí lo que me...
0: No, el dolor está fingido. ¿Querés que te diga la verdad? Te lo digo desde ya.
2: No, está bien.
0: Cuando le mostró la amarilla se levantó como que si no le pasara nada.
2: No, está bien.
0: Muchacho.
1: Pero estaba caliente.
0: Bueno.
2: Pero salta como si le hubiesen pegado ahí. A eso voy.
0: Y bueno, pero está bien. Pero es forma parte también de el, entre comillas, engaño.
2: Pero pará.
0: No se nota en el VAR que haya tocado. Para mí hay un leve impacto. Para mí hay un leve impacto. Ese impacto para mí no llega a ser para penal.
2: Lo que pasa es que se vienen cobrando esos penales.
0: Pero bueno.
1: Claro. Y Digne y Yamal es como una ahí como la referencia más cercana que hay, ¿no? La semifinal de Francia-España. Ahí fue más evidente, fue más alevoso.
0: Claro, bueno, por eso.
1: El propio Digne se...
2: ¿No le vende la cara a Sosa un poco? Yo estoy en el... Yo
0: después
2: la verdad
0: hubo
2: no...
0: audio de esta jugada el domingo.
1: Sí, hablaban de eso, ¿no?
0: Y hablaban exactamente de lo... Yo había charlado antes de decir, si ustedes me dicen, dónde está y si ven el contacto...
1: Para mí hay una cámara que creo que es la de atrás del arco de Cambeses que se ve que hay contacto.
3: Sí.
1: Pero bueno, en un juicio me costaría aseverarlo porque es verdad que depende el plano... No se sabe si saca justo el pie, si apenas lo toca. En esas, es como cuando el arquero va abajo, ya que estamos en el Mundial, ¿no? El penal que le cobraron a Francia contra Marruecos, ¿se acuerdan?
3: Claro.
1: No lo había tocado, pero en esas cobras penal porque te das cuenta que Mbappé llega primero, que el arquero se había tirado abajo. Claro, no, el arquero no, el defensor.
0: Por inercia. Bueno. Y ayer pasó en el penal que le dan a Estudiantes.
2: Clarísimo.
0: Pero por eso.
1: Clarísimo. Pero
0: para cuando.
1: Claro.
2: Lo pisó todo.
0: Pero entiendo.
1: Y te duele. Si vos estás enganchando.
0: Claro.
1: Ah, ese taponazo
0: cuando la ves
1: no sé si te tira al suelo, pero te frena
0: cuando
1: la carrera.
0: Ves de primer, el árbitro ayer estaba. Dóvalo estaba bien ubicado. En esa
2: y Dóvalo dirigió cuando muy mal.
1: Echeronca.
2: Muy mal dirigió Dóvalo.
0: Pero ayer acertó en esa.
2: En esa. Muy mal.
0: Sí, sí.
1: Es como que cancherea Dóvalo.
3: Si fuera jugador, tendría que contener mucho, porque se te ríe en la cara cuando te habla.
1: Claro, te estaba tirando, ¿quién era que estaba tirando un centro en la última del primer tiempo?
3: Palacios.
2: No, terminó el partido. Terminó el primer tiempo cuando Estudiante tiraba un centro al área. Lo terminó.
1: Y te dice
3: que el árbitro le dice, estaba el tiempo pasado, y un minuto más, te tocó para atrás,
1: sí, pero listo, lo terminó. Era parte de la jugada, pero, igual. Claro, era obvio. Tocar para atrás para después mandar al centro. No, pero, y le fue a buscar. Y la cara de canchero que le puso.
0: Y además,
1: como Echenique.
0: Y además lo toca conmigo. Y me dice, anda, anda, viste.
3: No, radio.
0: Pero viste, anda, le toca el pecho, anda.
2: Más o menos como Echenique cuando te manda. Fue muy malo el arbitraje. Tendencioso.
3: Lo de Dóvalo y las expresiones es de todos los partidos.
1: De todos los partidos, correcto.
0: No, no, sí. Ayer en la jugada esa clave.
2: Bueno, no, la falta, en el primer gol de Independiente para arrancar no fue falta. La falta en el gol de Independiente no fue falta.
1: ¿La de Núñez a Dávalos?
2: No hay falta.
0: A ver, espera que me estoy.
3: No, la mía sí se cobra. No sé, no hubo 5 faltas por partido.
1: Claro, es la que no. Es la falta que quiere el delantero.
3: Claro.
1: El lateral de Zavala, que la hizo como 10 metros más adelante.
3: Sí.
1: Y ahí Ábalos forzó el foul. Después hablamos de este partido, como de otros. Este arranque tuvo apenas a los muy buenos triunfos de Barracas y Riestra, cada uno en lo suyo. Obviamente, si destacamos el trabajo defensivo de Riestra, más todavía hay que elogiar ese trabajo defensivo de los de Ayude, porque River no le llegó en casi todo el segundo tiempo, estuvieron ordenados, hasta incluso la más clara, más allá del tiro libre en el travesaño de Colidio, la más clara fue la que Romaroni, sí, ¿no? Con la contra de Porra.
2: Vos hablaste igual de continuidad y hubo continuidades, pero positivas. La de Belgrano, buena continuidad, la de Lanús, más allá de que en el torneo fue por ahí más irregular que la Copa.
4: Y puso un equipo medianamente alternativo.
1: Medio equipo suplente, sí. Pero no se elogia ese trabajo defensivo de los de Ayude, porque River no le llegó en casi todo el segundo tiempo, estuvieron ordenados, hasta incluso la más clara, más allá del tiro libre en el travesaño de Colidio, la más clara fue la que Romaroni, ¿no? Con la contra de Porra.
2: Vos hablaste igual de continuidad y hubo continuidades, pero positivas. La de Belgrano, buena continuidad, la de Lanús, más allá de que en el torneo fue por ahí más irregular
4: y
2: que la
4: puso
2: Copa.
4: Un equipo medianamente alternativo.
1: Medio equipo suplente, Pero no se.
2: Más allá de que en el torneo fue por ahí más irregular
4: y
2: que la
4: puso
2: Copa.
4: Un equipo medianamente alternativo.
1: Medio equipo suplente, Pero no se. Es entender que lo bueno es mantener bases, pero también habla de las dificultades económicas de clubes argentinos para ir a incorporar y hasta incluso para sacarse jugador entre ellos, para ir a buscarle.
0: Tabla anual, porque después es tarde. Ya hay que pensar en la tabla anual.
2: Sí.
1: ¿Cómo no va a haber
3: pensado? Tabla anual se tiene que pensar.
1: No hay que pensar en la tabla anual.
2: Ya pasó un torneo.
3: Porque después hay equipos que pelean el descenso por no pensar en la tabla anual.
1: Claro.
3: O no clasificar una copa por no pensar en la tabla anual.
0: River
1: en los primeros
0: Boca.
1: Puestos de tabla anual, el que le sacó jugo fue Argentinos.
2: Sí.
1: Después empató Independiente Rivadavia, perdió Estudiantes. Perdieron River y Boca, perdió Central y no sé quién más está ahí entre los primeros 7-8 puestos. Y Belgrano, pero Belgrano, Lanús. Viste que el anual estaba, recién ahora debe haber alcanzado a...
3: Estaba noveno.
4: Está séptimo ahora.
1: Claro, debe haber alcanzado a Central.
4: Sí.
1: Porque Belgrano tuvo una...
4: Lo pasa por un punto.
1: Mirá, la fase de grupo fue simplemente aceptable de
4: perdió
1: Belgrano.
4: Talleres.
2: Sí, pero ya está adentro.
1: ¿De qué?
3: Ya, se juega la Libertadores.
1: Claro, claro. No, yo digo por el título también, ¿no? Digo, el título que da la...
4: Hoy tiene Independiente Rivadavia 35, Argentinos 32, Estudiantes y Vélez cada uno 31.
0: Claro. El mejor del año, decís vos.
1: El mejor del año lleva un título.
3: 10 de la mañana.
1: El mejor.
3: ¿Eh? El Román dijo que es el mejor.
1: Y bueno,
0: pero hay que decirle que no juegan contra todos igual.
1: No, está bien, pero podemos estar de acuerdo.
0: Está bien.
2: Juegan dos veces.
1: Sí, con alguno... A ver, jugás dos veces con tu clásico rival.
0: Está bien.
1: Sí, es verdad, no es el torneo con el que crecimos. Y en un ratito el cicutismo nos va a llevar hacia otro lado.
4: Seguramente por algo que pasó el fin de semana con menos actividad deportiva, pero no sé por qué Héctor siempre hace esa seña como que vine en un colectivo. Pero no vamos a hablar. De Colapinto, ¿quieren? Hablamos en un ratito.
1: Pero no, nos vas a llevar a otro tema.
4: Seguramente, sí, bien. Sí. Hablamos de algunos argentinos que han jugado y de hecho hoy también comienzan una nueva experiencia en el tenis. 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
26: Atención, ataque Independiente, pelota larga al área. ¡Gol! ¡Montiel! ¡Gol! ¡De Independiente, de Independiente, de Independiente! ¡Increíble! Porque Estudiante salió jugando del fondo, se la dieron a Muslera que no estaba en el arco. El pase fue hacia el medio, demasiado largo para Muslera. Llegó Montiel para empujar la pelota. En un minuto fatídico para Estudiantes, le queda el partido. Independiente 2, Estudiantes de La Plata 0. 38 minutos del segundo tiempo. Increíble, pero real. Independiente está ganando este partido.
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0: 10 y 20 de la mañana, aquí en No Veo la Hora, aquí comiendo, porque bueno, Juanma Viera, viste Juanma, que acá cumplís años y tenés que pagarle al resto, es impresionante, eso es un
1: Pero está bien, está bien.
0: Doble desventaja.
2: Aparte, yo me considero buen armador de docenas de facturas.
0: Elegís bien el surtido.
2: Voy, dame dos de estas, dos de estas.
3: La suerte que tuvimos que lo mandamos a Joaquín a cualquier lado para que te
0: juegue. Sí.
3: La suerte que tuvo este
0: programa. Lo dejamos varado allá.
2: Sí, es cierto.
4: En tres bici me clavé,
2: En las panaderías me miran raro porque yo le digo, dame cuatro dulces y dos saladas.
4: Sí, mi querido. Y vení,
2: dame
4: la mano.
2: Diciendo,
4: vamos la plata,
0: ¿Cuál la es manteca y cuál es?
2: Claro.
4: Vamos la plata, ¿eh?
0: ¿Cuál es manteca y cuál es de grasa?
2: Claro.
0: Sí, bueno, está claro, ya lo hemos dicho.
4: ¿No? Vos estuviste de nuestro lado. Vos estás de nuestro lado.
0: Manteca, dulce y salada. Con el almíbar y con.
4: Y saladita.
0: No, pero no sé cuál es de las dos, decimos Héctor, eso.
5: Y bueno, pero.
0: No, y bueno que
4: aparte, si a la grasa le pones almíbar, pasa a ser dulce.
0: Claro.
4: Es un quilombo.
3: De hecho, así.
4: Dígame, como decimos nosotros, que es más fácil.
2: Dos saladas.
4: Sí, mi querido.
2: Y
4: vení, dame la mano.
2: Diciendo,
4: vamos la plata, ¿eh?
0: ¿Cuál es manteca y cuál es?
2: Te doy, claro.
4: Vamos la plata, ¿eh?
0: ¿Cuál es manteca y cuál es de grasa?
2: Claro.
0: Sí, bueno, está claro, ya lo hemos dicho. ¿No?
4: Vos estuviste de nuestro lado. Vos estás de nuestro lado.
0: Manteca, dulce y salada. Con el almíbar y con.
4: Y saladita.
0: No, pero no sé cuál es de las dos, decimos Héctor, eso.
5: Y bueno, pero.
0: No, y bueno que
4: aparte, si a la grasa le pones almíbar, pasa a ser dulce.
0: Claro.
4: Es un quilombo.
3: De hecho, así.
4: Dígame, como decimos nosotros, que es más fácil.
5: Sí.
0: Todos los días es 21 de septiembre en los lagos de Palermo. Todos los días la casa de galones, eso. En ese momento ya había que ir. Ahora ya le dejaron pensar, porque ahora es como que terminó de hacer el duelo.
4: El nenito que le hizo el contrato fue
0: espectacular.
5: Espectacular.
0: La verdad que somos creativos.
4: A todo esto habló.
0: En sus redes, pero habló.
5: Dice que no usa redes, pero esta vez las usó.
0: Sí. Nah, y lo otro que me da un poco de gracia es a propósito de Lisandro Martínez en su Gualeguay, ¿no?
3: Sí.
0: Con la campera de la selección. Sí. Como si hubiese bajado
2: del avión,
0: claro. Algunos jugadores que no hace falta, que ya, más o menos ya se los identifica.
2: Sí.
0: Y Lisandro saltó, ¿eh? Tiene que volver para Inglaterra ahora.
2: Sí, claro.
0: Sonrió. No hizo un salto fanatizado, pero se movió de arriba hacia abajo.
4: Es un candidato, Lisandro, ¿eh?
0: ¿A qué?
4: No,
2: sí, sí, sí.
0: Pero,
2: pará.
0: Es uno de los pocos presidenciables de una vertiente política.
4: En un momento.
0: Lo que pasa es que está muy lejos. Vivir tan sí, lejos no puede.
2: Pero hoy en día, que se dice que muchos de los jugadores no tienen compromiso. En los últimos 10 días, nunca vi tantas expresiones políticas de los futbolistas para bien como en este tiempo.
0: Sí, a mí me sorprendió también durante el Mundial. Yo creo que se soltó el seleccionado.
2: Sí.
0: Y de última. A ver, tampoco. No es que se manifestaron a favor o en contra de un político.
2: No, no, no.
3: No es política partidaria.
0: Claro, no es política
3: partidaria. Siempre es la confusión habitual.
0: Exactamente. No, y a mí me parece que.
5: Nacional,
3: la mala palabra.
0: Eso es como lo ideal, porque, a ver, cuando se dice muchas veces el futbolista no tiene compromiso político, el que lo reclama. ¿Está reclamando compromiso político o está reclamando que se manifieste a favor de los políticos que esa persona le gusta
3: votar? Bueno, a Lisandro le hicieron fake con una foto, creo, con una remera que supuestamente

0: Ah, sí, niña, sí, ¿no? Con Cristina,
1: sí,
0: creo.
1: Sí.
2: Igual ha de tener.
1: No creo que tanto. No creo que tanto. Él se manifiesta de toda la vida a favor de algunas causas.
2: Es que
1: y obviamente esas causas van más relacionadas.
0: Es un tuit viejo contra Macri también. Sí. Eso creo que es real.
2: Y bueno, es que hay causas que son comunes. Sí. Cuando se habla de por qué no se expresan más, uno piensa más que nada en la gente con necesidades, en causas que por ahí nos unen
1: social,
2: verdaderamente.
1: Compromiso social y no político.
2: Causas que nos unen a todos. La causa Malvinas nos une a todos. Y a mí me parece que los jugadores entendieron por dónde iba el sentimiento de la gente en la previa de ese partido. Mm. Lo entendieron. ¿Y qué decís vos siempre, Ariel? Son muy hinchas estos jugadores. Son muy hinchas también.
3: Sí, no tengo duda. También a estos jugadores se los ha criticado en algún momento, hasta se dijo que eran desclasados, etcétera, etcétera. Y bueno, de alguna manera, en esto que están manifestando ahora...
1: Se redimieron.
3: Entonces... Sí, se redimieron, coincido, en ese aspecto.
1: Coincido.
0: Igual fueron muy cuidadosos con el caso Malvinas, aún terminado el partido. Y la bandera que se mostró, que tampoco fue dar una vuelta olímpica, ¿no? Algunos inclusive le sugirieron a Lo Celso que la dejaran en el suelo. Después, en las notas que ustedes hicieron, Nani, o sea, no se les escapaba casi ni una palabra.
1: Ni siquiera
0: el término de la bandera.
1: Yo creo que entre ese momento, entre el campo de juego y las notas, entendieron.
0: Algo pasó.
1: No, a ver, hoy decimos algo pasó y parece que estemos diciendo que
0: pasó algo raro.
1: Claro. No, pero entendieron que ya estaba.
2: Que el mensaje estaba dado.
1: Mira, ya era suficiente y que si. Además, ¿cuántas cosas más iban a decir?
2: El primer mensaje era ganarle Inglaterra. Lo primero era ganarle Inglaterra.
3: Que era el partido que quería la gente. Acá en la discusión, que creo que teníamos también ustedes desde allí, que ¿se acuerdan cuando, no sé, yo dije, por ejemplo, aquí, que era basta para mí, todo me saltó, no, ahora falta la final? No, me parece que era el sentimiento de la gente, es que era ganar allí. Sí, después, no nos gustó perder la final como la perdimos, fenómeno. Pero el partido era ese, me parece. Y con eso se aflojaron, creo, hasta los jugadores, me parece. Después la discutimos porque es largo. Y con respecto a esto que están diciendo, ¿ustedes se acuerdan cuando Messi se dedicó al pueblo, entre comillas, después del partido con Inglaterra como nunca, diciendo para aquellos que no llegan a fin de mes?
1: Claro.
3: Y Messi, en ningún momento que yo me acuerde, nunca habló en ese sentido. Sí, la gente, el cariño y todo lo demás. Pero después del partido contra Inglaterra, hasta el propio Messi, no sé.
0: No, la
3: si
0: pregunta,
3: es por esto que, de,
0: la
3: que
0: pregunta
3: dijeron
0: de Matías
3: desplazados
0: Pizzoli
3: y demás.
0: Estaba incluido ese tema. Porque eso también golpeó mucho en el gobierno. Pero no es que Messi salió con un cartel a decir por los que no llegan a fin de mes. Se lo dijo Matías en la nota, en la pregunta. Y él es cierto, podría no haberlo
3: retomado.
0: Pero
3: Messi podía haber dicho otra cosa. Y también en esto tiene que ver con aquellos que llamaron a este grupo también desclasados y todo.
1: A ver, me parece que también... ¿Por qué no la obvió? ¿Por qué no siguió largo? Justamente porque estaban sueltos. Cuando vos hiciste una buena y te sentís con ganas de una de más, ¿no? Una que habitualmente no haces. Todo con un perfil igual.
3: Pero
1: bajo, nada.
3: Estoy a favor de lo que dijo. Mirá que no es una crítica a Messi. Digo, con todo esto que conllevó a toda esta cuestión después del partido con Inglaterra.
1: Pero voy un poco a lo que dice Fer, ¿no? Porque hoy en los 15 estadios de esta primera fecha se vio la bandera. No, con reminiscencia, porque son todas parecidas a la sábana que hizo aquel hincha.
3: Son copias.
1: ¿Y qué hizo el jugador? Lo simple, digamos, no es que se golpearon el pecho y sacaron, no sé, no hicieron la gran Gastón Edu cuando subió el ring. Mostró una bandera y con eso ya quedó más o menos expresado.
2: Sí.
1: Y también paralelamente a esto, digo, el fútbol tiene un alcance... Hasta ahí, un alcance limitado. ¿Cuál es el alcance del fútbol? Generalizar un mensaje, no más que eso. Vamos a ver si eso lleva a otra cosa.
2: Igual yo
1: ¿no?
2: creo que en los libros de historia sería una pena que no sea así. En los libros de historia, dentro de 50 años, se va a hablar de un reclamo de soberanía con un mensaje en un partido de fútbol. Sí, en el contexto en el que
1: agenda.
2: Se dio...
1: Se puso una agenda popular. Yo no sé si. Bueno, ¿qué es? Vamos a ver si se pone en agenda,
2: pero es un reclamo de
1: funcionarios.
2: No, bueno, eso no lo sabemos. Pero que hubo un reclamo de soberanía por parte de una selección que en ese momento era la campeona del mundo con el mejor jugador de la historia encabezándola y agarrando la bandera.
1: El mensaje es potente.
2: Es muy potente
1: porque la caja de resonancia del fútbol no la genera absolutamente nada.
3: Y un
1: mundial.
2: Contra Inglaterra.
0: En muchos países no se sabe qué es.
1: Claro.
0: Convengamos que es algo que nosotros lo tenemos muy incorporado en otros lugares.
3: Obvio.
0: No en Inglaterra, obvio, por ahí en Estados Unidos, pero en otros países no saben.
3: Esto pasó con España cuando reclamó por el peñón de Gibraltar.
1: Claro, exactamente.
4: Hablando con excombatientes, me decían que en estos últimos 15 días, los han llamado más veces, incluso cuando es el 2 de abril.
1: Mirá vos.
4: De acá y de afuera.
1: Claro.
4: Porque, claro, a partir de la bandera de la selección y de todas las medidas que impulsan los clubes y los jugadores del fútbol argentino, es como, bueno, el tema Malvinas parecía que eran solamente esos días, y a 15 días de ese partido se sigue hablando. Que el 2 de abril es el 2 de abril. Lamentablemente, para nosotros era solamente en esos 2-3 días y nada más.
2: Y para ellos, y para los veteranos, es una reparación también histórica ante la ausencia de políticas que vienen reclamando, no con este gobierno solamente, desde hace muchísimo tiempo.
1: Para mí el fútbol igual siempre le dio,
2: como
1: dice Juanma, en esa fecha, ¿no? En el primer, generalmente es el primer fin de semana de partidos de abril, pero siempre hay un desfile de
2: excombatientes. Pero acá eligieron el evento más visto con las prohibiciones que había, porque el hecho de que haya sido una sábana escrita de la manera en la que estaba.
1: Quedó mejor.
2: Porque aparte había algo prohibitivo. No podía la gente, no podían los argentinos entrar con banderas de Malvinas. Entonces, eso es lo que para mí lo hace todavía más épico. Fue la rebeldía, fue rebelarse ante la prohibición. No se podía mostrar ese mensaje. Estaba prohibido porque entendían que era un mensaje político, para nosotros no lo es. O sí, pero no partidario. Esa rebeldía para mí es... Bueno, está... Se viralizó mucho las tres estrellas y la sigla. Y el dibujo de la sigla, me parece maravilloso.
1: Sí. Bueno, fue parte de la fecha, porque obvio que esto de las banderas también estuvo canalizado por la Asociación del Fútbol Argentino, ¿no? En la medida de que todos los equipos, los locales, todos mostraron algo. Bueno, los locales, los visitantes, se mostraron en el círculo central con esa bandera.
0: La Sudamericana, el martes.
1: También, correcto. Y salieron con el humo celeste y blanco y demás, fue como un provecho de lo que había pasado en el Mundial. Pero nos quedaron otras cuestiones de la fecha. Podemos escuchar a qué técnico querés escuchar, ¿no? Para seguir hablando de la fecha.
4: ¿A quién mejor jugó?
1: ¿Cuál fue el que mejor jugó?
4: Racing.
1: Fue un buen partido, Fue un buen partido.
3: Mostró algunas cositas distintas.
2: El ganador de la fecha, Miljevic.
1: Miljevic desde lo individual. Sí. Es probable, sí. Sí. A ver, ¿Vos Boda de cuándo fue? El viernes, ¿no?
3: Boda, creo que es.
1: Boy Boda.
0: Le dijo a Chita.
2: Boy Boda.
0: Sí, Boy Boda le dijo a Chita que es con I.
2: Mejor.
3: Boy Boda.
2: ¿Pero por qué no lo dijo antes? Claro, lo
0: que
2: pasa
0: es que cuando vos lo lees, ya es muy difícil cambiarlo.
3: Sí. Perdón, claro.
2: Le dijimos toda la vida Boy Boda y nos costaba.
1: Es con J.
3: Boy Boda.
2: Bueno, buenísimo.
3: Pero dijo él.
1: A ver qué dijo.
5: Boy. Gol de gimnasio.
6: Nos dormimos todo.
5: Bueno, a eso te quería preguntar porque te noté un poco frustrado con bronca por esa situación. Y a muchos hinchas, seguramente como a mí o como a otros colegas, se les pasó por la cabeza algunas situaciones del semestre pasado. De un Racing con ciertos momentos en donde se desconcentraba y podía llegar a perder el control del partido. ¿Te preocupa eso?
6: No sé si me preocupa, pero es un aspecto a tener en cuenta, a tenerlo bien presente, ¿sí? Y a trabajarlo, ¿sí? Hemos visto que, bueno, son detalles y el fútbol cada vez está más en los detalles. Estaban las pausas de hidratación, volviendo al Mundial, y después de esa pausa uno tiene que volver totalmente enfocado. Los últimos minutos son minutos para estar enfocado. Una falta, un lateral... Y bueno, son todos aspectos que, bueno, que son errores que se cometen en el fútbol también, pero bueno, son evitables, y eso es un error evitable, ¿sí? Fue una viveza del rival, ¿sí? Pero bueno, fue algo que nosotros tendríamos que haber estado más atentos, porque es la verdad.
1: Boy Boda. Después del triunfo de Racing, un triunfo por el que tuvo que hacer, por el que tuvo que laburar, se ve un Racing... A ver, con Costa ser un Racing enérgico y de mucho ritmo, creo que en el nuevo ciclo también lo será, un poco más prolijo con la pelota. Yo lo vi mejorado físicamente a Saracho, por ejemplo. Sí. Lo vi enfocado a Miljevic, como dicen ustedes. Después, al no tener a Maravilla, no está claro quién es el 9, porque cuando entró Lautaro Díaz, jugador rápido, jugador que se saca a rivales de encima, una condición física interesante. Después vamos a verle la condición técnica en la medida que pasen los partidos. Pero de entrada era, no había un 9 establecido, Solari llegaba, pero cuando hizo el cambio, el de Díaz por Konechny, Díaz fue a jugar al lugar de Konechny, por la izquierda, ¿no? Recién después, cuando salió Solari, hizo algún cambio más, ahí recién fue a jugar Díaz de 9. Yo creo que va a ser un Racing generoso para el espectáculo también, porque Gimnasia le llevó. Al fin de cuentas, fue un triunfo merecido de Racing.
3: Dio concesiones, sí.
1: Pero que necesitó un gran Cambeses, que le saca ese pelotón a Ousmendi. Parece como que Racing no pueda ganar un partido sin una gran intervención de Cambeses, independientemente del penal, ¿no? Que también, porque en ese momento ya era para darlo vuelta, claro. Se lo hacía Torres.
4: 1-1.
1: Qué increíble, ¿no? La de Torres.
2: No, lo mal que lo pateó.
1: Tener a favor el posible 2-1 y patearlo así y salir.
3: Y encima se lesionó.
2: No. Dejan de que se adelantó. Increíble.
3: Sí, en un primer momento a mí me pareció
2: a mí también. Lo mismo. Lo escuché.
1: A mí también. De entrada es porque hay como un amago de él, o más que un amago, un freno. Eso hace que se adelante un poco Ousmendi, incluso empiecen a adelantarse los que estaban en el área.
3: Y después tenía que ver también la invasión. Porque si vos atajás un penal adelantado y encima la invasión. Claro.
1: Invasión pero, no se anula un penal.
3: Ya sé,
1: desde
3: pero.
1: De la década del 60.
4: Bueno. Una vez San Lorenzo, Estudiantes, cancha de Estudiantes, Docabo. Atajó 2 penales por invasión y el tercero lo metió Romagnoli.
1: Mirá, y por invasión.
4: Claro, hace 23 años.
1: Pero no. Tiene que ser muy alevoso.
3: Pero ayer, el sábado, lo que se nota es que no está pisando la línea, pero que el pie en el aire
1: está arriba.
3: En el aire está arriba de la línea. ¿Sí? Porque también vos tenés que ver. También tenés que ver el momento del contacto.
4: Como tiene la Conmebol, inchequeable.
3: Pero también. Lo que tenés que ver es el momento del contacto de la pelota de que remata. Es muy complicado.
1: Yo creo que en esas igual me termina definiendo. A ver, ¿cómo fue? ¿Sacó mucho provecho del posible adelantamiento? Entraba pegado al palo y con eso lo sacó. Y la verdad que lo pateó tan mal Torres, pobre, que de una u otra forma se lo era solamente adivinar el lugar, ¿no? Como Carrillo.
4: Sí,
1: la
4: verdad
2: los pateó, dos lo patearon muy mal.
1: Muy mal los dos.
2: Muy mal.
1: Con la virtud del arquero de ir a ese palo y no jugarse antes al otro. Pero Racing, como para completarlo, sí, se lo vio con decisión, ¿no? Un Racing enérgico, un Racing que presiona mucho y que por momento queda mano a mano atrás. Porque en alguna jugada, Colombo y Escudero, que fue a la cancha, hubo dos inclusiones de centrales, de marcadores centrales, en desmedro de un jugador experimentado. Con buenas decisiones de los entrenadores. Escudero, que sentó a Rojo, y Palazzo de Huracán, que sentó a Pereira. Palazzo fue de lo mejor que tuvo Huracán. Y Escudero jugó un buen partido, pero a veces quedaba mano a mano con Ousmendi y Torres. Después del lesionado Torres entró Panaro. Es decir, es un Racing que presiona y que va a tener que retroceder muy rápido porque lo van a agarrar de contra.
2: El contraste entre. Yo quiero decir lo que me pasó cuando leí la formación. Después, ahora estamos hablando de que Racing jugó bien, de que fue una buena presentación. Cuando yo vi el equipo de Racing dije, epa, tiene mucho menos.
1: No tiene a...
2: La sensación me daba...
1: A Rojas.
2: Bueno, no tiene a
1: ahí,
2: Rojas.
1: Ahí hay una pérdida.
2: Martirena abajo, Maravilla Martirena. No estaba.
1: Sí.
2: En nombres. Ahora, lo que sí tiene...
1: El resto parecido.
2: Sí, después parecido. Lo que sí tuvo fue la inclusión de dos pibes que no aparecían con Costas.
1: Bueno.
2: Que se hablaba mucho de por qué Costas no pone a los pibes. Apareció Escudero, apareció el pibe Tello, que había sido noticia, ¿se acuerdan? Tello fue el chico de la lesión por la cual Rojo puede jugar y todo eso.
1: Sí, claro.
2: Y bien.
3: Sí, y medio que empezándose a olvidar el juego directo al 9, ¿no?
1: Es que no había
2: otro jugador.
1: Es que no tiene cómo jugar.
3: Bueno, pero tratando de jugar de otra manera. Es la manera que intenta jugar.
1: Sí, está claro que es otra cosa. A Independiente, para hacer el salto, yo lo vi más sólido, más mejor estructura de equipo. Lo ganó porque Ábalos es un ganapartido, ¿no?
3: Sí.
1: Qué vivo. Que hace la de Zlatan.
3: Qué vivo.
1: Es una jugada en un centro preciso de Montiel, pero que igual era difícil de conectar para el gol.
3: No llegaba con la cabeza, ¡pum! Y se adelantó.
1: Mantener a Ábalos lejos, el mejor refuerzo que puede tener Independiente.
3: No me cabe duda.
1: Lejos. ¿Dónde va a ir a buscar un reemplazante? Encima ahora con el campeonato empezado, ¿dónde podría ir a buscar un 9? tendría que jugar a otra cosa, tendría que jugar con no sé, con Gutiérrez y Avaldo más cerrados, ¿no? No tan de win, entonces jugar ya con dos delanteros. Montiel hoy juega con cuatro atacantes Independiente.
4: Sí.
1: Que
4: sí,
1: también por momento, después cuando Estudiantes en el segundo tiempo le sacó la pelota, se la movió mejor.
2: Independiente ganó el partido en el momento en el que menos merecía ganar.
1: Menos lo merecía, sí. Cuando ya no había mucho argumento. Igual, repito, si vos tenés a Ábalos en el nivel que tuvo el semestre pasado y que parece tener ahora, que ayer no jugaba un buen partido. Ayer
2: no le llegaban tanto, ¿no?
1: No, pero ayer estaba neutralizado. Pero bueno, ese tipo de jugadores es la típica, ¿no? Una le puede bastar. Yo creo que está por arriba.
4: Trabajo sucio.
1: Yo no lo imaginaba cuando llegó Independiente un goleador impecable. Lo imaginaba que era técnicamente, que iba a aportar goles y demás, pero tenía muy presente que en Argentinos Juniors
2: le generaban muchas situaciones para que convierta.
1: Correcto, sí.
3: Pero ahora acá es indispensable.
2: No, es un jugador que te da. Es un jugador que a mí me lleva a decir qué pena si concluye su paso por Independiente sin haber ganado nada. De verdad me dan ganas de decir, Ábalos no se puede ir de Independiente sin ganar nada. Es un jugador que merece llevarse una estrella, una medalla.
1: Tiene un buen equipo titular Independiente en general, sí, ¿eh?
3: Yo me fui el...
1: Tiene un buen equipo titular. Tiene Pérez Cursi, a mí me llamaba la atención cuando jugaba más Millán que Pérez Cursi. Es para darle más terreno. Después, repito, fue un partido...
2: El segundo tiempo fue muy discreto Independiente.
1: Sí, fue más de Estudiantes que Independiente el segundo tiempo.
3: Por lo poco que hizo Estudiantes, más que por lo que hizo Independiente.
1: Vamos a ver cuánto está. Si se va a lo Mónaco, después nos dirá Facu Sánchez, ¿no? Porque ayer Quinteros dejó una puerta abierta para la permanencia. Vamos a ver si con Fedorco y Valdés, un buen Valdés ayer, ya le resulta suficiente.
4: ¿Y qué hacer con Rey ahora?
3: Bueno,
1: cuanto menos dejarlo en el arco.
3: El viernes nos fuimos con una discusión, no discusión, sino este intercambio con Facu del tema de Rey. Y yo por lo menos estaba esperando la actuación de Rey, más allá de que sé que es un buen arquero y demás, pero cómo iba a reaccionar ante esto que estábamos charlando, la llegada de Mele, que Mele seguramente es del gusto del técnico, y que no estaba dando seguridad o tanta seguridad en los últimos partidos Rey.
1: Sí.
3: Y bueno, y ahora tiene un lío importante.
2: Pero todo eso lo cambia, para mí pesa más lo que en su momento hizo Rey en Independiente que un penal atajado que se lo tiraron
3: a
2: dos centímetros a la mano.
1: ¿Pero qué pesa más? ¿El semestre pasado que fue flojo de Rey o
2: todo lo anterior? Yo no, este penal no sé cuánto pesa.
1: Pero es oportuno, ¿eh?
2: Para mí la discusión era lo que había sido Rey en Independiente y el mal semestre que tuvo.
1: Sí.
2: ¿Qué pesa más? Pero este penal.
3: Esto me hace acordar
1: a... Él sacó trabajo.
3: A Cambeses Arias, ¿no?
4: Y un cabezazo a Palacio.
1: Ese.
3: En aquel momento, Arias Cambeses, ¿no?
2: Quizá necesitaba competencia.
3: Era una prueba para
2: el arquero. Por ahí necesitaba competencia. Por ahí necesitaba sentir la presión.
1: No sé, Mel es buen arquero para. Es muy buen arquero para ser suplente, ¿no? Sí. Mel es un arquero que vos traes para que ataje. Y de vez tiene Copa Argentina, pero tampoco es que la Copa Argentina te da la posibilidad de tener motivado al segundo arquero. Va a ser un movimiento. Tendrá que ser un movimiento de quirúrgico de Quinteros, que hasta ahora, en ese tipo de medidas, a mí me parece un técnico que es interesante, tiene personalidad, pero ese tipo de medidas no
2: el manejo de grupo
1: no le logro sacar la ficha.
2: Ayer tuvo,
1: ¿no?,
2: una declaración sobre las capitanías.
4: Claro. Eso fue lo primero, Rey, después de ser capitán.
1: Claro.
2: A mí me llama la atención. Dijo, bueno, para mí hay tres capitanes, ahora le toca a Iván, y después el próximo partido veremos si el otro, que yo creo que está para ser capitán.
1: Sí, raro, porque además la capitanía, viste, están los técnicos.
2: Ábalos debe ser el otro. No, perdón, dijo, tengo tres capitanes, Rey, Marcone, y supongo que el otro es el 9.
4: Y puede ser.
1: Sí, ya.
4: No, por edad, más. Aparte.
1: Claro.
4: Y no tiene ningún juvenil que sea bandera.
1: ¿Qué mostraste recién?
4: Rey, en la madrugada, sí, hace 8 horas, a las 2 de la mañana, volviendo de La Plata, publicó justamente una foto con Marcone, él abrazándose a Marcone, porque se había generado una polémica, porque Marcone era el nuevo capitán en reemplazo de Rey. Te quiero, amigo, y una foto con Marcone, abrazándose en la mitad de la cancha después del segundo gol, entiendo.
3: Bueno, hizo referencia también Quintero a esto de que no escucha, que no lee, porque parece que no no están bien las cosas con algunos, no sé, supongo periodistas o allegados que tiran cosas que no son. Ayer lo dijo también en conferencia.
1: Sí, él habló de las diferencias con los dirigentes, pero yendo a lo futbolístico, digamos, a lo que se ve, es un equipo que por momentos no va a dominar el juego, me parece, porque tiene dos volantes nada más, y con dos volantes es muy difícil dominar el trámite. Ahora, puede llegar a ser contundente. El inicio había sido bueno, como dice Narela, entiendo que lo ganó cuando ya no lo hacía indicar. Y qué increíble los técnicos cuando toman alguna decisión que sorprende y después el fútbol les pega un cachetazo. Porque en el banco estudiante estaba Benedetti, que en general tiene buenos rendimientos. Estaba Mancuso, diestro él,
2: ha jugado de tres,
1: pero que jugó mucho de tres. Y Medina puso ante la lesión de González Pires a
2: Palacios de tres.
1: A Funes Mori de seis y a Tomás Palacios de tres.
2: Que ya anda venía bien, jugando ahí. Que anda bien Palacios de tres.
1: Ah, pero es un muy buen seis para jugar de tres.
4: Claro.
2: Está bien, a mí me gustan las conducciones que tiene también él. Sí. Cuando...
1: Pero imagínate esa conducción por adentro. Es como Lisandro Martínez. Sí, sí. ¿No? Lisandro Martínez, ¿qué querés? ¿Que esas conducciones las tenga por adentro o por afuera? Ah, por y mejor adentro. Siempre por adentro, porque ahí se va abriendo el panorama y él después puede abrir hacia la izquierda.
2: No, y aparte a los picantes de Independiente también los tenías por afuera. Sí. Entonces, si vos perdés la pelota...
1: Ya había jugado un par de partidos Palacios de tres, sí, en el semestre pasado. Pero él se la jugó con Funes Mori. Una cosa era con Núñez y González Pires en la saga y Palacios de tres, uh-huh, que ahí te da a decir, y bueno... González Pires es indiscutido, Núñez tiene buenos rendimientos, lo pones a Palacio para que no falte ninguno de los otros dos. Ahora, Funes Mori, un jugador que...
2: Resistido.
1: Yo lo siento resistido, ¿no?
2: No, es resistido.
1: Se manda la del gol, qué increíble. Sí, se tiró libre de derecha con una displicencia.
3: Se nubló,
1: como...
3: ¿no?
1: No, se la dio.
2: La sobró. No, se nubló.
1: Un efectito ahí. Que sorprendió a todo, hasta el director de transmisión, por lógica, porque no te vas a imaginar nunca que de ahí va a aparecer un.
2: No, el problema es que sorprendió a Muslera. Claro. Encima, porque lo grave, además de que ocasiona el gol en contra, lo grave es que vos tenés un arquero que necesita llenarse de confianza, que venía de un atajadón, porque
1: buenísimo.
2: Muslera tuvo un atajadón, sí, bárbaro que levantó la cancha.
3: Sí, impresionante. Sí.
2: Y lo dejás pegado, porque no tiene responsabilidad el arquero, pero igual, no importa. Claro. Lo dejás pegado.
1: Sí, sí. Después lo sacó Medina encima, Funes Mori.
2: Sí, como para que la gente...
3: lo recontra incendió, digamos.
1: Hay técnico, es de la escuela... No le importa el contexto, ¿no?
3: No.
1: Porque ya está, que 0-2, faltan 3 minutos, y cuánto sí. más, ¿no? Ahí sí entró Palacios, pasó a pasar Palacios de 6, y recién entró C3 faltando nada.
2: Sí, entró C3, entró Sosa, entró Fabricio Pérez antes, Brian Aguirre, que fue el del penal.
1: Claro, pero está primero en la consideración Brian Aguirre que C3.
2: Están primero Brian Aguirre, Fabricio Pérez, y después está
1: recién C3. C3, bien.
4: Aparte C3 entró 2-0,
1: ajá,
4: porque en el 1-0 entró Aguirre.
1: Uh-huh. Claro. Claro, por eso. Después, ¿qué otras cosas buenas vimos? Un buen trabajo defensivo de Newell's para neutralizar a Talleres. Después, Talleres tiene buen plantel. Tiene muy buen plantel, diría. Sampaoli va a tener que armar un equipo de acuerdo a los niveles, porque si además le llevan a Alexis Cuello, tiene que pelear el campeonato, sí. Talleres. Ha hecho un libro de pases, entiendo... impulsado por el título de Belgrano.
3: Sí, sí, sí.
1: Porque todo bien, pero la estrella de la Conmebol y la estrellita de la Supercopa no son comparables con la estrella del campeonato, no, aún siendo este campeonato.
3: Fue crítico con su
1: el
3: equipo,
1: primer tiempo.
3: Con su equipo que no estaba metido, que fueron reactivos en lugar de accionar.
1: Fue así, Le hizo el gol Newell y fue al ataque.
3: Y que el gol era evitable. Sí. La jugada era inevitable.
1: Y es una pelota frontal que gana Cócaro y que Massanti primerea. Newell deposita mucho de su ataque en Massanti, demasiado por momentos. ¿Qué más? Vimos un buen Vélez.
2: Un flojo San Lorenzo vimos.
1: Vimos un flojo San Lorenzo.
3: Pero
1: que
3: tuvo
1: tranquilamente...
3: tres pelotas en los palos, mirá vos. Bueno,
4: sí, Independiente ganó esta fecha. San Lorenzo perdió. ¿Sí? Es como el mundo del revés.
1: ¿Por qué?
4: Y porque San Lorenzo pegó tres tiros en los palos.
1: Ah, sí. Por lo que llegó Independiente.
4: Sin patear el arco ganó.
3: Igual mejor Lanús, ¿no? Pero digo,
1: Lanús tiene. Lanús es mejor equipo. Es mejor plantel. Y tuvo. Hizo méritos como para ganarlo. Ahora, tranquilamente lo podría haber empatado San Lorenzo con el inicio del partido de Cuello y con el final.
2: No entraban bien los cambios, sí, ¿no?
1: Fueron raros los cambios, sí. ¿No? Lo que pasa es que tiene tan poco Orosito.
2: Claro. Estoy lo mismo.
3: Lo que pasa es que en la mitad de la cancha no paraba nadie.
2: Los cambios son los mismos.
1: Mirá que fueron los centrales.
2: Se le fueron los centrales.
1: Es que no sé si hay una línea en la que haya perdido tanto un equipo como San Lorenzo perdió con las salidas de Romagna y de Montenegro.
4: Y
1: ¿no?
4: sí. Y antes Hernández.
1: Y antes de Hernández, sí. Porque Lorenzoni Córdoba, bueno, a Pibe Córdoba se lo tendrá que seguir viendo. Sí. Pero
3: y que ruegue, que no se le vaya a Cuello.
1: Yo no vi ningún juego de San Lorenzo salvo Tripicio, que juega siempre bien, y los primeros 20 minutos de Cuello, que fueron descomunales, ningún juego de San Lorenzo haya llegado a los 6 puntos.
2: No.
1: Entonces, ¿sí, cómo y por qué? Entonces mereció empatar sin ningún juego de 6 puntos. Bueno, no. Pudo haberlo empatado por Cuello, claro. O pudo haberlo, pudo haberse puesto 1-0 por Cuello.
4: Sí.
1: Y es como que siempre lo mismo, no hay cosas que se van repitiendo. El semestre pasado de San Lorenzo había sido bueno con Ayude, pero cosas que se van repitiendo, con Álvarez, perdón. Así como decimos de River y Boca que se repiten, San Lorenzo también se repite. ¿Cuántos técnicos van en los últimos 5 o 6 años en las conferencias de prensa habla sobre el armado del plantel? Yo siento que lo decimos todo el tiempo.
3: Todos.
1: Bueno, recién... Que no puede traer refuerzo, que se tiene que arreglar con lo que hay, que vamos a ver con los pibes.
2: Sí, y en San Lorenzo verdaderamente cambia todo, porque cambia el técnico, claro. Cambia los dirigentes cada 6 meses también.
3: Claro.
2: El tema es que no cambia la realidad económica de San Lorenzo.
3: Bueno.
2: No cambia la economía. Ese es el problema.
4: Gonza contó que del Prete, el ex Estudiantes,
1: sí.
4: Que puede llegar hoy. Y después de la llegada de Álvarez, que ya se dio, que fue el primer refuerzo, pero que.
1: Que venía a jugar poco con Gimnasia Mendoza.
4: Claro.
1: Del Prete, en
2: el
1: Estudiantes
2: es un
1: jugaba
2: gran jugador.
1: Muy bien.
2: Sí.
1: Viene con poca continuidad.
4: Sí.
1: Me han he llegado a los números y me han dicho que por eso es que quiere volver al fútbol argentino.
2: Buen refuerzo.
1: Era un. Sí, sí. Podría ser un buen del Prete reemplazaría bien a Cuello, porque es un segundo delantero, sí. Digamos, ¿no? Que puede, no es un 9...
2: No vive del gol para nada.
1: No, tuvo en Estudiantes.
2: Tuvo
1: en Estudiantes gol. No hay... Pero, y bueno, y siempre hay que ver las posibilidades económicas, porque además ustedes dicen, no mejora nunca la economía. ¿Y cómo lo vas a mejorar si vende como vende? Vende mal. Vendió a Romagna, lo vendió mal. Vos tenés un jugador que hasta lo quisieron de una selección y después no lo podés capitalizar. Bueno, una fecha que ha tenido todo eso y que va a seguir teniendo.
3: Y ya viene.
1: Porque ya viene
3: la segunda.
1: Claro. Claro.
3: Claro.
1: ¿Sí? Es así.
3: Obvio.
1: Después, ¿qué otras cosas vi?
4: Por ejemplo, yo no entendí en esto que hablábamos de poner suplentes, sino
1: sí.
4: Tigre puso un equipo completamente alternativo. Sí. La ida la ganó 3-0.
1: Tenés razón.
4: Yo entiendo que vos tenés que cuidar algunas piernas.
1: Pero
4: jugás contra el peor equipo del año y le regalás el partido.
1: Claro.
4: Porque hasta que no te hicieron el gol, no puso jugadores, perdió. Y después esos puntos para la tabla anual.
1: Sirven. Muy contento lo que están peleando abajo con Estudiantes de Río Cuarto, claro. ¿No? Cuando vieron la formación de.
0: Sí,
1: claro.
0: Ganó Estudiantes de Río Cuarto.
1: Ganó, claro.
4: Claro.
2: ¿Qué le dirá la madre de. No.
1: ¿De quién? Ojo. Pensalo bien y mientras escuchamos a Guillermo.
3: Claro,
1: porque Instituto se la bancó.
3: Claro.
1: Instituto es un equipo ambicioso, peleador.
3: Y, también,
1: y Vélez lo sacó adelante con un golazo. Escuchen a Guillermo.
7: Desde que llegué yo, nunca compramos un jugador salvo Montero, que lo compramos y lo vendimos al año. Por el triple de valor que lo pagamos. Después siempre vinieron jugadores que habían terminado contratos. En enero llegó Robertone nada más. Y esta vez las posibilidades que hay en el mercado no me dan la solución o no me traen un jugador mejor de lo que tengo o también estoy conforme con lo que tengo. Entonces no. Vos escuchás las noticias de Banfield y la gente quiere que contraten jugadores. Le preguntan al campeón, a Belgrano, el presidente sale a aclarar que si no venden, no traen. Hay veces que la posibilidad del mercado te dan la oferta de traer un jugador, otras veces no, otra vez la economía, otras veces hay un montón de cosas, de razones por las cuales uno decide que no haya contrataciones. Y hoy yo veo que entre la oferta que hay en el mercado, las posibilidades económicas y el plantel que tengo, que estoy muy conforme. No creo que sea necesario que venga alguien, salvo alguna posibilidad, como mencionaban, de un arquero, por la juventud que tienen los dos arqueros suplentes, pero nada más.
1: Y así juega Vélez, ¿no? Así se arma permanentemente. El banco está conformado solamente por pibes. Entiendo que esto va a generar que en algún momento, si los resultados no se dan, que en algún momento el hincha diga, traigan jugadores, traigan un
3: Obvio.
1: Par de jugadores. Pero es como... Es como
3: sí.
1: una algo recurrente, sí, también.
3: Se resetea permanentemente con los equipos. Claro,
4: Vélez no, inventó el término del campeonato económico.
1: Hace 28 años, claro, de eso. Pero, no dames. Pero desde ahí es como que lo tiene que dar permanentemente. Sí, el fútbol sostiene un club infernal. Ahora, los pibes le han dado mucho. El tema es si lo pueden sacar campeón. Porque al fin de cuentas, Vélez, ¿para qué juega?
3: Vélez juega, sí,
1: para,
3: obvio.
1: Sí, holgado como están con los puntos, mirás, claro, mirás para arriba.
2: Importante la confianza que le dio el técnico.
1: ¿A quiénes?
2: A los jugadores. A Lanzini sobre todo. Uh-huh. A Lanzini sobre todo.
3: Y lo rescató
2: a
3: Lanzini, es cierto.
2: Sí, lo rescató.
1: ¿Eh? Hace golazo, Vélez.
3: Es cierto.
1: Hace golazo. Estaba, en el momento estaba más... Era bravo el partido. ¿Por qué?
2: Ah, pero tiene Andrade, es espectacular.
1: El único holgado de la fecha fue Riestra, ¿no? Al claro, único que le sobraron minutos.
3: Le sobró un tiempo.
1: Sí. Después el resto fue típico de nuestro fútbol, por una jugada, o aprovechando el rato favorable, simplemente. ¿Te quedó algo de arbitraje?
3: No, bueno, de los nuevos, no del nuevo reglamento.
1: De ascenso, sino, no, De ascenso, no, ya vamos
3: de ascenso
1: a ir.
3: Después,
2: no,
3: de ascenso.
2: Pero siempre lo mismo son.
3: Sí. Baliño en Rosario aplicó la de los
1: sí, la de a un Sain le dio córner. Inventó una regla igual.
3: ¿Cuál inventó?
1: Cuando en la última que pidieron mano, que la verdad que parecía mano, pero que después, qué increíble esto. Fue la anteúltima jugada del partido. Córner para Talleres, en el primer palo va a Esponda, el volante de Newell desde el banco. Y Talleres pide penal, él rechaza. Talleres pide penal, sí. Y en la rep se ve que tiene el brazo como el Tata Brown, básicamente, ¿no? Pegó
3: sí,
1: el cuerpo.
3: Sí, ahora sí, sí.
1: Esponda en ese movimiento puso una cara de culpa. Yo creo que los jugadores no tienen ni idea cuáles manos se cobran, cuáles.
2: No, no tienen ni idea.
1: Algunos, por lo menos, jugadores. No, porque a esta altura es. Me la va a cobrar. Exacto. Quizás saben que esa mano no era para cobrar. No, sí. Pero le dice, ay, mira, no, si me la cobro igual. Claro. Bueno, fue al córner la jugada. Empezaron a deliberar. Agarró la pelota del arquero, la puso en el saque de arco y todos pedían penal, no pedían córner, pedían saque de arco. Empezaron a deliberar, a fijarse, Carreritas, tu amigo, a ver si había sido penal, bueno, o no.
3: Pero ahí acertó Carreritas para no...
1: Dice que no fue penal.
3: Ahí acertó Carreritas.
1: Juega, dale una... estaba por sacar de arco, sí. Reinati, y Baliño se lleva la mano otra vez al auricular y dice, no, córner. La inventó. Porque no cambiás de saque de arco a córner, cambiás al revés.
3: Es al revés. Ahí Carreritas, me parece.
1: No, si hubiesen podido entrar a Estados Unidos.
3: Si es que, no, si es que se llevó
1: Sí, estaba para sacar de arco. Córner. Y ahí no hay ningún jugador, porque claro, la dinámica del partido te hace que digan, ¿qué estás haciendo?
3: Claro,
1: ¿qué estás haciendo?
3: Es al revés.
1: ¿Qué estás haciendo? Si la regla no te permite hacer esto.
3: Claro.
2: Inventaron un clean break también, ¿no?
0: Sí, claro.
1: Pero hacía calor.
2: En Tucumán. Hacía 26 grados, feo.
1: Parece que hacía calor.
0: Pero a discreción los minutos, porque uno fue en el minuto 27, sí, y el otro fue como a los 30.
3: Pero salvo que lo hayan arreglado antes, por lo que fue, por el calor y todo. Pero acá nadie arregló nada.
1: No soltó el Mundial, Carranza.
3: Le dijeron hacerlo. Y después, Mastrangelo, que ayer yo lo noté mucho, con que digo varias veces que lo ayuden a cobrar algo.
1: Sí, lateral.
3: Quedó en el VAR de Estados Unidos, Mastrangelo.
1: Sí, claro. Necesitamos la salida.
3: Mirá que fue un partido que no tuvo injerencia. Bueno, ya lo vi. Pero en un par de jugadas.
1: Ahora, no injerencia. Velasco pidió penal.
3: Sí, bueno, a mí la verdad, no sé.
1: Pidió penal.
3: Lo que vi
1: ¿Estaba el partido 0-0?
3: Sí, estaba 0-0 y pidió. Sí. A mí no me pareció, pero bueno. Pero ponele. Pero después que...
1: Centro al segundo palo, lo agarra... Ah, no. Lo agarra... no me acuerdo cuál fue.
3: Y que sí.
1: Y...
3: ¿A vos te pareció? No, a mí no. ¿Tuviste alguna duda?
1: Yo tuve duda, sí. Lo agarró. Después lo suelta y entonces Velasco más o menos llega a la posición. Cabecea más... Para mí la cabecea más él que el rival. Pero bueno, pedían...
3: Está bien, yo no la vi así con tantas dudas como vos. Para mí no pasó nada. Es una jugada... de partido, pero está bien. Ahora, que un árbitro le pida un par de veces
1: lateral.
3: A ver, díganme algo, ¿qué cobro, muchacho? Sí. Una locura.
4: Bueno,
3: una locura.
4: En Unión Platense,
1: sí,
4: el VAR le dirigió el partido
1: a Sebastián Martínez. Y menos mal.
4: Sí, porque se equivocó en todo.
1: En todo, en todo. En, todo.
4: En la amarilla, que fue y no fue.
3: Sí. Ah, después en
4: el penal.
3: En el penal.
4: En el gol de. Tenés razón. En el gol de Platense.
1: Sí.
4: Sí, partido sí. Increíble.
3: Sí, y bueno, sí, sí. Este, el tema es quién te maneja el VAR a veces. Ese es el problema.
0: Y lo vieron a Rey sí. Hilfer, que lo llamó el VAR por una posible roja.
3: Muy bien, Rey Hilfer.
0: Y sostuvo su decisión.
3: Muy bien, no había
1: no
3: pasado.
1: Era para rojo.
3: No, no, no era para rojo. No,
1: muy bien, Hilfer. Muy estaba bien. Ceballo en el VAR.
3: Bueno.
1: Vamos, Evalito, a la, ¿no? Vamos a las noticias.
3: Ayer apareció, después tenemos en el apéndice, este, Brizolita.
1: Brizolita. Monzoncito nos dijiste que era.
3: Bueno,
1: Monzoncito. Monzoncito Brizolita.
3: Sí, sí, sí. Después de esto lo hablamos después.
1: Era un ratito nada después. Más. Fernando, todo tuyo.
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15: 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Lo iba intentando por la izquierda, por la derecha. 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No tenía nadie. Y definió ante la salida de Gil. En 20 del segundo tiempo. Por Balois. 1, San Lorenzo 0.
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16: De la mañana, 2 minutos en toda la Argentina. En Buenos Aires la temperatura 14 grados, 4 décimas, la humedad 94%. El canciller de Brasil, Mauro Vieira, convocó de urgencia al embajador argentino Guillermo Raimondi para exigirle explicaciones por los dichos de Javier Milei. El gobierno ya dijo que no hará un pedido de disculpas. La medida diplomática brasileña surge luego de que el presidente argentino el fin de semana cuestionara la figura de Lula da Silva, lo tratara de presidiario y ladrón, y respaldara también la candidatura de Flavio Bolsonaro, que se presenta como opositor el más importante a las elecciones de octubre.

0: El gobierno de Brasil también expresó su profundo malestar por los ataques contra el juez Alexandre de Moraes y por las acusaciones que luego en una entrevista hizo Milei diciendo que había un supuesto financiamiento de Brasil en una campaña anti-argentina. Aterrizó la directora del Fondo Monetario Internacional en la Argentina. Fue invitada por el gobierno. Cristalina Georgieva será recibida hoy 2:30 p.m. por el presidente en la Casa Rosada. Pero antes, a 1:00, dará una conferencia de prensa con el ministro de Economía, Luis Caputo. También estará el presidente del Banco Central, Santiago Bausili. La última vez que el FMI envió a su directora principal fue en 2018, durante el gobierno de Macri, tras el crédito récord que en ese momento brindó Christine Lagarde. Ahora, en su visita a la Argentina, el mayor deudor que tiene el fondo, Cristalina Georgieva también conocerá Vaca Muerta y se reunirá con empresarios, todo en menos de 48 horas. La Municipalidad de San Carlos de Bariloche declaró la emergencia climática debido a las intensas nevadas que azotan la región. Las autoridades recomiendan a vecinos y turistas evitar la circulación de vehículos particulares y limitar los desplazamientos únicamente a situaciones de estricta necesidad. El municipio solicita a los empleadores que comprendan estas dificultades generadas por el temporal y no sancionen a quienes hoy no puedan asistir a sus puestos de trabajo. Mientras las cuadrillas despliegan operativos de despeje y distribución de sal allí en Bariloche, el Servicio Meteorológico Nacional pronostica que estas condiciones adversas se mantendrían hasta el miércoles. Esta noche se inaugura una nueva edición de los premios Pinti. Es la primera, en realidad, por primera vez se entrega esta producción a los productos teatrales más destacados de la ciudad de Buenos Aires. Es un galardón que instituyó la Asociación Argentina de Empresarios Teatrales y Musicales. La velada va a tener lugar en el Teatro Colón y se va a homenajear la figura del artista Enrique Pinti en esta primera edición de los premios. Habrá una votación online para elegir la obra más votada y otras 19 categorías que incluyen a todos los espectáculos del año, definidos también por la convocatoria del público durante esta temporada. Corea del Sur, a través de su gobierno, alerta por un posible despliegue de otros 30.000 soldados norcoreanos en territorio ruso para apoyar la invasión en el conflicto con Ucrania. El anuncio surge luego de que el presidente ucraniano Volodymyr Zelensky denunciara que Moscú prepara la llegada de este nuevo contingente desde el pasado mes de junio. La urgencia de Rusia por recibir tropas extranjeras respondería al enorme desgaste de su ejército, cuyas bajas actuales superan ampliamente su capacidad de reclutamiento mensual. Aquí en la Argentina ya abrieron los mercados hoy lunes 27 de julio, es la última semana de este mes, con el dólar oficial por ahora a 1.520 pesos en el Banco Nación, se vende a ese nivel, y el dólar blue a 1.545 pesos. El dólar turista para gastos en el exterior se calcula en 1.976 pesos. Si estás en Corrientes, nos escuchás en la capital, Correntina, en la FM 88.5, parcialmente nublado el cielo en Corrientes, humedad del 84% y hoy máxima de 30 grados. Ahora con tormentas aisladas durante la mañana, se esperan también precipitaciones por la noche, 23 grados, 7 décimas es la temperatura en Corrientes capital. Aquí en Buenos Aires tenemos 14 grados, 4 décimas, el cielo permanece cubierto, la humedad llega a un 94% y la presión a 1007.6 hectopascales. El viento soplando del norte a 15 kilómetros la hora, hoy máxima de 19 grados y atentos porque a la tarde entre las 6 y 7 podrían llegar las primeras lluvias, algunas con precipitaciones pronunciadas, tormentas aisladas y más chaparrones que se esperan hacia la noche. Mejora el panorama en el comienzo de mañana martes con mínima de 12 y máxima de 17 grados, podría desmejorar también hacia la noche del martes, madrugada del miércoles, y empieza a bajar la temperatura, mínima de 9 para el miércoles, mínima de 7 grados ya para el jueves, aunque las condiciones mejoran y tanto el miércoles como el jueves no tendríamos lluvias en Buenos Aires.
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0: 11 y 10 de la mañana, una fecha que nos ha dejado de todo. Ya vamos a ir a lo que nos trae Fernando, porque no es solo fútbol, obviamente. Y ya vamos a ir al apéndice, porque tirá para arriba, se las trajo en el sábado. Y la fecha de la B Nacional, sobre todo, nos dejó material. Pero, obvio, que nos importa siempre la de la Liga, la de Primera. En este arranque, con resultados sorprendentes que hemos analizado en la primera hora. Y donde decíamos, antes de ir a las noticias, el único que ganó de manera holgada, el único al cual le sobraron minutos y minutos, fue Deportivo Riestra. Vas a jugar esa cancha y sabés con qué te vas a encontrar. Imagino a Robarrena les habrá dicho infinidad de veces: ojo tal cosa, ojo el pelotazo frontal, ojo que Arce lo va a buscar a Alonso, ojo que van a la segunda jugada, ojo que el córner lo peinan para que haya algo más. Y aún así Riestra pudo imponerse. Y está Carlos Quintana en línea, un central que mientras estuvo en Rosario Central anduvo bárbaro, pero creo que puede llegar a ser un segundo lugar en el mundo. Hola Carlos, buen día, ¿cómo va?
1: Hola, ¿qué tal? ¿Cómo andan? Buen día.
0: Bueno, gracias por atendernos. Obvio que en Central vos llegaste a levantar copa y bueno, tuviste un nivel bárbaro. Pero la verdad es que cuando se mencionaba que podías pasar a Riestra, no creo que hayamos sido pocos los que dijimos: uy, primero que va a ser impasable y segundo que va a ganar en las pelotas paradas en ataque en área rival, ¿no? ¿Te habrá pasado eso por la cabeza vos?
1: Sí, bueno, la verdad que como dijiste, el paso por Central fue muy lindo, la verdad lo disfruté mucho, es un club que le tengo mucho cariño y hoy la verdad que acomodándome acá en Riestra, como bien dijiste, laburamos mucho pelota parada, tanto en defensa como en ataque, somos un equipo que va mucho a la segunda pelota y nos hacemos fuerte de lo que queda en lo que queda ahí boyando. Y bueno, la pelota parada ayer la verdad que estuvimos bien, pudimos aprovechar la que tuvimos y gracias a Dios nos sirvió para abrir el partido.
0: Además tenían preparado que si Boca tenía un córner, después Alexander Díaz iba a hacer ese gol, ¿no?
1: Claro. Sí, estaba preparada esa contra,
0: Qué bien salió, Salió de acuerdo a lo planificado.
1: Sí, la verdad que sí, todo el mismo trayecto hizo. ¿Viste?
0: Claro, no estaba claro cómo tenía que definir, pero bueno, eso después dependía del jugador. Y ustedes que llegan de lugares tan diversos, ¿no? Porque están los que encontraron en Riestra la posibilidad de jugar en primera división. Están, sí, como decía recién, hablando de vos, los que tienen una trayectoria larga, los que vienen de jugar una copa, porque Celis se fue unos meses a jugar a Barcelona de Guayaquil y jugaron a Libertadores, es decir, hay de todo. Ahora, hay como un punto en común, no tienen, que se entienda bien, no tienen pruritos, porque quizás otro jugador diría, no, yo quiero ser protagonista, quiero asumir la iniciativa, quiero decir, hay como una aceptación general de: si tenemos que tener el 18% de posesión de pelota, no hay problema. ¿Cómo se va dando esa convicción, ¿no?, tan generalizada?
1: Sí, en su mayoría, como bien dijiste...
0: Bien, que se entienda bien, ¿no? No tienen pruritos. Porque quizás otro jugador diría, no, yo quiero ser protagonista, quiero asumir la iniciativa. Quiero decir, hay como una aceptación general de: si tenemos que tener el 18% de posesión de pelota, no hay problema. ¿Cómo se va dando esa convicción, ¿no?, tan generalizada?
1: Sí, en su mayoría, como bien dijiste...
0: Esa convicción, ¿no?, tan generalizada.

0: Sí, en su mayoría, como bien dijiste, lo que hace lo que es la identidad de Riestra y de ahí en más poder crear y ser inteligente de las virtudes que tenemos. Yo creo que eso es algo muy importante que tenemos. No nos importa por ahí la tenencia, no somos un equipo de tenencia, pero sí de aprovechar las virtudes que tenemos, como pasó ayer, pelota parada, contra, tenemos jugadores que son muy desequilibrantes arriba y tratamos de aprovechar las situaciones que tenemos. Así que de ahí para adelante tienen dos planteles de figura y no le dábamos por ahí mucha bola a eso. Sí sabíamos que un equipo, al ser un equipo grande, iba a proponer y que teníamos que aprovechar las situaciones que tengamos. Era primordial eso, las primeras jugadas, poder marcar la diferencia, porque nosotros después desde ahí nos hacemos cada vez más fuertes. Somos un equipo que solemos ser sólidos defensivamente y era importante abrir el marcador nosotros. Y bueno, tuvimos la suerte de la primera poder abrir el marcador y después, a medida que pasó el partido, fuimos creciendo nosotros en confianza y el rival por ahí sentía que lo podíamos lastimar y nada, por ahí el juego de Boca sabíamos que dependía mucho por afuera, entonces estuvimos firme ahí y no dejamos que crezcan por ese lado, los jugadores más desequilibrantes estaban ahí, mismo en el segundo tiempo cuando entró Villa, la verdad que estuvimos muy, muy concentrados y muy sólidos.
1: ¿Y hablan entre ustedes o ya se da de manera natural el incomodar al futbolista, al visitante, ¿no? Porque, bueno, vos sos un recién llegado, sabrás igualmente que el último semestre perdió un poco lo imbatible que parecía en su cancha, pero en general Riestra ha sido un molesto. Y la verdad es que recién decía, digamos, no hay que desconocer que para el jugador de gran trayectoria encontrarse con ese partido es una incomodidad, desde no tener espacios, desde lo netamente futbolístico, hasta incluso, mira, te lo digo porque lo decía antes de que vos estuvieras al aire. Hay una artimaña que a mí particularmente me hace preguntar por qué los árbitros nunca se fijan, que es el golpe cuando el embestir al rival cuando ya soltó la pelota, ¿no? Que me parece que es parte en general de lo que hace. ¿Ustedes se convencen, hablan específicamente a esto hay que incomodarlos porque no saben jugar en estas condiciones?
0: Y sí, pasa un poco por ahí. Sabemos que no, bueno, me tocó vivirlo en carne propia cuando enfrentaba a Riestra.
1: Claro.
0: Me pasó lo mismo. Sé que eso incomoda, sabemos que eso incomoda, sabemos que al tener una diferencia de jerarquía en un equipo y el otro, nosotros tenemos que usar nuestras armas y tratar de equiparar desde ese lado, desde la intensidad, desde la agresividad a la hora de la marca, sin hacer foul, porque no hicimos mucho foul, no fue que hicimos un partido cortado, sino que de la intensidad a la hora de ir a marcar, de que se sientan que están con la marca pegada, eso incomoda y hace que el equipo rival no crezca en su juego.
2: Carlos, te aprovecho también para hablar de otros temas. Hablábamos hoy al comienzo del programa un poco de la situación de algunos futbolistas, algunos pares tuyos en otros clubes que por ahí no son tenidos en cuenta. Ustedes los jugadores siempre quieren ser titulares, pero entienden obviamente que juegan 11, que puede haber un compañero que está mejor. A vos te tocó en Central después de aquella lesión, ese mes que te costó recuperarte y volver, te tocó ir al banco. ¿Qué es lo que Carlos no banca el futbolista? Cuando el mensaje del técnico no es claro, cuando no está tan claro por qué juega uno y el otro no, ¿qué es lo que más le molesta al jugador? Cuando se siente que no es tenido en
0: Sí.
2: cuenta.
0: Primero, lo principal, el jugador siempre quiere jugar, en su gran mayoría quiere jugar. Después están las maneras en cual no, uno no le toca jugar. Yo en mi carrera no he tenido problemas si no jugaba, siempre y cuando uno, el entrenador, sepa manejar la importancia de los jugadores que no juegan, porque si bien todo se basa en los 11 que por ahí arrancan, muchas veces se necesita del que ingresa o del que está ahí esperando, ha pasado mil veces y es importante demostrar ese interés también hacia los jugadores por ahí que no le tocan la mayor cantidad de minutos. Y lo principal es ser honesto y ser claro. Si el que maneja el grupo es honesto y tiene el diálogo y sabe cómo llevar al jugador que por ahí no está jugando mucho, eso el jugador lo valora un montonazo. Y no tiene problema en esperar y esperar su momento, porque en el fútbol todos sabemos que es una rueda y que todo llega. Pero yo creo que pasa más por ahí. Y después, bueno, está el jugador que dice, bueno, hasta acá llegué, todo muy lindo y prefiero.

0: Irme a jugar a otro lado porque la verdad que no la paso bien, pero no es la misma manera en la que vos terminás si el entrenador te fue claro y con el mensaje y te demostró que más allá de que no estás jugando, te tiene en cuenta a que no te dé directamente bola y te tenga ahí a un costado.
1: O sea, puede tener razón, pero no gustan las
0: Claro.
1: formas a veces.
0: Claro, puede ser que el que esté jugando esté mejor y vos la tenés que aceptar
1: Claro,
0: y uno se da
1: claro.
0: cuenta cuando pasa eso. Después hay formas de gestionar que hacen que el no jugar sea más llevadero que otras maneras.
2: ¿Almirón tuvo buenas formas?
0: No sé, tuvo su forma. Yo simplemente creía que estaba para jugar y quería jugar más allá. Aparte, soy un tipo que está grande y que quiere mis últimos años aprovecharlos y jugar, entonces pasó más que nada por ahí.
2: Está bien. ¿Ya arreglaste todo? Digamos, ¿te reconciliaste con Belloso después de esa conferencia? ¿Te acordás que vos creo que hablaste
0: Sí.
2: más en caliente que otra cosa, más desde adentro? Y Belloso después respondió fuerte, ¿no? En esa conferencia.
0: Sí, yo siempre hablé del respeto y de lo que yo sentía. Nunca hablé de nada, siempre dije que con Jorge no había tenido ningún problema, es que fue así, no tuve ningún problema, ninguna pelea ni nada. Yo siempre fui respetuoso. El tema pasaba en que no compartía y consideraba que por ahí tenía que haber sumado más minutos y que no veía que las cosas iban a cambiar. Entonces decidí dar un paso al costado yo, sin ningún inconveniente. Por ahí siento que pues en el momento que lo dije, si bien fue cuando me estaba por ir y creía que tenía que hacerlo por respeto a la gente porque no sabía qué había pasado, se malinterpretó o hubo problemas después con el entrenador a raíz de mi declaración y bueno, no tuve problema en decir que por ahí me equivoqué o que por ahí no fue el momento y no pasó nada. Y con Gonzalo y Carolina no tengo duda que volveremos a hablar porque teníamos una relación muy buena más allá del fútbol. Habíamos compartido muchas cosas y sé que en el corto plazo nos volveremos a encontrar para hablar y se solucionará todo.
2: Está bien, está bien. Quiere decir que todavía no.
1: Está bien, o
2: Está
1: sea,
2: bien.
1: pero bueno.
2: Quiere decir que todavía no hablaste, que no habrá.
0: No,
2: Es,
0: todavía no hablé.
2: todavía no hablaste, todavía no hablaste. Eso que dijo Belloso, ¿es normal que pasen los clubes? Porque él contó que por contrato firman que no pueden hacer declaraciones negativas, ¿no? Contra el club o contra, no
0: Claro.
2: recuerdo cómo se refirió, contra la estabilidad del
0: Sí.
2: club, algo así.
0: Sí, declaraciones en contra del club sí no pueden hacer. Es algo que yo nunca hice.
2: Claro.
0: Después, bueno,
1: Claro.
0: iba a tener que ver el problema o tema de abogado que sabe más del tema, pero yo siempre,
2: Capo de
0: lo que
2: finito,
0: dije
2: decir
0: fue hablar
2: cuál.
0: de mi lugar, de lo que yo sentía y nada más. No hablé
1: Claro.
0: de nadie yo,
1: Vos te
0: en
1: referiste a la
0: particular.
1: situación tuya personal, futbolísticamente
0: Claro, yo
1: hablando.
0: dije, yo no me sentí valorado, yo sentí que no había sumado los minutos que tenía que sumar y decidí dar un paso al costado, pero nunca hablé de nadie.
2: Bien, bien.
0: Ni mal menos, al revés, siempre fui agradecido y lo soy de lo que es Central porque me ha dado mucho y es el club que más me marcó en mi carrera.
2: Mira vos. Una más del partido de ayer. Cuando vieron que no jugaba Paredes, que ya se veía venir, ¿no? Porque algo de
0: Sí.
2: rotación se sabía que iba a ser Boca y Paredes, bueno, jugó hace 8 días, jugó una final del mundo. Así que tenía que descansar para la Sudamericana. ¿Entendieron que que perdía mucho Boca en cuanto a personalidad, funcionamiento, incluso a saltar los obstáculos que podían ustedes oponerle?
0: Sí, tal cual. Nosotros, bueno, personal, cuando me enteré que no jugaba, es un alivio. Obviamente que uno quiere enfrentar a los mejores y en el caso de Lea es de los mejores que hay. Pero bueno, a la necesidad de ganar nuestra, la verdad que era un factor positivo que nos juegue. Es el jugador distinto, obviamente. Más allá de que Boca tiene mucha figura, él es el distinto, el que te puede meter ese pase gol, el que hace jugar al equipo. Así que para nosotros sí, obviamente que influyó positivamente que no fue.
2: ¿Quién se habrá salvado de tener que marcar los 90 minutos, no?
0: Sí,
2: ¿Cómo?
0: no, y nosotros de los pelotazos, de los pases en la
1: También.
0: espalda, ¿sabes qué?
1: Claro.
0: Ah, fíjate.
1: No se podía ni todo el
0: No
1: ataque,
0: bien.
1: ¿no? Porque hubo dos o
0: No.
2: tres. Hay uno bueno de Delgado en el comienzo del juego que
0: Sí, hay uno
2: Ale.
0: que. que no me acuerdo si sale Nacho sí. o cierra ahí Paz, pero sí, ahí hubo.
2: Pero
0: uno.
2: Fueron los menos, claro.
0: Sí, la fue última. Uno o dos, más de eso no.
1: ¿Le podés explicar a la gente por qué ninguno quiere ir a la cancha de Riestra? ¿Qué hay una cultura Riestra en todo? No entiendo.
0: Y hay una cultura y para los rivales es incómodo, la verdad es incómodo. A mí me pasaba cuando estaba en contra, que no quería saber nada, era un partido incómodo. Y bueno, es un poco a donde lleva el club a que los rivales no quieran saber nada. Y bueno, estamos en una etapa en que tenemos que sumar puntos y eso viene bien.
2: Gracias, Carlos. Un gusto. Un abrazo.
0: No, de nada. Un saludo grande para todos.
2: ¿Cómo no? Para vos también. Carlos Quintana, central de Riestra, recién llegado a este club, donde seguramente va a dar de lo suyo, ¿no? En pelotas paradas a favor y centros en contra. Sí. Está como armado, está chipeado para un equipo
1: claro,
2: así.
1: Es ADN de Riestra.
2: Totalmente.
1: Y sí.
2: 11:25, meterle su música, claro que sí, porque el fin de semana... Vamos. Le ha dejado también cosas a él, a nuestro cicutismo.
3: Bueno, privilegié algunos acontecimientos que van en paralelo a nuestro deporte. Quiero decir, por encima de resultados, que la verdad no hubo tantos. A decir verdad, el tenis terminó un poquito antes, no tuvimos finalistas argentinos, como quizás era la idea, la intención tener. Terminó, habíamos contado esta etapa para los argentinos positiva, pero bueno, no en cuanto a resultados. En los torneos de polvo de ladrillo no tenemos tantas selecciones jugando, no lo han hecho este fin de semana. Bueno, obviamente tuvimos a Franco Colapinto, como recordó Héctor, en lo que es el Gran Premio de Hungría, que ahora de hecho en la Fórmula 1 también se toma un receso, un descanso, para lo que va a ser en un mes el regreso a la competencia en Países Bajos, como suele suceder en pleno verano europeo. ¿Sabes qué? Sábado y domingo, bueno, uno de los dos casos comenzó el viernes, en simultáneo referentes de dos selecciones argentinas no me sorprendieron, pero sí quiero rescatarlo y creo que lo vamos a poder de manera también audiovisual o sonora, al menos reflejarlo. Se acercaron a la gente, esto que vimos salvando las distancias, por supuesto, porque en el medio hay un acontecimiento con el mundial, porque en el medio el fútbol no es comparable con el vóley o con el básquet, pero esto que vemos con muchos jugadores, la gran mayoría de las escalonetas que volvieron y tuvieron su reconocimiento en sus pagos, porque el reconocimiento es de todos, pero cuando vuelven, ¿no?, a su lugar de origen, más que nada, muchas ciudades del interior o algunas de acá cerca de Buenos Aires también, tuvieron ese reconocimiento del público. Decía, entre un campus de básquet que ya es muy conocido en la Argentina, aunque el año pasado no se pudo hacer y se realizó en el CENAR este fin de semana, viernes, sábado y domingo, que involucra a dos jugadores que además tienen realidades parecidas, porque los dos están en Europa y en el básquet de España, en la Liga ACB, de las más importantes del mundo. Uno es Facundo Campazzo en el Real Madrid, otro es Nicolás Laporovítola en Barcelona, enfrentados allá. Muy amigos ellos hace tiempo, no solo por su convivencia en la selección argentina. Iniciaron este campus, de hecho, tiempo atrás, cuando quizás no tenían... Bueno, Facundo Campazzo sí ya tenía un rodaje importante, Laporovítola tenía menos apariciones en la selección argentina antes de que los dos tuvieran la chance en NBA, que después tuvieron. De ahí en más hay como una idea de vincular lo que son los campus de la NBA de otro nivel y con una organización muy profesional y bueno, y además me imagino con una base de la pirámide muy amplia de cantidad de gente que quiere hacerlo. Ellos desde 2018 en adelante hacen distintos fines de semana en la Argentina. En los últimos años eligieron el CENAR para hacerlo, con una inscripción previa, obviamente se paga un dinero para estar ahí, pero convocan a muchos entrenadores, desde el prestigio de Sergio Hernández a otros que por ahí son menos conocidos porque no han tenido o no son primeros entrenadores de sus equipos o no han tenido la experiencia en selección argentina, para que los chicos que ya juegan básquet puedan adquirir cuestiones más técnicas y también de grupo, de equipo, de digamos más dialéctica, que no tiene que ver solo con lo estrictamente del juego, en este fin de semana, en realidad viernes, sábado y domingo, en el que se convocó a los chicos y bueno, y que tuvo otra vez una importante presencia de muchos chicos que juegan al básquet. Invitaron a jugadoras también de la selección femenina, que está en un proceso de evolución y que también forma parte de lo que fue, para la mayoría que eran varones, este campus de básquet, y coincidió en simultáneo con otro que se hizo en Ferro, pero estrictamente del vóley. Creo que podemos escuchar a Facundo Campazzo en la presentación de lo que fue el campus el viernes, creo que fue esto, en la primera charla con los chicos, un poco resumiendo algo de la experiencia de él y de un ejemplo que él cita, pero fundamentalmente otra de las vertientes que dejan este tipo de experiencias para los más jóvenes, aprovechando además un momento clave. ¿Qué le pedimos habitualmente a los Campazzo, Dec, La Provítola? Bueno, tenerlos cuando vienen las ventanas de la selección argentina para que puedan competir, como acá contamos hace poquito menos de un mes, en las eliminatorias para el Mundial, como ojalá puedan estar, obviamente, en el Mundial y en los torneos más importantes. Bueno, tienen estas pocas semanas en el año para pasar por la Argentina. Pudieron acercarse a los chicos, como decíamos, este fin de semana. Fue ahí en el CENAR, de hecho. Y mira, esto le decían a los chicos hace poquitos días nada más.
4: Preguntarte, ¿qué puedo hacer yo o qué puedo hacer el equipo? ¿Qué puedo hacer yo personalmente para ayudar a mis compañeros a que sean mejores y ahí obtener el mejor resultado? Nosotros en la selección 2019 éramos los menos atléticos, si nos veía éramos los más bajitos. Hicimos un trabajo tan exhaustivo, tan doloroso muchas veces en el proceso de la preparación, de cómo nos preparamos para llegar a ese torneo, que a la hora de jugar el partido ni nos interesaba quién teníamos al frente. Fluía. Le miraba los ojos a Nico y Nico estaba concentrado, hacía su trabajo. Y eso a mí me dejaba tranquilo porque yo quería hacer mi trabajo y no equivocarme. Da igual si ganamos o perdamos. Esto es esto. Esta es nuestra mejor versión. Y si nos da para ganar a Serbia, Francia, cualquiera, bienvenido sea.
3: Y ahí me acordé que, claro, lo que él cita es el Mundial 2019, lo que él cita es un subcampeonato argentino, sí. Digo, similar, claro. Por supuesto en otro contexto como fue el de recién del fútbol, porque además también esa selección, la que él dice, éramos los más bajitos, éramos seguramente no los más fuertes, sorprendió al mundo, porque tenía muchos, entre ellos Luis Scola, el gran referente, ya en su última etapa como jugador de, claro, la selección, ahí a tope de
2: no nivel. No era 2004, digamos.
3: No era la explosión, no era la consolidación, digamos, de la generación dorada, sino ya era un epílogo de una generación dorada que inclusive los poquitos sobrevivientes de aquel 2004 nos pedían o le pedían en general a todos, no hablemos más de generación dorada, este es otro equipo, no nos rompan con eso. Bueno, y aún así dieron un importante golpe, batacazo o al menos sorpresa, como fue llegar a la final en China en 2019. Después ya sabemos que la historia más reciente es la frustración de no haber ido a otro mundial. Bueno, lo aprovecharon muchos chicos en el CENAR. El básquet tiene una base en general de clubes, muchos en Buenos Aires, pero muchísimos más o tantos más en distintas ciudades y provincias de la Argentina. Tiene muy consolidado lo que es, lo hace también en Bahía Blanca hace tiempo Pepe Sánchez, digamos, quizás con un costado que en algún momento fue muy profesional para poder esto explotarlo y llevarlo a los clubes que juegan inclusive la liga, como fue su proyecto en su momento, pero después también con la base, ¿no? La base de los que empiezan a jugar. Y curiosamente, el básquet muchas veces compite con el vóley. ¿En qué compiten? Bueno, en agarrar, tomar, tentar o ofrecerles a muchos chicos que se, al menos desde la base, dicen, bueno, yo cuando te ven un poco más alto que el resto, ¿cuál es la sugerencia que te dicen? Che, pero este podría jugar al vóley, podría jugar al básquet. Bueno, quizás el básquet aparece primero en esa oferta, el vóley por ahí viene en un segundo momento. Lo cierto es que Luciano De Checo y Marcos Milinkovic, Luciano todavía jugando al vóley, lo contamos también hace un par de semanas que estuvo con la selección en la BNL, en la Liga de Naciones, y en un par de meses va a buscar la plaza olímpica para que Argentina pueda estar en los Juegos en Brasil, peleándole a Brasil ese lugar, ese cupo olímpico, pero también quiso organizar en Ferro, el club que él eligió hace un par de años para volver a jugar a la Argentina. Sabemos que dejó más de una década de jugar en Italia, dejó Italia, se fue para otras ligas, lo último había sido en Polonia, pero se toma algunos meses del año para jugar el Metropolitano acá con Ferro. Tanto lo inspiró esta vida de club en Ferro que también lo había hecho semanas atrás en Estudiantes de La Plata, lo hizo este fin de semana, sábado y domingo en Ferro, se unió a este campus que ya también había armado Marcos Milinkovic y los dos fueron los que tomaron a chicos que algunos ya juegan, otros no, desde 9 a 18 años. Hubo una inscripción que también superó a los 250 chicos, que para lo que es el vóley en la Argentina es muy importante. Bueno, y parte de lo que él nos contaba el mismo sábado, de lo que estaba haciendo en este campus, es lo que quería también reflejar, porque curiosamente acá no con vacaciones, porque él está en plena actividad, pero también quiere de alguna manera vincular a los más chicos con lo que él hace, bueno, y también por ahora además lo sigue haciendo en la selección argentina. Esto decía Luciano De Checo.
5: Bueno, yo veo el vaso medio lleno en positivo. Yo creo que hay muchos más chicos jugando al vóley y chicas que años anteriores, y eso es muy bueno. posiblemente el nivel no sea tan alto, pero sí prefiero ser un deporte popular que ser un deporte solamente de nicho y que jueguen solamente unos pocos. Y que creo que eso también nos da a nosotros una responsabilidad como jugadores, a los técnicos, como formadores, de tratar de toda esa cantidad de miles de chicos que juegan al vóley, de tratar de buscar las formas de reclutar a los mejores y de formar los mejores jugadores y mejores personas posibles para que puedan jugar en la selección y que puedan ser el futuro de este deporte. Pero si me preguntás hoy a mí, yo prefiero que sea el deporte más popular y menos, digamos, invasivo de técnico, y laburar sobre eso, que si tuviéramos menos chicos y tuviéramos que solamente laburar con lo que tenemos y posiblemente no tengamos opciones de poder formar un equipo competitivo en el futuro.
3: Bueno, esto nos decía Luciano De Checo, porque justamente venía de la consulta que le hacíamos ahí al aire en Tice Sports, de esto de competir con otros deportes y habiendo tenido el vóley en algún momento como más, no sé si quieren, protagonismo,
2: auge, sí.
3: Visualización, digo, visibilidad. También la medalla que él mismo ganó en los Juegos Olímpicos, pero bueno, ya fue quedando en el tiempo porque fue en 2021. Parecía en algún momento restar con respecto a otros deportes, y él decía que la base de jugadores o de chicos que quieren dedicarse sigue presente en los clubes. Lo que pasa que, bueno, no siempre se ve o se puede reflejar en la selección. Y después viene el otro paso, que obviamente es mucho más complejo. Hay una Liga Argentina que se ha ido achicando. La profesionalización del vóley también hace que muchos jugadores directamente no jueguen acá. Básicamente se van a otras ligas, cerca a Brasil, pero después más lejos en Europa y a veces lugares recónditos del planeta donde el vóley es profesional o al menos paga bien. Pero bueno, él lo podía ver, como decía, con el vaso medio lleno, de esas dos partes que se pueden ver, que es la cantidad de chicos que en distintos clubes se siguen volcando al vóley, y que él además también pudo colaborar con este campus, que insisto, también tuvo una asistencia muy importante en Ferro, un club de vóley, además de básquet también, y que coincidió con este otro campus que contábamos de básquet. Así que dos jugadores, o tres, cuatro, si quieren incluir a Milinkovic, activo hasta hace muy poquito, que con su deporte tratan de devolver parte de lo que ellos tuvieron como jugadores, y hoy lo hacen inclusive con chicos que o empiezan o ya se están dedicando, pero pueden tener algún componente técnico extra en estos días por Argentina, en particular por Buenos Aires.
2: Muy bueno, Fer, como los talentos a veces hacen que lleguen las que se amplíen las bases, ¿no?
3: Sí.
2: Cuanto más amplia la base, obviamente después va a haber más amplia la posibilidad de elección. 11:37. Vendemos ahora, que tenemos todavía un poco más. Haremos una mini ronda, por lo menos, de informaciones, a ver si es que alguno tiene algo. ¿Qué tiene Montero?
1: Pero por
2: si River hoy compra algún otro.
1: Y ya empieza
2: si
1: la
2: River
1: fecha.
2: Compra 15, 20, 25 millones de dólares. Es así.
6: Mira, mañana.
2: Si te vende, vende a lo Mónaco, sí.
6: Mañana podemos hablar del Apertura 2003.
2: Apertura 2003.
6: Y los lazos de este River con ese torneo.
2: Bueno, cómo no. Nos pintarás mañana, ¿eh? Cómo no. Y después apéndice, porque el ascenso se las trajo este fin de semana.
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0: Cuarto de hora de programa nos queda. ¿Quién no vio la hora, Fernando?
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0: Fafi, buen día, ¿cómo va?
3: Ari, abrazo grande para todos, ¿cómo andan? Bueno, acaba de terminar el entrenamiento, después de lo que fue la dura derrota de ayer de Boca frente a Riestra. Por lo que pude averiguar, mucha autocrítica. Obviamente los que jugaron ayer hicieron un regenerativo, pero creo que lo más importante es lo que se pudo palpar, no solamente en el vestuario ayer después de la derrota, sino lo que sucedió hoy, ya con la presencia de Leandro Paredes. Autocrítica del plantel, puertas hacia adentro, no solamente del cuerpo técnico, sino también de los intérpretes, de lo que entran a la cancha. Y yo creo que coinciden todos en lo que marcó ayer el Vasco Arruebarrena. Lo mejor para este equipo después del duro golpe es tener rápido la posibilidad de revertirlo. Es cierto, no en el campeonato, será el domingo contra Newell's en Rosario.
2: Pero el técnico dijo que tenía miedo a eso, ¿eh? El técnico dijo que tenía miedo a eso. Este es el tema.
3: No, el Vasco dijo que lo mejor que le puede pasar a un equipo con este duro golpe es que rápidamente tenga un compromiso.
2: Pero él tenía miedo a esto, lo dijo el técnico ayer. Que tenía miedo a que esto se... lo preocupaba.
3: Bueno, pero yo creo que el Vasco conoce bien lo que es el mundo Boca. Si bien es cierto que él en la época del jugador le ha tocado quizás los mejores momentos, ya como técnico, él mismo supo en su primera etapa que lo mejor que te puede pasar en este club es rápidamente dar vuelta a la página. Si hoy Boca se queda con lo sucedido ayer, será acabar más hondo. Por eso digo, autocrítica, sé que hubo charlas del plantel internamente para revertir, y que no ha gustado la imagen que dejó Boca ayer al cuerpo técnico, a la dirigencia y a los jugadores.
0: No, está clarísimo que Boca no puede repetir estas, ¿no? Igual en la primera hora hablábamos de cómo en los últimos años tanto River como Boca han dado mucho material para, lamentablemente, este tipo de situaciones. Decinos, ¿qué tiene Montero?
3: Bueno, lo de Montero fue una pequeña molestia que originó, a ver si recuerdan la jugada, segundo tiempo, ya Boca perdiendo, obviamente, en una de las contras de Riestra que sale Montero a achicar y se termina chocando con el propio Pellegrino, que venía también cerrando la jugada, que se queda un poco agarrándose. A mí me dicen que no es nada y que está a disposición. Yo iba a decir que elegía a Arruebarrena quien iba a ser arquero. Yo voy a mantenerme con lo que les vengo diciendo hasta antes del partido de Riestra. Montero llegó para ser titular, así que si no toma ninguna decisión el Vasco después de lo que fue el partido de ayer, el colombiano está en condiciones de ser el arquero el día jueves.
4: ¿Y la acá por un partido?
0: No, seguro.
2: Sería tremendo.
0: Yo le preguntaba solamente porque se lo vio
4: salir
0: del estadio, claro, más de la cancha con una molestia.
2: Con una molestia, sí, claro, pero sería, por más que haya tenido una no muy buena noche, no creo que el técnico tome alguna intervención por el partido de ayer.
0: Además es un muy buen arquero.
2: Pero claro, entiendo.
0: Evidentemente ayer le salieron todas mal, ¿no? Sí, claro. Le tiraron 4 tiros, hicieron 3 goles y él tuvo responsabilidad. Podemos discutir alguna, como discutimos, pero está clarísimo que en el tercero la tuvo, uh-huh, y que en el primero le faltó más.
2: Exacto.
0: Le faltó más autoridad, ¿no? Más presencia.
2: Este no es el arquero que trajeron, es cierto, seguro. En un partido, obviamente.
0: Seguro. Bueno, Fafi, abrazo grande.
3: Dale, cortito, hoy Vareiro iba a ver al especialista que le hizo el bloqueo para ver cómo se continuaba. Si el especialista le recomienda le menciona que ese bloqueo no le hizo efecto, no va a haber otro bloqueo. Se va a operar a Adán Vareiro, así que veremos con el correr del día, seguramente tengamos la información. Si está bien, bueno, no hay que descartarlo para por lo menos la lista de concentrados del día jueves. Si no está bien, se va a someter a la operación que le va a demandar de 2 a 3 meses afuera de las canchas.
0: Muy bien, un saludo.
3: Abrazo grande.
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0: Sí, Juanma.
4: Hoy se conoció en horas de la mañana que Andrea Pirlo no va a ser el técnico de Italia. El viernes estaba todo confirmado, incluso el sábado y el domingo hubo pronunciamientos de parte de la dirigencia de la Federación Italiana, principalmente de Paolo Maldini, que es el manager o el director de selecciones nacionales de Italia. Y hoy, en las últimas horas, la Gaceta dello Sport, el medio más reconocido a nivel fútbol de Italia, en la jornada de ayer compartió un informe en el que se mostraba a Andrea Pirlo, algo que es de público conocimiento, Andrea Pirlo vinculado a una casa de apuestas deportivas rusa. Eso derivó en un conflicto en el que incluso se metió política de por medio y terminó en que hoy a la mañana la propia Federación Italiana decidió cancelar la firma de contrato que estaba pautada para hoy. Es decir, Pirlo pasó de ser en nada a técnico de la Nación de Italia, o casi, a sola firma, a nada de vuelta. Pirlo se expresó en redes sociales. La vinculación con esta empresa de apuestas deportivas se llama Fonbet, que es de Rusia, que su dueño es uno de los 2.000 hombres más ricos del mundo, según la revista Forbes. Es decir, es con mucha llegada a nivel económico, incluso que tiene relación con Pirlo en un club de los Emiratos Árabes hace mucho tiempo. El dueño de la empresa de apuestas deportivas es dueño de un club que tiene dentro de su consejo directivo Andrea Pirlo. Entonces entendían que ahí incluso había un lazo más allá de un simple patrocinio. Él y Materazzi en el mes de mayo fueron a Rusia por el Día del Fútbol a participar de un evento organizado por la Casa de Apuestas, que en ese momento habían dicho que no era una cuestión política, sino una cuestión comercial, deportiva, por la cual iban a formar parte. Y hoy se conoció esto. Pirlo mandó un comunicado, un breve comunicado, en el que dijo que lamentaba que una elección puramente deportiva haya sido arrastrada tan rápidamente a un enfrentamiento público que terminó atribuyéndome significados e intenciones, simple patrocinio. Él y Materazzi, en el mes de mayo, fueron a Rusia por el Día del Fútbol a participar de un evento organizado por la Casa de Apuestas, que en ese momento habían dicho que no era una cuestión política, sino una cuestión comercial, deportiva, por la cual iban a formar parte. Y hoy se conoció esto. Pirlo mandó un comunicado, un breve comunicado, en el que dijo que lamentaba que una elección puramente deportiva haya sido arrastrada tan rápidamente a un enfrentamiento público que terminó atribuyéndome significados e intenciones. Lamentaba que una elección puramente deportiva haya sido arrastrada tan rápidamente a un enfrentamiento público que terminó atribuyéndome significados e intenciones. Prácticamente en las últimas 24 horas se pasó de estaba todo bien a no va a ser el técnico, e incluso el mismo medio, la Gaceta de los Sport, publicó en las últimas horas que Paolo Maldini puso su cargo a disposición para irse.
0: Mirá.
4: Hace dos semanas había sido anunciado como el director de selecciones nacionales y ahora puede pasar a estar afuera de la selección en cuestión de 24 horas.
0: No se puede arreglar Italia, es terrible, es el pozo más grande. ¿Y ahora no se sabe?
4: No se sabe.
0: Tremenda historia.
4: Según dijeron, en las próximas 24 horas van a anunciar un nuevo técnico.
0: Ok.
4: Recordemos que habían hablado con Guardiola.
0: Y dijo que no, Guardiola.
4: Y Ancelotti también.
0: También. Muy bien, Juanma. Balca, denos un par de líneas de River, más allá de lo que nosotros hablamos, largo y tendido. Cuéntenos usted de lo que sea, refuerzos, de lo que viene. De esta
2: container.
0: Iba a decir reconstrucción, de la construcción que todavía necesita Caudet para este semestre.
3: Buen día, Ari, un saludo para todo el equipo. Me hizo reír el agregado de Héctor sobre el tema de container. Son 11 los futbolistas que están marginados, ya que estamos para poder recordarlo. Pero por otro lado, y lo más relevante, es que el plantel se va a entrenar hoy desde las 15:30 en el predio de Ezeiza, pensando de una buena vez por todas dar la vuelta de página necesaria, porque hasta ahora en los dos partidos oficiales del semestre River cuenta partidos por derrotas, empató un amistoso contra Flamengo 2-2 en Portugal, la única actuación, si se quiere, rescatable. Eduardo Coudet no va a poder dirigir de manera presencial costado del campo de juego frente a Gimnasia Esgrima La Plata, en el denominado Bosque Platense, porque todavía le resta una fecha de suspensión, así que Ariel Broggi nuevamente estará a cargo del equipo, y un equipo que seguramente va a presentar cambios en cuanto al once inicial, porque la producción ofensiva fue pobre. Habrá que ver si Ángel Correa ya está para jugar un partido completo. Ingresó a los 22 de la segunda parte en la caída por 1-0 contra Barracas Central.
0: ¿Moreno?
3: Aníbal Moreno descartado.
0: Descartado
3: porque todavía sufrió una torcedura en la rodilla derecha.
0: Ara Silva pasó a ser el 5 de River en cuestión de dos meses, no lo conocíamos, no tenía contrato y ahora ya es el 5 de River. Por eso hay una Y está claro, usted lo hablábamos justo el viernes, ¿no? Que Fausto Vera está un poco atrás en la consideración. Díganos, porque nos quedamos sin tiempo, ¿qué ve venir de refuerzos?
3: Bueno, en cuanto al mercado de pases, River todavía no llegó a un acuerdo con Vélez en cuanto a monto de dinero y a porcentaje del pase por Tobias Andrada, que fue titular para el Fortín el viernes pasado en el triunfo 1-0 sobre Instituto. Por Ezequiel Barco hay gestiones, pero es difícil, no es tan sencillo. River lo vendió hace ya 2 años en 13.219.716 euros. La única variable viable para River es comprar un porcentaje del pase, porque préstamo no acepta a Esparta como Ju, que es el club que justamente lo incorporó en julio de 2024. Y la búsqueda también pasa por un lateral izquierdo. Francisco Ortega es el nombre que por ahora suena como posibilidad. Recordemos, surgió de Vélez y desde hace ya 3 años juega en Olympiacos
0: de Grecia. Muy bien, Valco, un saludo.
3: Abrazo para todos.
0: Sigue con Marcelo Benedetto. Métele música, claro, no, porque este sábado, ¿a qué programa hicieron, eh? Era hora. Era hora que saliera al aire. Tricota. Y bueno, ¿qué querés? Con todo lo que no salieron durante el Mundial.
5: Tricota, todavía, la decisión no fue nuestra.
0: Todavía están en deuda.

0: Todavía están en deuda.
1: Para mí tenemos que recuperar
2: y remo, ¿no?
0: No, sí tiene mucha producción el programa.
2: Tenemos que hacer impresionante, eso sí. Tenemos
0: aparte estaba completo el equipo.
3: Aprovechen que está el director de la radio, que le pueden pedir algo.
1: Exacto, para claro. Hacer programa todos los días, Ariel.
0: ¿Está para todos los días?
3: Opa, mirá, lo pidió, lo pidió.
0: Sí. No. Tenemos para destacar además ese 4-0 fuera de todo contexto, sí, y cálculo.
1: Totalmente fuera de contexto.
0: ¿Qué pasó con Ferro?
3: Empezó con un blooper, ¿o no?
1: Sí, el gol es tremendo. Morón encontró un jugador. ¿Viste cuando dicen al delantero que
0: estamos hablando del 4-0 Morón a Ferro?
1: Le ganó 4-0
0: del escolta al puntero de la zona.
1: Exacto, con los dos públicos. Franco Fagundes, que habló en este programa el día, en este programa que para arriba el sábado.
2: El sábado.
1: Que no es parte de la familia.
0: Dan suerte ustedes, ¿eh?
1: Sí, y encontró ese goleador del campeonato, Franco Fagundes.
0: Mirá.
1: Que jugó en Riestra, jugó en estudiantes de Casero, aunque no gustan que digan eso.
0: Sí. Sí.
1: Y tuvo una muy buena, buena temporada, está teniendo ese goleador de categoría y tuvo un buen partido. Creo que lo sorprendió Morón a Ferro. Lo salió a atacar, le hizo rápido dos goles,
0: sí,
1: y después le echaron dos jugadores
0: a Ferro. Claro, bueno, echaron a Canto y a Castellani.
2: Sí. Y después hay un futbolista en Ferro que va a tener que entender que tiene que jugar de futbolista y no volverse loco en cada partido, que es Monetti.
0: ¿Qué le pasó
2: a Monetti? Monetti pone nervioso a propios y extraños. Sale mal, discute con los rivales, se pelea, se cree que el fútbol...
0: Pero no estaba en buen nivel Monetti.
1: Sí, muy bien.
0: Con semejante nivel de Ferro. Él
1: ayer
0: tenía.
1: Ahí tuvo un mal partido.
0: No le gusta a Héctor.
2: No, a la gente de Ferro, algunas alocado actitudes del arquero no le sientan bien.
0: Mirá, bueno, vale decir.
1: Hay un montón de información porque a esta hora de la mañana,
0: sí,
1: casi mediodía, ¿no?
0: Claro.
1: Ezequiel Medrán sigue siendo el técnico de Colón.
0: Yo creo que a Medrán ya lo echaron 200 veces.
1: Nosotros no echamos a nadie, Ariel. De hecho, quisieron echar y no pudimos.
0: Bueno, ayer perdió Colón.
1: Perdió contra Chaco Forever.
0: Es una mala noticia para los que están abajo.
1: Sí, porque
0: hay dos o tres fuertes que están mirando. Y Def está mirando más para abajo que para arriba.
1: Sí,
0: en la zona más difícil.
2: Bueno,
0: ¿no?
2: La más fácil. El que hay que ver si sigue es el técnico de Chicago.
1: Sí, Germán Lanaro. En realidad, Lanaro llegó por pedido.
0: ¿De quién?
1: Del manager, de Cristian Gomito Gómez.
0: Sí.
1: No tenía el consenso total de la comisión directiva.
0: Y se notó.
1: En Ferro pasó al revés. A Sara lo trajo Frontini.
0: Ajá.
1: Sin el consenso total de la comisión directiva.
0: Y anduvo bien.
1: Y Sara anda bien y Lanaro no anda bien.
2: Claro.
1: Anoche se vivió un clima espeso, picante en Quilmes.
0: ¿Qué pasó?
1: Un partido se jugó a 19 horas. Como estaba jugando Boca, poco vino el partido.
0: No. Claro.
1: Le ganó Colegiales 1-0 a Quilmes. En realidad, Lanaro llegó por pedido.
0: ¿De quién?
1: Del manager, de Cristian Gomito Gómez.
0: Sí.
1: No tenía el consenso total de la comisión directiva.
0: Y se notó.
1: En Ferro pasó al revés. A Sara lo trajo Frontini.
0: Ajá.
1: Sin el consenso total de la comisión directiva.
0: Y anduvo bien.
1: Sara anda bien y Lanaro no anda bien.
2: Claro.
1: Anoche se vivió un clima espeso, picante en Quilmes.
0: ¿Qué pasó?
1: El partido se jugó a 19 horas. Como estaba jugando Boca, poco vino el partido.
0: No. Claro.
1: Le ganó Colegiales 1-0 a Quilmes. Anoche se vivió un clima espeso, picante en Quilmes.
0: ¿Qué pasó?
1: El partido se jugó a 19 horas. Como estaba jugando Boca, poco vino el partido.
0: No. Claro.
1: Le ganó Colegiales 1-0 a Quilmes. Y eso que se fue Campana a Macará, Ecuador.
0: Sí.
1: Se fue Roboski a Chicago. Y Fernando González Agropecuario perdió tres titulares.
0: Claro. Y aún así banca.
1: Y bueno, sí. Recalde el central de Quilmes que fue a Midland.
2: El jugando, gran triunfo del fin de semana fue el de Temperley.
0: Pero paren, de a poco estábamos con los de abajo.
3: Los últimos cuatro. Hay uno que le iba a preguntar
2: es
3: algo.
2: Que tenemos poco tiempo y tanto información.
1: Güemes, Patronato. Sorpresa, Patronato.
0: Güemes y Patronato están últimos en una
1: hoy
0: de las
1: zonas.
0: Hoy
1: se están yendo al descenso.
0: ¿Patronato?
1: Sí, la zona más difícil. Te estoy diciendo que no me crees. Lucía Agropecuario, que ayer ganó 2-1.
2: Con tres penales
1: le dieron. Lo vi.
3: 15, pero fueron penales. Uno lo erró y los otros dos los hizo.
1: Erró uno
2: Blando y hizo dos.
1: Y metió. Yo lo vi el partido de ayer de Agropecuario.
3: ¿Y fueron los tres? Juan,
1: porque quería ver a Mosqueira.
3: ¿Se acuerda?
1: De Agropecuario.
3: ¿Tres penales en 20 minutos en un partido?
1: No. Pero los tres fueron penales.
2: Fueron.
1: Después vemos el jugador de Marcho, el jugador de San Martín de San Juan, el central,
0: sí,
1: que lo echaron.
2: Claro.
1: Hizo dos penales.
2: Claro.
1: Uno es insólito.
2: Ah, por eso.
0: Y lo hizo dos, ¿no? En un cachito.
1: Claro. Bueno.
0: Claro. Partido contra.
1: Marcho hizo, no se quedó
2: con por eso.
0: No y entonces.
1: Y lo siguen Chacarita y Quilmes.
0: Claro. No, esta zona.
1: El tema es que
0: no,
1: Quilmes.
0: Esa zona es la más difícil. ¿Sí?
1: Pará, y después está Chicago ahí.
0: Claro.
1: El tema es
0: y
1: que.
0: Y para arriba.
1: Quilmes, Chacarita y Chicago ya cambiaron de entrenador.
0: Claro, ¿qué más
1: y
0: le
1: hoy,
0: queda?
1: El segundo ciclo. Están todos cuestionados.
0: Perdió Chaca.
2: Sí. Hay un técnico de todos los que nombraste que porque no hay dinero no se fue hasta ahora.
0: ¿De quién hablas?

0: quiere decir que sea el técnico de Colón el fin de semana.
1: Mira vos.
0: Y... porque suena Lucas Pusineri. Nos escucha,
2: pero
0: Héctor.
2: Se fue por problemas personales.
1: Bueno, quizá era que no podía haber salido al estero.
0: Claro, pues, ah, sí.
1: Che, ¿Nicolás Domingo lo quiere de la selección de Italia?
0: Es un rumor.
1: ¿Eh? Porque no tienen técnico.
3: Tremendo. De Italia.
1: Oh, ya no, el viernes acá se dijo el milagro de ganar en Tucumán. Parece que no era tan milagro.
0: Ganó por primera vez en la historia.
1: Pero el minuto 1000 ganó.
0: Sí, bueno. Sí. Pero ¿sabes qué pasó, Ariel?
3: Y le habían empatado los 45.
1: Increíble.
0: Sí. Gran partido de Tempa y no merecía que le empaten.
1: Pero
0: empatan, se lesiona a Mastrolia, en el que es el arquero de Temper, sí, claro. En la jugada de San Martín de Tucumán se lesiona.
1: Sí.
0: El árbitro lesiona 5 o 6 minutos. Sí.
1: ¿Nicolás Domingo lo quiere de la selección de Italia?
0: Es un rumor.
1: ¿Eh? Porque no tienen técnico.
3: El
1: viernes acá se dijo el milagro de ganar en Tucumán. Parece que no era tan milagro.
0: Ganó por primera vez en la historia.
1: Pero el minuto 1000 ganó.
0: Sí, bueno. Sí. Pero ¿sabes qué pasó, Ariel?
3: Y le habían empatado los 45.
1: Increíble.
0: Sí. Gran partido de Temper y no merecía que le empaten.
1: Pero
0: empatan, se lesiona a Mastrolia, que es el arquero de Temper,
1: sí, claro.
0: En la jugada de San Martín de Tucumán se lesiona.
1: Sí.
0: El árbitro lesiona 5 o 6 minutos.
1: Pero
0: empatan, se lesiona a Mastrolia, que es el arquero de Temper,
1: sí, claro.
0: En la jugada de San Martín de Tucumán se lesiona.
1: Sí.
0: El árbitro lesiona 5 o 6 minutos.
1: No, me imagino lo que habrás gritado a alguna gente.
0: Claro.
1: No, me imagino lo que habrás gritado a alguna gente.
0: Claro.
1: No, me imagino lo que habrás gritado a alguna gente.
0: Claro. Lo di yo.
1: Sí.
0: En línea, Alejandro Schlener.
1: Ajá.
0: Dice que se adelantó el arquero. Yo creo que no hay manera de se adelante porque el arquero se quedó parado.
1: Va muy al medio y abajo el penal.
0: Le pega entre la pelota le queda entre
1: hay
0: los pies.
1: Hay un saltito igual del arquero.
0: Pero en el lugar.
1: Sí, sí, sí, sí.
0: Porque si se tira, salta para adelante, se cae. Porque
1: claro.
0: La pelota le pega a los pies.
1: Y cobran que se adelantó.
0: Cobran que se adelantó. Y ahí está Enzo
1: Pérez. Vuelve a patear.
0: Y lo convierte.
1: Y Enzo Pérez.
0: Antes que vuelva a patear el penal,
1: sí.
0: Gordillo, lo echan a Enzo Pérez por protestar al árbitro.
1: ¿Lo escupió después?
0: Yo no lo veo en la imagen. En la imagen no se ve. Yo estuve averiguando con colegas salteños y algún colega mendocino, con Fede Acosta, y él no tiene la información de que lo haya que lo escupió al cuarto
1: pero
0: árbitro.
1: ¿El informe dice que escupió?
0: Yo no lo vi.
1: Todavía. Bueno,
0: eso lo vas
1: a ver Maverino.
0: Claro. Pero,
1: porque si
0: sí habló cara a cara, sacado, le dijo, nos robaste, sos un ladrón, porque no se tapó la boca Enzo Pérez. Se ve en la imagen de la tele, sos un ladrón, nos robaste, sos un ladrón, nos robaste.
1: O sea, mínimo 4 fechas con eso se come.
0: Y yo creo que sí.
1: Había arrancado, ¿qué llevaba? 2 partidos.
0: Sí, debutó contra San Martín de Tucumán de local. Que San Martín de Tucumán lo fue a buscar a Enzo Pérez. Lo fueron a buscar, que le metieron.
1: Sí.
0: Le metieron, ¿no? Te respetamos, sos Enzo Pérez. Bienvenido a la B Nacional.
1: Ajá.
0: Lo que pasa es que el penal. Ella es un penal polémico.
1: Sí.
0: Ahora lo ataja el arquero.
1: Lo ataja y va al medio de abajo.
0: Y lo hacen patear de nuevo.
2: Hace patear, no se ve que se haya adelantado.
0: No.
2: En la imagen no se percibe.
1: No, está claro.
0: Es muy televisiva la imagen, está claro, pero bueno.
1: Monzón Brizuela dio la nota. Una lástima. Para
0: veremos qué pasa.
2: Es clave con el informe, ¿no?
1: Che, está linda de B Nacional. A ustedes la tiraron abajo, pero al final se puso linda.
0: No, yo es acá el mejor escuché torneo.
1: Sí.
0: Es la Premier, la B Nacional.
1: No, pero dije. Nah. Acá se dijo que era la peor B Nacional de muchos años.
2: Lo más desparejo.
0: Que no había niveles de equipos muy altos. Morón, bueno. Ferro, que venía.
1: Y ahí está lo competitivo, Seba, ¿no? Ahí
0: claro,
1: te parece.
0: Ahí está.
1: Nosotros tenemos mucha de Ferro del otro lado del vidrio.
0: Ganó Ciudad Bolívar. Ciudad Bolívar ganó 2-1 a Estudiantes.
1: Sí, nos fuimos.
0: Y lo último, hizo una camiseta espectacular. Una
2: muy
0: camiseta, la bandera argentina.
1: Sí.
0: Y en lugar de publicidad, la cara de Messi.
1: No la vi.
0: Gigante.
1: Sí.
0: En toda la camiseta.
1: Me gusta.
0: Muy buena.
1: La voy a comprar.
0: Sí, muy buena.
1: Gracias,
0: muy
1: Kili. Buena. Che, programón hacen, ¿eh?
0: Sí,
1: faltan 6 días, 5 días para que. Y no sale siempre, ¿viste, Juanma?
2: Y pasa que depende del fútbol.
1: Claro.
2: Esta radio es radio de fútbol.
0: Hoy Atlanta Almagro, la Metropolitana, puntero.
1: Taller de Escalada. Tu candidato. Yo escuché el viernes, ayer ganó y quedó primero. Nos vamos, 12.03, ya terreno de Marcelo Benedetto y su cómo te va de cada día. Mañana a las 9 de la mañana aquí para seguirla. Adiós, abrazo para todos.
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0: acá estamos arrancando una nueva jornada de Cómo te va para todos. Acá estamos disfrutando, como siempre, en un día de mucha humedad, en un día nublado, para aquellos que escuchan la radio por la aplicación. Tenemos para hablar tanto. Cuando viene un fin de semana de fútbol, te dice, tenemos que hablar de lo que pasó, pero también de lo que viene. Porque mañana ya arranca una fecha, lo tenemos hoy a Matías, que nos irá contando el schedule. Viene todo rápido. Quiero saber cuándo termina este campeonato, si es tan rápido como el otro, tan comprimido. En el medio tenemos Copa, así que está arrancando, tenemos mucho material. En el medio hay un libro de pases que está abierto. Muchas negociaciones dando vuelta que te vamos a ir contando. No te digo que tuve un sueño hoy, pero te voy a ir contando cosas. Ajá. De algunos pases que están dando vuelta. Pero en el medio tenemos que hablar de algo que es infrecuente. Maverino nos dirá, Boca y River perdiendo de la manera que perdieron. Así que, o River y Boca. Martín, querido, ¿cómo te va?
1: ¿Qué haces, Marce? ¿Cómo te va? Buen día.
0: Muy bien, ¿y vos? ¿Cómo pasaste el fin de...?
1: Muy bien. Muy bien el fin de semana, sí. Traté de aprovechar entre laburo y disfrute.
0: Bien.
1: Y más familia y un poco de todo.
0: ¿Sos de ir a la cancha el fin de si no tenés que ir a laburar? No.
1: No, últimamente no. Trato de usar tiempo entre mis hijas, jugar al fútbol un poco yo.
0: Bien.
1: Me gusta también.
0: Bien. Y, ¿cómo te fue? ¿Jugaste?
1: Entre entrenamiento, no hubo partido. Así que,
0: entrenamiento.
1: Entrenamos.
0: Mirá vos.
1: Sí. Pero me hace bien igual.
0: La voluntad que le pone. Muy bien.
1: Me hace bien igual.
0: Bien.
1: Y después,
0: ¿dónde juega Martín Reich?
1: En un club en San Miguel.
0: ¿Por eso? ¿En cuál?
1: Maccabi se llama.
0: Maccabi, muy bien.
1: Sí.
0: Que juegan ahí el campeonato de, ¿cómo se le llama ese campeonato?
1: AIFA se llama la liga.
0: Ah, la AIFA, claro.
1: Sí. Es linda. Hace no mucho jugamos contra Italiano y el 9 era el Tanque Pavone.
0: Sí, ya sé.
1: Tiene algunos jugadores.
0: Mis hijos van al club italiano.
1: Ah, mira, bueno, claro, me tocó.
0: Sí.
1: Así que es una linda liga. Cuando puedo me sumo. Porque...
0: Además, jugarás contra mi hijo. Mi hijo ataja.
1: Sí.
0: Así que sí. Mira, AIFA es.
1: Claro.
0: La liga. ¿Cuántas ligas dando vuelta?
1: No, un montón.
0: ¿Cuántas ligas? ¿Cómo quiere uno jugar al fútbol? Por eso bancaba mucho la etapa de Messi, que vos jugás en qué, sub cuánto.
1: Y esto sería un más 35.
0: Más 35, no jugás con lo de 20.
1: No, lo evitás. No. Exacto, porque...
0: Y Messi claramente no lo podía evitar.
1: Él sí puede.
0: Y él le demostraba que era mejor. Pero bueno, acá estamos, ¿viste fútbol?
1: Vi mucho fútbol.
0: Tenemos equipo de... ¿Cómo te va?
1: Está el equipo.
0: Muchas discusiones. Tenemos el equipo de la fecha.
1: Sí.
0: Tenemos que entregarle el premio, me lo reclamó Paredes el premio. No me tengo que olvidar.
1: Tenías
0: en el
1: audio.
0: Mundial me reclamó el premio Paredes. El premio que hemos entregado y que probablemente, esto lo quiero decir como una sorpresa, lo hagamos en un teatro.
1: Ah.
0: Es una posibilidad. Matías, querido. Mati, querido, ¿cómo va?
2: ¿Cómo te va, Marce? ¿Todo bien? Buen arranque de semana para todos. Con 15 grados la sensación térmica está rara.
0: Ah, arrancaste con el... ¿Te gustó el tema de la temperatura? ¿Y humedad cuánto entonces?
2: No dice la humedad. Y te imaginas, no está funcionando la página.
0: Para mí el tema es la humedad.
2: Sí, pero no está funcionando la página del Servicio Meteorológico Nacional.
0: ¿Sabes lo que dicen todos? Una frase que no se dijo nunca. Lo que mata
1: es la humedad.
0: Lo que mata es la humedad.
2: Sí. ¿Eh?
0: Muy bien.
2: Siempre mata la humedad.
0: ¿Cómo está el schedule de hoy?
2: Estamos bien, Marce, porque hoy no tenemos jornada, pero ya tenemos una semana cargadita, porque tenemos Copa Sudamericana y en el medio el arranque de la segunda fecha, con partidos que obviamente van a estar postergados, pero una fecha que va a arrancar mañana a las 7 de la tarde con Banfield y Sarmiento, con San Lorenzo y Gimnasia de Mendoza, y a las 21:15 Rosario Central y Racing, y Argentinos Juniors
0: mañana.
2: Y de Río Cuarto.
0: ¿Hoy no hay nada? Solamente Atlanta puede ser que
2: Atlanta
0: juegue.
2: Atlanta juega con Almagro.
0: Bien, perfecto.
2: Abrazo hacia
0: pero
2: vos.
0: De primera, nada.
2: De primera, nada. Mañana reciente, en primera división.
0: Extrañaba preguntarte el esquema. ¿Cuánto hace? Que ¿2, 3 años?
2: Sí, te pasó un montón de tiempo, pasó una eternidad.
0: Bueno, antes de saludar a Fabián Cubero, que ha venido muy temprano armando el mate.
2: 10 y pico.
0: Como de costumbre, pone un es el momentito.
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0: Silvio Maverino, que es a esta altura un columnista de todos los programas outsider.
1: ¿Sí? Fenómeno, Silvio. No, lo
0: me pone, Boca y River no perdían ambos. En la fecha número uno, él escuchó lo que dije y ya rápidamente
1: laburó,
0: lo buscó.
1: Laburó.
0: Y dijo, te voy a dar una respuesta para el oyente, porque en realidad a los oyentes hay que darles respuestas, no interrogantes. Desde el torneo inicial 2012.
1: Ah, mirá.
0: En aquella ocasión, Boca perdió, curiosamente, 3-0 también, pero con Quilmes. Y River cayó 2-1 con Belgrano. 2012.
1: Hace 14 años.
0: Es decir, no pasa habitualmente. Primera fecha, ¿eh?
2: Una catástrofe.
0: Sí. ¿No? Tampoco.
2: futbolístico, una catástrofe futbolística.
0: Mati, sí. por Dios.
2: Un desastre.
0: Bien. Benito, ¿qué dirá?
2: No, Benito.
0: Barbie, ¿qué dirá?
2: No, me quiero imaginar a Anita cómo debe estar, pero Benito.
1: Bueno, Fabi. Marce, ¿cómo vamos? ¿Todo bien?
4: Todo bien, ¿vos?
1: Bien. 87% humedad, Marce, querido. Toma mate.
0: Muy bien,
1: acaba de llegarme la información meteorológica.
0: ¿Se te aplasta el Lope cuando hay humedad? A mí sí.
1: No, yo no. Cuando tengo largo, sí. Cuando lo tengo largo, se aplasta el pelo. Sí, tal cual.
0: ¿Qué cosas? ¿Te duelen los tobillos? No. Porque viste que hay gente que dice, uy, cuando hay humedad me duele.
1: No.
0: La cintura.
1: No, por suerte no tengo ese problema. No. ¿Cómo arrancó 40? No, me quedé con la frase 40.
0: ¿Cuál? Catástrofe.
1: ¿Sí? Vos viviste una catástrofe.
0: Mati. Acá se dice por los nombres.
1: Bueno, Mati vivió una. Claro, lo pasa la catástrofe, la vivió el fin de semana. Siempre. Entonces ahora viene con catástrofe.
0: No la entendí. ¿Por qué?
2: Y bueno, no. ¿Qué? Porque Morón le ganó 4-0 a Ferro, pero no pasa nada.
0: Suba a Ferro en la tabla. Va Mati, escuchame,
2: si querés, ya que revisaste la humedad, ¿querés revisar cómo va la tabla de posiciones?
1: No, que ya sé que va puntero Ferro. Muy bien. Por eso. Muy bien.
2: No pasa nada.
0: En cómo te va, había un programa. Sí. Se llamaba Todos los Goles.
1: Mira.
0: Ese programa lo hacían Fernando Niembro, Adrián Paenza, Marcelo Araujo y Dante Sabatarelli. Y se elegía el mejor gol de la jornada. Vos veías las imágenes no eran las mejores. Aquellos que peinan canas o por ahí tienen una edad un poco más avanzada que la de Mati.
1: Claro.
0: Porque Mati le digo que era Todos los Goles, decís.
2: No lo llegué a ver.
0: Claramente no.
2: Con su joven edad. No, es como fútbol de primera que ya queda bien.
0: Exactamente. ¿Cuál era la particularidad? Que claro, vos ibas con una cámara y si lo estabas sentado en la platea con la cámara, venía uno y te gritaba el gol, se te levantaba y te cagaba el gol.
1: Claro.
0: Pero era el gol que veías.
1: Claro.
0: Y siempre había un invitado. Y el invitado elegía el mejor gol de la jornada. Un día vino Dino Sani, un técnico de Boca en ese momento, y eligió un gol en contra de Atlanta. Marcelo Firpo había hecho un gol y claro, se armó un debate entonces medio limitado, no como ahora que hay 300 millones de programas.
1: Claro.
0: Y eligió un gol en contra. ¿Por qué digo esta introducción? Porque en cómo te va Mariano, que siempre hoy nos juntamos temprano junto a Santi, dijo, che, vamos a elegir además del equipo de la fecha, el mejor gol de la fecha.
1: Mira.
0: Se incorpora cómo te va. Mariano, ¿me lo dijiste?
4: Iluminado, Mariano.
0: Bien, muy bien. El mejor gol de la fecha para nosotros. Lo digo porque hubo varios goles lindos.
4: Yo ya lo tengo.
2: Y el de Barbona fue uno. El de
0: no los adelantemos.
2: Sí, ya la arruiné. Soy impaciente. Soy ansioso.
0: Claro. 11-36-31-103-1. Además del equipo de la fecha, hoy ustedes que están del otro lado.
4: Qué lindo.
0: Van a elegir el mejor gol de la jornada. Como si fuera todos los goles. En honor a todos los goles. Porque hay que decir a veces el derecho a autor. Claro, ahí todos dicen sensaciones, pero se olvidaron de dónde
1: arrancó
0: la historia, ¿no
4: es cierto? Con la ventaja que tiene la radio, que es el mensaje del oyente.
0: Torean todo.
4: Tenemos la ventaja, Marce, que el oyente participa.
0: Claro, 11-36-31-103-1, idea de la producción, de las tantas que tiene la producción.
4: Hoy se cayó
0: el mejor gol de la jornada.
2: Muy bien, me encanta.
0: ¿Te gusta?
2: Sí, me encanta.
0: Bueno, esto por un lado. Ahora vamos a arrancar, y voy a arrancar por el que jugó a la pelota. Como diría Riquelme, el que jugó, o como diría Pipo Grosito, el que jugó a la pelota.
4: Sí.
0: Contame algo de Montero, porque tengo una posición muy marcada de la derrota de Boca.
1: Sí.
0: Ya sabemos que Boca fue un desastre.
1: Sí, claramente.
0: De este partido, Boca.
4: Sí, no hay mucho
0: con
4: para...
0: Mati seguiremos diciendo.
2: El peor del año, probablemente.
0: Bien. De hecho, lo dijo el entrenador. Después vamos a escuchar al entrenador que dijo que era un cementerio el vestuario.
4: Leo Carbolló.
0: Pero quiero ir al lado Montero. Porque todos los programas hoy ya hablaron que Boca jugó muy mal.
1: Sí.
0: Y que River jugó muy mal. Después iremos en detalles ahí. ¿Me puedes explicar lo de Montero? Fabi, ¿tiene explicación? Dame vos Álvaro. Una reflexión de lo que viste. De Montero, ¿eh?
1: Sí, no, la verdad que...
0: Porque te voy a decir que tengo una opinión formada yo.
1: Lo que pasa que de los goles que le hicieron a Montero no veo complicidad absoluta en alguno en particular. Porque en todos los goles no veo algún error grosero, sinceramente. O sea,
4: no le encontrás culpa.
1: No, más que eso, no le encuentro culpa. Es peor el error de Braida que... quiere salir a un supuesto pase, que en realidad el peligro más importante es el jugador que lleva el contragolpe.
0: ¿Sabés por qué estoy preguntando esto? Porque el foco de la derrota de Boca es Montero.
1: No, o sea, yo no lo veo ahí. Yo sinceramente no lo veo. No lo veo porque, o sea, dentro de las jugadas, de los goles principalmente hablando,
5: Hay otros errores más allá que el error graves. Puntual.
0: Graves.
5: Sí, graves.
4: Para la primera de Boca.
5: La verdad que sí. Pero bueno, esto también habla un poco de que a veces el hecho de meter mucha mano en un equipo que no viene funcionando junto, ya es histórico lo que decimos, pero bueno, bien. A veces acoplarse a distintos compañeros, a distintas características de jugadores y demás, puede pasar que en un partido las cosas no
0: pero
5: salgan.
0: Pero yendo a la lupa general, Montero,
5: pero
0: para
5: no,
0: vos...
5: No, nada, cero. No, bien. Nada, bien. Nada.
0: Fuerte, lo dice Fabián Cubero.
5: No, ¿eh? Sí. Yo no fui arquero, pero he estado y he jugado con un montón de arqueros de al grandísimo nivel. Y no creo que haya habido algún error puntual.
4: Para matarlo.
5: De ningún gol, calculo, de ningún gol, porque hay más errores defensivos de los jugadores de campo que del arquero.
0: Quería empezar, cada uno de nosotros va a exponer su opinión, pero quería empezar por el que jugó.
4: Uh-huh. Ah, perfecto. Y encima tiró. Conoce Vélez.
0: Exactamente.
2: Para mí es no es el principal culpable Montero, pero sí es responsable en dos goles. El primero, que no se sabe de dónde sale, y el tercero, que yo entiendo que coincido con Fabi, porque después estábamos repasando bien la jugada, es una generalidad de Alexander Díaz, cómo empieza gambeteando desde atrás. Hay responsabilidades en todos los defensores de Boca que ninguno lo baja. Uh-huh. Pero normalmente, hasta en un partido, en un torneo con amigos, lo que pasa cuando vos estás a 70 metros del arco y ves que el jugador, el más habilidoso de ellos, se va corriendo con la pelota, lo tenés que bajar, una falta táctica, un agarrón de camiseta y se termina la falta, porque como dijo el Vasco Rabarrera, no es lo mismo irte perdiendo 2-0 que 3-0. Pero yo veo que hay responsabilidad del arquero. No, un arquero de equipo grande en estos momentos es donde tiene que responder, y yo veo que en las tres le hacen los goles de manera muy fácil. Quizá la tercera sea el que menos responsabilidad tiene, porque estaba adelantado esperando a ver qué iba a hacer Alexander Díaz para achicar el arco, y la empala, es una genialidad. Pero yo veo responsabilidad. Ahora, es de todo Boca esto. Uh-huh. No puedo decir que solamente es el culpable Montero, pero es un gran responsable.
4: No, me pasa parecido a Mati y no me gusta, tampoco soy de matar a nadie, ni pero sí que veo en los goles cierta responsabilidad.
0: ¿De quién?
4: De Montero.
0: De Montero.
4: Sí, de todo Boca y de Montero. El hermoso de Alexander Díaz, que la pincha y la empala, siento que algo más cuando se va para atrás puede hacer. Uh-huh. A su vez, digo, si fue elegido y tapó a Marchiori, que me parece un buen arquero en la época de Vélez, evidentemente tiene cosas Montero para estar en Boca. Pero para su partido de ayer no me gustó. No me gustó. No es para matarlo, para nada. No me gustó su partido de ayer.
0: Bien. A ver, ¿por qué lo pregunto? No se olviden, el mejor gol de la jornada, 11-36-31-103-1, porque va de la mano. Si Montero se come el gol de la emboquillada, no es un gol lindo para elogiar al que lo hace, a la impronta del delantero. Rápidamente le estás echando la culpa. O sea, no hay una virtud de quien lo hace, que para mí lo hay. No, lo que quiero marcar es, o sea, me sorprendió el nivel de Boca. Sorprendió para mal, verdad, hay jugadores que le dieron la chance y no la pudieron aprovechar. Gran parte de la respuesta es lo que dice Fabi, cuando un equipo es nuevo, ¿para qué tocar tanto? Si esto recién arranca, ¿por qué no puedo jugar con el mismo equipo? O con 9 jugadores para ir armando la base, si tengo tiempo de recuperación.
5: Sí.
0: Esa sería la primera reflexión, pero obviamente hay un entrenador que decidió preservar a la gran mayoría. Pero raro, para una temporada que recién arranca, cambiar tanto.
4: Sí.
0: Cuando vos todavía le tenés que dar identidad al equipo, porque la verdad son poco entrenamiento. Sí. Ese es el primer punto de reflexión que le hubiera preguntado al entrenador. Con respecto a lo de Montero, que es lo que pregunto, para mí el segundo gol es todo de él, porque mide 2 metros y la verdad tiene que salir a romper. Para algo, el que mide 2 metros tiene que ir a buscarlo a Quintana y sacarle la pelota a la cabeza o quedar expuesto, pero tiene que salir.
4: Sí.
0: Tiene que salir porque te lo da la altura. Para poder salir. Una cosa, cuando vos me digas unos 70 y pico, fíjate que se queda en la línea. Y en la línea, cuando hay 20 tipos dentro del área chica, simbólico, tenés menos chance de poder agarrar esa pelota. Esta es la que veo.
5: Y de salir también.
0: ¿Eh?
5: Y de salir también.
0: Pero prefiero que salga a que se quede. Digamos, prefiero más un arquero que se equivoque queriendo romper a queriéndose quedar con algo que es la altura, vos te da un crédito, que es poder romper. Por ahí en otro arquero no te digo lo mismo. En un arquero que mide 1.80 y pico, te digo, no rompa porque lo de Riestra son todo grandote y vas a quedar tirado pata para arriba. Después, creo que el tercer gol tiene que ver más con la virtud de alguien, que es la impronta de alguien que hace un contraataque. Me quedo más con los errores de Boca de regreso. Primero de Blanco, que no hace falta. Segundo de Braida, que cruza muy livianito. No puede ser que un tipo conduzca 70 metros en el fútbol de hoy, claro, solamente porque es un contraataque. Ahí hay un mal retroceso del equipo.
4: Sí.
0: No puede ser que la misma persona conduzca Cuando hoy te dicen que no hay que conducir mucho con la pelota, él condujo con la, claro, con la pelota. Uh-huh. Alexander Díaz. Después lo agarra retrocediendo a Montero y ya está. Por más que mida 2 metros, ya te agarra retrocediendo y te va a pasar lo que te pasó. Lo que sí creo, y esto lo digo con mucho énfasis, porque ayer se discutía, che, si le pasaba esto a Bray lo mataba. Era la sí, charla sí, de hoy.
1: Sí.
0: Y yo creo fervientemente que la compra de Boca, hoy lo digo, de Montero, no tengo dudas que es muy buena.
5: Seguro.
0: Porque no puedo cambiar lo que dije el otro día, que es un arquero para Boca cuando tapa una pelota abajo. Lo que no pudo hacer contra Riestra, lo hizo contra O'Higgins. Después lo dará el tiempo. Pero no podés, cada vez que se equivoca alguien, cambiar. La vida se trata también de respaldar. Y ahí estará la mano del entrenador que conoce el mundo Boca y que conoce de alguna manera todo lo que hoy está viviendo Boca, de que no me vuelva loco todo lo que lo rodea. Es decir, hoy parece que Montero no estuviera habilitado para atajar en Boca.
1: Lo planteé, sí, entiendo lo que sé.
5: Hoy Montero es una exageración igual.
0: Claro, sí. obvio. Pero si no hay alguien que diga que es una exageración, y no hay alguien que diga, y la verdad Montero se pagaron bien, todo el mundo estuvo de acuerdo que Montero era el arquero de Boca.
1: Sí, es como
0: decirme que Arrua Barrena no es el técnico ideal para Boca. Y yo te voy a señalar que el partido de ayer de Boca, hace mucho que no lo veo jugar así a Boca. Pero ni con Úbeda, mirá lo que te digo. Ahora, ¿eso saca que el Vasco no esté capacitado? Y no. Va a tener que ver con el prueba y error, el entender, tampoco sé si es lo que correspondía, no cambiar tanto un equipo, porque la verdad no hay, que tenés que caminar con un equipo.
2: Eso no sé. 2 meses de descanso, que no puedan jugar 3 partidos seguidos, a mí me hace muchísimo ruido. Claro, ¿qué está pasando en la preparación de los equipos?
0: No, es que no pasó por ahí.
2: Porque Tigre hizo lo mismo. Ponele que Tigre está bien que lo haga, y eso que ganó 3-0 el partido, pero con Estudiantes y Río Cuarto tampoco puso titulares y tiene resuelta casi la llave. River no tenía, obviamente, que jugar con la fecha entre semana, pero no pueden jugar 3 partidos seguidos los futbolistas de Argentina. A mí me sorprende muchísimo. De Paredes lo entiendo porque viene de jugar un mundial, pero el resto...
1: No, y Paredes porque con Toro Arena casi que lo obligó a descansar él.
2: Claro,
1: no,
2: Paredes, Paredes quería jugar este partido.
1: Exacto, pero sacándolo de Paredes, que es un caso recontraentendible, vos pensás en Sebastián Villa, por ejemplo, que acaba de llegar, que debe tener un hambre y unas ganas tremendas de mostrarse un poco otra vez, que físicamente vuela. ¿No puede jugar el jueves con O'Higgins si jugaba ayer de entrada? Obvio que puede. No, es como sí, hay ciertos nombres que yo digo.
0: Obviamente entendí la posición del entrenador, me hago responsable de todo, no sé si lo tenemos por ahí o lo del cementerio.
1: Sí, fue duro consigo mismo.
0: Fue duro porque lo primero que tenés que hacer, en el vestuario, no salían del vestuario. Después quiero hablar con Facu porque quiero saber si Riquelme llamó. Viste que hay veces que llama y te dice, che, qué bueno lo que hiciste dentro de la cancha, se ven las conversaciones
5: en
0: el teléfono.
5: Sí.
0: Es decir, muchacho, no importa que sea repetido lo que haga. Yo necesito que te involucres. Que señales. Porque ayer la salida de Boca se demoró más de lo previsto. ¿Verdad? Porque estaban comiendo pizza en el vestuario. ¿Viste que ahora se utiliza comer pizza en el vestuario?
1: Sí.
0: Para después ya salir comido.
1: Un tercer tiempo.
0: Creo que tiene que haber esa cosa de, muchacho, de acá tenemos que salir así, de otra manera. Porque encima, el partido con O'Higgins te marca algo. Después vamos a hablar de River. Pero hasta el domingo a la mañana era River. Y de repente ahora es Boca y River. No es que es River solo. Es River y Boca. ¿Entendés todo esto? Y la derrota 3-0. Una cosa que cuando vos perdés 1-0. 3-0, Fabi, te marca, ¿eh?
5: Sí, te marca. Es difícil.
0: Marca el 3-0, ¿eh?
5: Sí, es difícil porque aparte también era una oportunidad para muchos. Y con esto el técnico va a tener que evaluar ahora.
0: Obvio.
5: Que no va a tener la posibilidad de rotar tanto, va a tener que rotar menos, porque vos después te manejás por experiencias. Para mí, o sea, primero que tenés el tiempo y el descanso suficiente como para jugar todos los partidos, ¿no? Para mí es una opinión personal, para mí lo que pensó Arruabarrena es que el partido con O'Higgins tiene una trascendencia que si perdés te vas.
0: Total.
5: Y en el campeonato de última... Claro, y en el campeonato de última, si te va mal este partido, podés rotar porque tenés tiempo para... Digo, en el análisis, ¿no? Digo yo, sí, no sé si es real, pero me da la impresión que...
0: Bueno.
5: Porque no hay... No es que jugaste cada 2 días y tenés que rotar sí o sí.
0: Yo coincido con vos. ¿Viste? Ahora, seguramente el Vasco, cuando se reunió con el plantel, el cuerpo técnico le había dicho, muchacho, o el cuerpo técnico, ponele, le ha dicho, muchacho, evidentemente no salió mal. Porque esa es la segunda parte. Con el diario del lunes,
5: sí,
0: lo que vos crees que puede ocurrir, no ocurrió.
5: Claro.
0: Le diste la chance a un montón. Que a Braida lo pone de 4. Sí. Porque vos fíjate que él pone a Blanco de tres.
5: Sí.
0: Es decir, siente que no hay otro que compita con Blanco.
5: Claro.
0: Entonces digo, si vos tenés en otros lugares lo que vos crees que podían competir, no podían competir.
4: Tres y capitán. Claro.
0: Lo pero que... digo, pero el resto, Villa, todo. Había un montón. Sí. Evidentemente.
4: Vos y nueve. Por miedo que
0: claro, me entiendan. Claro, no podés jugar con los centrales de Riestra, que son todos grandotes, con Flores de nueve.
5: Claro.
4: Y tiraban centros.
0: Pues la pelota claro. te viene todo claro. el tiempo.
5: Sí, sí, sí. Yo creo que lo que quiso buscar el Vasco, lo que quiere en realidad un técnico, es tener un plantel amplio, ¿no? Que sea un plantel competitivo y que sea amplio. Ahora, esa amplitud de plantel te la da que dentro de la rotación, que vos querés darle confianza a todo el equipo, a todo el grupo, también viste que se dice... no sé, ahora el técnico de la Juventus dice que él pidió al Dibu porque quiere tener competencia, quiere tener competitividad dentro. Bueno, lo que se busca en un plantel siempre es tener competencia. Por eso tenés dos laterales derechos, tenés dos sí. centrales, por eso tenés dos volantes centrales. Porque vos necesitás la competencia. Ahora, si cuando vos pensás en hacer un recambio, y como lo hizo este fin de semana el Vasco, y no funciona, es como que se te va achicando el margen, ¿entendés? Y no... Y después vas a llegar a un punto donde disponés nada más que 11. Porque si vos decís rotar y cuando rotás no funciona, para mí el Vasco lo que ha querido hacer es darle confianza a todo el grupo para que...
0: Tengo claro cuál es cambios. Y calculo que la conclusión es la misma que la nuestra.
5: Sí.
0: Porque mirá lo que decía el Vasco Robarrena ayer.
6: Me preocupa el que no sepamos levantarnos de esta derrota. El primero y principal. Y sería una estupidez de nuestra parte no levantarnos o que no haga más daño de lo que nos hizo esta derrota. Después, obviamente que hay cosas para mejorar y si bien tuvimos el control, a mí me gusta tener la pelota para hacer daño, si no sirve. Tuvimos tres errores, como vos decís, pero me queda esa sensación de que no íbamos a estar todos, podemos jugar 60 minutos más que no íbamos a poder entrarles o inquietarles por bueno, entiendo que los tres palos del primer tiempo pueden perjudicar en la moral y en la confianza, pero como Boca y tenemos que generar mal, por eso repito y que quede claro que el responsable de esta derrota soy yo. Trabajaré para pensar en el partido de Chile, tratar de conseguir el resultado que necesitamos. Veníamos de dos triunfos, es todo alegría y hay que tener cuidado siempre. El fútbol argentino te pega un mazazo y te devuelve la realidad. Nosotros tenemos que seguir trabajando, tenemos que ser cautelosos, tratar de ver tanto la victoria como la derrota en una medida justa y que nos sirva de experiencia. Obviamente que el vestuario es un cementerio y eso la verdad que está bien, que duela, pero nosotros mañana tenemos que trabajar a las 10 de la mañana, 9 y media de la mañana, tenemos que empezar a trabajar el partido en Chile con el O'Higgins. No hay tiempo para lamentos, sí para corregir, sí para enfocarse en estos errores y que no se repitan. Pero bueno, el tema es, hablando, todos lo solucionamos, hay que trabajarlo y tratar de que este tipo de partidos nos sirva para el futuro.
0: Bueno, lo que dice lo suscribo, es decir, todos podemos hablar, el tema es que tenés que trabajarlo. A mí lo único con el diario del lunes que me llamó la atención, el primero que hace la autocrítica es el entrenador.
4: Sí.
0: No sé si hubo palabra de los jugadores, me parece que no hablaron los jugadores.
4: Entiendo que no hubo palabra de los jugadores.
0: Bueno, entonces, el primero que hace lo que vimos nosotros lo dio el entrenador. Y se lo debe haber dicho en el vestuario con otro tono, porque cuida los tonos públicamente para no despertar o herir susceptibilidad y que empiecen a decir, otra vez estamos transitando por otro lugar. El equilibrio que te da el Vasco, que yo siento que es la persona que tiene que conducir a Boca, es que ya conoce. Esto, lo conoce. Y cuando vos perdés de esta manera, tenés que tener equilibrio. Como tenés que tener equilibrio cuando ganás. Yo recién le preguntaba a Mati, ¿cuántos jugadores repitió de O'Higgins?
4: De O'Higgins repitió Montero, repitió Delgado, Blanco. Repitió Blanco, repitió Flores. El resto, cuatro. De 11.
0: Y la verdad, para un equipo que no está todavía armado homogéneamente con la cantidad de cosas que vos querés, de conceptos, porque el entrenador llega y te tira conceptos todo el tiempo, Fabi, te miro vos porque vos sabés cuando viene un nuevo entrenador... Y yo tengo que hacer los menos cambios posibles, aún sabiendo que jugó un partido determinante con O'Higgins. Que yo sé porque lo hizo. Tengo claro. pero a la luz de lo que ocurrió, digo, ¿qué tanto cambio si yo tengo 4 o 5 que no puedo tocar? El que acaba de decir Martín, Sebastián Villa, yo necesito que juegue Villa, que lo conozca la gente, claro, a Villa.
4: Para mí es al revés.
0: ¿Entendés? Villa yo le tengo que dar. Paredes, y sí, Paredes no estaba para jugar. Si no, Paredes lo voy a perder en algún momento con alguna lesión muscular. Claro. Esa no, la entiendo. Porque está Ascacíbar y la verdad, Ascacíbar es un jugador que en cualquier otro equipo sería titular indiscutido. Sí. Lo que pasa es que cuando entras en un equipo que no tiene una dinámica de juego organizado, pasa lo que pasa.
5: Sí, a mí,
0: todos se caen.
5: Sí, para mí ha querido darle confianza a todo el grupo porque normalmente vos lo podés manejar por desgaste, ¿no? Los dos centrales, en realidad, no tienen desgaste. Los dos centrales pueden jugar siempre. No son, los centrales no tienen un desgaste tan grande como para tener que rotar y claro, poder jugar cada 3-4 días.
2: Bueno, de hecho, ¿sí? la información, perdón, sí. Fabi, pero en la previa era que iba a jugar Ayrton Costa, sí, y que Dilolo iba a ser el 2. Terminó jugando Pellegrino.
5: Claro, o sea...
0: Que te diga algo, ahí no me parece mal, y te voy a decir por qué. Porque es una pareja... Dilolo-Pellegrino se conocen de entrenamiento, o sea, no... ¿Sabés qué?
2: Trabajan juntos en los entrenamientos, ¿entendés? Normalmente.
0: Yo lo que digo es cuando vos armás un equipo en mitad de cancha para... ¿Cuántas veces jugaste con Flores de 9?
4: Claro, sino 9.
2: Lo hizo en la reserva, pero nunca jugó.
4: Un equipo durísimo.
0: Con un equipo que te juega mucho desde la rigurosidad física. Claro. Entonces, qué sé yo, tampoco tiene un 9. Me puede decir, bueno, Marcelo, dale, a ver, arma el equipo.
4: Está lesionado.
0: Pone de 9.
4: No, está lesionado.
0: ¿Qué voy a perder al único 9 que tengo, que Merentiel?
5: Claro.
2: Ahí hubo un mensaje también del técnico.
0: Bueno, lo dice en la conferencia de prensa.
2: Quedó clarísimo. Pero esto es un mensaje. Normal, hay técnicos que a veces dan señales con la formación. Para mí, acá dio señal que necesita 9.
0: Segunda parte de la charla.
2: Ah, sí, queda lejísimo eso.
0: Con lo que tiene que ver con lo que tengo, cómo lo armo.
4: Sí, a mí. No, ¿sabes qué me hizo acordar, Marce? Una explicación, paralelismo con la selección, con el mundial tan cerca. Cuando Scaloni trata de explicar, que es muy, muy, muy sincero, viste, que es un sincericidio, el equipo que puso con Jordania, que le explica como que recauchutó para que jueguen 11 distintos. Tuve que improvisar puesto. Como que él da una explicación como hasta rara del equipo con Jordania, que le sale valor porque gana y todo. Siento que Garronera ayer también tuvo que
0: ¿cuál
4: hacer...
0: ¿Cuál es la gran diferencia para mí, Martín, con ese ejemplo? Que el técnico llevaba 8 años trabajando.
4: Sí,
0: y tenía
4: sí,
0: su... Sí. Acá, ¿cuánto hace que el Vasco? El Vasco no ha tenido la cantidad de entrenamiento para decir, sí, yo no estoy para probar tanto. Él tiene una respuesta a lo que estoy diciendo, que es lo que dice Fabián.
4: Sí.
0: Él quiso ampliar el plantel. Che, voy a recuperar a Velasco. ¿Y cómo lo recomiendo? Tal, jugá.
5: Claro, Zenón. Jugá,
0: hacete cargo.
4: A Zenón.
0: Como te decía, Zenón, hacete cargo.
5: Alarcón.
0: Dos jugadores que todos decimos juegan bien.
5: Claro.
4: Alarcón.
0: Yo te digo la verdad, Alarcón a esta altura me cuesta entender por qué está en Boca.
4: A mí también.
0: Porque Alarcón, es como que digo, y la verdad en los laburos, si yo no tengo un buen partido, no estoy discutiendo su capacidad futbolística. Estoy diciendo, si hay alguien que no jugó bien todas las veces que te dieron la chance... Y tiene que aparecer Rey Domenech. ¿Qué querés que te diga?
4: Que pasaba con Hanson, como que era incómodo.
0: Y Alarcón, por ahí se va a Huracán y la vuelve a romper en Huracán.
5: Claro.
0: Pero en Boca no va. No podés bancar a un tipo 20 partidos.
5: Claro.
0: Y porque haya llegado un nuevo entrenador, le va a la... No lo veo jugar bien. Está incómodo. Está como dando examen todo el tiempo. Entonces, ¿cómo lo vas a poner en un equipo que es nuevo? Porque vos fuiste jugador de fútbol. Lo peor que hay para un jugador de fútbol es cuando te meten en un equipo que es todo recauchutado.
5: Sí.
0: ¿Sí? Cuando vos ponés piezas así aisladas. Sí, ahora, cuando vos sos un tipo que estás esperando tu lugar y te ponen el equipo base, ¿qué decís? Ahora sí me ganó mi lugar.
5: Claro, exacto.
4: Es mucho más fácil jugar con
0: los jugadores. ¿Cómo hace para jugar en este equipo? Para hacer... Yo sé que Zenón la tiene que romper igual y tiene que mostrar rebeldía. Lo sé. Pero ¿cómo hace ser un equipo que no está organizado?
5: Sí, pero aparte, no. Lo que tiene es que, como vos decís, es una presión extra el hecho de... Tener que rendir, porque si no, salís de consideración. Y a veces no todos los jugadores están preparados para eso, ¿viste?
4: Claro.
5: A veces pasa
0: no
5: que
0: en un
5: partido así vos sobresalís y te ganás la chance de estar en consideración para la titularidad contra Higgins.
0: Ponele. Total, sí.
5: Ahora, sí. Asumir esa responsabilidad de tener que destacarte, a veces no es para todos, ¿viste? Y tu cabeza a veces te juega en contra porque sabés que tenés la oportunidad.
0: Igual. Así como digo esto, es un cachetazo a tiempo, ¿eh? Porque sí, no te golpea, no te deja eliminado de algo.
5: Claro.
0: ¿Me entendés? Eso es lo que hablamos del tiempo.
5: Fecha 1. Sí, lo que hablamos del
2: tiempo. Te deja 5 puntos de Independiente Rivadavia, que hoy es el puntero de la tabla anual, nada más.
0: Pero anímicamente te golpea. Pero quería ir a lo de Montero, porque claro, lo hablamos nosotros. Y el otro día estábamos hablando de Montero en el programa, en la previa. Sí. Una previa de 3 horas muy linda que hicimos con Sol y con Goico. Y con Roberto que estaba abajo y Gastoncito Jerque. Sí, sí, sí. Y claro, está Goico y yo le quiero preguntar, a ver, Montero, pues no podemos cambiar, no puede ser que de un día para el otro Montero haya dejado de ser, no podés sacar un arquero. Creo que de las cosas más fuertes, no, pero lo digo porque me crucé con un montón de amigos, me dicen, no, tiene que atajar Bray. No, pará, no lo digo por Bray.
5: Sí.
0: Pero lo quiero consultar con Goico, compañero nuestro, ¿me permite?
5: Sí, obvio. ¿Eh? Sí.
0: Por favor. ¿Lo presentar? No. No. Goico, querido, ¿cómo te va?
7: ¿Qué haces, Marce? ¿Cómo andas? ¿Todo bien? Buen día.
0: Todo bien, buen día. ¿Cómo estamos? Qué buen asado te metiste, ¿eh?
7: Ayer agasajamos al viejo ahí, que lo tenemos en recuperación, que parece el hombre, coso, el hombre nuclear. Tiene las dos rodillas con coso, las dos caderas y camina todavía, un monstruo.
0: Bueno, contame de Montero cuando lo estabas viendo, porque viste que pasó del otro día ser el arquero ideal para Boca porque tapó una pelota abajo con O'Higgins, sí, a este que, bueno... Acá estuvimos discutiendo, pero contame vos qué viste, para no inducirte a una respuesta, del partido de ayer.
7: No, a ver, si vamos a analizar a los arqueros, se lo analiza por los goles, o sea, es la realidad. Y obviamente que ahí el mínimo error te deja expuesto, o el mínimo detalle, porque es histórico esto. O sea, que te equivocás en la mitad de la cancha, da un pase mal, tenés tres que te pueden salvar ese error y el arquero ya no tenés más chance. A ver, si vos te pones a analizar gol por gol, en el primero, lo que vos podés decir es por qué no va a la pelota y va como a tapar el remate, porque si yo digo, puede ser que no haya visto al jugador, y digo, vos te tenés que encandilar con la pelota y lo lógico es que hubiera ido a la pelota. Por ahí no arrancó el uno y cuando vio ya fue a tapar porque intuyó que no llegaba. Si tenés que hacer una mínima crítica, pongamos en contexto esto, porque si no siempre ponemos ese reflector y lo aislamos al arquero. O sea, pongamos en el contexto que viene de un centro, de una pelota que se baja, o sea, viste, también hay que poner el contexto de dónde está parado. No es que es una pelota libre, que viene un centro, que vos la ves venir, que no hay gente en el área. Después, el segundo gol son dos cabezazos en el área, y para mí, por más que él no alcance a meterle con la palma de lleno, le cabecea de 2.5 metros, ¿entendés? ¿Para qué se queda Blanco levantando la mano cuando él era el que habilitaba todo? O sea, si no tiene posibilidad de salir, porque viene de dos pelotas, dos cabezazos dentro del área, no tiene forma, tiene que estar ahí abajo el arco, se la desvían, porque ni siquiera es un cabezazo recto, primero la baja Quintana y después está el desvío y te encuentra con la pelota ahí. Para mí ahí nada que achacar porque no podía haber salido antes ni nada. Y después el tercero, es lógico que esté parado donde esté porque nadie ve que el jugador corre 71 metros con la pelota y nadie tomó una decisión de hacer un foul táctico. Y el error técnico que podés decirle, que aparte a veces no te da tiempo para pensar, y esto es radio, no lo puedo explicar. Esa noche, si querés, Marce, en el juego lo vamos a analizar.
0: Lo tenemos que hacer a las 7 de la tarde. Atención, 109. Atención. Exacto. Que vuelve el programa que está candidato para ser el Martín Fierro. De
4: me armo el mate con eso.
0: Ojo con eso. Tomá, sí, perdón.
7: Por ahora Fierro, lo del Martín lo discutimos más adelante. Bueno.
0: Algo es algo.
7: y hay una cuestión técnica que en el apuro, a veces, porque cuando vos venís siguiendo la jugada, che, 10 metros, 20, no lo paran, 30, 40, me voy... Y hay un, cuando él se da vuelta, pisa con la pierna derecha, viste que para retroceder para los arqueros es más difícil. Él se gira y vas a ver, después lo vamos a ver, él pisa con la pierna derecha y la cuchareada le sale para la mano izquierda. Entonces eso es lo que después no hace estético su movimiento para llegar. Claro. Pero tampoco, viste, él no podemos entrar en esta locura que es cada 90 minutos tenés que empezar a fusilar gente, es una locura, porque si no... ¿Cómo es? O sea, jugaste un partido bien, te va a quedar toda la temporada o no. No sé, la verdad que no, nosotros, por lo menos, yo por lo menos no puedo. Podés tener un partido malo o podés tener un partido malo. Ahora, me parece que destrozar, si no, ya tiene que entrar Bray, si no, no hay cosa que resista, como decía mi abuela, ¿no?
0: Pero muy bueno, y quería, no porque coincidamos, pero creo que, ponele que ahí explicó él, pero que puede haber tenido una mala actuación, pero de ninguna manera podés hacer un cambio de arquero. El cambio de arquero te liquida, Goico, te liquida grupalmente.
7: Sí, pero aparte, escuchame una cosa, o sea, yo siempre digo, y esto Digo, pongámoslo dentro de un contexto, porque a veces dice, che, el arquero, sí, bueno, pongámoslo dentro del contexto que le hicieron los tres goles también, a ver, claro, cómo estaba el equipo, cómo... Digo, vos estás, tirás un córner a favor y te hacen un gol corriendo 70 metros, ¿viste? ¿Y por qué? Ah, nos vamos a detener si estaba dos metros Montero más adelante, dos metros más para atrás, que no se alcanzó a tirar para sacarla porque la pelota no entró ni siquiera a pegar al travesaño, ¿viste? Tampoco podemos ser tan injustos con solo con el arquero. Total. Cuando por más virtudes que tenga el jugador de Riesla de correr 70 metros con la pelota pegada al pie, digo, hay otras cosas que fallaron antes también, ¿viste? No lo fusilemos al arquero.
0: Claro. Bien, me quedo claro con eso. Goico, querido, a las 7 de la tarde el juego vuelve, ¿es correcto?
7: Es correcto, peleando el horario, Marce. Después tenemos que ponernos de acuerdo a ver qué horario vamos a terminar. Pero 7 de la tarde, bueno, lindo.
0: Me encanta.
4: Nos encanta, Goico, sabés lo que te bancamos.
7: Sí, gracias, Martín, gracias a todos ahí. Mati, Fabi, querido, que no los saludé.
5: Grande, Goico.
4: Gracias, Goico. Qué mundial que tuviste, Sergio, te felicito también.
7: Sí, fue en el del 90, fue un mundial bárbaro, la verdad. Mira, se enganchaba mal el vago. Digo así la virgen. Bueno, disfruten, me voy a almorzar porque he recuperado mi entrenamiento, cosa que había perdido en las últimas semanas del mundial.
0: Se te notaba,
7: güey.
0: Se me notaba. Sí. En el último tiempo se te notó un poquito.
7: Hoy en el camarín, cuando nos cambiemos juntos, te voy a mostrar mis progresos, Marcos.
0: ¡Esa! ¡Buena, Goico! Un abrazo grande.
5: Abrazo grande, Goico.
7: Abrazo, chicos. Cuídense, abrazo.
0: Bueno, ¿qué es lo que busco o que buscamos en el programa? 11-36-31-103-1, el mejor gol de la jornada, pero... Es la opinión nuestra, pero también la opinión de alguien que atajó. Obvio, porque también está con el tema Beltrán, ahora cuando hablemos de River.
5: Claro.
0: Viste que te dice, no, dio rebote para el Diome, habría que llamarlo de nuevo.
4: Sí, es que bueno, están, con Beltrán están, hay que llamarlo de nuevo.
5: A veces te están buscando. Ahí, está
2: la,
5: bueno,
2: la de Beltrán...
5: Está bueno esto de que tengan la posibilidad de verlo, el programa El Goico en serio, porque a veces apoyado en imágenes es mucho es más fácil que alguien te lo explique viéndolo. Porque viste que vos decías, tendría que haber salido en el gol. Y vas a ver en la imagen que Blanco está parado adelante de Montero cuando sale el córner. Por eso yo te decía que no tiene manera de salir.
0: Bien, pero yo no puedo contradecirlo, pero no, para mí...
5: No, ya sé, pero vos... él te lo dice los arqueros. Vos cuando tenés... Viste, yo te dije sí, pero hay mucha gente en el área para salir. A veces los arqueros tienen esta situación que no puedes salir porque te chocas con tu propio compañero y quedas a mitad de camino. Para mí hay más errores de los defensores de Boca en todos los goles que el arquero en uno de los goles.
0: Bueno, esto por el lado de Boca, que ha perdido 3-0 y que juega el jueves.
2: El jueves, Copa Sudamericana, la vuelta contra O'Higgins, 21:30, tiene el resultado parcial, la victoria por 1-0 del partido que ganó con gol de Merentiel.
0: Está dando vuelta con lo de Romero. Por ahí tenemos una novedad con el tema Romero, porque dijo...
5: Claro.
0: Con el presidente, no dijo con Román.
5: Sí.
0: Con el presidente, así como del otro lado Román te dice Rodolfo... Román, el Vasco te dice el presidente, claro. Estamos negociando un 9.
2: Tengo algo de información después.
4: No, antes de salir de Boca me pasó lo último, a ver si coinciden, me pasó a mí. Yo creo que la bronca del Vasco encima del obvio es, vos te vas a un primer tiempo 0-3. ¿Cómo terminó el partido? 0-3. Yo creo que como técnico, si en el entretiempo no pudiste tocar las fibras se vienen necesarias para que tu equipo haga 1 o 2 goles, sos Boca, ¿no? No descuente, no se suba a no... Siento que también es algo personal de frustración.
0: Bueno, yo pensé cuando se fueron al vestuario del partido de Francia. Sí. 4-0.
5: Sí.
0: Dije, ahora vienen los goles de Boca.
4: Yo también pensé algo
0: y
4: así.
0: Y te digo, llegó menos que en el primer
4: tiempo. Una rebeldía.
0: Llegó menos que en el primer tiempo.
2: Y porque ya después Riestra jugó como le gusta a Riestra, que se está alejándote, ¿me entiendes?
4: Pero tenés jerarquía, claro, tenés jerarquía que sos Boca.
0: ¿Me entendés?
2: ¿No? Sí, no, o sea, a lo que voy simplemente que sí, obviamente coincido, pero digo, era un partido más abierto, ese no se jugaba prácticamente por nada, más que por el tercer puesto, un poco más de dinero. Pero
0: busqué un ejemplo, no,
2: ya sé, pero digo.
0: No me tires todo.
2: No, bueno, yo porque le busco el
4: pero a todo. Tranquilo.
2: Yo, es más, porque no sé por qué no está la cortina del contra. Pero no, claro. A lo que voy es que a mí me parece en este caso que Riestra llegó a jugar como después le gusta a Riestra.
4: Por supuesto.
2: ¿No? Se encontró con 3 goles. Normalmente Riestra lo que hace en el segundo tiempo lo hace con 1 gol solo.
0: Bueno, esto por el lado de Boca. Por el lado de River ahora vamos a hablar. Bien Independiente con Estudiantes, ¿eh?
5: Sí.
0: Bien Independiente. Algunos se quedarán con alguna jugada, te digo. Que te hagan el gol que te hacen. Porque ¿cuál? Así como hablamos de los árbitros, que por ahí no dirigen. El error de Estudiantes de La Plata en el segundo gol que define el partido es como para que le ponga la misma rigurosidad a cómo te actúa un árbitro, porque si no, es siempre mirar la culpa y che, hoy me manché el pantalón y porque la vereda no la arreglan. No, mirate para adentro y no podés cometer ese error. Porque Estudiante estaba en partido.
5: Sí.
0: De hecho, hasta el director tarda en mostrarlo porque estaban con otra jugada.
4: Sí, es verdad, esa imagen fue rarísima. ¿Eh?
0: Yo digo, porque hay veces que te pasan esas cosas. Digo, ¿cómo te van a hacer el gol que te hicieron? Digo, la misma rigurosidad y que el árbitro, che, cobró falta, no cobró falta, fue offside, no fue offside, fue penal, no fue penal, que dicho sea de paso fue penal para Estudiante de la Plata. Digo, también tiene que ponerla en el error de Estudiante de la Plata.
2: Penalcito.
0: Y, pero para mí es penal, pero no importa.
2: Por eso, pero digo, si te la esa claro, jugada, si no te la quieren cobrar, no te la cobran, ¿eh?
0: Ponele énfasis en el error.
2: Sí.
0: ¿Quién es el que le da el pase para adentro? ¿Se acuerdan?
2: El pase fue Funes Mori. En el gol, Funes Mori da el pase. Funes Mori sin mirar, juega sin mirar, pensó que estaba adelante.
0: Es un error, te digo, de un partido que estaba 1-0.
2: De un jugador que tiene mucha experiencia.
0: Así como nos quedamos, che, el árbitro se equivocó en esto y me marcó el camino al revés de lo que yo quería. Esta también te marcó el camino al revés.
5: Claro.
0: Porque estaba en partido, Estudiante.
5: Sí.
0: Estaba para empatarlo.
5: Sí.
0: ¿O no?
2: Sí, de hecho, me atrevo a decir, Marce, que hasta incluso merecía ganarlo antes que Independiente. Independiente se encuentra con un gol por una genialidad de Ábalos.
0: ¿Podés guardar esto, Marian?
4: Me lo llevo en un pendrive.
0: Lo veo bien a Independiente. Pobre Independiente que diga esto.
5: Marce, vos
0: pobre Independiente.
5: Ojo que. A 40 le pasó lo mismo con Ábalos, ¿viste?
0: Desde
5: que habló de Ábalos. Desde que habló de Ábalos, Ábalos.
2: Lo ganó el partido.
5: Pegó un mundial. No, no, ya pasó.
0: Para mí
5: todos los partidos.
0: La página, Mariano. Mariano. Mati ya reconoció. Ya está.
5: Muy bien, muy
0: bien.
5: Te digo,
0: me gusta Independiente.
4: Sí, sí, sí.
0: Me gusta.
2: Lindo premio.
0: No le sobra. No es. No estoy hablando que es el Ajax. No estoy hablando.
5: No, claro.
4: Y que mirás el banco y entran 11 y
0: me gustan cosas.
4: No, coincido. A mí me dio alegría por Rodrigo Rey. Porque
2: tuvo un partidazo,
4: porque
2: Rodrigo,
4: tuvo un partidazo, porque el penal es el que casi, o sea, pone en partido obviamente a su equipo, y porque venía medio cuestionado. ¿Se acuerdan que bueno, le van a sacar la cinta de capitán, le van a tener un arquero para
0: ayer
4: competir?
0: Ayer lo explicó Gustavo que en realidad no es que se la sacó definitivamente, sino que la va a ir rotando.
4: Okay.
0: No está mal.
4: Pero
0: es lo que sí trajo a Mele. Y la verdad, vas a pelear.
4: Es un laburo. Sí, ganando, sí, esto no es un cumpleaños.
0: La mejor manera de Rey, ¿sabe cuál fue?
2: Esta primera fecha ya demostró que quiere quedarse en el arco y le sirvió
4: por
2: muchísimo.
4: Por eso me alegró, me parece un muy buen arquero.
2: Bueno, es lo que decía Fabi con la competencia interna. Exacto. En este caso, evidentemente, claro, sirvió la competencia interna, porque Rey salió a disputar todas las pelotas como si fuesen la última, a descolgar los centros. ¿Viste que siempre lo cuestionaron?
4: Se motivó,
2: los centros.
4: Sí, sí.
0: Pero ¿sabes cuál es la diferencia? Que no lo sacaron a Rey.
2: No, es cierto.
0: Rey atajó.
2: Todavía.
0: Bueno.
2: Pero le va a demostrar seguramente en la cancha.
0: Y él dijo, y voy a rotar, y bueno, y contará con la desventaja de que cuando hay alguien que te pide un arquero, es por algo, es como lo de Montero cuando lo pidió Guillermo. Montero. Y eligió el momento y después Marchiori. Ahora, claro. Marchiori, ¿vos crees que se enojó? No, ¿cómo atajó el otro día después de 7 meses?
4: Bárbaro.
0: ¿Normal? ¿O no?
4: Sí, muy bien.
5: Sí.
2: Prolijo.
0: Bueno, sí. ¿Vélez bien?
5: Muy bien.
0: No le sobró nada en el peor momento. No. Me gustó Silvero.
5: No ganó bien.
0: Me gustó Silvero.
5: Sí, anduvo muy bien.
0: Anduvo bien.
5: Sí.
0: Me gustó Lanzini.
2: Bien, Lanzini.
4: Es un buen ejemplo de la confianza.
2: Cómo le relanzó la carrera a Guillermo a Lanzini.
0: No entiendo por qué no juega más. Si yo tuviera la chance de hablar con Guillermo...
4: Sí. Así, ¿qué me vas a decir? ¿Puedo?
0: Es el jugador que más me genera debilidad de todos.
4: ¿Es chileno?
0: Sí. Valdés.
2: El mago.
5: Ah.
0: Yo quiero que Valdés sea titular. ¿Qué querés que te diga?
2: El mago Valdés.
4: Hay un doble enganche, puede jugar con Lanzini y Valdés, no sé, pero...
0: Buscale la posibilidad, le preguntaría a Guillermo, ¿por qué Valdés no?
5: Y encima a Vélez le costó el partido, no, lo ganó bien,
0: sí,
5: pero le costó
0: mejor
5: un montón.
0: Momento,
5: ¿eh?
0: Hizo el gol, irse al vestuario en el gol.
5: Sí.
0: No estaba jugando un gran partido.
5: No.
0: ¿Pero qué hizo? La jerarquía, pim,
5: claro,
0: pum, dos, tres pases.
5: La juega que hace lindo, Lanzini, ¿viste? O sea, Lanzini juega... Me encanta, pues...
4: Es que volvió ese Lanzini.
5: Está en un muy buen nivel. El que está un poquito bajo es Aliendro, ¿no? A lo que estábamos acostumbrados a verlo.
0: Lo banco Aliendro,
5: pero hay que bancarlo. Sí, hay que bancarlo porque es un buen jugador también. Pero digo, en general...
4: Junta buen pie Guillermo ahí.
0: ¿Quién más vieron así, que digamos, antes de entrar en River?
2: Bueno, lo ganó Huracán bien también con Banfield, de un equipo que se está desangrando Banfield, y Huracán lo...
0: Pero con lo justo, le ganó una pelota
2: parada. Lo ganó con lo justo, sí, pero bueno, una buena jugada de Caicedo. Me parece que sigue teniendo un buen Caicedo.
4: ¿Tenía Mauro Méndez
0: un gol de rebote?
2: No, eso, Caicedo en realidad viene una segunda pelota, la acomoda dentro del área y hace una pirueta. Parecido a lo de Independiente, que lo gana por Ábalos con la genialidad del 9. Con
0: claro. Sí, está bien lo que decís.
5: Buen triunfo en Newell también.
0: Montiel me encantó en Independiente.
4: Ese, Santiago Montiel.
5: Montiel muy bien.
2: Muy bien el primer tiempo,
0: es
2: sobre todo.
0: Es el que
2: todo
0: da el pase del gol.
5: Sí. Sí, anduvo
0: el que sabía.
2: Sí, muy bien Montiel.
0: Me gustó
2: bien los
0: mucho
2: tres,
0: que vos nombraste
2: hoy
0: en la previa para el equipo de la fecha. El central de Estudiantes.
2: El central de Estudiantes, Palacios, que jugó de 3.
0: Lo que juega, lo pondré de 10.
2: Tomás Palacios jugó de 10.
0: Sí, que fue 10.
2: Se nota.
0: Pero se nota con lo grandote, que es como elude.
2: Sí, sí.
0: ¿Sabes a quién me hizo acordar?
2: A ver. ¿De 3?
0: No, oh. De enganche, para jugar de enganche.
1: A ver.
0: Así de interno, a Peñalba.
1: El flaco Peñalba.
0: ¿Te acordás?
5: El Gabriel flaco Peñalba. Peñalba.
0: El jugador tiré,
5: sí.
0: ¿Eh?
5: Sí, bueno, en Tigre flaco. La rompió, ¿no? El flaco.
1: Tigre.
5: Y en Argentino, oh, bueno, Argentino también.
2: Elegiste el peor
5: bueno,
2: ejemplo.
5: Bueno, bueno, pará. Pará, pará, yo pues me acuerdo de Peñalba, no, en Tigre, que la rompió.
0: No hablan todo, no, porque
5: pará, no te, no.
0: Y de Argentino no hablaron porque le quedó lejos, que le claro. ganó Sarmiento después de 70 años.
2: Muy bien.
5: Sí.
0: Nadie te dice, ah, no, Argentino ganó, cumplió con su obligación. Después de otros equipos. Hablaron hasta de Newell, que le ganó a Talleres.
5: Claro, bueno, eso más que nada por la situación que venía.
0: Pero no valía, no ameritaba Argentino repetir.
5: Sí, obvio, también.
2: No, y hay varios sí. en el
0: vendió
2: equipo.
0: Vendió a Fattori, vendió a Riquelme.
5: Lo que pasa que para mí, dentro de la consideración, era, no te digo que era sabido que iba a ganar Argentino, pero uno lo ve a
0: Argentino. Para vos cumplió con su obligación.
5: No, porque yo veo que Argentino está mejor que Sarmiento y digo, bueno, no me llama la atención que haya ganado. Eso es lo que quiero decir.
2: Más allá perdió al 6 y al relojito, al 5.
5: No, bueno, ya lo sé.
1: Es un piropo, un elogio.
5: Pero al contrario, estoy hablando bien.
0: Felicitaciones a la muchacha de Lanús con Baluá.
2: Muy bien, Baluá.
5: Baluá.
0: Lo banqué a Baluá, que ya lleva dos, le dije el viernes.
2: Es un Baluá.
5: Sí, es verdad, uh-huh. Lo dijiste.
0: Banquen a Baluá, ya tengo dos, yo anótalas.
2: Lo que juega Pitín
0: Baluá Cardoso. Baluá e Independiente.
2: Ah, cómo juega Pitín, ¿eh? Es un volante, la verdad, cómo lo recuperó desde Tigre, que ya venía jugando bien, pero en Lanús encontró su lugar
0: de
2: en el
0: Racing.
2: Mundo. Y Miljevic.
1: Miljevic hizo un vuelco, Miljevic. Un cambio que pocas veces recuerdo en un jugador.
0: ¿Cómo vieron el suplente de Rojas? O al reemplazante de Rojas. Normal.
2: Normal.
1: Espino.
2: Ah, Rojas. Claro, claro que está a un nivel más arriba. No jugó mal, pero me quedo con.
0: Yo sentí
2: con
0: que Racing era un equipo atacando y otro equipo defendiendo.
2: Y como parecido a. Yo lo vi muy parecido en realidad a lo que fue el semestre pasado con Costas. De un equipo que ataca muy bien y defiende con algunas.
0: No, porque viste
2: imitaciones.
0: Que estaba cuando era un equipo. Oh, y, ¿a qué le decías a Gustavo?
2: Que va muy,
0: salta línea, sí. Va muy desordenado. Obviamente Voivoda recién está arrancando, tiene idea. Para sí, mí sí, ataca sí, bien sí. El equipo, genera sí. Volumen de juego en ataque con mucha gente. Sí. Ahora defender, si no era por el penal que erra Torres, que dicho sea de paso, ¿cuántas veces viene un jugador que patea un penal y se lesione?
2: No, pocas veces.
1: Rarísimo.
0: Ahí por ahí me aparece Maverino.
1: ¿Palermo no le pasó alguna vez a Martín?
0: No, lo que sí pasó es que te resbalara
1: y le platense.
5: Eso sí,
0: con las dos piernas.
5: Eso sí.
1: Alguna platense, ¿eh? Boca platense.
5: Eso sí, pero ¿eh? Lesionarse o patear un
1: penal.
2: Dybala en un partido con la Roma le pasó. Que,
0: ¿sí? ¿Que se lesionó?
2: Sí, sí, incluso en la previa de una convocatoria que hace el gol y se va lesionado.
1: Mira.
2: Pero bueno, hace poquito, no hace tanto tiempo, previo al Mundial.
0: Bueno.
2: Pero no es muy habitual.
0: Bueno, ahora sí River. Llegamos con River. Porque, claro, te queda lejos el sábado.
1: Sí.
2: Sí, señor.
0: El domingo es como que lo tapó. El sábado era...
1: Sábado la noche.
0: Todos mis amigos, hincha de River, como lo de Boca. Porque parecía que para el mundo Bober es River y Boca lo único que existe. Y hay 15 partidos para poder hablar.
1: Y pienso en el hincha de River ese sábado prendiéndose un fueguito en la casa diciendo, uy, hoy goleamos y me hago el asado. Y termina amargada la noche del sábado, que no. Calculo para mucho hincha.
0: Total. Cuéntenme, a ver, antes de hablar yo.
2: Un River sin identidad, que eso es lo que más llama la atención. Yo pensé que Coudet ya con este tiempo de trabajo le iba a encontrar, por lo menos, no digo que salir campeón y todo lo demás, pero sí encontrar la identidad de cómo juega su equipo, todavía no se vio. Y a mí lo que me sorprende es que River, que gasta millones todo el tiempo en buscar a los mejores jugadores, que lo que haríamos todos si estuviésemos billetera, la verdad es esa, simplemente los tira a la cancha a ver qué pasa. A mí lo que me llamó poderosamente la atención es que con un entrenamiento solamente Correa entra un rato y ya se hace cargo de la pelota parada, se hace cargo de todo y digo, eso quiere decir que en la semana si un jugador que tiene un entrenamiento se hace cargo de la pelota parada, porque no se trabajó nada en la semana de pelota parada, coordinación, y a mí me pasa eso también con Boca y con River, que se piensan que con la chapa van a salir campeones y me parece que el fútbol argentino está demostrando que ya no alcanza con ser River y Boca para ser campeón. Si no trabajás un poco más en la semana, atención en las marcas, mirar bien al rival, estudiarlo, pues se le van a pasar mal River y Boca, que ya llevan 3 o 4 años así.
5: Sí, yo lo que veo y lo que a mí me parece de River es que primero eso cuesta encontrar una identidad al equipo, pero también lo que yo tengo en cuenta es que todavía se está armando. Hay jugadores que van cayendo. El primer partido Tamendi, Correa no pudo jugar titular, Beltrán recién llega... como que todavía no está el grupo ya armado y aceitado, y me parece a mí que una vez que empiecen a tener más rodaje y que pueda trabajar en su totalidad con todos los futbolistas y demás, para mí River va a mejorar. Hoy cuesta verlo porque vos decís, O sea, no coincide para mí los nombres que tenés con el funcionamiento del equipo, ¿no? Tenés muy buenos nombres de futbolistas, pero no, tenés un funcionamiento que no se compara con el nivel de futbolista que vos tenés. Pero para mí es porque le falta tiempo de trabajo al grupo en general, ¿no?
0: Bueno,
5: yo lo veo por ese lado.
0: Yo te entiendo. Sí. Ahora, Coudet viene del año pasado. Sí. Quien toma la decisión, el dirigente Coudet, de separar un montón de jugadores que vos habías trabajado y que habías realizado algo y que sacaste uh-huh. una conclusión prematura o convencido, fue Coudet.
5: Sí.
0: O sea, el equipo lo tenés nuevo, pero venís trabajando el año pasado o del semestre anterior.
5: Sí.
0: Con lo cual, lo que te está pasando ahora es consecuencia de algo que no hiciste bien. O que a vos no te gustaba y que querías claro. armar tu propio equipo.
5: Exacto.
0: Ahora, si vos estás arrancando de nuevo, y bueno, tenés que esperar a la respuesta.
5: Yo esa decisión la había apresurado, ¿eh? Que bueno, hayan apartado bueno. a todos bueno. esos jugadores cuando podrían ser importantes, por lo menos hasta completar el plantel, a mí me pareció apresurada. Pero bueno,
2: bueno pero es, como decís, es una elección. De la dirigencia, ¿no?
0: Ahora.
5: Bueno, pero si vos sos técnico, tenés que plantar y tenés que decir, che, mirá, no, esto lo necesito porque quedó como el plantel flojo con esto, con la cantidad de jugadores.
0: Yo lo que veo es un equipo nuevo, es un equipo en formación, son jugadores que se están acomodando, que se tienen que conocer, lo que vos quieras, en el medio. Perdiste con Aldo Civi.
2: Uh-huh. A Perón.
5: Sí.
0: Y perdiste con Barracas en la cancha de River.
5: Claro.
0: Es decir, ¿qué le queda al equipo? ¿Que vos crees que Barraca también nos está armando? ¿Vos crees que Aldo Civi, que trajo 300 millones de jugadores con Damonte, no está armando un equipo donde se paró un montón y armó todo el equipo de nuevo? O sea, la misma excusa que vos le pones a River,
2: sí, sí.
0: no digo por vos, Fabi, ¿eh?
5: No,
0: en
5: sí.
0: general, la tienen Aldo Civi y Barraca. Y la verdad, cuando vos estás en esos lugares que te vienen a buscar, porque vos tenés, entre comillas, una capacidad para poder solucionar gran parte de los problemas que viene aquejando a River y que no lo pudo hacer Gallardo, y tenés que dar devoluciones todo el tiempo.
5: Claro.
0: ¿Qué te dice todo el tiempo Coudet? No te espera River. Y no te espera River y Boca, no te esperan. Bueno, hay que dar. Porque vos me podés decir, yo te tomo, y la verdad es un equipo que se están conociendo. Como decís, yo te digo, ¿vos crees que Barraca no se están conociendo? ¿Vos crees que Aldo Civi no se están conociendo? Y también. Y tienen que ir y ganar el partido.

0: siento que otra vez el clima que se vive los hace meterse para adentro. ¿Viste? Como la tortuga que mete la cabeza para adentro y se esconde. Uh-huh. Pero no porque se esconde porque no esté capacitado, porque lo desborda el momento. Entonces creo que no pasa por fútbol, pasa por una cuestión de la cabeza. No pueden destrabar las obligaciones que te generan River y Boca todo el tiempo. Es decir, River tiene que salir a ganar. Y bueno, y resulta que es igual. Vos jugás igual, vos no ves diferencia. ¿Le sacás la camiseta de River y de Boca?
1: Sí.
0: Este fin de semana. Después no sé, era lo mismo.
2: Cualquier equipo.
1: Sí. No, sí, eso es real.
0: No te dabas cuenta los jugadores que tenían. ¿Por qué? Porque hay un momento que no ganás con el nombre. Ahí te demuestra que se juega organizativamente, salvo que tengas a Leo en un equipo. Y Leo te frota la lámpara y te soluciona todo un partido que te están dominando. Pero mientras tanto, que son todos normales, con un poquitito más de nombre, y que porque el mercado te obliga a pagarlos más, en el medio te está pasando lo que te está pasando. Vos veías el mediocampo ayer de River.
2: Eso te iba a decir.
0: El sábado.
1: Sí.
0: Repetime el mediocampo de
2: River. No había mediocampo. En el momento no había mediocampo.
3: O Fausto Vera.
2: Bueno, y lo saca, hace dos partidos que lo saca como...
0: No quiero hablar porque parece el único responsable y yo no quiero hablar, pero entró Arambarri.
3: Sí, Mauro Arambarri, que se amonestó a los tres minutos. En un contexto delicado. Jugó con Silva de doble 5 y Vera.
0: Pero son jugadores normales. Y habla el otro chico, Pereira. Que debe ser un muy buen futbolista. Pero estos momentos, para mí...
1: Es un momento difícil, claro.
0: Es un momento complicado.
3: Y eso que los únicos que intentaron fueron un poquito, muy poquito Pereira. Y el que más intentó, que por algo... Yo ahora empiezo a entender a veces por qué siempre juega Colidio, por más que lo critiquen. Porque es el único que quieras o no... Es el que agarra la pelota e intenta gambetear. No, está clarísimo.
2: Y el tiro libre en el travesaño.
3: Pero lo entiendo porque juega de titular, porque el resto se esconde
2: sí.
3: cuando hay que pedir la pelota. No,
2: aparte terminó con 14 delanteros, o sea, era una...
3: Sí, lo rompió el partido.
2: Más allá de los nombres en cancha, ¿no? Otamendi, Ángel Correa. Te das cuenta que está Nico Otamendi y pone un pase atrás que casi gol de...
0: No alcanza con los nombres, no alcanza.
3: Y hay patrones.
0: Martín, vos me decís, la defensa de River.
2: Es un lujo.
0: Montiel, Martínez Cuarta, Otamendi y Acuña. Está ganando 5-0 de arranque.
1: Claro.
0: Si vos jugás a la play y decís, no puedo perder. Cuando armás un equipo y te digo, yo voy a poner a Beltrán en el arco, voy a poner a Montiel. Cuando armás vos el equipo de los chicos, decís,
2: y con la 10,
0: ya gané 5-0.
2: Con la 10 va a entrar Ángel Correa.
0: Entonces, que no alcanza solamente con lo individual. River está metido en un lugar... donde tenés que trabajar mucho, iba a decir laburar, trabajar mucho en la parte mental.
2: Sí, coincido.
0: Y también... No puede ser que River todos los días esté trayendo jugadores, te levantás y trae un jugador. Y River va a traer, ahora tengo información para hablar con Germán.
2: Bueno.
0: Y le quedan por traer. Pero no es una cuestión de traer por traer.
2: Para mí se vuelve a exponer, te puede no gustar, estás escuchando en laburo en casa, el paladar de Juanfer Quintero, no, a mí me encanta, te puede no gustar. Pero se expone Coudet porque hace dos partidos que nadie le alcanza la pelota a los delanteros. Y ese rol lo hacía él.
3: Bueno, está bien, pero con Gallardo también jugaba Juanfer y el equipo no fluía tampoco, porque ahora queda, obviamente, como se va Juanfer, ahora queda el tema de que lo extrañan a Juanfer. Hace rato que River juega Juanfer de titular o de suplente y el equipo no camina.
0: No. Yo coincido que para mí no es que yo le esté echando la culpa ni a Coudet,
2: no digo que
0: ni a los jugadores, ni a lo que están, no están. Lo que digo es que River vive un panorama
2: complicado.
0: Complicadísimo, porque es lo mismo, o sea, vos para salir de estos lugares tenés que dar esa famosa rebeldía de che, voy a darte algo más y le haces un gol a River y da la sensación que no lo empata más.
2: Y encima Aníbal Moreno se le lesionó. Porque
0: es raro eso en la cancha de River. Claro. Hasta se discutió el campo de juego. Otra cosa, los campos de juego, muchachos.
3: No están bien.
0: ¿Cómo puede ser que estén todos malos?
2: Si hace dos meses que tenés tiempo para laburar.
0: No puede ser que estén presentados de esta manera. Porque antes, ¿qué decías? Che, yo necesito que tener un campo de juego. Se mera en regarlo, en hacer como nuevo. Y bueno, si lo querés regar, primero tenés que tener el césped bien antes que regarlo.
1: Claro.
0: Porque están todos regando el pasto, pero no hay pasto.
3: Sí, está muy maltratado. En de Boca y River se vio muy maltratado.
2: Perdón, Marcelo, de Fausto Vera. Porque siento que es un caso que hablamos con el de Montero, arquero. Que los últimos dos partidos los jugó feos y todo River y él también. Pero había terminado el semestre. Digo, antes del Mundial, Fausto Vera era la figura de River.
3: Era más...
2: ¿Quién no decía
3: que Fausto Vera? Por el hincha era más ponderado Fausto Vera que Aníbal Moreno.
2: Por eso digo, Fausto Vera terminó siendo la figura de River hasta que vino al Mundial.
0: Lo saca. Exacto.
2: Ahora jugó dos partidos mal,
0: Pero es una cuestión de confianza.
2: Eso digo. Y aparte, lo sacó al minuto 38 contra los
0: Cibes. Pero no es solamente...
3: Y acá en el segundo tiempo.
0: No es solamente él. Hay jugadores que vos los ves. Hoy apareció... ¿Quién? ¿Pereira?
3: Pereira,
2: sí.
0: Y la semana que viene, no sé con quién juega River la semana que viene, ¿con Gimnasia?
3: Con Gimnasia.
0: Y bueno, y vos por ahí no lo pones, ¿entendés? No es que vos decís, che, bueno, los voy a respaldar.
2: Hay una ciclotimia.
0: Es un día claro, y vos no podés armar un equipo así.
2: Está como...
0: me parece.
2: Yo lo veo así, si pasado de rosca a Coudet de...
0: Pero no solamente Coudet, porque...
2: A su River, digo.
0: A los jugadores también, porque los jugadores también tienen que dar algo más.
2: Sí.
0: Los jugadores también tienen que dar algo más. Esta es la realidad, y lo deben saber ellos. Me parece.
2: Y para mí está bien traído Coudet, ¿eh? A mí me sigue pareciendo un muy buen técnico.
0: Olvídate, no eso cuestiono... no está en la descripción, que si no la ve Coudet. Es como dijo el Vasco ayer.

0: El Vasco dijo la verdad, el Destroyer era un cementerio.
1: Claro.
0: No te puedes permitir jugar así. Y la verdad, River tampoco se puede permitir. Y que la excusa sea si fue penal o no penal, es empujón.
2: La de Barrio sobre Pereira.
0: Te digo, es no darte cuenta que la vida no pasa por el árbitro. La vida pasa por lo que hacés vos en la cancha.
1: Claro.
0: Si vos haces 3 goles, no hablá de esa jugada. El tema es que no hace la jugada que tiene que hacer River.
2: Sí.
0: Bueno,
2: información.
0: Ponés el momentito, por favor.
3: Es el momentito.
0: ¿Quién se lesionó? Pregunté pateando un penal.
1: Sí.
0: ¿Y quién pudo haber aparecido?
2: Maverino. No hay gol. Silvio.
0: En enero fue viral el caso de Zavala, de Colo Colo, cuando picó un penal ante Peñarol en un amistoso y sufrió una fractura de la rótula. Ese fue más grave.
2: Mira, no me acordaba.
0: Yamal se lesionó en Barcelona pateando un penal ante Celta. Por eso llegó tocado al Mundial.
1: Claro.
0: Nada, ante la pregunta que nos estamos haciendo, aparece en este tipo de respuesta. Gracias, Silvio.
2: Ahí te transferí, Mabé.
0: 11-36-31-103-1. El mejor gol de la jornada. Tenemos el equipo de la fecha también.
2: Sí.
0: Hoy tenemos mucho para la producción. Gran nota con Goico, ¿eh?
2: Vamos
0: ¿el mejor gol de la jornada?
2: Para mí, Alexander Díaz, el de Riestra Boca.
0: Fabi.
1: Y sí. No sé si fue buen gol, pero me gustó el de Ábalos. Porque es difícil de hacerlo.
0: Para vos es el mejor gol es el de Ábalos.
1: No es. Bueno, el gol. Voy con el de Riestra.
2: O sea, gracias, Fabi. No quería que te pegues de mí.
0: No, anda con tu convicción.
1: No, voy con el de Riestra. O la picada del de Riestra. Voy con el mismo.
0: Con Alexander Díaz.
1: Sí,
2: ¿vos? Alexander. Me parece que me voy a quedar con Alexander Díaz también.
0: Yo voy a votar a otro.
2: Lescano. Bueno, ¿cuál?
0: Yo voy a votar el de... No, más adelante. No puede ser. Yo a vos no te interrumpí.
1: Lescano. Te quemó.
0: Para mí el de Lescano. ¿Por qué? Porque Molina es un gesto técnico que la pincha como hago yo.
1: Sí.
0: Pero no me sale.
1: Sí.
0: Y resulta que el otro hace una chilena rara, una media.
2: Zlatan.
0: Una voltereta hermosa de Lescano.
1: Bueno, bien, está bien.
0: Ustedes se quedan con un tipo que recorre 30 metros y que le echaron la culpa a todos los defensores de Boca.
2: Más.
0: Y ahora, y yo me licó.
2: Pero viste cómo la empala, cómo la levanta.
4: Es un gol de Zlatan.
2: Es una genialidad. Es un gol de Zlatan. El tanque Díaz.
0: Para que Mariano que ha decidido.
5: Quiero participar, quiero participar. Se escucha bien, ahí se va. Yo me quedo, si puedo votar. Con el de Belgrano, por la jugada, por lo colectivo, el gol de Ubita, me parece que hay una jugada colectiva.
0: Jugada del Mudo.
5: Sí. Del Mudo, se la rayan también. Me parece que para salir de lo común,
0: abriendo,
5: me gusta el de Ubita.
0: Estás abriendo el panorama porque si no vamos a votar todo igual.
2: Es lindo también el gol de Ludueña que le hace en el empate de Unión de Santa Fe contra Platense, que de cerca de la medialuna cabecea y entra de emboquillada por la izquierda.
0: Ya tenemos la gráfica del gol de la fecha de cómo te va.
5: Tenemos ya
0: el
5: template para las redes.
0: El entregador, ¿qué dice? No vio. ¿Cuántos partidos viste? Dos.
2: ¿Qué día?
0: No,
2: qué fin de semana que tuvo el entregador, ¿eh?
5: Tremendo.
0: ¿Cuál es el mejor gol?
5: Balo diferente.
2: No quiso sumar nada.
5: El de Balois también, importante.
2: La empuja dentro del área.
1: Importante.
2: Es lo que tiene que hacer.
5: Importante.
1: No, lindo, importante, claro.
5: Y buen festejo, un bailecito.
4: Estamos eligiendo estético, ¿no?
2: El gol de Lanzini también es lindo, colectivo, pero no entra para mí para ser el mejor.
4: Bueno, él arranca él muy bien.
2: Barbona, el gol de tiro libre de defensa.
0: Sí, yo creo que va a ganar el de Alexander Díaz, por lo que veo, si es esta mesa. Ojalá que la gente se dé cuenta de algunas otras cosas para mirar.
2: Sí.
0: ¿Cuántos goles hubo en la fecha?
2: Uy, no sé cuántos goles hubo.
4: Pero lo chequeamos.
2: No, hay que preguntarle a Maverino.
4: Lo chequeamos.
5: Marce, audio cortito a la gente para que pueda participar y que nos dé su gol elegido y también que puedan participar de lo que va a ser el equipo de la fecha. Todavía damos lugar a que nos puedan sugerir algunos nombres.
0: Horacio Pisano, amigo que nos escucha siempre, dice el del Pipa Lescano.
5: Es un golazo el de Pipa.
0: Es el de Pipa Lescano.
2: Sí.
0: Le quiero mandar un saludo a Daniel, al Colo, porque el fin de semana estuvimos jugando, nos juntamos con amigos. Yo era como un invitado outsider.
2: Ajá.
0: Y jugamos al truco y gané. Con lo cual quiero saludar a mis compañeros, a Mariano, Asado y Truco. Pero sin Fernet.
2: Perfecto.
0: ¿Viste que está la canción?
2: Sí.
0: Asado, Truco y Fernet.
2: Sí.
0: Yo no. No me festejan el chiste, son malos. Lo hace otro.
2: Estaba haciendo un
0: claro.
2: Es más,
4: de los Caligari, si no me equivoco.
0: Correcto.
2: Tendríamos que ir con ese el momento, incluso.
0: Pero pará, déjame terminar la idea.
5: Ay.
0: Acá cada uno hace su programa. Acá cada uno te hace su programa. Vamos. Yo estoy contando algo. Así que, Colo querido, Mariano, gracias. El fanático de Boca no estaba muy contento que digamos.
2: Y bueno,
0: resultado de Boca.
2: No es para estar.
4: Soy Truco.
0: Y ahora sí, la parte de ordenada, además de...
3: Es el momento.
2: Hubo 29 goles.
4: ¿Qué hacemos? ¿Nos vamos?
0: O sea, vos me interrumpiste la charla.
2: Era importante el dato, más. O sea, vos sabés uno... que yo siempre quiero cumplir.
0: Ya, está bien, 29 goles. ¿Eso le da un promedio bajo o alto? Hola, ¿cómo va?
2: Y yo creo que es un promedio bajo porque no hubo goleadas, de hecho.
0: Porque el viernes estaba bien. Pará, pará. Hasta que jugó Argentinos, ese día hubo muchos goles.
2: Y ahí hubo 10 goles. 5 entre Sarmiento y Argentinos.
0: Empezaron a jugar todo para el 1-0 y se fue bajando.
1: Y ahí bajó el promedio.
5: Igual, exactamente. Igual sabés que Mati pidió la botonera, pidió el ese momento y no. Y Seba te hizo caso a vos, Marce. Me parece que hay un vínculo ahí que es importante sostener. Que no, no
0: entendí.
5: Que pidió ese momento porque él hizo la pausa para que entre el ese momento, pero no salió.
0: Ah,
5: te esperó. Bueno, espero que completes.
0: Tengo información de River y más Tantuono. Tengo información de Racing y Santi Sosa.
1: Apa, mira.
0: Título, nada más título. Título que vamos a desarrollar.
1: Bueno.
0: No soñé, pero sigo esperando mi sueño. Sigo esperando mi sueño. Hasta las 3 de la tarde. ¿Cómo te va? 11-36-31-103-1. El mejor gol de la jornada. Y de 2-3... tenemos el equipo de la fecha.
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0: acá estamos 13:20, estamos hasta las 3 de la tarde. Imagino a la gente del otro lado almorzando, yendo en el auto, tomándose un poquitito de agua. Está muy de moda llevar el agua hoy, ¿eh?
1: Sí, es verdad.
2: A todos lados.
0: A todos lados la gente, ¿eh?
2: Y no la botellita descartable.
0: ¿Toman los 2 litros de agua ustedes?
2: No, ni cerca. Yo soy un desastre. Depende.
0: Yo tomo, normalmente, si estoy bien, si estoy concentrado, 3 botellitas de agua tomo, mirá, chiquitas.
1: Muy bien.
0: Una a la noche.
2: Qué conducta.
0: Una ahí entre medio y otra cuando viene el auto. De a poquito. ¿Viste cuando estás aburrido? Le metes un poquito de agua. Es como una norma.
1: Yo una vez quise tomar los 2 litros, pero tomé tanta agua que me la pasaba yendo al baño y dije, es
0: un... No va más.
2: No, no, viste agua, eso. Viste, dejate.
0: ¿Pero cuánto tomás? ¿Sos de tomar agua, Fabi?
1: Si no, sí, pero no tanto, sí. Sí, pero no tomo tanto.
0: No tanto.
2: El mate,
0: ¿vos, Martín?
2: El mate no cuenta.
3: No, poca agua. Debería
0: poca
3: tomar más.
0: Poca agua, mira.
2: Sí. No debo llegar al litro de agua.
3: Mucho mate con Fabián.
2: No, así estoy.
0: A mí tengo días. Días que tomás mucha agua, días que no tomás nada. Claro. Depende, como no tenemos la dinámica. Y hoy la gente, ¿por qué lo cuento? La gente encontró un resquicio para llevar una botellita en el auto. Antes ni siquiera eso.
3: Claro.
2: Un hábito, está bueno. Sí, obvio, el hábito. Es salir a correr y agua. Hoy es lo que hacen todos, salir a correr y tomar agua.
3: Sí. O con Fabián almorzamos.
2: No lo estoy cuestionando, lo estoy describiendo.
3: O jugar al padre.
0: Bueno, vamos a presentar a Germán Balcarce. Acá estamos hasta las 3 de la tarde, 11:36:31-103.1. Tenemos oyentes en las gateras. Bueno, pero primero Germán.
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0: Le mando un saludo muy grande a Dieguito, que me dice también 29 goles en la primera fecha. Todos colaboran acá, ¿eh?
1: Todos,
0: una especie
1: todos
0: de...
1: participan.
0: Así se hace el programa. Germán querido, ¿cómo te va?
4: ¿Cómo te va, Marce querido? Un saludo para todo el equipo. Bueno, en el mundo River, obviamente, un momento crítico, de manera negativa, claro está, por las 2 derrotas consecutivas en sendos partidos oficiales este semestre, que se suman a las pálidas del semestre anterior, incluyendo la final perdida contra Belgrano en Córdoba, el superclásico que terminó con derrota a favor... Bueno, que River está clasificado a los octavos de final de la Copa Sudamericana y definiendo como local en diferentes instancias si es que pasa de fase.
0: Para hacerlo dramático, porque obviamente está todo esto que acaba de escribir Germán, es lo que hablan todos del momento de River. Yo le sumaría un eslabón más, que es lo que te hace la situación desde la estadística, porque vos te vas agarrando y bueno, pero en la tabla esto recién arranca. Pero en el medio ya se te fue un campeonato, que es la Copa Argentina.
2: Claro.
0: Se te fue. Uh-huh. Pensaba, tenés ahí, poné la tabla general, que es la que hablamos ahora todos.
2: Sí.
0: Y River miraba, está a 2 puntos de quedarse afuera de la Sudamericana. A 2 puntos uh-huh. de quedarse afuera de la Sudamericana. Ya no es que te sobre y que decís, bueno, de última el equipo lo voy a encontrar. Empezás a navegar con cierta urgencia, que es ya no solamente encontrarte con el equipo, sino también, muchachos, mirá que nos quedamos afuera, si seguimos así. Nos quedamos afuera hasta de la Sudamericana, no de... el campeonato.
2: Con un...
0: Decilo.
2: Hoy River está sexto con 29 puntos, 30 tiene Boca, hay un punto de diferencia, y el que hoy no está ingresando en el último lugar a la Sudamericana es Lanús, que tiene 27. O sea, hay 2 puntos de diferencia.
0: A 2 puntos. ¿Qué, por qué lo marco? Porque hoy, claro, recién arranca. ¿Cuántas fechas son?
2: Son 16.
0: 16, se jugó uno.
2: Se jugó uno.
0: Tenés 15 por delante, tenés mucho. Pero cuando vos tenés un panorama como el que te está planteando Germán, que es lo que estábamos hablando, que esto viene de hace rato, y en el medio estás tratando de incorporar y... no lo ves, no lo ves, porque vos ves, ayer entraba, el sábado, yo veía el partido, era como ir a ver una obra de teatro en Broadway que te fuera mal con los actores, que termine siendo un fiasco la obra.
2: Sí.
0: ¿Entendés lo que te digo? Entonces vos decís, tenés un montón de... yo no puedo, me cuesta, porque de verdad, veía la formación del equipo, defensa, ataque. En el medio, salvo Fausto Vera, el resto son todos jugadores que... Y evidentemente tiene que haber algo de la cabeza, Germán. Yo no sé qué en esas cosas, qué se hace. ¿Por qué River no puede pagar la multa de Coudet, por ejemplo? ¿Por qué Coudet no puede entrar a la cancha?
4: No hay multa, Marce, no hay multa. No hay posibilidad de multa. Si no, lo hubieran pagado, porque el valor es plata para cualquier persona común y corriente, pero para un club es insignificante.
0: Ahora digo, tantas cosas se pudieron cambiar reglamentariamente. Algunas a último momento. Esta no se podía... No digo que esto fuera lo lógico. Pero digo, tantas cosas se cambiaron. No tenés la... Che, Coudet tiene que entrar.
2: Sí.
0: ¿O no?
4: sin dudas, a todo lo malo que le suceda a River, que la cara visible sea Ariel Broggi, que sé que tiene su mérito como técnico, pero que es desconocido para el mundo River, me termina hasta poniendo un condimento negativo, sumado a algo, Marce, de lo que creo que se ha hablado poco. El campo de juego en River está peor que hace dos meses.
3: Eso, claro, sí. Algo comentamos.
4: Y es un adversario más.
5: Sí. Igual
2: yo. ¿Pero no hubo recitales?
3: Y si vendieron 10 años
4: recitales. El Ali Expósito hace ya un mes y medio.
2: Por eso digo, pasó un tiempo.
3: Sí. Tuviste el mundial entero para recuperarte.
0: Hace 3 o 4 días. ¿Cuándo es el próximo recital?
4: Noviembre, si no me falla la memoria.
0: Noviembre, porque me dijeron que le dieron una fortuna por los recitales
3: a
0: River.
3: Sí, cerró 10 años con
4: Sí. A ver, de ese lado no hay nada para cuestionar, al contrario. Es imposible decir que no para River porque es una fortuna. El tema es buscar los medios para que el campo de juego, dentro de esas situaciones, esté bien, que River lo ha conseguido durante estos años. No sé por qué en 2026 se empezó a complicar tanto.
0: Igual, ¿querés que te diga algo? ¿Dónde jugó con Aldo Civi?
4: En Salta. También malo el campo de juego, pero bueno, eso ya es ajeno a los dos clubes.
0: Pero es lo que te digo, es... Si no vas a ganar solamente local porque esté bien el campo de juego, para mí, tiene que jugar bien. Qué sé yo, me parece que a esta altura, que el campo de juego sea tu excusa, porque no, la verdad la culpa fue de alguien que pidió el sembrado, no, porque en realidad tenemos los resultados... Para mí secundario.
2: Es un asterisco.
0: Porque todos los campos de juego, todos están jugando con campos de juego que no están bien. Vos lo que tenés que hablar es de por qué no juego bien. ¿Por qué no logro superar al rival que tengo enfrente? Porque fue con Barraca, pero también fue con Aldo Civi. No es que le tocó Estudiantes de La Plata. Y no lo digo mal por Aldo Civi. Aldo Civi, porque lo escuchaba Fabián, es un equipo en formación, Aldo Civi.
1: Claro, también, sí.
2: De hecho, está cerrando todavía refuerzos ahora, no tiene la base sentada. No, pero a lo que voy, y además con los campos de juego, Marce, perdón, pero. O sea, no están bien los campos de juego, cierto, pero están mucho mejor que años anteriores. Mirá que Boca y River han jugado en campos de juego que estaban realmente peor y los jugadores se destacaban igual. El Burrito Ortega se destacaba igual, se destacaba igual.
0: Yo te pregunto, Germán, porque hasta ahora todos coincidimos en este panorama de River. ¿Por qué no pueden salir adelante? ¿Qué supones vos? Yo siento que es una cuestión mental. No dudo de la capacidad de los futbolistas, no dudo de Coudet, pero claro... Nobleza obliga, en contra mío, porque tampoco nos sentimos los dueños de la verdad, digo, che, yo con Gallardo tenía el mismo discurso, para mí lo saca adelante. Y no lo sacó adelante Gallardo. Y le trajeron todo. Yo siento que con Coudet lo saca adelante, pero digo, ¿bajo qué patrimonio argumental? Y no lo tengo sólido. ¿Entendés?
2: Total.
0: Es algo que me lo cuestiono. Entonces te pregunto a vos, Germán, ¿qué se dice en River? Porque si es cuestión de, porque lleguen los jugadores y armo el equipo, por ahí, en el medio... Todavía hay que jugar partidos.
4: Bueno, a ver, muchas aristas para mencionar. La primera es que River es un equipo en formación, pero Aldo Civi, vienen diciendo ustedes también, lo propio para Barracas, más allá de que tiene una base del semestre pasado, por lo menos en la parte defensiva, que uno encuentra nombres que se repiten, pero River, por una cuestión de presupuesto y con mucho respeto a Barracas y Aldo Civi, no digo ganar todos los partidos, porque en el medio todos los equipos pierden puntos, pero River no puede tener 0 de 6, que ni siquiera son 0 de 6 porque Aldo Civi en la Copa Argentina. Yo lo que digo, Marce, es que en River, a ver cómo lo puedo explicar, hoy no vi una línea de coherencia y eso se paga. Así como cuando se hacen las cosas bien en el fútbol, se dice que la pelota pega en el palo y entra, yo creo que River está sufriendo el castigo, si se quiere, de muchas decisiones equivocas. Tengo un ejemplo de algo que estaba detectando, por ejemplo, anoche, para tomar dimensión. River en este momento en la Sudamericana tiene 2 arqueros nada más. Se llega a pasar algo con Centurión y Beltrán y tienen que anotar a Martinet y dejar afuera un refuerzo. Martinet es el tercer arquero. Para poder completar la lista de arqueros en la Sudamericana. Se ha depurado por demás. En primera y en la reserva. Tengo un ejemplo sencillo como te puedo dar 20 cosas que uno ve que no van.
0: No puede, ponese el rumorcito, por favor. Ya viene, ¿eh?
6: Es el rumorcito.
0: Yo creo que, para mí es una cuestión mental. Lo miro Fabián siempre porque es como la luz nuestra con el Rolfi, porque ellos jugaron y debes haber vivido ese tipo de situaciones.
1: Sí.
0: ¿Qué nos pasa?
1: Sí.
0: ¿Qué nos pasa que no podemos salir adelante si todos jugamos bien? Puede pasar.
1: Sí, puede pasar. Puede pasar y a veces no tener respuesta.
0: Bueno.
1: Es una situación a mí.
0: Pero digo, en estos casos, ¿no puedo dar un volantazo y decirle, muchacho, a todo lo que están practicando aparte? Porque me sonaría injusto que fuera uno solo.
2: Ese grupo.
0: El grupo que está aparte. ¿No podés pegar un volantazo? Che, muchachos, vengan para acá. Vamos a laburar todo. Yo sé que me equivoqué, que me adelanté, que tomé una mala decisión. ¿Está mal pensar así? Me lo estoy preguntando para mejorar algo que... lo tengo adentro de River, que no lo tengo que salir a buscar todo el día.
1: Yo no lo veo viable eso.
0: No lo ves viable.
1: Y no, porque perdés todo crédito como técnico. Tomás una decisión de separar tantos jugadores, después decir, bueno, me arrepentí, vengan, es como que no lo veo viable por una cuestión más del técnico, ¿no?
0: O sea, por una cuestión de decir, yo acá no me equivoqué. Solamente puedo decir, yo soy el dueño de la historia y no tengo que flaquear, de orgullo, claro.
1: No sé si de orgullo, pero es una decisión importante en la cual se ha hecho un análisis muy profundo para separar a estos jugadores en el tiempo que se separó. Que ahora en medio es raro. Es raro que ahora digan, bueno, che, mirá, no se están dando resultados, lo necesitamos todo. Es raro.
3: Pero tenés que explicarle al hincha de River que Galarza Fonda, por darte un nombre de los 8 o 9 separados... Sí. Que la rompió contra Alemania y Francia en un mundial, hoy en el mediocampo de River, que no juega nadie.
2: Pero sin la pelota. La rompió sin la pelota.
3: ¿Es el gol más rápido del mundial, Mati?
2: Sí, pero 65
3: segundos.
2: La rompió sin tener la pelota, digo, porque ahí
3: juega. Está bien, pero ¿dónde juega? ¿En el medio?
2: No, eso sí,
3: ¿y pero. ¿En el medio de River cómo está hoy?
2: Igual al margen de eso, a lo que voy es que no fue una. Yo insisto, no fue una decisión de Coudet apartar a los.
3: No, pero.
0: Está bien, pero salir entonces, de Coudet quién lo fue.
2: Coudet quiere. Yo sé que quiere recuperar a 2 o 3 jugadores de esos que están apartados. Y Pesela es uno, por ejemplo. Porque bueno, es muy importante para el grupo.
0: ¿Pero eso lo pediría Coudet o lo pedirían los jugadores?
2: Y ahí ya no sé
0: si... Ah, que si lo piden Germán, los jugadores, está roto el vestuario.
2: Yo sé que...
0: Pará, si vos me vas a pedir solamente por uno o por dos, y no me vas a pedir por todo, es como que me digan acá, las autoridades de la radio te dicen, la verdad, tenés que separar a 7 de acá. Nah, no existe 7, porque no somos 7, pero quiero decir.
2: Sí, sí, sí.
0: Y vos decís, no, a este tráemelo, a los otros 6 no. Es horrible.
2: No, es horrible, claro.
0: O vienen todos o no viene ninguno. Por eso digo de reconsiderar.
2: Ya es lo que se tomó de apartarlo.
0: Bueno, ¿no? Pero digo, Germán, yo por ahí estoy planteando una hipótesis que no existe. Pero qué sé yo.
3: Para mí es razonable.
0: Por ahí la cosa está ahí adentro. Si yo los tengo ahí adentro trabajando.
4: No creo que suceda. De hecho, Marce, ni siquiera están todos en Cantilo. Matías Galarza, la información que tenemos es que está en Paraguay. Castaño, por lo que observo en redes sociales... que hay poco contexto, me parece que está en Colombia, y digo me parece porque desde el club nos habían dicho a varios periodistas que el viernes pasado iba a estar en Cantilo.
0: Está bien, pero vos me vas dando de 1 o 2, pero debe haber 8 que están trabajando en River, ¿o no?
4: Sí, en Cantilo hay 8 futbolistas.
0: Bueno, entonces, si la gran mayoría los tengo, yo los tengo en el plantel, trato de buscar algo que es... Que el plantel esté, no sé, yo sé que es una reconsideración difícil, yo lo entiendo, Fabián. Pues Fabián me dice, estoy mostrando síntomas de debilidad. Pero peor es esta imagen de River, ¿eh? Peor es esta imagen de River, que voy a la cancha y pierdo.
1: Sí, pero
0: y pierdo de local y pierdo de visitante.
1: No solo para el técnico, sino también para la secretaría técnica, el español que vino.
2: Longoria.
1: Sí. Longoria es una decisión también en la cual él debe estar involucrado.
0: Pero está mal decir, me equivoqué.
1: No, pero me parece que es una decisión de
3: Sabela en entretiempo
1: entre varios frentes. ¿Ahora? Si el técnico lo evalúa, por ahí le da, no sé, ¿eh?
0: Ahora, de hay que estar ahí, del grupo, ¿viste? Que está fuera, ya lo sé. Del grupo que está fuera, ¿no hay ninguno que pueda pelear un lugar en este equipo? ¿De verdad?
3: Recontra, sí.
2: Para mí hay varios. Lencinas uno, Subiabres. Estoy viendo uno por uno, ¿eh? Galopo es otro.
4: Lencinas se va a España. Casi seguro.
2: Bueno, pero digo, hasta hace poco estaba entrenando, podía jugar mal en Copa Argentina, por ejemplo, tranquilamente. Subiabre es otro, Galopo es otro, Bustos, para por lo menos estar en el banco de los suplentes con un complemento de un lateral derecho, hay cosas que son raras.
1: Sí, la verdad que sí. Al no
2: Pesela
1: tener
2: para acompañar al vestuario.
0: ¿Qué más?
2: Y después, bueno, Castaño, yo creo que ahí ya sí
0: no,
2: se...
0: No, Castaño
2: es
0: el único caso que estemos de acuerdo todos. No, pero... y querés que te diga con Galarza, yo te entendí, pues yo coincido con... Mirá que fui de los primeros, Mati, sí. ¿Sabes? Que me gustaba Galarza para arriba.
2: Sí.
0: Pero cuando este momento de River no es bueno, traer jugadores que la gente no los tiene bien vistos, salvo que hagan 4 goles, es imposible torcer esa voluntad.
2: Sí.
0: Pero no lo digo por River, pasa en todos lados.
2: No,
0: en todos los equipos. Ser. Entonces yo traería, hay 5 o 6, Maxi Salas. ¿Cómo puede ser que Maxi Salas en 6 meses terminó siendo, lo pagué 9 millones de dólares?
3: Yo me había olvidado que estaba.
0: ¿Entendés lo que digo? ¿Cómo puede ser que este River, que no llega al arco, Maxi Salas no puede tener una chance para estar en el banco?
1: Y ahí lo que pasa es que, bueno, hay casos que
0: bueno, ya
1: no han rendido.
0: Pero ¿por qué está mal decirme
1: que Olidio, por ejemplo, es un juego que la dio vuelta. Y así todo siempre le cuesta.
3: Olidio ha sido resistido.
1: Olidio la dio vuelta.
3: Por un estadio
1: que lo que pasa es que, bueno, hablas de Galarza, yo entiendo, estuvo buen nivel y todo, pero en River no funcionó. Igual que Castaño, igual que muchos jugadores que están en esa lista, que vos... Lo de Lencina sí me llamó la atención, pues no lo vimos tanto, ¿no? Claro. No es un jugador que tuvo tanta participación con Subiabre. más allá de que subió Abre, para mí...
0: Pero pará. Sí. Vos me decís, los pibes ya no. Mi idea la terminamos abajo para no quedar mal y reconocer que me equivoqué. Que para mí, si viene alguien en este programa y me dice, la verdad, no te tenés que sentar acá porque está mal el micrófono. Y siempre me senté acá y diré, la verdad, tienen razón, me equivoqué. O sea, a mí no me parece que esté mal reconocer que te equivocaste, aún siendo una decisión muy fuerte como la que tomó River. Creo que el bien de River, siempre se dice que está el escudo.
3: Sí.
0: ¿Sí?
3: Sí, sí, claro.
0: Bueno, ahora voy a la otra parte. Ponés el momentito.
6: Es el momentito.
0: Primera parte, me dicen ustedes, no hay que convocarlo porque está mal reconocer los errores. Está mal.
3: Yo bancaría el sí, a mí me gustaría.
0: Segunda parte, pues estoy tratando de buscar una solución.
3: Sí.
0: ¿Cuántos jugadores le quedan por traer a River?
4: A ver, un lateral izquierdo. Si puede, un central zurdo. Un mediocampista desequilibrante.
3: Ezequiel Barco.
4: Por lo menos tres jugadores.
0: Tres jugadores. Que serían en nombres.
4: Y a ver, Tobias Andrada. Está en gestiones con Vélez todavía. Uh-huh. Hay diferencias. Ezequiel Barco, que es difícil, no imposible. Hay una expectativa moderada de intentarlo por Franco Mastantuono, pero tienen que pasar algunas semanas para ver si es viable traerlo a préstamo desde Real Madrid. Y un lateral izquierdo necesita recambio para competir con Marcos Acuña, pues está Facundo González, pero no está consolidado el juvenil que juega algunos partidos.
0: Yo le voy a tirar el rumorcito para colaborar, nada más de Mastantuono.
6: Es el rumorcito.
0: Hoy lo único concreto, esto es como, están todos evaluados en los clubes. Si vos gastaste hace cuánto por Mastantuono 70 palos.
3: Real Madrid hace unos meses.
0: Vos le tenés que dar explicación a Florentino Pérez. Y yo gasté 70 palos, lo vamos a ceder a préstamo porque la verdad, todavía está verde el pibe. Y te dice Florentino Pérez, vos fuiste que me dijiste que era una promesa del fútbol argentino. Yo creo que la decisión hoy del Real Madrid es no cederlo. Hay que ver hasta dónde Mastantuono quiere bancar o no la posibilidad de no jugar.
3: De pelear con Mourinho, ahora sí con Mourinho.
0: Que no lo sé, pero creo que el Real Madrid, no lo que de hecho, para mí cuando te vas del Real Madrid no volvés. Y lo voy a dar con un ejemplo claro. Yo pensé que volvía Nico Paz. Y Nico Paz, me parece, los miro, no vuelve.
2: No, se quedan en el combo a jugar Champions.
1: Me fue también
2: a comprar el pase.
0: Por lo que fuere. ¿Sí? Pero sí, no volvés. Sí.
3: Y es un club muy grande.
0: Imagínate que Nico Paz podría decir, vuelvo al Real Madrid.
1: Tranquilamente.
0: ¿O no?
3: Sí.
0: Soy del Real Madrid, cantera, jugué con todos los pibes y no vuelve.
3: Sí.
0: Por lo que fuere, no volvés. No es fácil.
1: No es fácil.
0: Yo creo que si Mastantuono no tiene la rebeldía de pelear 6 meses más en el Real Madrid, o si no... irse a Italia, irse a España, a donde quiera, pero volver tan rápido es asumir parte de algo que... ¿Cuánto hace que se fue?
3: ¿Medio año?
4: Un año.
0: La verdad, yo no la entendería. Ahora, obviamente está el jugador el que decide. ¿Hasta dónde cree? Porque después volver y pegar el salto, no es fácil, ¿eh? Tenés que volver y hacer todos los goles que hiciste y ganar un partido contra Boca como lo ganó. Esta es la que veo yo.
3: Resetear, sí.
0: Ahora, a Barco lo veo probable. ¿Qué me dijiste también?
4: Tobias Andrada.
0: Andrada. Todo esto ya estamos hablando de 20 palos otra vez. Entre Barco y Andrada. Y un 3.
4: Sí, un lateral izquierdo para competir con Marcos Acuña, por lo menos para hacer alternativa.
0: Yo digo, ¿esto es lo que te va a cambiar? Vos estás diciendo uno para competir con Acuña, que no va a competir porque Acuña es titular.
3: Sí, y sigue mostrando su jerarquía para mí.
0: Barco, ¿te puede cambiar un equipo que lo tirás a la cancha? Y por ahí en algunos partidos sí.
2: Y va a gambetear, eso seguro.
0: Andrada, ¿le vas a dar la responsabilidad que te cambie el equipo?
3: No. Tenés que probar.
0: Andrada es una ilusión.
3: No.
0: Claro. Andrada es, che, viste que Guillermo lo puso en primera, es un pibe que pide pista, un pibe que lo tenemos que formar, que no sabemos cómo va a reaccionar con la camiseta de River o Boca. No es Barco, que ya Barco sabés, che... Totalmente. Va a jugar bien, regular o mal, me gusta o no me gusta, pero es Barco.
3: Sí.
0: De hecho, creo que el fin de semana fue el jugador del partido. Uh-huh. Lo eligieron el jugador del partido. Yo lo que estoy viendo, que no está trayendo la solución.
3: Echeverry no.
0: Pero digo, lo que te quiero decir, de los nombres que están dando vuelta.
3: No, ya trajo. De hecho,
0: se River tiene que armar con lo que tiene.
1: Que no hay un nombre que le dé la solución.
2: No, para mí el único que es el que ya trajo.
1: No hay un
2: que
3: Correa debería ser
2: Correa, diferente. Pero lo que pasa es que no puede pretender
1: es que
2: River.
1: Que es la solución.
2: Que es ponete la camiseta número 10, hacete cargo de la pelota parada. O sea, tiene que haber un contexto que lo ayude al jugador también.
1: No,
2: porque
1: no existe
2: sino...
1: un jugador que te dé la solución.
0: ¿Sabes qué me decía alguien de la... Yo creo que me parece que lo he contado acá. Un familiar de Leo, hoy por suerte con Leo, se suben todos, todos, ya no quedó nadie, por suerte. Sí. Pero en un momento dado había que pelearla, de entender que lo que hacía en el Barcelona acá no se podía dar, y todo el mundo decía, ¿por qué en España juega de esta manera y acá no? ¿Por qué
3: no canta el himno?
0: Todo eso que hemos dicho, y en un momento había que pelear. No teníamos tanto argumento para pelear, pero bueno, lo conocíamos y sabíamos lo que podía dar. Y era fácil criticarlo. Pero alguien del entorno me dijo, Marcelo, entiéndanlo, la selección tiene que jugar y él ser la frutillita del postre. En el Barcelona, la frutillita del postre.
3: Sí.
0: Todo un equipo para que el mejor de todos se luzca. Esto es lo que yo creo que está pasando acá en River, que no está pasando en River, ¿entendés? Vos no podés pretender que Ángel Correa te haga todos los goles. En otro estamento, es la frutillita del postre. ¿Se entiende lo que te quiero decir? Sí. Vos tenés que armar un equipo para que se luzcan individualmente los jugadores. Es la vieja discusión que hemos tenido en este programa. ¿Alcanza con lo individual o lo colectivo banca lo individual? Para mí lo colectivo banca lo individual. Potencia lo individual.
3: Sí, sí, sí.
0: Otro te dice, no, lo individual banca lo colectivo. Y evidentemente los ejemplos me dan, en este caso, después habrá otros que te dirán, no, lo individual banca lo colectivo. Y te voy a decir, en tal equipo hizo eso. Acá lo colectivo es lo que va a salvar a River. A Boca, lo colectivo, no te van a salvar a ni. No va a salir Villa y te va a salvar los partidos. No va a venir Angelito Corrí y te va a salvar. Esto es colectivo. Es como los laburos, no hay. Salvo que tengas a Messi. Y así todo, Messi tenía que ser la frutillita del postre. O Cristiano Ronaldo tenía que ser la
3: frutillita del Mbappé, postre.
0: O Mbappé, no sé, o el que quiera, no te alcanza.
1: Esa es una discusión larguísima.
0: Igual. Y bueno, por eso, ya lo sé.
1: En realidad, por eso la voy a defender lo que yo digo es. El rendimiento individual hace que lo colectivo funcione.
0: ¿Y si cómo te destacás si vos me ponés con un equipo que no juega siempre?
1: No, por eso, porque el rendimiento individual no está funcionando, entonces es difícil que lo colectivo funcione.
0: Esa para vos. Yo te diría, yo no me puedo destacar en un equipo, porque lo hablamos antes de Boca, que lo colectivo no es homogéneo. Entonces yo como Zenón va a ser la rebeldía de eludir a cuatro si el equipo no lo respalda, si atrás de Zenón no hay un equipo organizado para el retroceso como le hace los goles le hizo Riestra. Esa es mi manera de bancarme.
1: Claro, pero lo que digo es lo colectivo, lo que hace funcionar lo colectivo es el jugador el que hace funcionar el colectivo, ¿entendés? O sea, arranca con el jugador el rendimiento colectivo. Pero eso es lo que está primero. Y
0: ¿cómo se potencia individualmente un jugador en un juego de 11?
1: Teniendo sus compañeros en buen nivel para que funcione lo colectivo.
0: No, porque esté colectivamente bien para respaldar lo individual.
1: Bueno, pero colectivo. Yo potencio funciona a Cubero. Cuando el jugador está bien. Si
0: es
1: jugador
0: una
1: está
0: discusión
1: mal,
0: hermosa, ¿eh?
1: Sí, no, sí, pero sí, escuchá, sí, sí. Lo que yo voy es. Lo colectivo no va a funcionar si lo individual no funciona. ¿Entendés? Si el jugador no está bien, lo colectivo no funciona.
0: Pero yo te lo hago
1: porque
0: al revés.
1: Porque el jugador es el que te da las herramientas, sí, para que lo funcione.
0: Yo te lo hago al revés.
1: Tío.
0: Vos no funcionás. Yo te recontra entiendo, sí, y es un tema que me apasiona,
1: sí,
0: y que probablemente vos tengas más razón, sí, que yo.
1: No. Pero son opiniones, digo.
0: Yo, lo individual, el jugador, si vos estás bajo, yo te tengo que dar las herramientas, entrenador, desde lo colectivo para que te potencies. Porque es un...
1: ¿Entendés? Si el jugador no está bien, lo colectivo no funciona.
0: Pero yo te lo hago
1: porque
0: al revés.
1: Porque el jugador es el que te da las herramientas, sí, para que lo funcione
0: yo
1: lo colectivo.
0: Yo te lo hago al revés. Vos no funcionás. Yo te recontra entiendo, sí, y es un tema que me apasiona,
1: sí,
0: y que probablemente vos tengas más razón, sí, que yo.
1: No. Pero son opiniones, digo.
0: Yo, lo individual, el jugador, si vos estás bajo, yo te tengo que dar las herramientas, entrenador, desde lo colectivo para que te potencies. Porque es un...
1: O va funcionando de acuerdo a lo que va proponiendo el jugador. Si vos tenés un equipo organizado, es porque el jugador está bien y está organizado. Si vos tenés un jugador que toma malas decisiones, lo colectivo no va a funcionar nunca.
0: Bueno, estamos hablando yo de algo que es el fútbol, pero para
1: claro,
0: mí...
1: Claro, yo digo, lo primero es el jugador que te da el funcionamiento colectivo.
3: Boca y Paredes podría ser un ejemplo.
1: Es que...
2: Paredes, ahí sí tenés un ejemplo.
3: Está bien
2: que,
3: Paredes, está bien Boca.
1: No sé si está bien Boca. Depende, porque si vos no tenés al resto de los jugadores bien, lo colectivo nunca va a funcionar. Porque todo arranca desde lo que propone el jugador.
0: A mí lo
1: persona.
0: Único que me frena, no ¿entendés? Ser terminante, porque me lo dice Fabián.
1: No. Depende cómo lo leas.
0: Si yo no tengo, ¿entendés?, algo. El jugador de Riestra,
1: sí,
0: en términos de jerarquía, y no quiero ser peyorativo, es menos, pero mucho menos que Boca.
3: Y claro. Sí.
0: Pero ¿sabés por qué ayer? Porque fueron un equipo. Es como la selección, el corazón, el equipo. Obviamente que está lo individual del jugador. Pero ¿qué pasa? Los jugadores de Riestra los pones en la camiseta de Boca y por más que rindan como rindan, por ahí el equipo no va si el equipo no los respalda.
3: Porque funcionan con el chip de Riestra.
0: Acá funcionan como equipo. ¿Entendés?
1: Claro, bueno, está bien. Yo digo, está correcto lo que decís. Pero son los jugadores los que funcionaron bien como equipo para que el equipo funcione. O sea, el equipo organizado, ¿quién te lo da el equipo organizado?
3: No estoy tan lúcido.
1: El funcionamiento del equipo, ¿quién te lo da? El jugador. Si el jugador no está bien, no tenés funcionamiento.
0: Vos, Mati, no te veo acá.
2: No, es que...
0: Te veo...
2: yo creo que tienen razón. Para mí... es como que están llegando al mismo lugar por caminos... Claro, claro. Diferentes. Pero, por ejemplo, el caso de Paredes, vos ves que... Ahí la individualidad muchas veces lo salva a Boca por más que mejor no funcione colectivamente.
0: Pero ¿cuántos jugadores son como Paredes?
2: Bueno, ahí está el tema. Ahí está el tema. Por eso en el 86 solamente estuvo Maradona.
0: Para mí Correa es un crack.
2: Sí.
1: Sí.
0: ¿Vos creés que Correa puede solucionar todos los problemas de River?
2: No, lo que sí creo es que en algún momento lo puede salvar en algún partido. Que digo, no sé, está como era Juanfer en un momento con San Lorenzo que estaba perdiendo, tiró un centro maravilloso y terminó en gol. Paredes. Te puede salvar en un partido ahora. Tiene que ser eso una excepción a la regla y no tiene que ser un denominador común que siempre tengas el jugador que te esté salvando. Porque llega un momento que después no funciona. Pasó a Boca con Católica. No estaba bien Paredes y quedó afuera.
0: Lo tengo a Germán del otro lado. Perdón, Germancito. ¿Algo más de River?
4: Oh, hermoso debate. Es el huevo y la gallina traducido al fútbol.
0: ¿Y vos dónde te parás? ¿De qué lado estás? Te diría Matías.
2: ¿Quién vino primero?
3: Y que elija gol de fecha.
4: Son las dos cosas. Son las dos cosas. Y entiendo lo que plantea Fabi. Porque al fin y al cabo a un equipo lo hacen los jugadores. Lo que pasa es que a veces el equipo con rendimiento 6 puntos puede suplir a un jugador 7 puntos por encima de jugadores de 5 puntos.
0: Ah. Bien,
4: no
0: muy
4: sé
0: bien.
4: No entiende el concepto. Riestra tiene menos que Boca, claramente. Pero por ahí todos rindiendo 6 puntos suman más que uno de Boca que rindría 7, otro 5, otro 6.
3: Cabo Verde empatando en España 0-0.
0: O Barraca Central jugando contra River.
4: También.
0: Correcto. Mirá quién apareció. Muy bien, Robert. Bien con el busito, Robert, ¿algo más de River?
4: Práctica a las 15:30 en Ezeiza. Cobet, dijimos, no puede estar como técnico sentado en el banco frente a Gimnasia en La Plata este miércoles a las 19:15 en el Bosque, entonces. River que tendrá que ver de qué manera arma el equipo. Yo creo que va a haber cambios con respecto al once inicial frente a Barraca Central.
0: Bien, perfecto. Abrazo grande. Gracias, Germán.
4: Abrazo grande, Marcelo. Un placer.
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0: Bien, perfecto. No metimos a los oyentes.
1: Es verdad, falta.
3: Les pedimos, es verdad.
0: Porque de Boca hablamos al principio y no lo tuvimos a Facu y va a aparecer ahora Facu, ¿no es cierto? A ver los oyentes, ¿cómo te va?
7: El mejor gol de la fecha fue el que le hizo el tercer gol de Riestra a Boca. Para mí ese, no sé cómo se llama el jugador, ¿eh?
0: Díaz.
3: Alexander, el tanque.
0: Bien, muy bien. Muy bien. Gracias.
8: Hola, muchachos, ¿cómo le va para participar por el gol de la fecha?
0: Sí, señor.
8: Acá estamos. El de Riestra, el tercero de Riestra. Va de área a área, la pica. Por favor, yo entiendo a Benedetto, pero lo del Escano es una pirueta. Y otro es un jugado.
0: Un jugado.
9: Buenas tardes, chicos. ¿Cómo está, Marcelo? Soy Beto de Floresta. A mí me encantó el de Belgrano de Córdoba. El que le pega el palo derecho del arquero.
0: Muy bien, muy bien. Me gusta que aparezca el otro. Gracias, Mira cómo está Jesucristo atrás, ¿eh? Bien, ¿eh? Me apareció Jesucristo. Está más Jesucristo que nunca, ¿eh? Yo te digo, próxima película es... Para mí sos un doble tranquilamente. La parte, ¿eh? Es doble. Nuestro operacito, tal. Esa parte. A ver, ¿cómo te va?
10: Hola, ¿cómo te va? Buenas tardes a la mesa. Por otro, un crack. Para mí, el gol de la fecha... Es el de Riestra Boca, que se la levanta por arriba, espectacular, como define. Muchas gracias, soy Sergio de Mendoza.
1: Abrazo, Sergio, gracias.
0: Querido, gracias.
1: Quería interrumpir para escuchar a ver el jugador. Digo, por ahí lo
0: está ganando Alexander Díaz.
2: Muy bien,
1: Alexander. Sí, muy bien, muy bien.
0: 11-36-31-103-1. Pero antes lo vamos a presentar. Sé que tenés un datito, Martín, para después.
3: Dale, sí, después te digo.
0: ¿Tiene relación con Boca, no?
3: Algo de River y los recitales.
0: Ah, bien.
3: Un dato que me gustó.
0: Bien.
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0: Bueno, acá estamos hasta las 3 de la tarde. ¿Cómo te va el equipo de la fecha, eh? Y todavía quedan más mensajes, 11-36-31-103-1. La verdad, extrañaba esta parte del programa. Extrañaba varias cosas. Pero entre esas, cuando le ven la cara a los ojos, mirá vos, Fabi, trayendo el mate, ronda de mate, trae las galletitas. ¿Sabés cómo extrañaba toda esta? No las puedo nombrar.
1: ¿Viste?
0: Por una cuestión de publicidad.
3: Y porque estamos almorzando pésimo también.
0: Extrañaba las galletitas. No, pero esto es compañerismo. Sí, esto es lo que es Fabián. Por algo era elegido siempre capitán.
1: Claro.
3: Exactamente. ¿Eh? Solo por eso.
0: Porque traías galletitas.
1: Porque no, llevaba sanguchitos. No llevaba sanguchitos los cumpleaños.
0: Qué grande. Facu, ¿cómo te va?
14: ¿Cómo te va? Un abrazo grande para todos. ¿Cómo andan?
0: Bueno, cuéntame usted cómo anda.
14: Bueno, tratando de recomponerse como Boca, ¿no? Porque ha sido un golpe duro. Sé que han hablado en la primera hora. Saliendo, si se quiere, de lo crítico o hasta lo que uno pueda opinar. Sé que hubo charla dentro del vestuario, que hubo una autocrítica, los jugadores, para con ellos, de dar rápidamente vuelta a la página y ya empezar en el compromiso de O'Higgins, pero no solamente pensar, sino también hacerlo de buena manera.
0: Claro, claro. ¿Hubo algo más que una charla interna en el vestuario? Porque tardaron en salir los jugadores.
14: Sí, sé que hubo una charla, pero fue jugadores, sin cuerpo técnico. Obviamente no estaba el capitán, que es Leandro Paredes. Hoy ya se suma al grupo, ya está con todos.
0: Pero es una reunión rara porque era un equipo alternativo, estamos diciendo.
1: Claro.
2: Sí, está claro, pero un poquito de vergüenza les tiene que dar por más que sean suplentes. Bueno, ¿no? Sí.
3: Cuatro titulares.
2: Todo el pudor, pero claro, 3-0 la cancha de Riestra.
0: Yo te puedo decir, la verdad, ¿y qué te crees que el jugador no sabe que jugó mal?
2: A veces parece como que le da lo mismo.
0: No sea mala, no.
2: Yo por lo que estoy viendo de Boca y River, a veces parece como que...
0: No, yo creo que no te salen nada. Las cosas por lo mental. No, yo creo que el jugador está dolorido. Para mí le cuesta dar la vuelta, no le encuentro una solución. Pero tampoco sé si la reunión en el vestuario es la que te soluciona algo. Porque el equipo titular es el que va. Ahora, qué sé yo, el equipo con O'Higgins, ¿cómo va a ser?
14: Va a ser similar al de la ida. Yo no sé si no se mete a Escacíbar, veremos quién saldría, pero después los otros 10 nombres serían los mismos. Igual, esta reunión fue más que para hacer un mea culpa, no para culpar a uno o a otro, ni mucho menos, sino de entender esto que decía Mati, quizás, entender que no se puede dar esta clase de partidos con la camiseta que se está vistiendo.
0: Claro.
14: Y salir para adelante todos juntos. Que,
0: ¿pero
14: que
0: es la primera cabo, vez?
14: Mirá, que se tarde tanto de salir de un vestuario, sí.
0: Sí, porque no, eso lo
14: el
0: sabía.
14: El Vasco habló en la conferencia y a los 5 minutos se estaba subiendo al micro.
0: Sí, para mí, ¿sabés por qué se demoraron tanto? Primero porque hay un nuevo entrenador, hay una nueva metodología. Claro. Pero a mí no está tan ajeno. Es mucho menos doloroso. A ver, le estoy bajando a lo de Montero, a todo.
3: Sí, la espuma.
0: ¿La espuma por qué? Y la verdad, esta derrota con Riestra es menos que la de O'Higgins.
3: Obvio.
0: La de O'Higgins, no, la de Alianza Lima.
3: Ah, Alianza Lima.
0: Sí, eso es. ¿Qué crees que te diga?
3: Otro marco. Otro.
0: Entonces, la de Alianza Lima fue demorada y no. No fue así. Acá porque hay un nuevo entrenador y fue un golpazo inesperado porque cambió parte del equipo. Ahora, en términos de derrota, si yo le quiero bajar la espuma, digo, che, mirá, muchacho, ahora es el jueves.
2: Por lo que se estaba jugando solamente.
0: ¿Entendés lo que te digo?
2: Por lo menos la de Alianza Lima estuviste cerca de ganarlo. Acá fue...
0: Está bien, pero Alianza Lima te quedaste fuera de la copa.
2: No, eso seguro, pero acá en el primer tiempo te ganó un equipo que está 28-30 en la tabla.
3: Y yo pienso que esta rebeldía que decía que en el entretiempo el Vasco evidentemente no logró torcer nada, porque si fue 0-3 el primer tiempo y el segundo tiempo no cambió nada, tal vez con alguien en cancha, líder tipo un Leandro Paredes, que te va contagiando en el segundo tiempo, descontás algo. Yo creo que vas para adelante con tu líder.
0: Igual Paredes estuvo bien en que no jugara.
3: Eso sí estoy de acuerdo.
0: Bueno.
14: No, porque aparte se te podía, perdón Marcelo, se te puede llegar a tener alguna lesión muscular y
0: claro.
14: Claro.
3: Coincido.
0: Espere que voy con el rumorcito.
6: es el rumorcito.
0: ¿Romero sí, Romero no?
14: Yo creo que... voy a ver la hora. 13:54. Hoy juega... yo creo que de acá al cierre del programa...
0: mañana, Tigre, no lo saquen. Sí.
14: Yo creo que de acá al cierre de nuestro programa vamos a tener los estudios médicos que se volvió a realizar Vareiro y que en base a eso puede llegar a haber novedades en cuanto al tema David Romero.
0: Bueno. O sea, depende de lo de Vareiro. Si Vareiro está bien, no lo llevan a Romero.
14: Yo creo que va de la mano. Si Vareiro está bien, significa que está apto para jugar. Jiménez hoy se sumó al grupo y tenés a Merentiel. Es decir, de no tener o tener a uno solo, pasarías a tener tres centrodelanteros. Es cierto que delantero de área, quizás vamos a contarlo de los de hoy, tanque que le gusta chocar y presionar, es Vareiro. Jiménez es más de área, más goleador, si se quiere. ¿No?
0: Sí. Pero me sorprendiste. O sea, Romero depende de cómo está Vareiro.
3: En esta hora hay cinco que queda.
14: Yo creo que sí.
2: Hay muchos clubes que están esperando si se da este pase por el de Jiménez.
14: Mira, yo sé que la oferta, uno dice oferta y no hay formal, pero digo, las charlas, el monto que propone Boca es menor a las ofertas que había recibido de Brasil, de Arabia, hasta de Italia. El tema es que acá ingresaba el porcentaje de Javier Saralegui. Y sé que hay dos o tres jugadores que Tigre tiene lista como para que puedan ceder a préstamo.
0: Te puedo hacer una pregunta que pasó equipo alternativo porque juega el jueves.
14: Sí.
0: Boca vuelve a jugar el jueves. ¿Equipo alternativo el fin de semana?
14: No. Sea cual sea el resultado.
3: Me gustó.
14: El domingo va lo mejor, lo que crea el técnico, ¿no? Mejor.
0: Ahí entiendo, yo sé que es porque ya se terminó la serie. Pero creo que hubiera puesto más titulares en este partido con Riestra. Más titulares de lo que él considera titulares.
3: Claro. ¿O decir que hay una lección que aprendió? Como que hay...
0: No. Yo no creo que haya aprendido. Es una decisión que él dice. El argumento es, para mí se terminaron los dos partidos, ahora puedo poner el equipo que quiero y repetirlo. ¿Entendés? Porque por ahí pierde alguno, se le lesiona alguno y te dice, ¿y yo qué hago si perdí alguno de los lesionados?
14: Ya arrancaste la serie con lesionados, con cinco lesionados. Imagínate si en el medio de la misma perdías a más todavía.
0: Claro, por eso. Yo entiendo esa, pero... ¿Montero sí, Montero no, usted?
14: Montero sí, va a ser el arquero titular de Boca el jueves.
0: Como corresponde. Bueno, muy bien. ¿Para cuándo Lozano?
14: Mire, hoy, así como se sumó Jiménez y Palacios al grupo y seguramente sean concentrados, Lozano trabajó en campo con un profe, pero haciendo ejercicios como si estuviese con el grupo. Lo exigieron, respondió bien y para mí Lozano se suma al grupo mañana, viaja el miércoles a Chile... y depende de la elección de Arruabarrena. Si entra él, hace una semana tuvo esta molestia, o si lo respeta Gorosito, que ayer no sumó ningún minuto.
3: Eso te iba a decir.
14: Yo creo que todo de la mano, porque el juvenil tiene más chance de que el ex hombre argentino Juniors.
3: Si ayer no lo puso ni un minuto, yo creo que le está cuidando el puesto el juez a Dylan Gorosito.
0: Bien. Por
3: si es respeto, total. Si le gustó. Además total. Le gustó, obviamente le gustó.
0: Total. Bueno, señor, ¿algo más de Boca?
14: Bueno, pasando en limpio, Montero... Para mí, Gorosito, solamente por esta molestia que sufrió Lozano. Figal, Costi, Lautaro Blanco. Paredes, seguro. Yo acá voy a plantear la duda. Yo no sé si es Delgado o Vascasíbar. Aranda, Villa, Flores y Merentiel.
2: El mismo.
0: Bien.
2: Prácticamente, salvo con claro. Eso que mencionó de si se mete a Vascasíbar, porque jugó mejor Boca el segundo tiempo. No. Obviamente lo estaba ganando igual con O'Higgins.
14: ¿Les resultaría extraño que sea Vascasíbar más Delgado y más Paredes?
3: No.
2: Facu, ¿y que podía sacar a Aranda? Pero, perdón, ¿quién paga? ¿Flores? ¿Sale Flores?
14: Sí, yo creo que sí. Si ese es así, paga Flores.
2: Claro, pues juega Aranda por un lado, Villa por el otro.
3: O sale Aranda y también hace Flores ese rol.
2: No creo que Aranda salga.
14: A pelear la mitad de la cancha, a ser más combativo con Vascasíbar. Casi todo igual, Vascasíbar te da llegada al área rival. Porque Boca en sí tiene que ir a defender el resultado. Yo no creo que Boca vaya a meterse atrás, si no le estaría diciendo que Boca va con línea de 5 y sería un escándalo.
0: ¿Romero solamente y se terminó?
14: Voy a agarrarme las palabras del presidente hace unos días. El mercado es largo. Yo creo que en esta declaración ingresa la posible salida de Ceballos y el timing que te da para poder incorporar de aquí hasta mitad de septiembre. Y alguna que otra salida más yo creo que puede haber. Y Boca a ganar tiempo para poder incorporar.
3: Para mí un 2 de jerarquía Boca necesita.
0: Sí.
3: Yo siento que es Boca, ¿no? Digo, si River trae a Otamendi, que pues, pero digo, un nombre rutilante, Boca y de
2: Dilolo,
3: dos.
2: Dilolo perdió el puesto con un Figal que no sé si ninguno es una garantía.
14: Sí. Que River trajo a Otamendi con el respeto que se merece y terminó pagando en el gol de Barraca Central el otro día también. Oh. O sea, No le voy a faltar respeto a un campeón del mundo nunca, digo. Traer un jugador así tampoco, pero traer un jugador así tampoco te significa que estás salvado o que te vas a hacer salir campeón.
0: ¿Qué dice Benito? ¿Está preocupado?
14: Benito está, parece que está preocupado. Ayer no me escribió, me escribió el otro día después de O'Higgins.
2: Está preocupado.
0: Está preocupado.
2: Sí, sí. Estaba ahí al costado.
0: Perdón.
2: Porque aparte, ¿sabés lo que dice Benito? Dice, ¿por qué les dio la oportunidad a Robarrena a los suplentes de Boca si ya habían perdido un amistoso contra los suplentes de Ferro? Entonces dijo, perdieron con un equipo de la Primera Nacional, con los suplentes de un equipo de la Primera Nacional, porque había muchos.
0: Era un amistoso.
2: Y bueno, pero vos tenés que mostrar ahí que estás para jugar, Marce.
14: Sí, porque le había ganado por Copa Argentina Sarmiento también.
0: Claro. Sí. Escúcheme, y perdón que mezcle. ¿Y Anita qué dice?

0: nota.
1: No, no caigamos en el chiste fácil, dale.
0: Festejaron juntos, Tito y Toto. Ganaron los dos. Ganó Avellaneda está alegre.
1: Sí, a Pipo lo insultaron en Lanús.
0: Terrible.
1: No me gustó eso.
0: No, todo, aparte fue de los cuatro lados, ¿eh? Nos sí, faltó
1: él se
0: nadie.
1: Reía. Mira.
0: Sí.
1: Él se reía.
0: Y lo que pasa es que tiene cuántos años de cancha ya de dirigir todo.
1: Hubo una tapada en el final, ¿eh? ¿Eh? Pero hubo una tapada en el final, ¿eh?
2: Y un tiro en el palo también, ¿eh?
1: ¿Saben quién me llamó el fin de semana que estaba comiendo? Le mando un saludo. No, no, a Huguito, la brigada.
0: Bueno, muy bien.
1: Me llamó el repre de Gil.
0: Orlando. De Orlando, muy bien.
3: El que había tirado la oferta de Manchester United, en teoría.
1: Y me pidió el teléfono de un ex futbolista de mucho predicamento en Europa.
0: Mirá.
1: Ni pregunté para qué. Yo, a mí me piden un teléfono, lo doy.
0: Sí.
1: Me hace recordar mi etapa de productor. Y me parece que estaba vinculado a su venta.
2: Ajá. Miró.
1: Dice, pone un rumorcito tarde, pero mételo, mételo.
4: Es el rumorcito.
1: Claro, son cosas que yo cuento que te van pasando, ¿viste? Porque tenés
2: claro,
1: información.
2: A veces pasan y claro.
1: ¿Algún lado vos van? En el pádel no estás consiguiendo mucha info.
2: No, yo en el pádel no. ¿Sabes
1: no,
2: que no?
1: No, no, se enfrió el tema ahí en el pádel.
2: Se enfrió el tema.
3: Y van los futbolistas al pádel, ¿no?
2: Ah, no, sí, sí.
1: ¿Estás ganando
2: jueves,
1: mucho o estás
2: jueves,
1: perdiendo
2: vamos.
1: Mucho?
2: No, ganando mucho, sí, sí.
1: Muy bien. ¿Tenés la estadística de partidos jugados en el año?
2: No, no. Tanto, no.
1: ¿No hay un maverino del pádel? No.
2: No hay. No.
1: ¿Pero ganás más de lo que perdés?
2: Sí, gano más.
1: ¿Te fijás mucho en la pareja que tenés? O sea, conmigo no me invitaría jamás.
2: No, no, a vos no. A vos no, sí te puedo invitar a tomar un café después claro, de jugar al pádel, correcto. Eso sí. Pero no,
1: ¿cuál
2: no.
1: Es, a ver, el que mejor te entiende jugando al pádel.
2: Tiene mucho que ver, ¿eh?
1: El que mejor te entiende jugando al pádel.
2: Pablito Mouch.
1: Mirá.
3: Competitivo.
2: Nos manejamos muy bien con Pablo.
1: ¿Sí?
2: Sí, nos manejamos muy
1: ¿Alguno
2: bien.
1: Zurdo o no?
2: No. Ricky Álvarez, zurdo. Y juega bien también.
3: De calidad como en la vida.
2: Juega bien.
1: De los rivales, el más incómodo que tenés en el pádel, jugador de fútbol.
2: ¿Jugar de fútbol?
1: Incómodo, decís, uy, con este no quiero jugar porque es un ventajero, porque juega bien o por lo que fuere. Mirá en qué terminó, cómo te va.
2: Sí, ahí me mataste. No, ventajero.
1: No, pero no ventajero, que juegue bien. Yo. Que diga, este juega bien.
0: Ganar, claro.
2: Que juega bien.
1: Sí.
2: No jugué, pero dicen que Guille Franco juega muy bien.
1: ¿Guille Franco?
2: Sí.
1: No.
2: Yo no jugué con él ni lo vi.
1: En nota mañana, ¿eh? En nota mañana, Guillermo Franco. Bueno, ¿cómo está la tía, Facu?
5: Sí, ayer estaba escuchando que quería ir a Calafate. Si va al Calafate, después tienen que subir para San Martín.
1: Claro, ¿está con el tema de la nieve o no, la tía?
5: Sí, a full. La verdad que está muy bien. Está con un lugar nuevo, así que cuando vaya lo espera.
1: ¿Cómo debe estar facturando la tía, eh?
5: Bueno, es la temporada.
1: Es correcto. Bueno, señor. Gracias.
5: Un placer. Es el cumpleaños de su amigo hoy.
1: ¿De quién?
5: Alan Velasco, cumple 24 años.
1: Pero mirá vos, Alan Velasco, 24. Feliz cumpleaños, Alan Velasco. Escúcheme, el mejor gol de la jornada, ¿quién fue?
5: Y yo no voy a ir en contra de la corriente. El gol de Riestra, el tercero, el de Díaz. Esa jugada que tiene errores conceptuales de Boca, que no lo cortan a tiempo tres jugadores, y después define un fenómeno.
1: Bueno, que siga bien, ¿eh? ¿Cómo viene su día hoy?
5: Ahora atareados. Nos vamos el miércoles a Chile. Hay que hacer cositas rápidas hoy y el martes, porque el miércoles ya nos vamos a Chile con la radio y después nos vamos a Rosario, así que hay que dejar las cosas hechas acá por 5 días.
1: Bueno, seguir trabajando, gracias.
5: Abrazo.
1: Bueno, cerramos comercialmente.
3: ¿Cómo no?
1: Sí.
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1: ¿Qué tenías para decir, Martín?
3: Me gustó un dato de River y los recitales, el contrato que el club tiene con una productora etiquetera, que está a cargo de la mayoría de las giras por 10 años que armó River.
2: Claro.
3: Le deja, escuchen esto, a la institución, si los artistas son extranjeros, que hay muchos que sí, por noche cerca de $650,000. Es una cifra, digo, para, si lo proyectamos, digo, a un año y a 10, River tiene ahí para
1: a mí
3: un...
1: me dijeron que le adelantaron casi 60 palos.
3: Sí, algo así había.
1: Y te voy a decir, hay grandes chances. Poné el rumorcito que también tenemos del espectáculo.
2: Mira.
4: Es el rumorcito. Pues
1: para todo tenemos.
2: Para todo, entonces, un poquito, un picadito.
1: Si los Rolling Stones vienen a hacer una gira, está previsto que esta empresa que contrató River vengan arriba.
2: Ah, sí.
1: Tienen que confirmarse, salir gira despedida.
2: Claro.
1: Y los Rolling Stones vienen a Argentina. Ahí y ahí estoy anotando.
2: Ahí vienen a River.
3: ¿Quieres ir, Fabián?
2: Mirá, sí, obvio, quiero ir, sí.
1: Así que nada. era para completar. A eso se

0: 650 sumaría Tomale. Que se la dieron por adelantado. Bueno, 1406. A ver, ¿cómo te va?
1: Hola, Marce y equipo.
0: Maestro.
1: Leo de Comodoro.
0: Leo,
1: Comodoro. Y el gol de la fecha, no hace falta ni decirlo.
0: Claro.
1: La vaselina loca al obelisco. Mamá, qué golazo.
0: Qué golazo. La verdad, la qué vaselina. Es buena la vaselina, ¿eh?
2: Y la picó linda, ¿eh?
0: Como rojas.
2: Sí, más olvidado la, esa, sí, ¿eh? La cucharió muy bien.
0: Para mí, sí,
2: La cucharió
0: bien. ¿Fue tres dedos o me pareció a mí?
2: No, la cucharió. No,
0: la cucharió.
2: Sí, cucharió. Fíjate, le mete el pie abajo, ¿viste?
3: Como te enseñan en el Babi, ¿viste?
0: Es buena esa.
2: Poner bien el pie abajo.
3: El gol Ortega Saja con la lluvia.
2: Poner en la punta.
3: ¿Que lo abraza pasarela?
0: Yo soy muy de hacer eso.
3: ¿Cucharear?
0: A ver, ¿cómo te va?
2: Es increíble.
4: Hola, buen día, ¿qué tal? Para el programa de Poroto Cubero.
0: Ahí está,
4: mirá, el mejor gol de la fecha.
0: Sí. Sí.
4: Para mí el de Ábalos. Sergio de Quilmes, el de gracias.
3: Ábalos. Es hermoso el de Ábalos.
2: Lo debes dicho porque yo dije el de Ábalos. Gracias, Sergio, querido.
3: Muy lindo el gol de Ábalos.
0: Muy bien, gracias a la gente.
2: Me encanta que le guste mi programa a la gente.
0: Bueno,
3: aparte, para Ábalos se fabrica la falta. Él consigue la falta, el
2: verdad.
3: Tiro libre y pero hace para, la descendente.
0: No, vos te necesitabas que te lo diga la gente, que es tu programa.
2: No, yo soy parte del programa, no, el programa es tuyo. Del equipo.
0: Primero que es del equipo.
2: Soy parte del equipo.
0: Y nosotros no nos olvidemos que somos un vehículo entre la gente y los protagonistas.
2: Claro, vehículo.
0: A ver, ¿cómo te va?
5: Hola chicos, buenas tardes.
0: Buenas tardes.
5: Soy el Gachi de Ezeiza.
2: Gachi.
5: El de Riestra, golazo.
2: Bien.
5: Golazo, iba al tercero, golazo.
2: Opa,
5: arranca.
0: Venía con bajada.
5: Campo de Riestra, define con un globito.
0: Cucharita.
5: Nos vemos, gracias.
2: Muy bien. Ojo, si le pones el relato, no sé si no da el cálculo.
3: Arranca por la derecha el genio.
2: No sé si no da el cálculo.
3: Es más lenta porque Diego voló, claro, en ese gol. Sí. Acá fue.
6: Creo que apreciamos a Lorenzo.
0: Puede, ¿no?, ser uno más y nos vamos a la tanda. Uno más, no más.
7: Hola, Miguelito, ¿cómo te va?
0: ¿Cómo
7: ya te estamos hablando del tema. ¿Le puedes ir a Poroto que me falta uno hoy para jugar de 7:30 a 9?
2: Mirá.
7: Ahí en Parque Patricio.
2: Adel. Qué lindo.
7: Vamos, Poroto, dale, no vamos. Me arrugues, ¿eh? Linda pareja vamos a hacer. Vamos, me falta uno, Poroto. Vamos, contá arriba conmigo. Los pibes.
0: ¿Querés que te diga algo? Mirá. Estos son los que necesitas de energía positiva.
2: Claro,
0: bien arriba.
2: Bien arriba.
0: Porque
2: ¿viste?
0: Vos mirás para los costados acá y
2: está difícil. Medio apagado el tema, ¿no? Y bueno, ¿qué querés si viste el fin de
0: acá
2: semana que
0: tremendo,
2: tuvo?
0: Tremendo.
2: ¿Cómo querés que te
0: decís? Y el Kia, el día que lo blanquee, se arma un lío bárbaro.
2: Y aquel también.
0: ¿Eh? ¿O no?
6: Siempre sí. Arriba estoy. Por favor.
2: No sé, ¿eh? Y ahí, bueno, tenía.
3: Para recién dijo algo clave del mundo del pádel. Dijo 7:30. A 9. Una hora es muy poco, por eso, una hora y media mínimo se juega al padre.
2: Hora y media, siempre el turno es hora y media.
3: Ahí está.
2: Siempre.
0: Para, a ver qué es esto.
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2: Ya.
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3: Muy vendido.
0: Hoy la producción ha hecho un trabajo.
2: ¿Qué es esto, Marce?
3: Arrancó más tarde, pero.
0: Esto tiene que ver con la presentación del equipo de la fecha.
2: Ah,
0: ¿tenemos música para el gol de la fecha? Todavía no.
2: ¿Cuánto hace
0: porque
2: que no
0: nació
2: hacemos
0: hoy
2: el equipo de la fecha?
0: Bueno, hicieron el equipo del Mundial acá en mi ausencia, un desastre.
2: Yo digo, el equipo no del formé mundial, parte.
3: Muy parecido.
0: Yo no estuve de acuerdo.
2: Yo no formé parte.
3: Muy parecido.
0: Yo, Lisandro
3: en redes picó, había que llenar un espacio.
0: Lisandro Martínez para mí debió haber estado y no lo pusieron.
3: No, estuvo el Cuti.
0: ¿Y qué tiene que ver?
2: ¿Cuál es el otro?
3: Pero el otro, creo que Cubarsí fue el mejor jugador joven del Mundial.
0: ¿Pero qué? Cubarsí.
3: Dale.
0: Pero andá a hacer un programa de chiringuito.
3: Nos discutieron mucho el arquero, Marcelo.
2: ¿Cuál fue el arquero?
3: Porque pusimos a Unai Simón que hicieron un gol.
6: Yo no elegí a Unai Simón.
3: Estaban todos con Bocinia.
0: El que lo había elegido cuando arrancó el Mundial, me acuerdo.
6: Tenía que ser el control.
2: Lo que pasa es que Wayne Simón lo atacaron poco también. No se destacó tanto.
6: No tuvo.
2: Bocinia se destacó mucho más.
6: Bocinia con el Colo. Firmó con el Colo, el mejor contrato de su vida.
2: Sí.
6: A los 40 años.
0: Bueno, con esta música, después de la tanda, el equipo de la fecha. ¿Y cuándo arranca la fecha?
3: La fecha arranca mañana a las 7 de la tarde.
0: ¿Cuál es el primer partido?
3: El primer partido es el de Banfield contra Sarmiento y el de San Lorenzo contra
0: Sarmiento
3: Gimnasia
0: arranca
3: de Mendoza.
0: Siempre abriendo la fecha.
3: Sí, sí. ¿Eh? Y la Copa Argentina.
0: Sí, ¿están los árbitros?
3: Están los árbitros en la segunda fecha.
0: Así dice que no, porque es,
3: no, o sea,
0: él es como lo dijo, ¿viste? No. Cuando llamás 113 y te aparece.
3: Están. ¿Eh? Salieron el viernes, van a estar los de la fecha 3 mañana.
6: Salieron el viernes, se encontraron temprano igual, pero salieron el viernes.
0: Exactamente. Bueno, nos vamos a la tanda, ya venimos, ¿eh? No se vayan.
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23: Y qué mal parado quedó Boca, la viene Díaz metiendo para arriba, es un golazo, Díaz. ¡Gol! golazo de Riestra, golazo de Alexander Díaz, que corrió más atrás de la mitad de la cancha con la pelota dominada. Adelantado el arquero Montero, y mirá que es grande Montero, para tirársela por arriba, llovida, que voló, se tiró, pero que nada pudo hacer. Después de un córner para Boca, se la empaló como en el Bobby Fútbol al arquero, se la tiró por arriba para que Riestra marque el tercero. Golea Riestra Boca por un golazo de Alexander Díaz. Yo sé que estamos en la primera fecha, pero este ya es candidato a ser de lo mejor del torneo. Díaz marca el tercero, golea Riestra Boca, 3 para Riestra, 0 para Boca. Alexander Díaz aumentó.
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0: Gracias a Cristian, a los de Fuego, así como agradecemos también a Toti y a Jóvenes Pordioseros que han adaptado exitosísimos temas para el programa Cómo Te Va. Sé que hay otros que me lo han propuesto, pero ya es mucho. Le quiero agradecer a Estelar también, que me habló. Muchas gracias. Mirá. Pero muchas gracias, que habla un poco de la consolidación de Cómo Te Va en los 14 años que ya lleva. ¿Qué equipos juegan internacionalmente,
1: Internacional, Mati? Tenemos tres equipos. Marce, juega Tigre mañana a las 7 de la tarde. Recordemos que le ganó a Nacional la ida 3-0 y la defiende en su estadio. Miércoles 21:30, Lanús tiene que jugar contra Cienciano en Perú. Ganó la ida 2-0. Y el jueves juega Boca frente a O'Higgins a las 21:30. Esos son los tres equipos que recordemos que tienen postergadas sus fechas de la segunda, que por ahora están programadas para jugarse más adelante.
0: ¿Qué novedad de Tigre? ¿Cómo forma?
1: No está confirmado todavía. Sí. Lo que sí, muy probablemente sea el mismo equipo porque rotó con Estudiantes de Río Cuarto.
2: O sea, sí. Ganó sin...
0: ¿Sigue la dupla? ¿Russo-Romero?
1: No jugó Romero la ida.
0: Romero no jugó la ida. ¿Y no juega?
1: Y no creo.
2: ¿Y ganó la ida sin él? ¿3-0?
1: Está bien, no, va a jugar, pero... Lo más probable es que juegue...
0: Es una baja importante.
1: Lo más probable es que juegue Oviedo con Russo. Oviedo y...
2: Nacho Russo es un golazo.
0: ¿Y qué tiene Romero? ¿Está desgarrado?
1: No, Romero está esperando a que se resuelva su situación. El pase. Ni más ni menos. Claro. Porque no es solamente Boca.
0: ¿Qué diferencia, Porque mira vos, a Mondaragín, ¿es así?
1: Miquel.
0: Jugó con la venta ya cerrada.
1: Sí.
0: Y arriesgó.
1: Sí.
0: Y jugó, salió bien.
1: Mirá que en cada...
0: Vos fíjate que vos me decís Romero no, porque mirá, no sabía esto.
1: Sí.
0: Pero en Estudiante, el pibe, 10 palo verde, una gran venta de Estudiante La Plata y jugó igual,
1: Jugó igual, sí, jugó igual. Y te digo, no dejó nada, Fue a los duelos, corrió, metió como loco. Pero bueno.
0: No sonó bien, no dejó nada. Como que fue un desastre.
1: No, corrió, que claro.
3: No se cuidó nada.
1: Sí.
3: No se cuidó nada.
0: ¿Lo ves la diferencia con Romero?
1: En una jugada que salió muy bien Rodrigo Rey, fue al cruce, que te digo, si lo agarraba Rodrigo Rey, se perdía la venta.
2: Estudiante. A Guillermo lo habían preguntado por Andrada y dijo, mientras lo pienso usar. Sí. No sé qué pasa, pero...
1: Andrada, sí, esto es información, si lo venden a Andrada, porque habló Guillermo en la conferencia de prensa y dijo que por ahora no encuentra un jugador que le cambie la ecuación para traerlo, que por ahora está conforme con lo que tiene. Si lo venden a Andrada, yo creo que va a ir a buscar un jugador.
0: De hecho, dijo en la conferencia de prensa que él trajo un solo jugador, Montero.
1: Montero.
3: Claro.
0: Nada más. No. Vélez.
1: Y lo vendieron por el triple.
0: Completamente. Entonces, Tigre.
1: Tigre, martes, es decir, mañana 19:00 contra Nacional. Miércoles, Cienciano frente a Lanús, 21:30.
0: De Lanús, ¿qué tenemos? Poco cambio.
3: En un ratito,
0: dice. Bueno, mantiene la base.
1: Vamos, venga, pero.
2: No, cabizbajo. Uso cara de plantel.
1: Está cabizbajo.
2: Uso cara de plantel corto.
1: Viene de ganar dos partidos.
3: Para mí está limpio, digamos.
0: Juega.
2: Ramiro Carrera.
3: Está limpio, lo limpiaron.
2: Ramiro Carrera juega.
0: Argentino juega mañana, por ejemplo. Yo tengo cómo va a formar Argentino mañana.
4: Viaja mañana a Lanús.
0: Muy bien, ahí vamos.
4: Va el Llano, no va directo a la altura.
0: No averigua cómo forma el equipo, porque curioso.
4: Va Lima y después el día de partido viaja a Cusco.
0: Bien.
4: Y el equipo hay que esperar. Yo creo que va a ser parecido a lo que fue el partido de ida con Cienciano.
0: ¿Ves cómo cada uno toma las decisiones que quiere? Porque vos fíjate que Lanús no hizo cambios. Y también juega la vuelta. Jugó prácticamente con la base, poco.
4: Hizo algunos cambios, los guardó a los grandes. Sí, los guardó a Toto y a Toto Salvio y al Izquierdos.
0: Nada más.
4: Y después no cambió tanto.
0: ¿Ves lo que te digo? Vos guardás a los que podés perder. Pero después lo mismo. Sí, el equipo sale de memoria, tampoco es tan difícil.
1: Sí, pero sorprendió en la ida de la Sudamericana, Porque en la ida de la Sudamericana uno pensaba que jugaba Carrera de Aquino y jugó Watson y Besosi,
2: Sí.
4: Sí,
2: y
4: pero
2: en el entretiempo sacó Watson.
4: No es táctico, es más físico, Mati.
1: Claro.
4: Y yo creo que para la vuelta, si hay cambios, van a ser eso. Va a ser el ingreso de Carrera y tal vez el ingreso de Aquino también.
0: Carrera y Aquino de titulares estarían. Sí. Eso lo decís vos, confirmado.
4: Sí, no, confirmado no. Sensaciones.
0: Bien. Mañana tenemos equipo del... Ya voy con Ariel Ludueña. Fútbol local, ¿quiénes son los que juegan?
1: Fútbol local tenemos, mira, 1, 2, 3, 4 partidos.
0: Yo tengo información de Argentino, por ejemplo.
1: 19:00, arranco. San Lorenzo, Gimnasia de Mendoza.
0: Ah, tenemos que hablar con Gonzalo Orellano.
1: Sí.
0: Pará, ¿qué otro partido más?
1: Banfield Sarmiento, esos dos a las 19:00.
0: Banfield Sarmiento, vamos a darle información ahora con Mati después de las 2:30.
1: Sí, señor.
0: ¿Y?
1: Y después tenemos otros dos partidos. 21:15. Rosario Central contra Racing.
0: Ahora venimos la información de Racing.
1: Y Argentino Juniors.
0: De Argentinos.
1: Contra Estudiantes de Río Cuarto.
0: De Argentino.
3: Sí.
0: Se mete en el equipo titular Kevin Gutiérrez.
3: Mira.
0: Gran actuación en el segundo tiempo.
1: Ajá.
0: El ex Defensa y Justicia.
1: Sí.
0: Titular. Se lesionó Godoy, jugaría Coronel, Paredes pasa a ser central. Álvarez, Paredes.
2: Franz Álvarez, sí. ¿Eh? Está de moda, ¿no? El mercado Álvarez, ¿o no?
0: Pero no lo vendemos.
2: No lo vendemos.
0: Está de moda, pero bueno. Bueno,
1: Banfield muy complicado.
0: ¿Por qué?
1: Porque no puede incorporar, sigue inhibido. De hecho, tuvo algunos jugadores que
0: ayer
1: estaban...
0: Ayer me lo encontré a Sepúlveda. Mirá. Le mando un abrazo, me dijo que va a estar escuchando el programa de radio.
1: Ahí está.
0: Está en el mismo barrio que nosotros.
1: Jugador de Banfield. A favor, Matiziano Perrota.
0: ¿No está en el equipo de la fecha? No.
1: No, Perrota estuvo, también convirtió un gol que se lo anularon,
2: sí.
1: Pero Banfield no puede incorporar, va a repetir probablemente el mismo equipo, puede cambiar en la mitad de la cancha por Esquivel.
0: El programa
1: no
0: te habla de todo, es increíble.
3: Y todo, muy bien,
1: a favor de Pedro. Ganó, fue de gol gana lo de Huracán.
2: A favor de Pedro, cuando empiezan a criticar a nuestro propio pobre, si le sacás a Mauro Méndez, que hacía más de la mitad de los goles, es muy difícil.
0: Juega bien, ¿dónde va a quedar Mauro Méndez? No lo quiere nadie. Escuchá, jugó muy bien Palazzo en Huracán, ¿eh?
1: Sí.
0: Palazzo jugó bien en el Huracán. Segundo ojalá haya metido en el equipo de la fecha, la verdad que no tengo ni la menor idea.
4: Hay que ver, ¿eh?
0: Ariel Ludueña, ¿cómo te va?
5: ¿Cómo te va, Marcelo? Buenas tardes para vos, buenas tardes para todos los compañeros. Y con un Racing que, como bien decían ustedes, va a estar jugando mañana. Ya está en viaje hacia Rosario después del entrenamiento de la mañana de hoy. Y en principio tiene una sola duda para el equipo de mañana, que es si incluye a Ulises Ortegoza dentro de lo que es la estructura del medio, o bien conserva lo que tiene. Va a tener, Marcelo, al menos tres cambios más allá de haber ganado respecto al equipo que jugó el viernes de Gimnasia.
0: ¿Y por qué los haría?
5: Por una cuestión de respetar lo que es la titularidad, porque tanto Marco Vicheza, de que cumplió su fecha de suspensión, como Marco Rojo, que no estuvo, como habíamos adelantado en el programa, porque había viajado al Mundial y no pudo tener varios entrenamientos.
0: Hubo ahí, parecía que no jugaba y después jugaba a último momento, me acuerdo.
5: Exacto, hablábamos de la posibilidad de que juegue Escudero. Escudero finalmente fue el que fue titular, como lo habíamos contado nosotros. Y el otro que va a ingresar por una cuestión táctica va a ser Lautaro Díaz, que tuvo buena presentación ante Gimnasia y va a ocupar el lugar de Tomás Conegni en el ataque y acompañando a Santiago Solari.
0: Bien, es decir que el equipo, ¿cómo anduvo Tello?
5: Anduvo muy bien, correcto, más allá de que tuvo una amarilla muy temprana y quizás no pudo haber condicionado algo en su desempeño, pero anduvo muy bien. Ortegoza podría meterse o por él o por Saracho. Tiene que ver también con una cuestión de
0: cuidar las cargas. Para mí Saracho es un buen partido, es el que hace la recuperación del gol.
5: Sí, lo felicita el técnico después del gol. Mirá, justamente por eso. Y es uno de los jugadores, lo contábamos en el programa el otro día.
0: ¿Sabés cuál vi la diferencia como un atributo de Racing? La presión en ataque.
5: Sí.
0: Y ahí Saracho tuvo que ver.
5: Sí, exactamente, recuperando esa pelota y siendo parte de esta recuperación que intenta con él, con Marco Miférez y con el propio Marco Rojo, respecto a lo que fue el semestre pasado.
0: Bien, perfecto. Escúcheme, Nachito Rodríguez, que jugó poco, apareció, y apareció Vergara.
5: Exacto, Tellito o La Perla, como le quieran decir, tuvo algunos minutos. Nacho Rodríguez también pudo tener algo de acción. También tiene que ver con que a Espino no lo ven todo lo sólido que lo han ido a buscar, seguramente con los partidos que pasa cumpliendo eso.
0: ¿Cómo lo vio a Espino usted?
5: Me gusta más cuando sube que cuando baja, para ser sincero.
0: Mirá, perfecto. ¿Y cómo lo vio Escudero?
5: Escudero estuvo sólido, fue de lo mejor que tuvo el encuentro, siendo sobre todo sólido desde la salida, que es algo que Boivoda insiste demasiado. Vos marcabas el otro día que Colombo es un jugador que gusta por esa característica. Y con Escudero se complementó muy
0: Colombo,
5: bien. Sí, exacto, de cabeza. Tercero desde que está en Racing.
0: ¿Y va a ser titular o no?
5: No, porque el que vuelve es Di César es... es quien suele ocupar ese lugar. Escudero, que completó unos buenos 90 minutos, me da la impresión de que también para dejar su lugar.
0: ¿Quién jugó el mejor partido de que está en Racing?
2: A ver.
5: ¿Quién?
0: Mihevich.
2: Sí.
5: Sí. Está en el nivel en el que se lo fue a buscar. Está más parecido a la versión de Huracán que a la versión de Racing.
0: ¿Qué partido jugó mejor que el del otro día?
5: Y en el de Copa Argentina estuvo en el mismo nivel.
0: Cuando llegó contra Newell's, ¿te acordás?
5: Sí, al principio.
0: Al principio, después se desdibujó, pero este partido fue, la fue a buscar, metió gol, estuvo participativo.
2: Se fue ovacionado ese día. Se fue. No, y Achita, creo que fue post Copa Argentina, que él da una declaración durísima consigo mismo, muy autocrítico, ¿no? Como diciendo,
5: sí.
2: El textual. Bien,
0: pero el valor de ahora es que jugó bien en algo que yo no lo tenía, que es recuperar la pelota. Vos sabés que tiene talento. Pero además, Fabi, ¿viste cuando vos te destacás en una tarea que no es la tuya?
2: Uh-huh. Mostrás actitud y
0: exactamente,
2: todo.
0: Lo noté motivado.
3: Sí, y bueno, eso es clave.
0: Es clave.
2: Queriendo cambiar siempre eso, es claro, cambiar la imagen.
3: Siempre es clave, ¿viste? Cuando vos tenés...
5: con lo que marcaba Martín de esta cuestión de sentirse en deuda. Y yo creo que está pagando con creces a partir del compromiso. Que no es poco.
0: Estoy hace rato que estoy en deuda, pero no logro revertirla. Sí. Mirá, años. Que le pongo ganas, ¿eh? Le
3: claro, pongo ganas. No hay manera.
1: Está así, Marcelo.
0: Bueno, escúcheme. Espere, un rumorcito. Me faltaba.
6: Es el rumorcito.
2: Es ese.
0: A esta altura.
3: Tiene
0: que decir textual, ¿eh? Textual, entorno, ¿eh?
2: Sí.
0: Téngame paciencia. Lo tengo por acá abajo porque es llamada de la mañana.
2: Sí.
0: Me gusta venir a tocar la guitarra, amigo. Usted sabe.
2: Es el corazón de este equipo.
0: Sí. Buen día, ¿todo bien? Se está negociando. Es una muy buena posibilidad. Santi Sosa. Va muy bien la operación. No es fácil.
5: Hay una cuestión que hace que no sea fácil y que la idea es tratar de solucionarlo en estos días. En estos días es 3 días como mucho. Que es la cuestión avales bancarios. No solamente la plata del pase, sino tener avales bancarios. ¿Por qué avales bancarios? Porque la realidad es que Racing ha tenido 2 experiencias en ventas a Brasil, una con Carbonero al Inter de Porto Alegre y otra con Nardoni al Gremio, y está teniendo inconvenientes en los pagos. Y como no quiere repetir esas experiencias, está siendo quizás un poco más minucioso con el tema de Sosa.
0: ¿Puedo ser irónico, sí, me permite? Sí. ¿A Roja claro, dónde lo vendieron?
5: A Brasil, a Cruzeiro.
0: Y ahí no escuché la parte de los avales.
5: Quizás el proceder de Cruzeiro es otro respecto al de esta
0: institución. Pero en ningún momento cuando se negoció se habló de esa parte, ¿se entiende?
5: No se habló, eso es cierto, no se habló. No se habló.
0: Bueno, es cuestión, usted dice los avales pueden frenar la perdón, ¿de cuánta plata es?
5: Estamos hablando, por lo menos lo que pretende Racing por el pase de Sosa, son 8 millones de dólares limpios.
0: Le digo algo. Y los avales están. Es una venta.
2: Gran venta. Aparte, sí, con todo lo que te dio y te pide para irse, no hay nada, bueno, que decirle a Santi Sosa, ¿no?
0: ¿Con quién llegó ese? ¿Con Costas?
5: Llega con Costas, exactamente. Una recomendación de Astrada, que lo había visto jugando en la Major League Soccer.
0: ¿De qué Astrada? ¿Leo?
2: Que lo conoce de River, calculo.
5: Leo Astrada, cuando Costas estaba armando el plantel, en una charla que tuvieron.
0: Mira.
5: Le recomendó que lo mira Santi Sosa.
2: Y aquí te hago una pregunta, que vos que sabés todo, tal vez es tan obvio, pero confío en vos. ¿Vos sabés si en este tiempo, digo, desde que Santi Sosa la empieza a romper con Gustavo Costas hasta hoy, si River preguntó de verdad por él?
5: Hubo, sí, en un momento hubo, de hecho con Germán Balcarce estuvimos siguiendo una situación que después obviamente no terminó llegando a buen puerto, pues de hecho se quedó Racing Sosa. Cuando estaba de Michelis en su último semestre.
2: Ajá.
5: Y era la curiosidad era que cuando Racing lo va a buscar a Sosa preguntó en River y a River le dijeron que no había lugar.
0: Bueno, entonces el equipo de Santi sería, para resumir,
5: Cambeses en la valla.
0: No, el equipo Canavo de Santi Sosa
5: sería Vasco da Gama, perdón, Vasco da Gama,
0: que es el que tuvo a Vegetti en su momento.
2: Sí.
3: Claro.
5: Claro, que se fue a Cerro Porteño.
0: ¿Cómo está Vasco da Gama?
3: Luquito Orellano también.
0: Ahí
3: tuvo
0: la tabla, pero no importa. ¿Y el equipo cómo sería Racing para mañana?
5: Cambeses en la valla, Canavo, Di César, Rojo, Pachacino en el medio, Saracho, Ortegoza, Tello, el propio Sosa, Marco Mijevich, Lautaro Díaz y Santiago Solari.
0: Bueno, vamos a anotar el equipo.
1: Está 17 de 20. Hoy está, sí, en zona de descenso y también está a 6 puntos de entrar a la Sudamericana.
0: Y puede ser lo que dice entonces Arielito. Bueno, Ariel, abrazo grande, gracias.
5: ¿Me permite desde el momentito?
0: Por favor.
6: Uh-huh. Rumorcito.
0: No, es el momentito.
6: Es El momentito.
5: Hay otro Sosa que también se va, que es Gonzalo Sosa. Se va a ir a préstamo a Deportivo Maldonado de Uruguay con una opción de compra por el 50% del pase de 2 millones de dólares.
0: Muy bien, dos palos, perfecto, sumando, gracias.
5: Sumando, abrazo.
0: Abrazo grande, estaba Ariel Ludeña con la información de Racing.
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0: Bueno, tenemos que ir a la tanda. Y después de la tanda se viene el equipo de la fecha.
2: ¡Opa, opa! Mirá. No, hay un lindo dato que saca para un ratito, si quieren, doble amarilla, así que Mati se hará eco conmigo, de Paolo Maldini y un escándalo en Italia, La selección italiana que parecía que hoy cerraba su técnico, ayer también.
0: Ah, se potenció lo de la mafia.
2: Y hay un escándalo con algunas cosas y... Mirá vos. Y Andrea Pirlo ya no es.
0: ¿No es?
2: No, vinculado a Andrea Pirlo con
0: Sí, había leído eso, pero ¿se lo bajaron?
1: De Rusia.
2: Se lo bajaron a Paolo Maldini y Paolo Maldini ahora analiza dejar su cargo, que tiene 14 días el cargo, para contratar al técnico y él es el que se quiere ir ahora.
0: ¿Vieron que puede haber cosas peores?
1: Sí, claro. Sí. Dame llegar una
0: Ahí final. Te das cuenta por qué no llegaste a 3 mundiales.
3: Y claro. Y sí.
1: Qué locura.
0: Valoremos, cuidemos lo que tenemos. Uh-huh. Final, campeones del mundo. Jugadores de prestigio, técnico de prestigio.
2: Bueno, hablamos de Klopp llegando a Alemania y pegándole a los periodistas como diciendo a mí no me van a hacer lo mismo que hicieron a Nagelsmann.
0: Si no, qué grande Klopp haciendo la cola en la final del mundo. Sí. Increíble. Verdad, ¿eh? Estaba con nosotros la final con una sonrisa, claro, se le veían los dientes y mide 1.90.
3: Claro. Doctor, ¿y viste la frase que tiró? Yo no vengo a hacerle... ¿cómo fue que dijo
2: vengo
3: la frase?
2: Por mí, vengo por
3: no
2: ustedes.
3: Vengo por mí, vengo a hacerle un favor a ustedes.
2: ¿Y cuánto, como diciendo ahí?
3: Como diciendo, si yo me meto aquí, me voy. Con mi familia no, pues yo me voy.
0: Te sentiste identificado.
3: Muy bueno eso, ¿eh?
0: Viniste por ustedes y...
3: Exacto.
2: Y dijo, igual. Y como Fabi dijo, eso cobro, y muy bien que cobro muy bien.
3: Claro.
0: Te costó exacto. Darte cuenta, ¿eh?
3: Eso no. Sí.
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0: Dos, profe. Muy bien con el corte de pelo.
1: Está atento,
0: muy
1: profe.
0: Bien. Muy bien.
1: Está muy atento.
0: ¿Cómo te sacaba fotos el otro día en la rural, eh? Muy bien, eh.
2: ¿Cómo estaba la rural? Qué lindo, eh.
0: Muy bien,
2: ¿La foto esa que salió? Sí, sí.
0: ¿Sí?
2: La foto que sacamos todo el grupo.
0: Sí, sí. Muy lindo.
2: Después llegó Julián Brico. Muy entretenido.
0: ¿Qué pasa con San Lorenzo? ¿Lo ves que la puede revertir, Pipo?
2: Qué difícil está, ¿no?
0: Está difícil.
2: Está muy difícil. Está muy difícil porque primero está difícil para traer y todavía para mantener, ¿no? Puede vender al arquero, puede vender a Cuello, puede vender a alguno más.
0: Todavía.
2: Y sí.
0: ¿Y Cuello a dónde?
2: Cuello, Talleres o algo de México.
0: Bien.
2: Y Gil aparece en...
0: Conté que me llamó el representante, Velázquez, y me pidió el teléfono de un jugador muy conocido, me parece porque están tratándolo de vender en Europa. Esto fue el viernes a la noche.
2: ¿De arquero?
0: Sí, sí, sí.
2: Bueno, ¿qué estás hablando vos? De Micho. De Micheli.
0: Ah, es por eso.
2: Se me apareció. Bueno, dicen
0: que te muestro que el teléfono
2: el representante dice que él tiene algo del Manchester.
0: Ah, mira, claro, no sabía yo, ¿eh? No sabía, porque no pregunté.
2: Cristalizó. Está todavía.
1: Ahí tiene un bolso del Manchester, porque tiene algo del Manchester, ¿no?
2: Ah, bueno. Y después está el Leipzig, ¿cómo es? Leipzig. Se dice bien.
1: Leipzig.
2: Claro. El equipo alemán que dirige Micho.
3: Bueno, pero si el Dibu se va a la Juve, ojo con el Aston Villa.
2: También,
3: ojo.
2: También. Bueno, che, volvió y atajó bien Orlando, aparte. Fue
0: muy bien, Orlando.
3: Muy bien, ¿eh? Muy bien, sí.
2: Pero la tiene brava abajo, Marcelo.
0: Sí.
2: Bueno, ahora contrató a Emiliano Amor.
0: Sí.
1: Fue compañero de Poro, ¿no?
3: Sí, compañero mío.
2: Porque ahí tiene a Lorenzo Córdoba. Tiene dos jóvenes con poca rodaje, con poca experiencia y le costó el otro día.
1: Emiliano Amor jugó Copa Libertadores hace poco.
3: Colo-Colo. Claro.
0: Bien, perfecto.
2: Defensa, viene defensa.
0: Bien, perfecto. Bueno, ¿está preparado para el programa?
2: Sí.
1: Lindo.
0: Mirá quién acaba de contestar un mensaje por un pase.
2: No se ve.
1: Ah, sí.
0: ¿Quién es? ¿Eh?
2: Bueno.
1: ¿Cómo
2: está
1: 40?
0: Viene
1: el corte.
0: Bien. Así se informa en este programa, ¿eh?
1: Lo estamos sacando adelante.
0: Bueno, profe, abrazo grande.
2: Ocupa 40 porque está...
0: Estamos en el equipo de la fecha. ¿Tiene algún jugador que no puede faltar en el equipo de la fecha?
1: Orlando Gil, ¿quiere poner Orlando Gil?
2: Sí, Orlando Gil y Alexander Díaz.
1: Es un equipo que perdió.
2: No.
0: El mejor gol de la fecha que tenemos acá.
2: Alexander Díaz. Qué lindo gol hizo.
0: No, el del Escano, ¿no?
2: Lindo. El de Alexander fue. Tiene Che Montero. ¿No? Los tres tuvo que ver, ¿no? Pobre.
0: Pero nosotros bancamos a Montero.
3: Para mí ninguno, profe.
1: Está la familia Montero escuchando.
0: Bueno, equipo de la fecha con la música.
3: Vamos.
0: Bueno.
1: Ahí viene.
0: Está llegando. ¿Estamos? Está llegando. Bueno, nombrame los arqueros.
1: Bueno, empezamos con los arqueros. Nacho Arce.
0: Sí.
1: Rodrigo Rey. Tomás Marchiori y Facundo Cambeses.
3: Bien. Che, pero pará, el profe decía Gil y ni en la terna.
1: Bueno. El profe más de una cosa, que lo terne en su programa.
3: Tenés razón.
1: No me va a manejar el programa del profe Pellegrini.
3: Bueno, a ver.
1: Fabi, yo voy con Rodrigo Rey. Yo voy con Rodrigo Rey.
3: Voto
1: Rodrigo Rey.
3: También voy con Rey.
1: El penal, influyente.
3: Sí. No quieras inducir al voto.
1: Rodrigo Rey.
3: Porque si no, ahora 40 va a estar influenciado.
1: Y pero igualmente yo creo que acá no tiene que haber discusión, ¿eh?
3: ¿Pero por qué?
1: Y porque Arce no tuvo tanta
3: incidencia. No, tuvo de Zenón que tapa bien.
1: En el primer tiempo, Marchiori, ahí muy bien. Marchiori...
3: Cambeses atajó un penal.
1: Estuvo bien, Cambeses atajó un penal, pero le hicieron un gol. Y yo me quedo con Rodrigo Rey, porque además jugué visitante, Rodrigo. Viste que de visitante...
3: Sigo siendo el Rey, ¿no? Exacto.
1: Sí. Me parece que va Rodrigo Rey.
3: Bueno, igual el voto Marcelo no cuenta porque
0: yo voy por Rey.
1: Va Marcelo Rey.
3: Bien.
1: De las pocas cosas en las que nos vamos a poner de acuerdo con el arquero. Va Rey.
3: Listo. 4 de 4 metió el arquero.
1: Al arco. Ya está. Nos podemos ir directamente.
3: Abrazo, Rodrigo, entonces.
1: Lateral derecho. Joaquín García. Mariano Bracamonte. Que la rompió ayer con Deportivo Riestra.
3: Sí. No hace falta acotar
1: bueno,
3: siempre.
1: Bueno, pero le agrego a la gente.
3: No, estás influyendo el voto.
1: Porque Joaquín acá. García no dijiste
3: nada. No acotes, claro.
1: Y
3: no acotes.
1: Lautaro Vargas.
3: O sea, si Unión están acá porque todos la rompieron.
0: Lateral de derecho.
1: Habían jugado de eso. Joaquín García. Mariano Bracamonte. Y Lautaro Vargas.
0: Mariano Bracamonte.
1: Sí, yo no me voy a dejar influenciar por Mati 40. Mariano Bracamonte. ¿Mi voto?
3: ¿Vos?
1: No. Yo voy con Bracamonte también.
3: Bueno.
1: Bracamonte gana.
3: Vamos con Bracamonte.
0: Ah, claro, correcto.
1: Ya está, no hay nada que hacer.
0: Central.
1: Centrales.
0: Betamoso.
1: Defensores centrales.
0: Sí.
3: A ver.
1: Y bueno, hay que ponerlo. Carlos Quintana.
3: Perdón, ¿acá hay que elegir uno o dos?
1: Hay que elegir dos.
3: ¿Dos de estos?
1: Sí, señor. Carlos Quintana. Sebastián Valdés. Kevin Schappert. José Canale. Nazareno Colombo y Máximo Palazzo.
0: Yo voy a elegir a Valdés y a Palazzo.
1: Valdés un voto, Palazzo un voto.
0: Palazzo otro voto.
1: A ver, Fabi.
0: Está ordenado, me gusta, ¿eh?
3: Yo voy con...
0: No tengo ni en pedo. ¿Verdad?
3: Yo voy con Canale y con Valdés.
1: Canale, Valdés.
4: ¿Estimado Reich? Sí, Colombo y Quintana.
1: Colombo tiene un voto y Quintana.
3: Viene de popurrí esto.
1: Sí. Y yo voy a ir con Shepherd.
3: Nadie coincide. Bueno.
1: Y con Palazzo.
4: Nadie coincide.
3: O sea, Palazzo tiene dos.
1: No, ganaron, porque salvo que Fiotti quiera aportar, pero...
3: Sí, pero Fiotti no aportó.
0: Y ganaron Valdés y Palazzo.
1: Valdés y Palazzo.
4: Fiotti va a votar a Canale.
5: No, desempate, yo desempato.
0: Cuando vuelva, ¿no estamos extrañando? ¿Eh?
3: Yo.
0: Total.
1: No hay
0: acordar.
1: No hay resquemor acá, no hay nada.
0: Igual tenemos un espía ahora de estos temas.
1: Me imagino, me imagino.
0: Hay que tener cuidado.
1: Lateral izquierdo. Quedó.
0: A mí lateral izquierdo no me dieron, ojo.
3: Sí, atrás.
1: No, tenés que
0: atrás.
1: John Travolta.
3: Sé que no fuiste al colegio.
0: Estamos ahorrando, ¿no es cierto? Bien, lateral izquierdo.
1: Ganó Valdés y Palazzo. Vamos con el lateral izquierdo. Sebastián Prieto. Facundo Zavala.
0: ¿Por qué Tomás Palacio de...?
1: Y jugó de tres.
5: Porque jugó de tres.
1: Jugó de este partido de tres.
0: Tomás Palacios.
1: Y Saša Marcić.
0: Mirá que jugó bien Prieto, ¿eh? Metió un gol todo, pero sí. No me gusta que todo sea argentino.
3: Y a mí me gusta Saša, che.
0: No, pero Tomás no Palacios, ¿lo viste jugar?
3: Pará, déjame elegir a mí.
0: Tenés razón, mala mía.
3: Dios mío. No, ahora elegí vos, Martín, primero.
4: Bueno, Tomás Palacios.
5: Se ofendió Fabián, ¿eh?
3: Bueno, voy con Tomás Palacios.
1: Bueno, gana Palacios. Gana Palacios, que a pesar de la derrota jugó muy bien.
5: Ya me imagino los nenazos poniendo defensor central.
1: Yo juzgo lo que pasa en la fecha, jugó de tres.
5: ¿Va a pasar eso?
1: Pero jugó de tres. Tienen que mirar el partido y ver que Funes Mori jugó de seis y jugó de tres.
4: Lo banco a Fiotti, este lo banco a Fiotti.
1: Vamos con el 5.
0: Sí, ¿cuántos elegimos?
1: Uno solo. Vamos a jugar 4-1-3-2.
0: Poquito, raro, ¿eh?
1: ¿Y por qué no hubo?
5: No fue una fecha, de volantes centrales.
1: Dardo Miloc. Agustín Pitín Cardoso.
4: Sí.
5: Grande el Pitín.
3: Ese es octavo, ¿no? Pitín.
4: El énfasis le pone.
1: Mateo Pérez Cursi, gran jugador Cardoso.
0: Bien.
1: Gran jugador.
0: Cardoso, Pitín.
1: Pitín.
4: Después de 200 días, Cata Barbote. Eso es un
3: le gustó, tarde. Le gustó a todo Pitín. Yo voy con Pitín también.
4: ¿Te gusta, Fabi, también? Yo voy a ir con...
5: Se mete el Pitín en el equipo, ¿eh?
0: ¿Ah, que Pitín? ¿Acá con todos los votos?
1: Sí. No es Bruno este.
0: ¿Eh? Claro, es correcto. Sí.
3: ¿Cuántos votos tiene Pitín? ¿Dos?
4: Yo, Dardo Miloc.
1: Me gustó el partido que hizo. Yo voy a ir con Miloc también. La rompió toda en el partido contra River dentro de un...
0: Define el correcto.
1: Si me gusta Miloc o Pitín.
3: ¿A quién va a elegir? Se cae de Maduro. ¿A quién elegís?
5: Agustín Cardoso, por supuesto.
3: Y sí, claramente.
0: Muy bien. ¿Hasta ahora cómo está el equipo? A ver,
1: hasta ahora
0: si
1: va
0: me gusta.
1: Rey en el arco, sí. Bracamonte, sí. Valdés, sí. Palazzo, Palacios y Cardoso. Hay que ir con los volantes internos.
3: Bien.
0: ¿Sabes? ¿Cuántos eligen acá?
1: Acá hay que elegir tres. Internos, enganches.
0: O sea, sobre seis elegimos el 50%.
1: Sí, señor. El 50% se mete. Están.
0: Che, hay un regreso.
1: A ver.
0: De verdad, y me gusta que esté en el equipo, sí. Barbona, ¿eh?
3: Ah,
0: el
3: claro.
0: Tema de la lesión, difícil.
4: Físicamente, sí. Muy bien.
1: Buen jugador.
0: Barbona es un muy buen futbolista.
1: A recuperar. Montiel.
0: Sí.
1: Lescano, Lanzini, Miljevic, Barbona y el Mudo Vázquez.
4: Está muy difícil esta, ¿eh? Está
1: linda,
4: van a ser tres.
5: Pero tenés tres, Martín. Tenés para elegir.
4: Sí. Igual hay vos. Un sombrero que tira Santiago Montiel, no creo que condicionar.
1: Voy a romper el hielo rápido, voy con sí. Montiel. Con Miljevic.
0: Me gustaron todos, te digo.
3: ¿Y Reich hay que elegir acá?
1: Con Vázquez.
5: Yo creo que si fuera por Reich, te pone todos los que están en la lista.
4: Carnaval de enganches. Carnaval de enganches.
0: Sí. Como argentinos.
4: Por eso me gusta tanto Argentina.
1: ¿Quién va?
0: Vos, Martincito.
4: Yo voy yo. Manu Lanzini, para mí es un muy buen partido.
1: Bueno.
0: No, pero cuando decís muy buen partido Lanzini, quiere decir que los demás no jugaron un buen partido, Martín.
4: Pipa Lescano, Lanzini, Miljevic.
5: Bien, Miljevic. Dijiste de Montiel.
4: No, que destacó un sombrero de Montiel. Pero lo voy a elegir otro.
3: Bueno.
1: Asistencia, igual.
0: Martín Reich, fue el que no eligió.
3: Yo voy con Montiel.
1: Sí.
3: Claramente Lanzini, para mí.
0: ¿Por qué claramente?
3: Porque lo vengo hablando desde el principio del programa.
1: Él se fija en las métricas en las redes sociales y si no lo debele, lo matan.
3: No, ¿qué me voy a fijar? Si es el primero, si no hubiese votado García también.
4: Gol de golazo de Manuel Lanzini.
3: Te falta pasa, uno. No digo porque si digo.
0: No puedo elegir cuatro.
1: Tres.
3: Si voto el cuatro, estoy medio como.
4: Ah. El Marce puede decir tres y al que descartaste.
3: Dividiendo un poco a vos también. Bueno, y voy a elegir a Miljevic.
4: Miljevic.
1: Muy bien. Exacto. Tres votos. Miljevic, dos, Montiel.
0: Yo sé que voy a ser injusto dos con dos.
4: Así dijo Scaloni cuando ponía Otamendi a Lisandro.
0: Me siento Scaloni. Voy a ser injusto con dos. Sí. Bueno. Que los hubiera puesto de delanteros. Montiel.
1: Sí.
3: Sí.
4: Barbona.
3: Duqueta, Dudamel también vas a elegir.
4: Estás mirando Barbona, ¿no? Te conozco. No,
0: estoy viendo con quién soy injusto.
3: Sí. Dudamel.
0: Lescano, dos. Y a mí me gustaban Lanzini, Miljevic y Vázquez.
3: Bueno, se falta Barbón y te usaban
0: todo. Claro, bueno, ¿qué querés que te diga? ¿Que te mienta?
4: ¿Va a almorzar y pide el menú?
1: Si es por Marcelo, jugamos sin delantero con cinco enganches.
4: Tráeme los ñoquis, los ravioles y los canelones.
0: Esperá, quedan 8 minutos. Pará. Ah, es una duda.
4: Es tremendo.
0: Porque yo quiero poner a Vázquez, pero digo, Lanzini hizo un gol.
3: Hizo el gol, claro. Y aparte jugó muy bien.
4: La jugada al armadero.
0: Además jugó bien.
3: Encima jugó bien, aparte que hizo
0: igual el gol. Igual voy a elegir a Vázquez.
4: Y él va a elegir.
1: Bueno. Montiel. Y Miljevic entran porque tienen tres votos.
6: ¿Y desempate?
1: Está Vázquez, está Lescano y está Lanzini. Uno qué tiene difícil, que entrar.
6: Qué difícil.
1: Y bueno, ¿entre vas cuál? A tener que desempatar.
3: En la vida, ¿entre cuál?
1: Entre Vázquez, entre Lanzini.
3: ¿Pero por qué Vázquez? Si Vázquez tiene dos.
1: Y entre Lescano, porque hay tres que tienen dos votos. Y hay otros dos que tienen tres. Entonces tres ya entran y queda de Lescano, los tres que tienen dos Lanzini, votos, uno. Vázquez.
4: Me gusta Fabi como fiscal.
0: O sea, hasta ahora, ¿quiénes entraron seguro?
1: Montiel y Miljevic.
0: Con tres votos.
1: Con tres votos.
6: Vos que sabés de.
0: Y con, no busques.
3: Yo no,
1: es tu
3: puedo,
1: voto. Dale. Es tu voto.
6: No,
1: jugátela.
6: El público sectorizado de la gente de Córdoba es importante.
1: No, bueno. No.
0: Votá
1: tu
0: votes.
1: Sentimiento.
3: No, sentimiento.
6: Soy fiel a mis sentimientos. Cuando hablamos del gol de la fecha, yo dije que a mí me había gustado el gol de Belgrano por la jugada. Sí. Y el Mudo Vázquez fue clave en ese gol y en esa jugada. Así que me quedo con el Mudo.
1: Bueno. Queda fuera Lanzini y Lescano, ok.
0: Y bueno.
1: No, está bien.
0: A mí también, me gustaban los dos y me tocó perder.
4: A falta de respeto total.
3: A mí también.
1: Vamos con los delanteros. Quedó linda igual la mitad de la cancha. Cardoso, Vázquez, Miljevic.
0: ¿No se puede poner a ellos en el medio? Y el Pitín.
3: Y acá.
6: Podría haberlo puesto al Mudo de 5, ¿no?
1: Hay que con los delanteros. Hay que elegir dos delanteros.
3: ¿Dos?
1: Dos de 5.
3: Acá, bueno, este está.
1: Alexander Díaz.
3: Está por el gol.
1: Bueno, pará, dejá que vote
4: la. Y el delantero que vive.
1: Gabriel Ábalos. Bueno, acá todos hicieron gol, ¿eh?
3: Balois, gol y jugó.
1: O Balúa.
0: Arranco, ¿eh?
1: Caicedo y Ubita Fernández.
4: Lo tiene Marce.
0: Repetí los cinco para que la gente sepa.
1: Alexander Díaz, Ábalos, Balois, Caicedo y Ubita Fernández. Yo
0: Alexander Díaz y Ábalos.
1: ¿Quién va?
4: Ábalos y Ubita.
1: Ábalos y Ubita Fernández.
0: Yo, o sea, Alexander Díaz lo dejaste afuera.
4: Lo dejo afuera.
1: Voy a romper
0: dijiste
1: antes.
0: Es el mejor gol de la fecha.
4: Es un gusto que me doy.
1: Yo voy con Alexander Díaz y con Ábalos.
3: Yo voy con Ábalos y Ubita.
4: Como yo.
0: ¿Por qué te reís? porque...
1: Ábalos entró.
6: Quiere que defina, ¿no?
0: Pará, ¿por qué hay que definir?
1: Y porque tiene dos votos Alexander Díaz y tiene dos votos Ubita Fernández. Ojo
3: claro,
1: con lo que
3: pasa.
0: ¿Pero cuántos eligen?
1: Dos.
0: Y bueno.
1: Entró uno. No, lo que pasa es que entró Ábalos con cuatro votos.
3: Justo con dos bebidas, mirá. Tiene que definir.
0: Entre Alexander
1: y Ubita Fernández. Claro.
3: Muy bien.
6: Fabián.
3: Muy bien, ¿no? Justo
6: bien.
3: Con dos bebidas. Claro. Vamos a ver si la vas con alcohol o sin alcohol.
0: Ubita.
6: Claro.
0: O Alexander Díaz.
3: Claro.
1: Yo creo que está claro, pero
3: ahí
6: bueno.
3: Está.
6: Y. No, me tengo que quedar.
4: No sé, Mariano.
3: No,
6: Alexander Díaz.
3: Bueno,
6: después
3: sin
6: del
3: alcohol.
6: Que hizo. Después del gol que hizo.
1: Alexander, tenemos el equipo.
0: El equipo, con la musiquita.
3: No. Ah, sí, sí.
0: A ver.
3: Claro.
0: Y ahora falta el técnico, ya sé, y el jugador de la fecha.
3: Claro,
0: ya sé.
3: Falta. Pará. Pero verdad, este es el equipo.
1: Rey, Bracamonte, Valdés, Palazzo, Palacios, Cardoso de 5, Vázquez, Miljevic, Montiel, Alexander Díaz y Ábalos. Sin Bober.
0: Increíble.
3: ¿Qué querés?
0: ¿Técnico de la fecha?
1: Tenemos tres técnicos.
0: A ver.
1: Guillermo Duró, Damián Ayude y Gustavo Quinteros.
4: Extra Barracas Independiente.
3: Yo voy a ir por Damián Ayude.
0: Bien, yo por Duró.
1: Martín.
4: Ayude.
1: Y yo voy por Duró.
3: Bueno, hay que decirle a Mariano que nos ayude.
1: Todo tuyo, Mariano.
3: Que Mariano nos ayude.
0: ¿Cómo está la Corte Suprema? Sí,
3: ¿cómo sí, está?
1: Yo no estoy listo para esto, hacete cargo.
6: No.
0: Igual yo a Gustavo Quinteros tuvo un paso, ¿eh?
7: podría haber torcido porque...
6: Gran triunfo de Independiente de visitante con Estudiantes. Sí, pero igualmente en este caso me parece que...
4: Javier Broggi también, ¿eh?
6: Por la superioridad que hubo, sobre todo en el primer tiempo, me quedo con Guillermo Duro.
7: Bien, perfecto.
1: Muy bien.
7: Sí. Y la 3-0.
1: Guillermo Duro, el técnico.
7: Bien.
1: Y nos queda la figura.
7: La figura del equipo. De la fecha.
1: Sí, señor.
4: A ver.
1: De Rey, de Bracamonte.
7: O sea, ya elegimos el gol de la fecha.
1: Sí.
7: El equipo de la fecha.
4: Y el técnico de la fecha.
1: El técnico. Rey, Bracamonte, Valdés, Palazzo, Palacios, Cardoso, Vázquez, Miljevic, Montiel, Díaz y ahora.
4: Miljevic es la mía. El mío.
1: El mío es Alexander Díaz.
7: Acá dice...
4: ¿Vos? ¿Marce?
7: No, pará. Decilo vos porque vos estás...
1: Sí, vos...
7: Yo te conozco.
4: Especulando. Yo me voy a inclinar
7: por... Yo ya lo tengo, lo voy a escribir.
4: Bueno. Yo me voy a inclinar por Rey.
1: Hasta ahora, todo dividido, ¿eh?
7: Montiel.
4: Santiago Montiel.
7: Y bueno, otra vez la Corte Suprema.
1: De Díaz, Montiel, Miljevic y Rey sale la figura. Correcto.
6: Alexander Díaz es la figura del equipo.
7: Muy bien, está muy bien. Está
4: muy bien.
1: Alexander Díaz.
7: Muy bien, la y tiene figura consonancia. Este está bien lo que hace. Sí. Está bien. Porque el técnico. La verdad que la Corte Suprema, increíblemente,
1: sí, está bien.
7: Equilibrada.
4: Y porque no está influenciado.
1: Muy bien. Equilibrada. Muy bien, no en este caso.
7: No, lo vi distinto otras veces.
1: Nuestro Rosencrantz.
7: Empezamos a conocer otra faceta.
4: Tiene.
7: De amistades.
1: Más suelto.
7: Sí.
4: Cuando de cinco solo.
7: Ayude fue un tema de amistad.
4: Es cuando el 9 se siente cómodo con otro.
6: Yo prefiero mi
4: 9.
6: Otra versión, ¿eh?
7: ¿Eh? La otra versión.
1: La están sacando.
6: No es por Martín, pero miro a la izquierda y es otra cosa.
7: Se viene próximamente, está en estudio. Está en estudio el peor equipo de la fecha.
1: Sí.
7: Está en estudio.
4: En estudio.
7: Está en estudio. Todavía no hay que ver
4: si se logra. Es para fuera del aire. ¿Eh? No se puede elegir si no el árbitro no.
7: Pero el árbitro habla en otro programa, deja tranquilo. El peor equipo de la fecha.
4: Hecho.
7: Hay 30 equipos.
1: Y hay mucho para elegir, ¿eh?
4: Esta fecha no dejó. Este ya más o menos.
1: Y ahora tenés que armar un mix de Boca y River esta fecha.
7: Y podríamos elegir, como en Chau Domingo, la patada de la fecha estando Fabián Cubero.
4: Sí,
7: Cubero.
4: Obvio.
1: ¿Sería?
7: El fémur.
4: Sí. Tal cual, yo tengo un fémur en casa. Que me lo
7: pero le tenemos que prestar atención y mirar todos los partidos patadas. Si no.
1: Murras. Murras
4: lindas. Patada de la fecha, claro.
7: La patada de la fecha.
4: Sí.
7: Mira, Emma, déjame pensar.
1: Sí, yo estaba pensando a ver alguna.
7: Hay una de Otamendi, un cortito.
1: Hay un cortito.
7: Ahí, un cortito.
4: Sí.
1: Bueno, no sé si patada, pero Enzo Pérez se fue, pasa que es ascenso, ¿no?
7: ¿Qué
1: pero
7: pasó con Enzo Pérez?
1: Se peleó con Monzón Brizuela.
4: Se fue recaliente.
7: ¿Qué va a pasar con Enzo Pérez?
1: Y ahora
7: hubo escupida, todo.
1: Sí.
4: Terminó mal.
1: Pueden ser varias fechas. Tribunal de Disciplina tendrá que...
4: ¿Eso que sale mañana, Mate?
1: Actuar. No, suele salir los jueves. Mañana es el descargo.
7: ¿Qué pasó? Porque algunos por ahí no lo saben.
1: Lo expulsaron, Mate, por protestar en un penal que le cobraron. Él jugaba con Maipú de Mendoza. El árbitro vio que estaba quejándose demasiado. Le habrá dicho algún improperio. Roja, y se peleó con el cuarto. Que se le agarró feo con el cuarto a la salida y se peleó
4: todo,
1: mal.
7: ¿No? Sí, mirá vos.
1: Así que pueden ser varias. Normalmente son varias fechas. No sé si porque es al ser Enzo Pérez que tiene más recorrido.
7: Bueno, repetí el equipo.
1: Lo tenemos acá, Rey en el arco. Bracamonte, Valdés, Palazzo, Palacios, Cardoso, Vázquez, Miljevic, Montiel, Ábalos y Alexander Díaz, que fue la figura, dirigido técnicamente por Guillermo Duro.
7: Lo que me gusta del programa, elegí a Lescano mejor gol, perdí. Elegí a Lescano como mejor mediocampista, perdí. No es el programa que viste que el conductor siempre... Nada.
4: Nada, acá nada.
1: Pero ganaste amigos, Marce, es un programa...
7: Igual hubo algunas cosas que no me gustaron tuyas, Martín. Bueno, señores, nos vamos a ir. Ya está por ahí Dani Retamoso. Nos gusta entregar en horario.
1: Sí.
7: Como corresponde. ¿Eh? ¿Qué hora es?
1: Ah, y 15 horas. El gol de la fecha fue Alexander.
7: Ah, el gol de la fecha.
1: Sí, señor.
4: Alexander Díaz. Eso te destaca vos, que siempre entregás en horario.
6: Ah, ¿por qué hiciste la pausa?
4: Sí, raro.
7: Te conozco.
6: Entendí la pausa.
4: Lindo cierre. También hablo bien de vos, eso.
7: Te conozco. ¿Cuándo volvés?
4: Viernes.
7: Ah, te tomaste.
4: Lo que nos extrañás, ¿no? No, pero tengo tres días de tele. ¿Cuándo? Martes, miércoles y jueves, tele.
3: Sí, no.
4: Pero somos
7: ¿estás en tu mejor momento de la carrera, Fabi?
3: Muy momento, sí, muy buen momento.
4: Sin tarjetas amarillas,
6: no tenemos.
3: Muy buen momento.
7: ¿Cómo está Mica?
3: Bien, muy bien. Está muy bien, sí, en un muy buen momento también.
7: También. O sea, que pueden decir que están en el mejor momento profesional los dos.
3: Sí, sí, sí, se puede decir.
7: Y humanamente también.
3: También, siempre.
7: Muy bien, la familia arriba. Humanamente
3: también, siempre bien arriba.
7: Bueno, ahí me está escribiendo Silvero, le mandamos un abrazo a Silvero.
3: Sí, sí, un beso grande.
7: Ahí estamos, perfecto. Fabi, gracias.
3: Marce, a vos, un placer, ¿eh?
7: Mati,
6: Marce,
7: ¿cuándo volvés?
6: Entiendo que el mío.

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0: Bienvenidos amigos y amigas, ¿cómo les va? Aquí estamos nosotros, sí, 15.05 en la queridísima República Argentina y juntos hasta las 6 de la tarde hacemos más de una copa de vuelta en nuestro estudio, de vuelta en casa, después de lo que fue una semana en la rural, después de lo que fue el mundial, después de lo que fue, yo creo que hace 2 meses y algo no venimos acá, bueno, o 2 meses, qué sé yo.
1: No venís.
0: Mirá lo que es, claro, no, yo no, no vengo. Venís. Mirá lo que es ese corte de pelo.
1: No venís.
0: No vengo yo, no, claro.
1: No pluralices algo que... Ajá. Es no pluralices. Y de Cata.
0: No, claro, y hoy está Cata, y está Alejo, y está Lucas, y está ese corte.
2: ¿Qué
0: no,
2: corte,
0: Ricky
2: no?
0: Ricky Martin, que le queda.
1: Ricky Martin,
0: sí, ojalá, le queda.
3: Pablito cuando Ruiz. Ricky se sacó
0: excelente.
3: La melena.
0: Excelente. Hola, Ricky, Catalina. Salud la barra, muchachos. ¿Cómo les va? ¿Cómo están?
4: Muy bien,
0: ¿todo
4: bien? Dani. Muy bien.
2: ¿Todo bien?
5: Excelente. Profe, lo encontraste.
0: Súbime. Lo encontraste. Encontraste, sí, encontraste tu corte.
1: Yo lo había encontrado, pero lo dejé.
0: A los 65 años, pero.

0: tengo, no,
1: 60 tengo.
0: Mirá 60. Lo que es ese corte de pelo.
2: Moto.
0: Por Dios. Moto, moto, finalmente encontró su corte. Porque el pelo largo era una desprolijidad absoluta. Después, el otro corte
1: intermedio. No, no le encontraba. Este es más cómodo.
0: No, este es terrible.
1: Aparte es cómodo.
0: Es tu prime.
2: No, si te ve más limpio el pelo.
0: ¿Vos usas con tachas? ¿Cuál usas vos?
2: No.
1: ¿Con qué?
0: Con tachas, ¿cuál usas? El... Ya no usas más.
1: ¿Qué tachas?
2: Texturado.
0: Ah, como sabés, ¿eh? ¿Vos, Pipi, cuál usás?
1: ¿De cuál hablan?
0: ¿Eh?
3: No, preservativo.
0: Me extraña que uno agarre este chiste.
3: Yo creo que lo agarró, pero se hace el...
0: No lo agarró. Ya me digo, ¿cómo estás, Alejo? Tanto tiempo. Mirá quién está. Está Alejo.
2: Alejo, querido.
1: ¿Vos Alejo fue un tema tremendo, lo de Alejo.
0: Sí, ahora vamos a hablar de todo.
1: Lleva todo enfocado hacia mí. Señor Alejo. Se fue, desapareció para la final del Mundial. No sabemos si entró.
0: ¿Cómo? ¿Se fue a la final del Mundial? ¿Solamente a la final?
3: No, me fui una semana.
0: Ajá.
3: Fui para la final del Mundial.
0: ¿Y qué pasó?
3: Entré igual.
1: ¿No entró?
0: ¿Cómo se fue a la final del Mundial? No entró. ¿Cómo es esto?
1: Estuvo cerca.
0: ¿Se fue a la final? ¿Pero a Nueva York?
3: Claro.
0: Ah, pero no es que... No jugaron en la cancha de Atlanta. Jugaron a Nueva York. ¿Y cómo se fue sin entrada?
2: Él lo sigue a todas partes a donde va.
3: No. Es que yo no fui exclusivamente por la final. Sí, se daba el milagro y conseguíamos entradas, bien.
0: Fuiste a pasear por Nueva York y...
1: Justo con la final.
2: Ya estaba armado el viaje de antes.
3: No, 4 días antes.
2: Ah, entonces no era así, coincidía. ¿Fuiste a eso?
3: No, pero me quedé una semana. No es que fui por la final del Mundial y
0: hay gente
3: día
0: rara en
3: volví.
0: Este programa, ¿no?
1: No, el que cuente la historia, porque usted, que así Pauli, así queda ¿fuiste? Mejor. Se lo
0: bien, lo bien que te queda ese corte. ¿Sabes que te viro de perfil?
2: No puedo dejar de mirarte,
0: muy
2: profe.
0: Bien. Sí. Ahora seguimos con la historia de Alejo, pero ¿sabes que de perfil te queda muy bien?
1: De perfil griego.
0: Y eso que todavía no estás bronceado. Cuando estés bronceado. Entonces, Alejo, contame.
3: No. Fuimos, obviamente, con el plus de ir a vivir.
0: ¿Fuimos?
3: Sí, fui con mi novia.
1: Ah, la novia.
2: Primer viaje de la pareja.
0: Paola.
1: No pagó la novia. Cuéntele.
0: No importa quién pagó.
1: Importa.
0: ¿Quién
1: pagó? Me invitó.
3: Está bien, sí, me invitó. Yo lo dije acá. ¿Garpó ella? Yo lo dije acá.
1: Esto no importa.
2: ¿Qué genia?
3: Paula. Yo lo dije acá antes de irme.
0: Usted es un sinvergüenza.
1: ¿Sinvergüenza?
0: No, sí, es un sinvergüenza.
2: Genio, Paula.
3: ¿Por qué?
1: Usted no le paga para ver a Pedrito así.
0: ¿Garpó? Perdón. ¿Garpó que el pasaje, la estadía, todo?
3: Aclaremos.
2: No podía pagar entrada, ¿no?
1: Aclaremos, dijo Lemos.
3: Yo en ningún momento le pedí de viajar. Ella me insistía, yo al principio.
0: Usted también puedo decir no.
3: No, yo al principio le dije que no.
0: Claro.
3: Se enojó conmigo.
0: Se enojó.
3: En definitiva, a ver, el argumento que me daba es: mi plata, yo hago lo que quiero.
0: Claro.
3: Yo quiero viajar con vos. Yo le había comentado, mirá, no tengo la plata para viajar.
0: A ver, unos pasajes salados, ¿no? Porque sobre la hora.
1: Pero para usted le decía este pasaje, usted no quería viajar a ningún lado.
3: No, ella ya en su momento me había pedido viajar a otro lado, yo tampoco, porque yo no quería que me pagara. Ahora. Ella se enojó, me empezó a insistir.
0: Yo, ¿vos sos Paula o Paula?
3: Paula.
0: Vos sos Paula y yo soy Alejo, decime.
1: Mira, amor, estamos una
0: ¿Le dice amor a usted? ¿Cómo le dice?
1: Conseguir unos pasajes.
0: Amor. Sí.
1: Unos pasajes.
0: La voz de no debe ser muy
1: parecida. No, bueno. Yo quiero viajar con vos.
0: Poneme la voz de ella.
1: Yo quiero. Sí, la voz de ella.
3: Yo quiero bajar con vos.
0: Yo soy Alejo.
3: Alejo,
4: quiero viajar con vos.
0: No, mi amor.
4: Al fin del mundo.
0: A Nueva York, vamos, pará. Sí, ¿cómo dice?
4: Quiero viajar con vos.
0: Sí,
4: ¿querés?
0: No pongas trompita, boludo. Pone trompita, boludo.
4: ¿Quieres viajar conmigo o no?
0: Sí. No, a mí no me gusta que me paguen. Yo no quiero.
4: Yo te lo quiero pagar.
0: Ok, dale, vamos. Así fue.
2: Un
0: sinvergüenza.
3: No fue tan así. Es más,
0: no fue tan así.
3: Llevó días convencerme.
0: Ajá.
3: No fue al principio. Pasa que.
2: Es difícil, Alejo.
3: Yo, no, pero
0: está
3: bien. Algo que no me gustaba.
1: ¿Pero por qué? Si va a otro
0: igual
1: lugar.
0: Igual lo banco. 11-36-31-131. 11-36-31-131.
3: ¿Cómo no vas a aceptar?
0: Banco recontra Alejo, fuera de prejuicios, esto de no.
2: Ah, ¿bancás que aceptó o que se saltó?
0: Banco que aceptó.
2: Ah, obvio.
1: Ah, claro, obvio, que pague la mujer también. ¿Por qué no?
0: Muy bien, a vos cuando te conviene. A vos cuando te conviene, ¿no?
1: Pero para.
0: A la antigua,
1: siempre
0: te conviene.
1: Siempre pagamos nosotros. Pero si viene un ofrecimiento de la mujer de pagar un pasaje, ¿por qué no lo vamos a aceptar?
0: No, está bien, está perfecto. Pero a vos cuando te conviene la mujer acá.
1: Yo siempre pago. Una vez vino Chechu y trajo una invitación a Cataratas.
0: A Cataratas.
1: El hotel lo pagué yo,
0: ¿no? Lo nuestro.
1: El hotel pagué yo, ¿no? Pero bueno, conseguí con mi amigo Horacio Rosegón.
4: Sí, eso te iba a decir.
1: El hotel Mercure.
0: A un descuento.
1: Es el del sindicato, ¿no?
0: Sí.
1: Es el mejor hotel de Cataratas, o sea, el hotel Mercure.
0: No hace falta que quede de vuelta bien con él.
1: Pero ella vino con los
0: con los pasajes.
1: Los pasajes ya los compró directamente.
0: Ok, a Cataratas,
1: temporada baja.
4: ¿Aéreo o micro?
1: No, este ligó un viaje que valía ¿cuánto?
2: 14 lucas.
1: $14,000
0: No, eso valía la entrada. ¿Cuánto está de pasaje? Nada, tampoco. 4.000 verdes. No, menos, menos, menos.
1: 3.000.
0: Menos.
1: 2.500.
2: En un regalo, al final hizo nada, Paula.
1: Al final fue más barato.
0: Era más caro ir a Catarata. Bueno, no importa. Entonces ella le dice, mi amor, yo quiero ir, con mi plata hago lo que quiero, yo voy a sacar dos pasajes para la noche.
3: Yo al principio le decía que no, no por una cuestión de esto de ser hombre, que no me pueda pagar, sino porque yo sentía que no era justo para ella.
0: Sí.
3: Mi postura al principio era no, ella se puso triste, se enojó porque me venía diciendo, mirá, es mi plata, yo hago lo que quiero.
0: ¿Ella ya había averiguado los pasajes, todo, cuánto salía, tenía todo listo o no?
3: No, no, no, no.
0: No tenía nada.
3: Simplemente el deseo. Sí. Ella igual ya lo ha hecho con amigas y amigos de ella.
0: Ah, no con exnovios.
3: No.
0: No sabemos.
3: Bueno, claro.
0: No importa también.
2: No pregunto.
0: No importa.
3: Entonces, ese día yo me voy.
5: Yo hasta la parte del deseo, simplemente el deseo, me siento reidentificado.
1: Sí, sí. Después cuando hay que hacer clic, introduzca los datos a la tarjeta.
5: Sí, sí, sí. No había poner la fecha de vencimiento donde ya no me siento tan identificado.
3: No había quedado todo muy bien porque justamente ella había quedado enojada con mi reacción.
0: Porque vos no querías.
3: Claro.
0: ¿Cuánto tiempo duró ese enojo? O sea, ¿cuánto tiempo duró el no?
3: Y unas horas porque después...
0: ¿Ahora? Yo me sigo hace una semana.
3: Para, porque antes de dormir, yo tengo una regla con ella que no nos gusta ir a dormir peleados.
0: Ah,
3: siempre hay que intentar,
2: buena regla.
3: Siempre
2: buena
3: hay que intentar
2: regla.
3: Solucionar todo.
2: Yo por eso me
5: Millennial.
2: Sí,
5: igual dura las primeras dos peleas.
0: Sí, bueno. Sí.
2: No, o la sea, verdad, es feo dormir peleado.
5: No sé, pero esa regla que sí, te dura las primeras dos peleas.
0: Sí, sí. Y después
3: entonces, hace 3 años. Hicimos una videollamada.
0: Ah, ¿no estaba en el mismo hogar?
3: No. No, porque yo había venido a la radio y después me fui a mi casa.
0: Ok.
3: Hicimos una videollamada, charlamos bastante y yo le dije, bueno, está bien. Entiendo tu argumento, lo pienso, ya no es un no, pero déjame pensarlo.
0: Ok. ¿Usted consultó con alguien, un amigo, una amiga, una terapia, algo o no?
3: Y con familia, con amigos.
0: ¿Con qué familia? ¿Con quién?
3: No, con mi mamá, mi hermana.
0: ¿Con la mamá y la hermana? ¿Lo charló? ¿Y qué le dijo la mamá y la hermana?
5: ¿Vos sos pelotudo, Alejo?
3: No.
1: Agarrá.
3: En base al argumento que me había dado Pau, entendieron, bueno... A ver, si él, porque yo no es que le estaba insistiendo, ella es la que me insistía a mí, bueno, acompáñame, yo te pago porque quiero que me acompañes. ¿Y lo entendieron?
0: O sea, pero si no se iba sola, ¿ella o no iba, Paula?
3: No, ella en un momento, como para intentar convencerme, me dice, si no aceptás vos, invito a un amigo.
0: ¿Amigo?
3: Sí, no, yo lo conozco.
2: Una manipuladora.
3: No.
2: Una manipuleta, me encanta.
1: Una
2: cosa
3: para
2: Paula.
3: Buena
1: carta,
3: ¿eh? No.
1: El amigo es rubio, de ojos celestes, musculoso.
3: Yo lo conozco.
5: El amigo, el arquero de Noruega era el amigo.
1: No. ¿Usted no va a decir nada de esta barbaridad que acaba de escuchar?
0: Usted no quería tocar este tema.
1: Ahora no me voy más.
0: Y ahora yo le dije acá.
1: Boca, River, todo.
0: Hablamos de esto a las 6 de la tarde.
1: No, que Boca y River no se salven.
0: Ajá.
1: Sobre todo River.
0: Ajá.
1: Sobre todo River, que fue el sábado. No, que no se salve.
0: Está con los puños llenos de verdades.
1: No, porque Boca salva a River.
0: Bueno, pero ahora vamos después con eso.
1: No, porque acá vio que sí. No se trae la Boca acá a River.
0: Ah, muy bien.
1: O no lo sabe usted todavía.
0: Terrible. ¿Qué cosa?
1: La prensa no trata igual a Boca de River.
0: Ajá. ¿Y usted de qué trabaja? ¿Plomero? ¿Qué es? Usted diga lo que tenga que decir.
1: Yo soy, dentro de eso, soy pedacito chiquitito. Ajá. De esta historia.
0: No, sí, por suerte.
1: Los poderosos no lo tratan.
2: ¿Cómo perder de foco la manipuleta que jugó Pau?
1: Vamos, ahí toma.
0: Entonces, esperen. Pau le dijo, si no me voy con un amigo, ¿con qué amigo se iba?
3: Es un amigo de toda la vida, yo lo conozco.
1: ¿Qué duerme juntos?
3: Agustín.
0: Agustín.
1: Sí. ¿Duerme junto así como con Retamoso o con su amigo?
0: No, Retamoso no duerme.
1: Retamoso duerme con mujeres que son amigas.
5: No.
1: Tampoco. No con la amiga.
5: Retamoso duerme con amigas.
0: No, tampoco.
1: ¿Usted duerme con amigas? Lo dijo.
5: La influencer que
1: trajimos. Usted dijo,
0: Ana Paula.
1: Usted dijo que durmió con Alina.
2: Ah, mira, yo no la crucé en el mundial.
1: Con Ana Paula.
0: Pero yo conozco a Ana Paula, no duermo. ¿Cómo?
1: Bueno, una amiga. ¿Cómo era?
0: No.
1: Ana Paula. Con la Ruth.
0: Con Ruth no dormí, con Julieta. También.
1: Julieta.
0: Pero escúcheme.
1: Rubinja.
3: No, Alina, en Ibiza.
1: Rubinja, no, picaró. Ahí no. Escúchame. Ahí no va a dormir junto, ¿no?
0: Te está haciendo al diablo.
1: Que salió al aire el otro
0: día. ¿Me escuchás un poco? Las generalizaciones, parece que fue el memorioso de Borges.
5: Balubi.
0: Escuchame una cosa. ¿Me escuchás una cosa?
1: O sea, me puedes formar con una amiga no significa que pueda dormir con todas.
0: No. Que yo circunstancialmente en algún viaje haya dormido en algún momento con alguna amiga, obvio, no quiere decir que todos los miércoles duermo con una amiga.
1: No, dije circunstancialmente.
2: Obvio que todos los miércoles no.
1: Si duerme todos los miércoles con alguien, yo no le creo.
0: Yo duermo todos los días solo, querido.
1: No me entiende. Si usted dice, viene acá y dice, yo por ejemplo, con tal amiga, no sé. Nombre que quiera.
0: Gracias, Axel.
1: Duermo todos los miércoles, yo no le voy a creer porque algún miércoles va a pasar algo. Lógico.
0: Sí, igual no entendí lo que quiere decir.
1: Sí, sí,
0: entendí. No entendí. Vamos con
3: Alejo. Sigamos.
0: Sí. Bueno. Entonces, le dijo, si vos no venís, me voy con, ¿cómo se llamaba? Damián.
3: Agustín.
0: Agustín, cualquiera. Con Agustín.
1: Y ahí salió.
0: Y a usted eso no le gustó un pomo.
3: No, es que yo en ese momento no le dije. No. Si te vas con él, entonces prefiero ir yo. No, no, yo le dije.
0: Perdón, ¿y le garpaba también al otro?
3: Sí, sí.
1: Ah, bueno, esto ya perdió valor, ¿no?
6: No, esto no me gustó.
1: Perdió valor con él.
5: No, no, ¿cómo le va a cargar pavo a Agustín?
3: ¿A qué se dedica Agustín? Si acabo de decir hace 5 minutos, ella ya ha hecho lo mismo con amigos y amigas.
0: Sí, ¿a qué se dedica Agustín? Me interesa.
3: Trabaja en Mercado Libre, me parece.
0: Bien, pero digamos la marca, no hay problema. Claro.
3: Bueno, está bien.
1: Galperines.
5: Escuchame, ¿y si iba el viaje, llevaba el paquete, Agustín?
0: No, pero Agustín no, no se me haga el super. Mira que yo estoy con vos en todo, te estoy por ahora bancando en todo.
2: Fuerte,
0: pero
2: fuerte.
0: No te me hagas el que no te importaba que se vaya con Agustín.
3: Si fuese con un amigo que yo no conocía, ok, pero yo lo conocía.
0: ¿Qué tiene que ver? Se la puede bajar igual, aunque sea Agustín.
1: Ah, usted no cree en la famosa amistad de...
0: No, yo creo en la amistad de lo mejor, 100%.
2: No, hombre, te estás comiendo.
1: Y ahora salta porque Agustín se la podía invocar a la novia de...
5: Porque si son amigos.
2: Sos el primero en decir de la amistad.
1: No, yo confío en mí. Sos un chanta.
3: Hay inconsistencias ahí.
2: Claro, te das cuenta.
0: Yo confío. ¿Tiene facha Agustín, la verdad?
3: Sí, sí.
0: No,
3: pero es más...
1: Pero vos no me busques a mí. Si yo creo en eso, pero vos no crees en eso.
3: Te digo otra cosa. En el cumpleaños de Pau...
0: Sí.
3: Mi novia invitó a mi familia y a partir de ahí, este chico Agustín está atrás de mi hermana.
0: ¿No está con el odontólogo? ¿Se suspendió?
1: O sea, veo que Agustín,
3: cosas.
1: Agustín quiere no, va por todas, ¿no?
2: Agustín no deja títere con cabeza.
0: No, ojo, no, pero con Pau no, esas son amigos.
5: Claro, con la hermana.
1: Bueno, eso dicen.
0: Espera. Porque pasaron muchas cosas en nuestra ausencia. ¿Se peleó con el odontólogo?
3: Y pasaron cosas.
0: O sea, no solo se peleó, sino que pasaron cosas. El odontólogo era un chanta.
3: Más o menos.
1: ¿El torno?
0: No.
1: El torno fue.
0: Viste, el odontólogo suele ser chanta.
1: El odontólogo te hace sufrir.
3: Sumaría una de esas profesiones.
1: Es un tipo que hace sufrir.
3: Como habíamos hecho la lista.
0: Como el anestesiólogo.
5: Pero el odontólogo, ya la vocación del odontólogo es, yo cuando sea grande quiero abrirle la boca a la gente, ver toda la podredumbre que tiene.
2: Pero las mujeres no, las mujeres
0: busca,
2: son diferentes.
0: Busca roña.
1: Después vamos a hablar del caso de...
5: Sí. Es sádico el odontólogo.
1: ¿No? El caso
5: es
1: de Cata y el odontólogo
5: sí, sí.
1: También.
5: Sí,
0: pero no, tenemos que terminar con esto, que está apasionante.
1: Y de todo.
0: Escúcheme, entonces su hermana está sola.
3: Sí.
0: Y Agustín anda atrás de su hermana.
3: Y anda queriendo.
2: A verlo, Agustín.
1: Y le da.
0: Sí, ahora tengo que hablar con
1: él. Le da para
5: no poder. ¿Le da el piné?
3: Sí, yo creo que sí.
1: Porque recordamos que a Tommy no le daba, decía usted, que no lo veía.
3: Igual ahí. Mi hermana en este momento como que no quiere saber nada.
0: ¿Está dolida por lo del odontólogo?
3: Sí, está dolida.
1: ¿Qué hizo el odontólogo?
0: ¿La engañó?
3: Bueno, cosas.
2: Sí.
1: Bueno,
3: quedan en la intimidad.
0: Sí, no lo vamos a decir. Aparte, acá, si algo que hacemos en este programa es guardar la intimidad de las personas.
1: Pero viste, te hace sufrir. El odontólogo siempre te hace sufrir.
0: Es un hijo de. Sí, terrible.
1: De alguna u otra manera, ¿no? Te saca una muela.
0: Usted, en cierto punto, Alejo, quiere ubicar a Agustín con el odontólogo para que no joda con su novia, en cierto punto también.
3: Y bueno.
0: ¿Viste? ¿Te das cuenta?
2: ¿Cómo me lo sacaste?
0: Soy bueno, ¿viste?
1: Claro.
2: Tenés ojo, ¿eh?
1: Y ahí matado pájaro de un tiro.
0: Claro, así se deja.
1: Ah, la hueva, Agustín.
2: Hay una sospecha entonces.
0: No, la sospecha no, pero a Agustín hay que tenerlo ocupado.
1: Pero ojo que Agustín puede hacer, va por el mismo camino del odontólogo.
5: Es peligroso.
1: Tiene el perfil de
2: para, no lo vimos, Agustín.
1: Pero que no todo le va bien.
0: No me gusta Agustín.
1: No, Agustín se burla en toda la joda.
2: Voy a decir algo. Si Agustín aceptaba el viaje de Paula, no me gustaba.
0: A mí tampoco.
5: No, mira, no, no.
2: Él lo puede aceptar, porque es el novio.
5: Pero Agustín
2: no. Tengo un primo, pero Agustín no.
1: La parte de Agustín.
2: ¿Qué
1: perfil, edad de Agustín?
3: 30.
1: ¿30?
2: No, muy boludo.
0: ¿De dónde la conoce
2: no
0: a Paula, Agustín?
1: Mercado Libre.
3: Del colegio, de los 13 años.
0: No, me gusta.
1: Y Mercado Libre, no quedó claro qué hace Mercado Libre, ¿eh?
0: No preguntes eso. No preguntes eso.
3: No, es que igual no, o sea, más allá de que sea una pregunta bastante boluda.
1: Desubicada.
3: Desubicada,
1: dígalo.
3: ¿Cómo? Nunca estuvieron.
0: Nunca estuvieron. Y para mí no es importante. Lo que es importante es tu relación con Paula.
1: No, es vamos importante. Así, ¿cómo? Es
0: ¿perdón?
1: Importante.
0: No.
1: Sí. Si un amigo.
2: Era un dato que sumaba.
1: Si un amigo.
0: ¿Cómo?
5: Sí, es importante porque
1: que sigue siendo amigo, tuvo algo mientras. ¿Cómo no va a ser importante?
0: ¿A vos te importa, Alejo?
3: No me importa.
1: Pero
3: si
1: ¿cómo
3: ya,
1: no le va a importar?
5: Pero ¿cómo no va a ser importante si era su opción B para ir a Nueva York?
0: ¿Cómo? ¿Usted? Si tuvo alguna relación con Paula, Agustín.
1: ¿Pero cómo no va a ser importante para
0: ya
1: él?
0: Está, ya pasó. Sí. Si tuvieron
5: no,
0: algo,
5: yo lo
0: pasó.
5: Banco a Alejo.
0: Si tuvieron algo, es importante. No es importante.
1: ¿Qué me envías así? No es importante si no está Agustín en el tema. Pero si Agustín estuvo a punto de irse un viaje a reemplazarlo
0: no estuvo
1: a él.
0: A punto
1: de,
0: nunca estuvo en consideración porque todo dependía de que él aceptase.
5: Sí, bueno,
1: pero
0: Agustín,
1: no,
0: bájate además, el avión que voy yo.
3: Yo tampoco sé si era real o si fue una carta que jugó para ver si me convencía.
2: Sí, más manipulante que otra cosa.
0: Sí. Agustín nunca estuvo arriba del avión.
1: Perdón. Más importante si jugó algo o no, si fue una carta que jugó para presionarlo. Síganme a mí, por favor. Usted porque se hace el gracioso que quiere hacer.
0: ¿Cómo gracioso?
5: Sí, vos finalmente te haces el gracioso, pero somos anti-Agustín en este
0: no,
5: lado.
0: Agustín,
5: de la
0: igual a Agustín no me cae.
1: ¿No? Aparte, somos no me cierra lo de Mercado Libre.
2: ¿Qué hace Mercado Libre? Es lo más normal, profe.
6: Puede trabajar.
1: ¿Qué hace Mercado Libre? ¿Qué hace?
6: ¿De qué trabaja?
3: Pero, profesor, el paquete. Profesor, hay mucha gente que trabaja ahí.
1: Claro, pero quiero saber qué hace.
3: Pero, por ejemplo, otro de mis mejores amigos trabaja ahí en esa empresa, es programador. Ahí, pero.
5: ¿Y te tira lata de lo que hace Agustín ahí adentro?
1: Programador, eso es otra cosa. Ajá. Si está con el tema del paquete, no, ¿eh?
3: No, no.
6: Bueno.
5: Eso se llama Galperín de apellido.
6: Entonces, Agustín.
3: Sí.
6: Si se subía al avión, usted no subía, pero usted sí, cuando vio esa carta no le gustó nada.
3: Subimos.
6: Y usted subió. Usted la llama, tuvieron la videollamada, hay una regla en esa pareja que dice que no nos vamos a dormir si estamos peleados. Videollamada. Y usted le dice, amor, no nos vamos a dormir enojados. ¿Y qué conversan en esa noche?
3: Empezamos a como intentar ponernos en el lugar del otro. Yo le dije, bueno, entendeme por qué yo te digo que no al principio. Y ella me decía lo mismo. Bueno, entendeme que no es que vos me estás insistiendo y yo cedo para pagarte ante tu insistencia. Es algo que sale de mí.
6: Ajá.
3: Es mi iniciativa, con mi plata que yo generé. Entonces eso lo terminé entendiendo. Si bien tampoco es que estaba, claro, totalmente conforme, terminé accediendo. Digo, bueno, está bien.
2: Lo banco mucho lejos, ¿eh?
3: Es algo que quiere ella. ¿Y por qué no darle el gusto?
6: ¿Tu mamá y tu hermana te dijeron eso, que aceptes?
3: No me dijeron que acepte, me dijeron que entendían el punto de ella.
6: Ajá.
3: Entonces eso sí, en parte, bueno, me convenció.
1: ¿Qué punto de ella? ¿El invitar a otra persona si no,
2: no
1: ibas?
2: No, la invitaba lejos.
3: No, profesor.
6: ¿Sabes que sos un hijo de puta? No, sos un hijo de puta.
7: No, en serio, en serio. No,
5: estás
7: entendiendo lo que te está diciendo.
5: Fue claro,
7: no me
5: claro.
2: Correctivo,
5: estás
2: correctivo.
1: No me amenaces.
7: No, estás entendiendo.
1: Vas a terminar como...
7: Estás entendiendo.
1: Escúchame. No, yo lo entendí. Por eso quiero saber en qué estaba la familia.
2: Pero justamente... Era claro.
6: Era claro. Yo le dije a ellas...
5: Es malo.
2: Es maldad.
6: Es malo.
3: Yo le dije a ella que era insistencia e iniciativa de ella. Yo en ningún momento le dije, amor, por favor... tengo ganas de experimentar lo que es una final de mundial. No. Yo
6: ¿Ella
3: no que
6: garpaba los vuelos y el hotel?
3: Sí, y yo después igual me hice cargo de muchas cosas allá. Yo no llegaba a todo, pero...
1: Para mí se cometió un error, perdóneme que diga, pero yo de afuera,
6: a ver,
1: ¿no?
6: A ver.
1: Si había una seguridad de conseguir la entrada, estaba bueno. Ahora, no sé qué tal habrá sido la experiencia de ir a un lugar donde se jugó la final y no ver la final jugando la Argentina. No es que jugaba Mozambique con Irán. Pero,
3: profesor, para mí ya era un sueño estar en el lugar...
1: ¿A usted le gustó?
3: Pero, bueno, primero, es una ciudad fantástica. Estuvimos una semana, recorremos un montón. Y para mí ya era un sueño, que yo nunca estuve en el lugar
6: de los hechos de un mundial.
1: Vivir en la ciudad.
3: Vivir la atmósfera.
1: Ah, usted quería verlo, está bien.
3: Claro, a ver, si se daba de entrada.
1: Yo me hubiese ido a, no sé, a una playa paradisíaca.
3: Bueno.
1: Y verlo desde ahí el mundial.
3: Vos viste dos mundiales. Yo hasta ahora nunca pude estar.
1: No, pero me hubiese dolido no entrar a la cancha. Eso es lo que te digo, ¿no?
3: Bueno, obviamente que vos me decís, ¿y preferías estar adentro o sin importar el resultado, eh? Yo prefería estar adentro.
1: Qué lástima no haber conseguido una entrada, se la vendíamos más barata.
6: ¿Estuvo,
1: ¿no?,
6: buscando entrada? ¿Cómo fue?
3: Sí, es más, me habló gente sin que yo hablara. Sí. Pero no, pedían.
1: ¿Cuánto cobraban? ¿Cuánto le pedían?
3: Y $12,000, $10,000.
1: Para, $12,000 por entrada o las dos.
3: Sí, por por entrada.
1: Y escucha, ¿hasta cuánto hubieses, la verdad, hasta cuánto hubieses pagado?
6: ¿Quién garpaba la entrada, perdón? ¿Ella
5: ¿Hasta
6: o...?
5: ¿Hasta cuánto se estiraba ella para pagar una entrada?
1: No, ella no, esto iba por la tuya. Esta.
2: Claro, no, es que él no contaba.
1: Para, 6.000 las dos las pagabas.
3: Contaba, sí, 6.000 las dos.
1: 10.000 las dos las pagabas. Sí.
3: Y hasta ahí.
1: 10.000 las dos las pagabas.
3: Ahí sí.
1: Ajá.
3: Sí.
5: Agustín no podía prestar
6: además,
5: algo.
6: Si sabía yo la credencial.
3: Ustedes que estuvieron lo saben. Nosotros queríamos hacer la típica argentina de por lo menos acercarnos al estadio.
5: Claro.
3: Verlo lo más cerca posible y ver si también a último momento conseguía. Era imposible llegar el mismo día. Nosotros estábamos en Manhattan y para tomarte un bus o un subte tenías que mostrar el QR de que tenías la entrada.
6: Ah, ¿para subirte al bus?
3: Sí.
6: Ah, terrible.
3: Sí, sí. Para los hinchas, porque nosotros estábamos en el hotel a 3 cuadras de una terminal donde salían buses directo al estadio. Y nosotros quisimos entrar y decían, mostrarnos el QR.
2: ¿Y dónde lo terminaron viendo?
3: Lo vimos en un bar con muchos argentinos. Seríamos 300 argentinos.
6: Ah, la experiencia estuvo buena igual
3: sí,
6: también.
3: Sí, no, la experiencia estuvo fantástica. Porque ya en los días previos...
2: Y recorrieron.
3: Sí, ella, yo conocía. Ella no tenía el sueño de visitar Nueva York igual.
6: Ella nunca había ido a Nueva York.
3: No.
6: Y fue la primera vez.
3: Sí.
6: Dame oyentes. A ver, 11-36-31-1031.
1: Yo le digo
6: ¿usted
1: algo?
6: ¿Usted podrá esperar que yo termine de decir el teléfono? 11-30... No.
1: Mira, ah, eso sí,
6: no
1: eso
6: puede...
1: Sí.
6: 5 segundos.
1: Sí, eso sí.
6: 11-36-31-1031. 11-36-31... Es increíble. Me interrumpe cuando digo el teléfono.
1: No, el teléfono. 11, pensé que iba a poner el mensaje.
6: Pero ya lo dio 11-36-31-1031.
1: Ahora sí me meto.
6: A ver qué.
1: Seguramente usted no, nadie lo va a confirmar ni afirmar esto, pero hubo muchos periodistas que te
5: iban. Para mí, confirmar y afirmar es casi lo mismo.
1: Que fueron así, que fueron a desgano a ver la final del mundial. Se lo hubiesen dado. Pero corrían el riesgo de que se arme un despelote.
2: ¿Cómo a desgano?
1: ¿Cómo es desgano? ¿Sabe todos los chantas que fueron allá y vieron un partido nada más?
6: ¿El qué es eso?
1: ¿Sabe todos los chantas que yo conozco?
6: A ver, dígame uno.
1: El oso polar de MP, fue un partido tuvo nada más. Ahí tenés uno. De varios tenés que estaban, hicieron el mundial desde la casa. Un poco más, dale. ¿Sabés cómo te hubiesen dado la entrada? Hay un montón que vieron un partido, a lo sumo dos partidos del mundial.
6: No, cállese la boca, es un sinvergüenza lo que está diciendo.
1: ¿Cómo que no? No, es verdad.
6: Son todos muy profesionales y fueron a cubrir el mundial con mucho profesionalismo.
1: Mirá que te digo otro, sigo ampliando, de la otra señal también, ¿eh?
6: Cállese la boca. Sí, dame oyente, por favor. Hola.
8: Saludos, Barra. Buenas tardes, Gustavo Lanús.
1: Hola, Gus.
8: Yo la rebanco a Paula, ¿eh? Se puso la 10. Yo soy como Alejo. No me gusta que me paguen nada, pero en esta ocasión, sí. Alejo, tenés una mina de oro. Abrazo.
6: Y sí, claro.
1: La mina de oro tiene. Porque le pago los pasajes, pagaba las entradas, ¿no? Bien.
2: No, es verdad.
1: Estuvo lindo. ¿Qué edad tiene Paula?
3: 30.
1: Ah, está bien.
6: ¿Se quiere una tía, algo? No. ¿Se agarra algo?
1: Está bien, pues esas cosas, yo lo castigo un poco, pero está bueno, se valora.
6: Sí. Se valora, muy bien.
1: Se valora y además hay cosas que no
6: tiene. Está enamorada esa chica.
1: No tienen precio. Estar ahí está bueno también, estar cerca.
6: Está escuchando Maverino.
5: ¿Qué dice?
3: Qué raro.
6: No sé. Uy,
1: guarda
5: la última vez que se metió Maverino terminó tatuado, Alex.
6: No entiendo por qué dijo esto. No sé, Maverino, qué dice esta guasada.
1: Maverino lo ataca porque lo...
6: Lo envidia. Lo envidia, claro, lo envidia. Porque estuvo allá con esa chica, claro. Maverino.
1: Y pega, aparte.
3: No, porque me fui.
6: Porque se fue, lo dejó. Pero Maverino estuvo saliendo al aire con su programa, Maverino, con Dispor Show.
3: Sí. Ayer estuvimos, después de 6 meses.
6: ¿Estuvo con Maverino?
3: Dupla. Sí.
1: No, pero poco salió
6: al aire. En vida.
1: Maverino laburó en las transmisiones, pero...
3: Pregúntele a dónde se va.
6: ¿A dónde se va? ¿Se va a Maverino unos días?
3: ¿Se
6: va a Nueva York? ¿Dónde se va?
1: No, diga. Adelante usted.
6: ¿A dónde se va Maverino?
1: Adelante, ¿a dónde se va? ¿A dónde se va Maverino?
3: No, pero
6: que lo diga él.
3: Vamos a prender los fuegos, Maverino.
1: Claro. ¿Dónde se va todo el mundo?
3: Pará. Y parecía la mía, ¿eh? Pregúntenle quién.
2: ¿El de Arribeño?
6: ¿Pero haga la mujer? Pero prenda los fuegos.
1: Pero se va. Perdón, playa. Playa o ciudad.
3: Playa.
6: Se va a Brasil, Maverino.
1: Punta Cana.
6: ¿A Brasil se va?
1: Ah, bueno, también pensábamos que se iba más.
3: No, bueno, igual.
1: ¿Dónde va? ¿Qué zona va?
6: Yo nunca lo vi bronceado a Maverino.
1: ¿Se lo imagina bronceado? Lo peor es a ver si me lo cruzo a Maverino. ¿A dónde va?
6: Se lo imaginan,
3: creo que arriba a vos, me parece.
1: ¿Fecha? No, mira, que me coincido con Maverino en vacaciones porque me
3: muero. No sé si la semana que viene.
1: Al contrario. ¿Qué antes te lo cruzas a Maverino?
5: Es más, ya pediría el nombre de la posada a la que voy al Maverino.
1: Maverino, ¿a dónde vas?
3: Lo vas a ver, en la arena con las teclas.
1: Claro. ¿Dónde para Maverino? Son esos tipos que no paran.
6: No sé qué dice Maverino, pero Maverino, ¿usted dónde se va? Cuénteme, Maverino, que está creando otras cosas. No me importa esto que
1: está
6: diciendo.
1: Porque está Rubio agendando, ¿eh?
6: Muy bien. A Maverino dice generalmente... Ah, muy bien, no sé qué dice. Bueno, la cuestión la pasó bien. Estuvo muy lindo el viaje, la experiencia muy bien.
2: ¿Qué fue lo más lindo del viaje?
6: Paula.
3: Sí. No, y vivirlo juntos en definitiva. Porque yo creo que no era lo mismo vivirlo solo, con familia, que vivirlo con ella. Mm. Es una ciudad, creo yo, que es linda para ir en pareja.
6: Me hubiese gustado en familia. Hubiera sido increíble con mamá, con la hermana.
1: Yo ya me postulé, usted lo sabe, al aire con usted, me postulé para la próxima Copa América.
6: Perdón, cambió de
1: también
6: tema,
1: tengo
6: ¿no?
1: el apoyo de Fernando Sís.
5: Fernando Sís lo apoyó. Sí, Fernando Sís dijo que sí, que el profe Pellegrini tiene que ir a la Copa América.
1: Esta Copa América tengo que ir yo.
6: ¿Copa América?
1: Sí, la próxima en Estados Unidos de nuevo.
6: 2028, falta un montón.
1: Bueno, pero hay que empezar con la rosca.
6: Afloje el
1: año. Dos años. No pido el mundial,
6: vaya. Afloja.
1: No pido el mundial, Copa América.
3: Pará, yo en Nueva York me crucé con el famoso Rocky y preguntaba por él.
5: El mundial, por ahí te mandan al partido inaugural acá en el Monumental.
1: Acá se cruzaron en la rural y no lo trajeron. El otro rosca.
6: No queríamos sumar a la lista otro con el cual usted tuviera que arrugar.
1: Robertito Funes estaba en la rural y. ¿Por qué no lo acercó? El señor Roca Floja Ochoa.
5: Lo vio cuando nos íbamos.
2: Tuvo miedo, ¿no?
6: Escúcheme, usted suele arrugar. Cuando usted se hace el guapo con gente que no está, cuando le traemos a esa gente, usted lo que hace es que retroceder.
1: Es un rocafloja así directamente.
6: No, yo lo que espero que no haga eso.
1: No, eso no se puede. Sería
6: un irrespetuoso.
1: Pero sí.
6: Pero usted es flor de gonca, eso vamos,
1: no,
6: vamos a conseguir.
1: No, cara a cara no vino nadie.
6: Perdón, arrugó. Vamos de vuelta
1: otra
6: con la
1: vez,
6: lista.
1: Arrugó
6: con Kuchner.
1: Pero
6: con
1: Piazza.
6: ¿Con quién más?
1: Con Kuchner tengo que encontrarlo primero. Para enojarme. No. Hace un montón que no lo veo. ¿Cómo me voy a enojar?
6: Pero no para de trabajar, Kuchner.
1: Sí, aviso, obvio, pero por eso.
5: Ah, TV pública,
1: hace 45 días
5: sport,
1: que no lo veo.
5: Mire, radio.
1: A Kuchner, a un montón de gente hace un montón que no veo.
6: Ajá. Sigue escribiendo Maverino, no sé qué dice, a ver.
1: ¿A dónde se va? Pregúntale dónde se va, por
6: a
1: favor.
6: A las toninas, dice. A las toninas,
9: por nah, eso. Mirá, ¿cómo miente? Toninas. ¿Cómo miente?
2: Dice que se va.
1: Una cosa, diga usted dónde va, porque él no lo va a decir, ¿eh?
6: A Brasil, dijo.
1: Va
6: que
1: a
6: se
1: Brasil.
6: Va.
1: Pero qué parte, Brasil. Brasil es grande.
6: ¿En qué le cambia?
1: No, no, no es lo mismo. No es lo mismo. Ir al sur, ir arriba, perdón, profesor, otro valor, otro.
9: ¿Usted a dónde iba?
2: A Búzios.
1: A Búzios.
6: Muy bien.
9: Se va a encontrar con Maverino.
1: No. La fecha coincide.
9: ¿En qué fecha se va?
1: No, dígame usted en qué fecha
2: aparte
1: se va a ir.
2: Re grande Bucio, por
1: suerte. No, no, no, no tengo, seguro.
6: Mirá, de la mano va Chechu, de la mano, Zunga, Chechu con el profesor Pellegrini y de usted va en Zunga.
1: Yo no voy en Zunga.
6: Usted en Zunga, si usted mandó una foto al grupo hace poco, en Zunga.
5: En Zungado.
6: ¿Sí? ¿Usted estaba en Zungado?
1: O sea, gracioso, el que hace eso es usted.
6: Sí, sí, yo uso Zunga, sí.
1: Sí, yo no uso Zunga de ninguna manera.
6: Perdón,
1: me lo pusieron al aire eso.
6: ¿Usted iba en Zunga? ¿Usted no mandó una foto en Zunga hace poco?
1: No, ese no era yo.
6: Bueno, ahora la voy a buscar.
1: Lo pusieron al aire otro día en el programa.
6: ¿A quién?
1: Es el mexicano, ese no sé.
6: ¿Ah, ese que lo pusieron en 90?
1: Ahí decidí cortarme el pelo.
6: Para no parecerse
1: ahí a ese. Decidí, ahí dije, ahora me corto, dije.
6: Bueno,
1: hijos de puta, me dijeron que me parecía.
6: No diga
1: a ese.
6: Eso, por favor, se lo pido. Y del otro lado viene.
1: ¿A dónde va? ¿Qué fecha?
6: Perdón, dijo.
1: No, fecha.
5: Misma fecha que vos.
1: La misma. Sí. Diga usted, ¿a qué
9: sí,
1: fecha?
9: Sí, sí, sí.
2: ¿Y bueno,
9: sí,
2: a qué
9: sí,
2: posada?
9: Próxima semana.
5: Misma fecha.
1: Próxima semana no coincide, entonces. Me
5: no, no, misma fecha.
6: Pero, ¿usted no tomaría unos mates con Maverino, no? Con...
5: Sí, no toma mate con Maverino. Es
1: vale, primero Maverino no toma mate. Sí. Es una cosa de locos. Y yo no tengo problema con nadie, pero hay gente que no le gusta.
5: Pero
1: eso,
5: con Maverino.
6: No, no, no.
1: Maverino es un buen tipo.
5: Es la mejor vacación del mundo con Maverino. Por favor.
1: Dos personas.
6: Sí.
1: Dos nada más. Un grupo que juega al tenis.
6: Sí.
1: Que se cruzaron sabiendo los dos en un lugar muy lindo.
6: ¿De qué habla?
1: De vacaciones y no se, fueron a comer, no compartieron nada. Ajá. Las mujeres son bravas también, ¿eh?
5: No, no, la culpa es la mujer.
1: Si la mujer dice a uno que lo, yo no, no es mi caso, pero si la mujer le dice, che, mirá, nosotros vinimos acá para estar solos, queda mal eso, queda muy feo.
2: Ajá. Una juntada puedes hacer.
1: Una juntada. Después si es un plomo, listo, pero una juntada sí.
6: Muy bien. Bueno, acá estamos de vuelta nosotros haciendo más de una copa. Ya está Alejo que volvió de Nueva York después de su experiencia mundialista.
1: Hay
6: está
1: varios, profesor... van a contar, pero todo ahora no, pero me gustaría
6: ahora
1: la historia
6: vamos a hablar
1: de Carta,
6: con Catalina. Estamos hablando del nuevo corte del profesor Pellegrini que le queda espectacularmente bien. Y estamos con Catalina que tiene un problema en la muela, por eso está callada.
2: Sí, me
6: ¿qué
2: contaron,
6: te pasa en la muela,
2: me contaron
6: Pipi?
2: Que
6: ¿qué te contaron?
2: No me creían, o no, me escribieron oyentes.
1: No. No, yo te digo lo muela. Que... Lo
2: vos
1: que...
2: me escribiste, me pusiste la muela, HDP me pusiste.
1: Sí, acá lo que se preguntó, sobre todo Flor y demás...
6: La manda frente a Flor. La manda frente
1: es
6: a
1: dónde pusiste la boca. Yo te transmito...
6: Adivina quién fue el que preguntó eso, ¿no?
10: Tranquilo, Leo.
2: Sí. Yo transmito que fue Flor.
1: Yo transmito eso. Y vos, por ahí, viste...
6: ¿Qué te pasó? ¿Te sacaron una muela? ¿Se te infectó?
2: Yo ya me había hecho a principio de año un conducto. Uh-huh. Y me habían dicho que podía volver la infección.
6: Sí, mira.
1: El conducto es lo peor
2: me
1: de la
2: dijeron,
1: historia.
2: Puede volver y ahí te tenemos que sacar la muela. Y volví de viaje con un dolor terrible.
6: ¿No te estás cepillando bien los dientes?
2: No, no, es por una infección, por una filtración.
5: Qué semana de mierda con los odontólogos esta,
6: sí,
5: ¿eh?
6: Sí, estos odontólogos.
2: Y volví el martes, el miércoles me hice la tomografía y decía que tenían que sacarla.
1: Ahora, lo para bueno mí no usó, para mí no usó el hilo dental. El tema fue el hilo dental que no usó.
6: ¿Por qué pones trompita? No entiendo. ¿Por qué? ¿Cuál es el doble sentido con el hilo dental?
1: Porque viste que te dicen que vos te limpiás con cepillo de dientes.
6: Sí.
1: Y en general el odontólogo siempre te dice que uses el hilo dental.
6: Sí.
1: A mí nunca me gustó usar el hilo dental. Pero vos
2: cantás. No, yo uso mucho el hilo
1: dental.
2: Ella
6: usa para el sarro. Pero sabes que es nuestra
1: pero
6: compañera.
1: ¡Pero lo dice ella!
6: No te hagas el canchero. Es Cata.
5: Sí.
6: Es Cata. Sí. ¿Por qué? ¿Por qué? ¿Qué hizo?
2: Bombacha.
5: Ah,
2: la
5: bombacha. Ah,
1: sí. Perdió una valija con las bombachas usadas. Sucias.
9: No, al revés, no era la que te quedó.
1: Y yo pregunté si tenía bombacha puesta, porque si las usó todas.
2: Y me empezó a escribir la gente preguntándome si tenía la bombacha puesta.
1: Al Instagram le escribió la gente.
6: A veces es desubicado.
1: Desubicado son los que le escribieron eso.
6: No, usted es desubicado.
1: Pero perdón, si todas las bombachas
5: le preguntó
1: usadas
5: si estaba
1: iban en una valija, digo, por ahí.
6: Pero cuando pierde la valija está con bombacha, no pregunte esa idiotez.
1: Pero por ahí en la pura se quedó sin ninguno. ¿Usted no le pasó quedarse sin boxer alguna vez?
2: No.
1: Y ponerse el pantalón arriba, sí.
6: Nunca.
2: ¿Qué es?
1: Alguna vez sí.
9: No, no.
6: ¿A usted le pasó?
1: Sí, ¿cómo que no?
6: Se hizo,
1: ¿y te pones el pantalón?
6: Encima.
1: No, ese que hizo encima, compré uno.
6: Y bueno, ese tramo lo hizo sin calzoncillo.
1: Obvio, pero que nunca
5: la
1: te pasó.
5: Compra, cuando fuiste a comprar estabas...
1: Ah, pero a veces te pasa. Yo, no sé, voy al club a jugar al tenis y no me llevo a la...
2: Bueno,
1: y bueno, me pongo ahí, ¿qué va a ser?
2: En un viaje cortito.
1: Viaje cortito.
2: No, pero, no me había pasado a mí. Tenía bombachas y no, fui a comprar.
6: No tenés por qué contestarle.
5: No,
6: por
5: ejemplo,
1: Graciela Alfano confesó que muchas veces no usa bombacha.
6: Ok, pero ella no usa a propósito, ¿no? Porque pierde una valija.
1: ¿Y para qué dice usted que no usa?
6: Pregúntele a Graciela. No sé, no tengo ni idea.
1: Para estar más.
6: Háblele
5: a Graciela. Algún vestido muy ajustado.
6: Perdón, para estar más qué. ¿Para estar más qué?
1: El momento del. Más cómoda, en el momento del.
6: ¿Del qué?
1: Si se produce algún escarceo, o sea, estar lista.
6: Es animal.
1: No, no soy un animal.
6: ¿Cómo va a decir eso?
1: Pero pregúntele a ella, no a mí.
6: Yo no me interesa. El que sacó el tema fue usted. Perdón, Catita. Entonces, sí. Tuviste un problema en la molita.
2: Sí. Qué pena. Puntos ahí. Me
6: ¿cuántos puntos se dieron?
5: Decir el diminutivo porque también te queda mal la voz el diminutivo. La
6: no,
5: molita,
6: pobre. Pero escúchame. ¿Y qué muelita te sacaron?
2: La del fondito.
6: La del fondito. No, mi amor. Escúchame. Y te,
2: atrás.
6: ¿Te quedó el huequito?
2: Sí, y horrible. Ni me digas.
6: ¿Y te vas a poner ahí una?
10: ¿Una qué?
2: Me voy a poner un implante.
6: Dígalo, y claro, una muelita, porque una muelita, ahí te queda el huevo. ¿Cuándo te reíste, te ve el agujero?
2: No.
6: A ver, reíste. Ay, lo vi.
2: No, no se ve.
6: ¿Viste el agujero?
5: No se ve.
2: Igual a mí no me gusta que esté ese agujero.
1: Qué asqueroso,
6: che. Claro, escucha, este es un tipo. ¿Pero lo vas a tapar?
2: Lo voy a tapar.
6: ¿Con qué? ¿Con una muela?
5: Con comida, todo, quedar ahí puede.
2: No, porque se cicatriza y no pasa nada, después te lavas los dientes. Pero la idea es poner un implante a los 6 meses.
6: Sí, sí.
2: Pero es incómodo, ¿no?
6: 6 meses va a estar con el agujero así.
1: No, después te olvidas.
6: ¿Cómo sabes que te olvidas?
2: No, porque hay mucha gente
6: que para hace 6 meses la incomodidad.
2: No, me crucé mucha
1: hace
2: gente.
1: Poco me saqué una y después en tal lugar no se ve. Y
2: hay mucha gente que dice eso que tiene atrás y que nadie lo sabe y que no pasa nada. Pero el tema del problema es que
5: te ves atrás que nadie sabe.
2: Se te deforma para abajo.
6: ¿Vos dejaste el agujero así?
1: Yo dejé el agujero libre.
6: Ah. Y ya te quedó y ya te acostumbraste.
9: Le gustó. Sí.
1: Libre, no significa que te. Sí, vos le ibas a tapar. No lo quise tapar. En cambio Cata lo va a tapar.
2: Pero está la posibilidad de que lo tapes en cualquier momento.
1: No, por la duda, ¿no? Siempre libre.
5: Qué boludo que es.
6: Escucha, es un tarado.
1: Pero vos
5: qué boludo,
1: es un tarado. Tenés siempre esa mente podrida.
5: Sí, es verdad.
6: Sé que no se puede hablar con este tipo, no se puede hablar.
1: Acá estuvimos durante un tiempo que esas cosas no sucedían. En la gran programación que hubo
6: en el Mundial.
1: Perdón. Che, qué bien tuvimos en la rural el otro día, ¿eh?
6: Sí, me la pasamos. Tema. ¿Qué tiene que ver?
1: La pasamos muy bien, Cata.
6: Sí,
1: la pasamos que no viniste.
6: No, no pudo venir por la muelita. La muelita que no estuvo.
9: Muy mamá. Escúcheme el otro día, profesor.
6: No, sos un terrible mamadera.
5: Todo el tiempo mamadeando.
6: Yo le voy a mandar un saludo grande a Daniel Huerte, nuestro amigo
1: sí,
6: nuevo
1: señor,
6: que tenemos.
1: Nuevo amigo.
6: Que estuvo ahí charlando de las vacas, de los toros, no sabes de los toros. ¿Cómo? Estuvo Daniel Huerte.
1: Pero bueno,
6: escuchando el programa.
1: Mano a mano.
6: Sí, estuvimos con nosotros. Aparte, después me pasó.
2: ¿Y qué hablaba?
6: Bueno, no escucho la radio esta
2: no,
6: chica.
2: No, no escuché el programa. Estaba con este tema.
6: Pero bueno, el dolor, ¿fue en el oído o en la muela el problema?
2: No, pero no me subo al auto.
6: ¿Solo en el auto escuchás la radio?
2: Sí, sí.
6: ¿Por qué? ¿No? ¿Hay una aplicación, auriculares? No,
2: intento desconectar un poco.
6: Ajá.
1: Bueno.
6: Sí, hija de puta.
1: Ya desconecta ahora, imagínate, dentro de un par de años. No, no escucha ni el...
2: Pero
1: no.
2: Usted, con todo el amor del mundo, ¿se piensa que lo voy a estar escuchando con una infección que no podía ni morder?
1: Y pues te distraes.
2: En la rural que hace... Se van para cualquier lado, hablan de cualquier cosa.
6: Ah, no, acá no.
1: No, en la rural hablamos más de la rural.
6: Yo te diría que acá...
2: Bueno, cuéntenme, ¿qué dijo Huerten?
6: No importa, estuvo hablando
2: de...
6: Sí, entre otras cosas, estuvimos hablando de muchas cosas y estuvo, porque estuvo escuchando él en primera persona la charla que tuvimos, que le gustó mucho con Débora Pedace. Ajá, ¿el libro? ¿Bien?
1: No lo encontré.
6: Perdió el libro de Débora.
1: No. Y no lo encontré, pero me dijo que me da otro.
6: ¿Quién?
2: ¿Cómo está Débora?
5: Che, pero no te da vergüenza pedirle otro libro.
1: Otro pedazo de libro me va a dar.
6: El mismo chiste que hicimos la semana pasada.
1: Vale,
6: no sé si.
1: La gente se recicla.
6: Ajá. Bueno, entonces, ¿cuándo te...?
2: Los puntos me los sacan en 15 días.
6: En 15 días. O sea, no pudiste...
1: Le dieron más puntos que River y a Boca, ¿no?
2: Sí.
6: Muy bueno ese, ¿eh?
2: Fueron 3, justamente.
6: Escúcheme, ¿y la Boca cuándo al 100%?
2: Ay, es la gran pregunta que tengo. Espero que el jueves.
5: Sólido, boca... sólido puedes comer, ¿no?
1: Ah, ¿no estás comiendo nada?
6: No, ya sabes que hoy ya te veo...
2: Hoy
1: comí los buzos.
2: Hoy comí lo primero sólido. A tomar la leche ese.
6: ¿Y qué fue?
5: Un tostado.
2: El tostadito.
6: Nada sólido de momento.
1: No podés comer nada duro.
6: No.
11: Se ve que esta muchacha estaba mal atendida, ¿eh?
1: No. ¿Cómo está Carrasco? Vino para quedarse Carrasco. Ese Carrasquito vino para quedarse.
6: Sí. ¿Qué te pasa?
2: No pueden usar ese audio.
6: Escuchame.
1: Está, claro. Si lo dijo.
6: No, es Sofi, fue a Sofi Romano. No sé si lo dijo.
1: Claro. ¿Vos la conocés a Sofi Romano también?
2: Sí,
6: es divino.
1: ¿Qué
6: dos
1: la conocés?
2: Albe Café.
6: ¿Cómo usted dos nada más?
5: Yo no la conozco. Pero uruguaya.
1: Pues yo no la conozco, perdón. Conozco a Gerardo Romano.
6: Muy bien, excelente.
1: No, se murió.
5: Gerardo está.
6: Por favor,
5: Gerardo está.
6: ¿Le querés mandar un saludo a Gerardo?
1: De salud.
6: Ah, no, porque está vivo.
1: Gerardo es crack.
6: Es crack.
1: Crack y las hizo todas, Gerardo, ¿eh?
6: Cuando decís todas, ¿qué?
1: Jugó sexualmente el loco.
6: Sí, sí, jugó
1: todos los partidos. Fue y volvió.
2: A las redes, sí.
6: ¿A qué sentido? ¿A qué se refiere con
1: bisexualidad tuvo en algún momento, él lo contó.
2: Ajá. Con Nancy Paso tuvo un encuentro, ¿te acordás?
1: ¿Con Nancy Paso sexual?
2: No, vos trajiste en la columna una vez.
1: Ah, sí.
6: Nancy se acuerda.
1: Él lo confesó que...
6: No, no es una confesión.
1: Fue pareja en su momento, una pareja fuerte de Leonor Benedetto, eran los dos muy fuertes.
6: Me gusta que todo tiene que ver con todo. Bueno, entonces...
2: Recuperándome, Dani, peleándola. Sí.
6: Estamos todos con vos, negra. Gracias. Pero sabés que en las buenas y en las malas, ¿eh?
2: Los necesito más que nunca.
6: Sí, nosotros te apoyamos, Pipi, en todas, en todas. Bueno,
1: hace raro que no apareció ni Elio Rossi ni Mariano Hamilton con estos temas que tocamos, ¿no?
6: Ajá. Porque cuando hablamos de fútbol no aparece nadie, ¿no?
1: No, no.
6: Aparece con
1: falta la gente que nos apoye.
2: Le llegan muchos mensajes a Dani. Yo esto lo vi todo el mundial, muchos mensajes.
1: ¿Sí? ¿Ah, sí? ¿Y veías de quién?
2: Sí, veía. Mucho. ¿Alguno? Mucho mensaje por Instagram.
1: ¿Alguno turbio? Varios.
9: Ajá. ¿Y algún encuentro sospechoso, algo?
2: Y sí, muchas noches ¿también? No aparecía.
1: No aparecía, sí. Hacía la de él, ¿no?
2: Sí.
1: Solari. Si iba a Solari, como ahí la India. Gente no sabe. No, hoy voy a comer solo, tengo que estar solo, decía. Y ahí
2: decía ya. Mucho eso, ¿cómo sabes?
1: Conozco.
6: Escribe Martín Reich. Se quedó en la rural y sigue fuera de aire el profe. Ah, porque él se cree, Martín Reich, a veces que, claro, que vos no pensás que estamos al aire con las barbaridades que decís. Pero no, Martín, él habla conscientemente de
1: pero
6: que estamos
1: al aire. Pero si estuvo compartiendo conmigo. Acá pasa que otro estilo de programa hicimos con Martín.
6: Ajá.
2: ¿Más serio?
6: ¿A qué sentido? ¿A qué
1: no,
6: sentido?
1: Más deportivo, el Cómo te va.
6: Ajá. Ah, usted estuvo en Cómo te va.
1: Muchos programas y en otras voladoras que hubo.
6: ¿Cómo cumplía? Acá apareció Mariano Hamilton.
1: ¿Vio? ¿Qué le dije?
6: ¿Vio? Como apareciendo, dice, lo quiero Juan Carlos. Se ve que no lo conoce bien todavía.
1: Claro.
6: En cuanto lo conozcas, Mariano.
1: No.
6: Vas a salir rajando.
1: Bueno.
6: ¿Estuvo así en Cómo te va usted mucho tiempo?
1: Sí.
6: Podría quedarse ahí, ¿no?
2: No, pero yo te quiero acá.
1: Hay gente, ya, hay gente.
2: Yo te quiero acá, profe.
1: Hay gente que está ahí. Yo no puedo ese horario aparte.
6: ¿Cómo? ¿Por qué no? ¿Qué tiene que hacer?
2: Porque tienes anonimato.
1: Y tengo 90 a veces.
6: 90
1: a veces. Mañana.
6: De menos, ¿no?
1: De menos.
6: Sí.
1: Pero tenemos. Bueno,
6: pero a mí me parece que le podríamos hacer coordinar los horarios para que esté. Puede estar Benedetto acá, usted a la derecha o a la izquierda.
2: Pero yo creo que va mejor acá.
1: Yo ya no me veo tanto hablando de fútbol. Entonces, acá puedo hablar de lo que quiero.
6: Ajá.
1: Y esto es lo que me produce
5: satisfacción. Quiero que sepan que nos costó.
6: Sí, a usted le produce satisfacción y a nosotros preocupación.
1: Bueno, pero porque usted esto está en el contrato, ¿eh?
6: No, que no hay ningún contrato que usted diga que pueda hablar de lo que quiera, porque usted cada vez más habla de lo que quiere y eso a nosotros nos asusta.
1: Pero tengo un límite, aunque no parezca.
6: No, ¿dónde está?
5: Ah, no, pues todavía no llegó.
2: Sí, tiene un límite.
1: Hay límite.
9: ¿Algún día lo veremos?
6: Te preguntó de la bombacha recién.
1: Otra vez me escuchaba, estaba el señor Cabo cuando hacíamos un programa a la tarde, de uno de los cortes que me pusieron, perdón, yo esto lo dije al aire y él me dijo... Esto y cosas peores aún.
6: Ajá.
2: Sí. Uno a veces ¿te pasa que te sorprendió de escucharte?
1: Sí, me pasa, sí. Sí, sí,
9: es tremendo. Profe, el audio que nos tiraron en aquel programa.
1: Ese fue tremendo. ¿No? Dije, a todos eso yo.
6: No, es increíble. La verdad
2: sí,
6: que usted...
2: a mí muchos me dijeron, el profe es terrible en la radio.
1: Sí, a veces tendría que hacer un poco de control.
6: Sí, ¿y qué pasa?
1: De las cosas. Y se escapan.
6: Se escapan, ¿no?
1: Como,
2: bueno. El agujero. Que quedó allá en el fondo, ¿no?
6: ¿Cómo?
2: Que el profe dijo que le quedó un agujero.
1: Después soy yo, ¿no?
2: Sí, a ver, abrí la boca vos. También tenés agujero del fondo.
6: No, las de juicio me sacaron. Sí, sacó la foto de juicio.
1: Juicio también. La última que me saqué fue la de juicio.
5: Sí, hay algo que sabíamos que no tenías.
1: Y bastante grande.
2: Ah, pero
1: me
2: la
1: dijeron.
2: De juicio no la tenés que rellenar.
5: No.
1: No, pero tengo otra anterior.
6: No, juicio no.
2: Por eso.
6: Pero después las otras tengo todas.
1: ¿Usted cuál rellenó?
6: No,
1: porque la de juicio
2: era
1: café fashion. Hubo otra para rellenar.
2: Ahí la pregunta.
6: Saca café fashion esto.
2: Ahí la
1: pregunta.
6: ¿Alguna o no? Yo no rellené nada. No. Tengo.
1: Solo
6: sacaron las cuatro de juicio y después las otras.
2: Es una manga, profe. Viene rellenando.
6: Tengo todo normal. Digo, todo normal.
1: Algo
6: rellenado. ¿Vacío? No relleno nada.
2: Vacío todo.
6: No relleno nada. Bueno, estamos de vuelta acá nosotros. Lógicamente, en un rato vamos a hablar de Boca, de River. Qué papelón de vuelta. El de River el sábado y el de Boca el domingo.
1: Que no pase el de River.
6: Qué locura.
1: Inadvertido por los tres goles de Boca.
9: Pero que no pase ninguno, profesor.
2: Claro, ninguno,
1: sí, pasa.
6: Usted está con el tema River.
1: Sí, me pone. Porque ha hecho un desastre
2: son
1: River.
2: Dos papelones,
1: no, claro, River. No, pero no solo el resultado. River tiró jugadores por un capricho. Dirigencial barra empresarial.
9: Y por eso ya lo hemos condenado, profe.
1: No, porque esto tiene rebote, se lleva puesto al técnico, se lleva puesto a todo.
9: Está bien.
1: Y gastan plata como si. Y me dicen, pero no te preocupes por la plata que gasta River. No, no, los socios se tienen que preocupar.
9: Vos decís que los que colgó no debería haber colgado.
1: No de la manera que lo hicieron. Por ejemplo.
6: Después lo vamos a hablar, ¿no?
1: Pero no, por ejemplo, hay un caso. Vos no podés a un tipo representativo de River, campeón del mundo, como Pezzella.
9: Profe.
1: No lo podés tratar de esa manera.
9: Pezzella, desde que volvió a River. Parecía, tratarlo, con todo respeto, un exjugador.
1: Pero tratalo de otra manera. No se lo merece. Aparte pusieron a este señor español que nadie sabe lo que va a hacer.
9: No. A ver, en cuestión de formas, estamos de acuerdo. No era la forma. Ahora, creo que vos le preguntás a hincha de River. Sí. No ahora. El momento en que salió la lista, estaban de acuerdo con colgar
1: si
9: a todos
1: acá,
9: los que colgaron.
1: Hay un pibe, no sé qué problema tuvo, su viabre, que estaban a punto de poner una cláusula de 100 millones y hoy lo regalan.
9: Sí, hay... cuestiones con su viabre extra futbolísticas.
1: Bueno, manejalo de otra manera.
9: No, sí, las Lencina, formas es el tema.
1: Lencina, que era uno de los, entre comillas, posibles reemplazantes de Mastantuono.
9: Otro tema extrafutbolístico.
1: Se lo dan a un equipo, pero que estaban todos de joda.
9: No, bueno, todos no. Esos dos casos, ¿y esos de quién dos casos?
1: No tiene responsabilidad, el técnico no tiene responsabilidad con un jugador este de joda.
9: Y bueno, vos tampoco podés perseguirlo las 24 horas del día.
6: No, bueno, después lo hablamos. Después lo profundizamos porque tenemos mucho para hablar de River, mucho para hablar de Boca. Y hoy es 27, ¿cierto?
9: Sí.
6: Hoy es 27.
1: Hoy cumple Hidratar.
6: De julio. Hidratar
1: y Chimenea, los dos
6: juntos, ¿verdad?
1: Mira.
6: Hidratar y Chimenea.
1: Hidratar y Chimenea y no hacen nada.
6: Les mandamos un fuerte abrazo.
1: ¿Y no festejan?
6: ¿No hay festejo?
1: Nadie festeja.
6: No, hablando de festejo, ¿tenemos que hacer una fiesta de fin de año nosotros?
2: Y a mí me gustaría.
1: Y estaría buena para octubre, noviembre, habíamos dicho, ¿no? Noviembre, sí. Noviembre.
6: ¿Hacemos una fiesta?
1: Sí.
6: Me voy a encargar. Sí. Ustedes den una mano.
1: No, yo voy a dar una mano.
6: Vos den una mano.
1: El Pichichi también dijo que va a dar una mano.
6: Excelente, siempre el mismo chiste. Sí. Muy bien. Y ella se lo festeja. Muy bien, vamos a ver si armamos la fiesta de fin de año.
1: Vamos ya a partir de para noviembre. La fecha tiene que ser noviembre. Ajá. Para que no se pegue con la fiesta de
6: fin de año. Ese es todo su aporte, sí, muy bien. Y eso lo sabemos, pero hay que empezar a reservar un lugar.
1: Usted tiene que buscar la fecha.
6: Yo tengo que buscar la fecha del lugar.
1: El lugar es el de siempre.
6: Sí, puede ser que sea ese, pero si no hay fecha, puede ser que en noviembre es difícil encontrar fecha.
1: No más.
6: No, y si no hay que buscar otro lugar.
5: Hoy ahora en un...
6: Yo te decía una cosa.
5: En un ratito, cuando vaya para la cancha, me fijo si el Movistar Arena está alquilado para noviembre.
6: Si no, ¿sabes qué? Yo me acuerdo, porque esa fecha es complicada. Yo me acuerdo cuando íbamos a hacer la fecha anterior.
1: Sí.
6: Alguien nos había ofrecido un salón.
1: Ah, ¿verdad?
6: Si hay alguien que nos quiere ofrecer un salón para hacer la fiesta.
1: 0-0.
6: No, más vale. Si algo no tenemos nosotros, plata. Ni vergüenza ni plata. Tiene que ser en capital.
2: La timidez nunca tuvimos.
6: Sí, exactamente.
1: Capital, pues, si tenemos que ir a
6: no, no, tiene que ser en capital. Tiene que ser en capital. Nosotros hacemos como Alejo. Al principio decimos que no, la primera, pero después decimos, bueno.
5: Pero cuando dicen que va Agustín, le agarramos bien.
6: Agarramos y vamos. Claro, nos dicen, mira que si no hacemos la fiesta con.
5: ¿Cómo te va?
6: Y nosotros, bueno, entonces va.
5: Entonces va.
6: Y ahí agarramos nosotros y hacemos la fiesta. Si tienen un saloncito, fecha en noviembre, hacemos la fiesta de fin de año de.
2: ¿Quién llama?
6: Mi hermano.
1: A ver,
6: dice. Hola, hola, Pelu.
1: Pelu.
5: Pelu.
6: Palabra clave.
5: Sí.
6: Porque me llegó algo. A ver, espérame. Una palabra clave.
5: Está Agustín en la puerta.
6: Palabra clave.
5: Está Agustín de Mercado Libre en la puerta.
6: Espera, Pelu, que estoy al aire.
9: Meli, la palabra.
6: Palabra clave sí. que algo que me llegó porque compré.
2: En el mail.
6: ¿En dónde está eso? En el mail, pará. ¿En dónde está eso, Pelu?
5: En WhatsApp. No te llegó.
9: Sí, puede ser un mensaje de texto.
6: Acá, pará. Pará, ¿eh? Palabra clave.
5: Tiene la linterna prendida, abuelo.
6: Palabra. ¿Acá? ¿Dónde está el pelo?
9: Pero tu hermano está en tu casa. Que...
6: ¿Dónde está? ¿El mail?
5: Que no, que se lo manda algo.
6: No, pará, no borres ahí. Palabra clave, pará, acá. Dale, Catalina, metele un poco. Acá, palabra clave. No,
5: y aprovecha y tira el tema y lo resolves ahí.
6: No. Sí, pero igual no digas. Esto es viejo. Ah, sí.
9: Es Agustín el que te lo manda.
6: ¿Quién manda esto? No es ahí.
5: ¿Qué te compraste, Dani?
2: ¿Qué llegó?
6: No es acá. Pará.
2: ¿Eh? ¿Vinos?
6: Sí.
2: Sí, esto.
6: Para mí, no, pará, Catalina. Aparte, está. Pará.
5: Van a estirar esto mucho
6: acá
5: más.
6: Acá está. Esperá, Pelu.
5: Pelu, no sabemos la palabra clave. Tira bueno, un par, Pelu. Dirá lo que se te ocurra.
6: No, yo no sé por qué te estoy
5: exportación, decís. América.
6: Pará.
5: Miércoles.
6: Esperá.
5: Vuelta.
6: No, esto no. Muy bien, Alejo, mientras nos cuenta.
9: Pará, salí. 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
6: 11-36-31-1031, nuestro teléfono.
1: Ya están a aparecer colegas.
6: ¿Quién apareció?
1: Uno
2: mantel,
1: que se...
2: la palabra clave es mantel.
6: Mantel, ah no, acá no.
1: Uno que se reporta hoy al trabajo, el señor Juanjo Buscali, que está escuchando, y vuelve al trabajo.
2: ¿Qué dice
5: Juanjo?
1: No, vuelve. Pues viste, la gente te tomó unos días, muchos se tomaron unos días.
5: ¿Pero dice algo del programa, Juanjo?
1: No, solamente que se... vio que estamos buscando la gente que se fue después del Mundial.
5: Sí.
1: Bueno, hay uno que aparece ya. Importante es esto.
6: Muy bien.
1: ¿Qué dice su hermano?
6: No escuché lo suyo. Le mando un abrazo grande a Jorge Pérez, mi amigo Jorge, que me estaba diciendo dónde estaba la palabra clave.
5: Mantel.
6: Mantel ya es.
1: Mantel.
6: ¿Esto le puede significar a alguien que me estafe de algo o no?
5: No.
6: Supongo que no.
5: No, porque no están en tu casa o en tu hermano.
2: Estafaron
5: en ¿qué compraste?
6: ¿Me estafaron dónde?
2: Vino. ¿Qué compraste? Compró.
5: ¿Vinos?
6: Un vino. Unos vinos.
1: Bueno.
6: Muy bien.
2: Por Mercado Libre, ¿verdad? Es un tipo raro.
6: Sí.
1: Es raro, sí. Sabemos que es raro.
6: ¿Por qué? Perdón.
2: Compro por Mercado Libre vinos.
6: Una caja
2: es
6: de...
2: indefendible.
5: Y una caja de una promoción.
1: El vino se compra. Ahí, se regala mano.
2: Se huele, ¿no, profesor?
1: Se huele.
6: Pero una caja para regalar. ¿Está mal?
1: ¿A quién le va a regalar una caja?
6: A un amigo.
10: ¿Cumpleaños?
12: No, le quiero hacer un regalo.
10: Está bien, ¿y qué vino es? ¿Se puede saber?
12: No, no voy a decir la marca.
5: La cepa.
12: Warper Riglos.
5: Muy bien, la cepa. La cepa sí se puede
10: ese
5: saber.
10: Ese bueno, ¿eh?
12: Malbec, Warper Riglos Family Wines.
10: Family Wines.
12: Una de esas.
10: Es buenísimo. O sea, aparte tuvimos el otro día con el hombre que nos contó.
12: Claro, de esa, una caja de esa regalé. Así que si quieren regalar, que sea Warper Riglos Family Wines. No sabes lo que es ese vino. Una locura. ¿O no, Alejo? ¿Lo tenés por ahí?
9: Claro.
12: Mirá si empalmamos justo esto.
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12: Bueno, mirá quién apareció acá.
10: Parisi.
12: Y sí.
10: Qué chanto.
12: No, no, ¿cómo? Basta de decirlo así, por favor. No, usted respételo. Dice, lo leo así sin, no sé qué dice. Yo voy a, sin red. Lo que pasa es que escribió hace... Ah, no, hace 5 minutos. Dani, sí, subime un poco. ¿Qué autor? ¿Qué intérprete? ¿Qué escritor? ¿Qué pluma?
5: Hijo de...
12: Dani. No, no, por favor. Dani, ojalá algún día aprendas a quererme como yo te quiero a vos. ¿Qué dice este hombre?
10: Está muy rosca.
12: Postdata. El profesor debería tener un programa al estilo de A la cama con Moria. Coincido con esto, ¿eh? Y que vaya de trasnoche, donde pueda decir lo que quiera. Acá dice lo que quiere, ¿eh?
5: Sí, medio como que es simplemente más tarde.
12: Es lo que tiene, ¿eh? Postdata 2. Saludos a la chica nueva que está en la mesa. Parisi.
10: Debe ser Cata.
2: Chica nueva, Parisi.
10: El vos, Cata.
12: Lo está diciendo por vos, evidentemente. Postdata 3.
10: ¿Vuelve esta semana Parisi?
12: ¿Viene Parisi esta semana? No.
10: ¿Di Cesare? Ahí está.
5: Eso sí.
12: Postdata 3. ¿Cómo te vas a hacer un pedido después de un mes en Miami?
10: Esto es tremendo lo que estamos viendo.
12: Porque los Warper Riglos Family Wines no se consiguen fácilmente porque son exclusivísimos.
10: No, aparte.
12: Esto. Aparte es que...
10: ¿No sabe qué es? Viene con seguridad.
12: Claro.
10: Es tremendo. ¿Una caja de eso de 6?
12: Sí. Un abrazo a Parisi, que va a estar visitándonos dentro de poco. 11-36-31.
13: ¡Floja! 103-1.
10: Qué falta de respeto, ¿no?
12: Nuestro teléfono. Ya hablamos algo de el día... Ah, no nos dije que es el día de qué hoy. Hoy es el día del perro callejero.
2: Mirá. ¿Adoptaste alguna vez un perrito callejero?
12: No.
2: Tanto se habrá salvado vos, ¿no? Como paseador.
10: Claro. ¿Cómo era el...
12: No venía con segunda intención, no pensé que se venía el puñal.
10: ¿Cómo era ese perro que llevaba? Era bastante...
5: El Doberman.
12: Yo tenía Charlie. Era un perro asesino.
10: Charlie era.
12: Pero conmigo era un amor. Atacaba todo. Atacaba colectivos, autos, personas, todo.
10: Tremendo era
12: Charlie. Pero a mí me quería Charlie.
10: Sí.
12: Pero Charlie era bravo. Un día, creo que lo conté, me hizo pasar una mala y atacó a otro. Yo pensé que ya lo había amaestrado, yo tenía domado. Y de repente fichó a otro Doberman y se pudrió todo. Pero, sí, en mi época de paseador de perros, nunca tuve a uno de esos.
10: No puede
12: se lo iba a pasar.
10: ¿No?
12: Ah, bueno, no,
10: claro,
12: aparte
10: no puede, claro.
12: Afecta a todo, tiene toda boca podrida.
2: No podría.
12: No te conviene. Chame,
5: si te caen 11. Todos los dientes, tomás un mate con Cata, si te caen todos los comedores.
12: No, olvídate, no, ni cerca. 11-36-31, 103-1 nuestro teléfono.
10: Mira qué aplausos.
12: 6 minutos faltan para las 4 de la tarde y juntos hacemos más de una copa hasta las 18. Mientras, en el aire de D-Sports Radio... Escuchamos un poco de música. En vivo suena la Bersuit Vergarabat. Esto es La Vida Boba.
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vuelta por mi cabeza la idea de algún baluco. 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

0: Independiente, va Independiente, va Independiente. Increíble, porque Estudiantes salió jugando del fondo, se la dieron a Muslera que no estaba en el arco. El pase fue hacia el medio, demasiado largo para Muslera. Llegó Montiel para empujar la pelota. En un minuto fatídico para Estudiantes, liquida el partido. Independiente 2, Estudiantes de La Plata 0. 38 minutos del segundo tiempo. Increíble, pero real. Independiente está ganando este partido.
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4: ¿Se extrañó el Molicote allá?
5: Y allá no había Molicote.
4: No había.
5: Y Molicote no se
4: allá puede. Hay otras cosas, pero Molicote, esa no, marca no.
6: Necesitamos Molicote. Había, profe, no había. Había lindos autos, pero no había Molicote.
4: Lindos autos, no sé.
5: Sí, había lindos tutus, ¿eh?
4: Sí. Aparte es todo lo mismo, es, o alquilás un...
7: Ese tipo de ciudades...
4: Alquilás un Fiat 600 y te dan una nave, ¿no?
7: Todo. Pero ¿por qué es muy barato eso? Por eso es muy raro para nosotros que creemos que un parque automotor fantástico y moderno es signo de éxito y de proliferación.
4: Claro, para ellos normal.
7: Y, pero para ellos es muy barato. Por eso también lo que es muy llamativo es el contraste que hay en esta ciudad donde estuvieron ustedes, Dallas, Nueva York, Atlanta, el contraste que hay de ese BM y ese auto fantástico... Y la enorme cantidad de gente que hay durmiendo en la calle, por ejemplo. Uh-huh. Es increíble.
6: Es más barato alquilarte un auto que pagar un Uber.
7: Claro. Sí. Y que venga el Uber, que es el último Tesla, con un pibe que por ahí vive con otros cuatro en un departamento de un monoambiente, mientras maneja el Tesla de Uber. Eso es lo raro también.
5: Bueno, vamos a hablar un poco de Boca. Otro tropezón de Boca, otro papelón de Boca, que había tenido un buen debut. Sí, en la Copa Sudamericana. Había dejado una buena impresión, más allá del resultado corto. Pero justamente por ese resultado corto puso varios suplentes el Vasco Arrabarrena en lo que fue una derrota muy dura, no solamente por el resultado, 3-0 ya en el primer tiempo, de una goleada también histórica, hay que decir, y una muy buena victoria de Riestra, pero con un Boca que no tiene reacción. Primero con una endeblez defensiva alarmante, 3 veces le llegaron, 3 veces le convirtieron. Hay que hablar algo de Montero también, que para mí es un buen arquero, pero ayer yo creo que falló en 2 goles y medio. Sí. En dos,
4: en
5: seguro.
4: En todo tuvo responsabilidad.
5: Ah, en el doble cabezazo es muy de cerca, creo que es el segundo ese.
4: Pero responsabilidad, no dije que sea culpa de él.
5: Algo más podría haber hecho. Después en los otros dos, yo creo que tiene una reacción muy floja de manos y de pierna, especialmente.
7: Sí. Los 3 goles, si querés marcarla, hay 3 goles. Los 3 goles tiene.
4: Ahora, yo creo que el partido con O'Higgins
5: mide 2 metros 1, ¿no?
4: Sí,
5: 2 metros 1 tiene que hacer valer. Sí. Más esa altura, bueno,
8: sobre
5: que
8: todo
5: tiene
8: el tercer gol.
5: Para gobernar el área también, ¿no? Porque vos tenés que gobernar el área con más autoridad. O sea, algo que nosotros, no sé, le valoramos mucho, por ejemplo, al Dibu Martínez, que decir, cómo con personalidad él gobierna el área, no puede quedarse tan chiquito abajo del arco en un momento. Vos tenés que salir y decir, acá manejo yo todo.
7: De los 3 goles, 2 son en el área chica y Vélez, con tiempo para reaccionar.
4: En Vélez el arranque fue de un arquero dominante de área, totalmente. Ya en el final... no fue tan bueno, más allá de que Vélez tenía que tomar una decisión de vender a uno de los dos. Digo, o se iba a Montero o se iba a Marchioni, no podía tener 2 arqueros de altísimo nivel. Y bueno, la oferta vino por Montero, por eso Vélez hizo uso de la opción y lo terminó vendiendo. Pero yo recuerdo que el inicio de Montero no daba lugar a dudas. La última etapa no fue buena. Y es el Montero que vimos ayer.
5: Yo creo que de todas maneras es un buen arquero. Habrá que ver si esto fue simplemente algunos errores de una mala noche. Sí. O será una constancia de un arquero que tiene que demostrar que está a la altura de un equipo tan grande como Boca. Yo creo que Boca ya hace tiempo viene mostrando que en algunos partidos sí, da la talla, pero después los partidos determinantes no está. El de ayer no fue un partido determinante. Tendrá el aliciente de algunos suplentes que han jugado pensando en el partido de O'Higgins. No obstante, Boca en el segundo tiempo no tiene reacción. Es la contradicción de a veces vos decís de un partido de intercante y decís, ¿para qué vamos a tirar tantos centros? 41 centros tiró Boca si no hay 9. Si Boca jugó sin 9, después entró Merentiel en el segundo tiempo, ya sin influencia.

0: el partido, porque claro, tampoco le vamos a echar la culpa a Merentiel, ¿no? Porque no había generación de juego, pero muy bien defendido por a su manera, con sus armas. Riestra con una Casibar, recontra. ¿Cómo?
1: Lucas Casibar, ¿no?
0: Sí, bueno, Casibar ya.
1: Perdió el puesto y.
0: Yo no sé si perdió el puesto, ¿eh? No sé si no va a jugar de titular.
1: Momentáneamente, digamos.
0: Sí, el Vasco Arrobarrena había dicho que en el partido con O'Higgins había jugado delgado, pero más por una lectura del rival. Que por una ya decisión firme y digamos, estricta.
1: Bueno, ahora tiene el mismo rival, por eso.
0: Yo no sé si no jugará con los tres, en la vuelta. Yo no sé si no sacará un delantero y jugará con Delgado, Paredes, que volvió de Bariloche. Y va a ser titular contra O'Higgins.
1: Viaje relámpago, pues.
0: Este es Casibar.
1: ¿Un fin de día a Bariloche?
0: Sí,
1: no,
0: sí.
1: No es habitual, pero bueno.
0: Pero un descanso merecido.
1: En ese nivel. No, en ese nivel se lo pueden dar, pero la gente no va un fin de semana a Bariloche.
0: Bueno, pero él sí. Pero
1: usted no lo estoy cuestionando.
0: No parecía como que.
1: No, al contrario, estoy diciendo. No. Si nosotros nos vamos a Bariloche, mínimo te vas una semanita.
0: Ajá.
1: Pero él puede darse esos
0: lujos. Sí,
1: sí. Vio como Messi que no conoce Catarata. Tiene que ir a Catarata.
0: Yo voy a organizar algo. Si quiere venir, que vamos con Messi.
1: Usted también. Ah, claro, porque va a
2: pasar. Le hacemos el programa allá y lo llevamos a Leo. Con Anto y con los chicos, con todo.
1: Pero ya le dijeron el lugar que le cierran Catarata.
0: Catarata, sí, le cortamos todo.
1: Se imagina entrar Messi en la Garganta del Diablo, que está cerrada, dicho sea
0: de sobra.
1: Las lluvias.
0: Me gusta que abramos las ventanas para cuando estamos hablando de Boca, que terminamos hablando de las cataratas.
1: Es que la catarata, para que aguanta, van a tirar alguno por la catarata. Sí. ¿Sigue así?
0: Bueno, esperemos que eso no suceda. Muy Volviendo claro. a Boca, a mí después me llama la atención. Boca podría haber estado jugando. Algo dijo el Vasco Arrobarrena después en conferencia de prensa. Podría estar jugando 60 minutos más. Daba la impresión que no le iba a hacer un gol. Podría estar jugando todavía. Y Riestra defendía con un pucho y un whisky.
3: Le sobró un tiempo a Riestra.
1: El Riestra que jugó con San Lorenzo fue un equipo que jugó al límite del reglamento. El de ayer jugó intenso, pero no...
0: No hacía falta.
1: No jugó tan desleal, digamos.
0: Porque no hacía falta.
1: No hizo falta
0: porque Boca le faltó ímpetu. Creo que esa fue la palabra que usó el Vasco. Ímpetu le faltó a Boca, ¿no?
1: Ahora fuerte fue el Vasco. Dijo lo que pensó,
3: pero hizo a mea culpa también de que...
1: Pero eso no le puede traer algún inconveniente adentro. Digo, porque fue fuerte con los jugadores.
0: ¿Por qué?
3: No, pero si no sos fuerte con 3-0 a Riestra.
4: Más allá que fue autocrítico, dejó algunas frases fuertes, como que el vestuario era un cementerio, que faltó ímpetu. Él varias veces reconoció que era el máximo responsable. Sí.
1: No, pero que le falte ímpetu a tu equipo. Es lo peor que le puede pasar a un entrenador.
4: Bueno, está bien, pero...
1: Porque si jugamos mal, bueno.
4: Cualquiera que vio el partido, se notaba que faltó ímpetu. Bueno,
1: está bien, pero claro. Es un detalle muy importante lo que marca el técnico.
0: Dame esa Axel del ímpetu. Dame, creo que es la 2. El audio del Vasco hablando justamente que le faltó ímpetu. Hay palabras que están como medio prohibidas en el fútbol argentino que tiene que ver con actitud.
3: Fuerza.
1: Y sí, porque.
3: Impulso.
1: Pero pará,
0: compromiso.
1: Los entrenadores y los jugadores siempre dicen que lo último que se negocia es la actitud. Ajá. Y si vos estás arrancando que te faltó ímpetu. Estás hablando de la actitud de alguna
2: porque
1: manera,
2: es una
1: ¿no?
2: condición sine qua non.
1: Ajá. Jugar en sine qua non,
0: Clinton. Sí. Para jugar al fútbol, diríamos.
1: Para jugar al fútbol.
0: Venga,
2: dame
0: lado.
2: Pero ese Boca.
5: Lo hemos dicho que estamos con el presidente buscando un 9 por el tema de Vareiro. Veremos qué es lo que sucede con Adam. Pero no es solo esta derrota por un 9. Creo que hemos fallado en otras cuestiones que no incumbe a tener o no un delantero. Te repito, el primer tiempo creo que fallamos en tres jugadas. Llegaron tres jugadas y hicieron tres goles. Tuvimos la pelota, pero no hicimos daño. Y en el segundo tiempo tuvimos mucho más la pelota, pero no inquietamos. No tuvimos esas ganas, ese ímpetu de ir a buscar un gol. Y eso es lo que más me preocupa.
0: Bueno, ahí está, hablando del ímpetu, el Vasco que supuestamente le faltó a Boca para ir a buscar. Yo estoy completamente de acuerdo. ¿Eh? No, yo creo que ya hace rato, ¿no? Después vamos a hablar de River, porque últimamente lo mejor que le pasa a Boca es River y lo mejor que le pasa a River es Boca. Pero, ¿cómo puede ser que jugadores de primera división no tengan ganas de revertir un 0-3 contra Riestra? Están naturalizando en el fútbol argentino los equipos grandes, los super grandes, Boca y River, que venga Riestra, que venga Barracas, y ya no que te empate, que te gane, ¿eh? Lo están naturalizando. Eran inexpugnables antes, e incluso de local, como le pasó a River con Barracas, era casi una ofrenda que venga un equipo de estas características y te empate. Y ahora ya en el fútbol argentino están logrando los jugadores actuales de Boca, de River, que bueno, mirá, estamos jugando la igualdad. Y puede pasar que un equipo como Riestra te gane 3-0 en el primer tiempo.
3: No, y vos después decías, lo vas a dar vuelta, lo vas a ir a empatar.
0: No, pero después no le tires el kiosco abajo.
1: Mal, es increíble. Mal naturalizado está, porque nosotros tenemos desde lo económico dos equipos que juegan la Liga Española, digamos, que son el Barça y el Real Madrid, que son Boca y River. Desde lo económico, de la inversión económica.
3: En nombres también, ¿eh?
1: Nunca tanta diferencia como en la actualidad. Y después en la cancha, perdón que lo voy a decir, no le ganan a nadie. No. Porque River perdió con Aldo Civi y con Barraca Central de local. No puede pasar.
3: No, y para bueno, mí pero se esconde
1: pasa.
3: Mucho.
1: Pero pasa, alguien se tiene que hacer responsable.
4: Lógicamente.
1: Perdón, yo no tengo nada contra el Chacho Coudet, pero ¿cuánto puede durar Coudet? ¿Cuánto más puede durar en
4: si pierde dos partidos más de estas características?
1: Dos, uno.
4: Y sí, depende del partido.
1: Nada, porque perdón, ¿con qué juega el próximo partido River?
0: Ah, estamos con Boca, ¿no? Después hablamos de River.
1: Bueno, yo la tengo
3: igual para mí está como esto de el fútbol argentino puede pasar cualquier cosa. Todos se agarran de esa frase para
1: pero
3: jugar mal.
1: Pero no es así,
3: mal.
1: no es así. Porque juegan mal, no es que no ligan, juegan mal.
4: Profe, lo que demuestra, lo que vos decís, que cada vez hay más diferencia en lo económico, en el plantel, pero pierden igual, es la falta de compromiso, que no... El famoso no siente la camiseta, les da igual. No diferencian si está jugando en River, en Boca o en Aldo.
3: Sí, pero para mí tiene que haber una mano ahí del técnico también, porque hay responsabilidades. Obvio, los jugadores también.
1: Pero en este caso, el técnico en Boca es nuevo.
3: Está bien, profe, pero.
1: Es nuevo, digo. Tan rápido Boca... ahora, cometió un error el Vasco, pregunto, con el resultado del lunes, en tan rápido comenzar una rotación. Pregunto, con
4: tan
1: el día del lunes más fácil.
4: Sí, tan grande quizás sí.
1: Porque por ahí también desde
2: no te la compro tampoco.
1: Desde el mensaje del subestimó el partido.
2: Los suplentes de Boca y River tienen que ser totalmente capacitados a Riestra.
1: Está bien, pero hay titulares. Titulares y suplentes.
4: Igual, profe, hay un agravante en el partido ayer. Los suplentes de Boca eran los titulares
3: no
4: y Boca.
3: Nada.
4: Cuando entraron los titulares, jugó aún peor. Eso es lo más preocupante.
1: Cuando entraron los titulares estaba 3-0.
4: Está bien,
3: pero no te cambiaron el partido.
4: Pero, mínimo, no vas a descontar, no vas a intentar pegarle más.
2: Si los suplentes de Boca no pueden ganarle a Riestra, entonces Boca
1: no
2: tiene
1: suplente.
2: Entonces Boca no tiene suplente.
1: Y no le ganaron. No solo no le ganaron, perdieron feo.
2: Ah, pero te quiero decir, no es excusa, no es un aliciente. Un atenuante.
1: Yo no hubiese subestimado lo que yo creo. Por más que me digan, che, Boca va a jugar a Rancagua, no es que va a jugar a la Luna el jueves.
0: No, está bien, igual. Boca tiene que permitirse poder rotar para jugar con Riestra porque tiene un partido importante tampoco trascendental contra
1: Quito. Vos podés rotar a Paredes y después el resto, ¿por qué?
0: Está bien, pero ¿cómo no puede jugar? ¿Cómo no contra
1: porque
0: Riestra?
1: Porque recién
0: no
1: empezás, Dani, recién empezás el torneo.
0: También para Riestra recién empieza, ¿eh?
1: Pero tuvieron 90 días sin jugar. ¿Cómo van a rotar el primer partido? Reitero, pero no van a jugar contra el Manchester en Old Trafford, van a jugar con O'Higgins en Rancagua.
2: Pero la rotación.
1: No jodamos,
2: pero la rotación es un planeamiento
1: no
2: del semestre.
1: No jodamos. Recién empezó el campeonato.
2: No jodamos que vos me digas que los suplentes de Boca no le pueden ganar a Riestra.
1: Los suplentes de Boca jugarán en otro momento cuando venga la triple competencia.
2: Tiene que ganarlo.
1: Ahora que empezaron a jugar, Boca tenía que haber jugado ayer con titulares y el jueves con titulares.
2: No
1: es una falta
2: nada.
1: De respeto.
2: No te garantiza nada.
1: Bueno,
2: no te garantiza nada. No
1: entonces, bueno, jugamos con suplentes de todos los partidos si no garantiza nada.
2: Pero tienen que los titulares y los suplentes tienen que jugar bien.
1: Pero si vos tenías un equipo ya le quería dar rodaje, ¿qué mejor manera de darle rodaje también en el campeonato?
4: Yo creo que no lo van a decir.
1: O subestimamos el campeonato.
4: No, hay un miedo a no hacer otro papelón el jueves, porque si Boca, cosa que uno quizás no cree que pase, pero si Boca llega a quedar afuera...
1: ¿Y quién garantiza que con los... ¿Qué eso no garantiza? Vos tenés que darle rodaje a un
4: está
1: equipo.
4: Bien, pero si vos confiás que tenés un equipo titular...
2: Sí.
4: Es un partido que... Realmente es el papelón del año. Más Boca, allá de que ya ha hecho papelones.
2: ¿Vos crees que Boca contra O'Higgins en Chile va por un triunfo fantástico que lo consolide o por más conseguir lo que tiene que conseguir y si no lo consigue evitar un papelón histórico nuevo, bueno, más, otro?
1: Cosa, vos tenés que considerar el equipo y que el equipo gane.
2: Si te ganas a O'Higgins en dos meses.
1: Si le sale mal,
3: pero es verdad lo que dice el profe, que no puede ser que tenga que rotar todo un equipo. O sea, tampoco
1: fecha,
3: estamos
1: rotó todo el equipo.
3: Acaba de arrancar el campeonato.
1: Faltó que rote el arquero nada más.
2: Todos los que jugaron en Boca son titulares en Riestra.
3: Pasa
1: pero
3: ahí.
1: Eso es un conjunto, no es lo mismo. Porque el otro está hecho en un conjunto y Boca son individualidades que se juntan a la hora del partido. Hay tipos, la verdad, vos lo ves jugar a Velasco y decís, ¿qué pasó acá? ¿No? Juega sin ganas, Velasco.
4: Pero volvemos a lo de las ganas.
1: O sea, ahí también hay una responsabilidad del que lo pone.
4: Volvemos a lo de las ganas. No puede ser que en el tercer partido del semestre, habiendo tenido una pretemporada de ¿cuánto? ¿Un mes? ¿Más de un mes? Sí. Ya los jugadores estén sin ganas. Porque una cosa es en noviembre, donde ya están todos fundidos, donde quizás si Boca sigue avanzando tiene triple competencia. Tercer partido, primero el plano local, y ya tenés a todo un equipo sin
2: aparte,
4: ganas.
2: Aparte, si un jugador por jugar con el equipo titular tiene ganas, profe, y si lo pones con los suplentes no tiene ganas, no puede jugar en el club.
1: Bueno, yo digo ganas porque...
2: actitud o lo que quieras llamar.
1: Yo, ímpetu, no sé, yo hubiese puesto... ¿cómo quieras llamarle? Yo respondí, de última perdían los titulares. Y se hacen responsables los titulares de perder el partido, salvo Paredes, que era un caso especial. El resto no. El resto no. Si tuvieron 90 días acá, dale, ¿cómo vas a parar el primer partido? ¿Qué cansancio tenía Blanco?
2: No, pero no es el cansancio de hora, es cuando vos planeás un desgaste físico que vas a tener a lo largo del semestre.
1: Pero
2: no,
1: después tenés tiempo para organizar lo otro. Arrancá bien el campeonato.
0: Bueno,
1: mirá el quilombo que tiene ahora.
0: Habla de un golpe de realidad el Vasco Arrabarrena, que esto ha significado un golpe de realidad. Vamos a escucharlo al técnico de Boca, a ver.
5: Veníamos de los triunfos, es todo alegría y hay que tener cuidado siempre. El fútbol argentino te pega un mazazo y te devuelve la realidad. Nosotros tenemos que seguir trabajando, tenemos que ser cautelosos, tratar de ver tanto la victoria como la derrota en una medida justa y que nos sirva de experiencia. Obviamente que el vestuario es un cementerio y eso la verdad que está bien, que duela, pero nosotros mañana tenemos que trabajar a las 10 de la mañana, 9 y media de la mañana, tenemos que empezar a trabajar el partido en Chile con Neoji. No hay tiempo para lamentos, sí para corregir, sí para enfocarse en estos errores y que no se repitan. Pero bueno, el tema es, hablando, todo lo solucionamos, hay que trabajarlo y tratar de que este tipo de partidos nos sirva para el futuro.
0: Para ustedes, Montero, cuando sale rengueando, finge, exagera.
1: Okay. Exagera, no, así finge porque es fuerte.
3: Hace una zancada un poco alta.
1: Exagera.
3: Levanta mucho la pierna el dolor.
0: Yo creo que Montero.
3: Aparte está bien, hoy entrenó bien.
0: Yo te digo, Montero, si te duele todo, salí caminando normal. Como que no pasase nada. No,
6: sí, sí, claro.
0: No tenés que hacer nada.
1: Exageró.
0: Si por ahí le dolía. Por ahí tenés fractura expuesta de tibia y peroné, sí. Salí caminando normal. No, o sea, no, sí. No. Pero no expongas, pero ni un ápice tu dolor.
1: No,
0: ya está.
1: No va a creer nadie.
0: Claro, porque es peor. Porque.
1: Lo que pasa es que
0: él ve la cámara y como dice, ay, me duele. Yo no voy a decir que no te duele, pero el dolor va para adentro. No lo tenés que exponer nunca. Pero
1: viste que ya no se creen en las lesiones, porque se dice una cosa, después el jugador tiene otra, después juega, después no juega. Ya nadie cree en nada, ¿no? Pasamos de un tipo fisurado a la costilla que no tiene nada, a Montiel que salió en el Mundial y jugó el otro día.
2: En el contexto,
1: entonces yo tengo derecho a preguntar, che, ¿cómo estaba lesionado? Sí,
2: en el contexto,
1: lesionado, ¿o no?
2: En el contexto, ¿no? De Boca... Arrobarrena en la conferencia anterior del otro partido, con posterior a O'Higgins, marca una diferencia con el departamento médico y los tweets.
0: Sí, es muy bueno lo que dice en ese momento. No sé si es muy bueno, es raro.
3: Es fuerte,
0: porque
3: es fuerte,
0: dice
3: que lo diga.
0: Dice que los médicos marcan partes médicos para decir, pues puede decir como que los recuperaron. Los recuperaron. Yo tengo entendido que era al revés, que los no sacaban partes médicos y menos sin tener la anuencia del club. Es decir, yo no le doy tanta autonomía a los médicos o a los partes médicos como así, che, que el médico le dice al kinesiólogo, che, sacamos un parte médico, dale, publicalo. No, yo creo que...
2: No va como... derecho al community manager.
0: Exacto. Es más, yo creo que el cuerpo técnico está por sobre,
2: sí, claro.
0: ¿No? Su autonomía, digamos, su poder está por sobre,
2: sí,
0: el
2: filtra.
0: Médico. El médico no dispone cuándo sacar un parte médico.
2: Bueno, en Boca no lo estaba, claramente, porque
0: nunca salían.
2: No, y Arrobarrena no estuvo de acuerdo. Creo que de ahí en más estimó, el Vasco dijo, antes de publicar ninguna cuestión médica.
0: Sí, es raro eso que dijo el Vasco. Yo no creo que le haya gustado nada a los médicos cuando escucharon.
2: Me llamó la atención un golpe de realidad de esa figura que utiliza. ¿Qué significa? ¿Que la realidad, esta es la realidad de Boca?
3: Yo creo que fue para él. Porque los hinchas ya lo han tenido este golpe de realidad.
0: Algunos interpretaron que eso podría haber sido también para reclamar más refuerzos. Yo no creo que venga por ahí como siempre, sí. Che, necesitamos más jugadores. Yo no creo que venga por ahí. No, yo creo que a Boca y a River esto de comprar, les está haciendo
2: mal. Y aparte, si a los 20 minutos de que llegó Arrabarrena ya tiene que mandar mensajes subliminales en las conferencias de prensa antes de reunirse con Riquelme, tienen un problema mucho mayor incluso que la falta de refuerzos.
0: No creo que venga por ahí. Bueno, habló Arrabarrena de lo que le puede preocupar la derrota o en definitiva no reponerse de la misma. A ver,
5: me preocupa el que no sepamos levantarnos de esta derrota, el primero y principal. y sería una estupidez de nuestra parte no levantarnos, o que no haga más daño de lo que nos hizo esta derrota. Después, obviamente que hay cosas para mejorar y si bien tuvimos el control, a mí me gusta tener la pelota para hacer daño, si no, no sirve. Tuvimos tres errores, como vos decís, pero me queda esa sensación de que no íbamos a estar todo, podemos jugar 60 minutos más, que no íbamos a poder entrarles o inquietarles por bueno, entiendo que los tres palos del primer tiempo pueden perjudicar en la moral y en la confianza, pero como Boca y tenemos que generar mal. Por eso repito y que quede claro que el responsable de esta derrota soy yo. Trabajaré para pensar en el partido de Chile, tratar de conseguir el resultado que necesitamos.
0: Bueno, vamos a ver cómo le va en Chile, pero te digo que se juega un partido ya rápidamente, de alto riesgo, decisivo, ¿no? Sí, muy rápido. Sí. Algo parecido a lo que le pasa a Chacho. Lógicamente, Chacho viene con los antecedentes del semestre pasado, no muy buenos, pero es demasiado pronto jugarse tanto. Yo creo que es más lo que arrastran a los jugadores de lo que tenga que ver con el Vasco Arrabarrena, que recién está llegando y habrá que darle crédito para poder revertir algo. Pero yo creo que Boca ya hace tiempo viene con el tema este de la personalidad de los futbolistas, la rebeldía nula de un plantel que evidentemente se contagia de lo malo. No puede ser que no se gambeteen, que nadie quiera hacer algo diferente, que nadie le surja algo distinto de un status quo de Boca que viene hace cuántos años. El gol que hace Alexander Díaz es espectacular, que es de una factura increíble. Ahora, hay una colaboración de Boca que lo deja correr durante lo que hace Braida, ¿no? Braida no sé qué interpreta. Marca al hombre invisible.
2: Porque yo lo que pensé es, bueno, a mí no me está entrando en el cuadro de la televisión.
0: Alguien
2: algo que
0: viene
2: se
0: de
2: está
0: frente.
2: Viendo en la cancha, que está viniendo, porque se abre ante la eventualidad de un fantasma que nunca apareció. Uh-huh. Es rarísimo. Esta frase, me gusta, yo festejo a Arrabarrena, que no es casetero ni lugares comunes, pero me preocupa que no sepamos levantarnos de esta derrota. Es una persona que está desnudando una fragilidad emocional del grupo que maneja, ¿eh? Porque está haciendo el análisis que está haciendo es también. Venimos de esta derrota, ¿verdad? Me preocupa que los chicos no puedan salir de esto, es que tiene un grupo que él percibe emocionalmente muy frágil.
0: Bueno, vamos a ver cómo reacciona Boca. Si hay algo que no le ha sobrado a Boca en este tiempo, es justamente eso, reacción. Uh-huh. Así que vamos a ver cómo reacciona contra O'Higgins, que bueno, tiene un resultado medio corto de lo que fue la victoria 1-0 en la Bombonera. Vuelve Paredes y esa es una positiva para Boca. Boca es casi ya Paredes dependiente, le podríamos sacar el casi. Alejo.
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0: Bueno, el día del perro callejero, ¿eh? Hoy vamos
1: lindo
0: a estar
1: el perro
0: hablando del
2: de perrito por derecho propio.
1: Sí, señor. Alberto Cortés.
2: Alberto Cortés.
3: Amor sí, después
0: que ese lo cantó, lo reversionó Ataque 77.
2: Sí. En el disco de Ataque que reversiona canciones en versión rock de hace de Gilda, de Sandro, varias. Hace Dame Fuego de Sandro.
1: En un rato dije.
2: Hace de Gilda. Es buenísimo ese disco de Ataque.
0: Ajá.
2: De los covers.
1: Lindas canciones. ¿Cómo era? No.
2: Dime. Bueno.
0: Canciones algo.
1: Algo de canciones, sí. Pero es lindas versiones hizo Ataque, ¿verdad?
0: Sí. ¿Qué estás buscando, Pipi?
3: No, ¿a qué se debe?
0: El día del. Ahora te voy a contar porque es el día del. ¿Sabes qué? ¿Por quién es el día del.
3: Por vos, perrito.
2: Otras canciones.
0: Otras canciones. Por un chileno.
1: Oh. ¿El perro callejero por un chileno?
0: Sí. Mira. A un chileno.
3: Weón.
0: No, que fue el pitbull, claro, Gary Medel. No.
1: Lindo perro ese, ¿no?
0: ¿Cómo, perdón? ¿Cómo le dijo perro? Le dijo al.
1: A nadie nombró a nadie.
0: Yo dije Gary Medel, boludo.
4: ¿Cómo arrugó, sí, no?
0: ¿Sabes que ese es un gonca? En serio.
3: Arruganera, arruganeva.
0: Sos terrible, cagón. No, sos terrible.
1: No, perdón.
0: Sí, sí, a ver.
1: Está en otro país, ¿no? Yo me peleé con Salas en Chile, pero Gary Medel le ponían por la cara, tiene cara de perro.
0: Sí, sí, pero a mí me gustó cómo arrugaste.
1: No,
0: sí.
1: No arrugué porque tampoco, che, un tipo es un perro.
0: Ajá.
1: Jugando medio perro también, ¿no?
0: Gary Medel, jugador de selección, ¿te parece campeón de Copa
2: bicampeón América? Bicampeón de América.
1: Sí. Está bien, si
0: ¿te parece un perro?
1: No, a mí no me gusta. No me gusta ese estilo de jugador, pero bueno.
0: Ajá.
1: ¿A usted le gusta, Medel?
0: Jugadorazo.
3: A Dani le gusta. Le gustan los perros y las perritas.
4: Profe, si lo sacamos al aire, ¿vos se lo dirías a la cara?
1: No,
0: si hablamos con Ari me decía, usted vos sos un perro.
1: De ninguna manera, le diría que es un fenómeno.
2: Ajá. No tenemos, viste nunca en la vida un 5
1: no
2: y después
1: un libre. Y un cuevero también, un excepcional. Cuevero.
0: Fue la cueva de Papuas.
2: Después fue libre.
0: Pero cuevero. Bueno, eso
1: la última etapa en Boca fue mala, ¿no?
0: Sí, fue muy floja.
1: Muy feo, ¿no?
0: 11-36-31-103-1, nuestro teléfono. En un ratito entonces...
1: Está el hombre.
0: Vamos a hablar con gente de... ¿Cómo se llama? De un criadero, no, criadero no, de un refugio.
1: ¿A usted le... Ojo, no son los criaderos. ¿Un refugio? No, criadero es una... Es un...
2: Refugio,
1: una
2: refugio. Refugio,
0: no, una estafa. Refugio. Se quedó, ¿no?
2: Refugio.
0: Escuché, de un refugio. ¿Usted adoptaría un perrito? ¿Usted está...? ¿Cómo está? ¿Cómo se llamaba?
1: Frida.
0: Frida, ¿cómo está Frida?
1: No, ya no puedo meter un perro con...
0: ¿Por qué? ¿Se lleva bien el perro y el gato?
1: No, pero un departamento es complicado y además tenía... no estoy mucho tiempo, entonces el perro necesita atención.
2: Es más
1: atención.
2: Demandante, sí.
0: Yo claro. Tenía una novia que...
1: ¿Era un perro?
0: ¿Cómo?
1: ¿Que era una perra, digo? No.
0: No le...
4: Tranquilo, Leo.
1: ¿Y hacia dónde va?
0: No, salga.
1: Usted estaba hablando de una perra y dice, yo tenía una novia.
0: No, ya no estamos hablando de una perra.
1: Pero ¿qué novia? A ver, cuénteme algo de su novia.
0: Primero, no le permito eso que acaba de decir.
2: ¿Qué novia? ¿En qué momento de tu vida la situamos?
0: Adolescencia. Que
1: ¿esa novia que tuvo mucho tiempo o otra?
0: Sí, yo siempre tuve, no sé como usted que es un promiscuo. Yo cuando empiezo una relación...
3: ¿Cómo puedo decirte?
0: Sí. Es una
1: barbaridad.
0: No, claro, lo dijo él.
3: Igual es una falta de respeto que nunca antes vi.
0: ¿Perdón, lo promiscuo?
1: No, es una barbaridad.
0: Lo dijo él.
1: Escúcheme.
0: Perdón, él dijo que fue promiscuo. Perdón,
1: el señor retamoso.
0: Perdón, ¿estoy mintiendo?
2: Hoy, no. El programa de hoy empezaron hablando que no usaban preservativos incluso.
0: Él dijo que no usaba.
3: ¿Estudiado, sí o no?
0: No, el de tachas.
1: No, ahora no uso, dije, no, que no usaba.
0: Perdón, acá en esta mesa, ¿usted no aceptó que era un promiscuo o que fue promiscuo?
1: Pero de otro lugar lo dije yo.
3: No,
1: de
3: la promiscuidad,
2: sino de la libertad.
1: Vamos a la novia.
0: Usted le faltó respeto a mi exnovia.
1: Sí. ¿Su exnovia es la que usted duró mucho o una exnovia?
0: Las dos, yo duro mucho, porque yo no empiezo con una relación así.
3: ¿Y vos durás mucho vos?
0: Sí, muchísimo. Yo le digo una cosa.
1: Es chanta, pero
0: ¿por qué
1: no
0: chanta?
1: Se aguanta más lo que
3: no se aguanta
1: y que guiñás el ojo, todas esas cosas que haces.
0: Perdón.
3: No se aguanta más, tengo fiebre, creo.
0: En mis relaciones duro mucho tiempo, no soy como usted, que anda por ahí revoleando.
1: Dura mucho tiempo,
0: si ando revoleando.
1: Si hace 10 años que dice que está solo, no sé cuándo.
0: No, 6, 5 y medio.
2: Tiene una relación,
0: pero
2: dice.
0: Usted no me escucha cuando hablo, viejo.
1: Pero usted tiene. Y acá, y en 6 años usted no tuvo nada.
0: Nada.
1: Hizo la Guido Casca, los 6 años, dale, vamos. A ver quién le cree,
3: muy bien,
1: los oyentes.
2: El celibato. No,
1: 6 años.
2: No confías en el celibato.
1: 6 años juega con Guido Casca.
3: 11-36-31-103-1.
2: ¿Y quién confía en quién no en el celibato de Daniel?
1: Pero un saludo a...
3: Daniel, ¿es virgen?
0: No, yo no dije eso.
4: ¿Y si alguien sabe
1: usted
4: algo
1: usted dijo
4: también,
1: que tuvo 6 años sin relación?
0: No, ¿quién dijo eso? Yo no dije eso.
1: ¿Usted tuvo relación?
0: No, relación de pareja.
2: Vínculo.
0: Quiero decir, un vínculo de pareja. Yo estoy hablando de otra cosa.
1: No,
0: usted, vamos de vuelta.
1: ¿Usted quiere mezclar todo?
0: No, yo no mezclo nada.
2: Vamos a la novia con
0: vamos
2: tu perro.
0: Pensa.
1: Su novia que le cuidaba perros. Novia.
0: Yo voy a decir una cosa. ¿Quién dijo acá que había sido promiscuo en su vida?
1: Pero yo dije de otro lugar.
0: Usted, ¿cómo de otro lugar?
1: Pero déjese,
0: joder. Lugar.
1: No lo dije.
0: Y usted me acusa.
1: De que anduve con 50.000. No, no, dije si de otro lugar. No,
0: pero era un promiscuo.
1: Usted es el único.
0: ¿Quién
1: promiscuo?
0: ¿Quién tuvo en esta mesa estas aplicaciones de citas?
1: Yo. Dice que no y nadie le cree. Por
0: nunca
1: ahí la tuvo.
0: Tuve.
1: Y por ahí la tuvo. Él
0: nunca
1: también,
0: tuve.
1: Él también tuvo.
0: Ah, bueno. ¿Se quiere llevar cuenta ahora?
1: No me llevo, ya, lo tengo.
0: ¿Te cuenta lo sucio
4: ya
0: que
4: hemos
0: está?
4: Hablado
1: Ochoa
4: bastante.
1: También.
0: Ajá. Mirá cómo te cuido. Ajá. Yo eso no lo digo, Eso ya te cuido,
3: Hace mucho lo dijo eso, por suerte.
0: Mirá cómo te cuido. Es que
1: yo no dije. Pero usted está diciendo cosas que yo no dije. Usted puede decir lo que quiera.
2: Bueno, el profe no dijo nada.
0: Vamos a mi exnovia. Volvamos.
1: Es el tema. ¿Cómo se llamaba?
0: No importa.
1: No se haga el pelotudo que se acuerda.
2: ¡Epa!
1: Claro. Si bien se acuerda.
2: Es el conductor. Un poco de
1: una novia.
2: Un mínimo de respeto.
4: Bueno, pero respeto hacia el conductor.
2: Un mínimo de respeto. Suponete que no quiere decir el nombre.
0: ¿Sabes por qué está así? Balubi.
1: Virginia.
0: Entró la Balubi.
1: ¿Virginia?
0: ¿Qué Virginia? No importa. ¿Quién cambia el nombre?
1: Sí,
0: que tenía. Escuché. Vivía con la familia, porque éramos muy chicos todavía.
1: Ella vivía. ¿Y usted vivía solo ya?
0: No, estamos. Yo era muy joven. Muy joven.
1: Vivió solo de muy joven, dijo.
0: Sí, a los 21 me fui de mi casa.
1: Por eso.
2: Bueno, pero esto es previo.
0: Esto fue antes.
1: O sea, era un adolescente.
0: Sí, ¿cuántas veces se lo voy a contar? Sí, no me escucho usted cuando hablo.
2: Y tenía un perro.
0: Y con la familia tenía perros y gatos.
2: Todos juntos.
0: Todos juntos. Y conviven bien. ¿A dónde voy con esto?
1: ¿A dónde va?
0: Que si usted quiere adoptar un cachorrito, lo puede hacer. Puede vivir con Frida. No, con Frida.
1: No puede. El perro necesita atención.
2: Sí, el perro necesita una atención.
0: Sí,
2: que el gato
1: no. Yo no estoy casi durante todo el día en mi casa. Salvo en el Mundial, ¿no? Que vi todos los partidos. Pero ya está, ya pasó. Ahí podría haber adoptado un cachorrito en el Mundial.
0: ¿Usted quiere un cachorrito?
1: No.
4: Pero me parece que le gustan los cachorros grandes a él.
0: Ah.
4: No, el cachorrito.
3: Pedazo de cachorro.
4: Claro.
1: No, cachorro.
2: Mira cómo. ¿Qué querés? ¿Un veterano? ¿Un veterano? No, ¿un perro veterano?
1: Un perrito que no crezca mucho, tendría que ser. Uno grande.
2: Ah, pero eso es mi tamaño.
0: Y para el departamento, también. No tiene tanto espacio.
1: Pero igual el perro necesita sacar.
2: ¿Sabes que yo te veo con un caniche paseando por Ramón Mejía?
1: No me gusta caniche.
0: ¿Cómo? ¿Qué perrito le gusta a usted?
1: No, no me gusta el perro chico, mucho no me gusta.
0: ¿Le gusta grande?
2: Bien grandote. Tipo un ovejero alemán.
1: Claro, un golden, un labrador. Golden.
0: ¿Cuál le gustaría a usted?
1: Golden labrador.
0: Golden labrador es el mismo, ¿no?
4: No digas raza.
1: Con pelo, sin pelo, claro.
0: ¿Cuál le gusta?
3: ¿Profe? ¿Pelo?
0: ¿Gusta con pelo?
1: Con pelo es el golden, sin pelo el labrador.
0: ¿Y a usted cómo le gusta?
2: ¿Cómo elegís?
3: Yo me imagino todo adentro de la boca.
1: Ahora que ahora en el invierno mejor con pelo, ¿no? Con abrigadito.
0: Abrigadito, pero usted si pudiera elegir. Lo
1: sin pelo, sin pelo.
0: Sin pelo, mejor, sin pelo. ¿No? Es mejor.
1: Sí, sin pelo.
0: Sí, me parece.
1: ¿A usted le gusta sin pelo también? Mejor.
0: ¿A vos, Cata?
1: ¡Qué asquerosidad! Después soy yo, ¿eh? Después soy yo.
3: Es el peor él.
1: Este es el peor.
3: Ha transformado el mundial.
1: Aparece de cómo debe venir la agenda de que volvió. La agenda debe estar más.
3: No, es un festín.
1: Debe estar.
3: Parece una venta de garaje.
4: Mucho mensaje.
1: ¿Usted el fin de semana comentó partidos acá en la radio?
3: No.
0: No, me cambiaron. Iba a comentar River.
1: ¿Por qué lo cambiaron?
0: Porque tuve que hacer la tele. Me pusieron el post partido de River.
1: Lo que ha sido sábado y domingo. Después vamos a ver el fin de semana cómo le fue, ¿no?
0: No, no. Ah, no contamos nada.
1: Se puso al día, ¿no? Usted se puso al día, ¿no?
0: ¿Con qué, che?
2: Con los partidos.
1: Con los partidos que tenía local, postergado, ¿no?
3: Jugó como tres partidos de local.
1: Tenía postergado varios, ¿no?
2: Tenía un par de partidos de local, jugó.
3: No, se suspendió por su.
1: No, alguno
4: andaba desaparecido.
1: Y vino con alargue y penales, parece, ¿no? Todo vino.
0: Escúcheme. No sabe, gracioso.
4: No.
0: Sí, me puse al día porque el sábado a la noche terminé de trabajar en la tele a las 12 de la noche.
1: Vamos a lo que les quiere saber la gente. ¿La puso en esto?
3: No.
1: Y no vale, nunca va a decir
0: no
1: nada.
0: Falta el respeto.
1: No se lo digo claramente.
3: ¿La puso,
1: ¿la puso o no la puso?
0: No,
1: no diga sí o no.
0: No se aburdo.
2: Néstor.
0: No se aburdo.
1: Pregúntale a la gente a ver qué
0: no se aburdo.
2: No importa.
0: 11-36-31-103-1.
3: Ahí la puso, ¿no? No entiendo por qué llamás a la gente.
0: Catalina, por favor.
1: Cata se puso al día, usted se puso al día.
3: Sí, un poquito.
1: ¿Vio?
4: No, sí.
0: Sin beso, ¿no?
4: Después de dos meses.
0: Con la boca podrida. ¿Tuviste reencuentro con Pedro?
3: No terminaba sin tener la batata.
0: Bien, a full. ¿Cómo breve?
3: Cuando te me esperé.
0: Pero tuviste, pero está bien, pero.
1: Bueno, pero él no.
0: Por el otro lado.
1: Él podía usar.
0: No, pero
1: ¿cómo vino el doctor, vino el doctor.
3: Una mala suerte.
0: Pero no pudieron darlo todo.
3: Sí, sí, sí.
0: Ah, ¿sí, bien?
3: Muy lindo el reencuentro. Me estaba esperando con unas flores y un cuadrito.
0: ¿En serio? ¿Qué cuadrito de qué?
3: Una foto mía en el mundial.
0: ¿Posta? ¡Qué amor! Qué ese lindo, chico vale oro.
1: Vale es. Oro. Aparece Bancolo.
0: ¿Cuándo se vive, no? Ay, sí, claro.
1: ¿No?
0: Obvio.
1: Yo creo que los...
2: ¿Qué vas a decir? Tranquilidad.
0: No. ¿Los qué?
2: Tranquilidad.
1: La pareja de aquellos que van al mundial, sobre todo en el caso de los...
2: Extrañan mucho.
1: De los hombres con las mujeres son, viste, sí. Ellos, la solo pareja de... ¿Cómo es?
2: No sé, ¿de quién querés hablar?
0: ¿A quién te querés llevar?
1: ¿Lo toco ahí? Bueno, listo.
0: ¿Lo controlaste durante los 40 días a él?
3: Al profe estoy controlando.
0: No, ¿a Pedro?
3: No.
0: Porque vos sobraba.
2: Casi nada.
0: ¿Esta sabés lo que es? ¿Esta de Pedro dónde estás? No. Mándame una foto.
2: ¿Videollamada? ¿La hicieron ni una?
3: ¿Videollamada? Sí. Cada dos días.
0: ¿Se quedó sin batería Pedro en algún momento?
3: No.
0: ¿Y vos? ¿Cómo vos en el casamiento?
3: Sin señal una vez y yo...
0: ¿Se quedó sin señal?
3: Pero yo me enojé y al final estaba poniéndole... Se había quedado sin batería en el auto.
0: Grande, Pedro.
1: Pedro, crack.
2: ¿Qué te dijo?
3: No, no.
2: ¿El auto se quedó sin batería? ¿Te
3: sí,
2: dijo?
3: Pero no me lo quería contar.
4: Fenómeno.
0: Claro, para que no te
3: acuerdes. Yo me empecé a poner un poquito nerviosa que no parecía y me dijo, amor, no te quería contar, pero estoy acá con el auto con los cables.
0: Claro.
3: Capaz era una foto bien.
0: Armó todo.
3: Solo queda creer.
2: Esperá, pero vos levantaste el capó cuando llegaste, ¿viste que es otra batería?
3: Había un quilombo. Tanto los cables por todos lados.
0: O sea, chequeaste.
4: Lo primero que hiciste.
1: No, voy a ver ese capó.
4: Hola, te decía Pedro.
3: No, yo usar el baúl y vi los cables ahí sueltos.
0: Ah, o sea, fuiste a revisar. O sea, volviste todo el viaje
3: pensando. No, usé baúl, boludo. No más.
4: Epa.
0: Ajá.
1: Tranquilo, Leo.
2: Catalina,
0: se ponen nerviosos cuando, evidentemente. Está bien, pero volviste pensando en. Che, este me habrá dicho la verdad.
3: No, no. Hay que confiar. La vida es una. Si no confiar, no
0: es. Decíselo a Pedro, ¿no?
1: Pero también ella se fue.
0: ¿Eh? ¿Cómo?
1: Con ese. Ella también se fue.
0: Ella trabajó todo el tiempo.
1: Bueno, pueden decir que no también.
0: ¿Cómo, cómo? ¿Cómo pues?
1: Vos te mandan a trabajar. Una de las posibilidades, si no puedo ir, me quedo con...
3: Ah,
0: ¿cómo se va? ¿Cómo no se va?
1: Bueno, qué sé yo, hay casos que no...
3: ¿Hay gente que hace eso?
1: Sí.
0: Nah.
1: Y hay otros que lo único que les interesa es irse a un evento de estos para irse de la casa.
0: Ajá,
3: por ejemplo. No voy a dar nombre, pero vas a dar.
2: No.
1: Te lo sabes más que yo.
2: Vos sabés que vas a dar, ¿no?
0: A ver,
1: si nosotros se tiran, sabemos y si que se tiran más días, mejor.
0: A ver, dame, oyente, cállese la boca, por favor.
3: Oyente. Final mejor, ¿no?
6: Yo no sé por qué no le creen a tan ejemplar persona. Se ha convertido en Daniel Retamonje.
7: ¡Qué buenísima!
8: Absolutamente le creen.
7: Reta Monge. Reta Monge. ¡Qué bueno ese, ¿no?
0: Me gustó.
3: ¿Pero quién le puede creer eso a alguien?
0: ¿Pero qué es lo que no creen? No entiendo.
8: Nadie le cree a usted.
2: ¿Pero qué problema tendría en contarlo? Si él es un hombre soltero.
8: De lo, no sobre todo con el tema... En realidad no le cree de nada, pero en temas de amoríos menos le cree.
3: No, es que es muy... Es un hombre muy...
4: Misterioso. Oscuro.
3: No, no es oscuro, Dani, ¿eh?
8: Oscuro, no.
2: Nebuloso.
3: Pero...
8: Turbio.
3: Nadie
8: turbio.
3: Sabe nada de él.
8: Perro verde.
3: Yo me di cuenta en el mundial que todos lo van mirando y él está.
8: Ah, el mira. Comentario de los compañeros también. Todo. Eso, bravo.
3: El Radio Pasillo.
0: Sí, sí, no, todos usted, hablando de eso.
8: ¿Usted
0: no
8: tiene compañeros que comentan cosas suyas cuando usted no está?
3: Sí. Ajá. No, está también, ¿eh?
8: Ah, es grave eso.
0: No, gravísimo.
8: ¿A quién le podemos consultar?
0: Gravísimo.
8: De ese grupo.
3: Sí, no.
8: Ya, mira el teléfono a ver si alguno escribe.
0: No, tengo el tema que viene, boludo. Nada. La verdad que me tiene sin cuidado. Cuando uno está tranquilo con uno mismo.
8: ¿Usted está tranquilo con usted?
0: Mil. Mil, a un, mil por ciento.
8: Diga la verdad.
0: ¿Qué?
8: Diga la verdad.
3: No le mientas al profe.
8: Una intranquilidad tiene alguna cosa.
0: ¿Intranquilidad?
8: Sí, siempre. Cero. Uno tiene, está siempre. Usted, por ejemplo, no duerme. O no duerme no, bien.
0: Duermo poco, pero porque
8: pero eso, funciona así. ¿Eso le genera una intranquilidad?
0: No, ninguna. Estoy acostumbrado.
8: Escuche.
0: Sí. ¿Cambiaste el teléfono vos, no, Pipi?
8: Concéntrese, Retamoso. Sí. En el más allá.
0: Pero yo, por ejemplo, yo medito. Yo hago. Sí,
8: pero no veo que, aunque medite.
0: Ahí descansa mi mente.
3: Él se edita.
0: También, especialmente acá. Bueno, 11-36-31-103-1. ¿Qué te pasa?
3: ¿Lo cambiaste?
0: No. Ah. Es el mismo, pibe. Pero vos sí, me parece, me estás mintiendo.
3: No,
0: es el 11-36-31-103-1, nuestro teléfono. En un ratito hablamos algo de River. Nos queda alejado de las redes. Me pareció amigo en la reunión de preproducción. Usted quería repetir una información, sí, que ya habían pasado.
8: Porque me gustó.
0: Ah, pero ya la habían pasado.
8: Bueno, pues, sí, no, me gustó tanto que la quería pasar. Ajá. Y me la prohibieron.
0: Y sí, lógicamente, lo bien que lo hicieron. Sí. No hablé con Tommy todavía. Quería hablar con Tommy, yo que está por acá. No sé
8: qué
0: si
8: elegante vino hoy.
0: Muy bien, Tommy.
2: Camisa celeste.
0: Sí, está muy bien, Tommy.
8: Afeitado.
0: Ahora vamos a hablar
8: es
0: con Tommy.
8: Es más peinado.
0: Ajá. ¿Cómo está Tommy, por favor, eh?
2: Hay que pasar por la peluquería.
0: Hay que encontrarse. Antes de fin de año.
8: El que lo tiene.
0: Una alegría para Tommy.
8: Cambiado el pelo con esa colita atrás del señor Ochoa. Vio que tiene una pelucita.
0: Ochoa, es Ochoa.
8: Ochoa.
0: Sí, sí, Facundo Ochoa.
8: Cambió el look.
0: Sí, sí, está muy bien. Está...
2: ¿Cumpleañero? ¿Tuvo su fin de semana cumpleañero, Facundo?
0: Claro, ahora nos va a contar algo del cumpleaños. Claro. 11-36-31. ¿Cómo?
8: ¿Cómo le, qué le importa? Con Manuela salía.
0: Salió con Manuela el cumpleaños. ¿Y? ¿Cómo estuvo con Manuela?
2: El viernes
8: la verdad,
2: fue cine.
8: Si y no vas a contar la verdad, no vengas.
0: Bien con Manuela.
2: El viernes ¿no? fue cine y el sábado la fiesta con los amigos a los cuales no nos
0: bueno,
2: gustó.
0: Bueno, después cuentan, ¿qué le cuentan?
8: Me cuentan que pasaron cosas con Manuela.
0: A usted le cuentan todo y todo.
3: No
0: mentira.
3: Resistió.
8: ¿Qué?
3: Todo tengo que explicarle, chicos.
8: Claro.
0: Muy buen chiste. Tenés muy bien el pelo, ¿no?
3: No, mañana me lo voy a cortar.
0: Ah, ok. Está lo tenés muy mal, te estaba por decir. 11-36-31-103-1. Nuestro teléfono. 38 minutos ya pasaron de las 4 de la tarde. Hacemos juntos más de una copa hasta las 18. Este es Chris Cornell. Arms Around Your Love.

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11: Hermoso, nos vamos a estar dando una vueltita ahí por Design Suites para...
4: ¿Vamos?
11: Sí, vamos a estar. Vamos a estar la semana que viene o la otra.
4: Para diseñar la suite.
11: Sí, excelente. Muy bien, Catalina, para estar, para cortar un poquito el año. Che, dijimos que hoy 27 de julio es el día del perro callejero. Ya hablamos de
12: sí,
11: Benito.
12: Señor.
11: El gato, no, Frida, ¿quién es Benito?
12: Benito era el otro, el que se fue.
11: El que se profugó.
4: Mi gata cayó.
13: Se suicidó.
11: ¿Tu gata cómo se llama?
12: No diga eso.
4: Dulce.
11: Dulce. Oreo, tenemos a Oreo.
13: Oreo es mi perro.
11: ¿Usted tiene mascota?
13: No. Sí, Emma.
11: Emma. Perra. ¿Perra de qué tipo? ¿Es mezcla?
13: Entre Border Collie australiana y otra cosa.
11: Border Collie australiana, tomá para vos todo lo que te tiró, mirá.
12: Y el padre era...
13: Pero nacido en Melbourne, en Canberra.
11: Excelente.
12: Hay que ver la cruza con qué.
13: El otro claro, bueno. No.
12: Un laburante con una doncella.
13: Exacto. ¿No? Sí, cordobés igual.
11: El 840. ¿No?
4: Cordobesa. Toma Fernet.
11: Muy bien. ¿Por qué nace esta iniciativa y se celebra hoy en la Argentina el Día del Perro Callejero, que sirve, lógicamente, para reflexionar acerca de esta realidad que tenemos que... muchos perritos que lamentablemente viven en la calle y hay que adoptar, no hay que comprar, hay que fomentar la adopción. Por eso ahora un ratito ya la tenemos conectada a Sael y vamos a estar hablando con ella, que pertenece a los Callejeritos de Flores, que es un refugio justamente de los perros, fomentar, como decíamos, la adopción. Muchos perritos que viven en la calle. Esta iniciativa surgió en 2008, impulsada, ¿saben por quién? Por Ignacio Gac, que es un chileno. Le jode que sea un chileno, ¿no? Por lo que veo, por la cara que me puso. Le gustaría que sea un argentino, pero bueno.
12: ¿Un chileno?
11: Un chileno. Que dijo que hay que empezar a fomentar esto que por suerte estamos haciendo. Es en América Latina. Y esta propuesta rápidamente cruzó las fronteras y fue adoptada por la Argentina, donde, como decimos hoy, nosotros empezamos también desde nuestro lugar a fomentar la adopción y no la compra de perros. Ahora sí, la saludo a Asael, que seguramente nos va a dar algunos consejos más para los que quieran adoptar y no comprar, y vamos a hablar también de beneficios de ellos. Asael, ¿cómo estás? Te mando un beso. Daniel Retamoso es mi nombre. ¿Cómo estás?
14: Hola, Daniel, ¿cómo estás? Un gusto.
11: Igualmente.
14: ¿Cómo andan todos
11: para mí?
14: Ahí?
11: Bien, muy bien. Andamos bien, bien y con ganas de saber esto del Día del Perro Callejero. Y los beneficios que tiene. Siempre nosotros, cuando podemos, hacemos algún lugarcito para entender los beneficios que tiene adoptar perros. ¿Hay mucha gente que adopta o no? ¿Se compra? Yo entiendo que con los años últimos se compra cada vez menos y se adopta más. ¿Estoy equivocado?
14: No, no estás equivocado, pero igualmente hoy sigue siendo un tema. Los criaderos siguen estando en auge, o sea, eso no terminó. Si bien hoy por hoy hay muchas personas que eligen adoptar, hay parte de las personas que lo hacen que todavía siguen eligiendo con los ojos, capaz no tanto con el corazón, ¿viste? Uh-huh. Nosotros tenemos muchos perros que capaz tienen alguna enfermedad, que tienen, no sé, alguna discapacidad. Hay muchos perros y gatos también, pero hoy vamos a hablar puntualmente de los perros que tienen discapacidades o que tienen alguna enfermedad de base, que fueron rescatados así. Enfermedades que muchas veces con un plan de vacunación se pueden evitar. Uh-huh. Que las personas no los eligen, o porque son muy grandes y no entran en un departamento, o porque son chiquitos y capaz tienen algún problema de control de esfínteres, motriz. Así que bueno, lamentablemente hoy por hoy, si bien hay gente que sigue consumiendo con los criaderos, también hay mucha gente que adopta, pero nos gustaría que sea más amoroso, no tanto de elegir si se parece a un caniche o si se parece a un shih tzu. Más decir es un animal que, si yo quiero tener un perro, no importa de qué raza sea, ¿no?
12: Claro. Usted, Daniel, que quería adoptar un cachorrito, me parece que ahora tendrías que ir por el perro pirata.
11: Es un pavo.
12: No, perdón. En serio, ¿qué pavo? Estoy diciendo que...
8: ¿Qué es perro pirata?
12: No, estaba... Dijo ella un perro pirata.
11: Es un... Perdón, Asael, es el no, Juan Carlos, que vale. Hace chistes cuando tenemos que estar hablando en serio. Te decía, a mí me da la impresión también, antes lamentablemente se abandonaba mucho los perros, viste que estaba como medio, no sé, se lo dejaba en medio de la ruta.
14: Hoy también,
11: Sí, se sigue haciendo, qué crueldad eso, yo no puedo creer que haya personas que hacen eso.
14: Sí.
11: Sí, y ustedes que rescatan perros ahí en el refugio de mucho de la calle, sí. La ruta, ¿dónde los sacan?
14: Sí, nosotros en realidad nos enfocamos más en rescatar en la zona del Bajo Flores. Nosotros somos una agrupación que está en la zona de Flores, en Capital Federal. Pero bueno, la realidad es que nos llegan alertas todos los días de diferentes perros que necesitan que los vayamos a rescatar, que los vayamos a buscar, perros atropellados en la ruta, perras embarazadas, animales que nada, los pisó el tren y les cortó una de las patas. La realidad es que todas esas alertas nos llegan siempre, pero bueno, nosotros con los recursos que tenemos no podemos afrontar todo. Ninguna agrupación que hoy por hoy se encarga de todo esto no lo puede hacer.
15: ¿Y ustedes cómo trabajan en el día a día? O sea, ¿les llega una alerta, buscan a ese perrito o se lo llevan y esperan también que llegue alguna familia que le pueda hacer tránsito, o directamente ya le buscan a alguien para que quede fijo?
14: No, nosotros nos ocupamos de todo, o sea, de todo lo que necesite el animal. Si es un perro o un gato que necesita una rehabilitación, obviamente nos vamos a buscar. Nos gustaría poder apoyarnos más en tránsitos solidarios. La realidad es que hoy no contamos con un grupo de tránsitos solidarios, tenemos algunos voluntarios que lo hacen, pero bueno, todo es muy a pulmón. Si bien tenemos como muchos seguidores, no somos tantos voluntarios, y bueno, eso también a veces complica el poder llegar a los rescates. Somos pocas manos, estamos contados. Uh-huh. Y bueno, a partir de eso nosotros nos acercamos al lugar, levantamos al perro, dependiendo de lo que tenga, la atención veterinaria se hace de manera urgente. La clínica veterinaria con la que nosotros trabajamos nos permite el acceso a cuenta corriente, y eso es lo que nos facilita poder atender al animal a pesar de no tener plata en cuenta bancaria. Uh-huh. Una vez que lo rehabilitamos con todo lo que el animal necesite, dependiendo de la situación en la que esté, lo vamos publicando para que la gente que esté interesada en hacer hogar de tránsito lo pueda hacer, para que el animal también se acostumbre a estar en familia, porque hay muchos que no están acostumbrados a estarlo. Imagínense estar en la calle toda tu vida y lo único que reconoces es la bocina.
13: Claro. Asael, ¿ustedes tienen un lugar físico como refugio o son más las casas de los voluntarios donde...?
14: Exactamente. Sí, sí, sí. Nosotros nos manejamos con los hogares de tránsito que nos van dando. Por eso también tenemos mucho rescate acotado. No contamos con muchos hogares de tránsito que estén como habilitados constantemente como para ir a hacer un recambio. Uh-huh. Y bueno, nada, dependiendo de la necesidad del animal, es cuánto tiempo se quedan en esos hogares. Hasta que, bueno, llega una familia que nosotros consideramos que está hábil para poder adoptar.
16: Justamente por eso te iba a preguntar, Asael, ¿cómo es la elección de las familias? Porque estamos hablando de los perritos, pero sé que en los refugios también se fijan mucho dónde van a estar esos perritos.
14: Sí, obvio. Para nosotros es elemental saber a dónde van a ir nuestros rescatados. Imagínense que no queremos a una familia que nada, que lo pueda volver a dejar en la calle o que no le satisfaga las necesidades que tiene. Si, por ejemplo, es un animal que necesita una medicación constante o atención veterinaria hasta que se termine de recuperar. Nosotros llenamos un formulario, tenemos un formulario que los damos a todas las personas que están interesadas en hacer alguna adopción. Ellos lo completan y nosotros vamos analizando, tenemos charlas previas, a veces podemos ir a ver el domicilio también, podemos hacer revinculaciones, porque hay muchos animales que tienen cero contacto con seres humanos, son salvajes, por ejemplo, más nos pasa con los gatos. Y bueno, entonces hacemos una revinculación. Hay muchos animales que también vienen con muchas heridas de maltrato, entonces le tienen miedo al ser humano. Claro. Entonces tenemos que hacer como estos vínculos de a poquito con la persona que lo desea adoptar.
12: Ese es el trauma, veces, disculpa, es el trauma de maltrato, ¿no?
14: Exactamente.
12: De huir permanentemente aún en una situación de alguien que lo quiere proteger porque han sido víctimas de maltrato durante mucho tiempo.
14: Exacto. Sí, a veces a las personas que están interesadas en adoptar les cuesta entender que nosotros como agrupación, no nosotros, sino en su totalidad todas las agrupaciones tienen más o menos el mismo formato. Nos tomemos el tiempo y el trabajo de analizar realmente cada uno de los formularios que llegan. Los chicos que tienen ese trabajo tienen una carga súper grande. Para nosotros no es cosa menor entregar uno de los animales que nosotros rescatamos, que nos ocupamos de ayudarlos a mejorar, llevarlo a una familia que capaz al final retrotraerse a la situación de maltrato. Entonces, bueno, la realidad es que es un tiempo que nosotros nos tomamos, creo que todas las agrupaciones lo hacen y lo hacemos con mucho compromiso.
11: Bueno, fantástico. Asael, por último, porque por ahí hay mucha gente que no lo sabe o no sé si inconscientemente, al comprar un perro, cuando van y compran, están de algún modo como, no sé si directa o indirectamente, alimentando todo lo malo que pasa con un perro de la calle. ¿Vos ves una conexión en esto? No lo hacen por ahí de malos, porque van en búsqueda del amor de un perro. Pero detrás de esa compra, ¿hay una conexión entre los miles de perros que hay hoy viviendo en la calle?
14: Sí, 100%. Muchos de los perros que están hoy viviendo en la calle son descartes de criadero. Uh-huh. Entonces existe 100% una conexión entre los criaderos y los perros en situación de calle. Más aún entendiendo de que si vos querés un perro no te importa si es, como te decía antes, un chihuahua, un caniche, un border collie o un pitbull. Vos querés un perro. Uh-huh. Y eso es lo que querés, la compañía, uh-huh, el amor que te pueden brindar. No te haría falta un animal de raza. Y bueno, los criaderos hoy por hoy siguen siendo explotados. Los que te digan que crecen en un ámbito sano, que no les pasa nada a las hembras, en general es mentira. Están con jaulas, está comprobado que están en hacinamiento, rodeados de su propio excremento, no vacunas. En general con deformidades, entonces la realidad es que sí. Y una vez que esa hembra ya no puede tener más crías, es descartada. Uh-huh. Y en general la encontramos nosotros en la calle y la levantamos para rehabilitarla.
11: Claro. Bueno, Asael, ¿querés dejarnos, teléfono, redes sociales o algo de la gente que por ahí está escuchando, si quiera comunicar?
14: Obvio.
11: O que quiera ayudar.
14: Nos pueden encontrar en Instagram como Los Callejeritos de Flores. Uh-huh. Nosotros hoy por hoy tenemos una deuda de 5 millones de pesos en la veterinaria. A pesar de que hacemos rifas, encuentros, ferias del plato, todo, la realidad es que no alcanza. Sabemos que está muy difícil la situación, pero cada ayuda a nosotros nos sirve, incluso si se quieren sumar como voluntarios. Así que los invito a todos a seguir concientizándose. Gracias a ustedes por este espacio. Y bueno, nada, los esperamos.
11: Bien, perfecto. Arroba los callejeritos de flores, entonces ahí pueden conectarse y bueno, también colaborar con lo que quieran, que seguramente todo será muy bienvenido. Así que gracias por la charla y gracias también por lo que hacen. Azael, te mandamos un beso grande.
14: Por favor, muchas gracias a ustedes.
11: Un beso grande. Ahí está. Bueno, en el día del perro callejero, ahí está todo lo que hacen los callejeritos de flores con la voz, en este caso de Azael, en representación de todos ellos.
16: Ahí está la versión de Alberto Cortés de Ataque 77.
11: Esta es, ahí está. Esta es la que canta Ataque en otras canciones.
12: Otras canciones nos mandó Fran Canepa, que está escuchando el programa.
11: Le mandamos un abrazo a Fran.
12: En esto anda mucho señor.
11: Fran se me fue a España.
12: Se va, parece.
15: Ajá.
12: Pero no se fue, está acá.
11: Me parece que se fue. Usted lo vio ayer, que no lo puede escuchar en la aplicación de España.
12: A vivir, a vivir. Para mí no se fue, me escriba, todavía no se fue.
11: ¿Por qué? Usted dice que no puede escribir de España.
15: Yo escuchaba de Estados Unidos la radio.
12: Sí, pero me parece que todavía no se
11: Pinzón
12: puede.
11: No. Ajá, perdón, yo le dije una cosa. A usted, como le escribe, usted piensa que tiene que estar en Argentina.
12: No.
11: Y como escucha la radio,
12: creo
11: usted
12: que
11: piensa
12: el proyecto
11: que tiene en
12: involucra con su pareja, que es española.
11: ¿Con mi pareja?
12: No, con la pareja de él.
15: Hostia.
11: Bueno, si se va con mi pareja, díseme. No, no.
12: ¿Pareja? No tiene pareja.
11: Exactamente, muy bien.
16: Qué mundial atento. Para tener pareja española, ¿eh?
11: Sí.
15: Yo me separo.
12: Che, cuentan. Usted yo no puedo creer, pero hoy me crucé con un montón de gente, bueno, un montón, dos. Que tienen familia viviendo en España y que está pesado el tema. Llama la atención, no de todo el mundo, ¿no? Pero que el español, que siempre ha sido tan acogedor con nosotros, el mundial parece que dividió las
13: y
12: aguas.
13: Y bueno, parte de esta campaña anti-argentina.
11: Sé que no se lo puede tomar en serio este tipo. No se lo puede tomar en serio.
12: Las dos en Valencia sí, están viviendo. Y son hijas de amigos que están viviendo en Valencia y los dos con una situación, una viviendo hace 2 años, otra unos meses.
15: Hay mucho odio hacia Argentina.
12: Sienten mucho el rechazo de la gente en general.
16: Sí. Yo lo hablé con Pinzón, pero no es parámetro porque a Pinzón ya lo querían fajar todos antes.
12: Sí, a Pinzón no se lo banca nadie, por eso lo mandan de vuelta.
11: Es verdad.
12: ¿Cuánto hace que está
11: haciendo? Gasta el
12: aparte
11: Pinzón.
12: Carga, ¿viste? La gente.
11: No, Pinzón insoportable.
12: Pero, digo, pensé
16: aparte
12: que era una broma.
16: No, te llama para mearte, Pinzón. ¿Dónde estás, Emi? Acá, estoy en un pueblo en San Sebastián, entre las montañas, bajando al mar Mediterráneo. Bueno.
12: Y después
16: bien.
12: Otra situación que se dio en estas horas. Sí, que me ha cansado mucho. Es tratar de explicarle a la gente el tema de las
15: basta,
12: teorías.
15: Basta, ni lo digas, por favor, no lo digas.
11: Oh, basta con esa estupidez, ¿no?
12: Pero es tremendo, pero digo, gente que, vos decís,
11: piensa.
12: Supuestamente piensa.
15: Sorprende, ¿viste?
12: Ahora, lo que sí yo les dije al respecto, que para mí sí lo que se ha convertido es una teoría conspirativa con respecto a Boca y River, que deben tener prohibido ganar. Eso puede pasar.
11: Muy bien, buen chiste, ¿eh?
12: Bueno, lo voy a utilizar hoy a la noche también.
11: Excelente, muy bueno.
12: Me gusta, está bueno.
11: Hoy arranco el programa con eso. Bueno,
12: úselo, úselo con
16: audio. Pará, mejorémoselo un poquitito. ¿Por qué se cuestionan en la derrota las teorías conspirativas en Argentina y no con River y Boca que no le ganan
12: a
16: nadie?
12: Mejorar
16: la parece, fórmula así.
11: Sí. Entró Chiqui Tapia al vestuario de Boca y River y dijo, acá no ganan
12: muchachos, no ganen más y se lo creyeron.
11: Y se lo tomaron a pecho.
12: Y se lo creyeron.
11: Y,
12: no,
11: y es una buena introducción para hablar algo de River. Ya hablamos de Boca y otro papelón de River que verdaderamente sigue comprando y mal administrando todo lo que tiene. Porque verdaderamente en cuanto a temas económicos a River le va bien, pero toma decisiones alarmantes. Estos futbolistas en el container, ¿no? Con un presidente que sale para decir lo que ya sabemos que dijo, que el que, digamos, marcar un territorio autoritario para darle un mensaje aparte, no, yo creo que no es productivo ni siquiera para el plantel que queda, ¿no? Para el plantel que ve que a sus compañeros los apartan, no le debe gustar para nada. Que si alguien viene acá y dice, bueno, a partir de ahora, en más de una copa, de acá para allá, estos quedan apartados. Los que quedamos o los que fuéramos apartados, no vamos a quedar diciendo, che, a mis compañeros lo sacaron de acá.
15: Es rara la actitud.
11: No me gustaría.
16: Es una actitud que predispone mal al vestuario, desvaloriza el patrimonio del club y manda al entrenador a hacer una pretemporada de España con 14 a 15 jugadores.
11: Y encima...
15: No puede llenar un banco suplente.
11: No puede, claro. En la Copa Argentina le pasó eso. En el partido contra Barracas lo mismo. Y encima no genera juego. Juanfer Quintero con la rescisión de contrato que comunicó River en la noche del domingo, ¿no? O del sábado, no me acuerdo, pero entre bambalinas comunicando algo de un ídolo del club que se termina yendo también con responsabilidad del propio colombiano. Y a River lo que le falta es generación de juego, con decisiones también raras de Chacho Coudet, de jugar primero con un doble 5 contra Barracas de local. Ya lo había hecho en algún partido contra Sarmiento, también cuando se supone que River tiene que ser ampliamente superior y no necesita tanto mediocampo contra un equipo inferior a priori. Después lo termina ganando bien, porque a River no se le cae una idea en la generación de juego. Y en el segundo tiempo te pone 4 delanteros cuando hay casi un proverbio tan viejo como el

0: malas decisiones de River, sumado a lo que viene teniendo de lo que le pasó el año pasado en la final, River yo creo que sumaba más puntos, lo hemos conversado mucho acá en la época de Coudet, en el arranque, más puntos que fútbol, y sumado a esto que estamos diciendo de un fastidio de la gente que hay para con muchos futbolistas, y yo creo que ya lo empiezan a mirar de reojo con este tipo de decisiones, a Chacho Coudet, forma un caldo de cultivo de una crisis futbolística, deportiva, demasiado temprana para River, que está arrancando recién el torneo, y hay que ver qué pasa con la Copa Sudamericana.
1: Es que estas, Dani, son las consecuencias de ganar sin jugar bien, porque parecía en esa racha donde llega Coudet y River empieza a ganar, yo recuerdo, creo que ganó 9 de 12 partidos, uh-huh, y después dos empates, apenas dos derrotas, uno creía que cuando la cosa no siguiera de la misma forma, River no continuara ganando, iba a llegar todo lo que llegó, porque River nunca jugó bien desde que llegó Coudet. Siempre tuvo la misma cantidad de problemas. Es más, creo que destacábamos solo un tiempo contra Belgrano y no en la final. En el partido de la
2: segundo
1: Liga.
2: Segundo tiempo, sí, en el Monumental.
1: Ahora se empieza a exponer todo, porque River quedó eliminado contra Aldo Civi con el respeto que se merece en Copa Argentina. Y debutó en el Monumental perdiendo contra Barracas. Pero sigue siendo el mismo River desde que llegó Coudet.
3: Uh-huh. Mis informantes.
0: A ver.
4: Fuerte.
3: Recién me comuniqué, me están contando que en estas horas, vio que yo le dije que hay un tema de vestuario en River.
0: ¿Qué es un tema de vestuario?
3: Nosotros contamos acá que hubo un incidente bastante importante hace algunos días entre este señor español, que nunca recuerdo el nombre, si es
1: Longoria.
3: Longoria.
1: Pablo Longoria.
3: Longoria.
2: Bueno, Matías Viña lo agarró del cuello y los separó Pesela. ¿Sí? Contó el ancho ancora.
3: Más suave, ¿esto contaste vos? Sí.
2: No, el ancho ancora.
0: ¿Cómo? No sabía yo esto.
3: Sí. Un incidente en River que fuerte habría sucedido.
0: Uh-huh. Fuerte.
3: Que Matías Viña lo tomó del cuello al español.
0: ¿Por qué?
3: Por la desconsideración, ¿no? Porque se habló mucho de las cifras, sobre todo, de lo que ganaban aquellos que quedaron fuera del
2: plantel profesional. El grupo del container.
3: Y el que lo paró a Viña fue Pesela, que es un poco el líder. Y que le habría dicho Pesela: mirá que el problema no es de él con vos, sino de todos nosotros con vos.
0: Con Longoria.
3: Así que cuídate, sí. No es de él. Te separo ahora, pero el problema es de todos nosotros. Bueno, cuentan que con la llegada de Otamendi, si no sucedió, está por suceder una charla para que Pesela se pueda reintegrar al plantel profesional.
0: Eso me contaron hoy.
3: ¿Vio?
0: Eso me contaron hoy. No, lo del que le agarró el cuello no sabía.
3: No, el cuello es viejo. No sabía. Pasó hace unos días.
2: Estaba en el Mundial.
4: Y que los jugadores de vestuario iban a pedir justamente que vuelva.
3: A mí me pareció el destrato, por más de lo que...
2: Sí, el destrato. El problema es el destrato.
3: Hubo un destrato contra... Vos podés... No, el destrato sí, no tiene profesor que ver con nadie, ¿no? Pero cuando es un tipo, che, formado en River, por más que haya jugado mal, es un emblema, campeón del mundo, vino a River, tuvo tiempo lesionado. Es
4: el positivo, siempre lo dicen.
1: Acá lo que se discuten son las formas... Todos estaban hablando de acuerdo, sí, en que River a los que borró tenía que borrar. El
3: no
1: problema
3: sé si
1: es
3: borrar tampoco. Pues. Ah, vendelo, decir que pase bien, Pesela vendelo. No puede jugar en River.
5: Mandarlos a concentrar en un lugar donde no le dan.
3: Mira que juega Rivero en River,
1: Bueno, ya no juega más Rivero.
3: Bueno, pues jugaba hasta hace poco.
1: ¿Te está decir? Bien, porque no tenía otro central. Pero porque Martínez Cuarta no estaba bien, Rivero no estaba bien, Pesela no estaba bien. Pablo Díaz.
3: ¿Quién es el suplente hoy de Otamendi y de Martínez Cuarta?
2: Sí, Rivero, el primer central.
3: ¿Que no puede ser Pesela? Sí. No, pregunto nada más,
2: Pero más allá de que pueda ser o no, creo que ni siquiera esa es la discusión. Acá lo que estamos discutiendo es tener un grupo de jugadores profesionales y mandarlos a entrenarse a un lugar donde no tienen ni ducha.
3: Además,
2: y claro, los pones en un container.
3: Claro.
2: ¿Sí? Eso es lo que estamos discutiendo.
0: No,
2: acá.
0: Yo también, a ver,
2: es inadmisible.
0: Yo te digo otra cosa. Yo sé que la gente de River está muy enojada con Galarza Fonda, que jugó 20 minutos. Ahora, Galarza Fonda también es descartable en River después del Mundial que tuvo. Ni siquiera es para,
3: que ya
0: para ir gestionándolo.
3: Lo descartaron antes de jugar el Mundial.
0: Pero también, no lo podés poner de a poquito,
2: Dani,
0: que vaya al banco de suplente, a un banco de suplente que vos no completás. ¿No lo podés llevar al banco de suplente?
2: Dani, debe estar en el manual del dirigente. Nunca descartar a un jugador en la previa de un Mundial. Es casi básico eso. Ese, yo no sé si es de Poncio, de Francescoli, de Di Carlo, del español, de quien quieras. Pero es tan básico en las descripciones. Digamos, nunca, porque no sabés cómo termina el Mundial. Sí le podés comunicar, mirá, la verdad es que no vamos a contar con vos. Vas a ser la última de las opciones del entrenador. Pero atentar con tu patrimonio contra un jugador que va a jugar un Mundial y no sabes que puede valorizarse, por ahí queda igual, por ahí no pasa nada, pero por ahí tiene un partido fantástico contra Alemania y River hoy puede pedir 8 palos si quiere, si no lo hubiese destratado y le hubiese dicho, a mí no me interesa esto, llévenselo por la plata que quieran, lo estoy rematando, estoy haciendo una venta de garage en el jardín de mi casa.
0: Eso fue más por la galería y para reaccionar supuestamente. Exacto. Por el clamor popular.
2: Una sobreactuación.
0: Y le está saliendo tan mal a River, porque encima no para de perder.

0: ¿Cómo vas a reaccionar con el hincha que un día te dice que sos un fenómeno y al otro día que sos la peor de las escorias? ¿Cómo te vas a manejar en ese? Que está muy bien y está en su derecho el hincha de hacer eso. Pero vos como dirigente no podés manejarte en esa.
1: Ahora, por eso digo que yo creo que en algún momento, tanto el presidente de River como este Poncio, que no sé bien a qué se dedica en River, como Francescoli, alguna explicación tienen que dar.
2: Pero hay tres personas para lo mismo.
1: Y pero Longoria, que no sé, bueno, ahora...
2: Pero Longoria, que si, por ahora no sé.
1: Igual Longoria es el menos responsable de todo. Longoria llegó hace 10 minutos.
2: Sí, o sea. Pero Longoria tuvo que ver mucho con este
1: bueno,
2: tema.
1: Bueno, este tema yo no sé
2: mucho
1: bien de qué se trata.
2: Mucho con el cogoteo,
1: Pero digo, Poncio, Francescoli y las decisiones fuertes de Stefano Di Carlo durante todo este tiempo tienen una incidencia directa en el momento, en la crisis futbolística.
2: Sí.
1: Para crisis futbolística y anemia futbolística, anemia de futbolistas. Es raro que Rivers... Con la plata que tiene, no tenga jugadores para completar y los tenga metidos en un container a los jugadores que fue a buscar, ¿eh? Porque a Sala los fue a buscar rompiendo relaciones con Racing y pagando una cláusula elevada para el fútbol argentino y rompiendo relaciones con Racing. Tiene a Pesela, lo de Pesela, maltratando a un futbolista que salió del club. Es raro.
2: Galopo.
1: Es raro.
2: No parece un jugador descartable, Galopo.
1: Maxi Mesa puede gustar, ¿no?
3: Bueno,
2: Maxi Mesa ya se ubicó Paulo Díaz. Bueno, pero quedan jugadores muy...
1: Porque,
2: pero
1: a mí me preocupa... Esto te dejo.
2: Sí.
1: Porque está esta idea de vamos a bajar la masa salarial. Está perfecto. Yo lo entiendo esto. Pero mira que mientras están en el container siguen cobrando, ¿eh?
2: Claro.
1: No es que le dejaron de pagar. A fin de mes la tienen que seguir pagando la plata. Sí, ¿qué ibas a decir? ¿Te olvidaste?
2: No me olvidé. Me preocupa, más allá de todos estos, también los jugadores jóvenes de River, que lo hablábamos antes, por más que hayan sido China, algunas situaciones no profesionales.
0: Es un atentado directo contra el patrimonio del club.
2: Subiable, digo, no podía haber. Si ayer jugaba, no iba un rato al banco y entraba. Digo, tan descartable. Un tipo que se peleaban por fijarle una opción de hace
0: es hasta,
2: dos minutos.
0: Financieramente es hasta estúpida la decisión de invertir en un chico que llega al club desde los 9, los 10 años para hacer eso como lo hicieron. Aparte, mira, la lista de convocados, Dani, está bien, Aníbal Moreno, que se lesionó. El resto de los mediocampistas de River eran Silva, Vera, Arambarri, Galván, Mesa y Pereira. ¿Quién da un pase para adelante de esos chicos? Son todos mediocampistas. Bueno, Pereira está jugando sus primeros momentos en primera división, pero el resto son todos o cinco o eso mediocampista interno de pase cortito. ¿Quién da un pase para adelante? ¿Quién da una asistencia? ¿Quién tiene una gambeta para asistir a un jugador? Es imposible, ya está, hasta desde el armado de los convocados, ya sabes que River no va a generar una sola situación de gol que no sea una pelota parada.
1: Bueno, por eso ahora River sale seguramente al mercado con más furia, a seguir gastando plata, a no dar mucha explicación tampoco de lo que gasta, y bueno, es qué sé yo, así seguirá con esta política de seguir, y aparte tapando gente, tapando chicos, y no analizando bien lo que se compra, ¿no? Porque... evidentemente es lo mismo que algo parecido a lo que le pasa a Boca, ¿no? Se compra
0: sí,
1: no, y no.
0: Porque
1: no,
0: sí.
1: No
0: va
1: se
0: al supermercado
1: bien.
0: Sin lista.
1: No, y con hambre.
0: Y
1: cada vez con más hambre. Cada vez con más hambre.
0: Correa llegó, entrenó 20 minutos y era el encargado
1: Correa
0: de la pelota parada.
1: Llegue, se baje del avión y tenga que jugar. Y en ese campo de juego, ¿no? Es raro también. ¿Cómo presentó el campo de juego River?
4: Pero son varios, varios campos
3: también.
4: De juego en
2: la mayoría. Mercado. La mayoría. Terrible.
1: En pleno mundial.
2: Bueno, el de Boca parecía de arriba. Sí. Yo escuché una previa
3: una
2: donde poco
3: de
2: más decían que era Wembley. Muchachos, no engañemos a la gente, porque después
3: había una franja en la
2: vos
3: de
2: sabés
3: Boca,
2: cuando el estadio está pintado y cuando no está pintado. No tenemos que mentir que todo está bien. Cuando está mal, che, la cancha está mal y está mal, punto.
0: La de Sarmiento parecía que habían sembrado y cosechado hacia así.
2: Bueno, hay estadios que volvemos a un viejo tema que no deberían presentarse en primera división.
0: Dani, se encargó de la pelota parada cuando entró Correa. ¿Cuánto ensayó la pelota parada con River si no entrenó?
1: Bueno,
0: un desconcierto.
1: Así Boca, así River, especialmente River con esto que hablábamos último y su crisis y su administración. Bueno, ¿está listo usted, viejo?
2: Desde hace un rato largo.
1: Ajá.
2: ¡Chanta!
1: Alejo, usted tiene algo para contarnos y después de Alejo vamos a ir con
2: Alejado.
1: Con Alejado de las redes,
2: sí. Más cerca que nunca, Alejado.
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1: Muy bien, llega Alejado de las redes.
3: Dale, profe.
1: Con un tipo que está supuestamente con mucha información.
2: No, supuestamente.
1: Usted está en bolas. En general está en bolas. Hoy le tengo fe.
2: ¿Por qué gratuitamente
1: no,
2: se a la columna más exitosa del programa?
1: Usted está en bolas.
2: Mucho más que todos los columnistas, salvo María Roca, podemos poner y alguno más.
1: Ah, perdón. ¿Usted se está creciendo más que Débora Pedace?
0: Más que Parisi, más que Di Cesare.
2: Más que Parisi, sí. Di Cesare no. Porque
0: más que Sandra, más que Montes de Oca.
2: Sandra no vino el otro día.
0: Más que el Chavo Fuchs.
2: Sí, Chavos.
1: ¿Qué? ¿Qué tiene que decir el Chavo? ¿Usted cree que es más que el Chavo?
2: Sí, más pesado no, seguro.
1: Uy, no, qué
2: irritante. Bueno, vamos.
1: Arranque, por favor.
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4: Con el profe.
2: Queridísimo profe.
4: Pellegrini.
1: Chanta. Dos cosas nada más en el programa. Dos, tres cosas.
0: Aparte, bueno, con lo de la muela, no dijo una sola frase en todo el programa. Y la única. No,
1: el profe Pellegrini tiempo. Era nada más.
2: Profe. Pues yo te voy a salvar, porque voy a arrancar ya directo a la información. Bueno, en la semana que pasó, este fin de semana y todo, en el programa de Mario Pergolini, estuvo CAE.
0: Te recuerdo.
1: Sí, sí.
5: Bueno, ¿cómo te CAE?
1: Excelente, bien. CAE, ahí bárbaro, la remataste ahí, ¿eh?
2: Bueno, CAE habló de una anécdota, escuchen que es muy buena, de una anécdota con Papo.
1: No te puedo creer. Una,
2: bueno, CAE en su momento tuvo su etapa rockera cuando era el líder de Bravo.
1: Después cambió la onda.
2: Después cambió la onda.
0: Que cuando salió en los 90 era la versión local. De
2: Bon Jovi. Bon Jovi.
0: Bueno, incluso después se corta el pelo igual que Bon Jovi.
2: Exactamente. Escúchelo.
6: Bueno, me da autógrafo, me lo dio Papo. Yo le dije, ¿me das un autógrafo? Y me dio el autógrafo y después cuando lo leo decía, desgraciadamente Papo. Es muy bueno.
2: ¿Pero vos tocaste con Papo? ¿En Estados Unidos tocaste?
6: Tocaste en Estados Unidos, claro. Una de las creo que la
2: primera. ¿Le recordaste esto que cuando eras chico?
6: En realidad entré a saludarlo al camarín y estaba bien ocupado. ¿Vos me entendiste?
7: Hablemos de esas cosas porque hay niños.
2: No, acá no hay niños.
6: Estaba muy ocupado y
7: y no me estaba haciendo.
2: Para tenés la imagen de Papo
6: ocupado.
2: Perdón, contad lo que quieras, ¿no? Pero estaba sentado en el baño.
6: No.
2: Estaba en el camarín. Estaba ocupado.
6: Estaba ocupado.
7: ¿Cuántos eran?
6: Tres.
7: Creo que insisto.
2: ¿Tres? Claro, esos dos y vos.
6: No, tres
1: esos
6: y
1: tres,
6: yo.
1: Claro,
2: esos tres y yo.
6: Y no hubo mucho tiempo de recordar bien.
2: No, claro.
1: Mirá.
2: Estaba ocupado, Papo.
1: Y Papo siempre estaba
2: ocupado. Estaba ocupado.
0: En el programa de Mario incorporaron a los perritos de Tan Bueno, Tan Bueno Che, no sé si los vieron en Instagram, que son una versión moderna de Caroso y Narizota, muy divertidos, que van comentando todos videos de perros y qué sé yo, y son dos perritos. Están y van comentando lo que dicen ahora los invitados.
2: Sí. Mirá. Lo bueno de la anécdota de Papo,
1: sí,
2: cuando cuentan, es que son cosas que pasaron hace más de 20 años. Tengan en cuenta eso. ¿No?
1: ¿Y qué quiere decir?
2: Que hoy por ahí esas cosas no se cuentan más, la recuerdan.
5: Pasan, pero no se cuentan.
2: Sonaban como más graciosas.
1: Las mejores fotos son las que no subimos.
2: Exactamente, gracias.
5: Bueno, cuando tiro esa.
2: Mariana Bray habló de una supuesta relación que en algún momento tuvo con Jorge Rial.
1: ¿Mariana Bray?
2: Mariana Bray. Pero ella lo niega.
1: Ah, ok.
2: No, con Papo no, con Rial. No,
1: ya sé, con Rial, boludo.
0: Bueno. Mariana Brin estaba en el camarín de Papo cuando entró CAE.
2: Escucha.
8: Pero vos saliste con Rial también.
5: Ah, hiciste con eso, no.
8: Sí, él gustaba de vos. Él gustaba de vos. Mariana, todos nos dimos cuenta.
5: Chicos, nunca
0: estaba de vos.
8: Te tiró un pedo. No te invitó a tomar un café.
5: No.
8: No te invitó a leer un libro, a fumar un habano o algo.
5: No. Ah, la otra lista de nombres.
8: Maldito Sorbán.
5: Yo te voy diciendo. Pero justo Jorge, no, de verdad. Y fue muy. Uno tiene sus prejuicios al principio por cosas que se pueden decir en general de las personas. Pero bueno, yo igual rompo con esos prejuicios y vivo mi propia experiencia. Experiencia fue buenísima.
2: Fue
5: y
2: es
5: re buen compañero.
2: Sí, bueno, fue buen compañero, pero dice que no tuvo
5: no
2: nada.
5: Hubo
2: bueno,
5: nada.
2: Y bueno, está bien, lo está negando.
1: Desmiente.
2: Pero Ángel.
1: ¿Y usted qué cree? ¿Que pasó algo?
2: Yo creo que sí.
1: Pero que
2: porque se lo preguntó Ángel De Brito.
1: ¿Un escarceo?
2: Si De Brito lo pregunta.
1: Es porque sabe.
5: Sí.
1: Es como usted, cuando pregunta es porque sabe.
5: Cuando el agua suena.
0: Si no, era un.
1: ¿Cuándo?
0: ¿Cómo? Cuando el río.
1: Está bien, el
0: agua. Porque agua trae.
2: Está bien. Sí. Otro,
5: ¿y qué te ha hecho el río?
2: Y otro muy creíble también en el mundo del espectáculo, pues yo, viste, como me hablo con todos ellos.
1: ¿Cuáles son sus más creíbles?
2: Bueno, Rial es el número uno, pero es como Víctor Hugo, ya se retiró, en otra cosa. Hoy, De Brito es muy bueno.
1: Muy bueno.
2: Uno, Janina.
1: Janina.
2: Y otro también que es muy creíble es Pepe Ochoa, que nada tiene que ver también
5: picante
2: con Facundo
5: lo que
2: Ochoa. Usted lo tiene, vio que usted está en todo, en todas. Habló de ciertos romances de Tinelli que no conocimos.
4: ¿De qué época?
5: Sabe mucho.
2: 2014. No busque si estaba en pareja, porque ahora probablemente sí estaba en pareja.
4: ¿No era época ya de Guillermina?
2: Sí, Guillermina.
4: ¿Pepe Ochoa?
2: En 2014, en el Mundial de Clubes, Guillermina viajó con el nene más chiquito.
4: Una laguna.
2: Lorenzo. Lorenzo de bebé, yo me acuerdo, y fue la niñera, estábamos en, el, en Marruecos. Y bueno, ahí se habló de una relación con Karina Jelinek.
1: ¿Quién? Era más Tinelli con Jelinek,
2: sí.
5: Hermosa Karina.
1: Hermosa, sí.
2: Tinelli y otra también, también, no se precisa el año, a esta la anotaron en todos los partidos, alguno habrá jugado, Mónica Farro.
1: Mónica Farro.
2: ¿Mónica Farro?
0: ¿En serio?
2: ¿Sí?
0: Si vos lo decís,
2: voy a pasar. Bueno. Vamos a Susana Jiménez.
1: Sí.
2: Y un acto fallido, porque contó algo, como hace siempre Susana Jiménez, que no debía contar, aunque uno cree que lo hizo adrede, ¿no? Sobre el casamiento que se viene de Depol con Tina Stuessel.
5: Quiero información.
0: Tina Stuessel.
2: Tina Turner.
9: A ver. Nos encontramos con los padres de Paul.
10: ¿De Paul?
9: De Paul,
2: está con el Rocky de Marley.
10: Amoroso, son divinos, Paul, ¿no? Sí, sí, como hablaba, sí, lo vi.
9: Y nada, y estaban con los hijos de Paul, estaban en un restaurante y fuimos a hablar un rato con ellos.
10: Dos hijos tiene. Ay, mi amor.
9: Ahora está re enamorado con Tini.
10: Y se casan ahora el 19 de diciembre.
9: Linda pareja va a ser aparte.
10: Sí.
8: Claro, dio la fecha.
2: Claro, dio la fecha.
8: Qué bueno, ¿eh?
2: Dio la fecha. Susana, yo no creo que se le escapen estas cosas, ¿no? Uh-huh.
8: No.
2: No se le escapa.
0: Pero a lo mejor le invitaron y se le escapó.
5: ¿Cuánta edad tiene Susana?
0: No, la invitaron a lo mejor.
5: ¿Tina le contó?
2: Tina le contó.
0: ¿No la pueden haber invitado? Ahí está.
2: Sí, seguro que va.
0: Tini Turner.
2: Ahí está. Qué grande, qué pierna, Tina, ¿eh? Qué voz. Tremendo, ¿no?
8: Me llama la atención cómo destacó es primero la pierna antes que la voz.
0: Sí.
2: Y porque siempre se la...
5: Qué zurda que tenía, ¿eh? Bueno.
2: Julieta Poggio, pasamos así de Tina Turner a Julieta Poggio, que le gustan los telos. Los hoteles, alojamientos, como quieras llamarlo.
5: No sabía que era.
2: Y lo dijo así abiertamente.
8: A ver.
11: Tienen harta con que les da asco el telo. A ver, un hotel es lo mismo, no se hagan los fifí. ¿No se piensan que las sábanas del hotel no hacen sus cositas? ¿Se piensan que lavan diferente las sábanas?
12: ¡Claro!
11: Y me da asco el telo, es lo mismo que el hotel, ¿qué se hace?
12: ¿Sabes que nunca fui telo?
11: Es re divertido, es un plan para mí. Me encanta todo eso de que no ves a nadie, que te pasen la comida como por una puertita.
12: ¿Cómo es un telo? Contámelo a mí que no fui.
11: Primero que no ves a nadie, o sea, el que te atiende está como atrás de algo, ves las manos nada más. Entonces ya ahí a mí me da risa. Me divierte la situación. No es como un hotel. O sea, está pensada para que en muchos lugares puedas hacer muchas cosas.
2: Los rocas que tenés alguna por ahí.
12: Hay gente, Juli, que ese es un hotel.
8: Claro, bueno.
11: A mí
8: sí.
11: Muy bueno.
8: A mí.
2: Claro, la le cuenta que hay un tipo detrás que era como que nadie.
1: A mí lo más.
2: Como si hubiese ido a la luna, ¿no?
1: Lo más lógico, lo más gracioso de todo esto me resulta el que dijo dos veces que nunca fue. A mí me gustaría hablar con ese. Nunca hay, hay alguien que nunca fue un telo.
5: Hay mucha gente que no.
2: Y la nueva generación es por ahí, no, pero el rojín ese, ¿quién era?
0: Hay menos.
2: No, yo fue. Sí.
0: Hay menos oferta. Ahora.
2: Igual lo ves al tipo, ¿no? Algo lo ves. Está más bien que le ve las manos.
5: No,
2: igual,
5: es verdad, le ve las manos.
1: Antes te dejaban, no le ve las manos, porque golpean, cierran y se van.
8: Sí.
5: No. Habla de la...
2: No, el que te trae, no, no, el de la puerta.
0: El de la ventanilla,
2: no,
0: cuando elegís.
2: No, la puerta.
1: Dijo cuando pedís algo de comer.
5: También.
8: No, no, no, pero hay ahora en varios como si fuese una especie de ventanilla... con llave de los dos lados. Entonces, vos escuchás que abren de uno, te dejan...
0: Claro,
8: no sé,
0: es lo que acabo de decir.
5: Pero, no, yo estoy hablando de la entrada. No,
2: perdón, cuando fui en la década del 80 por primera vez al telo, abría uno la ventanilla se veía que venía con el pebete y la gaseosa.
1: Bien, pero bueno,
2: era tremendo. O sea, abrías una cortina.
5: El pedido,
2: ahí va, el pedido. Ahora te llaman
1: pero escuchame,
2: a través de una música. Pero vos no estás esperando que venga, o vos estás esperando que venga la comida. No, pero vos escuchás y te asustás porque... Si te golpea la
1: pero
2: cortina,
1: vos no lo ves.
0: Yo voy a los telos porque hay uno que tiene una milanesa napolitana.
2: Claro,
5: yo lo veo.
2: El que te traía la
1: algo para comer.
2: El que te traía la bebida y la comida.
8: Desayunar también, si pernoctás. El desayuno.
1: Ah, yo a dormir no me quedo.
2: Usted pernocta.
1: ¿Eh?
2: Usted pernocta.
1: Nunca, creo que debo haber pernoctado una o dos veces en mi vida.
2: Ah, porque no se puede dormir.
1: De 15, de hace 20, 30 años más. Sí, pero yo no puedo dormir en mi casa porque vas a dormir en un lote.
2: Bueno, no. Seguimos.
0: Igual cuando él dice un hotel en la década del 80, yo me imagino que el pebete se lo trae Olmedo y Porcel.
5: Sí, más la humedad.
2: Pero yo lo veía al tipo. Pero ustedes tampoco son.
0: ¿Cómo se llama el telo y la tele? Se llama la película.
2: Sí, pero
8: el desayuno.
1: Ah, yo a dormir no me quedo.
2: Usted pernocta.
1: ¿Eh?
2: Usted pernocta.
1: Nunca, creo que debo haber pernoctado una o dos veces en mi vida. Pero
2: porque no se puede dormir,
1: de
2: claro.
1: 15, de hace 20, 30 años más. Sí, pero yo no puedo dormir en mi casa porque te vas a dormir.

0: un lote.
1: Bueno, no. Seguimos.
2: Igual cuando él dice un hotel en la década del 80, yo me imagino que el pebete se lo trae Olmedo y Porcel.
3: Café, la humedad.
1: Pero yo lo veía al tipo. Pero ustedes tampoco son.
2: ¿Cómo se llama el telo y la tele? Se llama la película.
1: Sí, pero vete a dejarlo antes.
0: Ah, que lo da en mano.
1: ¡Claro! No eran telos, eran, viste,
3: ¿Profe, nunca te cruzaste a nadie en el lanzamiento?
2: El profe iba a dormir.
1: Miles, pero no conocidos, por suerte.
3: Ah, ¿viste gente?
1: Cuando iba sin auto.
0: Había que tenía que esperar.
1: Sin auto pagabas.
0: A mí me ha pasado.
1: Sábado de la noche se daban charlas ahí. Ahí abajo, pero no conocido.
3: No, es terrible.
0: Es imposible. A mí me ha pasado en fila de cuatro parejas.
1: Era bravo, porque las mujeres eran
0: para atendiendo de a uno.
1: 28.
3: Es feo.
0: 29.
3: Aparte cruzaste a desconocido.
1: Ya si ibas sin auto, podías esperar en el auto.
2: Igual lo que estás haciendo todo el tiempo es mirar si es pareja la pareja, digamos. Este está robando, sí, está robando, sí, ella.
3: Oye, no, yo miro otra cosa.
1: Este es trampeta.
0: ¿Qué miras?
3: Si es trampeta.
1: Trampeta.
0: ¿Y cómo te das cuenta?
3: Me gusta siempre mirar quién se mete.
0: Ajá. Pero ¿cómo te
1: bueno,
0: das
1: vamos,
0: cuenta?
1: Bueno, vamos.
2: Ay, ya. No le toque,
1: bueno,
2: la sección.
1: Se pudrió. No, porque te veo el horario. Se pudrió todo entre Zaira y Wanda Nara.
2: Ah, está llamando quién, perdón? Disney.
1: Zaira y Wanda Nara, para claro, está llamando el rato.
0: Zanda y Wanda Nara.
1: Sí, se pudrió todo. Están peleadas. Pero a través de Instagram, yo no les escribo nada.
2: O sea, se pelearon Zaira y Wanda.
0: No. Algo que publicó Wanda, ¿no?
1: Sí, algo que publicó Wanda, que dijo: pensé que eras mi team, con un corazón partido.
0: Oh.
1: Parece que gente que trabajaba con una se fue a trabajar con otra. Ay. Y eso destapó la olla. Las hermanitas, que yo creo que hacen todo para que nosotros estemos hablando de ellas, por lo tanto, no le voy a prestar más atención.
0: Mirá.
1: Los que sí están peleados de hace un mes y medio.
0: ¿Quiénes son?
1: Una pareja que nos caía muy bien, que es la Joaquí y Lucra.
0: ¿Tiene? A usted le caían bien.
1: Era una linda pareja.
0: A mí también, sí, a mí también.
1: Parece ser que él fue el que tomó la decisión.
0: La cortó.
1: Está en otra. Y ella está muy enamorada de él. Y que por ahora, salvo algo que han puesto en Instagram, no quieren dar más precisiones. Pero
0: engaño.
1: Cuentan
3: para
1: que
3: para mí
1: hace...
3: se tiraron muchas indirectas.
1: Bueno, pero está bien, todos por Instagram, nadie lo quiere decir públicamente. Hace más de un mes y medio que están viviendo cada uno por su cuenta.
3: A mí me da pena los enamorados que se los veía en las redes.
0: Qué pena, ¿no? Pero las redes mienten, ¿eh?
3: Totalmente.
2: El problema es ese, que crees en todo lo que te dicen las redes.
0: ¿Cómo? ¿Viste? Es lo que yo dije. Las mejores fotos son las que, y los mejores
3: por eso
0: momentos
3: son las públicas.
0: Son los que, ¿viste? Yo tampoco.
3: Otro día no publico nada, tengo
0: un día. Y porque estás con una día de, claro, con la muela, claro.
3: Los mejores días.
0: ¿Qué más? Son
3: los
0: que les...
1: Bueno, y nos vamos con la historia del día.
0: ¿Cuál es,
1: che? Esta es la historia del día, porque sucedió en Chile, en la montaña, en un refugio cordillerano, en la región del Cajón del Maipo.
0: No está diciendo, ¿no? No,
1: estoy siendo, explicando lo que pasó.
2: Bueno, ¿dónde fue?
1: En el Cajón del Maipo. No tiene que ver con el
3: hasta
1: teatro
3: Tinelli
1: Maipo.
3: Y el Maipo no vale.
1: Bueno. Este operativo, bueno, esta persona, vamos a contar cómo es el tema. Hay una persona en Chile que se escapó con dos mujeres.
0: Ajá.
1: Una era la maestra jardinera del hijo.
0: Ajá.
2: Las dos son las maestras jardineras, una de cada hijo, parece.
1: Me parece que una es del hijo y la otra es una amiga. Ah, pero no importa,
3: era un
1: detalle.
3: Era un
1: trío. No entremos en detalles, esos que no cambian mucho la situación.
3: Todo hablado.
1: Bueno, el tema es que el operativo.
0: ¿Está casado el
1: hombre?
0: Movilizó,
1: en pareja.
0: Ah, ok.
1: Movilizó a los carabineros. A la policía de investigaciones.
0: Pero no entiendo, ¿qué, pero pasó? ¿Qué le pasó?
1: Claro,
0: ¿qué pasó?
1: Bueno, ahora yo le voy a contar todo.
2: No, está muy ansioso.
0: Está muy mal contado.
3: No,
1: el operativo movilizó, entre
0: ¿qué
1: otros.
0: ¿Qué operativo? ¿De qué?
1: Bueno, ahora le voy a contar. A los carabineros, a la policía de investigaciones y también a miembros del ejército, Socorro Andino y Servicio Nacional de Prevención y Respuestas a los Desastres. Esto pasó. El hombre y las docentes salieron de Santiago de Chile el 16 de julio hacia las termas del Valle de Colina. Pero un temporal de nieve los dejó varados, o sea, no pudieron llegar a ese lugar, en el refugio ubicado cerca de ese cañón andino, que es este lugar.
0: ¿Le
1: lugar
0: puedo hacer una pregunta?
1: Del Maipo,
0: ¿la pareja del cristiano este sabía que se iba?
1: No, esto era trampeta.
0: Se fue de trampa con las dos.
1: Este era trampeta, claro, exactamente.
0: Ajá.
1: Ahí está. Bueno, vamos a contar. Tras el rescate...
0: ¿Usted lo está contando bien? ¿Esto sí?
2: Fantástico.
0: Sí, muy bien, muy bien.
1: Tras el rescate...
0: Sí.
1: Y de conocerse el vínculo entre el hombre y las dos jóvenes docentes del jardín...
0: Sí.
1: Se convirtió en el tema más comentado de los últimos
0: Perdón,
1: días
0: se
1: en
0: fue
1: Chile.
0: Con las dos, con las maestras sin las criaturas, ¿no?
2: Sí.
1: Sin las criaturas.
3: Okay. No,
1: el señor que declaró, habló... Acá viene lo más jugoso. Yo quiero hacer todo este introito...
0: No, muy bien.
1: Para hablar de Manuel Orellana. Introito.
0: Ahí está, okay. Con Easy.
1: Bueno... Es el hombre que emprendió el viaje hacia la montaña con las mujeres. Y el argumento que dio tras el

0: rescate fue que fueron hasta el lugar porque querían sacarse una foto.
1: Para los chicos, para el jardín.
2: Viajaron a otro país para sacarse la foto.
0: Claro, el señor, ante esta situación, porque había un temporal de nieve, él dijo, yo soy ermitaño, dijo, no ocupo el teléfono, ni redes sociales, ni sabía del mal tiempo.
1: Ajá.
0: Yo miro la cordillera, miro el clima, mi papá me enseñó así, dijo.
1: Sí.
0: Y Orellana se fue con las dos señoritas a...
1: Orellana sería él.
0: Él, el señor Orellana.
3: Okay. El nieto.
4: ¿Gonzalo?
0: El chileno. Aseguró en la entrevista, escucha, que iba... Sí, podía ser Fonito, ¿no? No, Orellana es. Fonito es Orellano. El hombre aseguró en la entrevista que iba en su auto cuando una de las mujeres a las que conocía del jardín le hizo señas y lo invitó a salir con ella.
1: Ajá.
0: No, no, ¿cómo? Pero son
3: pelotas. Entendió, no, dale.
0: El tipo iba por la calle y argumenta para llegar.
3: Entendió,
0: iba con el auto, la maestra dijo, Orellano, ¡ey! Acá.
3: Orellana.
0: Y ella iba con una amiga, dice, ¿por qué no vamos a tomar algo? Y él dijo, no, vamos a sacarnos una foto.
1: Ajá.
0: Que está la nieve y todo el tema, ¿no? Claro.
4: A tomar la leche.
0: Claro, el tipo dijo, y vamos y nos subimos y vamos a sacar la foto.
1: Sí.
0: Él dijo que a las mujeres las conocía como las tías del jardín.
4: Sí, ajá.
0: Pero solo se conocían como amigos.
1: Claro.
0: Contó que él tiene pareja. Por lo tanto, el tipo quiso zafar. Cuando llegó a las termas del lugar, dijo, no había nadie.
1: Ajá.
0: Claro, ¿quién va a ver si iba a haber un temporal de nieve? Me puse nervioso y le dije, chiquitas, vamos a sacar las fotos y nos vamos, dijo. Bueno, en el medio se destapó toda esta cuestión de una relación de infidelidad porque el tipo fue a comerse a las dos maestras y los agarró el temporal de nieve. ¿Qué pasa?
1: Sí.
0: Hay un quilombo bárbaro porque este operativo que juntó a los rescatistas, a todo este servicio que hablé, costó $100,000.
1: Ah, terrible.
0: Que las pague este boludo.
1: No, claro.
0: Que las pague este boludo de Orellana que se quiso hacer vivo con Orellano, con Fonito, con el Guri Alves, con Moretti, el que sea, pero que garpe los $100,000.
1: Muy bien, excelente la historia, muy buena. Muy bien, profesor. Impresionante. Hasta ahí llegó alejado de las redes. ¿Terminó? Sí, terminó. Se va. Muy bien. Muy completo, ¿eh? Bueno, 11-36-31-103-1.
5: Enojado, muy bueno.
1: Sí, se va enojado porque la historia quedó clara, ¿eh? Quedó muy
3: a mí me encantó.
1: El que no la entiende es un problema.
3: ¿Esto necesitas? Esto necesitas.
1: Sí, ahí se va. Bueno, 31 minutos ya pasaron de las 5 de la tarde. Nosotros nos queda el tramo final de más de una copa. 11-36-31-103-1. Nuestro teléfono. Me explico como el otro, ¿no? No estoy de acuerdo.
4: Bien, hizo lo que
1: pudo.
4: Tiene una dislexia el tipo.
1: Suena.
3: Aparte le digo, son dos maestras. No, no son dos maestras. La próxima frase es las dos maestras.
1: Bueno, Dani, llegó Dani Arcucci. Y nosotros seguimos tratando de entender lo que explicó el profesor. Porque no entendimos cómo fue la historia.
3: ¿Qué sé yo?
1: No entendimos, pero sabemos que costó $100,000. El rescate, no sabemos quién todavía. Suena Sumo en el aire de Dispo Radio. Heroína, sube el volumen.

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10: Muy bien, no fue el mejor de los fines de semana para Colapinto.
11: No.
10: En Hungría, este fin de semana, que es la previa de lo que llaman ellos ese break que tienen del verano europeo. Ese receso. Veíamos que iba a ser un fin de semana complicado, veíamos que no era un circuito bueno para Alpine. Bueno, terminó siendo igual para él y para Gasly, su compañero de equipo. Lo habíamos hablado el viernes con Brian, que no iba a estar sencillo el fin de semana, y tal cual lo predijo Brian, así fue. Así que nos contactamos hoy lunes con Brian Smith para que nos cuente un poquitito de, más que nada, de las razones, se dieron tal cual las dijo él en Hungría, pero cómo va a ser este receso y hacer un poquitito de análisis de lo que fue esta primera mitad y cómo va a ser la segunda mitad de este torneo de Fórmula 1 que lo tiene a Colapinto como uno de sus protagonistas. Brian, Lucas te saluda, ¿cómo estás?
12: Hola Lucas, ¿cómo estás? Hola, saludos a toda la mesa, ¿cómo les va?
10: ¿Todo bien?
12: Todo bien, todo bien.
10: Dijiste que iba a ser difícil, fue difícil.
12: Sí, la pegué. una pena, me hubiese gustado, como te dije aquel día, errarle y que realmente se diera un buen resultado franco. pero no se lo veía al equipo Alpine con una buena chance realmente durante todo el fin de semana. Y bueno, esto de no tener el auto con las actualizaciones versus el resto que sí las trajo, está marcando una gran diferencia, ¿no? Y yo creo que eso un poco va a ser el planteo general de y para el equipo de Alpine cara a este receso con una gran cantidad de cambios para lo que resta de la temporada.
10: Sí, no solo Alpine. En los cambios que estábamos viendo, incluso de equipos que estaban por debajo de Alpine, como Aston Martin, sí trajeron cambios, sí le fueron beneficiosos. Y ahora, como escenario para la segunda mitad de la competencia, van a tener un equipo que estaba muy por debajo de ellos como competidor o con un auto superior incluso.
12: Sí, tal cual. A veces un poco hay que intentar analizar, ¿no? Que esto es muy difícil, porque imagínate toda la cantidad de secretos que deben de tener y de celosías para que esta información no salga a la luz. Todos los equipos de Fórmula 1, ellos tienen como una especie de calendario de cómo ir poniendo las actualizaciones y en qué forma ir llevándolas. ¿A qué me refiero con esto? Sin obviamente estar dentro del equipo Alpine, uno mira el calendario de Fórmula 1, lo que viene en las próximas competencias, la próxima de acá un mes, que es en el circuito de Holanda o Países Bajos, es un circuito que tiene rectas muy largas. Y de ahí en adelante, el calendario de la Fórmula 1, la gran mayoría de los circuitos, excepto uno o dos, entre ellos, de acá las próximas seis carreras, Brasil, todos tienen rectas extremadamente largas. Con lo cual, es muy probable que si yo veo esto mirando el calendario, los ingenieros de Alpine hayan visto exactamente lo mismo e intenten desarrollar un auto que les sirva de acá a las próximas competencias. Por eso creo, hago un poco de futurología y deseo de que esto sea de esta manera, para que la parte de ingeniería de Alpine, que aclaro, no es la misma la ingeniería de pista que el que diseña el auto, tenga esto en mente como para que los próximos desarrollos o las próximas actualizaciones sean mejoras y que sirvan para ese tipo de trazados que eran muy distintas a las características de los que vinimos compitiendo en las últimas carreras.
11: Brian, en la carrera, en Hungaroring, se vio que se degradaron muy rápido los neumáticos de los Alpine. Y esto no es incluso la primera vez que pasa. ¿Vos crees que en la escudería están subestimando un poco este tema o la carrera en particular exacerbó?
12: Esto es algo que pasa generalmente cuando el piloto exige de más el vehículo para poder intentar sacar algo más de rendimiento. Normalmente se cuidan los neumáticos en carrera en distintos momentos. Ejemplo, la carrera de Spa, en donde Franco queda décimo y viene cuidando neumático, cuidando auto, cuidando batería para tener un resto para poder definir la carrera después. Esto pasa lo mismo. El piloto, al desesperarse de que no tener el ritmo que ellos quieren, empiezan a exigir el neumático y terminan desgastándolo antes de tiempo. Es nada más y nada menos que no tener el grip o la adherencia necesaria e intentar compensarlo con manejo de otra manera. Yo creo que un poco esto viene de la mano de la falta de actualizaciones y que Alpine necesita dar ese salto, que está corrido en el tema de actualizaciones respecto a la mayoría de los equipos, porque si recuerdan bien, Alpine trajo un paquete de actualizaciones a la primera carrera, a la segunda y a la tercera, y fue donde dio el gran salto respecto al quinto mejor equipo de la grilla, porque obviamente no tenemos que olvidar de los cuatro equipos tops que son en este momento poco difíciles de alcanzar por la mayoría del resto.
11: ¿Cómo interpretabas, Brian, lo que dijo Briatore después de la carrera? ¿Vos crees que es un palo interno para el equipo o cómo lo tomás?
12: Sí, yo creo que lo tomo como un palo interno, una especie de frase de corta, chica, de decir, bueno, la realidad es que estamos mal y que tenemos que mejorar. Yo soy de esos que creen que del error se aprende. Y cuando quizás empezás a recibir presiones de sponsors o de la misma nación, porque recordemos que Alpine, el socio mayoritario, sigue siendo el gobierno francés, que van a querer tener resultados y que deben estar preguntándose lo mismo que todos nosotros, ¿qué van a hacer? Bueno, a partir del error y de reconocer que no están teniendo el rendimiento, puede ganarse un tiempito como para ver que el desarrollo después realmente venga y que de esa manera vuelvan a estar en la posición que van a estar. La verdad que no lo sabemos. Como bien dije, lamentablemente esto es desarrollo de partes nuevas, que no siempre estas actualizaciones son mejoras, ustedes en un momento comentaron que sí fueron las del equipo de Aston Martin, que venían realmente muy mal durante todo el año, y esta vez la invocaron, la encontraron o realmente dieron en el punto. Ojalá que el equipo de Alpine tenga estas mejoras que realmente están buscando, porque son absolutamente necesarias cara a lo que queda del resto de la temporada.
11: Una temporada, Brian, bastante particular por el tema de las cancelaciones, de que todavía no se termine de definir cuántas carreras vamos a tener, cuántas quedan afuera, pero sí, también la FIA ayer confirmó el ingreso de Malasia en esta cosa rara, y vos seguramente me podés dar más
10: precisiones. Malasia en Qatar.
11: Claro, no, Malasia, sí. Pero es el Gran Premio de Bahrein en
10: la
11: Malasia.
10: La chiquitapió toda, sí, la Fórmula 1.
12: Sí, es una cosa media rara. Yo creo que, como todo, ¿no? En la vida hay un montón de contratos y cosas que están prepactadas y que todos quieren que se cumplan. Al no poder cumplirse, creo que le buscan la vuelta legal para que esto, ya que hubo un perjudicado, el resto no quede tan perjudicado, porque en definitiva vos pensás que los sponsors están pactados para tanta cantidad de carreras. Entonces, cuando vos le quitas esa carrera, obviamente es una carrera menos que vas a cobrar, andás a ver si no tenés una penalidad. Yo no sé si en un contrato o convenio vos podés decir que, o contemplar, ¿no?, que se va a suspender una carrera porque hay una guerra cercana. Es como medio extremo, pero evidentemente algo de eso debe haber, y quizás que a todos les servía esto de ir a un circuito que ya fue visitado por la Fórmula 1 muchísimas veces, que está dentro de la zona, y que van a hacer que sea un calendario súper apretado, porque va a haber un montón de carreras en muy poquito tiempo.
10: Claro, y los sponsors, aparte, que le quedaron colgados, algo había que hacer con todo eso.
12: Exactamente, sponsors, entradas, la gente que pagó, bueno, se le puede ofrecer un descuento para que vayan a ese otro circuito. No sé, es algo que es la letra chica, ¿no?, como quien dice, de los contratos y de los convenios, que obviamente también le pega a Franco, porque es un circuito el cual, bueno, va a tener que ponerse a prepararlo en su debido tiempo, obviamente.
10: Claro. ¿Qué podemos esperar para esta segunda mitad de la competencia para Franco? Y cuando veníamos hablando, recuerdo, la semana pasada, de que también después de este receso va a ser momento de anunciar la confirmación de el piloto compañero de Gasly para la temporada que viene, que todos esperamos que siga siendo Franco.
12: Sí, a ver, yo creo que lo de Franco, yendo de atrás para adelante, no hay muchas opciones dentro del equipo Alpine. Y no lo digo como una manera extraña ni mala, es absolutamente lógico que siga Franco, porque está teniendo los resultados que tiene que tener. Puedes que carreras te gane tu compañero, que vos le ganas a tu compañero, pero es la competencia propia en sí, pasa en cualquier equipo de Fórmula 1 o en cualquier competencia deportiva. Franco cierra por todos lados, por la parte comercial, por la parte de medios, como dije antes, en resultados, por el dinero que puede aportar. No veo que haya un reemplazo para Franco, porque no sería lo lógico. Espero que no nos llevemos una sorpresa, obviamente, y tampoco se escucha un rumor de que lo vayan a querer reemplazar. Yo creo que es más que nada un tema de negociación interna, como para intentar bajar el copete, o que uno quiere poner más, otro quiere poner menos, o obtener más o obtener menos. Me da la sensación que más que nada por ahí.
10: Sí, no va a ser una cuestión financiera el problema, ¿a eso te referís?
12: No, para nada, y tampoco deportiva, porque realmente está teniendo buenos resultados, y los resultados, un poco respondiendo a la primera parte de la pregunta, vienen atados al medio que vos tengas. Si el auto no está rindiendo, es muy difícil que cualquiera de los dos pilotos tengan esa posibilidad. La realidad hoy, y que es bastante tremenda, es que están no solo en una posición 14, 12 o 13, sino que están muy lejos de las últimas posiciones puntuables, que son del noveno y el décimo lugar, que hoy lo tienen dominado el equipo Racing Bull. Han dado un salto grandísimo con las últimas actualizaciones los de Racing Bull, y es como te comentaba hace poquito, cuando vos actualizás el auto y tenés una mejora grande, eso hace que todos tus resultados sean prácticamente inmediatos. Lo mismo pasó con Ferrari, lo mismo pasó con McLaren ahora, que salieron a decir que estaban atrasados casi 3 meses con el desarrollo del auto, porque se habían enfocado en poder ganar el campeonato de constructores del año pasado. McLaren hace varias carreras que estaba ahí cerquita, bueno, esta carrera terminó ganándola.
10: Sí, es Alpine, ahora va a ser los ingenieros, van a tener que estar a la altura. Mismo en no sé si es lo que nos llega acá o qué, pero entre líneas, cuando ves las declaraciones de Briatore, la presión, así como a veces habla de los pilotos. Me parece que las últimas declaraciones de Briatore, el dueño del equipo, eran más para de presión para sus ingenieros.
12: Sí, absolutamente, porque los pilotos están, deliver se llama en inglés, están entregando el resultado cuando tienen el medio. Y a veces cuando no lo tienen, como en la carrera anterior de Spa, terminaron sumando puntos con Franco. Y después pueden hacerlo con Gasly, porque en definitiva es el equipo el que ellos necesitan que esté adelante. Y si el equipo está adelante, obviamente los pilotos son los que llevan eso adelante. Pero absolutamente necesitas la herramienta, sin la herramienta no hay forma de poder hacerlo, a no ser que sea una carrera extraña, que se te largue la lluvia, que todas las paradas en boxes te cuadraran para que esa parada te resultara mejor, pero si no es un poco difícil. Así que está absolutamente todo enfocado y con toda la presión a los ingenieros que diseñan el auto, no a los ingenieros que están en pista poniendo a punto el auto, porque son dos escenarios completamente distintos que no se llevan de la mano, porque el que diseña el auto, para él el auto es perfecto y no puede estar mal en pista, entonces le echa la culpa al piloto o al diseñador del motor. Entonces es un mundo en el cual no se puede convivir, claro. Por eso es que se separan ambos sectores muy claramente. Entre ambos ingenieros conviven, diciendo qué le gusta que haga el ingeniero de pista, que le diseñe el ingeniero de dibujo, digamos, sí. de pieza, pero nunca estar en conjunto en el mismo lugar. Así que ojalá este departamento de desarrollo del vehículo esté a la altura, encuentre lo que necesita para estas carreras que vienen, que tienen esta cosa que te comenté recién, rectas muy largas, circuitos con desaceleraciones muy profundas, de los cuales muchos de ellos son callejeros, uno de ellos es Bakú, otro es Las Vegas, así que esperemos que en ese sentido tengan una buena configuración los del equipo Alpine.
11: Brian, antes de cerrar, te pregunto por el futuro de dos pilotos y también te pregunto si la decisión de uno puede desencadenar en la decisión del otro. ¿Qué va a pasar con Verstappen y con Piastri?
12: Es una re buena pregunta, ¿eh? Hay mucho rum-rum alrededor y yo creo que si se mueven una de esas dos piezas es fundamental para varias otras piezas dentro del tablero, la cual no me gustaría que este tablero se mueva y afectara a alguna decisión posible a Franco. ¿Por qué? Porque yo a Franco lo veo, después voy a lo otro, lo veo muy bien dentro del equipo Alpine, por más que no sea el piloto número uno. Y si hoy la opción es porque se moviera el tablero y que Verstappen se va de Red Bull y pasa de Red Bull a McLaren y de McLaren puede llegar a pasar Piastri a Red Bull, porque a otro lado un piloto de punta no debería de querer ir, se puede mover una opción de Sainz, que está bastante inconforme con el resultado del Williams, de poder querer moverse al equipo como está Bortoleto. Y muchos hablan de esta movida de Franco a Williams. Hoy el Williams no está andando muy bien, entonces no es una opción tentadora, me parece, para Franco. Franco debería de seguir involucrándose en el equipo, desarrollando el equipo y desarrollándolo y moviendo hacia su favor cada vez más en la balanza, que nunca es fácil cuando tenés un compañero que tiene mucha experiencia dentro del equipo. Pero eso es algo que no lo vamos a saber, no en lo inmediato, por lo menos. Otra cosa que podía llegar a estar haciéndose, que es la famosa silly season, la temporada tonta, por así decirlo, es los malos resultados que está obteniendo Russell, porque realmente el que está llevando al equipo es el joven italiano Antonelli, está haciendo la diferencia en Mercedes. Entonces también está la opción o el rum-rum de esa butaca, pero creo que es demasiado temprano como para poder saberlo. Más llegado a octubre, esas butacas, de pasar algo, nos vamos a enterar. Si ya se firmó, no nos vamos a enterar.
10: Muy bien, Brian Smith, con lo que ha sido el panorama post-carrera Hungría y lo que vendrá después de este receso con Franco Colapinto y el resto de la competición de la Fórmula 1. Brian, muchísimas gracias.
12: Un saludo para todos ustedes en la mesa.
10: Muy bien.
4: Brian, pero tengo una pregunta para hacerte.
10: Profe volvió, sí.
13: A Brian Smith.
4: ¿Te gritaron recién en la calle alguien?
13: Señor Retamoso.
10: ¿Qué te gritó?
13: ¿Qué te dijo?
10: ¡No! ¡Adelante de todo!
13: ¿Al aire? No estaba al aire, por suerte. No estaba. Y después otro más también gritó. No roca floca, pero gritó algo que no lo escuché. Claro, justo se pusieron en la esquina, en la intersección, que hay mucho movimiento sobre White.
11: Claro, ya a esta hora, claro. Además.
13: White, viste, no venís desemboca bien en la colectora y había mucho movimiento.
10: No venís bien, profe, porque el viernes en la rural habías apostado que antes del cierre del programa por lo menos 10 personas te saludaban y no pasaste. Tres.
13: Tres empanadas.
10: Venís con unos golpes al ego.
13: Vamos muy de visitante, ¿no? Muy de visitante y se hizo la localía, no pesó.
10: Pero qué linda la rural,
13: qué
10: ¿cierto?
13: Qué linda la rural. Qué bien brinco, ¿eh?
10: Muy bien,
13: Julián. Aurico,
10: cuando nos fuimos nosotros, Aurico. El evento de Copa Argentina fue un éxito. El evento de Copa Argentina, porque estábamos todos
13: pelotas.
10: Juntos. Y Sport, y Sport, ahora
13: todos. Una familia, estaba el señor
10: todos, somos todos una gran familia.
13: Sí, claro.
10: Todos una gran familia, profe.
13: Bueno, así que la pasamos realmente bien. Hoy es el único día de la semana
10: sin fútbol.
13: Sin fútbol.
10: Mañana sí. Tenemos cuatro partidos porque ya mañana es muy vertiginoso. Terminó la fecha 1 ayer. Sí. Mañana empieza la fecha 2 y el fin de semana que viene ya está la fecha 3.
13: Pero perdón, y empiezan también las revanchas de los playoffs.
10: Sí,
13: de
10: sí.
13: La Copa Sudamericana.
10: De la Sudamericana, Boca va a estar jugando el jueves.
13: La final del mundo juega Boca. Porque guardó todos los jugadores. Es la final del mundo.
11: Que no pierda.
10: Qué exagerado. Mañana juega San Lorenzo, profe. Va a recibir a Gimnasia de Mendoza. 7 de la tarde. 7 de la tarde, 19 horas, con Echenique como árbitro y José Carreras en el bar.
13: Ustedes no se comunican, ¿no? Con la producción. Veo que ni los horarios, usted no sabe nada.
10: ¿Qué cosa?
13: Usted con Ochoa.
10: ¿Por qué? ¿Qué
13: motivo? Porque Ochoa desconoce de todo. Que yo hoy tenía una salida, de lo de mañana. No le informa a usted. Trate de...
10: ¿Cómo que no?
13: Sí. Y él dice que no, mírelo.
10: Bueno, ahora te voy a mostrar el grupo.
13: No, a mí no me muestre, arreglo con él.
10: 7 de la tarde, mismo horario para Banfield Sarmiento, en el sur del conurbano.
13: Tremendo, todo verde ahí.
10: Partidazo. Todo verde, Andrés Gariano va a ser el árbitro, el VAR para Carranza.
13: ¿Vas ahí? ¿A hacer qué?
14: Trabajar.
13: Ya sé, bueno, pero ¿alguna nota especial o...?
14: No, Sport.
13: A cubrir Sport.
10: Esporte A.
13: Bueno.
10: Está bien, ¿por qué?
13: No sé, bueno, porque se ríe.
10: Ahí, Banfield para mí es una de las canchas con mejor propuesta de sándwich de vacío de la primera división.
13: Sí, enfrente.
10: Enfrente, exactamente.
13: Sí, sí, sí. La esquina.
10: 21 a 15 horas en la Paternal Argentino Junior ante Estudiantes de Río Cuarto. Felipe Viola, ¿tendrá algo que ver con Pablo, el árbitro?
13: No, es el hijo del Viola que era árbitro, pero no con
10: pero
13: Pablo.
10: Pero no con Pablo.
13: Claro.
10: Y el VAR es para Sebastián Habib.
13: Y es Habib, el turco.
10: El turco, sí, el turco. Si no le dicen el turco, ese grupo de amigos tiene que replantearse todo. Mismo horario, 21 a 15, en Central, en Arroyito, Rosario ante Racing, partidazo.
13: Qué lindo partido.
14: Lindo partido, ¿eh?
10: Hernán Mastrangelo, el árbitro, el VAR, Yamil Pozzi.
13: Ya Yamil.
10: Yamil, que creo que ahí lo tengo ahora en Atlanta Almagro.
13: Hoy.
10: Va a estar dirigiendo, sí.
13: ¿Va
10: ahora,
13: hoy?
10: Ahora en Villa Crespo. Nos vamos para Villa Crespo.
13: No, hoy gana y se queda 2.
10: A los 8 sí, nos quedamos.
13: Ah, no, Gimnasia también, ¿eh? Che, no va mucha gente. No llena el estadio Gimnasia de Jujuy. Ayer me fijé que
10: no
13: ganó.
10: Tiene la provincia detrás, decís vos. Y no. A lo mejor en instancias más decisivas.
13: Pero va primero. Llevaba 5 puntos de ventaja o 2 para. Alargó a 5. Perdió 1-0, lo dio vuelta. Uh-huh. Y la cancha estaba en un 30-40%. Raro, ¿no?
10: Sí, sí, sí. Bueno, continúa el miércoles, esta jornada. Si yo te digo que es un miércoles y te digo que es a las 2:30 de la tarde.
13: ¿Riestra o Barracas?
10: Barracas. Riestra ya no,
13: Barracas,
10: porque tiene luz.
13: Barracas.
10: Así que es Barracas contra Aldo Civi.
13: Qué partido ese, ¿no?
10: Los últimos dos equipos que vienen de vencer a River, ¿cierto?
13: Sí, digo, es cierto. Qué partido. Bravo Aldo Civi, muy comprometido con el descenso por tabla general.
10: Zunino, Sebastián Zunino va a ser el árbitro, el VAR para Diego Ceballos. 17 horas en Varela. Defensa y Justicia, Deportivo Riestra. El miércoles.
14: Seguro que vaya también a ese.
10: Atención, ese. Atención Barbot.
14: De Florencio ese Varela es el
10: lejos. Hay riesgo Barbot, ¿no?
13: El en ese Banfield. Partido.
14: Riego, vaca muerta.
10: Sí. Árbitro Bruno Amiconi y el VAR para Jorge Baliño. 19:15 horas del miércoles en La Plata, Gimnasia River.
13: Mirá, qué partido tiene River, ¿eh?
10: Leandro Rey Hilfer.
13: Al Bosque.
10: El árbitro se va al VAR, va Germán Delfino.
13: Rey Hilfer dirigió muy bien el otro día a Lanús San Lorenzo.
10: Es un buen árbitro.
13: Es un árbitro.
10: Bien, sí, podrá tener partidos buenos y partidos malos, pero es bueno.
13: Confiable.
10: Sí, claro que sí. 21 a 30 horas en Córdoba, Instituto Platense, Luis Lobo Medina.
13: No tan confiable, ¿no?
10: En el VAR, Silvio Truco. Quiero. El jueves a las 17 horas en Mendoza, Independiente Rivadavia ante Huracán, Pablo Duvalo el árbitro. El VAR para Daniel Zamora. A las 19 horas en Córdoba, el equipo de Sampaoli, que no le fue bien en su debut.
13: Zampa,
10: Talleres va a estar recibiendo a Vélez en otro
13: encuentro. Buen partido.
10: Muy atractivo.
13: ¿Quién dirige ahí?
10: Nazareno Araza va a ser el árbitro.
13: Araza, uy, qué mal dirigir otro día.
10: Juan River. Pablo Lusto, el VAR.
13: Bueno.
10: 21 a 15.
14: Yo lo voto.
10: Independiente Newell's con Pablo Chavarría, el árbitro. Sí. El VAR para Lucas Novelli.
13: Novelli.
10: Siempre en jueves.
13: ¿Dónde estamos? ¿Jueves?
10: Sí, 21 a 15, Central Córdoba de Santiago del Estero ante Atlético Tucumán. Un duelo.
13: Debuta Domínguez.
10: Un duelo interzonal,
13: ¿no?
10: de equipos del norte.
11: En teoría. País.
13: Porque no había, el otro día dirigió el interino.
11: Sí.
10: Andrés Merlo va a ser el árbitro.
13: Mira, Andrés.
10: Andrés Merlo.
11: El aviador.
10: Para Brian Ferreira.
13: Bueno.
11: Bueno, recordemos,
13: ¿qué es eso?
11: Porque Lucas no mencionó en ningún momento
14: que nos dijo
11: a Boca o a Lanús. Son. Dos
10: y
11: equipos
10: Tigre,
11: que
10: postergan
11: y a Tigre,
10: bueno,
11: que postergan
10: Posterga Boca va a jugar esta fecha el 5 de agosto, miércoles, 7 de la tarde, con Boca Estudiantes.
13: Antes de la partida del hombre, ¿no?
10: Claro, ese mismo miércoles 21-15, Tigre Belgrano, y el jueves 6 de agosto a las 19 horas en Santa Fe, Unión Lanús.
13: Bueno, por suerte Posterga. Vamos, la mía, mira Sirio de Lanús. Sirio de Lanús, en realidad.
15: Te va a bancar.
13: No, no, pero Jessica Sirio es de Lanús.
10: Jessica sí es de Zona Sur.
13: Sí, es de la Zona Sur, ¿no? Hincha de Lanús. Después se hizo de Lomas con Insaurralde, sí, claro, ¿no? Vicky Cipolitaki de Lanús. También bueno, hay varios de Lanús. Gustavo López. ¿Quién más es de Lanús? Nicolás Russo.
10: Sí. Pipo Gorosito no. Julián Fernández.
13: Julián Fernández.
14: Mariano Antico.
13: Sí, hay varios.
10: Hay varios, sí.
13: Pero no viven en Lanús.
10: No. Como todos.
13: Cordera, exactamente.
10: ¿Viste?
13: Mucho. Bueno, nos vamos. ¿Ya se viene? ¿Puede pasar o no? ¿Cómo que no?
10: Hay que
13: tirar. Está bien, bueno, hubiesen avisado de entrada.
10: Sí, estaba
13: haciendo. Ah, por eso te hacía tiempo usted con todos los partidos que dio.
10: ¿Cuándo me escuchaste leer toda la fecha con el árbitro?
13: No, pero. ¿Y mañana quién tenemos? ¿Los relatos?
11: Mañana,
13: todas esas cosas.
11: Hernán Feller en los relatos.
13: ¿Vuelve Feller o no?
11: Vuelve el hombre. Y Matías Cuaranta en los comentarios. Cuaranta
13: sigue sumando millas.
11: Para.
10: Matías Cuaranta es una de las.
13: Cuaranta quedó muy golpeado.
10: Okay. No, Cuaranta tuvo un fin de semana.
11: Lo de Peña había Fore.
13: Tremendo. ¿Qué tiene que ver? Es el hermano.
11: Es el hermano,
13: ¿no?
11: Es el hermano. Los dos salieron de River.
13: Sí.
11: Ahora Felipe.
13: Son Messi,
11: está...
13: ¿no?
11: Sí,
10: no,
11: sí.
10: No, son mellizos.
13: Sé que tiró cualquiera.
11: Sí. Pues, me parece que sí, ¿eh?
10: El hecho es que Ferro.
13: Sí,
11: no gemelo, pero sí mellizos.
10: Me parece que
11: sí.
10: Fue muy feo lo que le pasó a Ferro. Primero se le quedó el micro al equipo, yendo hacia Morón. Una vez que llegaron, se comieron cuatro. Fue un partido en el cual llevaron hinchas visitantes, fueron los hinchas.
13: ¿Devolvieron de entradas, puede ser?
10: No llenaron su tribuna y te escuché a vos que dijiste que devolvieron, no sabía yo.
13: Devolvieron, a mí me dijeron que devolvieron 500 entradas.
10: No fue un día para Ferro que, de todas maneras, sigue como
13: su camino,
10: puntero.
13: Sí. Bueno, ahora Morón.
14: Sí, no son mellizos, sí.
13: No son, ¿qué
10: te digo? A Morón. No, para mí no son. Para mí no son.
13: Dije que no eran mellizos, pues me acuerdo que en pandemia estaban los dos.
10: Morón está
14: así. Me confundí con los
10: bizantes. Sí, esos son los mellizos. A 5 puntos.
13: Con los Echelotas podía haber dicho también, ¿no?
10: Está 5 puntos Morón, pero con un partido menos.
13: No vamos. Ahora sí puede pasar con Gustavo Kuchner a continuación. Abrazo grande. Mañana a las 3 de la tarde, más de una copa. Chau.

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0: ¿Están? ¿Cómo andan? Bienvenidos, 6 y 7 minutos de la tarde. Aquí estamos en Puede Pasar, pegando la vuelta a casa junto a vos como todos los días. Bueno, aquí me voy sumando ya desde Buenos Aires, este grandioso equipo que te fue acompañando a lo largo del Mundial y también, bueno, post-Mundial. También desde aquí con el fútbol argentino a pleno, con algunas cosas que van quedando todavía ahí en la calle, en los hinchas de la Copa del Mundo. Me parece que es una marca indeleble que ha dejado muchas situaciones ajenas también a lo futbolístico y que será interesante analizarlas. Por supuesto que nada tiene que ver con posturas de lo que pasó o no pasó. Fue una derrota en una final y con todo el peso deportivo que eso significa y nada más, pero sí con todo lo posterior, ¿no? Con lo que pasó o anterior a eso, Inglaterra y muchas otras cuestiones. Título fútbol argentino, debate, nos peleamos hasta las 9 y queremos escucharte como siempre. Dale que así arrancamos.
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2: Luego de la dura derrota del equipo del Vasco Arrobarrena, hoy se retomaron los entrenamientos pensando en lo que va a ser el compromiso del próximo jueves en Chile frente a O'Higgins en la vuelta a los 16avos de la Copa Sudamericana. Acá en Puede Pasar todo lo que dejó la dura derrota de ayer y lo que se le viene al Club Atlético Boca Juniors.

0: River.
1: Acaba de terminar la práctica de River en Ezeiza. El millonario ya piensa en Gimnasia de La Plata y el técnico Eduardo Coudet haría cambios en la parte ofensiva del equipo.
0: Independiente.
2: Independiente entrenó luego de la victoria en la jornada de ayer frente a Estudiantes. No cierra el mercado de pases. Vamos a hablar de algunos nombres y obviamente lo que se le viene, porque el jueves va contra Newell's.
0: Racing.
3: La Academia está en Rosario a la espera de lo que será el encuentro de mañana ante Central por la segunda fecha del torneo clausura, para el cual el técnico Juan Pablo Voivoda tiene preparado algunos cambios. ¿De cuáles se trata? Te lo vamos a contar acá. ¿Qué va a pasar con Santiago Sosa? ¿Se irá? ¿Se queda? ¿Cómo será su futuro? Todo eso y mucho más lo vas a tener acá en Puede Pasar.
0: San Lorenzo.
4: Intentando olvidar el duro golpe de la derrota ante Lanús en el inicio del torneo, Pipo Grosito dispuso de un nuevo 11 titular de cara al partido de este martes 7 de la tarde ante Gimnasia y Esgrima de Mendoza. ¿Hay cambios? ¿Juegan las incorporaciones? Todo eso y más en Puede Pasar.
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6: El arranque del torneo clausura dejó una coincidencia que sorprendió al fútbol argentino. River comenzaron el campeonato con derrotas, un escenario que no se repetía desde hace 14 años. Primero fue el turno de River. El sábado, el millonario, dirigido por Coudet, cayó 1-0 frente a Barraca Central en el Estadio Monumental. El único tanto del partido fue convertido por Gonzalo Morales, en un desarrollo donde el local nunca logró reaccionar tras quedar en desventaja. Pese a dominar la posesión de la pelota, el equipo exhibió pocas ideas en ataque y prácticamente no inquietó al rival.
7: Se viene Insúa, atención, Insúa la mete al medio, Beltrán la dejó corta y está... ¡Gol! De Barraca Central lo hizo Morales. Después del centro, la pelota en el área, el balotazo de Beltrán. Y el Toro Morales, que venía de frente, se la encontró para rematar fuerte contra el arco. Quisieron bloquearle la línea, no pudieron. De un pelotazo largo nació la jugada del ataque de Barracas. Quedó mal parado River. No pudo también, dice Goinsúa. Metió hacia el medio, la dejó corta Beltrán. Y Morales, que venía de frente, se la encontró para con el arco prácticamente libre terminar batiendo el arquero millonario. No pudo Acuña en la línea y Barracas Central, en 22 minutos, empieza a ganar en el Monumental. Empieza a sorprender por el Toro Morales, por uno que nació en la vereda de enfrente, que nació en Boca, por Morales. Empieza a ganar Barracas en el Monumental. Barracas Central 1, River 0. Empieza torcida también la noche. Empieza torcido el campeonato para River del Chacho.
6: Ya el domingo, en el cierre de la fecha, Boca sufrió una dura caída por 3-0 ante Riestra en el estadio Guillermo Lasa. En el estreno de Rodolfo Arruabarrena en el certamen, el Xeneize se quedó expuesto por faltas graves, defensivas y un funcionamiento colectivo muy flojo. Los goles de Brian Sánchez, Anthony Alonso y Alexander Díaz sentenciaron la historia favorable al local antes de llegar al entretiempo.
7: Sí, qué mal parado quedó Boca, la viene Díaz metiendo para arriba, es un golazo Díaz. ¡Gol! De Riestra, golazo de Alexander Díaz, que corrió más atrás de la mitad de la cancha con la pelota dominada. Se fue hasta el fondo, lo vio adelantado el arquero Montero. Y mirá que es grande Montero, para tirársela por arriba, llovida, para que la pelota termine cayendo casi contra el ángulo del arco de Boca ante un Montero que voló, se tiró, pero que nada pudo hacer. Después de un córner para Boca, la salida de Riestra Díaz, que corrió casi 70 metros con la pelota dominada, se la empaló como en el Babi Fútbol al arquero, se la tiró por arriba, no pudo Montero, de floja reacción otra vez para que Riestra marque el tercero. En 38 minutos del primer tiempo, golea Riestra Boca por un golazo de Alexander Díaz. Yo sé que estamos en la primera fecha, pero este ya es candidato a ser de lo mejor del torneo. Díaz marca el tercero, golea Riestra Boca, 3 para Riestra, 0 para Boca. Alexander Díaz aumentó.
6: Cuenta Silvio Maverino que este inusual arranque retrotrae las estadísticas al torneo inicial 2012. En aquella ocasión, Boca perdió 3-0 frente a Quilmes y River cayó 2-1 ante Belgrano. Desde entonces, los gigantes del fútbol argentino no habían vuelto a cosechar caídas simultáneas en el debut de un torneo local. Al profundizar en los registros de la era profesional, la coincidencia de caídas simultáneas en la jornada inaugural se produjo en contadas ocasiones. La primera de ellas data del campeonato de 1933, cuando ambos perdieron, en este caso, ante sus rivales de Avellaneda. Independiente le ganó 1-0 a River y Boca cayó 0-1 ante Racing. El dato se repitió en el torneo nacional de 1977, cuando Boca cayó 1-3 ante Estudiantes y Racing superó 3-0 a River. El segundo antecedente se remonta a la temporada 1988-1989, torneo en el que Boca perdió 0-1 con Deportivo Armenio y Platense derrotó 2-1 a River. A esos registros se suma un caso con asterisco en la fecha 1 del torneo inicial 2013, disputado en agosto de ese año. En aquella oportunidad, River perdió 0-1 ante Gimnasia de La Plata el 4 de agosto, mientras que Boca cayó 2-3 frente a Newell's en un encuentro que debió postergarse y se disputó el 13 de agosto, debiendo consignarse que el primer partido real del Xeneize en el campeonato se había dado el 7 de agosto por la segunda fecha con victoria por 2-1 ante Belgrano. De este modo, la caída conjunta en el estreno absoluto queda reducida a un grupo selecto de 4 oportunidades en la historia.
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0: 10 y cuarto con Luquita Suárez en la operación técnica. Aquí estamos, mi querido Dani Arcucci. ¿Cómo anda después de tanto rodar un poco juntos, un poco no en el Mundial? ¿Cómo anda, Dani? Qué lindo.
1: ¿Cómo estamos? Verte. Bien, Gustavo, muy bien. Abrigados, ¿viste?
0: Sí.
1: Poquito nada más.
0: No hizo tanto frío, al menos como nos contaban mientras estaba el Mundial.
1: Exactamente. Zafamos de eso, creo que llegamos justo en el cambio.
0: Sí.
1: Lo que sí sigue muy arriba es la tensión futbolística.
0: Es tremendo.
1: Porque llegamos y arrancó el campeonato y aparte arrancó realmente con todo, es
0: Dani,
1: muy impresionante.
0: Sí, obviamente vamos a dedicar la primera parte al torneo local. Lo voy a saludar mucho. Quiero preguntar algo ahora del tema mundial, que sigo recibiendo y tengo una percepción, a ver qué pensás también vos de tantos mundiales ya vividos. ¿Cómo le va al señor Esteban Sassi?
2: ¿Cómo hace, anda? Gus?
0: ¿Cómo va? ¿Por qué
2: todo?
0: Se agarró la cabeza? ¿Tiene alguna preocupación? No,
2: alguna preocupación.
0: Es un tic.
2: ¿Qué hacemos con River? ¿Qué hacemos con
0: toc.
2: Boca?
0: Claro.
2: ¿Todo bien?
0: Bien.
2: Muy bien.
0: Bueno, es la de siempre, ¿no? El fútbol argentino es muy parejo, ¿no?
2: Sí,
0: ya. Por algo tenemos los jugadores que tenemos. Y bueno, porque Boca puede perder con Riestra y porque River puede perder con Barracas.
2: Ayer me acordé mucho de Arcucci.
0: ¿Qué pasó?
2: ¿Por qué?
0: La de Plata.
2: Porque sí, ojalá. Porque River y Boca se sostienen de la desgracia del otro.
1: La verdad,
2: que uno vio lo que fue River el sábado.
0: Ah, River de Boca y Boca de River.
2: Pensaba que lo que había visto de River. Claro, pero ayer viendo el 3-0 de Riestra.
0: Total. Está Germán Trucci con nosotros. Bueno, ¿sabes lo que me acordaba de vos, Germán? ¿Cómo estás?
3: Sí, me imagino. Es Gustavo Kufner, el conductor, después de pasar que se confirmen los adelantos. Qué placer recibirlo. Qué lástima, un amigo que no pudo venir, que arrancó las vacaciones.
0: Me dijeron, Rancito está de vacaciones.
3: Llegó otra vez.
0: Yo pregunté, ¿cuándo volvió?
3: Claro,
0: dije, claro.
3: Estuvo. Sí. Le mandamos un beso a Hernán disfrutando una vez más. Sí.
0: Pero con recursos humanos tiene un vínculo especial.
3: Sí, debe ser el jefe de recursos humanos.
0: ¿Cómo hace?
2: Hay un walker como en el tenis.
3: Muy bien. Lo esperamos, señoras y señores, en este momento a una temperatura agradable.
0: Debe estar
3: de
0: en la ruta escuchándonos
3: grados,
0: seguramente,
3: sí.
0: ¿No?
3: De 17 grados en la ciudad de Buenos Aires. Un lindo día, a pesar de alguna mañana un poco más fresca, mañana mínima de 10, máxima de 15. Bueno, un tránsito bien típico de esta hora. 18-16 con ingresos y egresos complicados. En un rato ya la tengo, te doy la del poli, Gustavo, que hoy vuelve.
0: ¿La tenés?
3: La tengo.
0: Qué bueno. Bueno,
3: guardada.
0: Está Johnny Gramuglia en la producción, como siempre. Pochito Reposo, ese Juefner, toda la banda habitual. Un beso grande a Pablo Marito, que también está disfrutando de un merecido descanso. Dicho esto, es un mundial que va a quedar en el recuerdo por muchas situaciones que se potenciaron. Yo hablo más que nada del partido de Inglaterra, ¿no? Y de todo lo que se vivió, Dani, ¿no? De la estupidez posterior, de todos los debates que no deben serlo. Pero digo, va a quedar, ¿no? Digo, quedó una marca indeleble, ¿no?
1: Sí, sí. A ver, quienes pensábamos que se corría el riesgo serio de romper el juguete, de que rompieran el juguete con esto de los 48 equipos, desde lo estrictamente futbolístico, que es a lo que vos apuntás, desde actuaciones, desde partidos como inolvidables, momentos futbolísticos inolvidables, para mí es un mundialazo, hay que decirlo. O sea, te miran, viste, por encima del hombro los que organizan y te dicen, ¿y ahora qué decís? Claro. 48 equipos,
2: teníamos
1: Cabo
2: razón,
1: Verde le van a hacer 7 goles.
2: Tenemos razón, te dicen.
1: Y tenés un montón de esas cuestiones. Lo que pasa es que en tantos días, son 39 días de competencia con muy poca interrupción. Bueno, también se dan situaciones de las otras y lamentablemente, más allá de lo último, de todo lo que pasó el último, yo creo que fue una constante. Es como si lo miráramos en dos planos. Sí. Tenés el Mundial en lo estrictamente deportivo, por un lado, y en lo comunicacional, por el otro. A mí me gusta siempre determinarlo. Yo creo que largamente fue el Mundial de las fake news y de la inteligencia artificial mal utilizada.
0: Sí.
1: Claramente. Ajá. O sea, era levantarse a la mañana y no saber si lo que habías vivido ayer,
0: ¿no?,
1: era cierto o no era cierto.
0: Sí.
1: Esas parrafadas, viste, que aparecían. De Zlatan Ibrahimovic.
0: Yo tengo una teoría con eso. Quizá me equivoque, pero yo creo que todo este mal uso y esta mala instrumentación de todas estas herramientas, que no dejan de ser herramientas con lo bueno y con lo malo de cualquier herramienta en sí, nos van a terminar acercando en un tiempo mucho más al semblanteo humano.
1: Sí, claro.
0: Mucho más a lo artesanal. Porque en un punto te van a llevar otra vez a... El no querer de nada te va a llevar a la necesidad del mano a mano. De la charla de amigos.
1: Esta vez bien aplicado.
0: No, de mirarte a los ojos y de saber que lo que está pasando, lo que estás viendo.
1: Totalmente. Es bien aplicado esta vez un giro de 360 grados.
0: Claro.
1: ¿Viste cuando se dice un giro?
0: Claro.
1: Y en realidad es de 180.
0: Claro.
1: No, en este caso, volvés al punto
0: exacto,
1: de partida.
0: No, yo por eso lo decía. Volver exactamente el... Me parece, no sé en cuánto. Pero es la sensación que a mí me da. Dicho esto, la verdad quería arrancar con el fútbol argentino, pero bueno, vamos para acá y volvemos en un ratito, porque imagino que los hinchas deben estar con muchas ganas de hablar también, 6:20 de la tarde. en una fecha que no para, ¿no? Porque termina una, arranca la otra, se mete la Copa, se postergan algunos partidos, pero bueno, era, sabíamos que iba a pasar eso en este calendario post-Copa del Mundo. Qué grande que es esta selección argentina, ¿no?
1: Enorme.
0: Qué grande que es porque, digo, hasta nos brindó la posibilidad, desde el camino más difícil, de poner sobre la mesa temas que muchos creían olvidados o que hasta volvimos a sentir orgullo de poder lucharlo desde nuestra baldosita. No, porque digo, ninguno de nosotros, ni ninguna selección, ni ningún equipo del fútbol argentino, yo creo que va a poder disputar algo tan grande como Malvinas por una bandera flameada al viento. Pero el imponerlo, el ponerlo ante el mundo, qué selección grande, ¿no? Porque aparte fue, no fue que salieron a hablar en la previa, no, ganaron un partido, ¿no? Ganaron un partido, con todo lo que significa ganar un partido como lo ganaron, y después aparecieron esas situaciones.
3: Sale espontáneo, aparte, recibe la bandera a los Chelsea del hincha, la mira, ¿no? Se la muestra Otamendi,
0: pero máquina, y se abrila. Máquina, hoy yo volví hace pocas horas, pero digo, yo bajé del avión y en la calle gente con la remera.
1: No, increíble.
0: Sí, sí. Los equipos de fútbol, digo, Tigre, lo tenían Copa Sudamericana con Nacional, Argentino, ¿cuántos
2: lograron
0: equipos?
2: Lograron que se muestren en todas las
0: canchas. La bandera.
2: En todas las canchas.
1: Yo creo que lo que logró la selección fue...
0: Trascender. Estudiante de la. No, no lo vi. ¿En dónde fue que lo vi?
3: River la mostró.
1: River. Aparte, me pareció una buena.
0: Riestra.
1: Una buena iniciativa de la AFA, eso del saludo en cada uno de los partidos. Eso tiene que ver con la rabiosa actualidad. Así que no es que nos volvimos al mundial, sino porque tiene que ver. Y me parece bien, porque, a ver, hay una representación. Muchas veces decía el fútbol campeón del mundo, ¿no? Y vos decías, che, pero para la selección es una cosa, el fútbol local es otra. Se dio de tal manera esta simbiosis entre la selección argentina y la idiosincrasia argentina,
0: sí,
1: que yo te digo, a mí la frase que me queda o que me guardo y que la escribí en algún lado es la selección vive, la selección juega como la Argentina vive. Pocas veces se dio una representación tan acabada de la idiosincrasia con todos los puntos de vista, y esto no tiene nada que ver con todo lo que se habló al final y de las reacciones y demás, que también es Argentina. Argentina tiene que ver con una cuestión de malicia. Y cuando uno dice cómo vive, es que estás todo el tiempo en este país, uno sabe que vive entre el cielo y el infierno, entre la cima y el abismo. Bueno, la selección era un poco eso, y fue una gran representación.
0: Pero te llevan a ver, también hay algo de cotidiano en el que te llevan a vivir a los codazos.
1: Ah, sí, claro.
0: Te llega, claro, tenés que vivir a los codazos para llegar a fin de mes. Tenés que vivir a los codazos para subirte un subte.
1: Es por eso.
2: Hoy la selección.
0: Desde de la simpleza de un transporte, donde en otro lugar.
2: Exacto.
0: No pasa.
2: Para que el tren funcione, no tenga demora. No,
0: porque que llega y dice, bueno, pero el otro. A ver, en tres minutos, espero. Acá te tenés que meterte a los codazos a la vida.
2: Claro, la gente esperaba, en este caso, y salía a la calle desde la fase de playoff, salía a festejar. Yo creo que más que por una cuestión de euforia de lo que le generaban los partidos.
1: Absolutamente.
2: Por una cuestión de absoluta necesidad de salir a la calle a festejar, a reírse, a abrazarse con alguien por algo. Y lo único que le pudo mantener hasta ahora es la selección argentina con la Copa del Mundo.
1: Sí, es un gran sentido de pertenencia, una cuestión de identificación. Vos fíjate que esto que dice Esteban, en un momento Scaloni lo marcó, que dice, me alegra mucho que la gente salga a celebrar una clasificación. En ese momento era la clasificación a semifinal.
0: Claro.
1: Después de los cuartos, que la gente salga a celebrar. Dice, porque antes no nos bastaba ni siquiera una final. Y ahora, que la Argentina ha sido finalista de los últimos cuatro mundiales en tres, se sale a celebrar un cuarto de final, una semifinal. Y eso para mí tiene que ver absolutamente con la identificación del equipo con la gente. Vos me preguntabas por...
0: Con las formas.
1: Por nuestro casa...
0: con las tan discutidas formas también.
1: Por nuestro casa Taganskaya, decíamos con Ezequiel. Y en una nos planteamos abiertamente, en cuanto al mejor seleccionado de la historia, no el seleccionado de fútbol, sino la representación. Yo creo que, por ejemplo, la generación dorada, que vos la viviste muy de cerca también, era un equipo que provocaba eso, ¿no? Una identificación. Bueno, a esto, que tenía una cuestión como similar, agregale la potencia que tiene el fútbol, que no la puedes comparar con ningún otro deporte en la Argentina. O sea, está visto que el fútbol representa desde la idiosincrasia algo demasiado importante para el argentino. Es como la frase esa del inglés, ¿no? No es la vida o la muerte, es mucho más que eso. No quiero llegar a eso, que es casi irónico, como está dicho. Pero sí en cuanto a la representación. Y yo creo que fue lo que el equipo más logró. Fíjate que se pasó y se sigue hablando de lo mismo. Después lo otro, todo lo que sucedió por la final. Es tan insólito que a mí me tocó estar dos días antes en la conferencia de prensa, ¿no? Tanto de Scaloni y Dibu Martínez como de La Fuente y Rodri. Es como, pues sí, todos aquellos que están con estas cuestiones, ¿se olvidan de esa conferencia de prensa? Lo que dijo de La Fuente, por ejemplo, a de La Fuente, que Gastón Recondo le pregunta a partir de la pregunta de un periodista brasileño que le dice, qué van a hacer con el juego sucio de Argentina, van a entrar. Cuando Gastón viene de la Fuente y se lo pregunta, de la Fuente hacía, meneaba la cabeza y decía que no mientras iba avanzando la pregunta. Y en un momento dice, primero, yo no puedo decir que Argentina juega sucio. ¿Cómo voy a decir eso? Una selección que ganó dos Copas América, que es finalista de nuevo de un Mundial, que uh-huh. ganó la finalísima. Segundo, es la selección de un amigo personal mío como Lionel Scaloni. Y tercero, tengo tres palabras para definir Argentina. Admiración, admiración, admiración. Y Rodri habría dicho, no fue tan contundente cuando el periodista brasileño le preguntó, pero sí con otra cosa, es decir, España tiene que imitar el método, o el, no me acuerdo si tuvo la palabra, método modelo. Uh-huh. El modelo, modelo argentino. El modelo argentino. Tú lo decís, todo el cambio no tiene nada que ver. Ahora, pasan los días y se sigue hablando. Queda... Eso quedó grabado afuera.
0: Y por eso yo partía con esta sensación que tenemos hoy. De algunos partidos pasaron un mes, ya pasó un mes. Increíble. De algunos partidos ya pasaron
1: un
0: mes.
1: Ya pasó una semana. Una semana y un día ya de la final.
0: Por eso te digo, estamos a 10 días casi de la final, ¿no? Y sí, sin embargo hay cosas que están, me parece a mí, muy, muy abiertas.
3: Y eso que el fútbol argentino ya empieza a meterse de lleno, Gustavo.
0: Empieza a meter absolutamente de lleno y va a ser... materia de nuestro programa y de este arranque. Bueno, tengo muchas cosas para charlar con ustedes. 6:26. Dale y vení rapidito.
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0: Seis y 27 minutos, hoy no hay fútbol de primera, hay ascenso, no sé si enseguida me contás.
3: Claro.
0: ¿Tránsito, tranquilo o una
3: tránsito,
0: locura?
3: No, una locura, Gustavo, ingresos y egresos de la capital, pero podemos confirmar que Subte funciona con normalidad.
0: ¿Y las calles?
3: No, las calles son caos, Gustavo, sí señor, avenidas principales.
0: ¿Para el sur, para el norte?
3: De Julio, para el sur, en la Panamericana, en la General Paz, en la Cantilo, en el Paseo del Bajo, en la Ilia, con demora porque estamos en plena hora pico, 18:26.
0: Bueno, calma y a disfrutar de la radio y peleate un rato con nosotros. Sí, con lo que pensamos o estés o no estés de acuerdo. ¿Ascenso que tenemos, Esteban?
2: Ascenso tenemos Atlanta y Almagro, partido que arranca a las 8 de la noche, completando la fecha de la B Nacional. Y hubo dos partidos de la Primera División C. Ayer, recordar, la gran victoria de Morón. Sí. Ferro venía con 8 puntos de ventaja.
0: Qué goleada, ¿eh?
2: 4-0 le ganó Morón a Ferro.
0: Qué paliza.
1: Y Colón perdió con... No puede ser.
2: Sí, parece que son los últimos días de Ezequiel Medrán.
1: Era una oportunidad de acercarse, uh-huh. de Santa Fe.
0: En un ratito se viene el informe ascenso del fin de semana de Johnny Gramuglia. Bueno, vamos repasando algunas cuestiones. Primero les pregunto, ¿por qué le cuesta tanto torneo más, torneo menos? Quizás en este no a Racing o en este no a Independiente, pero sí a River y a Boca. ¿Por qué le cuesta tanto a los grandes arrancar la temporada? ¿Qué pasa?
1: Yo enfocaría en principio en Boca y en River.
0: ¿Por qué le cuesta? ¿Por qué perdió Boca así? ¿Por qué perdió River así? ¿Por qué cuesta?
1: Porque no es nuevo. Ya que me citó Esteban al principio, vuelvo al tema. Yo creo que están tan pendientes uno del otro y del error ajeno que ya se les va de foco qué es lo que están haciendo. Uh-huh. Ahora, me resulta más fácil explicar el porqué de River en este momento que el porqué de Boca haber arrancado así. El porqué de River para mí tiene que ver con una cuestión de una gestión institucional que le siguen errando feo, uh-huh. feo
0: ¿sí?
1: al modelo, venían del modelo Gallardo... Y quisieron inventar el modelo Container Cantilo y le salió muy mal. No uh-huh. puede ser que un jugador, por más jerarquía que tenga como Correa, se haga la revisión médica el viernes. Creo que estábamos acá, ¿no?
3: El viernes.
1: En el programa, el viernes. Y al día siguiente esté manejando la pelota parada. Me parece como una exageración. No me parece una exageración que haya jugado Otamendi. Y en el caso de Boca, si querés puntualmente, lo explico por... Che, rotación... Cuando recién arranca, después de 45 días, cuando tenés 4 días para adelante.
0: Yo acepto, a mí me parece precipitada la rotación.
3: Es difícil de entender.
0: La han hecho algunos otros equipos. Claro, pero los que jugaron, ¿no pueden jugar en Boca?
1: Sí.
0: ¿Boca no puede ganar la Riestra con Dilolo y con Pellegrino de centrales?
3: Bueno, a ver, tiene niveles muy bajos que nunca terminan de levantar y a veces uno se ilusiona y dice, no, bueno, pará, Velasco tuvo buenos 40 minutos, ahora sí, Boca recupera a Velasco, es el deseo del entrenador. Después juega Velasco de nuevo, sale en el entretiempo porque no rinde. Uh-huh. Bueno, Boca también tiene niveles muy, pero muy bajos, el caso de Braida.
1: Ajá. El tema de la rotación para mí refleja dos cosas. Uno, que le da una importancia... de no hay mañana al partido contra O'Higgins, que eso sería lógico desde lo estadístico, sí, porque no seguís en la Copa Sudamericana, si llega a perder o quedar eliminado. Pero por el otro es, sí, me tengo que cuidar mucho, le da no solo la importancia que tiene lo estadístico, sino decir, considero que es un rival de muchísimo cuidado. Y dos, ¿tiene tan buen plantel Boca? Y yo digo, no estoy hablando de los centrales, del medio para arriba.
0: Y pero Dani, tiene jugadores que eran titulares en otros equipos.
1: Pero Aranda tiene 18 años, no puede jugar Aranda para que tenga más continuidad y para que se haga más dueño de la 10 de Boca. No puede jugar contra Riestra.
3: Y Villa también, no puede entrar Villa desde la
0: Pero lo del pibe Flores, porque a mí me encanta, ¿no?
1: Sí.
0: Pero que sea titular tan prontito, ¿no? ¿Es bueno o es malo? ¿Habla bien o habla mal?
1: Por lo pronto dale la camiseta a Boca y que juegue.
3: Claro, por lo pronto que juegue, porque si tenés un juvenil que a veces después decimos, no, que los pibes esperen. Si es bueno,
0: pero para el único,
3: si es bueno que juegue.
0: Pero el único bueno para ustedes es Boca, entonces. River no, River está bien que pierda con Barraca.
1: No, ya lo dije. Gustavo,
3: River es más grave. Para mí aparte le han perdido no solamente...
0: pero escuchaste lo que dijo Sassi.
3: ¿Qué dijo?
2: Lo de River es más grave.
1: Sí, claro, yo coincido.
2: Porque lo de Boca puede ser un problema futbolístico que se arregla con trabajo. Lo de River es un problema estructural, porque ya empezamos mal desde el punto de vista puertas adentro de la función que ocupa cada uno. Entonces, si vos desde la cabeza no tenés clara la ubicación, el orden...
0: ¿Es cabeza que es Chacho o más arriba?
2: No, más arriba.
0: Pero hay responsabilidad, Chacho, ¿o no?
2: Sí.
0: Chacho dijo en una conferencia que hay cosas que no dependen de él. Es el técnico de River. ¿Cómo hay cosas que no dependen de él?
2: Por eso, Gustavo, eso...
3: Le han sacado la autoridad a Caudet.
2: A mí me parece que es una cadena que empieza desde arriba, que nadie entiende bien qué función cumple cada uno, hasta abajo, que es un caos transformado porque el técnico a los 10 minutos ya está rezongando por algo, gritándole a los jugadores, y como corolario de todo esto, el destrato para los 12 o 14 pibes que están en Cantilo, del cual ya pidieron que vuelva Pizela.
1: Sí, por eso, ya empezás con eso, pero digo, tomo lo estructural que dice. Uh-huh. Lo estructural quiere decir, vos tenés que solucionar una cuestión de gestión que tiene una parte de autocrítica, porque sí, esta misma dirigencia estuvo cuando Gallardo decía quiero esto y esto, y le traían todo. Ahora, estructuralmente San Lorenzo sigue teniendo un plantel desbalanceado. Vos decime, de todos esos jugadores, ¿quién lleva la pelota? ¿Quién es el creador de juego? Ninguno. Uh-huh. O sea, arranca el segundo tiempo contra Barraca Central y aparece un 4-2-4 que yo no veía desde la época de Brasil 70, más o menos.
0: Sí.
1: Y con dos mediocampistas que no son mediocampistas de conducción y con cuatro delanteros abiertos que para los defensores de Barraca, que se habían puesto en línea así, una línea de 5, una línea de 6, era papita para el loro.
0: Sí, era más fácil controlarlos.
1: ¿Entendés? Entonces me parece que hay una responsabilidad mayor.
0: ¿No habrá pasado que quizás en todo ese buen tiempo de River, donde los resultados eran tan grandes, había algunas falencias que siempre, repito, el resultado tapa? River,
1: siempre tapa.
0: A mí me parece que también hay algunas cuestiones que van de la mano con la organización. River hizo una pretemporada con 18 jugadores, 4 arqueros de los 18.
1: Uh-huh. Pero si no completó un partido que no completó.
0: Yo entiendo que, claro, exacto, tenía 8. Yo entiendo que tenías que esperar a los que estaban jugando el Mundial, o a Otamendi y algunas otras caras, que el mercado de pases a veces te limita.
1: Sí.
0: Pero no ves. Sos River.
1: Y ahora,
0: la exigencia,
1: perdón,
0: de River,
1: que no
0: y a
1: ves
0: Boca
1: evolución.
0: Debe ser, no, pero debe ser suprema.
3: River puede hacer 5 cambios para la Copa Sudamericana. Va a tener que hacer obligadamente un cambio por el arquero, porque se fue Armani y porque declaró prescindible a Jarosewski. Sí. Solamente le quedan en la lista larga de Copa Sudamericana 2 arqueros. Beltrán y Centurión.
0: Exacto.
3: Si expulsan a uno, no puede ir sin arquero al banco.
0: Exacto.
3: Así que no solamente van a entrar 5 refuerzos, van a entrar 4 refuerzos y Martinet, el arquero de la reserva.
1: Esto es un problema estructural. Y vos fíjate que ahora estamos hablando con esta urgencia, porque es tapar ese lío de Cantilo.
0: Uh-huh.
1: Que a ver, el lío de Cantilo tiene dos partes para mí, ¿eh? Estás en todo tu derecho de hacer lo que hicieron, lo que hizo la dirigencia. Pero cuando tomás una decisión semejante tenés que tener preparado el segundo paso inmediatamente. El segundo
3: es la
1: pase,
3: contratación.
1: Claro, es el reemplazo de todos esos jugadores. Si no, te va a pasar que también es ficticio. Porque ahora dicen, no, che, pará, son tan malos que son más malos que los que están. Pero si vos mismo, digo al público de River, si vos mismo lo silbabas,
0: uh-huh,
1: o no silbabas a Salas, no silbabas a todos los que están ahí,
3: sí,
1: lo silbabas
3: tema,
1: a todos.
3: El tema, Dani, ahora, es que si después viene Giovanni González, suplente con 31 años en el Krasnodar de Rusia, para reemplazar a Bustos, uno no le ve sentido. Si vas a gastar 5 millones por Arambarri, que no se destacó jamás en el Getafe, y de última, si se destacaba, bueno, era un equipo que jugaba a 20 metros de su arco, jamás con la pelota. Fue el equipo con menor promedio de posesión de toda la liga, 40%, y viene a jugar a River, que es un equipo que tiene la pelota.
1: No hay ninguna diferencia.
3: Es Galopo.
1: Perdón, Esteban, no hay ninguna diferencia entre Arambarri y muchos de los que están ahí. Galopo. Este es el punto. Ahora, vos me decís, lo estoy buscando Ezequiel Barco. Bueno, perfecto, pero no lo estoy buscando. El Mundial, llevamos ya 50 días que terminó
0: pero
1: el Mundial.
0: Pero no pasa que ya es, repito, no sé si decir que va a dar lo mismo, pero no es tan importante el que viene, sino el estructurar un poco la situación. Digo, venga Barco o no venga Barco. Mira, Dani,
1: mira
0: lo lineal del hincha. Del hincha cuando se levanta el lunes a la mañana o el domingo si juegas el sábado y habla con el amigo que es hincha de otro equipo y que dice, che, trajimos a Otamendi, Beltrán, Borré, Arambarri, González, Correa. no le podemos ganar a Barracas. Uh-huh. No, digo, yo no pienso así, porque me parece que hay que analizar los partidos también. Y nuestro bendito fútbol argentino, hace años, décadas, si querés, ya no tanto de que quién le puede ganar a quién o que siempre tiene que ganar River o Boca, está demostrado que no es así. No. ¿No? Y por eso tenemos también la selección y los jugadores que tenemos. Pero digo, Boca trajo a Lozano, a Montero. Montero era el mejor arquero del fútbol argentino.
2: Totalmente. Sí,
0: sí. No,
2: totalmente.
0: Hicieron tres goles con Francia, tajando para Colombia, si no tajaba el Mundial él en vez de Vargas.
3: Sí. Y no puede pasar ahora a ser un mal arquero. No puede pasar Montero por el partido de ayer, que fue malo, a ser un mal arquero.
0: Terminó el primer tiempo y perdía con Riestra 3-0.
3: No, pero no es un mal arquero por eso, tuvo una mala noche.
2: Además, convengamos que Riestra hizo dos goles igual. Cabecean dos veces antes
3: de la chica. Uno es culpa del arquero igual, no estoy eximiéndolo de culpa.
2: Uno es culpa del arquero.
3: Que no podemos entrar en la vorágine de ese cometer ese pésimo.
2: Pero además, tampoco, a ver. Dos centros había tirado Riestra, estaba 2-0 el partido. Entonces me parece que la cuestión va más por una cuestión de desatención y de funcionamiento. Por eso me parece que lo de River es más grave, porque siguiendo lo que decía Germán, vos ves que lo que traes, si bien van pocos partidos, no te potencia el plantel.
3: No, trajo tres titulares para mí, Otamendi, Correa y Beltrán. Ahora, no trajiste en la falencia máxima que tenías, que era o un gambeteador o un creador de juego. No tenés ninguno en
2: el plantel. Pero vos tenés un riesgo ahí, Germán, está perfecto. Otamendi en esta defensa, como lo que ha sido River, tiene que jugar de espalda y con los ojos cerrados, con la jerarquía que tiene. ¿Sabés cuál es el problema? Que vos corres el riesgo que te arrastre el contexto. Porque si el miércoles River pierde la plata, el próximo partido van a empezar
0: Pero otra vez. ¿Vos que me psicó también y puedo terminar como Pesela?
2: No, que lo arrastre el contexto del nerviosismo. La impaciencia es muy grande ya.
1: Claro, a ver, son los dos están en un mismo punto, pero por razones distintas. Y hay punto de contacto y punto de diferencia. Yo creo que culpar o responsabilizar a Montero y decir ahora, mirá quién trajeron, qué sé yo.
2: No.
1: Boca llevó un gran arquero, un muy buen arquero, así que en ese sentido puede ser un mal partido. Sería lo mismo que cuestionar a Otamendi porque, no sé, falló en un cierre o porque después del rechazo vino el gol de no pasa por ahí.
0: Su duelo lo gana, me parece.
1: El
0: duelo individual lo gana.
3: El guerra es
1: Martín Cuadrado. No creo que sea una cuestión individual, pero yo creo que en esa mención a lo estructural que hacía Esteban, hoy por hoy, está peor River que Boca en lo estructural. Está peor River que Boca.
0: Sí, Dani.
1: Aunque Boca está una escala por debajo en la Copa Sudamericana, ojo, ¿eh?
0: Sí, tiene Boca, que ganar tiene que o pasar a O'Higgins
1: para participar de la otra ronda, donde ya está River. Pero eso es solo una cuestión del lugar donde estás. Ahora, ¿cómo se llega a ese punto? Es diferente. O sea, Boca que necesitaba un arquero, trajo un arquero. Boca necesitaba un lateral derecho, trajo un lateral derecho.
2: Y
1: encima puso un chico en el primer partido que respondió muy bien. Boca quería a Villa, lo quería, un jugador desequilibrante, trajo a Villa. River, vos te pones a analizar. Y está bien, confiás obviamente en Otamendi y en Correa. Pero la forma en utilizarlo, no tanto Otamendi, insisto, como si Correa, te da la idea de otra vez River está en la desesperación.
3: No, y aparte entró medio de volante River por izquierda, Correa, que lo mejor que tiene, que no hace falta ser un erudito del fútbol, es el giro rápido adentro del área para rematar, y lo pusieron de volante por izquierda.
1: Sí, tal cual.
3: Da la impresión de que no saben mucho de fútbol.
0: No. Sí, para. Ustedes no me lo dicen al final, le voy a preguntar a la gente, pero ustedes no me lo dicen. 11-36-31-1031, 11-36-31-1031. ¿Por qué le cuesta tanto arrancar los torneos a los grandes? ¿Qué le pasa? ¿Por qué le cuesta tanto a Boca y a River?
3: Le perdieron el miedo. Y me parece que también el respeto a los equipos chicos. Antes había un poquito de miedo y un poquito de respeto. Y hoy Barracas vio que hace un año y medio fue Riestra y ganó en el Monumental. Que fue Sarmiento de Junín y ganó en el Monumental. Y dice, la verdad, yo voy, espero, juego con la impaciencia de la gente y yo en el Monumental gano, ¿eh?
1: Igual no es la primera razón esa, ¿eh? Esa después la sumamos a todas las demás.
0: Pero, ¿sabes? No es la primera.
1: No, para mí, pecados propios de Boca y de River. Ya los marqué. River es una cosa.
0: Me gustó lo de pecados propios.
1: Claro, porque los demás, en todo caso, lo que hacen Riestra y Barracas es aprovecharse de una situación, no la situación general del fútbol argentino. Me parece que, si se quiere, la más fácil incluso para vos que para River, no para vos en tu análisis, por eso la pongo un poco más abajo. Uh-huh. Decir, bueno, esto es el fútbol argentino, acá le gana cualquiera. No, la verdad que no. Está jugando en el Monumental, River, está jugando en el Monumental. Dijo una frase, Otamendi, que a mí me quedó picando. Tenemos que hacer que esta cancha sea un infierno para los rivales. Bueno. En esa cancha ganó Sarmiento de Junín, Gimnasia Esgrima La Plata,
3: Riestra,
1: Deportivo Riestra,
2: Platense,
1: ahora Barracas. Le ganan todo a River. Decir que eso es el fútbol argentino. No, el fútbol argentino, lo más lógico es lo que pasaba en la época de Michelis, que tenía cuántos partidos sin perder en
3: 23.
1: El Monumental. 23. 23 partidos, eso es lo más lógico.
0: Esteban, ¿qué me ibas a decir?
2: Yo, tomando otra vez el ejemplo de River, por supuesto que es mucho más grave, porque a todo esto que marcamos aquí, y vos, Gustavo, decís, es lo que piensa el hincha. Y lo que piensa el hincha es absolutamente eso que marca Gustavo. Con estos nombres, ¿cómo perdemos con estos equipos? porque las cosas no están claras desde arriba. Para colmo de males, voy a decir algo, me hago cargo. Yo creo que el sábado fue la primera vez en la historia del club que el hincha de River tuvo que preguntar quién era el técnico.
0: No, pero ¿por qué decís eso?
2: Porque no lo conocen a Ariel Broschi, porque no conocen al asistente de Coudet. No,
0: pero tengo el
2: pero es grave, Gustavo. Bueno,
0: está bien, pero cuando vino, pero cuando vino Gallardo, yo no sé. Bueno, no, Vizcay lo conocían, pero Abujar no sé si lo conocían.
2: No, está bien.
0: Tampoco. No, después no, aparece, no, digo, no, tampoco.
2: Pero está bien.
0: No le podés pedir al hincha que conozca al ayudante de campo.
2: Pero quiero marcar esto. El descalabro llega tanto que River llega por un ataque de histeria de su técnico en la final, que no lo tenga en el primer partido del campeonato. Y entonces el hincha, cuando va a la popular, che, ¿quién es el pibe que está sentado? No es una falta de respeto, es la realidad, porque es lo que el hincha piensa. De la misma manera que te dice, che, tenemos a Otamendi, tenemos a Beltrán, a Borré, no podemos perder con Barraca Central. ¿Quién es el muchacho que está de técnico?
3: Bueno,
2: no eso, puede pasar eso en un club como River. No puede.
3: Entre cosas que no pueden pasar, yo creo que River ha dejado de ser River en lo que River construyó en los últimos 5 o 6 años. O sea, dejó de ser River.
2: Sí.
3: River, ¿se acuerdan? ¿Cómo decía Donofrio? River, River. Y
0: volvió, no, River volvió a ser River.
2: River volvió a ser River. River, bueno, a ser River.
3: River dejó de ser River. O sea, todos estos problemas. El problema, mira, me había olvidado ya. Porque de hecho, cuando veo a Broschi, digo, ¿qué pasó? Ah, claro, fue en la final que se volvió loco Coudet. Que un técnico pierda los estribos como los perdió Coudet. Hay una cosa peor que no reconocer quién es el entrenador, porque bueno, se sabe. Es no reconocer el perfil del equipo. No se sabe a qué juega River. O sea, ¿a qué juega River?
5: Pero es una pretemporada con 14 tiempo. Jugadores de campo.
3: Y bueno,
5: justamente, listo, por eso.
3: Es un problema estructural.
5: Pero claramente, desde abril, estamos a 20 y pico de julio. En abril llegó un manager deportivo desde Francia que es español. Bueno,
0: pero
5: no le conocemos la voz.
0: Pero ¿cómo hacías? Para mí, de hecho, lo planteé yo. A mí me parece que está mal hacer una pretemporada con 14 futbolistas. 18 en total, 4 arqueros. Está mal. Pero si vos tomás la decisión institucional y avalada por el técnico, porque digo, si no el chacho se va, si no piense. Acá donde yo voy con la responsabilidad Coudet. Uno mira, bueno, pero no tiene la espalda de Gallardo, Gustavo, para decir que se quede. Está bien, pero digo, la espalda se termina con esto de me voy, si no. Si no estoy de acuerdo que le saquen a, o sea, 6 jugadores de la totalidad de lo que sacaron, y che, yo estos 6 no quiero que lo saquen. Lo sacás igual, y bueno, me fijo y me voy. Claro. No me voy a quedar en un lugar en el cual no voy a dirigir a los jugadores que yo quiero dirigir.
5: Para mí es imposible que el chacho, en esa lista tan grande de Cantilo, de los exiliados de Cantilo, a ninguno quiera recuperar.
0: Está bien.
5: ¿Cómo puede ser? A ninguno quiera recuperar.
0: Si vos, ¿a dónde voy? Si vos pretendés achicar un plantel.
5: Sí.
0: ¿Sí? Y sacar a la cantidad de jugadores que se sacaron. ¿Cómo haces para encontrar rápido una pretemporada si hay jugadores que tenés que esperar?
3: No, bueno, está bien, pero no es que llegaron. Otamendi llegó ayer del Mundial, antes de ayer, y ayer jugó, antes de ayer jugó, y Correa llegó antes de ayer también. Este es el punto. Vos tenés toda una gestión. Después, si tu primer nombre para reemplazar a los que diste de baja es Arambarri.
0: Sí.
3: Sí, le faltan profesionales, pero me parece que le faltan. A ver, están fallando los profesionales de la gestión en este caso. A ver, yo puedo entender la decisión que tomó la dirigencia de River, que fue una. Ya quedó clarísimo que
0: yo no estoy de acuerdo. Yo no estoy de acuerdo. Para mí es muy grande, demasiado grande.
3: Bueno, pero bueno, está bien, pero vos tenés que mandar un mensaje, y es lo que intento hacer: mandar un mensaje, che, cortamos con esta forma de gestión, que los incluye.
0: Sí, pero
3: perdiste
0: capital, ¿eh? Perdiste mucha plata, ¿eh?
3: Sí, sí.
0: Mucha plata.
5: Bueno, pero eso no lo perdías igual, Gus, porque si están entrenando con el plantel de primera, van a la pretemporada y después no van al banco, el jugador no se quiere ir. ¿Por qué? Porque está cómodo en una instalación europea, cobrando un sueldo grandísimo.
2: Eso es lo que decía
0: Gallardo.
2: Es Pablo Díaz.
0: Ejemplo,
2: eso es lo que decía
0: Gallardo. Yo te voy a dar un ejemplo. Si vos tenés que sacar de un plantel, ¿cuántos fueron en total? ¿14? ¿Cuántos fueron?
5: Sí, 10. Cerremos 10, para mí son más, ¿eh? Pero ahora
0: son más de la
5: lista. 12.
0: Acá tengo lista, pero bueno, a ver, esta lista es algo aleatoria, porque hay algunos que vendiste y demás.
5: Bueno,
0: ¿no?
5: 12, pongamos.
0: Yo tengo Armani, Pablo Díaz, Mesa, Pesela, Bustos,
5: Boisky,
0: Lencina,
5: Subiabre,
0: Salas, Galopo, Subiabre, Lencina, Castaño, Kendry Páez, Jaime, Jiménez, Viña, Juanfer. ¿No?
5: Termina, sí, hay casos distintos, pero
0: hay casos diferentes. Por eso te digo, no quiero meter a todos en la misma bolsa. Pero como decía un profesor que tuve hace tiempo en la secundaria, si tomo una evaluación y todos se sacan uno, la culpa es mía, no lo que sacaron uno. Uh-huh. Si vos sacaste a 15 jugadores de 25, y la culpa no es los 15 jugadores que sacaste, muchachos.
3: Por eso yo te digo que veladamente
0: no
3: hay un auto.
0: No son descartables, Dani, esto.
3: Pero pará.
0: Algunos recuperables tenés que tener.
3: Agregale algo. No es que esto lo hizo una dirigencia y esos jugadores los había contratado otra dirigencia. No. Fue esta misma dirigencia que, respaldando los pedidos de Marcelo Gallardo, habían hecho todas esas compras. Que dijeron, bueno, acá cortamos, muchachos, esto ya no sirve más. La culpa también es mía, no lo dijeron abiertamente, pero hay una responsabilidad.
0: Sí, sí.
3: Y a partir de ahí empezamos a gestionar de otra manera.
0: Pero Dani,
3: ¿dónde está la nueva gestión?
0: Mirá, pero vos,
3: o sea, a Barco lo van a ir a buscar desesperados.
0: Vuelvo a los nombres y repito, casos distintos.
5: ¿Sí?
0: Uh-huh. Paulo Díaz en algún momento fue el mejor central de Sudamérica, no de Río, de Sudamérica.
3: Sí.
0: ¿Estamos de acuerdo?
3: Sí.
1: Se cayó muchísimo.
0: Bustos era un lateral que querían todos.
5: Que tuvo muchas oportunidades y no recordamos un partido bueno en River.
0: Maxi Mesa, cuando llega.
5: Muchas
0: lesiones.
5: Yo creo
0: cuando
5: llegan.
0: Bueno, está bien.
5: Cuando llegan. Para mí están todos bien traídos, Gustavo.
0: Hay alguna
1: excepción.
0: Salas era la mejor
5: delantero del fútbol. Puede hacer alguna excepción, pero están bien traídos ahora. Todos tuvieron oportunidades con la camiseta de River. El que menos tuvo fue Galarza Fonda. El que menos. Que se fue 6 meses a Estados Unidos y el Atlanta lo vio 6 meses y se dijo antes del Mundial. No, la verdad no lo quiero yo.
1: ¿Quién lo condenó a Galarza Fonda? El hincha River, ¿eh?
5: Por eso.
1: El público, el Monumental lo condenó.
5: Por eso,
1: no podía,
5: por eso,
1: pero no todos podía pisar la
0: cabeza. Galarza Fonda fue el día con Racing, el punto final.
5: Sí, y antes había entrado y siempre.
0: Pero la macana con Racing,
5: la macana con Racing, ¿no? Lo liquidó. Para que la quiere parar de pecho dentro del área.
0: Exacto. 11-36-31-103-1. Damos gente, porque están encendidas las líneas telefónicas. Quiero escucharte. ¿Qué pasa? ¿Qué pasa? Que empezaron así Boca, River y otros grandes también, sí, sí. Te escucho.
6: Hola, chicos, buenas tardes. Con respecto a la consigna, creo que a los equipos grandes les cuesta conseguir triunfos sencillamente porque los equipos más chicos le han perdido el respeto. Ahora, eso está dado por dos cuestiones. Una es porque el fútbol argentino se ha nivelado para arriba o claramente porque los equipos grandes han nivelado el fútbol para abajo. Quiero creer como argentino que es porque se está nivelando hacia arriba y ya no hay tanta diferencia entre los jugadores de equipos más chicos que de los nombrados equipos grandes. Leandro, fuerte abrazo de Palermo.
7: Hola, soy Alejandro de Merlo. A mí me enseñaron que la estructura de un equipo son el 2, el 5 y el 9. Boca no tuvo ni el 2, ni el 5, ni el 9 titulares. Injusto calificar el arranque del equipo porque no está jugando el campeonato, evidentemente. River, bueno, es otro tango. River lleva un tiempito ya en esta situación. Debería tener un poco de respeto por la gente que paga una entrada y la paga carísimo.
8: Hola, Gustavo, Dani, acá Cristian de Almagro, hincha de Boca. Bueno, la verdad es que personalmente pienso yo que lo que les falta a estos jugadores es entender con qué camiseta juegan, entender dónde están jugando, porque la verdad es que no se entiende los papelones, las cosas que hacen, que ya es de fútbol amateur en muchos casos. Y bueno, nada, la verdad que me parece que van a pasar 1000 entrenadores y mientras los jugadores no sean inteligentes, va a seguir pasando lo mismo.
9: Hola, ¿qué tal, Héctor? Taxista. Sí, la verdad que a River le costó, no sé por qué, pero muchachos, no pueden comparar. River llegó a la final del campeonato. El campeonato pasado Boca perdió de local con Huracán. Boca quedó eliminado con los chilenos en primera ronda de Libertadores. Perdió de local con los chilenos. No se puede comparar. River perdió un campeonato. Después no clasificó a Libertadores, bueno, mala suerte, pero perdió el campeonato, llegó a la final y bueno, ahora arrancó mal. Pero campeonato pasado a Rosario le ganó muy bien River. Chao, gracias.
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0: Gracias a todos los oyentes. 11-36-31-1031. Bueno, está cerca Andrada, ¿no? El chico de Vélez también, de ser hombre de River. En un ratito vamos a saludar a nuestra gente. ¿Está Rodri Áncora? ¿Lo tenemos a Rodri? Ahora vamos a saludarlo, a ver qué tiene al respecto. Así nos cuenta, a ver si llega o no Andrada. Un jugador muy, muy interesante, ¿eh? Jovencito, sí. Muy interesante.
5: Y con un poco de gambeta que River hoy no tiene, ¿no?
0: Sí, yo no sé si es ese jugador que vos planteás de romper, de gambeta. Me parece que es un mediocampista más
5: ahora,
0: de arco a arco, buen pase. No lo veo tan gambeteado.
5: Sí, pero ahora, por lo menos distinto a Arambarri, Vera, Moreno, sí, va a ser seguro. Sí.
1: Pensemos en, no en las características, sino en la negociación. Están negociando ahora, ¿no?
0: Sí.
1: Yo quiero ser dirigente de Vélez para negociar con River ahora.
0: Sí, bueno, pasó un Castaño.
1: Desesperado.
0: La verdad, Villagre,
5: de Villagre en adelante.
1: Lo que River le pidan se lo va a tener que dar. Entonces, ¿qué van a pagar un sobreprecio? ¿Qué están haciendo entonces? Lo mismo que hicieron con varios de esos jugadores que están en cantina.
0: Absolutamente. Bueno, quedan 10 minutos, 11 para llegar a las 7 de la tarde. Sé que tenemos tanda pendiente. Está el gran Luquita Suárez en la operación técnica. Llega Tobías Andrada a River. Será nuevo refuerzo de River en las próximas horas. Mi querido Rodrigo Áncora, ¿cómo andas, Rodri?
10: ¿Cómo te va, Gus? Abrazo grande para vos, un saludo para todos, buenas tardes. Bueno, la noticia a esta hora es la siguiente. Reunión entre las dirigencias de River y Vélez, nuevamente por el tema Tobías Andrada. Yo lo que tengo hasta ahora es que siguen las diferencias y por ahora no hay acuerdo entre las partes. Hay una distancia grande, te diría, a esta hora, entre el Millonario y el Fortín por el pase del mediocampista. River, la última oferta que hizo fue para comprar un porcentaje del pase y ser socio junto a Vélez en un futuro.
0: ¿Vélez no quiere eso?
10: Vélez no quiere.
5: Ajá. No, Vélez quiere de última que sea el 50%, como había ofrecido River, pero que el otro 50% sea con obligación de compra. Asegurarse la venta y el monto. Ahora, por más, o sea, que venda el 50%...
0: 10 millones de dólares, ¿no?
5: En su momento sí, había Andrada empezado algo así. Cláusula, sí.
10: Andrada tiene cláusula de 14 millones, pero Vélez quiere 10 millones de dólares por el pase del futbolista.
0: Y
10: por
0: lo que decía Dani recién.
1: Claro.
0: Sí. Oferta-demanda.
1: Está igual, tal cual. Ahora, yo pregunto, digo, durante el Mundial... ¿Qué estuvo haciendo el español? Digo, ¿qué estuvo haciendo?
0: ¿Estuvieron es Villagra, mirando es Villagra, el Mundial? Es Johnny, es Villagra, lo que pasó con Villagra, cuando fueron a la carrera a comprar
1: Villagra. Es Villagra, ¿es Villagra, en serio? Pero en serio, o sea...
0: No, por eso gestión... para mí hay un poco de mala praxis.
1: Absolutamente.
0: Para mí hay un poco de mala praxis, porque si no, no... Digo, vos podés traer jugadores, desprenderte de otros, pero digo, estar después de la primera fecha del campeonato, pronto a jugar la segunda con la Copa encima... Estás armando el equipo.
5: Aparte, supuestamente venían a profesionalizar el área.
0: Estás buscando un tres suplente. Estás armando el equipo. Estás comprando titulares.
5: Y venían a profesional el área. ¿Y qué descubren? ¿A Tobías Andrada? ¿A Beltrán? ¿A Borré? ¿A Otamendi? ¿A quién descubrieron? A Beltrán lo conocemos todos. A Borré lo vimos. Y aparte un Borré que era suplente en Brasil.
1: Claro. Sí, sí. Tampoco en esa...
2: Gran diferencia. Claro. Gran
5: bueno, entre Borré y Salas, ¿hay mucha diferencia entre Borré y Salas?
1: No, ahí tenés otro tema con
2: ese
1: Borré.
2: Ese es un detalle.
1: Ahí tenés otro tema con Borré, que es... A River le ha salido mal las compras de los pósters. O sea, del que Rating dio y más en la época de Gallardo y qué sé yo, le salió mal. Es como reincidir en ese.
0: Sí, Gallardo no lo pongo ahí a Beltrán, siempre en la vuelta de algunos jugadores. Hubo excepciones, Juanfer, pero digo, siempre fue bastante escéptico en la vuelta de algunos nombres.
1: Pero trajeron un montón y ahí andan dando vuelta. Hoy analizábamos, che, ¿qué tipo de jugador le falta? Característica, voy a decir, no me salten encima porque. Y una característica como la de Lanzini. Bueno, ya sé, claro. Lanzini estuvo en River y no funcionó.
5: Alan Lescano.
1: Y hizo un gol el otro día. ¿Por qué no un Alan Lescano?
5: No sé qué pasa con Alan Lescano, que no sale de Argentino, siendo el jugador que es. Argentino es un club enorme.
2: Me rompió el otro día en
5: Pero creo que hay un temita ahí del 50% que tiene Gimnasia, pero, y el 50% que tiene Argentino. Mirá, si no es,
1: yo sé que Gustavo...
5: Gol ideal.
0: Si no, no me quiero de River, que lo tengo a Rodri, pero dígame.
1: Sigo con River, pero lo pusiste sobre la mesa Chocho Coudet, si no parece que no tiene responsabilidad. Así como los dirigentes deciden dejar a 10 jugadores apartados y tienen que tener una respuesta para reemplazar a esos 10 o a la mitad, pero que reemplace el rol. Si a Chacho Coudet no le gusta Juanfer Quintero, tiene la obligación de tener un reemplazante para Juanfer Quintero. Juanfer Quintero no tiene reemplazante. O sea, yo entiendo que no le gustan a Chacho y posiblemente estos jugadores que son más pachorra y demás. ¿Pero qué juega de Juanfer o de lo que hace Juanfer? Con otro estilo, que es conducir al equipo, lanzar la pelota. Eso no lo hace nadie. Y eso es responsabilidad de Coudet. Porque no quiso a Juanfer Quintero. Después, si Juanfer Quintero juega, como dice Hernán muchas veces, juega 30 minutos por partido, bueno, es otra historia y estás en todo el derecho de no querer lo que no te guste. Ahora, tenés la obligación, así como tenés ese derecho de que no te guste, a tener una respuesta para ver quién juega en ese rol. Hoy River no tiene a nadie en ese rol.
0: Es verdad. Bueno, quedan 6 para las 7 y tengo tanda. Rodri, lo del chico Andrada estancado, ¿y qué más? ¿Qué más puede llegar a buscarse?
10: A ver, River sigue buscando a Francisco Ortega, el ex hombre de Vélez, actualmente jugando en Europa, para hacer una pieza de recambio en el plantel. Lo que está tratando, obviamente, el Millonario es de cerrar el grupo, de cerrar el plantel. Por eso la búsqueda de este lateral zurdo, para que sea una alternativa de Marcos Acuña. No descarto tampoco un marcador central y otro mediocampista, sobre todo si esto de Andrada, como pinta, como parece, no se puede cerrar. Por ahí pasan las alternativas de River en este mercado de pases y un poco de lo que ustedes hablaban. Si bien está Driussi lesionado, si bien Aníbal Moreno no jugó la primera fecha y tampoco me parece va a jugar la segunda, Coudet, en los dos partidos oficiales que jugó River, no completó el banco de suplentes.
1: Bueno, eso es... Habla de...
0: Es grave.
1: Sí.
0: Es grave.
2: El tema de que no completa el banco de suplentes. El tema de la desesperación.
0: ¿Cómo no vas a completar? ¡Sos River, Esteban!
2: Es lo que te acabo de decir, Gustavo.
0: ¿Cómo no vas a completar el banco?
2: Bueno, eso, sumado al tema del técnico, sumado al del ayudante de campo, sumado a lo que bien dijo Germán, Borré vino, pero fue suplente toda su carrera en Brasil. Son todos detalles, más las situaciones institucionales.
0: ¿Vos a Borré no lo traes?
2: No.
0: ¿No lo traes?
2: No.
0: ¿A Beltrán lo traes?
2: No.
1: Sí, Beltrán sí. Sí, para mí es una diferencia.
5: Hace poco tuvimos el buen paso de Beltrán en River, no fue hace tanto. Lo de Borré, estamos hablando de 2018, es repetir el error o los errores del pasado, 2018, 2019. River lo fue a buscar en su momento, se había ido libre, lo fue a buscar para pagarlo a Inter de Brasil, cobraba mucho, no se quiso bajar el sueldo. Entonces también ahí.
0: Arambarri no lo traes.
5: No, de ninguna manera.
0: A González no lo traes.
5: No, de ninguna manera.
0: O sea, a Correa sí.
2: Puede
0: sí,
2: sonar sí. mal.
0: O sea, traes a dos o tres de los cinco que trajo River. Es que
2: puede sonar mal. Son jugadores de Google.
1: No, pero está bien, pero hay una diferencia. No,
2: Dani, está mal porque River tiene que tener jugadores que el hincha sepa quiénes son.
0: El fútbol cambió. Ahora River no, le compra el 4 a Gimnasia. Ahora Gimnasia se lo vende directamente
2: a
0: España o Italia.
2: ¿Cuál fue la reacción cuando dijimos a Arambarri? ¿Quién es este pibe? ¿Dónde juega? ¿De qué juega?
0: Esteban, vos lo conocés muy bien porque tenemos más o menos la misma edad. Digo, antes River Boca compraban el 4 de Platense, el 7 de Gimnasia, el 9 de Estudiantes.
2: Era más conocido.
0: Ahora estos equipos venden directamente al fútbol de afuera. Entonces, digo, también tenés que ensayar un poco más de lo que llamamos hoy el scouting, de buscar otros jugadores. Cerrame, Rodri, cerrame y vuelvo en un rato.
10: Bueno, el plantel vuelve a entrenarse mañana a 5:30 de la tarde en el Monumental, después va a quedar concentrado. Yo creo que Coudet va a meter mano otra vez en el equipo y no descarto cambios, principalmente del medio hacia adelante, porque no conforme con lo que se vio frente al Losivi, tampoco quedó conforme con lo que se vio del equipo frente a Barracas, y me parece que por ahí puede pasar el equipo con los cambios pensando en Gimnasia de la Plata.
0: ¿Volvemos en un rato? ¿Te parece?
10: Sí, dale, Bus, en un ratito volvemos.
0: Abrazo grande. Rodrigo Áncora, con él la información de River. ¿Me das una del Poli, máquina, que tengo tanta esperando?
5: Hablemos de la Fórmula 1 porque corrió en Hungría. Franco Colapinto ayer terminó en la posición número 15. Vuelve recién el 23 de agosto en los Países Bajos. Ganó Lando Norris, segundo Verstappen, tercero Antonelli. Bueno, fue muy crítico y muy duro Colapinto. También Pierre Gasly, su compañero, el francés de Alpine, por el ritmo del auto, que había arrancado bien la temporada, que se fue cayendo y que ahora lo tiene ya peleando puestos más abajo de la parrilla. Pero esperemos que el 23 de agosto en Países Bajos tengamos un mejor Alpine para que tengamos un mejor Franco Colapinto.
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0: 7 de la tarde en la República Argentina, 17 la temperatura en la Ciudad de Buenos Aires, 17 la sensación térmica, 84% la humedad. El presidente Javier Milei recibió a la titular del Fondo Monetario Internacional en Casa Rosada. Antes de la reunión, Georgieva participó en una conferencia de prensa junto al ministro de Economía, Luis Caputo. Conflicto tras las acusaciones de Milei a Lula. Ambos gobiernos tuvieron un primer encuentro, pero sin solución a la vista. Máximo Kirchner presentó un proyecto para que los acuerdos con el Fondo Monetario Internacional deban ser aprobados por el Congreso. La industria no repunta, la producción volvió a caer en junio. Según la UIA, el informe de la Unión Industrial mostró que pese a leves avances puntuales en distintos rubros, el escenario general se mantuvo estancado. El precio del petróleo cayó a mínimos de una semana tras la pausa en los ataques entre Estados Unidos e Irán. Tránsito a esta hora, Buenos Aires, alrededores siendo las 7 de la tarde con un minuto. En la República Argentina nos queda todavía alguna demora en la Panamericana, en la General Paz, en la Cantilo y en Paseo del Bajo. Temperatura en Buenos Aires, hemos dicho 17 grados, pronóstico extendido para mañana día martes, mínima de 10, máxima de 15, para el miércoles, mínima de 10, máxima de 14, con un poco de sol a la mañana y al mediodía, para el jueves, mínima de 14, máxima de 16. Temperatura en Neuquén, donde nos escuchás, en 89.1, en este momento 6 grados.
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0: Hola muchachos, buenas noches, soy Gabriel. Soy un tipo grande y yo creo que tanto en Boca y en River ya no se gana más con la chapa, con la camiseta, Ya cualquiera te gana, cualquiera te enfrenta. Y yo creo que desde la dirigencia, fundamentalmente de la dirigencia, se cree que se gana, somos Boca, somos River y nos vamos a pasar por arriba a cualquiera. Y no es así. Y hay muchos jugadores de los planteles que también, que miran a los rivales desde arriba. Y hoy es el trabajo y es la humildad. Y los planteles con mucho trabajo y con mucha humildad, con mucho sacrificio, son los que ganan. Y me parece que en Boca y en River, lo que falta, me parece a mí, es el sacrificio de los jugadores. Bueno, buenas noches, soy Gabriel, tengo 81 y soy futbolero de alma.
1: Para mí, más que a los grandes, le cuesta más arrancar al que propone. Si vos llegás con un poco de imprecisión, siempre es más fácil defender que atacar. Pero los equipos que se meten atrás, entiendo que van a arrancar mejor el torneo que los grandes que vienen de pretemporada. Perdón, que los grandes, los que proponen y vienen de pretemporada.
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3: Buenas tardes, muchachos. Fernando de Boca, de Pablo Noves. Qué razón que tenía Bianchi, ¿no? Que me decía que prefería tener jugadores inteligentes. Son muy verdes los jugadores de Boca. No puede correr un tipo con la pelota 70 metros y que ninguno lo agarre, aunque sea de la camiseta. No pueden hacer ese tercer gol. Es inadmisible. Tiene mucho para trabajar el Vasco si quiere seguir en Boca. Y les dejo la consigna de mañana. ¿Quién se va primero? ¿Arruebarrena o el Chacho?
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4: El fútbol suele almacenar estadísticas curiosas que marcan la fragilidad de las grandes figuras ante la presión de la pelota detenida. Guido Carrillo, delantero de Estudiantes, atraviesa un momento complejo desde los 12 pasos, transformando lo que debería ser una oportunidad inmejorable de gol en un verdadero dolor de cabeza para el pincharrata. Si se contabiliza el historial general del atacante con la camiseta albirroja, los números reflejan que le atajaron 7 penales sobre un total de 16 ejecuciones, según nos marca Silvio Maverino. Lo más alarmante y llamativo de esta secuencia es que los últimos 5 penales en tiempo regular fueron atajados de manera consecutiva. El primero de ellos data de 2015, mientras que los 4 restantes se consumaron desde su esperada vuelta al club. El capítulo más reciente de esta racha negativa se escribió en la caída del Pincha por 2-0 ante Independiente en condición de local, en el marco de la primera fecha del torneo de clausura 2026. Este tipo de rachas adversas en momentos cumbre nos retrotrae inevitablemente a las páginas más sufridas de las grandes leyendas

0: del deporte nacional. En el Clausura de 1996, Diego Armando Maradona quemaba sus últimos cartuchos dentro de un campo de juego, vistiendo los colores de su amado Boca Juniors, y sufriría algo muy pero muy similar. Apenas 6 años separaban al 10 de aquella frustración en los cuartos de final del Mundial de Italia 1990 ante Yugoslavia, donde Tomislav Ivković le había contenido un remate antes de que Sergio Goycochea se transformara en el héroe de la clasificación. Ya en 1996, bajo la conducción de Carlos Salvador Bilardo, Boca marchaba invicto hasta que en la sexta fecha, visitando Newell's en el Gigante de Arroyito, Diego ejecutó un penal que rozó el arquero Juan Carlos Cejas, pegó en el palo y se fue afuera, desencadenando la primera caída del equipo en el certamen. 6 fechas más tarde, frente a Belgrano en la Bombonera, César Labarre se convirtió en su nuevo verdugo, aunque aquella tarde el CNI se lograría imponerse por 2-0. Sin embargo, el momento de mayor tensión llegó en la 15ª jornada, en la antesala de un superclásico caliente frente a River, donde Germán Burgos chicaneaba públicamente al capitán azul y oro. En medio de un clima espeso y con los amantes del morbo expectantes, Aníbal Jai sancionó penal para Boca y Diego erró su cuarto disparo consecutivo, una cifra negativa que se estiraría a 5 en la fecha siguiente frente a Racing. Aquel último penal errado sobre la hora sentenció la derrota ante la Academia y dejó prematuramente a Maradona y a su equipo fuera de la pelea por el campeonato, evidenciando la versión más terrenal del mejor jugador de todos los tiempos. Hoy, la historia parece rimar con el presente de Guido Carrillo en La Plata, donde cada ejecución se ha convertido en una prueba de carácter y superación frente al destino.
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0: 7:11, Germán Trucci, tránsito, ¿cómo estamos?
1: Temperatura, ¿cómo está todavía la tarde? Temperatura 15 grados, 14, Gustavo, de sensación térmica a esta hora, 19:10 en la República Argentina, extendida a la hora pico, ingresos y egresos de la ciudad de Buenos Aires, se circula con demora.
0: Bueno, destacamos, entre otras cosas, la gran victoria de Barracas en el Monumental frente a River, sí, este fin de semana, con lo vertiginoso de nuestro fútbol, con lo cambiante que puede llegar a ser. Vamos a saludar a Kevin Schaper, jugador de Barracas, defensor de este Barracas, ganador frente a River. Kevin, ¿cómo estás? Acá Gustavo Kufner, todo el equipo de Puede Pasar, te saludamos. ¿Cómo andás? Buenas tardes.
2: ¿Cómo andan? Buenas tardes. Bueno, gracias por la invitación.
0: Bueno, felicitaciones por la victoria. ¿En qué momento de la tarde te agarramos? ¿Qué estás haciendo?
2: No, recién llegaba de unas compras, así que excelente, ya tengo la tarde libre.
0: Muy bien, muy bien. ¿Qué fuiste a comprar para cenar? ¿Cómo te manejas? ¿Cómo es eso? ¿Sos cocinero?
2: Sí, ¿te gusta cocinarte? Sí, me compro semanal, me compro cositas semanales para tener la merienda, la cena, así que nada, es importante mantenerse firme y con buenas comidas saludables.
0: Claro, hay que cuidarse totalmente hoy, sí. en el alto rendimiento más todavía.
2: Mañana concentramos ya.
0: Claro, claro. ¿Por qué le ganaron a River? Si tenés que explicarme la victoria, ¿cómo me la explicás, Kevin?
2: Y con laburo, mucho trabajo. Es un partido... iba a ser bravo como todos los partidos, pero obviamente que jugar en la cancha de River tiene un plus más de dificultad porque tenés mucha gente en contra, viste, la presión te lo hace saber enseguida, más la clase de jugadores que tienen ellos también, viste, así que nada, se trabajó mucho en la semana, tratamos de jugarle bien adelantados, viste, no tirarnos atrás para que no nos sometan tan rápido, y bueno, lo pudimos lastimar y salió bien. Damián Ayuda es un técnico que, bueno, tiene una buena idea de juego también, así que muy bien, la pudo implementar bien en el equipo, y bueno, hay que seguir laburándolo.
0: Totalmente. Bueno, hoy justamente al mediodía en nuestro programa de televisión hablábamos con Damián, con Ayuda, y nos planteaba mucho de esto, ¿no? De que, si bien los partidos van cambiando y son los jugadores los que terminan de tomar las decisiones, que en parte se dio un poco el partido que ustedes habían preparado en la semana.
2: Sí, se dio todo, eso es algo que lo teníamos, como te dije, planificado, nos iban a atacar mucho, lo íbamos a saber eso, estábamos predispuestos también a atacarlo nosotros también, la idea era jugarle palo a palo también, viste, no tirarnos atrás la defensa, defender mitad de cancha, y bueno, poder lastimarlo también por afuera y por adentro, y la verdad que salió bien.
1: Kevin, ¿qué cambió? Digamos, si es que cambió algo de la forma de juego del equipo de Rubén Insúa a Damián Ayuda.
2: Y bueno, son dos técnicos completamente diferentes, ¿no? Bueno, uno es más un estilo de juego un poquito más defensivo, defender más atrás, como nos pedía Rubén. Bueno, Damián nos implementó otra idea de juego que es muy diferente a la de Rubén Insúa. Y nada, nosotros como equipo nos tenemos que adaptar a los técnicos y a lo que quiere el técnico que nos toca a nosotros como grupo. Y bueno, Damián nos implementa otra idea de juego, de salir a buscar más los partidos, salir a defender más adelante. Y bueno, como te digo, ya lo estamos implementando a lo largo de esta pretemporada y bueno, yo creo que nos va a resultar bien también como equipo.
1: Kevin, ¿cómo se llevan con esto del ojo crítico que suele haber con Barracas Central y los arbitrajes? ¿Ustedes lo hablan internamente, lo hablan en privado como grupo, que saben que van a tener quizás la lupa un poco más marcada por a lo mejor algo que sucedió en el pasado? ¿No le dan importancia? ¿No hablan de eso? Porque River pidió, o también incluso habló con Arasa terminado el partido y le dijo, fueron dos penales, me tendrías que haber cobrado uno, incluso si no me falla la memoria, hay una jugada en la que participás, no sé cómo la viste, el empujón contra el Chico Pereira, si para vos era o no era penal, y cómo se llevan con ese
2: no,
1: tema.
2: En esa no participé yo.
1: Fue Dardo.
2: Fue Rafael Barrios. Pero bueno, contestándote a la pregunta que me haces, nosotros los jugadores estamos predispuestos a jugar, lo que pase después en las internas, dirigentes en el club, no tenemos nosotros nada que ver, es como un laburo más para nosotros. No le damos bola ni al arbitraje ni a lo que diga la gente, si nos tenemos que callar no nos callamos, pero bueno, yo como lo vivo yo de mi manera es esa, nos cobran para nuestro lado, nos cobran en contra, nos cobran a favor, bueno, bienvenido sea, los árbitros se pueden equivocar también, Y bueno, cuando nos cobran en contra también protestamos o no, ¿viste? Es el fútbol, nos cobran algo en contra, como pasó en este caso con Otamendi, y hay que protestar, y bueno, si te lo cobran a favor no lo protestás, es así.
3: Kevin, ¿cómo se planteaste vos con el desarrollo del juego, las caras, los rostros de los jugadores de River a medida que avanzaba el partido y que no podían revertir la historia?
2: Y mirá, era obvio que no, si nosotros podíamos hacerle el primer gol, ellos jugaban con una cierta presión y también desesperación de tener que ganar, entonces nosotros también jugamos un poco con la presión y desesperación de ellos de que necesitan ganar y más de local, entonces no sé, hay que vivirlo por lo menos de ese lado tranquilo, ¿no? Yo vi a los jugadores de River tranquilos también, o sea, no es fácil tampoco para ellos, es mucha presión, pero bueno, los jugadores están preparados, van a seguir adelante. Nosotros trabajamos en equipo y bueno, al fin y al cabo lo más importante es ganar, así que estamos contentos por eso.
4: Más allá del semblanteo y desde lo anímico y de la presión que pueden tener, ¿para cómo se dio el partido y cómo se plantaron ustedes después de la diferencia? Que le pongan cuatro delanteros, así en línea, porque parecía en un momento parecían todos en una misma línea, era un 4-2-4 de los de antes, de los que no se ve tanto. Eso le facilita la tarea defensiva, porque parecía un equipo adelantado pero muy horizontal River, como que no profundizaba. ¿Le facilitó a ustedes la tarea de algún modo?
2: Sí, no, tampoco facilitar, ¿no? Es un equipo muy
4: no digo
2: muy
4: que sea difícil, ¿no? Es distinto, sino simplemente sí. Por ahí les hace, digo, más simple la tarea en un punto.
2: Y yo creo que al saber que ellos tienen la presión de ganar o de necesitar el gol, en este caso que iban abajo, yo creo que a nosotros los defensores centrales nos da una cierta seguridad de decir, bueno, estemos tranquilos porque ellos necesitan hacer el gol y necesitan ganar. Y se nos van a venir con todo, pero nosotros tenemos que estar tranquilos porque la presión también la tienen ellos, por eso también defendíamos afuera del área, salíamos a tres cuartos, bueno, en el caso de Martínez Cuarta que no hace el gol, eso porque estábamos parados todos los centrales en línea, viste, no nos desesperamos en eso porque un central que se mete y demás, bueno, te hace el gol y está prácticamente habilitado, así que bueno, jugar con las presiones es importante, viste.
1: ¿Se le perdió un poco el respeto o el miedo futbolero a los River, a los Boca, a los equipos grandes? Porque ya ha pasado en este último tiempo que van equipos quizás considerados más chicos por la historia al Monumental, a la Bombonera, y se plantan con sus armas, con su forma de jugar, con su estilo y ganan. ¿Ustedes lo hablan a eso? ¿Se perdió un poco siempre en el ámbito futbolero el respeto o el miedo de la cancha, de la historia, de la identidad que hay enfrente?
2: No, se respeta mucho a cualquier club, ¿no? No más allá de después de River, Boca, Estudiantes, bueno, todos equipos que son grandes, obviamente que respetás al club, a la historia que tiene, también a los mismos jugadores, pero bueno, después es trabajo, es contrato, necesitás ganar, esto acá es cara o cruz, o ganás vos o pierdo yo, es trabajo, es importante destacar eso de todos los equipos, o sea, todos los equipos tienen y merecen su propio respeto de cualquier rival, ¿no? Ya sea chico o grande, después a la hora de enfrentar el partido tenés que jugar de la misma manera que jugás contra River que contra Barracas, por ejemplo, no sé, es mi manera de ver, ¿no? Mi opinión, ¿no?
0: Es Kevin Schaperke en charla con nosotros, defensor de este Barracas que le ganó y muy bien a River en el Monumental 1-0. Aquí tengo, Kevin, un videito tuyo de redes sociales en publicado por Barracas, en el cual te preguntaban por el calendario y te preguntaban a quién le querías ganar y decías a River y a Riestra cuando salió el fixture. ¿Por qué?
2: Y bueno, River por ser la primera fecha y Riestra por el clásico que ya se viene acá en unos días.
0: Bien.
4: Muy bien, está bien
1: lindo marcado. Clásico, Riestra Barracas, me gusta.
0: Eso, mano a mano, malevo guapo, ¿no?
1: Hay que marcar. Se pegan un poco, malevo. ¿No?
0: ¿Cómo que
2: vienen bien? No, aparte vienen bien, viste, le ganaron bien a Boca el otro día, un equipo que está bien trabajado, bien laburado, se nota.
4: Yo también estoy espiando tus redes sociales y veo que tenés la banderita argentina y la banderita italiana. ¿En algún momento se habló de tu posibilidad de irte al Torino particularmente? ¿Estuvo cerca eso?
2: Sí, estuvo cerca, muy cerca estuvo la oferta concreta, estuvo... yo charlé también con el director deportivo también en ese caso del Torino, se había dado todo, pero bueno, al final no se pudo dar, no se pudo concretar, así que vamos a ver si para este mercado, el que viene, vamos a ver si podemos dar un salto. Pero bueno, ahora estoy pensando también en el partido de pasado mañana, así que bueno, después si llega a venir alguna oferta, veremos.
4: Y metiste una linda selección de fotos, te voy a decir, ¿eh? Hiciste un librito ahí muy lindo.
2: ¿Recién?
4: ¿En serio? ¿Viste? Mirá, súper actual entonces.
2: Sí, recién fue, la subí hace 10 minutos.
4: Escuchá, lo estás cerrando ahí al huevo Acuña, campeón del mundo, lo estás cruzando ahí, fotos espectaculares. ¿Qué tiene el fotógrafo? ¿Tienen fotógrafo del club o dónde las recolectas las fotos? Están buenísimas.
2: Sí, hay fotógrafos que laburan en el club, que laburan en las canchas, viste, que están habilitados. Uh-huh. Bueno, nosotros los jugadores nos hablan y bueno, nos pueden dar unas buenas fotos, viste. Uh-huh. No, son unos cracks esos chicos, uh-huh. Todos. Sí,
4: tenés mucho hincha en Rafaela, ¿eh? Mucho hincha en Rafaela. Acá todos los primeros me gusta, todos los primeros comentarios, no, mucha gente de Rafaela.
0: Mira cómo te...
2: No, la gente de Rafaela no.
3: Anda muy bien Rafaela. Levantó.
2: Y yo estuve ahí, que jugué en Rafaela... Claro. Mucho tiempo, así que la gente me quiere mucho, yo tengo un gran aprecio con ellos también, así que un saludo ahí a toda la gente de Rafaela que si están escuchando.
0: Seguramente. Bueno, Kevin, querido, felicitaciones de nuevo, a cocinar, fuiste a hacer las compras ya, así que a disfrutar este arranque de semana, que ya prontito hay que concentrar.
2: Mañana concentramos, que pasado mañana ya nos toca a los civis local, así que a enfrentar ese partido ahora.
0: Abrazo
2: grande. También viene bien Aldo Cid. Dale, sí, muchas gracias por invitar al canal. Un placer.
0: Un gusto. El gusto es nuestro. Abrazo grande. Kevin Schaper charlando con nosotros, hombre de este Barracas, del cual hay noticias importantes.
4: Sí.
0: 7:23 y de último momento.
1: Comunicado oficial. El Club Atlético Barracas Central informa a Gustavo que ante la formalización de una denuncia en la justicia contra el futbolista Gonzalo Morales el Toro, actualmente a préstamo en nuestra institución, y como medida preventiva se ha resuelto separarlo del plantel profesional de Primera División hasta tanto se esclarezcan los hechos y avancen las actuaciones judiciales correspondientes. Barracas separa de manera preventiva al Toro Morales luego de la denuncia de su expareja por violencia de género.
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6: Hola muchachos, buenas tardes. Yo creo que el gran problema que tiene River es que se enamoró de Madrid, se le dio la oportunidad a todos los que estuvieron en ese equipo, me parece que solo falta Ezequiel Palacios. Los ciclos que tuvieron que ser más cortos terminaron siendo muy largos, como el de Armani, como el de Casco, como el de Enzo Pérez, el mismo Gallardo. Así que bueno, considero que ese fue un problema. El problema actual que tiene River es que tiene una dirigencia incompetente para el scouting de jugadores. Un técnico que para mí no tiene pergaminos para estar en el club más grande de América. Por sobre todo también la decadencia del fútbol argentino, ¿no? No es casualidad que desde 2019 hasta hoy todos los campeones de Libertadores son brasileros.
7: Hola, soy Alejandro del Caballito y hincha de River. Me pasa que Codé tiene que renunciar. Sacar ese español que está ahí, que no sé, que se ve que de humano no tiene nada. Y Cobé también es cómplice de todo esto, porque no entiendo cómo deja a 14 jugadores, son al margen, los intereses de River por el piso, el socio, me incluyo, nadie nos consulta de esta locura que están haciendo en River, una locura lo que están haciendo. No tenés para, como dijeron ustedes recién, para completar el banco de suplentes. Un desastre lo que están haciendo en River. Un desastre, por favor. Codé, no sé quién se cree que es. Hace 3 partidos que está en River. Es un cachivache. Están llevando a River a la miércoles y me da una bronca bárbara. La verdad que es un asco como están destruyendo a River. Gracias.
8: Hecho, buenas tardes. Yo creo que el fútbol se está nivelando para abajo, ¿no? Por eso River y Boca no pueden prevalecer con todos los equipos, porque se está nivelando para abajo. Tenemos jugadores grandes, se lesionan, no sé si son profesionales del todo, los jugadores de Boca, de River, ¿no? O sea que estamos hablando de River y Boca. Así que, ¿qué va a hacer? Es así. evolucionamos para atrás. Lamentablemente es así el nivel de fútbol argentino. ¿Qué va a ser? No hay otra. Para mí, ¿no? Lamentablemente mi equipo también anda mal, Banfield. Así que bueno, muchachos, saludos, Diego de Temperley, qué bueno escucharlo a todos juntos de vuelta.
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0: 7:27 minutos y un rato de Boca con Fafi Pérez. ¿Qué hace, Facu? ¿Cómo estamos? Buena semana.
9: ¿Qué haces, Gus? Abrazo grande para todos. Qué lindo saludarte.
0: ¿Cómo anda eso tanto tiempo? ¿Bien? ¿Estamos bien? Bueno, más bien, o menos, bien. ¿No? Derrota dura. Usted está bien igual.
9: Sí. Trabajando como siempre, pero el que tiene que trabajar y mucho es el Vasco, porque...
0: Estaba enojado, ¿no? Asumió responsabilidad. Si hay alguien que sabe que cómo pega en Boca un partido así, es el Vasco. Está hecho en Boca, como jugador ganó todo, dirigió a Boca, antes de este momento logró cosas. Digo, el que más entiende lo que está pasando es él con este resultado.
9: Sí, yo creo que por eso también en la conferencia de prensa se expresó ayer así. Es una derrota que golpeó y mucho al grupo. Hubo una charla puertas hacia adentro solamente del plantel, primero obviamente con el cuerpo técnico, después con el plantel, haciéndome a culpas. Y entendiendo que la imagen esta no es la que se tiene que dejar con la camiseta tan prestigiosa como la de Boca.
0: Sí. ¿Boca va a traer nuevos jugadores? ¿Qué? Contame un poco, yo tengo algo de información, pero vamos a dejarla juntos. Sobre Rulo Romero, sobre David Romero, el delantero de Tigre. ¿Qué tenés vos hoy? ¿Boca lo quiere? ¿De 0 a 10 qué chance hay que juegue en Boca? ¿O cuánto gusto hay en Boca por tenerlo?
9: Yo creo que es alto el porcentaje, Gus. Y Boca está negociando y va a negociar solamente por un centro delantero. Hoy el nombre que aparece es David Romero, oferta formal de Boca, un monto, un dinero, más el pase de Javier Zaralegui, hoy a préstamo, pero Boca se lo dejaría a Tigre. Y sé que hay un jugador a préstamo. Boca había pasado una lista de jugadores prescindibles. Sé que hay algunos jugadores que Tigre interesan, Camilo Río Domenech, Kevin Zenón. Queda negociar eso, pero Tigre sé que la respuesta a Bus pidió que se eleve un poco más el monto de la primera oferta inicial.
0: Porque hay ofertas también de Sevilla y de Parma por el futbolista. En algún momento se hablaba del mercado árabe también, para quien fue uno de los grandes delanteros premundial, ¿no? Del fútbol argentino. Y lo que yo tenía era esto que vos planteás. La verdad no tenía en la bolsa lo de Zaralegui, sí. Las opciones de préstamo con opción de compra posterior por Rey Domenech y por Zenón, ambos más una suma económica que hasta aquí sería insuficiente. Pero bueno, me parece que acá lo más importante es lo que acabas de decir vos, Fafi. Boca quiere 9.
9: Sí, es que en el estilo de juego que planifica Arruebarrena es inevitable. Yo creo que se está esperando también avanzar de forma directa también por él o por otro, porque hoy se fue a ver con el especialista Vareiro, para ver si el bloqueo lo había funcionado o no. Indiferentemente de esto, yo creo que Boca va a contratar un 9, pero digo, no sé si se avanzó hoy por completo justamente por esta consulta que hizo. Todavía yo no tengo precisiones de qué le dijeron los médicos al delantero de Boca, pero lo que sí me dijeron, Gus, es un 9 y ver si aparece una oportunidad en el mercado. No es que Boca va a ir a buscar rápidamente, no sé, un central, un extremo.
0: O sea, sí o sí un 9 y después ver qué brinda el mercado.
9: Uh-huh. Exacto, esa es la postura que tiene hoy Boca.
4: Uh-huh. Ahora, vuelvo un poco y tiene que ver con la conformación del plantel y con lo que Boca tiene. Toda esta cuestión de los cambios, la rotación, ¿no fue excesiva y apurada? ¿O es que se le da una gran tan importancia al partido con O'Higgins que se cambió absolutamente todo? Yo no termino de entenderla, sobre todo en algunas posiciones. Y te voy a decir particularmente quién, Fafi. Aranda es un chico de 18 años que se está firmando para ser el 10 de Boca. Yo creo que lo mejor que le puede pasar a Aranda es jugar partidos. Yo no sé si no se le pasó de rosca la rotación. No sé cómo se vio esto puertas adentro.
9: Sí, a ver, entiendo que esto que vos planteás, Dani, yo por un momento también lo pensé. Cuando consulté me dijeron que no hay mañana sin O'Higgins. El golpe de O'Higgins puede llegar a ser muy duro, muy fuerte. También yo creo que lo expresó el Vasco con una forma un poco disconforme también de del tiempo de descanso que tuvo Boca. A ver, esto no es una excusa. Boca se preparó sabiendo que tenía que jugar todas estas competencias en este tiempo, en este lapso. Yo creo que la rotación para los jóvenes no les viene para nada mal, al contrario, les hace bien. Yo coincido con vos en eso.
0: Mientras tanto voy recibiendo algo de información también en lo que recién sumaba Fafi. No quiero, ya lo hemos analizado mucho nosotros en la primera hora, Fafi. ¿Cuál es el lugar? Milton Jiménez, primero, ¿cómo está?
9: Milton Jiménez está bien, hoy se sumó al grupo y mañana seguramente sea parte de la práctica formal de fútbol, igual que Palacios. Los dos van a viajar a Chile.
0: O sea, los otros lesionados son Belmonte y Lozano también, ¿no? Ya hablaste de
9: Varela. Lozano, que hoy lo exigieron en campo, hizo trabajo diferenciado con uno de los kinesiólogos, pero al ritmo de si estuviese entrenando con la primera, y respondió bien, así que me parece que mañana también se suma al grupo Lozano.
0: Bueno, Fafi, te mando un abrazo grande, gracias.
9: Dale, abrazo grande, cualquier cosa, volvemos.
0: Abrazo. 7:32.
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0: Dale ascenso, Esteban, lo que se jugó, lo que se juega. ¿Qué tenemos hoy lunes?
3: Hoy tenemos Atlanta Almagro, que arrancan en un ratito, en media hora en Villa Crespo. Dirige Yamil Pozzi, Atlanta, que está a 5 puntos de Gimnasia de Jujuy en la zona B, tratando de quedar segundo. Y Almagro, que viene una buena rachita, estaba en zona de descenso, lo agarró Carlos Mayor y empezó a ganar el tricolor, que está saliendo del fondo. En la C, Fénix y Yupanqui empataron 1-1, y Sacachispas, que es líder de la zona A, empató 1-1 con Alem. Atentos al futuro de tres entrenadores: Ezequiel Medrán en Colón, Marcelo Vázquez en San Telmo y Leandro Gracián en Quilmes. Ayer hubo un escándalo después de la derrota con Colegiales, hubo incidentes en la platea. Está complicada la situación de Gracián.
0: Bien, perfecto. Bueno, ya mañana arrancan los partidos de vuelta, playoff, para seguir en Copa Sudamericana. Mañana Tigre con Nacional de Uruguay después de un importantísimo 3-0 en Montevideo. Voy a saludar al presidente de Tigre. Vamos a charlar con Martín Suárez un ratito. Martín, acá Gustavo Kufner, te saludamos con todo el equipo. ¿Cómo estás? Gracias por atendernos.
10: ¿Cómo andás? Buenas tardes para vos, para todos los que están ahí.
0: Bueno, gracias por este ratito. Bueno, recién decía, ¿no?, al margen de lo que fue la derrota en Río Cuarto del fin de semana con Estudiantes, un partido importante mañana con Nacional, después de un triunfo muy, muy importante en Uruguay, 3-0, ¿no?
10: Sí, la verdad que sí, hay que dar vuelta a la página rápido, buscar un mejor funcionamiento y ajustar los errores del sábado, pero esto es largo, hay que acomodarlo rápido. Lo importante que el resultado, que es el mata-mata de Copa Sudamericana, el 3-0 para allá fue algo para nosotros muy importante, histórico y muy contundente. Igual mañana hay que cuidar el resultado, hay que salir a jugarlo como si tuviéramos 0-0.
0: Totalmente. Martín, es tema central hoy en todos lados, la situación de Rulo, de David Romero. ¿Cuál es la postura Tigre primero?
10: La postura Tigre, primero te digo, a ver, sí, estoy viendo que están dando por cerrar la operación, que hay diferencia de un lado, que hay diferencia del otro. A esta hora no hay absolutamente nada cerrado. Tenemos varias propuestas, está lo de Boca, tenemos propuesta de Italia, tenemos propuesta de España, estamos en conversaciones con un equipo de Emiratos. La realidad es que, bueno, desde público conocimiento, que nosotros tenemos una buena relación con Boca, fue productivo para los dos, a veces más para Tigre, a veces más para Boca. Retegui, X Fernández, tuvimos la desgracia de Simón, que nos lo dieron a préstamo y se lesionó.
0: Simón Rivero.
10: Sí. Yo creo que es una relación que nos ha servido a los dos a lo largo del tiempo. La realidad es que a condiciones similares siempre vamos a priorizar el vínculo que tenemos con Boca, pero nosotros lo que tenemos que hacer es cuidar los intereses de Tigre y es lo que vamos a hacer. Si tenemos una oferta que sea mejor de afuera, va a ir para afuera.
0: ¿Por qué mientras tanto el jugador no juega?
10: La semana pasada Rulo estuvo con problemas personales, por eso no jugó. Y ahora, viendo todo lo que está pasando, mañana no va a jugar tampoco.
0: Uh-huh. Okay. O sea, la situación es que la venta se va a dar. Estamos hablando con el presidente de Tigre, con Martín Suárez. Es que sea España, yo cuando digo España, digo la información que tenemos de Sevilla. Vos hablaste de países, no de equipos, por eso quiero ser respetuoso de eso. Italia, Emiratos Árabes o Boca. Pero digo, la situación es la de una venta. Eso está claro.
10: Sí, que se va a vender en este mercado.
4: Ajá. Martín, y mencionabas que obviamente la mejor oferta posible. Uno entiende que si habla de Emiratos Árabes, obviamente las cuestiones económicas ahí pasan por otros números, pero también se puede hablar de otras necesidades de Tigre y que tiene que ver con lo mejor. Por ejemplo, que participen jugadores de la operación. ¿Esto equilibraría una posible mejor oferta?
10: Esa es una posibilidad que estamos conversando con Boca, que entren jugadores en operación. Hay que ver las cotizaciones de los jugadores, el rendimiento de los jugadores, para analizar todo.
4: Martín, perdón, pero sé que es difícil, nombre propio, pero hay rendimientos también y hay intereses. Tengo entendido que Rey Domenech sería un jugador que a Tigre le puede interesar mucho y que a Rubabarrena también le gusta mucho.
10: Boca tiene muchos jugadores buenos.
0: ¿Zenón es uno, por ejemplo?
10: En el caso que me decís de Rey Domenech, es un jugador que a todos nos gusta. Zenón es un jugador que a todos nos gusta. Lo vimos antes de que vaya a Boca, ya cuando estaba en Unión, lo veníamos siguiendo. Cuando apareció Boca, quedamos fuera de toda conversación. Tienen variante. En todas las líneas tienen jugadores interesantes.
0: ¿Puede entrar el tema de Saralegui, que está jugando en Tigre hoy también, como opción de que sea jugador de Tigre, o no? No
10: sí,
0: está en el análisis.
10: Es algo que se conversó. Javes lo tenemos hasta fin de año a préstamo. Y es algo que se conversó, pero se va a hacer el número global. Es lo que te dije de arranque, a condiciones similares o que no tengan una diferencia sustanciable. Boca para nosotros es un vínculo que es prioridad, pero si los montos son mayores de afuera, va a ir para sea Europa, sea Emiratos. Hay que analizar todo. Por eso en alguna nota que me hicieron, yo puse que el análisis es desde lo económico y de lo deportivo.
0: Okay. ¿Cuánto vale Romero hoy para Tigre?
10: No, hoy no tiene un número. Uh-huh. Yo no te voy a poner un número porque tampoco me sirve a mí en las conversaciones que estoy teniendo.
1: Okay. En esto de que tienen que haber varias partes conformes, por supuesto, Tigre, que es el dueño del pase, pero también el jugador. Martín, ¿han hablado con Rulo Romero para saber qué prefiere él, qué quiere él?
10: Salió por todos lados que Rulo, la prioridad de él es Europa. Uh-huh.
1: Mira, pensé que me iba a decir Boca, ¿eh?
10: No, en muchos lugares salió que sí, la prioridad es Europa, desde los inicios de las conversaciones, antes de que aparezca Boca. Una vez que apareció Boca, es un club que tampoco le va a decir que no. A ver, es un club importante en Argentina.
0: Martín, en alguna declaración que ha dado Dabove en las últimas horas, habló de la salida de Romero y de la posible salida de Ignacio Russo también. ¿Están los dos en la mesa? Digo, ¿puede ser que Tigre venda a Romero y a Russo o...? No, quizás no en este mercado. Mira, ambos.
10: En este momento el tema es la salida de Rulo Romero. Si viene algo por Nacho, nos sentaremos y lo vamos a analizar, pero tampoco queremos desarmar el equipo.
0: Claro. Bueno, ¿la salida de Romero genera la llegada de otro centrodelantero? ¿Van a ir a buscar algún jugador?
10: Sí, ya tenemos varios en carpeta y ya estamos trabajando.
0: Uh-huh. Seguro.
10: En el refuerzo. Si bien no se dio todavía lo de Rulo, en esta semana, la semana próxima tiene que estar saliendo.
0: Seguro, sí. Si te pregunto los nombres me lo vas a contar a todos, ¿no?
10: Ninguno.
1: Por orden de prioridad, todos.
10: Absolutamente ningún nombre.
0: Está muy bien. Digo, ¿es solamente se va un 9, viene un centro delantero o están buscando otros puestos a reforzar?
10: No, estamos buscando también otros puestos para reforzar.
1: ¿Hay alguna posibilidad de salida para Cucu Cabrera, préstamo de Vélez, pero leí en algún medio colombiano que lo quería Atlético Nacional? ¿Están trabajando en una posible salida?
10: Sí, eso lo estamos conversando con su agente, con Vélez, lo estamos conversando y es muy probable que se dé también.
0: Uh-huh. Bueno, Martín, ha sido muy amable y en un momento así está bueno escuchar a las voces directas y me parece que en este caso está bueno que la gente también, o el hincha de Tigre, pueda tener, bueno, el de Boca también en este caso, directa o indirectamente, novedades en cuanto a la posibilidad uno de
11: sí, la realidad Romero, misma, ¿no? A mí me interesa más que esté tranquila la gente de Tigre.
0: Uh-huh. Te hago una para la gente de Tigre. Con el tema de la bandera de Malvinas, ¿no? Que digo, la verdad, sinceramente, yo siento orgullo cuando veo que el fútbol argentino expone un tema que parte de la selección y lo toman los clubes. Pero se hablaba de una posible sanción de Conmebol. ¿Ustedes fueron alertados de esto? Digo, con lo que fue la bandera en el festejo en Uruguay de los jugadores, ¿o no? ¿O fue solamente un rumor?
11: Yo siento, primero, siento exactamente lo mismo que vos, me doy orgullo. De hecho, cuando lo sacó la selección, creo que fuimos el primer club que lo, que lo reposteó. Creo que es una causa que todos los argentinos la llevamos desde el día que empezamos a hablar, que te la empiezan a contar. Y sí, nos abrieron un expediente por eso. Todavía no hubo sanción, no nos informaron de nada, pero sí hubo una apertura de expediente.
4: Y aprovecho, ya que estamos en cuestiones extrafutbolísticas, porque hubo un episodio horrible realmente, sé que estuviste muy, muy atento a eso, en la atención al hincha y todo lo que pasó en Uruguay. ¿Eso tuvo algún tipo de evolución, de consecuencia? Ahora viene el equipo uruguayo, viene para acá, para Argentina.
11: No, por el momento no pasó nada. A ver, yo creo que es algo que tenemos que tener un poco de cuidado hasta que se empiece a esclarecer un poco todo con atárselo al fútbol. Yo creo que es más un problema social que tenemos nosotros en Argentina, que tiene Uruguay, que está en todas partes del mundo, el tema de la inseguridad y la violencia. Sí. Y sobre todo tenemos que tener cuidado de no... No lo digo por ustedes puntualmente, pero sí lo he visto y lo he discutido con algún colega de ustedes... tenemos que tener cuidado de no hacer algo más grande, si bien fue una desgracia con suerte. Yo lo hablaba con Juan Pablo, con Damián, que es otro chico que también estuvo con algún problema porque le saltaron vidrio a los ojos, sí, y demás, que lo estuvimos hablando hoy. Tenemos que tener cuidado de no hacerlo más grande para que no haya ningún loco que quiera tomar revancha. Y a ver, los que vienen hoy de... que van a estar saliendo de madrugada de Nacional, no tienen nada que ver, entiendo yo, con los locos que hicieron esto. Entonces, no hay que tomar revancha, no hay que buscar revancha. Esto es algo que... Puntualmente los micros que fueron atacados eran micros que venían con familia, que eran micros que sacamos desde el club, que eran todos socios. En el caso de Damián estaba con el hijo chiquito, en el caso de Juan Pablo estaba con la hija, 27 años, pero estaba con la familia. Entonces nosotros nos vamos a encontrar con gente que va a venir que también es familia. Creo que esto lo tienen que tomar, sí, las autoridades, buscar a quienes hicieron esta locura y meterlo en cana. Uh-huh. Es lo que corresponde. Pero no podemos hacerlo más grande nosotros desde el fútbol, y no sabemos hoy si está vinculado con el fútbol o no, porque lo que me explicaban allá en Uruguay, que es una zona muy insegura. Incluso cuando yo lo hablaba, uno de los micros quedó en la seccional 20, que fue en el que estaba Juan Pablo, que fue este chico que tuvo la doble herida de bala. El micro quedó ahí, nos mandaron un micro de Montevideo con un chofer uruguayo, y el chofer me decía que la semana anterior le había pasado exactamente lo mismo con un micro de pasajeros, que nada tenía que ver con el fútbol, en el mismo lugar exactamente, que le rompieron todo el micro a piedrazo. La diferencia que estos fueron balas, ¿no? Más grave. Sí. Pero que le habían roto todo el micro también. Entonces, por eso te digo, no sé si lo podemos atar al fútbol esto, o es inseguridad corriente que lamentablemente estamos viviendo.
0: Uh-huh, absolutamente. Martín, gracias por atendernos, y por la claridad también en cada tema. Te mando un abrazo.
11: Abrazo, gracias a ustedes.
0: Martín Suárez, charlando con nosotros, presidente de Tigre, dejó varios títulos. La verdad, están abiertos a escuchar ofertas por varios jugadores, sean los que fueran. El tema hoy central es David Romero, y ante propuestas iguales o en igualdad de condiciones, Tigre va a privilegiar el buen vínculo con Boca.
4: Sí.
0: Habló de ofertas de España, yo tengo informativamente que es Sevilla. Habló de ofertas de Italia, yo tengo que es el Parma. Y sabía del mercado árabe, y él planteó puntualmente que es Emiratos Árabes Unidos.
1: A pesar de que dijo que el deseo de Rulo Romero parece ser Europa y no Boca.
4: Sí, que yo también pasaba lo mismo. Esperaba que dijera Boca, pero digo, pensando, porque él dice buenas noticias para el hincha de Tigre, ya sabe el hincha de Tigre que Romero no va a jugar más en Tigre. Se va a ir, pero
0: lo más claro es que lo que decía recién, que decisión, bueno, no sé si es del club o del jugador, entiendo que debe ser... lateral, debe ser entre las dos partes.
4: Totalmente.
0: Sí, claro. No va a estar en el partido de mañana.
4: No.
0: Están los concentrados.
4: Lo dijo como noticia. Pero digo, pensando, tratando de meterme en la cabeza del hincha de Tigre. Al hincha de Tigre le decís o 10 millones de dólares de un club de estos árabes, uh-huh, o menos dólares, no digo tampoco regalado, pero menos millones de dólares y Zenón y Rey Domenech.
0: Uh-huh.
4: Y
0: el hincha de Tigre te dice eso. ¿Sabés qué te dice el hincha de Tigre?
4: ¿Qué te dice el hincha?
0: Que Romero se quede en Tigre. Te dice
4: eso
0: te
4: dice,
0: pero yo creo.
4: Mario, llamemos a los hinchas de Tigre.
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0: Te extrañaba, Lucas Suárez. Este es el entretiempo en Puede Pasar. El árbitro de la final de la Copa del Mundo anunció su retiro del fútbol profesional. El esloveno Slavko Vincic confirmó el fin de su carrera deportiva tras haber dirigido el partido entre Argentina y España hace exactamente 8 días. Vincic, de 46 años, era internacional desde 2010 y entre sus partidos más destacados se encuentra, por ejemplo, la final de la Champions que disputaron en el 2024 Real Madrid y el Borussia Dortmund. Y en la Copa del Mundo de Qatar 2022, recordado por haber dirigido la derrota del seleccionado argentino en el partido inaugural frente a Arabia Saudita. La noticia la dio a conocer este lunes la Asociación Eslovena de Fútbol, quien además remarcó que Vincic fue el primer árbitro de su país en jugar una final del mundo. Mañana arranca la segunda fecha del torneo clausura y por supuesto pasa a tener los partidos en 10 por radio, 7 de la tarde, desde las 6 la previa en el nuevo gasómetro para San Lorenzo Gimnasia de Mendoza, el arbitraje de Fernando Echenique. A la misma hora Banfield y Sarmiento juegan en Peña y Arenales con arbitraje de Andrés Gariano. 21-15 en la Paternal, Argentinos Estudiantes de Río Cuarto, Felipe Viola. Central Racing también 21-15, arbitraje de Hernán Mastrangelo. El miércoles, 2:30 de la tarde, Barraca Central, Aldo Civi, Sebastián Zunino. 5 de la tarde, Defensa y Justicia, Deportivo Riestra, Bruno Amiconi. 19-15, River en el Bosque, frente a Gimnasia, Leandro Rey Hilfer. 21-30, Instituto frente a Platense, arbitraje de Luis Lobo Medina. Jueves, 7 de la tarde, Independiente Rivadavia de Mendoza, Huracán, Pablo Dóvalo. Talleres Vélez, Nazareno Araza. 21-15, Independiente Ñuls Old Boys, Pablo Echavarría. 21-15, Central Córdoba de Santiago del Estero, Atlético Tucumán, arbitraje de Andrés Merlos. Recordamos que quedan postergados de esta jornada 3 partidos. Para el miércoles 5 de agosto, por el momento a las 7 de la tarde, Boca Estudiantes. A las 21:15, Tigre Belgrano de Córdoba. Y para el jueves 6 de agosto, por el momento, a las 7 de la tarde, Unión de Santa Fe frente a Lanús. Se definen los playoffs de la Copa Sudamericana. Mañana 7 de la tarde, Tigre busca el pasaje a octavos, recibiendo en victoria a Nacional de Montevideo con la ventaja del 3-0 logrado en el Gran Parque Central. Arbitraje del brasileño Flavio de Souza. Espera Montevideo City en la próxima ronda. 21-30, el Santos jugará frente a Universidad Central de Venezuela después de haber ganado como visitante por 4-1. El miércoles a las 7 de la tarde, Vasco da Gama y el DIM definen en Río de Janeiro con arbitraje argentino. Estará Nicolás Ramírez con Héctor Paleta. 2-2 en la ida. 21-30 el miércoles, Lanús buscará en Cusco su pasaporte a octavos, visitando a Cienciano. Ganó el Granate 2-0 en el partido de ida. Arbitraje del colombiano Carlos Bentancur. Está esperando Botafogo. 21-30 también jugarán Bragantino de Brasil y el Sporting Cristal de Perú. Partido de ida, igualaron 0-0. El jueves, 7 de la tarde, Gremio frente a Bolívar, con la ventaja del conjunto boliviano que ganó 3-2 en la ida. 21-30, Caracas Independiente Santa Fe de Colombia. Aquí estará el rival de River. Por ahora en la ida ganaron los colombianos 2-0. Cierra la llave O'Higgins jugando la revancha frente a Boca. Ventaja parcial del Xeneize 1-0. Arbitraje del colombiano Vilmar Roldán. Espera en octavos Recoleta de Paraguay. Escándalo en la selección italiana. Paolo Maldini presentó su renuncia como director general de selecciones nacionales tras solo 16 días en el cargo. Maldini debió renunciar tras no compartir la determinación de la Federcalcio de rechazar el nombramiento de Andrea Pirlo como entrenador de la Nazionale. El presidente de la federación, Giovanni Malagoc, rechazó el nombramiento de Andrea Pirlo, que había sido elegido por Paolo Maldini, debido a una cercanía con una casa de apuestas de origen ruso que hubiera sido sponsor y además hubiera realizado el trabajo de embajador global de Italia en el mundo y cuya imagen deportiva era casualmente Andrea Pirlo. desde Moscú en 2022, cuando se atacó a Ucrania, las relaciones políticas entre Rusia e Italia se han deteriorado y la cantidad de críticas que se produjeron desde la designación de Pirlo obligaron al rechazo de la Federcalcio de su nombramiento como entrenador. De esta manera, ante la cefalía, mañana se reúne el Consejo Federal del Deporte y allí tendrán como objetivo reorganizar la estructura de las selecciones y quizás con el nombramiento del nuevo cuerpo técnico. El presidente de la FIFA, Gianni Infantino, salió al cruce de las críticas que recibió el organismo tras la organización de la Copa del Mundo. A través de un posteo en su cuenta de Instagram, Infantino aseguró que el Mundial celebró lo mejor de la humanidad. Las 16 sedes atravesaron un trayecto de armonía y paz durante todo el torneo. Al mismo tiempo, expresó en un párrafo: lamento mucho que hayan estado tan consumidos por el odio aquellos que han estado solamente criticando y no pudieron disfrutar el espectáculo más hermoso de la humanidad. Posteo en Instagram del entrenador de la selección argentina, Lionel Scaloni, tras la Copa del Mundo. Solo me sale decirles lo siento por no haberles podido traer otra copa y darles una nueva alegría. Quiero que se queden con la imagen de que hemos intentado mostrarle a este grupo de jugadores, mis guerreros, el esfuerzo, las ganas de ganar, el querer, el yo puedo, el no bajar los brazos y sobre todo el aceptar las críticas con mucha gente que ni siquiera nos conocía. Todo eso conforma el verdadero trofeo. Eternamente agradecido a mi cuerpo técnico, jugadores, personal de AFA y a cada uno de ustedes por el cariño recibido desde siempre. Es el posteo subido hace instantes por el entrenador del seleccionado argentino, Lionel Scaloni. Se completa la fecha número 21 de la B Nacional. Ya se vienen los equipos a la cancha en el León Kolbowski. Dirige Samir Pozzi el partido entre Atlanta y Almagro. El bohemio, que está ahora 5 puntos de Gimnasia de Jujuy en la zona B. Gimnasia de Jujuy 41, Temperley 37, Atlanta 36. Almagro, que viene en racha de la mano de Carlos Mayor, tiene 25 puntos, busca un lugar en el reducido el tricolor. En tanto, Ezequiel Medrán, Leandro Gracián, Marcelo Vázquez podrían tener novedades y dejarían cada uno los equipos. En las próximas horas estamos hablando de Colón, de Santa Fe, Quilmes y San Telmo. En tanto, se completó la fecha de la Primera División C. Fénix Yupanqui saca chispa a Salem, empataron 1-1. El gol del caboverdiano Sidney Cabral, convertido al Dibu Martínez, fue elegido como el mejor de la Copa del Mundo. El tanto superó a otros 11 finalistas. En el momento de proclamar al ganador, Sidney Cabral recordó la jugada. Dijo: vi el espacio y apunté, busqué ese hueco y afortunadamente pude convertir un gol muy lindo, reconoció el jugador. La elección del gol se desarrolló a través de la plataforma oficial de FIFA PlaySoon, donde los aficionados votaron a todos los goleadores. Se fue votando cada gol en cada etapa de fase de grupos y luego cada uno de los goles recibió votaciones a partir de la fase de los playoffs. Los ganadores de cada ronda pasaron a una final entre los 12 nominados. 4 minutos faltan para las 8 de la noche en 10 por Radio 103.1. 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
23: Un día como hoy, en 1984, Independiente obtuvo su séptima Copa Libertadores al empatar sin goles ante Gremio en la doble visera de Avellaneda. Tres días antes, el rojo había ganado 1-0 en Brasil con gol de Jorge Burruchaga. Meses después, en la final intercontinental, Independiente enfrentaría en Tokio al Liverpool inglés y le ganaría por 1-0. En la noche de la consagración americana, el técnico José Omar Pato Pastoriza alineó a Carlos Goyen en el arco, Néstor Clausen, Hugo Villaverde, Enzo Trocero y Carlos Enrique, Ricardo Giusti, Claudio Marangoni, Jorge Burruchaga, Ricardo Bochini, Sergio Buffarini y Alejandro Barberón, el verdadero Rojo de América.
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28: 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La primera señal de noticias en vivo de Latinoamérica. ...19.59, República Argentina, 14 la temperatura en la ciudad de Buenos Aires, 14 la sensación térmica, 79% la humedad. La Asociación Trabajadores del Estado anunció un paro nacional con movilización al Ministerio de Economía para el día 3 de agosto. Diego Santilli se refirió al cruce diplomático con Brasil por los dichos de Milei, que no se rasguen las vestiduras, expresó el jefe de gabinete. El ingreso del turismo internacional creció 3,3%, pero el saldo sigue siendo negativo. El consumo de carne de cerdo casi se triplicó en los últimos 20 años y ya compite con el asado vacuno. Omán impulsa una negociación con Egipto, Irán y los países del Golfo para lograr un acuerdo sobre el estrecho de Hormuz. Tránsito a esta hora, Buenos Aires, alrededores a las 8 de la noche con un minuto. En la República Argentina tenemos alguna demora en Panamericana y en General Paz que subsiste de la hora pico. Temperatura, hemos dicho, 14 grados, Buenos Aires. Mañana martes, mínima 10 grados, máxima 15 para el miércoles. mínima de 10, máxima de 14, con un poco de sol a la mañana y al mediodía del día miércoles 29 de julio. Temperatura en este momento en Corrientes, donde llegamos por 88.5, 22 grados.
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0: Hola Gustavo, buena tarde para vos y para toda la mesa de Puede Pasar. Les habla Sebastián de Talar. Yo no creo que le hayan perdido respeto a los grandes. Lo que creo mucho es parte de lo que comentaste vos, Gustavo, que antes Boca y River se nutrían mucho de los equipos de acá y ahora ya los de acá venden afuera. Y bueno, y aparte el fútbol cambió muchísimo. Yo soy, tengo 49 años y cambió demasiado. Antes era mucha la diferencia, antes era o Boca o River. Y ahora se emparejó, pero se emparejó para bien y quizás nos tengamos que acostumbrar a esto. Ya no, quizás no vuelva los grandes a ser grandes, por decirlo de algún modo. Bueno, muchísimas gracias por la compañía, la información y un abrazo grande para todos.
1: Chacho, buenas tardes. Yo creo que el fútbol se está nivelando para abajo, ¿no? Por eso River y Boca no pueden prevalecer con todos los equipos, porque se está nivelando para abajo. Tenemos jugadores grandes, se lesionan, ¿no? No sé si son profesionales del todo, los jugadores de Boca, de River, ¿no? O sea que estamos hablando de River y Boca. Así que, ¿qué va a hacer? Es así. Evolucionamos para atrás. Lamentablemente, es así el nivel de fútbol argentino. ¿Qué va a hacer? No hay otra. Para mí, ¿no? Lamentablemente, mi equipo también anda mal, Banfield. Así que bueno. Muchachos, saludos, Diego de Temperley, qué bueno escucharlo a todos juntos de vuelta.
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3: Ah, lo que pedalea, yo me había olvidado ante el mundial y todo. Digo, lo que pedalea este chico, es increíble. Deja la bicicleta ahí, por favor,
4: Germán. Acá la tengo, Gustavo, acá la tengo.
3: Pero dejá de dar vuelta en bicicleta alrededor de la mesa, por Dios. Vas a romper el micrófono.
4: Qué lindo cuando tengamos a streaming porque la gente me va a ver andar en bicicleta, Gustavo.
3: ¿Cómo le explicamos a Martín Rubio después que rompiste un micrófono?
4: Y bueno, hay tantos que rompieron auricular y nadie le dijo nada.
3: Dejá la bicicleta. Deja la bicicleta, Hola.
4: Hola, ¿cómo te va? Hola. Hola.
2: Independiente Rivadavia.
4: Bueno, tiene refuerzo para suplantarlo a Villa. Yo recuerdo a Alfredo Berti.
3: Es posta esto, ¿no?
4: Sí, es verdad, creo.
3: ¿Está chequeado?
4: No. Yo recuerdo a Alfredo Berti en esta radio que dijo, y la verdad, ir a buscar a un refuerzo que juegue por Villa es muy difícil, porque Villa te da algo. Es un top. Bueno, fueron a buscar a Luis Ángel Díaz. Yo me pregunto quién es. No lo sé, voy a leer la información que me arma

0: Bocho, le compró su pase a Envigado en $200,000 por el 70% y el futbolista firmará contrato hasta diciembre de 2028. Luis Ángel Díaz, claramente colombiano, de 22 años, llegará en las próximas horas a Mendoza para cumplir con la revisión médica, completar los últimos detalles de su transferencia y sumarse al equipo que dirige Berti. Me anotaron acá un punteíto. Es diestro, mide 1.77 y estuvo en la selección sub-20 de su país. Le gusta el reggaetón. Su pase está evaluado en...
1: Eso lo agregaste vos.
0: No, está acá, está escrito acá. Le gusta el reggaetón. Acá, mira.
2: ¿Quién
0: acá
2: es? ¿Me puedo decir quién es?
0: Luis Ángel Díaz.
3: Ningún lado que le gusta el reggaetón.
0: Lucho, 550,000 euros vale el pase.
2: No, no, es Luis Ángel, no lo confundamos con Luis Díaz, claro. El futbolista de Bayern Múnich.
0: 127 partidos, 14 goles y 5 asistencias para el nuevo Villa de Mendoza. Hola, hola.
2: Recordemos que nos mandás un mensaje y pedís información de tu equipo.
0: Sí, ¿eh? Sí, tampoco pidas tanto.
2: De la que quieras, sea al 11-36-31-103-1.
0: Pedí mañana, hola. Que no hay programa.
2: Hola.
4: Newell's.
0: Llegó a un principio de acuerdo, me gusta este, para fichar a Nicolás Lamendola, el Atlético Tucumán de los rulitos. Juega sí. Bien, los clubes cruzan documentos por un traspaso definitivo para que firme hasta diciembre de 2029, 18 partidos y 2 goles en 2026. Y me ponen un dato inchequeable, fue el futbolista del plantel que más regates, no gambetas, regates, completó por encuentro durante la apertura. Yo elijo creer, Gustavo, elijo creer en la información.
2: La botonera que usábamos acá para activar los equipos.
0: Sí, la tuvimos que vender, Gustavo.
2: No, acá está, toca y
1: dale. A ver, yo toco, me gusta tocar, me gusta tocar.
5: Sí, Dani, sí.
1: No,
0: Leandro,
1: no, perdón.
0: De Berazategui, Leandro.
1: Qué bien sonaba.
2: Hola.
4: Gimnasia de Mendoza.
0: Bueno, arrancó bien Gimnasia de Mendoza.
2: Me gusta
0: Mendoza.
2: Porque es un delivery del interior. Me gusta, sí, porque federal. En este momento en el 106.3 de Mendoza nos están escuchando y están disfrutando de Gimnasia.
0: Por supuesto, porque arrancaron bien, gol de Módica. Ajá. Para un triunfo, un módico triunfo 1-0 ante Central Córdoba. Estás atrás mío, Dani, como siempre.
2: ¿Puedo dar información?
0: No, tengo. Ya piensa en el duelo contra San Lorenzo en la fecha 2 del torneo. Pasó algo hoy que lo tenía por aquí también. Hay una lesión de alguien que iba a ser titular, Franco Saavedra, que no pudo jugar el primer partido porque estaba suspendido después de aquella goleada con la Lepra Mendocina en la última fecha y se lesionó en la jornada de hoy. Por eso, aquí lo tengo. Sufrió la rotura de ligamentos de su rodilla izquierda. Es baja para mañana. Va a seguir Recalde. Tengo el 11. Rigamonti, Paredes, Mondino, Muñoz, Saavedra, Antonini, Sabatini, Ceballos, Fernández, Lencioni y Módica. Relata Trucci, comenta Rodrigo Áncora, qué linda dupla. Mañana arrancamos a las 6 de la tarde, una horita de previa. Abrazo, Kili. San Lorenzo, Gimnasia de Mendoza. Hola.
2: Hola, hola.
4: Rosario Central.
0: Bueno, partidazo. Recibe Racing este martes 28 de julio, 21:15 en el Gigante de Arroyito. Hay mucha bronca con Almirón. Los hinchas del Canalla no lo querían tanto cuando llegó. Pareció que arrancaba el equipo después de aquella derrota con River, ¿se acuerdan? Sí, que lo pateó al arco.
1: Sí. Lo rebancó Belloso, al fin.
0: Lo recontrabancó porque estaba
2: con algunas asociaciones, con algunos jugadores que la gente quiere. Como Quintana, por ejemplo.
0: Sí, sí, señor. Bueno, ahora con Badaloni, ya sin Alejo Vélez. Badaloni es el refuerzo para jugar en la delantera. Tengo el 11. Ledesma, Emanuel Coronel, Mayo Obando, Ávila Sández, Ibarra, Vicente Pizarro, Julián Fernández, el que está, el otro está de vacaciones, Di María Campás. Y Badaloni, el 11 de Jorge Almirón. Jorge Francisco, dice mi amigo, le mando un abrazo.
2: No perdonamos a nadie.
0: A nadie, Gustavo.
2: Tocá el botón de la SSA.
0: A ver si este está. Tocá esta. A ver.
6: Hola a todos. Jorge de Racing.
0: No.
1: Ah, mirá. Nuestro amigo, Jorge. Por favor.
0: A ver. No se acuerda.
6: Hola a todos.
1: Ah, Jorge, espectacular. Es un locutor que no entendió la consigna. Porque le pedíamos, era calificar, a ver, del 1 al 10, qué posibilidades de hacer un buen semestre.
2: Jorge.
1: Y puso un objetivo, pero estuvo bueno. Mirá la voz que tiene.
2: No, tremendo.
1: Un hincha de Racing.
2: Pensé que era Pergolini.
1: Sí, más o menos.
2: Hola.
0: Bueno, ¿de qué era la información de Argentino Junior? ¿Me dijo? ¿Lo dijimos?
2: Hola.
1: No dijiste nada, no.
0: Bueno, información de Argentino Junior.
1: ¿Qué viste de mí?
0: Posiblemente.
4: Argentinos Juniors.
0: Eric Godoy sufrió una distensión en el sóleo y estará fuera de las canchas como mínimo hasta el encuentro frente a Belgrano. Además, está de baja Diego Porcel, que creo que en la primera fecha nos entregó ya una de las imágenes del campeonato. En Junín convierte un gol. Está amonestado. Es el gol del triunfo en el estadio Eva Perón. y se saca la camiseta. Y el árbitro le dice, ya está. No te la pongas de nuevo porque te voy a rajar.
2: Igual se da cuenta, pobrecito.
0: Sí, es un momento duro. Es más, ¿no es una regla para rever la de amarilla por sacarte la... ¿Por qué? ¿Por qué, Dani?
1: Dale.
0: Hola, tenía, si no te lo doy, me lo guardo. Hola.
7: Renes.
1: No, el Rens.
0: No tengo información del Rens.
1: No, el papel está mal pronunciado.
2: No se puede.
0: Hola. Desde Chacomú,
4: Estudiantes de Río Cuarto.
0: Ganó en el debut en condición de local 1-0 contra Tigre.
1: No creo.
0: Está complicadísimo. Pero viste que en el fútbol argentino puede pasar cualquier cosa. Bueno, va a volver a jugar su partido. Por supuesto, la segunda fecha con Bruera en el arco. El loco Bruera, que atajó bien el otro día. Con Gonzalo González, Matías Valenti, Sergio Ojeda, Facundo Cobos, Francisco Romero, Ciro Rosané, Agustín Quiroga, Tomás González, Mauro Valiente y Jason Moreno, el equipo de...
1: ¿Vas a dar todas las formaciones?
0: Sí, en la Estela.
1: Bien,
0: Dani. Hasta aquí, Esto fue el delivery.
2: No, pará. Hola.
4: Félix.
0: Ah, tengo más, me había olvidado. Bueno, hay conversaciones para un arquero del fútbol argentino. ¿Qué pasa? ¿Cómo? Me pregunto yo, qué lástima que hoy no vino. Porque, ¿qué pasa con Marchiori? Que ya le buscan otro arquero para competir.
8: Sí.
2: ¿Y qué tiene malo?
1: Y Selmo dijo el otro día que iba a ser el titular.
0: Bueno, pero lo están buscando, dicen medios partidarios de Vélez. Me encantaría tenerlo hoy aquí en el programa.
2: ¿A quién?
0: Y de Banfield. A Facundo Sanguinetti. Me encantaría tenerlo también en el programa. Claro, el arquero de Banfield,
2: hermano,
0: de 25
2: años.
0: Limite,
2: no se entiende nada.
0: Es que me parece que así hay que profundizar esta sección. Ricky Álvarez le hizo saber a Laucha Luchetti que están dispuestos a ofertar por un préstamo con cargo y opción de compra. Y se comunicaron con la representación del jugador. En Banfield aseguran que solo se desprenden del arquero por medio de una venta. ¿Cómo? Están dispuestos a negociar por un buen arquero,
2: Bien.
0: Se ríe, Arcuchi.
2: 8:15, gracias por tanto pedal,
0: A vos, Gustavo, gracias a todos,
2: En un rato tengo información de ascenso, hay sección ascenso, con todo lo que pasó el fin de semana.
1: Viene Johnny
2: Gramoula.
1: Habla de Chaca.
2: Sí, entre otras cosas.
0: Y tenemos otro bloque de Tigre, porque nos faltó un...
2: Pero juegan primera, Tigre. 8:17 minutos en toda la... Perdón, dije algo que no es así.
0: No, para nada.
2: Falta la verdad, díganme. Si falta la verdad, me dicen. Ya están jugando Atlanta Almagro con estas formaciones.
9: Mirá. Atlanta Almagro está ganando Almagro 1-0. Gol de Julián Marchioni, Rago, Martín García, Moreira, Rojas, Argüello, Castro Ponce, Previtali, Bernardi, Rodríguez Puche, Nacho Rodríguez y Quintana. El equipo de Cristian Pellerano. Almagro con Emiliano González, Asís, Cortave, Vitales, Silcan, Salto, Julián Marchioni, Bustamante, Macíes, Orlando y De la Vega. Con gol de Julián Marchioni gana Almagro en Villa Crespo 1-0. De los tres técnicos que hace un ratito dijimos podía haber novedades, ya renunció, acaba de presentar la renuncia a Leandro Graciano en Quilmes.
1: Sirvió.
9: Medrán dirigió la práctica de Colón, se define esta noche. Misma situación para Marcelo Vázquez, que sacó 0 de 9 en esta segunda ronda dirigiendo a San Telmo.
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2: 8:18 minutos. Prepárame la fecha 2 que arranca mañana mismo,
9: sí,
2: Esteban,
9: señor.
2: Querido. Mañana arranca también con San Lorenzo y Gimnasia Esgrima de Mendoza. Ahí
9: sí,
2: está,
9: señor.
2: Gonzalo Orellano, para hablar del ciclón. ¿Cómo andás, Gonza? Qué placer volver a saludarte. ¿Cómo andamos?
10: Hola, Gustavo. El placer de volver a charlar contigo. Un saludo a todos los compañeros. ¿Cómo estás?
2: Bien, bien, muy bien. Bueno, ¿cómo está San Lorenzo, no? En este momento de la mano de Pipo, no se dan algunos resultados. ¿Cómo estás, Gonzalito?
10: Bueno, mal. Si respondemos y seguimos lo que planteábamos recién, no es bueno el presente. Eliminación contra Riestra, derrota por Copa Argentina, derrota ante Lanús en el debut. Mañana, partido ante Gimnasia de Mendoza, clave, porque necesita sumar, necesita resultados, necesita paz San Lorenzo, que no está teniendo, que no logra terminar de levantar administrativamente las inhibiciones, que espera que mañana Del Prete aterrice, se haga la revisión médica y firme, que espera que Emiliano Amor se desvincule de Defensa y Justicia para que haga lo propio, y esas son las novedades positivas de San Lorenzo.
2: ¿Tema Orlando Gil?
10: Por ahora no hay nada. Están esperando que la representación también traiga la oferta que prometió. Veremos club y veremos condiciones. La cláusula es de 8 millones de dólares.
2: 8 millones para un arquero. Si bien atajó el Mundial y lo hizo muy bien, es mucha plata, ¿no?
1: Es un montón. Y a medida que te vas alejando del Mundial, se va
2: te alejás del Mundial y te acercás al presente San Lorenzo hoy.
1: Sí, claro.
7: Sí. A ver, Boca pagó
1: incluso para él, si no fue el impacto inicial de la definición por penales contra Alemania, el aguante contra Francia, y se va apagando esa llama.
2: Sí. Tema inhibiciones sobre los casos de Amor y de Del Prete, ¿está solucionado por ahora o no?
10: Sí, a ver, solucionado está, pagado está. Lo que no impactó es el ok, digamos, el levantamiento administrativo de FIFA para las inhibiciones. De 5 que tenía, todas de $80,000 como monto máximo. Pagadas, como decía, se levantaron 3, quedan 2 en el portal de FIFA. San Lorenzo espera mañana. De hecho, Álvarez concentró, la única incorporación hasta acá, Juan Pablo Álvarez, concentró con el plantel, al igual que lo hizo el sábado con Lanús. Para Gorosito es importante. De hecho, la semana pasada, una vez que Gorosito se enteró que las inhibiciones habían sido pagadas, probó toda la semana con Álvarez de titular, hasta el viernes, que le avisaron que no iba a poder jugar el sábado, porque no se habían levantado, y probó con un cambio de esquema, o con otros apellidos, y lo propio hizo para mañana, a la espera de si mañana Álvarez puede estar o no en el banco, lo concentró.
2: Uh-huh. ¿Algún nombre más? Digo, al margen de esto de inhibiciones, poder jugar, no poder jugar, el tema Amor, el tema Del Prete, ¿hay algún nombre más en carpeta o no?
10: Mirá, por ahora en concreto no hay apellidos firmes. La idea es traer un mediocampista central, y después...
2: ¿Un central, no? Un defensor central, ¿no?
10: Sí, y en lo posible otro marcador central. El tema es lo económico. San Lorenzo no está queriendo gastar plata, y tampoco pareciera que vaya a hacerlo si no lo hizo hasta acá. Pero está viendo posibilidades de sacar jugadores que le queden 4 o 5 meses de contrato, que se les termine en diciembre, o que ya estén libres y puedan sumarse con su posterior adaptación y demás. Pero bueno, en una situación más que compleja, teniendo en cuenta que ya Romania está en el León de México y que Montenegro firmó con precontrato con el Al Wahed de Emiratos y se va a ir el 1 de enero para allá.
1: Qué panorama, La verdad que es un panorama... incluso peor que lo que fue el cierre de la temporada pasada. Sí. O sea, cuando parecía que ya se había normalizado la cuestión institucional y demás. Pero el panorama deportivo
9: es... Sí, a San Lorenzo me parece que el cimbronazo más grande fue de la forma en la que quedó Gonza fuera de una sudamericana, donde llegó puntero a la última fecha.
1: Ah, increíble.
10: Sí, de puntero a eliminado. Y acá hay dos cuestiones. Primero, el número, lo estadístico, si querés, yendo un poco a esto que planteaba Dani. De 26 partidos en el año, dos son de Gorosito, está claro, pero es lo que estamos analizando, el año de San Lorenzo. De 26 partidos ganó 7, ganó menos del 35% de los partidos. Empató mucho, empató 13, no perdió tanto, pero en esos empates está, por ejemplo, lo de River, o lo de Riestra mismo, y son dos eliminaciones consecutivas. Lleva 8 sin ganar, obviamente 6 de esos 8 son de Álvarez, los otros 2 de Gorosito, pero se suman. Y para responderle a Esteban, o para agregar algo a lo que planteaba en realidad, el próximo partido local, después del de mañana, es nada más y nada menos Huracán. Es lo único que le falta a San Lorenzo, y Huracán viene tocando el timbre y se equivocan en la llave, pero en algún momento es como el último pasajero de Guido Casca, en algún momento el micro va a arrancar.
2: Bueno, ojalá.
10: Y van a tener que... Perdón, y cierro y me hago cargo. Si el micro arranca, todos de culata, ¿eh?
2: ¡Epa!
1: Este Gonza me gusta a mí, es el que me gusta a mí.
2: No, hágase cargo, o sea, sí. Ahora se tiene que... Porque esto fue para vos, ¿eh?
1: Claro,
2: para
9: mí fue eso. Me parece muy bien, si está muy bien informado, Gonzalo. Perfecto, todos de culata es el título.
2: Dios mío. Bueno, Gonzalito, esperemos que arranque entonces, ¿no?
10: Y en lo posible y que sea mañana. De hecho, uno de esos 7 triunfos del año fue ante el propio rival de mañana, Gimnasia de Mendoza, gol de Eras 1-0.
2: Te mando un abrazo grande, Gonza, y la seguimos permanentemente. Nos llamás cualquier novedad, tenés el micrófono abierto como siempre.
10: Así va a ser, abrazo.
2: Abrazo grande. Bueno, surge la información de 12 millones de dólares la oferta que Tigre, o lo que Tigre pretende de David Romero.
1: 12 millones de dólares.
2: Llevando Gil vale 8. ¿Romero barato o 12?
1: Sí, claro, por supuesto. A ver, es un delantero.
2: ¿Por qué te reís? No, para.
1: El Maravilla y Salas.
2: ¿Por qué te reís?
1: Porque, a ver, tuvo un buen arranque de año. Después, al igual.
2: ¿Estás bien?
1: Estoy 5 puntos, Gustavo. Bien, a ver, una forma.
2: Yo te vi 7, digo, lo vi 7.
1: Bien, bueno. Para mí disimula.
0: Bien.
2: El que está muy bien.
1: Para mí está
2: bien.
1: Cuatro.
0: ¿Quién? Ah, bueno, gracias, Dani.
2: ¿Sabes quién está muy bien? Cuatro.
1: Tengo una. Lo mal desde que llegué. Aparte, llegué y se fue. O sea que llegué y se fue. Sí, sí.
2: Me despidió. No me sorprende.
0: Sí, no me sorprende. Me
2: a mí me lo hizo esto.
1: Muy lindo. Dice, sí, mañana estás solo. Mañana te quedas solo.
0: Y el otro había uno más.
2: Sí, no, no. ¿Quién? No,
10: ¿cómo?
2: El que está muy bien es Sassi.
0: Sí, Sassi está bárbaro.
7: Habitualmente.
2: Se está vistiendo como un pibe. Mira lo que es. Mira lo que es.
0: Hay que sentirse pibe. Está impecable.
7: Hay que sentirse pibe.
1: Raya al medio. Raya al medio.
7: Hay que sentirse pibe. Como rompe los huevos con el bandoneón, ¿eh? Qué bárbaro.
9: Poné una viola eléctrica, un bajo, algo.
1: Vamos, vamos.
2: Ponle la viola ahí tirando.
9: Fue el cumpleaños de mí, Jagger, el otro día. No, Jagger, el central de Boca. Jagger Flores, no.
1: ¿Qué música lo identifica? Hay que preguntarle a Esteban qué música lo identifica.
9: El rock nacional, el rock internacional.
2: ¿Qué tipo? Un tema tradicional.
9: Cerca de la Revolución.
2: Bueno, de Charlie. Gran canción. ¿Algún otro que te guste?
9: Fina ropa blanca de Spinetta. ¿Algún tema? Bueno. Redondo, Soda.
1: No, mirá, mirá cuando habla el tangazo, ponerle esto.
2: Me gusta. Esto sí.
1: Esto sí.
9: El tango también, lo que pasa es que hay que escuchar todo. Sé,
1: el tango que te pone, ese tango orquesta, es peor. Ese te tira abajo.
9: Ese es el de Pugliese. Es el de claro.
2: Pero
9: es,
2: me gusta.
9: Pero Pugliese hay que mencionarlo siempre porque dicen en la jerga Pugliese, que es Pugliese. Augurio de
1: Pugliese. Pugliese.
2: Bueno, éramos cuatro en la mesa y ahora somos cinco. 8:26.
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2: 8:26, sigue ganando Almagro frente a Atlanta.
9: Segundo gol de Almagro, gol de Julián Vitale, el ex volante central de Independiente. Gana 2-0 Almagro en Villa Crespo.
2: Y está Johnny Gramuglia para nuestro informe de ascenso con un fin de semana cargadísimo. Muchas cosas sí. Están pasando. ¿Cómo estás, Jonathan?
8: Buenas tardes, ¿cómo andan? ¿Todo bien?
2: Todo bien. ¿Vos cómo estás?
8: Muy bien, muy bien.
2: ¿Cómo estás? Tira para arriba primero.
8: Bien, bien.
2: Héctor Gallo, mi amigo Héctor Gallo, ¿está bien?
8: Siempre, siempre.
2: Yo lo escuché, lo tenía en el avión, lo sintonicé.
8: Bien.
2: A esa hora había un partido.
8: Ah.
2: Y no lo encontraba en ningún lado. Estaban jugando. Mira, a mí me gusta escuchar fútbol.
8: Sí.
2: Justo estaban jugando Tigre, Estudiante de Río Cuarto.
8: Ah, y al azar.
2: Y capaz que la radio lo estaba y estaba. Los enganché a ustedes y me enganché con el ascenso.
8: Claro.
2: Me enganché a escucharlos un ratito.
8: ¿Y Kili estaba?
11: Desconozco porque yo vine más tarde.
8: Ah,
2: mira.
8: Sí, se borró.
2: No, yo lo escuché, estaba Héctor. En el momento que escuché, no lo escuché a Kini, pero quizás estaba Santi Decio.
11: Sí, por supuesto.
2: Santi
11: Decio. Hombre del Federal.
8: Federal.
11: Mucha información y se sortió.
2: Y después me quedé escuchando que estaba largo el vuelo, estaba Hernán Sisto con Zlatan.
11: Sí, señor, Francisco Zlatan.
2: Sí, pegadito.
0: ¿Por qué decís Hernán Sisto y ponés esa cara, Gustavo? Porque esto...
2: No, dije nada. Vamos a lo importante.
0: Okay.
2: Vamos a lo importante que trae. Pará, preparó la sección. La trae.
0: La preparó porque sí.
1: Ese semáforo. El teléfono.
2: No es el semáforo. Johnny, por favor.
0: Pero todo acá.
11: Bueno, dos o tres cositas importantes del ascenso,
2: sí.
11: Particularmente en la Primera Nacional. Lo venía contando Esteban hace un rato, la salida de Leandro Gracián. 18 partidos, 6 triunfos, 5 empates, 7 derrotas. Ayer hubo incidentes en la salida, luego de la derrota 1-0 ante Colegiales, allí en el Centenario. Emmanuel Trípodi va a ser el técnico interino. Recordamos, Emmanuel Trípodi ya tuvo una experiencia en el fútbol de la Primera Nacional, uh-huh, dirigiendo a Guillermo Brown de Puerto Madryn,
2: sí.
11: Y ahora se va a hacer cargo interinamente.
2: Casi inmediatamente después de haberse retirado, porque está muy muy grande. Claro,
11: exactamente.
2: ¿No?
11: Bueno, es el tercer técnico que tendrá Quilmes en esta temporada. Recordamos que Gracián había reemplazado a Alfredo Grelac, que no había comenzado bien en ese entonces. Otro que está en la cuerda floja es Ezequiel Medrán. Pasa algo particular con Ezequiel Medrán. Todo el año estuvo... Mírame y no me toques. Uh-huh. Con la gente y con la dirigencia de Colón. En este caso, segunda derrota consecutiva el fin de semana para el Sabalero. Y pareciera ser que será el punto final para Medrán.
2: El tema es que no está tan mal en la tabla de posición de Colón, porque está tercero. Si bien está lejos de Ferro, ¿no? Porque Ferro tiene 40. Para,
9: el tema de la campaña
2: 43,
9: de Morón.
2: Claro, está a 8 puntos. Colón no está tan Morón. Lejos.
11: No está tan lejos, pero bueno, viene de un campeonato donde cayó en el reducido, justamente.
2: Obviamente,
11: y no
2: la exigencia es mayor, claro.
11: Totalmente. Bueno, se habla de que ya está el reemplazante, inclusive de Medrán,
2: ¿ah, sí?
11: Que podría dirigir el fin de semana y ser la última participación en el banco de suplentes. ¿Quieren saber quién podría ser el reemplazante de Medrán?
8: ¿Quién?
11: Lucas Pucineri.
2: Lucas Pucineri, técnico de Colón de Santa Fe, mira.
1: Mirá, bueno, a un grande que, del ascenso. Sí, sí, viene obvio, a dirigir primera, sí, varios partidos, sí, varios
2: grande
1: equipos
2: del interior, un equipo muy popular.
1: Tucumán,
0: se fue por problemas personales de... Central Córdoba, o eso por lo menos fue lo que contaron. Sí. Incluso dirigió su ayudante el otro día.
11: Exactamente.
0: De interino Villavicencio, el
11: pasando por otro lado, bueno, lo mencionaban, la goleada de Morón a Ferro, sí, que no deja de sorprender por lo abultado que fue. Hubo dos situaciones particulares en dos goles donde
2: El de Biafor en contra es un gol.
11: Sí, señor. Y en el otro Monetti no tiene la mejor respuesta, por lo cual dos de los cuatro goles que le hace Morón a Ferro están ahí en revisión, pero bueno.
2: No, ¿por qué en revisión? Porque se piensa, piensa mal. Se, no por vos, lo leí en muchos lugares.
0: En las redes.
11: Porque el hincha de Ferro está susceptible a este tipo de cosas. Le ha pasado el torneo pasado estuvo...
2: Pero es ir en detrimento. Morón tiene un partido menos. Si Morón gana el partido menos que tiene, se pone a dos puntos de Ferro.
11: Claro. Ferro está muy bien igualmente.
2: Está muy bien, es cierto, pero perdió 4-0. Pero digo, no va a ir en detrimento propio a un equipo que quiere volver a primera.
0: Aparte,
2: ¿más de una década?
0: Más de dos décadas.
2: Sí, sí.
0: Sí.
11: Bueno, decíamos, 11 sin perder llevaba a Ferro hasta este partido, 10 victorias y un empate. Por lo cual era una racha tremenda la que venía teniendo el equipo de Juan Manuel Sara. Los de Ota hacían 3 que no ganaban, necesitaban sí o sí sumar de a 3 para no perder el tren de la uh-huh. cima de la zona. Lo último es el escándalo que hubo entre Gimnasia y Tiro de Salta y Deportivo Maipú de Mendoza.
2: Enzo Pérez, yo la verdad lo leí en las noticias, busqué el video. Yo mirando el video no llego a comprobarlo, pero lo expulsan a Enzo Pérez.
11: Sí, señor.
2: Un arbitraje pésimo.
11: Gastón Monzón Brizuela.
2: Pésimo, pero digo, se habla de un informe, la verdad no lo pude corroborar todavía, en el cual se dice que Enzo Pérez escupió en la cara al cuarto árbitro.
11: Sí, señor.
2: Yo mirando las imágenes no llego a darme cuenta si pasó.
11: En el video no se nota. Vamos a pasar en limpio. Penal para Gimnasia y Tiro de Salta, bien cobrado por otra parte. La taja del arquero, la taja Galardi, el remate a Gordillo, pero el asistente Schneller cobra que se adelantó. En el video tampoco se llega a apreciar. Si se adelanta, por supuesto le damos la derecha al asistente que está pegadito a la línea. En ese momento los jugadores de Maipú reclaman. Gastón Monzón Brizuela le saca tarjeta roja por el reclamo a Matías Viguet, lo que hace que se termine desvirtuando todo. Y Enzo Pérez, dicen también que dijo ladrón. Y por eso Gastón Monzón Brizuela decide expulsarlo. Después se da el enfrentamiento.
2: Se pone cara a cara con el cuarto árbitro.
11: Lo va a buscar. Uh-huh. Enzo Pérez, imagínense la cara de Enzo Pérez yendo a buscar directamente después de la roja al cuarto árbitro. El cuarto árbitro levantaba las manos como diciendo: yo no tengo nada que ver, pero estaba muy enojado el jugador de Deportivo Maipú. Esperaremos, por supuesto, el informe arbitral.
0: Si el informe coincide con lo que se está diciendo en redes, hasta ahora en redes yo tampoco vi el video, tampoco llego a apreciar eso, pero si coincide con eso, entre el insulto al árbitro, los nuevos insultos al asistente, y si realmente lo escupió, se expone a una sanción medio...
2: Ejemplificadora la sanción,
11: recordamos que Enzo Pérez llegó a en esta temporada, justamente ahora en este mercado de pases para cumplir el sueño de jugar en Deportivo Maipú de Mendoza. Y un asterisco que pasó, un detalle que no suele ocurrir mucho. En dos partidos de este fin de semana se cobraron dos penales para un mismo equipo. Primero,
2: dos penales en el mismo partido.
11: En el mismo partido. Y también la particularidad que tiene es que fue en un escaso tiempo. En un lapso de 7 minutos se cobraron dos penales en dos partidos. El primero fue en Agropecuario San Martín de San Juan, perdón. Uh-huh. Uno lo ataja el arquero, el otro lo convierte, se lo ataja a Blando y lo convierte a Gagliardi. Y el otro es en Tristán Suárez Chacarita, le atajan el penal a Becker y lo termina, perdón, le atajan el penal a Ramírez y lo termina convirtiendo
2: la joya,
11: Becker.
2: Lo hace la joya, digo Becker.
11: Exactamente. Sí. Pero bueno, una particularidad, un detalle que estaba bueno marcar pensando en este ascenso.
2: Johnny, para que no se nos escape, qué buen momento de Temperley, ¿eh?
11: Sí, señor. Sí, señor.
2: Está ahí.
11: Ganó hoy un partido. Ganó un partido.
2: No, y viene sumando mucho, hace mucho que no pierde.
11: Sí, señor, de esos de lo que no suele ganar mucho en Tucumán, Temperley, bien, y lo termina ganando.
0: Primero triunfo
11: el
0: otro día.
11: Agónicamente, bueno, se lo empataron en el minuto 90 y en el minuto 95 se quedó con la victoria. Hoy segundo en la zona B de Gimnasia Esgrima de Jujuy. En su momento perdió con Deportivo Maipú como local y parecía que el ciclo de Nico Domingo estaba al caer. Bueno.
0: 5-0. Claro, hubo un momento de la goleada, aquella goleada.
11: 5-0.
0: Que parecía que listo, 5-0. Que no iba a seguir.
11: Sí, señor. Nico Domingo dijo: hoy no estuvimos en cancha. El principal responsable soy yo, pero no hubo un equipo en cancha más que Deportivo Maipú. A partir de ahí empezó a crecer y con la derrota de Atlanta, parcial por supuesto en Almagro 2-0, se ubica segundo. El elenco de Turdera, 37 puntos, 31 tiene en la zona B Gimnasia de Jujuy. Por su parte en la zona A, Ferro 43, Morón 38, con el apartado que decíamos de que el Gallo debe un partido todavía.
2: Dame una línea cortita de dos grandes que no se meten, que están lejos, que son equipos muy populares como Chicago y como Chacarita. ¿Qué les pasa?
11: Bueno, Chicago atraviesa una racha bastante negativa, 3 sin ganar. Atención con el ciclo de Lanaro en Chicago. Me dicen que en la semana puede haber novedades. Incluso porque hay gente ya de comisión directiva que no les está gustando el rendimiento de nueva Chicago. Lo de Chacarita viene por otro lado. Todavía la continuidad de Gravinsky, sacó 4 de 6 en las primeras dos fechas y cayó ante Tristán Suárez. Yo no creo que vaya a pasar como que se dé una salida pronta de Gravinsky, a menos que haya una catástrofe el próximo domingo, donde Chacarita va a jugar casi una final por no descender contra Agropecuario, que tiene 23 puntos. Al igual que Chacarita, en la zona B, el primero que se está yendo al descenso es Patronato con 22. Están a un punto ambos.
2: Se está yendo al descenso. Qué va.
3: Ser campeón, ¿no?
0: Al Federal A.
2: Tremendo, por Libertadores, ¿no? Bueno, Jonito, tremendo informe, como siempre.
11: Por favor,
2: gracias, muchísimas gracias por todo. Mientras tanto, hablando de Primera Nacional, ¿sigue ganando Almagro?
9: 30 del segundo, del primer tiempo, Almagro 2, Atlanta 0 en Villa Crespo.
2: Ya seguimos.
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12: El comienzo del ciclo de Juan Pablo Voivoda al frente de Racing transita por un camino ideal y lleno de certezas estadísticas. Tras conseguir 2 victorias en sus primeras 2 presentaciones oficiales, el equipo ratificó el rumbo este viernes al derrotar 2-1 a Gimnasia, sumándose al festejo previo obtenido por Copa Argentina cuando venció 4-1 a Defensa y Justicia.
13: Julián López quedó corto, la ganó bien Racing y puede ser el primero este. La va dominando con un buen rodeo la Academia. Ahora con Tello adentro del área, punta derecha, centro y el primero, centro para Sosa. ¿Quién llega de frente? ¿Quién llega de frente? Nadie. Le va a quedar a Miljevic al arco. ¡Oh! ¡Qué golazo! ¡Gol! ¡Golazo de Racing! En esta hermosa Copa Argentina apareció Miljevic, que dice: acá estoy yo. Una pelota que arrancó Racing por la derecha casi adentro del área, el centro atrás para Santi Sosa, que no pudo conectar, y en la media luna el que usa la 10, que tiene que empezar a demostrar por qué le dieron la 10 de Racing, entrando al área casi en la media luna, la puso al ángulo, botín derecho de primera, gana la Academia. Rapidito el ciclo de Voivoda, arranca por ahora con una sonrisa. Racing 1, Defensa 0.
12: En el cilindro de Avellaneda y con el arbitraje de Nicolás Ramírez, Racing se quedó con una buena victoria por 2-1 sobre Gimnasia y Esgrima de la Plata, en el partido válido por la primera jornada de la zona B del torneo clausura de la Liga Profesional. Matko Miljevic, en el amanecer del partido, puso el 1-0 con una definición rasante. Sin embargo, el Lobo reaccionó y lo empató por intermedio de Bautista Barros Schelotto. Antes del cierre de la etapa inicial, Facundo Cambeses evitó la ventaja del visitante al taparle un penal a Marcelo Torres, quien se lesionó en la ejecución y debió ser reemplazado. En el complemento, cuando a la paridad le quedaba bien a la noche de Avellaneda, Nazareno Colombo ganó de arriba en una pelota parada y le dio la victoria al conjunto de Juan Pablo Voivoda.
14: El centro que va a llegar de Miljevic, la pelota va a caer al punto penal, saltaba Saracho, cabezazo. Racing, Nazareno Colombo, saltaron varios en el área, más alto que todos, el hijo del Lalo, estará orgulloso papá, centro para Colombo, cabeció, le cambió la trayectoria de la pelota, se coló contra el palo izquierdo de Infraña. Ahora en 24 minutos del segundo tiempo, Colombo dice que Racing vuelve a sonreír después de tanto tiempo sin vernos. Colombo dice que el hincha tiene motivos para festejar. Racing 2, Gimnasia 1, Nazareno Colombo, otra vez por arriba la Academia.
12: Cuenta Silvio Mavrino que con el doble éxito inicial, el entrenador se convirtió en apenas el quinto director técnico en iniciar su ciclo con dos victorias en sus primeros dos partidos en el Racing del siglo XXI. El antecedente más cercano correspondía a Claudio Uda, quien en agosto de 2021 arrancó venciendo 2-0 a Newell's y 3-0 ante Arsenal. La selecta lista del siglo actual se completa con nombres de peso que marcaron época en la institución de Avellaneda. Por un lado, Luis Ubeldía lo logró en 2012 al superar a San Martín de San Juan y a Sarmiento. Por otro, Diego Coca repitió la hazaña en cada uno de sus dos ciclos al mando del equipo. Primero, en 2014, frente a Defensa y Justicia y San Martín de San Juan. Y llegó a 3 luego de superar a San Lorenzo. Posteriormente, en 2017, superando a Lanús y a Águilas Doradas. Pasado institucional detalla que antes de 2001 y tomando el periodo comprendido entre 1945 y el 2000, este arranque ideal de dos o más triunfos consecutivos solo lo consiguieron José de la Torre en 1956 con dos victorias y en 1964 con 3, Saúl Ongaro en 1961 con 5 festejos. Juan Carlos Lorenzo en 1980 con 2, José Pastoriza en 1981 con 2 victorias también, Jorge Castelli en 1984 con 2 victorias, al igual que su predecesor, y Miguel Ángel Brindisi en 1009 alcanzando 3 victorias en el inicio de su gestión. De esta manera, el ciclo de Juan Pablo Voivoda arrancó con la cabeza en alta y buscará seguir ratificando su continuidad en este presente torneo.
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2: Y para ampliar información de Racing está Chita Ludueña, sentado un rato aquí en nuestra mesa en Puede Pasar en estos últimos 20 minutos. ¿Cómo andas, Arielito, tanto tiempo?
15: ¿Cómo estás vos? ¿Todo bien? Bien, bienvenido. Bien.
2: Bueno, muchas gracias. ¿Y de Racing?
15: Y de Racing lo que hay que decir es que más allá de estas dos victorias que traen cierta tranquilidad y que... lo ponen bien a Racing, primero en Copa Argentina y después en el campeonato. Se siguen moviendo varias cuestiones que tienen que ver con el mercado. Damián Pizarro rescindió el contrato, va a ser jugador de Audax italiano. Ya está en Chile, estuvo viendo a su futuro equipo. Va a tener otra baja que va a ser Gonzalo Sosa. Se va a ir a préstamo a Deportivo Maldonado de Uruguay con una opción de compra de 2 millones de dólares por el 50% del pase. La explicación de esta salida de un jugador juvenil que había tenido bastante lugar en el ciclo de Costas es que la idea es que tenga rodaje y es algo que Voivoda no se lo podía garantizar y por eso sale. Pero me parece que hay alguien más que va a salir.
2: ¿Ah, sí?
15: Sí.
2: ¿Importante?
15: Sí.
2: ¿Y también se llama así o no?
15: Sí.
2: ¿Se va Sosa, sí?
15: Yo creo que si la oferta de Vasco da Gama va acompañada de un aval... Porque quieren avales, porque con Brasil han tenido malas experiencias. Todavía Racing está reclamando plata por Carbonero con Inter de Porto Alegre y también...
2: ¿Nardoni también? ¿No?
15: Nardoni y Gremio vienen con algunos tirones. No así con la cuestión Rojas y Cruzeiro. Para no repetir malas experiencias y siendo celoso de esta cuestión, si hay algún aval, se puede llegar a dar.
3: ¿Por cuánto dinero se va Santiago Sosa?
15: Ofrece Vasco da Gama una cifra cercana a los 8 millones de dólares por todo concepto. Racing quiere 8 millones de dólares en mano. Es decir, la diferencia es bruto neto. Hoy.
3: Yo lo veía jugar, ¿no? Y digo, sí. Pensar que Sosa en un momento fue uno de los 3 mejores jugadores de la Argentina. Estamos hablando no el semestre pasado, sino el anterior.
15: Y de una cotización importante.
3: A veces los momentos de los jugadores. Ahora, perder a Sosa hoy para Racing es... Racing... A ver, el plantel para mí ha bajado mucho en cuanto a su calidad.
15: No tiene,
3: el plantel más austero.
15: No reemplazó a Nardoni a principio de año. Perdió a Bruno Zuculini.
3: Rojas.
15: Tiene lesionado a Alan Forderis y se iría Santiago Sosa.
2: Bueno,
15: más el préstamo jugando, de Gonzalo Sosa.
2: Está jugando Saracho, claro. No jugaba y está jugando Tello.
15: Está jugando Saracho, que no jugaba. Y la buena noticia es que no está sufriendo lesiones, que es importante recuperarlo. Tello, que es un juvenil. Matko Minkiewicz, que viene recuperado. Bueno, tenés muchas más variantes, salvo Ortegoza, que yo, si algo se resuelve en esta zona, quizás Ortegoza ocupe el lugar de Sosa en el esquema.
2: Ajá. ¿Y algún otro nombre? Está Gran Eviter también, ¿no?
15: Sí, claro. Está Gran Eviter también.
3: Pachespino.
15: Más alguna... Sí, Pacho Pino, el lateral izquierdo.
0: El lateral izquierdo, sí, sí, sí. Pero no hay otro tampoco para jugar de tres, Nacho Rodríguez.
15: No, de hecho el otro día entró porque Pacho Pino estaba teniendo algunos inconvenientes en el lateral. Hay un jugador que Racing tanteó a principio de este mercado de pases, cuando parecía que Bruno Zuculín se iba, que
2: Santiago Sosa
15: se iba.
2: Algo tengo.
15: Sí, porque sí.
0: ¿En serio?
2: Ya sé. Para mí, si Racing lo trae, trae un jugador que puede ser mejor que Sosa. Pero que lo diga H. Para mí, es mi opinión esta.
15: Juan el Sur.
2: ¿Ahora estás jugando en el Sur?
15: Ahora estás jugando en el Sur.
2: Ah, yo tengo otro entonces.
15: Ah, entonces tenés otro.
2: Tengo otro. A ver, dale vos. Yo tengo uno que está jugando en Grecia ahora.
15: Ah, sí. Yo el que sé que Racing fue a buscar y que quedó en la nada, pero ahora puede reflotar teniendo plata en el mercado, es Agustín Cardozo. Sí.
0: Pero pará, es muy buen jugador. ¿Qué está jugando en Grecia? ¿Jugó en Tigre?
2: Lolo Scipioni.
0: Scipioni, sí.
15: Lo había apuntado en algún momento.
0: Scipioni.
2: Sí, que está jugando poco, o sea, alterna en Grecia, titular suplente, pero bueno, también ahí hay un tema económico.
0: Claro.
2: Lo de Cardozo, la verdad, sinceramente, es más de hacha. No, lo sabía hace un tiempo, no lo tenía ahora. No lo tenía ahora, también es un muy buen volante central. El tema es que Lanús lo quiere mucho.
15: Sí, de hecho.
2: Lanús lo quiere mucho.
15: No terminó llegando porque Lanús siempre es complicado para negociar en estas cuestiones. Por ende, no descartemos ahora, otros nombres más.
0: Hay abiertamente un cambio de política en cuanto a contrataciones en Racing.
2: Hay un cambio de. El equipo no juega más a lo que quiere Milito.
0: Sí,
2: no se está armando el equipo que Milito quería, y no que el que Costas proponía.
15: Yo siempre me paro en la definición que dio Milito de Voivoda. El día que lo presenta, dice, Voivoda es un técnico institucional. ¿Qué es un técnico institucional?
0: Es que se adecua
15: a las necesidades de la institución.
0: Sí, hay un aspecto que hay que ver. Primero tiene que haber respuestas, claramente. Después paciencia, pero tiene que ver con las respuestas. Y hay un montón de jugadores jóvenes
15: que están ahí,
0: que están para entrar. Pero por eso digo que eso sería un cambio de política.
15: Mateo Martínez,
0: si realmente, Fraga. Claro, si realmente se apuesta a eso de manera convencida.
15: Sí.
0: Que puede ser, bueno, hay una generación, parece que es muy interesante.
15: Bueno, el otro día.
0: Vos me lo decías el otro día, el Baby Cuti Romero, me lo escribiste.
15: Sí, Mateo Martínez. Baby Cuti. Después también, bueno, Gonzalo Escudero, que no había tenido quizás las mejores experiencias. También era muy chico, tenía 16 años cuando estaba jugando.
2: Bueno, hay que romper 19. Un poco una barrera, que es la de tomar la decisión de poner a los chicos.
15: No, claro.
2: La decisión de Racing en el último tiempo fue más al ir a buscar que al poner.
15: Sí.
2: A veces tampoco podés poner si no lo tenés, ¿no? Yo me acuerdo hace poco, no hace demasiado tiempo, a equipos de tercera de Racing que peleaban más en los últimos lugares del campeonato de reserva que en los campeonatos la lucha más arriba. Bueno, ahora se ha dado últimamente equipos más interesante, bueno, quizás es el momento de aprovecharlo.
0: Y habrá una idea de la dirigencia, Chita, perdón, de utilizar la plata que entra del mercado, a lo mejor en el predio, a lo mejor en el complejo, no sé en qué lo van a utilizar.
15: Y es lo que venimos hablando desde el semestre pasado, esta cuestión de priorizar lo que es el predio de Ezeiza por encima de, no digo por encima del proyecto deportivo, pero sí está claro que está orientado a la proyección de valores juveniles, alguna que otra apuesta en el mercado, alguna que otra oportunidad de mercado. Pacha Pino, por ejemplo, fue eso. Y apostar por los chicos que se tienen y teniendo en cuenta que, por ejemplo, no fueron a buscar un delantero más porque confían en Elías Torres, que tiene que volver de su lesión, está yendo al banco, pero no está jugando.
2: Está Tomás Pérez,
15: Tomás Pérez, está Fraga, está el propio Leandro Milito, que es parte de la reserva campeona también, está Alberto Campo, un chico ecuatoriano que está jugando también en la reserva.
2: Hacha, para cerrar, ¿Martirena qué?
15: Qué buena pregunta.
2: Porque digo, Martirena era el mejor lateral derecho del fútbol argentino.
0: Sí. Extremo en algún momento.
2: Extremo, hoy no
0: que
2: juega.
0: Tenía que ir al Mundial, Bielsa, hoy Martirena es uruguayo. Sí, sí.
15: No solo no juega, sino no tiene minutos.
2: No, pero aparte digo.
0: Claro, no entra ni siquiera 15 minutos.
2: Hasta yo no creo que esté perdido en la memoria del hincha de Racing.
15: Sí.
2: Es un jugador que, viste, pasa lo que vos acabas de decir. Viste, o sea, es como, mira, estaba. ¿No?
15: Es un jugador que ha bajado muchísimo. Ya con Costas había bajado la consideración, ahora directamente Canavo.
0: Es que por eso digo que es un cambio total. Se desarmó completamente el equipo de Costa de la Sudamericana.
2: Lo mismo Baltasar Rodríguez, ¿no? Que es muy utilizado por Costas.
15: No solamente eso. Los que se están yendo son la mayoría, y esto ya lo habíamos adelantado antes del Mundial, se están yendo muchos futbolistas que estaban acostumbrados a otra manera de manejarse del club. Que tenían el choque por el cambio de las formas, de las maneras. Exceptuando Adrián Maravilla Martínez, que fue el primer futbolista que arregló un contrato con esta nueva dirigencia, la mayoría de los que se están yendo son futbolistas que habían llegado de la mano con la anterior administración. Estaban acostumbrados a otra manera de administrar.
2: ¿Cuál, cuál es la manera hoy de negociar un contrato?
15: Y es más gerencial, es más de directores de área, no tanto de línea directa con el presidente, más de diferentes encargados de diferentes situaciones. Si tenés una situación personal, hablas con alguien. Si tenés una situación económica, hablas con otro. Si tenés una cuestión futbolística, hablas con otro.
3: Si se va Santi Sosa, se va Santi Sosa, ¿cómo queda la columna vertebral del equipo? ¿Cómo queda?
2: Y el 5 que traigan.
3: Sí, hoy por eso. El arquero es una forma parte de la columna vertebral.
15: Hoy el 5 titular sin Sosa es Ortegoza.
3: No, pero no da para columna vertebral Ortegoza.
15: No, todo respeto.
2: Yo no lo veo tan cinco. Digo, el mejor Ortegoza de Talleres jugaba con Juan Camilo Portilla, con el colombiano.
0: Sí, el buen Ortegoza fue hace ya un tiempo largo. El buen Ortegoza. Sí. En el 2022 fue el mejor.
3: Era Villar
2: Ortegoza. Yo creo que un poco para acá hubo algunos buenos momentos. Pero sí, a ver, puede ser.
15: Porque Tello también tiene la característica 5, pero es una segunda guitarra.
2: ¿Hacha no van a tener un arquero suplente?
15: No, por ahora no.
2: ¿Va a ser Tagliamonte el arquero suplente?
15: Por ahora sí.
2: Ok. Achita, querido, me quedaría hablando un rato más, pero no tengo más tiempo. Agradecidos y que tengan un gran programa.
15: Muchísimas gracias.
2: En doble amarilla.
15: Abrazo enorme, compañero.
2: Dale, tanda volando, tanda y venimos, que hay resumen de programa. Pasaron muchas cosas aquí, ¿eh? Hablamos con el presidente de Tigre. Mira. Y nos dijo, por ejemplo, dónde va a jugar Rulo Romero. Pero primero tanda.
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22: 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Caicedo capturó la pelota a la izquierda del área chica tras el centro de Gil. 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Huracán 1, Caicedo 20 del segundo tiempo, Banfield 0.
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16: Esto pasó

0: mes y medio estuvo afinando y ensayando Joaquín para la cortina. No me hagas hablar. Volvió Gustavo. ¡Hola, Gustavo!
1: Hola, Esteban.
0: Volvió resumiendo. ¿Dónde se fue aquel? Uno vuelve, el otro se va. Bueno, la selección argentina después de la Copa del Mundo y la identificación con el público y las cosas que se han vivido no solo en Estados Unidos, sino sobre todo en la Argentina, las cosas que van a quedar para siempre. Pasó todo muy rápido. Argentina es el reflejo del tipo que labura todos los días, que por ahí tiene necesidad de festejar algo y salía desde los playoffs a festejar, por lo menos para tener un motivo para reírse, para tener un motivo de alegría. Y claro, todo es tan rápido que ya hay que hablar de por qué le cuesta tanto a Boca y a River arrancar. Esa fue la consigna para nuestros oyentes. Gracias a todos, al 11-36-31-103-1. ¿Por qué le cuesta tanto a Boca y a River? Boca tiene jugadores que tranquilamente pueden ser titulares en cualquiera de los otros equipos del fútbol argentino. Flores, titular, uno de los juveniles. Es buen momento para ponerlo, pero quizás no es la solución, porque ayer Boca sintió la falta de aquellos futbolistas fundamentales. River es el que está más complejo porque tiene un problema grave estructural. No habrá pasado que en River habría que modificar la cuestión desde el punto de vista de que siguen pasando cosas que antes ocurrían, pero los resultados tapaban y maquillaban. No hay que tratar de ver bien la situación. El hincha dice, trajimos a Otamendi, trajimos a Beltrán, trajimos a Borré. No podemos quedar afuera con Aldo Civi. No podemos perder con Barraca Central. Eso es lo que piensa el hincha. Por eso la consigna al 11-36-31-103-1. Está mal hacer una pretemporada con 14 futbolistas, con 4 arqueros. Si a mí, por ejemplo, me sacás 6 jugadores y yo no quiero que me los saques y vos me los sacás, bueno, entonces yo tengo que replantearme si sigo o me voy. Está cerca Tobías Andrada. Decía Rodrigo Banco, ahora futbolista de Vélez, que había una reunión con la dirigencia, que por ahora no hay acuerdo, hay diferencias económicas importantes, que por ejemplo Vélez no quiere asociarse con River en un futuro porcentaje, que la cláusula de rescisión del chico es de 14 millones y que también se está buscando la alternativa de Francisco Ortega, ex lateral izquierdo de Vélez, probablemente un central, probablemente un volante. Ay, que el miércoles seguramente Aníbal Moreno no llega para el partido frente a Gimnasia Esgrima La Plata. Y después, en la segunda hora, Kevin Schaper, el marcador central de Barracas, le ganamos con mucho laburo a River, te hacen sentir visitante en serio. La idea era jugar bien adelante para que no nos lograran rodear y poder lastimar. Se dio el partido que habíamos pensado. Insúa y Ayude tienen ideas diferentes. Rubén nos pedía defender un poco más atrás, con Damián buscamos más arriba. Nosotros, la verdad, no le damos bola a lo que dicen de si nos ayudan los árbitros o no. No es fácil tampoco plantarse en la cancha de River y hacer el partido que hicimos. Yo a los jugadores los vi tranquilos, a los de River, pero para ellos no es fácil. Nosotros sabíamos que si convertíamos un gol, el nerviosismo por la situación que ellos tienen se iba a apoderar de ellos. Se respeta mucho a los grandes. Después tratar de hacer las cosas que uno tiene que hacer. Este es nuestro laburo. Hoy o yo te gano o vos me ganás. Pero acá lo que te mantiene son los resultados. Sí, es cierto, dijo Jasper. Me pude ir al Torino, no se concretó, pero vamos a ver si a futuro podemos lograr salir del club. Y Fafi con Boca, con la derrota que pegó bastante fuerte, hubo una charla entre el plantel y el cuerpo técnico después del 0-3, y la noticia de David Romero, hay un alto porcentaje, hay una oferta formal y jugadores que interesan, Javier Saralegui, que se quedaría en Tigre, Camilo Rey Domenech, Kevin Zenón, la prioridad, decía Fafi, es el 9, que Milton Jiménez se sumó al grupo y seguramente junto con Carlos Palacios, sí, Palacio, en Boca, viajarán a Chile. Y atrás, Martín Suárez, el presidente de Tigre. Hay que pensar en clasificar, hay que ajustar los errores que cometimos en Río Cuarto. Esto es muy largo, el 3-0 en Nacional para nosotros fue histórico. Hay que tratar de empezar como que no ganamos 3-0, como que el partido está 0-0. Esa es la mejor manera de seguir adelante. Tema David Romero, no hay nada cerrado, varias propuestas. Además de Boca, tenemos de España, de Italia, de Emiratos. Hay muy buena relación entre los dos clubes. La prioridad para David, La realidad es ir a jugar a Europa. Pero si Boca viene con una oferta superadora, y nosotros no le podemos cortar la carrera a nadie. Ignacio Russo, ¿también se puede ir? Y mirá, si viene una oferta concreta, lo vamos a extrañar, lo vamos a analizar. La verdad que tampoco nos causa gracia desmembrar el equipo, porque además está la posibilidad de Cucu Cabrera a Colombia. ¿Hay alguna posibilidad concreta? ¿Habrá sanción de Conmebol por el tema de la bandera desplegada por las Malvinas? Y la verdad que nos abrieron un expediente. Todavía no sabemos si va a haber alguna sanción. Volvió el Máquina, volvió el Delivery con todas las noticias de la Primera División, con Saurellano, con San Lorenzo. Mañana San Lorenzo con Gimnasia de Mendoza. Levantó 3 inhibiciones, todavía quedan 2. Orlando Gil y vale 8 palos, Gustavo Orlando Gil. Y el ascenso con Gramuglia, se fue Gracián de Quilmes. Almagro golea a Atlanta, terminó el primer tiempo. Gana Almagro 3-0. Y a Chita con Racing. Se va Santiago Sosa, probablemente por 8 palos, al Vasco da Gama. ¿Qué pasa con Martirena? Martirena pasó de ser el mejor lateral del fútbol argentino a no jugar. Se está armando el equipo que quiere Diego Milito. No quedan vestigios de Gustavo Costa. Gustavo, dije, ¡hola, Gustavo!
1: ¡Nos vamos!
0: Pero nos tenemos que ir.
2: Vamos. Extrañabas el desierto, ¿no?
1: Gran resumen de Esteban. Pero nosotros nos vamos.
3: Mañana volvemos.
1: No volvemos. Todos los días volvemos. Muchas gracias, Daniel Arcucci.
2: Un placer, Gustavo. Me voy para Talar de Pacheco. Ah, no, salgo para el mismo lado, ¿no?
1: Esteban, chau, así. Gracias, querido. Germán Trucci, ¿cómo terminamos? ¿Cómo amanecemos?
2: En este momento 12 grados en la ciudad de Buenos Aires. Mañana, Gustavo, mínima de 10, máxima de 15. Hola. Posibilidad de lluvia, pero a la mañana. Después, nubladito.
1: Lucas Suárez en la operación técnica.
4: 34 grados, la humedad.
1: 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Nos llamamos, puede pasar, juntamos nuestras cosas, nos vamos. Todos los días aquí te esperamos a las 6 de la tarde. Se viene Doble Amarilla. Y después, Maverino y el show de todas las noches. Quédate en el 103.1. Chau.
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2: Planica, Zenisequi, Tiroqui, Costale, Cambali, Crisil, Lluveques, Bodova, Novotna, Nejedni, Puc.
7: Dale, dale, dale.
1: Perdite, Fer.
8: ¿Qué pasó?
0: Todo Zanata.
8: Puede pasar.
9: Argentino Junior juega al polo. Si querés, a una lista, un listado. Tengo un listado.
1: La lista de listados a vos.
9: Un listado. Mirá que Gallardo hizo todo mal. Todo mal. no es que sale fácil.
8: Hola. ¿Dónde va a ir?
2: La Mela.
8: Gustavo.
1: Para. ¿Me puedes prestar atención a Rambo que te pones a pavear?
8: ¿Qué haces?
9: Auxerre.
1: Qué feo que es el uso de Hernán.
2: Bueno, está bien, puede ser. Esta noche va a ser frío.
10: Sí, Dani, sí.

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